0: Nico Paz, después agarraba la pelota con la mano, es más, era salida para Bolivia por mano de Nico Paz, terminó cobrando falta a favor de la Argentina.
1: Hay tiro libre para la Celeste Blanca, va a poner la bola al área, la escaloneta, está Prestiani, está Nico Paz para darle con zurda, tiro libre, viene Nico Paz, la viene poniendo al punto del penal, hay un rebote, la viene buscando Giai, sale sobre el costado, le viene quedando Paz de nuevo, se perfila con zurda, remata, pero viene sacando de cabeza Morales, la gana Prestiani, la tira para Nico Paz, se juntan los que saben por aquel costado, balón afuera, lateral para Argentina, banda derecha.
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1: La tiene Ezequiel Palacio, la viene soltando para que la tenga Alexis McAllister, tira para Román Vega, el que juega en Rusia, la tira para Prestiani, viene Prestiani, pone el cuerpo, lo viene presionando Rocha, la tiene Prestiani, viene jugando para atrás para que la tenga Lisandro. Lisandro habla a la derecha para que le reciba el Cuti, sale jugando el capitán, el general del fondo argentino, pierde la bola Nico Paz, la robó Robson, viene por la mitad de la cancha, viene enganchando Vaca, Vaca que se tira por izquierda, abre la cancha para Roberto Fernández, Fernández que viene jugando más atrás para que la tenga Arroyo, la tiene Bolivia.
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1: Viene la bola para arquero Vizcarra, tiró, pegado a él, Lautaro ganaba por ahí, casi mi viejo. Ahí saque de arco, querido Santi.
0: Y Argentina que presiona alto, lo marca Lautaro Martínez yendo a buscar al arquero en los primeros 3 minutos. El partido geográficamente se juega en territorio de Bolivia, intenta salir desde su arquero Bolivia y Argentina lo presiona en cuanto mueve la pelota.
1: Sale jugando Torres, tira el pelotazo al medio, viene anticipando Vega. ¡Ay! Se quedó Vega, Gerardo, Se quedó en el esfuerzo yendo abajo, se quedó dolorido en 3 minutos, Gera.
3: Sí, señor, exactamente. Llegó desde atrás el jugador boliviano, lo tocó abajo, Vega se quedó en el piso, pero ya se pone de pie Sergio, por suerte.
1: Bueno, ahí se levanta el jugador de la Celeste y Blanca, el árbitro terminó cobrando una falta, tiro libre.
0: Sí, entre tantas cosas que hay para observar de la selección argentina, una es la renovación de los laterales. Y hoy lo estamos viviendo con dos que están posicionados a dar esa pelea, Giai y Vega.
1: Viene Julián, arranca el de Calchín, viene Julián, levanta la cabeza, viene la araña, la soltó para que entre Nico Paz, el centro al medio, un rebote, viene recuperando Argentina, la tiene Paz, Paz que domina, juega hacia atrás para que la tenga Palacios, Palacios para Julián, Julián de espaldas al arco, la tiene Argentina, la jugaron buena para McAllister, engancha Alexis, tira para Lautaro, se la lleva por delante, la saca Torres, pelota afuera, lateral para Argentina, cerca del área rival en 4.
0: Falló la conexión final entre Alexis y Lautaro, no se terminaron entendiendo, es cierto, en corto, entre muchos jugadores bolivianos. Pero Lautaro iba para un lado, la pelota que le dio Alexis fue para otro, por eso se diluyó el ataque de Argentina.
1: La tiene Lisandro, Lisandro que viene jugando para Román Vega. Vega que tira para Gianluca Prestiani, enganchó Prestiani, pasó un boliviano de largo, sigue Prestiani y va Rocha abajo y recupera la bola. La viene soltando para que la tenga Miguelito. Miguelito que viene jugando al medio. Viene el balón para que la tenga Robson. Robson que viene soltando a la izquierda. Va la bola para que la tenga por aquel lado, dominándole el equipo boliviano. Viene Roberto Fernández, juega más atrás, viene para Arroyo. Arroyo que hace la salida, la tiene Bolivia, llegando a los 5 del primer tiempo, 0-0.
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1: Recupera Lisandro Martínez, la viene jugando el carnicero para que la tenga el Dibu. El Dibu vestido de naranja dentro del área, chicas, a la Argentina.
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4: Final en la Liga Proyección, en el torneo de reserva, Central Córdoba en Santiago del Estero, igualó 1-1 ante el Newell's Old Boys de Rosario.
1: Sale jugando Argentina del fondo en 5 minutos del primer tiempo el partido, 0-0, abrazo grande el querido Hernán Valdés, que está prendido escuchando la trasme.
4: ¿Qué hace?
1: Está tomando un Fernet.
4: Bueno,
1: ¿y sí? El partido bueno. Se juega en Córdoba. Sí,
0: claro, 70-30.
1: Se juega en Córdoba. Esto para mí es 90-10, pero bueno. Viene Prestiani,
4: sí,
1: por la
4: realidad.
1: Viene Prestiani en el oeste, se toma 90-10. Viene Prestiani, la viene jugando para Román Vega. Vega que domina la bola, cerca del área rival, la juega para Lautaro, la tiene Lautaro. Toca al medio, va para McAllister, levanta la cabeza. La juega para Nico Paz, de primera por derecha para Giai. Viene el ex San Lorenzo, la suelta para Alexis. Alexis que viene jugando para Giai. Giai que domina, suelta el balón para Julián. Viene la araña para Nico Paz, Paz para Lautaro, Lautaro para Paz. Paz que viene jugando para Palacios, Palacios para Prestiani. Viene Argentina, viene Prestiani, domina la pelota, vértice del área, lo acompaña Vega. Va para Román, recibe Román, Román que viene jugando para atrás. viene Palacios, toca Argentina, la suelta para McAllister, McAllister que viene abriendo la cancha, la suelta para el capitán, viene el general, viene Romero, Romero que tira atrás para Lisandro, toca y toca Argentina, Quijón.
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1: No sé si Bolivia defiende con 3, con 5 o con los 11.
0: No, con siga. Todo, fíjate que recién Lisandro y el Cuti estaban casi en 3 cuartos de campo de Bolivia, con la tenencia argentina, lo va empujando contra el arco de Vizcarra. Argentina sí, todavía no tuvo ninguna clara, el partido recién comienza, pero sí un dominio absoluto desde lo geográfico, en lo territorial y desde la tenencia de la pelota. Argentina lo empuja a Bolivia contra su arco.
1: Dice Gerardo Murúa en Radio Nacional.
3: Se puso de pie y bien empezó el partido de Leonel Scaloni, en este momento brazos cruzados. No le gustó la pérdida de Nico Paz. Le decía Excelsior Paz en la salida de hace un ratito que no arriesgara tanto los primeros apuntes de Leonel Scaloni.
1: Quijón, ¿le podemos mandar un saludo al señor Gustavo Jove, la voz del fútbol,
2: por
1: que está cumpliendo
2: que
1: años?
2: Sí. Feliz cumpleaños, Gustavo Jove.
1: Viene Prestiani, con goles de Argentina que sea, ¿no, Jove? Imagino que está en su casa festejando y viendo el partido.
2: Como
1: y escuchando Nacional. Y usted laburando acá.
2: ¿Cómo debe ser?
1: Viene Nico Paz, suelta para atrás, va la bola para el Cuti Romero, viene el capitán, viene Romero, levanta la cabeza, metido en el círculo central pero en campo de Bolivia, la tira para Lisandro Martínez, viene Lisandro con camiseta manga larga, la juega para el Cuti Romero, otro con manga larga, va para Nico Paz, ataca Argentina, tres cuartos de cancha, pelota por derecha, viene para Julián, Lautaro adentro, viene Julián, Lautaro adentro, el centro, un rebote, córner. Tiro de esquina para Argentina, Lucía.
0: Muy activo en el comienzo del partido Nico Paz por el sector derecho. Encuentra espacios para recibir, para darle aceleración, para encontrar un pase entre líneas, como recién para Julián. Tiene mucha participación en el comienzo del partido el jugador del Como.
1: Desde la punta derecha le va a pegar Nico Paz a la bola con pie zurdo. Levanta los dos brazos, viene Nico Paz, la tiró por bajo, la viene buscando McAllister de espaldas al arco dentro del área. La soltó para Prestiani, Prestiani que quiere enganchar, va por afuera. Viene soltando el balón para que la tenga Nico Paz, Paz que pone el centro por bajo y viene sacando la bola a Arroyo. Cae por el medio, viene ganando bien Román Vega. Vega que la viene tirando para Lisandro Martínez, Martínez que viene por izquierda. Mete el freno, juega para atrás, la tira para el Dibu, la tiene Argentina.
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1: Está Zárate escuchando, está Valdés escuchando, el resto del Fútbol Show Nacional está escuchando esta transmisión, Rodrigo Ruiz, están todos
4: dormidos. No sé, bueno. Ahora, a ver que quién, se reporten.
1: A ver quién dice presente del Fútbol Show. ¿Está Perazo escuchando esto?
2: Aro.
1: Terminando sus últimos días de vacaciones, el señor Eladio Arregui sale jugando, dominando la bola argentina con Lisandro Martínez que la tira para Julián que viene a la izquierda, viene Álvarez, mete el freno, tres cuartos de cancha, deja un hombre en el camino, sigue Argentina, la viene soltando para Prestiani, Prestiani que va, viene Prestiani, pierde con la marca de Cuellar, Cuellar que viene jugando la bola para atrás para Torres, balón afuera, lateral Celeste Blanco.
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1: Lateral Celeste Blanco, le va a hacer Román Vega, el que juega en el Zenit de Rusia, para reponer de manos. Vendrá el lateral por izquierda, la viene jugando cortita para Julián, Julián sobre la banda, viene tocando atrás el círculo central para que lo reciba el Cuti Romero, viene el Cuti, levanta la cabeza, viene Romero por el medio, lo presiona Miguelito, viene Romero, Romero que juega para Nico Paz, va por derecha, va por afuera, Giai primero, viene pasando por Lautaro, Lautaro que viene jugando para que la tenga, para que el lado Giai, Giai para Lautaro Martínez, Martínez que juega más atrás para Cuti Romero, Romero que viene soltando la bola para Palacio, están los centrales por delante de Ezequiel Palacio, Santi.
0: No, claro, muy adelantados los centrales de Argentina, hay poco espacio porque se comprime Bolivia, entonces el gran desafío justamente es eso, encontrar lugar ante tamaña compresión del equipo boliviano.
1: Paz que juega para allá y pone la bola al área, saca de cabeza a Torres por aquel lado, la viene recuperando Argentina, viene para Martínez, Martínez para Vega, Vega que tira para Alexis, Alexis que juega para Ezequiel, Ezequiel que viene soltando más atrás para que la tenga el Cuti Romero, Romero para adelante, viene para Julián que sale del área, pivotea, toca para que la tenga Palacio, Palacio para Nico Paz, Nico Paz para McAllister, jugaba para Lautaro, recupera Bolivia y sale jugando por izquierda, la viene tirando para Vaca, Vaca que pierde el balón, recupera Julián.
0: Enseguida Argentina, pierde la pelota y enseguida la tiene otra vez.
1: Argentina jugando en serio el partido,
0: Sí, claro.
1: Muy en serio.
0: Y deberá empezar, si el partido sigue con este guión, aprobada afuera.
1: Viene Julián que tira para Lautaro, pero recupera Arroyo en el fondo. La juega al medio. a la bola para que la vaya a buscar por aquel lado Maraure, la pierde, gana Argentina nuevamente. Estos son los partidos que usualmente habría Messi con alguna jugadita.
0: Es cierto, sí, pero bueno, ya no está, habrá que buscar otros recursos.
1: Prestiani por izquierda, recibe Prestiani, 11 del primer tiempo, el partido 0-0 en el Kempes, vos prendido a Radio Nacional, la radio más grande de la Argentina, la radio más grande que se transforma en un altoparlante en cada rincón del país. La pivotea Lautaro Martínez, se queja de un golpe de Arroyo, va por derecha para allá y la juega atrás a la mitad de la cancha, sale el celeste y blanca.
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0: Hay un concepto futbolero que los entrenadores de equipos que tienen mucha posesión le dan una enorme relevancia, que es la recuperación post-pérdida. ¿Cuánto tarda el equipo en volver a tener la pelota? Hoy Argentina está dando creo que el mejor ejemplo de eso.
1: La viene tocando por el medio Palacios para Alexis. Alexis que viene soltando atrás para el Cuti Romero. Romero que juega para Lisandro. Viene el carnicero, viene Martínez. Martínez que juega para Julián, que viene en el callejón del 10. Se le va larga la bola. La viene jugando para atrás Bolivia. Va para arquero Vizcarra. Apuraba Lautaro. Saca Vizcarra. Viene buscando de arriba Román Vega. Pica el balón. La viene buscando Vaca. Vaca viene por derecha. Ganaba la posición y viene dominando Bolivia. Viene Maraude ahora sobre el costado. Se patina. Pero rozaba la pelota en Vega, lateral para el equipo boliviano, sale la verde.
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1: Paso por tu posición, Gerardo Morúa.
3: Bueno, acá Villegas aplaudió la salida de su equipo, llevar el juego lejos de donde estaba presionando Argentina, es lo que le pide a su equipo cada vez que retrocede por el fútbol y el toque de Argentina.
1: Macalister que viene jugando cerca del área nuestra, la tira para que la reciba el Cuti Romero. El Cuti que hace la salida a la altura de la media luna, levanta la cabeza, juega de nuevo para Alexis. Viene Macalister, faltita sobre Alexis, que el árbitro dice que siga porque la tiene Nico Paz. Y ahí viene la escaloneta, viene Nico Paz, la suelta atrás para que la tenga por el medio Palacios. Viene Argentina, 13 minutos, primer tiempo, estamos en cero.
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1: Prestiani que domina, viene Prestiani. Juega atrás, va para el Cuti, pide ya ahí a la derecha, primero pasa por el peaje de Ezequiel Palacios, Palacios que viene jugando para Julián, sale del área Julián, tienen que retroceder mucho Julián y Lautaro también.
0: Claro, Santi, para participar del circuito y también para salir de ese lugar que es un embudo repleto de jugadores bolivianos.
1: Román Vega por izquierda, la juega por bajo, viene para Lautaro, va al piso, quiere evitar el saque del arco. Se termina yendo al lateral, repone Bolivia en 14.
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1: Rocha para reponer de manos, 14 minutos, primer tiempo. Ganó Vega en el lateral, robó la pelota argentina, pero cobran una mano. Tiro libre para el equipo boliviano. ¿Qué le pasa a Cristiano Rodrigo Ruiz? ¿Está mal? ¿Está nervioso? Bueno, ¿qué le pasa?
4: Fue de la práctica de Portugal hoy, no, diferencias no, con Jorge Jesús. A ver, publicó un comunicado en su Instagram. Dijo que después de la rueda de prensa de Jorge Jesús y tras una conversación con el presidente de la Federación de Portugal, decidí abandonar el campo de entrenamiento a su debido tiempo. Contaré la verdad a todos los portugueses sobre las razones que me motivaron a dejar la selección. ¿Sí? Así que habrá que estar atentos a cuándo. No sé si será a través de un canal o sus redes sociales también, que cuente los pormenores, ¿no?, de su salida. Pues ya es un, me parece que es un chavo, está un,
0: sí,
4: siempre.
0: O sea, salvo que cambie el entrenador.
4: Bueno, tiene 41, ¿no?
1: Sí. Viene Argentina con Nico Paz buscando por derecha y un rebote, balón afuera, lateral para Bolivia en 15.
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1: 15 minutos de qué, Santiago Lucía en Nacional.
0: De un partido que Argentina tiene la tenencia, maneja la pelota, que presiona y recupera rápido, que juega permanentemente en terreno de Bolivia, pero que todavía no le encuentra la vuelta para generarle situaciones.
1: Buscaba Nico Paz, jugado para Prestiani, viene recuperando por el medio Robson, viene soltando a la izquierda, va para Roberto Fernández, Fernández que viene tocando al medio, la sueltan para Jesús Maraude, viene Maraude por el medio, levanta la cabeza, callejón del 10, lo espera Macalister para la marca, Maraude que viene jugando más atrás para que la tenga Robson, Robson que va al piso, falta, tiro libre para la verde.
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1: Tiro libre para el equipo de Villegas. Estamos con la operación técnica del Chelo Marín. Con el control central bien atendido por Charlie Zimbile, por Marcelo Díaz y toda la banda. Viene Bolivia por el medio. La viene jugando atrás para que la tenga Efraín Morales. Morales a la derecha para Torres. Viene Marcelo Torres. Saca el pelotazo largo. La viene buscando Román Vega. Viene corriendo por derecha buscando la pelota Rocha. Balón que toca Vega al córner. Tiro de esquina para Bolivia.
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0: Neymar tirando paredes en el Santos. Le va a pegar el número 7 de Bolivia, Miguelito, la viene poniendo al área, segundo palo, saca de cabeza Palacio, pero hay falta en ataque, tiro libre para la escaloneta.
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0: 17 minutos de esta primera parte, va siendo hora de un gol, Lucía. Gol de Argentina.
2: Sí, o que patee al arco, porque sí, todavía no pateó al arco Argentina.
0: Viene Nico Paz, va para Lautaro, Lautaro que la viene jugando para Bertiano y un rebote, saca del fondo Morales. Cae en la mitad de la cancha, la viene ganando el Cuti Romero, la juega para Palacio. Palacio de cabeza, tira por derecha, viene para Giai. Ha aparecido poco Giai en el partido, se muestra siempre, pero no ha jugado tanto para él. Viene Lisandro por izquierda, la tira para Prestiani, Prestiani que domina, falta, tiro libre para Argentina. Dice que siga porque la tiene Prestiani, que se paró y siguió con la pelota. La juega para McAllister, McAllister que tira para el Cuti. Viene el capitán, viene Romero, domina la pelota. Ahí viene Argentina, la viene jugando para que la tenga Ezequiel Palacio. Círculo central, pisa la bola, la pone abajo de la suela. Viene jugando para que la tenga el Cuti. Viene Romero, 18, primer tiempo, 0-0. Posprendido a Nacional en cada rincón del país. El viernes estamos con Independiente, después estamos con Boca. Viene buscando la pelota y el sábado estamos de nuevo con Argentina. Viene por el medio Palacio, Palacio para Alexis. Pelota para Lautaro, le pegan el taco, gira, la tiene en el borde del área. Viene Lautaro, remató. Pegaban el taco, le quedaba atrás y en el borde del área se acomodó, se perfiló, le pegó abajo contra el palo derecho. Gol de Argentina, gol de la escaloneta. Lo gritamos, lo grito yo, lo gritamos todos, porque es de Argentina, es de Lautaro Martínez. 19 minutos del primer tiempo, la escaloneta, la celeste y blanca 1 en Córdoba, Bolivia 0.
2: Excelente definición de Lautaro Martínez, que parecía que no le quedaba la pelota, le pegó en el taco, hace un giro, se termina acomodando entre medio de los marcadores centrales, recibe de McAllister, que hizo una buena prolongación de Ezequiel Palacios, encontró la jugada por la calle central a la Argentina, por el medio de la cancha, así llegó la selección de Palacio para McAllister, de McAllister para Lautaro, que parecía estar un pasito adelantado. No hay VAR, hoy definió como nos tiene acostumbrados, uno de los mejores delanteros del mundo. Primer tiro al arco, primer gol de la Argentina y ya le gana 1-0 a Bolivia.
0: Dice Gerardo Murúa en Radio Nacional.
3: Lo fue a festejar un rincón allí donde son en la Wellington con la Ardiles. Gol 41 en 85 partidos para Lautaro. En 2022 ante Colombia por eliminatorias, Argentina ganó 1-0 en el Kempes. ¿Quién convirtió? Lautaro Martínez. Argentina ganó con un gol de Lautaro en ese mismo arco.
0: La voz de Juan Iquicón en Nacional.
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2: Agrego algo a lo que decía recién Gerardo Murúa, que tiene que ver con los números de Lautaro Martínez. Puede ser una noche histórica. Con este gol alcanzó la línea de Agüero como el tercero en la tabla histórica de goleadores de la selección argentina. Primero Messi, segundo Batistuta y ahora terceros Lautaro y Agüero con los mismos goles. Si hace uno más el Toro, queda tercero en el podio de los goleadores en la historia de la selección.
0: Viene dominando Argentina en el fondo, la tiene el Diego Martínez, Martínez que domina al borde del área. Saca el arquero argentino, la viene soltando para Alexis. Alexis que viene tirando para que la reciba Lisandro Martínez. Martínez que levanta el balón por izquierda, viene para Román Vega, la baja Vega. Juega para que la tenga Julián en el medio, Julián que tira para Alexis. Círculo central, abre Argentina, la tira por derecha, viene para Giai. Giai que juega para Ezequiel Palacios. Palacios que la viene tocando para McAllister, viene McAllister por el medio, piensa el 20. La abre el Colo, la juega a la derecha, va para Giai. Giai que tira para Lautaro. Lautaro que la viene jugando para que la tenga por el medio Palacios. Palacios que aguanta la pelota, la tira para Lautaro. Lautaro que mete el pase y un rebote, sale Bolivia del fondo. quiere recuperar Argentina, la viene buscando Vaca, la pierde con la marca de Palacio, Palacio que viene jugando para que la tenga el Cuti Romero, piensa Argentina, tres cuartos de cancha, campo rival, viene el Cuti que viene jugando para que la tenga Nico Paz que viene jugando para allá y toca Argentina, Gijón.
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1: El Cuti Romero que viene por el medio. Viene el Cuti, levanta la cabeza. Círculo central, abre la izquierda, juega por bajo, va para
2: Sergio,
1: Lisandro. Sí.
2: ¿Me acepta un dato y una trivia?
1: Claro que sí.
2: En marzo de 2016 Argentina ganó 2-0 aquí ante Bolivia por la eliminatoria rumbo a Rusia. Marcaron Gabriel Mercado y Messi de penal. Un solo jugador de aquel plantel está en este plantel hoy. En aquel momento no jugó, fue suplente. En este plantel también es suplente.
1: Ah, me pone a pensar, viejo. Me pone a pensar, a ver. Ah, era suplente. Ya voy, Porque viene Argentina por izquierda, viene para Román Vega, saca el centro, un rebote, pelota al córner o lateral. ¿Qué va a dar? ¿Va a dar córner o lateral, Gerardo? Lateral. Lateral, sí.
3: Para mí fue lateral, Sergio.
1: Sí, sí, lateral termina dando. ¿Lo sabe, Lucía, usted?
4: No, pero es un buen momento para que repita el banco, Gerardo. A ver,
5: yo
4: ya lo sé. Acercamos.
5: Yo ya acerté, Muro.
1: Ya acertó Muro, bueno. Ya me dice después de lateral, viene Román Vega, la tiraba para Julián, sacan del fondo, la viene bajando Vacante, la tira para Vega, revienta la pelota Borribia sobre la banda derecha, la viene junto para Miguelito, traba Lisandro, el carnicero, la tira afuera, lateral para el equipo visitante.
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1: Julián que juega atrás en la mitad de la cancha para que la tenga el Cuti Romero. Entonces, ¿cómo es la trivia, Morúa?
2: El único jugador que estuvo en ese 2-0 de 2016 ante Bolivia en el Kempe y hoy está en este plantel.
1: Ah, ¿y ese día estuvo en el banco o hoy está en el banco?
2: Las dos veces estuvo en el banco, en aquel momento y hoy también.
1: Ah, mire, mire el dato. ¿Es el que usted dice, Ruiz?
5: Para mí sí.
1: Bueno, a ver, espere, tengo que mirar la planilla. A ver qué tengo en el banco de Argentina, ¿no? Viene Argentina, pelota por derecha, viene para Julián, viene Julián, se perfila, remató, lo trabaron, córner. Tiro de esquina, celeste y blanco.
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1: Va a venir el córner para Argentina, Santi.
4: Sí, yo creo que lo tengo, ¿eh? El interrogante de Gerardo, no lo quiero decir, pero...
5: Te voy a dar una pista. No es pelado.
1: ¿Es el 15?
0: ¿No es Sergio?
5: Tiene rulos.
1: Viene Nico Paz, pelota al área, sacan de cabeza, otra vez, córner Quijón.
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1: 25 minutos, primera parte, gana Argentina 1-0, viene el córner, Nico Paz cerrado, entra Balcuti, sacan de cabeza, la viene buscando Alexis. Macalister que tira para Nico, Nico para Prestiani, Prestiani que viene por derecha, trabó, perdió el rebote, le queda Paz. Viene Nico Paz, remató, pega en un hombre de Bolivia, rebota la pelota en cuello, se va afuera. Nuevo lateral para el equipo de Scaloni.
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4: Parece que es Pincharrata el que está buscando.
1: Ah, ¿es Pincharrata el suyo, Ruiz?
5: Sí, sí, sí.
1: Viene buscando por el medio GI. Suelta la pelota, la vienen jugando para que la tenga Martínez. Martínez que viene jugando para Vega. Vega que agranda la cancha, la tira para Prestiani. Prestiani que domina, viene Prestiani. Domina la bola, la juega para atrás. Viene para Martínez, toca Argentina en el medio. Y Murúa, ¿es Pincharrata o no es Pincharrata?
3: El único que repite, y creo que acertaron ustedes, es Jerónimo Rulli.
1: Mire usted, mirá vos. Era el arquero suplente de aquel momento.
5: Sí.
1: Viene Román Vega.
3: Suplente de Chiquito Romero.
1: Viene buscando Argentina, viene para Lautaro, engancha a Lautaro, la juega al medio, es buena, viene para que la tenga Argentina con Alexis, lo busca Juliana y un desvío, termina en las manos del arquero Vizcarra, sale Bolivia en 26.
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4: El partido no cambió después del gol de Lautaro Martínez. Argentina sigue en la búsqueda, dueño de la pelota, gobernando la mitad de la cancha, instalado en terreno de Bolivia, que por ahora no puede reaccionar ante lo que fue el gol de Lautaro ni dar ningún síntoma de cómo puede llegar hasta el arco del Dibu Martínez.
1: Viene ganando Prestiani, Prestiani que tira para Lisandro, Lisandro que juega sobre la banda derecha, la viene recuperando Miguelito, Miguelito toca al medio, va para Cuellar, Cuellar que viene jugando sobre el costado, toca para Miguelito, rebota la pelota en Román Vega, se va el balón afuera, lateral para Bolivia, 9:30 de la noche en todo el país.
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1: En 27 minutos del primer tiempo, dice Rodrigo Ruiz en Radio Nacional.
5: Recordemos que mañana se define el último semifinalista de la Copa Argentina, 21-15, en el Tito Tomaguelo, Platense, Estudiante de La Plata. Facundo Tello va a ser el árbitro, espera Atlético Tucumán en semifinales.
1: ¿Qué pasó con Vega y con Miguelito, Gerardo?
3: Se pusieron cara a cara con Miguelito, ni más ni menos. Me parece que Miguelito, cuando fue a presionar, le dio algún manotazo, pero no pasó mayores, interrumpió el árbitro Ospina rápidamente.
1: Sale jugando el Cuti Romero, que es local acá. Viene el capitán de Argentina, viene el Cuti, levanta la cabeza, busca compañía, la viene jugando para Alexis, lo traban. El rebote sale por derecha, la viene dominando Ezequiel Palacios. Palacios que viene jugando al medio, viene para Alexis, domina McAllister, sale por derecha. El de la hamburguesa que la viene jugando para que la tenga por aquel lado, dominándola Palacios, Palacios para Nico Paz. Nico Paz que viene tirando para Palacios, Palacios para Alexis. Alexis que juega atrás para el Cuti que tira para Lisandro. Y sale Argentina y toca Argentina y la gente aplaude porque se arrima la mitad de la cancha a la escaloneta. La juegan para Prestiani, Prestiani para Alexis, del otro lado va solo Jai, juegan para Palacios, pide Jai sobre la banda, viene Argentina, pelota al área para Julián, era para Jai, la vino dominando el arquero Vizcarra, Santi.
4: Claro, pedía descarga en la proyección de Agustín Jai, el lateral por la derecha, el ex San Lorenzo que llegaba vacío, la jugada casi que tenía un sentido lógico, eligió quebrarlo Palacios, meterle la pelota encortada a Julián, tenía que ser para el 4 que llegaba vacío.
1: Palacios que la tira para Nico Paz, viene para el segundo parate, gritalo, la toca por arriba, ¡gol! ¡Gol!

0: se la picó por arribita el arquero. Gran definición de Nico, que zurda ante la salida de Vizcarra a los 29 minutos de la primera parte. Una bola deliciosa le metió Ezequiel Palacios y Nico dijo: se va Messi, yo vengo a traer paz, estoy yo acá, la pico y defino bárbaro como Lionel. Gana Argentina en Córdoba, 29 del primer tiempo, la escaloneta 2, Bolivia 0.
1: Una definición de excelencia de un jugador notable como Nico Paz, de los que tiene que ganarse un lugar en la selección, que forma parte, evidentemente, la cara quizás de las más importantes de la renovación. Una muy buena pelota de Ezequiel Palacios y una definición inolvidable de Nico Paz.
0: Recupera Argentina rápido con Román Vega, dice Gerardo Morúa en el aire de Nacional.
2: El gesto de aprobación de Leonel Scaloni y la gran definición de Nico Paz, otra vez a festejar allí cerquita de la Popular, había convertido en los amistosos previos al Mundial, segundo tanto con la camiseta argentina.
1: Un nivel de efectividad asombroso de la selección. Jugadas netas de gol fueron los dos que terminaron con la pelota dentro del arco.
0: Sí, pero señor.
1: Lo que habla también que es un valor agregado de Argentina, que no te perdona. En cuanto queda mano a mano con el arquero o con posibilidad de definir, la pelota termina dentro del arco, como la de Lautaro y como la de Nico Paz.
0: Sale jugando el Cuti, toca Argentina, llegando a los 31 de la primera parte por Nacional, en el Fútbol Show Nacional. Estamos con Argentina, estamos con la escaloneta, el primero después de la Copa del Mundo. El sábado estaremos con Argentina y Burkina Faso. El martes estamos despidiendo a Leonel. Todo por Radio Nacional, la radio más grande del país. Viene Palacio, juega por derecha, viene para allá y ataca Argentina. Esto va a terminar en goleada, Lucía, le aviso.
1: Parece que es inevitable el camino. No recordamos que hay 8 modificaciones, seguramente ya en el entretiempo vamos a tener cambios y variantes.
0: Viene Nico Paz, el autor del segundo gol. La tira para Giai. Giai que domina. Tira para Paz. Paz que engancha. Viene con zurda. Viene Nico. Abre la cancha. La tira para Román Vega. Vega que aguanta el balón. La viene soltando para atrás para que la tenga Lisandro Martínez. Martínez que viene jugando para que la tenga el Cuti. El Cuti Romero dentro del círculo central. Viene el general. Viene soltando por derecha. Viene para Palacio que metió una bola deliciosa en el gol de Nico Paz.
1: Sí, impresionante. Pelota en profundidad, rompiendo líneas. Un mediocampista central que tiene un muy buen pase que lo acaba de demostrar con esa asistencia a Nico Paz. También participó en la jugada del primer gol. Palacios es el que le da la pelota a McAllister para que después asista a Lautaro. Muy importante tener esa capacidad técnica en los mediocampistas centrales.
0: Viene Argentina por derecha. La venía jugando sobre el costado. Y hay que tira para Nico Paz. Tira un pase, cambio de frente muy largo. Corre en Vega, corre Martínez. Le dice Vega, deja que llego yo. La tiene Argentina del fondo, Gijón.
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0: Apretado sobre la línea, sobre la banda derecha, allí hay, termina haciendo jueguito con la pelota, pero no se le fue. La tiene por el medio Julián. Julián que viene jugando para que la tenga para aquel lado Palacios. Perdió la pelota. Recupera Argentina con Alexis. El rebote deriva por izquierda. La viene buscando Arroyo. Juega atrás para el arquero Vizcarra.
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0: 33 minutos. Gana Argentina 2-0. Robó la pelota Vega. La juega para Julián. Julián que tira para Vega. Viene Román Vega. Pasa Prestiani. Viene para Gianluca. Viene por izquierda dentro del área. Enganchó. Pasó. Tiró el centro. Segundo palo. Corre Nico Paz del otro lado. La tiene Nico. Amaga, nada por acá, nada por allá. Abracadabra, la juega para atrás, viene para Giai. Se le va larga Giai, se la pellizca, pero igual que deriva en el Cuti Romero. Romero que la viene jugando para que la dejen correr. Viene para Nico Paz, dueño y señor del fútbol. Nico Paz se va adueñando del equipo futbolísticamente.
1: Y en la mitad de la cancha, a la hora de la elaboración, la creatividad, es muy activo Nico Paz. Se mostró, la Argentina llevó mucho el juego por el sector derecho. Un buen primer tiempo del jugador del Como.
0: Falta de McAllister, tiro libre para Bolivia en 33.
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0: Está de más preguntar si Argentina gana bien, Lucía.
1: No, claro, por supuesto que Argentina lo gana con total autoridad el partido en 34 minutos. 2-0 y con la sensación que de seguir de esta manera el guión del juego vendrán algunos más.
0: Para muchos que están preocupados por la etapa post-Messi, hay que recordar que una de las mejores actuaciones de la escaloneta es ante Brasil en el Monumental sin Messi.
1: Claro, exactamente. Quizás el punto más alto en cuanto al juego colectivo de Argentina.
0: Viene Nico Paz, hizo un firulete, jugó para Julián, pelea Julián, recupera en el fondo Robson para Bolivia, la viene jugando para Arroyo, Arroyo para Cuellar, Cuellar para Arroyo, tira, pega Nico Paz, balón afuera, lateral para la verde.
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0: 35 minutos, primera parte en Nacional, gana la escaloneta, gana la Celeste y Blanca 2-0.
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0: Cerquita de Scaloni, dice Gerardo Murúa.
2: Recién se acercó al banco, tomó agua, cruzó alguna palabra con Pablito Aymar y volvió a pararse al costado del campo. No ha dado grandes indicaciones Lionel Scaloni, ve muy tranquilo el partido.
0: Y hay que viene dominando el balón por derecha, la juega atrás, señor.
4: René Murúa está cerca de, ¿cómo se llama? El Pepe ese que cantó recién.
0: Más
4: que
0: el Pepe Brizuela.
4: Está tomando Fernet con el Pepe.
0: No, ¿cómo va a decir eso? ¿Qué estás tomando alguna bebida?
2: Que volvieron con el tema de Fernet, ¿me permite un consejo?
0: Sí, dele.
4: ¿Usted qué sabe?
0: Dele, dele.
2: 90-10 no duran dos vasos, así que quédense con el 70-30.
0: Sí, sí. Sí, sí, nos pega, ¿no? Lo que pasa es que Hernán Valdés...
2: Sí, es de los que más pega, sin lugar a dudas.
0: Acá en el oeste de la provincia de Buenos Aires, Hernán Valdés es un guapo.
4: No, pero no toma el conocido, toma otro.
0: Claro,
4: toma. Vale, toma el que se fabrica allá en
0: el
4: oeste.
0: Que hay peor, sí, bueno. Sí. 36, Gijón.
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0: ¿Usted cómo lo hace, Gijón?
3: Yo lo hago 73.
0: Ok. ¿Usted en los móviles que viene metiendo el mediodía con Nicolás Álvarez?
3: 80-20.
0: Por ejemplo, pasa por la Boca. Hay puesto de chori.
4: Bondiola.
0: Claro, de bondiola, cebuchito. ¿Usted le gusta algo?
3: Y se ofrecen... Difícil decir que no.
0: Difícil decir que no, está bien.
4: La tentación.
3: Exactamente.
0: Pero, ¿usted abona o...?
3: Soy de la escuela de Nicolás Álvarez.
4: ¿Ahora de canjearlo, sí?
0: Hay que matarlo para que mete la mano en el bolsillo. Bueno, partido detenido, Gerardo, y un jugador de Bolivia siendo atendido.
2: Y habrá que saberlo porque no sé si va a continuar el número 2, Diego Arroyo, que ya estuvo caído anteriormente. Está ahora al costado del campo siendo atendido por el cuerpo médico. Está de pie, habrá que ver si puede volver.
0: Todo suyo, Gijón.
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4: Mañana tempranito, Sergio, a las 7 de la mañana. Anote, Lucía, usted que se está levantando viniendo para la radio.
5: Exactamente, a esa hora.
4: Juega la Tri. El Tri, como se dice, la Nación Ecuatoriana. La segunda presentación contra Japón.
5: Bravo.
4: Ella perdió contra Corea en su primera presentación. Y ahora contra el equipo nipón en lo que es el marco de la Copa Kirin. ¿Se acuerdan de la Copa Kirin?
0: Sí. Bueno. Corea perdió con Uruguay después.
4: Claro, pero con
0: ganó
4: Uruguay.
0: Ganó Ecuador, sí. Y después perdió con Uruguay.
4: Exactamente. Sí.
0: Que había perdido con Japón, ¿era?
4: Sí.
0: O sea, capaz que tiene chance de ganar a Japón mañana, Marcelo.
4: Puede ser, veremos.
0: Viene Palacios por el medio en 37. Valdés dice que lo sirve 80-20 el Fernet, ¿eh? 80-20.
4: Fuerte.
0: Es un tipo guapo.
1: No, pero 70-30 es más fuerte que 80-20.
0: Depende de 80 de qué.
3: Claro. Invierte los porcentajes.
4: ¿Qué dice Murúa? ¿Qué dice?
2: Volvió Diego Arroyo, pero no se olvide que la clave es la bebida gaseosa, porque el Fernet es una bebida
4: fuerte.
2: Es un aperitivo.
0: Claro. Viene Palacios por el medio, toca Argentina.
2: Pierde el sentido si no se le da la medida justa.
0: Claro. Viene la bola para que corra Julián, viene el de Calchín por derecha, corner. Al centro, al área, pega Morales, corner. Tiro de esquina, banda derecha, Celeste y Blanco.
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0: Y le va a pegar como toda la noche Nico Paz a la bola desde la banda derecha con zurda. Va a venir el tiro de esquina para la escaloneta, 39 minutos de este primer tiempo. Gana Argentina. lo vivís en la radio de los argentinos, lo escuchás en Nacional. Va a venir el córner, la vienen jugando cortita, va para Prestiani, Prestiani para Nico, Nico Paz que domina, viene jugando para atrás, suelta el balón para que la tenga Ezequiel Palacio, Palacio que pisa la bola, viene jugando más atrás para que la tenga Román Vega, Vega desde el medio la juega para el Dibu Martínez, fuera del área, la tiene vestido naranja el Dibu, sale el de Mar del Plata.
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0: Viene tocando desde el fondo Argentina. Saludos para Mariana Fossati, que está escuchando desde el auto. Está escuchando la transmisión. ¡Qué grande Fossati!
1: Muy bien, te dije, Sergio, hace un rato mucha gente en tránsito a esta hora siguiendo la transmisión de Nacional con la victoria parcial de Argentina. Así que un saludo a todos aquellos que andan en las rutas argentinas, en la ciudad de Buenos Aires y en el resto de las ciudades del país, escuchando y prendidos a la radio con el relato de Zarratea.
0: Lo comenta Lucía, el Nacional, con Gerardo Murúa, con Rodrigo Ruiz, con la voz comercial de Juan y Gijón. Viene Argentina, pelota por derecha, viene para allá y viene para el tercero. Y viene Argentina, la viene tocando el medio, se apuró Giai y la viene recuperando en el fondo Arroyo, saca la bola. La quiere recuperar Argentina, pero la viene tocando para que la tenga en el medio Maraude. Maraude que viene jugando para Vaca, recupera la celeste y blanca. Viene para Nico Paz. Paz que viene jugando para Romero. 40, primera parte. Gana la escaloneta 2-0.
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0: Pelota al borde del área de Bolivia, la sacan del fondo, la roba Prestiani, Prestiani para Nico, Nico para Prestiani, cortan fondo, en el fondo, la viene recuperando la Certi Blanca, viene para que la tenga Macaliter, Macaliter para Giai, para Prestiani, el centro al área, y Vizcarra se queda con la pelota, llegando a los 41 del primer tiempo. 2-0 gana Argentina. Quedó dolorido Prestiani, Gerardo.
2: Sí, señor, otra vez caído el número 2, que me parece que en cualquier momento va a hacer cambio. A ver si lo aguantan hasta el entretiempo, Sergio.
0: Bueno, Prestiani se queja de un golpe en la rodilla derecha, y se pone de pie. 41 minutos de esta primera parte.
2: Sí, se puso de pie y devuelve a su lugar en la izquierda, Sergio.
0: Todo suyo, Juan Ignacio.
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0: Bueno, piden el cambio, Murúa.
2: Sí, señor, se va a ir a Arroyo. Me parece que no daba para más recién. Lo hacen para ganar un par de minutitos también los bolivianos. En cualquier momento se viene el cambio. Ya te digo quién va a ingresar por él.
0: Se va a dar un cambio en Bolivia, Quijona.
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0: Arroyo sale lesionado, ¿no? Pero como si fuese un partido por los puntos donde Bolivia está cuidando el empate y haciendo tiempo.
1: Me parece que le está haciendo tiempo para que pueda entrar en calor su compañero, pero no se justifique, se sabía que podía caminar, está el partido parado hace un minuto y medio de manera ridícula casi. Tiene que salir Arroyo que entre su compañero.
0: Bueno, estamos esperando que se retire Arroyo.
2: Presentamos el cambio, Sergio.
0: Dale. Presentamos.
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2: Se va con el 2, Diego Arroyo ingresa con la número 13, Leonardo Viviani, que no estaba cambiado y no tenía puesta la canillera.
0: Bueno, se viene la variante en Bolivia, la cuenta Gerardo Murúa, dele Quijón, dele.
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0: Sale Bolivia del fondo, viene sacando la pelota al medio, pica la pelota, la viene buscando Román Vega, Vega que aguanta, juega atrás para el Dibu Martínez.
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0: Tira largo Alexi Macaliter. La corre por aquel lado Viviani, el recién ingresado, y lateral para Bolivia. 43 y medio, primera parte, ganamos 2-0.
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0: 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Viene Bolivia por el medio, la viene soltando para que la tenga Miguelito. Miguelito que viene tirando más atrás para Cuellar. Cuellar a la derecha para Rocha. Rocha que engancha, juega sobre el costado, viene para Viviani. Viviani presionado para que toque la pelota atrás, por aquel lado Bolivia, pero viene recuperando, presionando Argentina con McAllister, con Prestiani. Le queda Rocha, Rocha para Cuellar. Cuellar que la viene jugando para Viviani, se cayó solo, recupera Argentina.
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0: Palacios que roba, tira para Julián. Parate, gritalo, está. Tapó al arquero. Hizo una de más, Julián. Le hizo el enganche, el arquero se tiró y no pateó.
6: Claro, después tendría que haber definido antes, cuanto más te acercás al arquero, más te alejás del gol. Eso es lo que le pasó a Julián Álvarez. Tenía para definirlo, eligió un tiempo más, un control más, se acercó demasiado a la posición de Vizcarra y ya no le quedó ángulo para meter la pelota. Pedía definición ante la jugada.
0: Córner de Argentina, tiempo cumplido.
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0: Viene Nico Paz, se va a levantar el cartel con el adicionado, pero viene Papo en el centro, cabecea McAllister. Afuera, saque de arco para Bolivia. ¿Cuánto más jugamos, Gerardo?
7: 3 minutos más, Sergio.
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0: Sale Bolivia dentro de su área jugando, presiona Julián, la vienen tocando al borde. Al balón para Cuellar, Cuellar que viene jugando por izquierda, toca para que la tenga para que lo Robson. Robson que viene jugando al medio, sale jugando Bolivia, quiere presionar Argentina, roba para aquel lado con Julián Álvarez, hay falta, tiro libre para la Celeste y Blanca.
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0: 46 de 48 en el primer tiempo, vos prendido a Radio Nacional en cada rincón del país. Tiro libre para Argentina entre Nico Paz y McAllister. Le van a pegar a la pelota.
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0: Viene Nico Paz. Levanta el brazo izquierdo McAllister. 2 en la barrera. Viene el tiro libre. La bola al área, cabecean y la mandan al córner. Tiro de esquina para Argentina, 46 y medio, primera parte.
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0: Gana Argentina 2-0. La van a poner contra el área. Corner para la Celeste y Blanca. Punta derecha, oreja derecha de la cancha. 47 minutos que se van a cumplir en el primer tiempo. Vamos hasta el 48. Le va a pegar Alexis, que acomoda el balón.
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0: Tira McAllister, cabecea el Cuti Romero, queda en el área. El árbitro termina cobrando una falta en ataque. Tiro libre para Bolivia, se va al primer tiempo.
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1: Te voy a hacer una pregunta porque no lo recuerdo, Sergio Zarratea. ¿Tocó la pelota el Dibu Martínez?
4: 2 o 3 veces con el pie. Que vino a buscarla acá fuera del área.
1: No lo recuerdo.
4: Pero después no. En el corner la despejaron, ni siquiera tuvo que salir a buscarla. Viene Cuellar por el medio, gana Lautaro, la tira muy larga para Nico Paz. Viene jugando Fernández, Fernández que viene tocando al medio. Viene el balón para que la tenga por la mitad de la cancha Robson. Robson que juega para Rocha, Rocha para Miguelito. Viene Miguelito, Miguelito viene jugando atrás para que reciba el balón Robson. Robson que viene con la marca de Lautaro Martínez, falta. Tiro libre para Bolivia en el medio.
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0: bueno, damas y caballeros, el árbitro baja el telón de la función del primer tiempo. Se han ido los primeros 45 minutos en el Kempes. Gana la escaloneta, gana Argentina. Estamos ganando 2-0 y vos prendido a Radio Nacional en cada rincón del país.
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1: Gerardo Grúa, del campo de juego del estadio Mario Alberto Kempe.
7: Se va con tranquilidad el seleccionado nacional, muy aplaudido por la gente. El Dibu Martínez encabeza la fila india. Scaloni, como siempre, el primero en ir hacia los vestuarios. Bolivia demoró un poquito más, charló un ratito con sus jugadores, Oscar Villegas, mientras se iban a los vestuarios. No hay amonestados en el partido del Banco de Argentina. Musso, Rulli, Valerdi, X Fernández, Simón, Simeone, Saulé, Castro, Leonel Flores, Marco Mazzantuono, Nico González, Valentín Gómez y Facundo Medina. Por el lado de Bolivia, Manea, Gobea, Medina, Joaquín, Lima, Flores, Martínez, Villamil, López, Gómez y Melgar. Entró Viviani por Arroyo.
0: Cuando la toca Messi, habla el fútbol.
9: Ya se viene el comentario de Santiago Lucía. En un ratito el servicio informativo de Radio Nacional. Y ahora la voz informativa, el señor Rodrigo Ruiz.
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1: Está relatando Sergio Zarratea. En ratito se viene el comentario de Santi Lucía para este 2-0 parcial de Argentina ante Bolivia. Lautaro Martínez, que llegó el gol número 41 con la camiseta de la selección, está uno, como bien decía Santi, de el Kun Agüero, para convertirse en el tercer goleador histórico de la selección argentina. Nico Paz hizo el segundo tanto en una jornada donde no hubo fútbol, no hubo mucho internacional ni tampoco a nivel local. Sí, el fútbol femenino se ha jugado y se realizó el Superclásico en esta nueva fecha del campeonato femenino en el predio de Seiza que posee River. Fue victoria visitante de Boca 2-1 ante el Millonario. También hubo actividad en el torneo promocional amateur, en el fútbol de ascenso. Y Defensores de Gleu, como visitante, le ganó 1-0 al Uribe Larrea. Y también hubo actividad por el torneo de reserva, la Liga Proyección, con muchos empates. Solamente la victoria de Rosario Central 2-0 ante Unión de Santa Fe. Y hace un ratito terminó en Santiago del Estero, Central Córdoba igualó 1-1 ante Newell's Old Boys de Rosario. Mañana, recordemos, se juega el último partido de cuartos de final de la Copa Argentina. Platense, Estudiantes de La Plata, 21-15, será en el Tito Tomaguelo, con arbitraje de Facundo Tello. El ganador de este encuentro irá ante Atlético Tucumán en la instancia de semifinales. También tendremos, por supuesto, más actividad de la Liga Proyección con la fecha de reserva. Amistosos internacionales, lo dicho, 7 de la mañana en lo que respecta a la Copa Quirín, la presentación de Ecuador, el conjunto de Marcelo Gallardo ante Japón, y también tendremos actividad de la Liga de las Naciones de la UEFA con 8 encuentros, los más destacados: Gales, Noruega, Dinamarca, Portugal, Grecia, Países Bajos y Alemania ante Serbia.

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3: 9:55 en la República Argentina. El presidente Javier Milei dijo que si vuelve a ganar habrá reformas históricas. El jefe de Estado realizó estas declaraciones al participar del coloquio IDEA por Zoom desde París.
4: A partir del 11 de diciembre del 27, la velocidad que van a tener las reformas van a ser únicas e irrepetibles en el mundo. Yo le explico. Si nosotros lográbamos un resultado similar al de octubre, pasaríamos a tener mayoría en diputados y estaríamos a cerca de 2 o 3 senadores del quórum propio. Por lo tanto, yo le aviso, la velocidad que van a adoptar las reformas en Argentina va a ser que en 6 meses no la puedan reconocer.
3: Demoraron a Máximo Kirchner en un control policial en San Luis. En el procedimiento secuestraron una camioneta que era buscada en la causa Otiscur. Nueva visita del Fondo Monetario Internacional. El grupo de técnicos que visitó el país realizó la tercera revisión del acuerdo en curso, que si se aprueba habrá un nuevo préstamo de $900 millones. En la ciudad de Buenos Aires la temperatura es de 14 grados 4 décimas, humedad 73%, cielo nublado.
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0: seleccionado argentino de fútbol en este partido amistoso internacional, 2-0 frente a Bolivia, en una diferencia que marca en parte lo que ha sido el desarrollo de juego en un primer tiempo donde la Argentina fue absolutamente superior a Bolivia en cada una de las instancias del juego. En un partido obviamente muy particular, en el marco de esta triple fecha de amistosos internacionales, pero que el foco argentino está puesto en lo que va a pasar el martes 6 de octubre, en ese día que será histórico para nuestra selección, porque se partirá la historia moderna del seleccionado argentino de fútbol en un antes y un después, tras esa despedida que vamos a vivir en el Monumental de Leo Messi. Pero previo a eso, estos partidos amistosos, donde desde el punto de vista del análisis, lo saliente es empezar a ver lo que será la selección argentina que se viene. Desde el punto de vista de la búsqueda, de la intención de juego, desde el método que tiene el seleccionado argentino, a la altura de lo que vienen mostrando los equipos de Lionel Scaloni. Ante estos rivales, menores también desde la jerarquía, donde Argentina impone un dominio desde el momento que se mueve la pelota, una tenencia sostenida absoluta, prolija, con mucha técnica, con secuencias largas de pase y paciencia para encontrar ese momento donde lastimar. Ha tenido el dominio geográfico del partido y una presión permanente, asfixiante contra Bolivia, consiguiendo además una muy rápida recuperación tras cada pérdida de pelota. De esta manera estamos marcando que el desarrollo le fue absolutamente favorable a la Argentina. En este marco de partido, donde Argentina lo metió a Bolivia contra su área, le manejó la pelota, la recuperaba rápido cuando la perdía, no tuvo demasiadas situaciones para convertir, porque es un equipo paciente también, pero tiene además, como mérito, este equipo de Scaloni, un altísimo nivel de efectividad. Y la primera clara que le quedó a la selección argentina fue a los 18 minutos, un pase de Palacios para McAllister, la prolongación para Lautaro Martínez, parecía que se le escapaba porque le pega el taco, le rebota en la espalda, pero siempre se las ingenia cuando está en zona de definición Lautaro Martínez, para también amagar y tomarse un tiempo más y después sacar un remate cruzado para darle el primer gol a la Argentina. Estuvo muy activo Nico Paz, uno de los puntos altos de Argentina en el primer tiempo, zurdo, moviéndose por el sector derecho, mostrándose siempre como referencia de pase, algo parecido en la función, en el rol en el equipo, cumplía Gianluca Prestiani, pero del otro lado de la cancha, por el sector izquierdo, pero Argentina fluyó mejor cuando fue por la derecha. Una excelente definición para Lautaro en una noche que para él también puede ser histórica en caso de que consiga un gol más, porque lo convertirá en el tercero en la tabla de goleadores históricos de la selección argentina. Ganaba Argentina, el partido no cambiaba, seguía en el mismo guión, controlando la pelota, buscando el segundo, y llegó 10 minutos después, a los 28, con una definición que lo pinta como jugador casi a Nico Paz, de excelencia, mostrando la técnica individual que tiene también en ese tipo de situación de juego, cuando tiene que definir apretado con el arquero, la picó por arriba, una definición de nivel del número 18 de Argentina, del mediocampista del Como, después de un muy buen pase de Ezequiel Palacios, un mediocampista central, de buena técnica, pase profundo, definición por encima del arquero de Nico Paz, y Argentina se ponía 2-0. Pudo haber un gol más en el cierre del primer tiempo, tuvo su chance Julián Álvarez, no definió cuando parecía que la jugada se lo permitía con mayor comodidad, después quedó demasiado apretado del arquero Guillermo Vizcarra y termina rebotando la definición de Julián en el cuerpo del arquero. Así se fue este primer tiempo, con Argentina con un alto nivel de efectividad, tuvo 3 claras, 2 terminaron en gol, la efectividad de Lautaro, la sapiencia, la jerarquía de Nico Paz, el buen nivel colectivo que tuvo el equipo de Lionel Scaloni, que parece que por el cambio de apellidos cambia la piel del equipo, cambian algunos nombres propios, pero lo que no cambia es su identidad. Le gana bien la Argentina 2-0 a Bolivia.
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3: Está Argentina en la cancha para disputar el segundo tiempo. Va volviendo Bolivia. Me parece, Gerardo, que Bolivia va a meter dos cambios, porque dos, solitos dos, vinieron antes que el resto.
4: Es uno y uno, porque el otro que está haciendo entrar en calor es Viviani, el que entró en el final del primer tiempo, Sergio. Si querés, presentamos el cambio.
3: Dale, lo presentamos.
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4: Se retiró con la número 10, Ramiro Vaca. Ingresó con la número 9, José Flores.
3: Bueno, trata de poner un poquito más de ataque a lo nulo que ha sido el primer tiempo del ataque de Bolivia, ¿no?
0: Nada, un córner nada más. Después no tuvo ninguna aproximación de riesgo, no pudo hilvanar juego colectivo.
3: Arranca el segundo tiempo, damas y caballeros, comienza el show.
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3: Lo comenta Santiago Lucía con Gerardo Murúa, con Rodrigo Ruiz, con Juan Gijón, con el Chelo Marín en la versión técnica, con Charly Simbile, con toda la banda. Viene Argentina, dispara Nico Paz, un rebote, queda sobre el costado derecho, la viene buscando Bolivia, rebotaba en Lautaro, balón afuera, lateral para el seleccionado visitante.
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3: El lateral de Bolivia que viene jugando al medio para que la venga a buscar el recién ingresado Flores. Viene trabando Argentina. Quiere seguir con la misma de la primera parte, que recupera rápido y arriba. Y salen jugando por derecha el seleccionado boliviano con Rocha. Rocha que la viene tirando para Miguelito. Va Miguelito con zurda sobre la banda derecha. Lo va a encarar Román Vega. Juega para atrás. Va el balón para que toque Bolivia. Con tres amistosos, yo no sé si Scaloni va a hacer los ocho cambios, le digo, Lucía.
0: Sí, vos crees que va a guardar algo, pero tiene mucho.
3: O sea, si quiere probar, lo va a probar en el sábado. Y si quiere probar, lo va a probar en el del martes.
0: Sí, bueno, pero además tiene los entrenamientos, ¿no? Tuvo mucho tiempo de trabajo también para ver a los jugadores en Ezeiza. Me parece que va, a medida que vaya avanzando el segundo tiempo, vas a ver que van a... Si no llega a ser los ocho, va a estar muy cerca. Es más, yo creo que va a ser los ocho cambios.
3: Ah, bueno, yo creo que en cinco se queda.
0: ¿Sí? Bueno.
3: Porque si no, también lo desvirtuás. Y cuando vos desvirtuás el partido con los cambios, las pruebas que podés hacer no te muestran nada.
0: Bueno, en un ratito vamos a tener la respuesta. Yo creo que va por los ocho. Sarratea dice que va sola y se queda en cinco.
3: Ajá.
0: Veremos quién gana.
3: Murúa dice seis, seguro. Sale jugando Vizcarra, el arquero boliviano. La viene tirando a la mitad de la cancha. Viene ganando Agustín Giai de cabeza. Tira hacia adelante. La busca Lautaro, no puede. Saca de cabeza en el fondo por aquel lado Fernández. Traba, mete Ezequiel Palacios. La viene buscando Cuellar. Recupera Argentina con Prestiani. Prestiani que la tira para Julián. Viene la araña. Viene Julián, le comete falta. Dice el árbitro que siga la jugada. Viene Bolivia. Pelota larga para Flores. Para mí parte en offside. Viene el 9. Viene Flores, domina la pelota por derecha. La viene jugando atrás. Va para Miguelito. Se anima, le va a pegar. Viene Miguelito. Toca por el medio. Va para Cuellar. Cuellar que viene jugando por derecha. Viene tocando la pelota Bolivia. La primera vez en el partido que se anima con gente y patean al arco. Y la tiran 10 metros por arriba del travesaño del Dibu también.
0: Sí, pero había que terminar la jugada. Lo hace al menos El número 14, Robson, probando de media distancia, un zurdazo sin riesgo para el arco del Dibu, pero por lo menos es una señal que puede ir Bolivia, que puede tener la intención de atacar a la Argentina.
3: Sale jugando Argentino dentro de su área, Gijón.
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3: 3 minutos, segundo tiempo, gana Argentina 2-0.
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3: El Dibu para Lisandro, Lisandro para Román Vega, Vega para adelante para Pertiene, pelota larga, la viene buscando Lautaro, pivotea, juega para Pertiene y queda corto el pase, la viene ganando Cuellar. Cuellar tira sobre el costado, al balón para que la reciba Torres, Torres que tira más atrás para su arquero, sale Vizcarra.
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3: ¡Vamos, Argentina! Viene buscando la celeste y blanca con Lisandro Martínez, toca la pelota afuera, lateral para Bolivia, llegando a los 4 del segundo tiempo.
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3: El Cuti Romero sale jugando del fondo, viene el Cuti, engancha el Cuti, pasa el Cuti, sigue el Cuti. El Cuti que la juega para Julián, Julián que viene tocando para Alexis, quedó corto el pase, recupera Bolivia y la juega para Miguelito. Se tira sobre la banda derecha, lo corre Julián Álvarez para la marca, sigue Miguelito, va el 7 de Bolivia. La tiene Miguel Tercero, se metió en el área y el árbitro dice que lo amonesta por tirarse, pero está tirado en el piso todavía.
5: Amarilla para el boliviano, Sergio.
3: No, pero estaba en el piso, tiene que esperar que se levante.
0: Sí, por simular a Robson. No dudó el árbitro, evidentemente vio con mucha claridad la jugada. Sí, la verdad que una exageración la de Miguel Terceros, el delantero del Santos, que lleva a que el árbitro lo amoneste por simular una falta que evidentemente no era.
3: Piletazo, Ruiz.
0: Recontra.
3: Presentamos el amonestado.
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4: El primero en Bolivia y el partido, el número 7, Miguel Terceros.
3: Nico Paz que la viene soltando para Giai, que viene por derecha. Giai toca el medio, viene para Alexis, piensa al 20. Abrió Macalister a la izquierda, viene para Vega, viene Argentina. Viene Román Vega, 5 del segundo tiempo, pone el centro. Rebota el balón en Miguelito, el recién amonestado. La viene buscando Vega nuevamente, la tiene el 33. Viene jugando para Alexis Macalister, Macalister para Prestiani, Prestiani que tira para Macalister, Macalister que domina, la tiene Argentina, toca en el medio, toca y toca, la perdió Lisandro, quiere recuperar Gianluca Prestiani, falta, tiro libre para Bolivia.
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3: Gana Argentina 2-0, Luis, por Radio Nacional. 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
3: 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Viene Argentina, pelota para Giai por derecha, arranca la escaloneta, viene jugando Giai atrás para que la tenga Nico Paz. Nico Paz para Palacios, Palacios para Macalister, Macalister para Palacios, toca Argentina, 6 del segundo tiempo, gana 2-0. Viene Lisandro, la tiene el carnicero por el medio, el carnicero de Manchester. La viene jugando para que la tenga Palacios por el medio, va
5: Sergio,
3: para el Cuti, sí.
5: Son 3 los hombres que se mueven al costado derecho del banco de Argentina, Valerdi, Colo Barco, Nico González, los primeros en salir a moverse.
3: Viene Lisandro, 3/4 de cancha, toca al medio, correte colombiano, correte árbitro que toca Argentina, viene para Román Vega, Vega que viene jugando atrás para que la tenga Palacios, Palacios para Alexis, viene Macalister, juega para atrás, viene para el capitán, la tiene el general Romero, juega para adelante, va para la araña que viene jugando para Nico Paz para la araña, viene Julián por derecha, la tira para Giai, Giai para Nico Paz que toca al medio, viene para Alexis, piensa Prestiani que se resbala en la media luna, va para Palacios, Palacios para Nico Paz, Nico Paz para Julián, Julián de primera, la juega para Giai, Giai para Nico, viene Paz, pone el centro, segundo palo, todos fueron adentro y pasa la pelota, sobra la bola, la viene buscando Miguelito, presiona Román Vega, va contra el banderín del córner, se la pellizca Vega, se la roba Vega, la tiene Argentina, viene Vega, va al piso, es falta, cobra el árbitro. Tiro libre para la escaloneta.
0: Y sigue activo Nico Paz pidiendo la pelota por la derecha, combinando, generando la sociedad con Agustín Giai, validando el primer tiempo que jugó también en el segundo, desde el punto de vista individual, de lo más destacado el mediocampista del Como.
3: 7 minutos, casi 8 de este segundo tiempo. Tiro libre para Argentina. a las 7 de la mañana en Nacional primer round, después Corol en el aire, después el panorama federal, después llegamos nosotros a las 13 para hacer Pasión Nacional, después viene 100% Nora, llega Hernán Mundo en el segundo round de Nacional y a las 7 de la tarde el segundo tiempo de Pasión Nacional. Tiro libre de Argentina, Nico pasa al área, viene el centro, el cabezazo, gol Romero, gol el Cuti, yo, que lo gritamos todos, gol de la escaloneta, el nuevo capitán, el general Cristian Romero de cabeza, palo derecho y adentro, el capitán Cuti la manda al fondo de la red, gana la Argentina en su tierra, en Córdoba, la escaloneta 3, Bolivia 0.
0: Todavía mejor estreno para el capitán que ponerse la cinta, asumir esa responsabilidad y además convertir un gol siendo marcador central. Va a buscar al área en el juego aéreo. Es imponente el Cuti Romero, un muy buen cabezazo preciso. Había sido buena la pegada de Nico Paz en el tiro libre con la pelota abriéndose para que le quede de frente al Cuti Romero, que con un cabezazo implacable le da el tercero a la Argentina.
3: Viene Bolivia por derecha, domina Miguelito, Miguelito que levanta la cabeza, piensa, pisa la bola, lo marca Alexis, juega para atrás, viene tocando el balón para Bolivia, diga Gerardo Murúa.
4: Quinto gol del Cuti Romero con la camiseta de la selección, festejo rodeado de sus compañeros y estrenando la capitanía, se vienen tres cambios en Argentina, atento Sergio, se viene Franco Matantuono, el Colorado Barco y Leonardo Valerdi.
3: Bueno, 2:30 y 24. Cambios que empezamos a presentar en el aire de Radio Nacional.
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4: Se va ovacionado el capitán después de haber convertido el gol. Se retira con la 13 Cristian el Cuti Romero. Le deja la quinta al Divo Emiliano Martínez. Ingresa con la 2. El que se perdió el mundial, desgraciadamente, Leonardo Valerdi.
3: Bueno, ahí está la primera variante en Argentina. Se viene el segundo cartelito arriba, Gerardo.
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4: Afuera con la 16, Gianluca Preciani. Ingresó con la 24, el Colorado Valentín Marco.
3: Y espera el 30, el que muchos decían que tiene que estar en la selección, se quedó fuera en el tramo final del Mundial, sí. Ingresa más Tantuono.
0: Uno de los que ya usó la 10 de la selección. Sí.
3: Lo presentamos.
2: Bueno. 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
4: Afuera con la 18, Nico Paz, y cuando vieron los tiros de entrada, Matantuono vacionado, adentro con la 30, Franco Matantuono.
6: Tiene un peinado medio de Beatles, ¿no?
3: Sí.
0: Matantuono. Es verdad, se fue el flequillo, el casquito de Playmobil.
3: Sí. Fue a Italia y ya metió otra onda. Viene Matantuono, parece más alto y todo. Viene Matantuono, la tira para McAllister, McAllister para Matantuono. Abre Franco, pelota por derecha, viene para allá y domina el balón. Vértice del área, viene Argentina. Viene Matantuono, va en la personal, lo marcan tres. Sigue Matantuono, hace un rodeo, juega para atrás. Toca el balón para que la tenga Palacio. Lo atendieron a la pasada Matantuono. Viene tocando Argentina. Viene para que reciba Valerdi atrás en la mitad de la cancha. La juega para Julián. Julián de primera. Toca para Palacio. Palacio que juega para Matantuono. Toca y toca Argentina. Tenemos 11 del segundo tiempo.
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0: En términos tácticos, Matantuono se paró en el mismo lugar que estaba Nico Paz. Además es zurdo, jugando a la derecha, la misma función, el mismo rol parecido. El Colo Barco fue a jugar sobre la izquierda, donde estaba Prestiani. Bueno, Valerdi obviamente parado como marcador central. Así se ubican los tres que hizo ingresar desde el banco el entrenador Lionel Scaloni.
3: Y ahí viene Argentina, va para Lautaro, viene Lautaro, el autor del primero, sobre la banda derecha. La juega para Mastantuono, que cambia de ritmo, viene Mastantuono de la diagonal para el área, levantó para el Colo Barco, viene Barco, enganchó, le queda para la zurda, soltó por izquierda, viene el disparo, aparecía Román Vega y aparece la pierna de Miguelito para mandar la bola al córner. Tiro de esquina para Argentina, llegó la celeste y blanca, Santi.
0: Sí, una buena jugada con los dos que llegaron desde el banco de los suplentes. Mastantuono haciendo la diagonal, el slalom hacia el área, encontrando al Colo Barco. Una buena descarga para el zurdazo de Román.

0: Mirá, mañana continúa el torneo de reserva, está viendo los partidos ahí muy buenos y atractivos. A las 15 horas Independiente ante Boca Juniors, tenemos 15:45 Vélez Argentinos Juniors, a las 5 de la tarde Talleres en Córdoba, Godoy Cruz de Mendoza, y a las 7 de la tarde en el River Camp el Millonario ante Sarmiento de Junín.
1: Basta en tono para Julián. Julián que domina, engancha, va para adentro, le pellizcan la bola, la viene buscando, recuperando Bastantuono, la tiene el 30, juega atrás para Valerdi. Valerdi que abre por derecha, viene para allá y toca Argentina, juega más atrás para Valerdi, sale la celeste y blanca.
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1: Estamos llegando a los 15 casi del segundo tiempo, Lucía. ¿Va a haber más goles?
3: Sí, claro. Si el partido sigue de esta manera, si no hay reacción de Bolivia, Argentina controla la pelota, busca insistentemente, no va, no saca el pie del acelerador Argentina. Si acierta en la definición, posibilidades va a tener, así que intuimos que tiene que haber más.
1: ¿Cómo la lleva Murúa cerquita de Scaloni? ¿Para qué la perdió Bolivia?
4: Dale, perdón, esto cerca.
1: ¿Para qué la perdió Argentina? Se viene Bolivia, la jugaron al medio, viene Maraude. Afuera, lo cruzaron justo. Salida para la Celeste Blanca, me decía Gerardo Murúa.
4: Tranquilo, Scaloni, brazos cruzados, sin dar mayores indicaciones. Obviamente no le gustó la pérdida de Lisandro Martínez, pero ha visto con tranquilidad el partido por ahí. Se gira para comentar con sus asistentes el partido.
1: 15 segundo tiempo, gana Argentina 3-0.
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1: Casi de casualidad, Bastantuono termina dejando mano a mano a Julián Álvarez.
3: Claro, porque la quiso controlar y le salió una asistencia que por poquito no se la llevó Julián Álvarez.
1: Sale Bolivia, viene de Cuellar, Cuellar por derecha, tira para Miguel Tercero, la tiene Miguelito, lo viene marcando Román Vega, engancha, va para adentro, juega atrás, va para Rocha, Rocha al medio, la tira para Rosson, para el partido el árbitro porque hay un jugador caído de Argentina, Gerardo. Lautaro, me parece que.
4: Señor, aquí no llego a ver quién es, Sergio, ya te confirmo.
1: Lautaro, ahí se pone de pie. Lautaro Martínez, el 22 caído, sí, 16.
4: El toro era, ya se levantó, Sergio.
1: Dale, Gijón.
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1: Viene Alexis McAllister por izquierda, va sobre la línea, pelea con Rocha, gana Rocha, viene Bolivia por adentro, gana Argentina 3-0, vos prendido a Radio Nacional, en el Fútbol Show Nacional, enganchado por aquel lado, Robson pide en falta, cobra el árbitro, pero dice que es para Argentina, porque cuando cayó el hombre de Bolivia, la tocó con la mano, juegan atrás para Valerdi, Valerdi que tira para Mastantuono y arranca el 30, viene Mastantuono con el número que usaba en River en su debut.
3: Es verdad, empezó a jugar en la primera división de River con la camiseta número 30, estaba siguiendo a Lautaro porque le termina pegando un jugador boliviano con el botín en la cabeza y parecía que tenía algún corte, ¿no? Si tiene sangre, tiene que salir por lo menos momentáneamente.
1: Palacios para Alexis, círculo central, toca y toca Argentina.
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1: Vamos rumbo a 23:30, historias de vida y luego llega el clásico de la medianoche. 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La viene dominando Roberto Fernández. Cambio de frente, la tira derecha. Viene el balón para que la tenga Rocha. Rocha para Miguel Terceros. Viene Miguelito, juega atrás. Viene para que la tenga Bolivia. Tocan hacia adelante para que reciba Maraude. Maraude para Cuellar. Cuellar al medio. Va para Morales. Viene Efraín Morales. Agranda para Viviani a la izquierda. Viene Viviani, toca al medio. Toca y toca Bolivia. No pasa de tres cuartos de cancha. 18, segundo tiempo. Por Nacional gana Argentina 3-0.
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1: Morales para Bolivia, tira para Cuellar, Cuellar para Maraude. Maraude quiere encarar para el área, viene el 18, viene robando bien Agustín Giai. Giai que aguanta, sale por derecha, posición defensiva, la tiene Argentina. Toca al medio, buen pase para Palacios, Palacios que tira sobre la banda para Mastantuono y arranca Franco. La juega al medio, viene para Julián, Julián que tira para que la reciba Ezequiel Palacios. Palacios a la izquierda, viene para el Colo y arranca Barco. Y arranca Argentina, y viene el Colo Barco, pasa Vega, no lo ve Barco, sigue Barco. La toca al medio para Lautaro, Lautaro que gira, viene Lautaro, abrió por izquierda, viene para Vega, McAllister adentro, no tiraba en el centro, viene para el Colo Barco, la tira pasado, segundo palo y por las dudas El 17, Roberto Fernández la manda al córner. Tiro de esquina para Argentina.
0: Lo armó bien.

0: en Argentina ese ataque con el Colo Barco en la conducción de la acción en ofensiva por el sector izquierdo. Buenas participaciones también del futbolista del Chelsea, activo en el juego desde que entró el Colo Barco.
1: Bueno, Lautaro tiene que salir porque está sangrando, ¿no? Lo que contaba Santiago,
2: exactamente,
1: Gerardo.
2: Exactamente, se dirige justo en el córner hacia afuera porque tiene sangre en la cabeza.
1: Bueno, con uno menos queda momentáneamente Argentina. A los 19 minutos del segundo tiempo tiene un córner a favor.
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1: Más Tantuono, punta derecha, pie zurdo, viene Franco, pelota al área, el cabezazo. Ganaba Alexis McAllister por arriba. Saque de arco para el arquero Guillermo Vizcarra.
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1: Salida desde el fondo para el equipo de Bolivia. Estamos llegando a los 20 de este segundo tiempo.
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1: Siguen atendiendo a Lautaro en el costado del campo de juego, Gerardo.
2: De hecho, lo están vendando. Le están poniendo el típico vendaje en la cabeza. Va a volver en un ratito seguramente, pero todavía trabajan en ese corte.
1: Gana Valerdi en el fondo. Juega para el Dibu, dice Rodrigo Ruiz en Radio Nacional.
4: Nahuel Vanegas es nueva incorporación de Independiente. Lateral izquierdo de Tigre. Llega a préstamo hasta el año próximo. Y el rojo, por supuesto, utiliza el cupo que habilita AFA por la lesión ligamentaria que sufrió el juvenil Joel Medina, que ya fue operado con éxito. Así que Nahuel Vanegas es nueva incorporación de Independiente.
1: El Independiente que anunció en la semana, 13 de diciembre, sus elecciones.
4: Sí, cuatro candidatos.
1: Mañana habla de uno de ellos en Radio Nacional, en Pasión Nacional, con el señor Nicolás Álvarez.
4: Muy bien.
1: Viene Bolivia en la mitad de la cancha, tocando sobre la banda izquierda para Fernández. Fernández para Viviani. Viviani que recibe, viene Viviani. Juega para atrás el balón.
2: La Sergio,
1: viene...
2: Sí. Volvió Lautaro otra vez con 11 Argentina.
1: Bueno, así me gusta. La tiene Cuellar. Cuellar que viene sobre la banda derecha. La tiene Cuellar. Juega para atrás. Pelota sobre el costado derecho. Toca y toca Bolivia. No pasa nada. Ganamos 3-0.
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1: Viene por la mitad de la cancha Argentina, la tiran para Barco. Viene buscando el Colo, viene por izquierda, pide Lautaro con la venda en la cabeza. Falta, tiro libre, Celeste y Blanco.
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1: Morúa, acá hay gente que está escuchando Radio Nacional que pregunta si usted de acá es de Córdoba. Está más claro que sí, ¿no?
2: Está bastante claro, ¿no?
1: Está bastante claro.
3: Ha cantado que 8:40.
2: Bueno, les aprovecho para contarles que hay 5 que se están moviendo a un costado, así que prepárense para los 8 cambios.
1: Afloje que pierdo la apuesta con Lucía. Afloje.
5: Ya está.
1: No, no.
5: 5 se preparan de una. Tiene 3 ventanas, usó una, ¿no?
1: Claro. Así de una mete, ¿eh? Bueno, 21, casi 22, segundo tiempo. Gana Argentina 3-0 por Radio Nacional, la radio más grande de la Argentina. En el Fútbol Show Nacional, el mejor show radial y futbolero que tiene el dial. Tiro libre para La Verde en el medio.
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1: Bueno, en un ratito se van a venir cambios al por mayor en la escaloneta. Que gana 3-0 ante Bolivia. El primero postmundial. Esperando el martes el retiro que cuelgue la celeste y blanca número 10, el Santiago Lucía.
0: Sí, evidentemente el día que va a torcer la era moderna de la selección argentina y toda la expectativa de estos 3 partidos amistosos, que obviamente al cuerpo técnico le sirven y mucho por las evaluaciones, los diagnósticos de los futbolistas que forman parte de la renovación. Pero el pulso emocional está puesto en Lionel Messi. Evidentemente todo se va a llevar el número 10, todo el agradecimiento, la gratitud que le va a brindar el pueblo futbolero el martes desde temprano y que desde las 17 vamos a empezar a vivir en el aire de Nacional.
1: Gana McAllister en el medio, tira por izquierda, viene para el Colo Barco, Barco para McAllister, McAllister para Román Vega, juega atrás para Lisandro Martínez a la Argentina.
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1: Viene Mastantuono, juega por izquierda, tira para Vega, Vega para Mastantuono, Mastantuono para Lautaro. Viene el toro, viene Lautaro, llega al fondo, pone el centro, un rebote, córner. Tiro de esquina de la escaloneta.
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5: Raro el vendaje del autor. Habitualmente le ponen como el gorrito que usan los nadadores. Sí. Algo parecido, ¿no? Se viene
1: acá
5: haciendo.
1: Acá venda lo guapo, lo karateca.
5: Acá venda a la antigua. Venda con cinta, sí. Y dale.
1: A lo Daniel Sam en Karate Kid. Así. Va a venir el córner para Argentina. Le va a pegar Mastantuono. El árbitro dice, acomode la pelota de nuevo. Mastantuono dice, está bien acomodada, dale. Corner de Argentina, dale Gijón.
4: En realidad se acercó y le dijo, ¿quién te cortó el pelo?
1: Corner, punta izquierda. Le va a pegar Mastantuono con zurda. Viene Franco, viene la bola al área. Primer palo, levanta McAllister, cae por el segundo. La busca el Colo, se la lleva de atropellada con el pecho. La tiene el Colo Barco. Barco juega atrás para Julián. Pide del otro lado Mastantuono. Viene Julián, Julián por bajo. Viene para Barco por derecha. Recibe, la viene dominando con derecha. La lleva para la zurda, la juega para atrás. Viene para Jai, toca Argentina. Jai que viene jugando al medio. Viene para Julián, la tiene el de Calchín. Que suelta para McAllister. McAllister que tira para Julián. Julián atrás para que la tenga Román Vega. Toca y toca Argentina por el medio.
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1: Arranca la escaloneta con Julián que tira para Barco que viene a derecha, se perfila para la zurda, vértice del área, la tocó al medio para el Colo McAllister y aparece Torres para puntear la corner, banda derecha para Argentina.
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1: Necesito dos más, Sergio. Lucía. Sí, Gerardo.
2: 10 córner Argentina.
1: Bueno, necesito dos goles más.
4: Los vas a tener.
1: Gracias. Le va a pegar Julián a la pelota. Viene el córner, viene Julián, viene el centro, el taco de McAllister, cae por el segundo palo, sacan de cabeza, queda en el punto del penal. Cabecea Valerdi, pero para atrás, ya la gana Lisandro. Viene Martínez, tira atrás para Román Vega. Vega en la mitad de la cancha, la tira para el Dibu.
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1: Cambio en Bolivia primero, Jera.
2: Sí, se viene el tercer cambio, lo presentamos.
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2: Se retira con la 14, Roxon. Ingresa con la 16, Oscar López, de los más jóvenes de la delegación de Bolivia, 20 años, volante.
1: Bueno, la variante en Bolivia que se hace, esperamos por las de Argentina que van a venir al por mayor en un rato. Viene buscando la bola el equipo celeste y blanco con Jay por derecha. Sale jugando Argentina, tocan al medio, va para Palacios. Arranca la escaloneta en la mitad de la cancha. Palacios que viene jugando atrás para que la tenga Valerdi. Valerdi que tira para el Dibu, sale Argentina dentro de su área.
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1: ¿Y los cambios, Morúa, para cuándo?
2: Veo tres cambios en Argentina, seguro X Fernández, ya te confirmo el resto.
4: Simón y el Flaco López.
1: Ah, mira, viene corriendo Julián desde la mitad de la cancha, se la lleva atropellada, viene la araña que quiere picar. Y Barre Torres, le roba la pelota. La tiene Julián, Julián que viene jugando para Mastantuono. Enganchó Mastantuono por derecha dentro del área. El centro da su rebote, córner. Córner, tiro de esquina para Argentina, banda derecha.
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1: Va a venir el córner, le va a pegar Mastantuono a la pelota. En el área Julián, en el área Lautaro vendado. Corner, ¿vienen los cambios primero o no? Corner primero. Viene el tiro de esquina, Mastantuono. Pie zurdo, acaricia Mastan. Viene Mastantuono cerrado, sacan de cabeza en el primer palo. La vienen dejando correr, corre Mastantuono, balón afuera, lateral celeste y blanco.
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1: Palacios para Lautaro Martínez sobre la banda derecha. Viene Lautaro, juega para Mastantuono, toca al medio, va para el Colo para Mastantuono, entra a borde de área. Uy, qué lindo tiro libre tiene Mastantuono.
0: Qué bien que entró al partido Mastantuono, muy activo, pidiendo la pelota recurrentemente, haciéndose dueño del juego en ofensiva. La manija de la selección desde que entró a la cancha el número 30.
1: Bueno, arriba los carteles, que se vienen los cambios, los presentamos.
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2: Se va ovacionado el 20, Alexis McAllister ingresa con la 5, Lex Boca, X, Ezequiel Fernández se retira con la 9, uno de los créditos locales también muy aplaudido, Julián Álvarez ingresa con la 21, José Manuel López también adentro con la 26, Santiago Simón se retira con la 4, Agustín Jai.
1: Bueno, los cambios en Argentina presentados, querido Lucía.
0: Bien, más variantes en la selección. X para ocupar un lugar en la mitad de la cancha. Empezar a vincularse también con continuidad, pensando en lo que es la renovación de la selección. Será un nombre a tener en cuenta. El Flaco López, que ya lo hemos visto en la Copa del Mundo. Excelente delantero que tiene el Palmeiras, que también empieza a sumar minutos,
2: Sergio,
0: en la selección. Santiago
2: cambio.
0: Simón, una de las sorpresas en la lista, entrando en principio como lateral por la derecha.
1: Sí, Gerardo.
2: Y cambiaron de cambio. Finalmente el que salió fue Lautaro Martínez y no Julián Álvarez.
1: Claro. Ajá. Bueno. Entonces repítame. Claro, sí, Julián le va a pegar el tiro libre. Repetime los tres que salieron entonces.
2: Bueno, se fueron con el 22 Lautaro Martínez, con el 5 X Fernández y con el 4 con el 20 Alexis McAllister y con el 4 Agustín Fial.
1: Bien, el tiro libre de Argentina le va a pegar Julián, tiró Julián contra el palo del arquero, afuera, un metro, pasó cerca. Salida al fondo para Bolivia.
0: No fue ajustada la definición de Julián Álvarez. Se fue, como bien lo describe Sergio Zarratea, a un metro del palo izquierdo del arquero.
1: Bueno, saca Vizcarra, tira la pelota larga. Tenemos 30 de la segunda parte. Gana la escaloneta 3-0 Nacional.
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1: Viene Simón por derecha, pasó Santi Simón. Lo cruzaron y le mandan la pelota al córner. Tiro de esquina para la Argentina.
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1: Corner celeste y blanco, desde la punta derecha la van a poner al área. Va a venir el tiro de esquina. Hay un jugador caído de Bolivia, ¿verdad?
2: Sí, en este momento se pone de pie, es Omar Rocha.
1: Bueno, se está levantando el jugador de Bolivia. Corner para el equipo de Scaloni.
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1: Va a venir el córner para la Argentina. La van a poner al área. Le va a pegar Mastantuono. Con zurda Mastantuono. Viene el córner Mastantuono cerrado. ¡Oh! La peinaron y en el segundo palo entraba Julián. No llegó a impactar. La peinó el X. Y casi Julián pica con la araña.
0: Claro, fue a buscar al primer palo el X y gana en la primera pelota que toca en el partido. Casi asiste a Julián, que llegaba por el segundo palo. Por poquito Julián no tocó la pelota. Era impactarla y se metía dentro del arco porque ya estaba atrás. El arquero Guillermo Vizcarra estuvo cerca a la selección en esta.
1: Quedan 14, gana Argentina 3-0.
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1: Le mete misterio. Viene Mastantuono, viene cruzando Morales, balón afuera. Lateral para la Argentina.
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1: Más que un puntero es un avión, como Ruiz cuando juega por la banda izquierda, ¿no, Rodri?
6: Más o menos, ahora ya.
1: Ah, ya no.
6: Más tranquilo.
1: Cuando corre una maratón. ¿Cuándo es la
6: maratón,
1: próxima
6: la
1: que tiene?
6: Se corre más.
1: ¿Cuál es la próxima que tiene en la cabeza?
6: Después de Mar del Plata, en noviembre.
1: Viene Argentina, pelota para Julián, la bajó de pecho, viene Julián, viene por izquierda, se mete en el área, llega al fondo, la tiene la araña, viene Julián, cambió de punta, la tira para Mastantuono, la baja en el borde del área, se le va larga, pero igual la tiene Franco. Viene Mastantuono, domina Argentina, gana 3-0, la tocan al área para el Colo Barco con zurda, pisa la bola, tira para Mastantuono, se juntan los zurdos, toca y toca Argentina, va para el X Fernández, el X que tira por derecha, la viene jugando para Simón, Simón que juega para el X Fernández al medio, viene para Palacio, Palacio para Barco, Barco para el X que toca para el Colo Barco, viene Barco, se anima de ahí, la jugó por bajo, pelota para que la tenga Mastantuono en el vértice del área, viene Mastantuono, pone el centro con derecho, un rebote queda en la media luna, viene recuperando Bolivia, juegan atrás, viene para Morales, saca el puntazo, la tira al medio, gana Valerdi, recupera la selección.
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1: Tiro libre para Argentina en el medio, lo viene jugando Lisandro Martínez, tira para el X Fernández, la viene jugando sobre la banda izquierda, va el balón para que la toque Vega para Barco, Barco que tira para el X Fernández. El X Fernández, la última vez que jugó con la camiseta argentina fue en los Juegos Olímpicos.
0: Sí, creo que sí, ¿eh? Por lo menos mi último recuerdo está vinculado a aquel equipo, sí.
1: Viene Barco, Barco por izquierda, toca la pelota sobre la banda, viene jugando Argentina, gana 3-0, quedan 11 por Nacional.
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1: Sale jugando la celeste y blanca por izquierda.
2: Atento que se vienen 5 cambios, Sergio, 3 en Bolivia, ah, y los 2 en Argentina, Valentín Gómez y Leonel Flores, debut absoluto.
1: No me compliquen la vida. Sale jugando el Divo Martínez, la tira larga para que venga Barco. No tengo más lugar en la hoja. La viene buscando Barco, se acabó la cancha, pero está afuera.
2: Son 6 porque se sumó un boliviano más. 4 en Bolivia y 2 en Argentina.
1: Innecesario los 4 cambios en Bolivia, dale. Todo suyo, Juan Ignacio.
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4: De paso te digo, Sergio, que hay actividad en un ratito en China, en el torneo de Beijing. Hay muchos argentinos, Mariano Navone ante el australiano Alex de Minoir. Fran Cerúndolo va a enfrentar al neerlandés Van de Sanschul. También Sebastián Báez estará jugando ante el local Yun Chen. Y hasta ahí la participación de los argentinos en el torneo de Beijing que comienza ahora de madrugada.
1: Bueno, cambios en Argentina que presentamos.
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2: Ingresó con la 34 Valentín Gómez, se fue con la 6 Lisandro Martínez, ingresó con la 31 Leonel Flores, se fue con la 14 el ex River Ezequiel Palacios.
1: 8, 3, 4 y 11 de espaldas a donde estamos nosotros, los cambios que se van a venir en Bolivia en un ratito nada más. Quedan 10 minutos, gana Argentina 3-0 en Nacional.
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1: La voz del estadio que va contando los cambios en Argentina. Viene buscando Bolivia por el medio. Va el balón para que la tenga Miguelito en la mitad de la cancha. Viene jugando para que la reciba por aquel lado López. López que tira para Miguelito, toca y toca Bolivia. No pasa del medio.
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0: Ahora que salió Ezequiel Palacios, el Colo Barco se fue a jugar adentro como mediocampista central, parado al lado de X Fernández.
1: Cruza Valentín Gómez. Otro de los suyos, Ruiz, es este, Gómez.
0: Sí, jugando como marcador central, el ex Vélez, por supuesto, parado en la saga. Ahora Valentín Gómez, al lado de Valerdi.
1: Maraude que viene buscando sobre el costado, lo viene cruzando Román Vega. Se va el balón afuera, lateral para Bolivia. Viene el show de cambio, Morúa. Usted me dice, usted me guía.
2: Bueno, afuera Fernández, adentro con el 3 Medina. Afuera con el, adentro con el 4 Jaquín. Se retira con la 18 Araude. Adentro con la 11 Martínez. Se retira con la 7 tercero.
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1: Bueno, los cambios en Bolivia, ya el partido perdió, bueno, lo que veníamos analizando, ¿no?
0: No, por supuesto, estamos hablando de otra cosa. Acá hay evaluaciones individuales, diagnósticos que ya no tienen tanto que ver con el funcionamiento, sino con la respuesta que le pueda dar cada uno de los jugadores que manda la cancha, nosotros obviamente con el foco puesto en la selección argentina y en lo que Lionel Scaloni empieza a probar en términos individuales y algunos debuts, ¿no? Como el de Valentín Gómez y el de Flores.
7: Pelota para que arranque Argentina, se viene el Flaco López por izquierda, viene la personal, viene el Flaco López, le va a pegar, tiró, afuera, afuera, corrió largo, un pelotazo desde el medio el Flaco López, entrando por izquierda, la tiró por arriba en el mano a mano con Vizcarra, se lo perdió Argentina en el cuarto, Santi.
0: Sí, la asistencia de Flores en una acción casi inédita en el partido, que es Argentina con lugar para atacar, todo el campo tuvo el Flaco López, había sido buena la asistencia precisa del chico Flores de Boca, que también debuta en la selección, le faltó precisión a la hora de definir al Flaco López.
7: Viene Bolivia por izquierda, la viene buscando sobre el costado, tocan y tocan, juegan al medio, viene Bolivia, la tiran para que la tenga Lima, Lima que levanta la cabeza, abre por derecha y arranca el equipo verde, el disparo pega en Valentín Gómez, le queda de nuevo Lima, Lima que viene soltando para atrás para que la tenga Jaquín, abre la cancha, tira sobre el costado izquierdo, la viene jugando para que la tenga sobre el costado Viviani, Viviani para Jaquín, Jaquín atrás para que la reciba Martínez, Martínez que viene soltando mucho más atrás para Morales, toca Bolivia. Queda poco para el final del partido.
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7: Viene Bolivia con Viviani, Viviani que la juega al medio para López, López que viene abriendo a la derecha, va la pelota sobre el vértice del área, marca por aquel lado Román Vega, Vega que viene presionando, juega para atrás, el disparo de el 16, López en Bolivia, termina en las manos del Dibu que sale jugando rápido a la izquierda, va el balón para que arranque Argentina, se viene Flores, el pibe de Boca, viene Flores, va en la personal, deja un hombre camino, deja dos, viene por el medio, abrió para Mastantuono, se junta uno de Boca, uno de River, pelota para Julián, la araña al medio, la saca de la línea, el Flaco, gol, gol, no, Vale le cobró offside y el Flaco le dice que no, da.
0: No puede creer, el Flaco convertía en la selección argentina después de una buena jugada de Argentina, una gran combinación, participación de Mastantuono, la prolongación para Julián, la definición de Julián, la pelota queda boyando en el área ante el rechazo de un jugador boliviano y la aparición del Flaco López, pero en el momento que saca el tiro Julián, entendían que el Flaco López estaba adelantado, veremos si podemos tener más precisión viendo alguna reiteración.
7: ¿Cómo le pareció Ruiz a usted?
6: Y la tenía que ver, aparece como en el último toque, hay que ver la jugada previa.
7: Pelota larga para que venga Bolivia por izquierda, la viene buscando el Flores boliviano, balón afuera, repone la verde de manos para Argentina, es para Bolivia.
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7: Vamos rumbo a historias de vida 23-30 con Juan y Minotti, y a las 0 suena el himno y arrancan ellos, el clásico de la medianoche, de A2 en Radio Nacional. 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
0: Guarda,
7: 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Viene Flores que encara en todas, va Flores, sigue el pibe de Boca, viene por izquierda, se mete en el área, sigue Flores, se la puntea, la busca el Flaco López, presiona López, metió el puntazo, le pega, gol, gol, Argentina, cantaron bingo en la sala, llegó el cuarto, el Flaco López, corrida del pibe Flores, el pibe de Boca, los encara a todos, se la puntearon de atrás, trabó el Flaco López y yendo al piso la punteó abajo sobre el cano izquierdo, gol de Argentina, gana la escaloneta en Córdoba y en la tierra de los cordobeses, qué mejor que meterle un cuarteto a Bolivia, 41 del segundo tiempo. 4-0 gana la escaloneta.
0: Le habían anulado uno hace un minuto, la bronca con la que se quedó el Flaco López en esta recuperó y le pegó de punta para meterla contra el palo. Había antecedido una enorme jugada desde atrás de la mitad de la cancha hasta el área del pibe Flores, debutante en la selección, pero la definición de goleador del Flaco López.
7: Contame, Gerardo.
2: el gesto al cielo con bronca del Flaco López para su primer gol con Argentina, aprobación desde el banco para la corrida de Leonel Flores, Sergio, y también del público, indudablemente.
7: Gana Argentina con Simón en la mitad de la cancha, la viene jugando por izquierda, viene para que la tenga Román Vega, tenemos 42, casi 43 del segundo tiempo, gana Argentina 4-0 en Nacional, sigue el pibe Flores gambeteando, sigue Flores, la pone para Barco, se juntaron los de Boca, viene el Colo, se mete en el área, le puntean el balón, la sacan al medio, la viene buscando para que lo dé Valentín Gómez, hay falta del Flores de Bolivia, tiro libre para Argentina en el medio.
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7: Mitad en el primer tiempo, mitad en el segundo.
0: Sí, es cierto, dos en cada tiempo, con todos los cambios hechos. Una actuación de la selección argentina a la altura de lo que se espera de un equipo que conoce cuál es su rumbo, que tiene el estilo impregnado y que más allá de los nombres sigue evidentemente por ese camino.
7: Sale jugando el equipo boliviano del fondo, la juegan para el arquero Vizcarra, Vizcarra que viene tocando por derecha, va el balón para Torres, Torres que la corre, balón afuera, saque de arco para Argentina cerca del área rival.
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7: 44 de la segunda parte, ¿tiempo para uno más, Lucía?
0: Sí, tiempo hay, ¿va a adicionar 4, 5? Sí, hay tiempo, claro.
7: Morú, ¿hacemos uno más?
2: Yo creo que sí.
7: Bueno, y ahí viene Argentina, y viene para el quinto, y viene el centro contra el área, sacando el fondo la corrida Julián, le viene quedando Morales, Morales que la saca, la recupera Mastantuono en el borde del área, viene Franco, viene Mastantuono, ay, la tiró muy larga para el pibe Flores, recupera Bolivia, sale jugando desde el fondo.
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7: Venía para Mastantuono, la pierde Mastantuono y arranca Bolivia por el medio, la juegan para Lima, Lima que agranda, tira por derecha, arranca el equipo boliviano que pierde 4-0 en Córdoba ante Argentina, ante la escaloneta, y ahí viene tocando Martínez, Martínez que viene tocando para Lima, Lima viene jugando por derecha, recibe el balón para que le dé Rocha, Rocha que aguanta, juega atrás para que la tenga Martínez, Martínez que domina cerca del área argentina, quiere hacer un rodeo, lo corre Lecky, le roba la pelota Lecky, le cobran falta, tiro libre para la verde.
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7: Marcaron el adicionado, Murúa.
2: Sí señor, se van a jugar 3 minutos más.
7: Bueno, el tiro libre de Bolivia, salimos de contra y hacemos el quinto, quedamos así,
0: me gusta.
7: Tiro libre de Bolivia, el Dibu dando indicaciones, se quedó con la cinta el Dibu cuando salió el cuti, viene el centro al aire, el cabezazo para arriba, el travesaño afuera. Saque de arco para Emiliano Martínez.
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7: Está claro que el pibe Flores, el pibe de Boca, entró y dijo, tengo 10 minutos, lo voy a encarar a todos.
0: Sí, lo voy a aprovechar y lo hizo bien, porque entró con una convicción, con una determinación tremenda a jugar el partido. Muy bien aprovechado los pocos minutos que tuvo el pibe Flores.
7: Bueno, 46 de 48, viene Argentina, pelota larga por izquierda, se acabó la cancha, balón afuera, lateral de Bolivia.
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7: Martínez que engancha por derecha, viene tocando al medio para López, López que juega para Rocha, Rocha que toca para Lima, sale Bolivia, se va al partido, gana Argentina en Córdoba, en el Kempes. En tierra de goleadores, gana Argentina por goleada 4-0, lo vi por Radio Nacional. Viene jugando cortita al medio, toca Bolivia, va para Lima, Lima para López, López por el medio, arranca la verde, la sueltan a la izquierda, la tiran para Medina, Medina que la baja, tres cuartos de cancha, juega atrás, tengo ganas que la pierdan ahí y salga el quinto,
0: sí,
7: tengo ganas.
0: Pero ya queda poquito, le queda una vuelta al cronómetro nada más.
7: El señor Damián Zara te diría la última vuelta al segundero.
0: Exactamente, y sí, lo es, ya la empezamos a transitar.
7: La tiene en el fondo Torres, Torres que la tira sobre la banda derecha, encara por aquel lado, Viene Martínez, Martínez que toca al medio, roba el Colo Barco. A ver qué sale. Va para Julián. Julián que tira para Vega. Vega para el X. El X por izquierda. Toca Argentina. La juegan para Julián. Arranca para el costado izquierdo. Tres cuartos de cancha. Deja un hombre camino. Viene la araña. Viene Julián. Se la pellizca, anda atrás. Recupera Bolivia. La juegan para López. Saca el puntazo. Viene recuperando sobre el costado izquierdo Argentina. La viene tocando la celeste y blanca con el Colo Barco. Barco para Vega. Vega que viene jugando al medio. Viene para el X. El X para Flores. Flores que entró con toda la gana del mundo. La juega para Julián, no se entendieron. Viene recuperando Argentina. Va por derecha para Mastantuono. Arranca la celeste y blanca. La juega para Julián. Julián para Mastantuono. Lo vienen agarrando. Gira Mastantuono. La suelta para Barco. La última del partido. Viene el Colo. La levanta para Vega. Déjamela seguir. Que viene Argentina por el quinto. El centro atrás. Viene Flores. Le pega. Tapa al arquero. ¡Qué bolón sacó ese arquero! ¡Era un golazo, Lucía!
0: ¡Qué bien que la agarró el pibe Flores en el área de volea! Le dio buena dirección. Una tajada impresionante en el final de Guillermo Vizcarra.
7: Damas y caballeros, ha ganado la Argentina. Ha ganado la escaloneta. Se luce el equipo celeste y blanco en Córdoba. El primero después del Mundial. Y Argentina dijo, acá estamos. Estamos vivos. Por algo llegamos a dos finales de la Copa del Mundo. Y vamos en el 2030 por la tercera. Ganó Argentina. Es fiesta en Córdoba. Hoy sí se brinda con Fernet. 4-0 ante Bolivia el equipo de Scaloni.
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9: Muchísima tranquilidad en el festejo argentino, se juntan los jugadores en tres cuartos de cancha inclinados hacia donde atacó el segundo tiempo el equipo nacional, se abrazan, se saludan con muchísima calma los jugadores argentinos. En un ratito seguramente tendremos al que la televisión tenga como el protagonista principal de esta noche, Sergio, pero mucha tranquilidad disfrutando también de los juegos artificiales. Dos jugadores argentinos que continúan
7: allí
9: en el centro del campo.
7: Eso te iba a decir, es un gran show de fuegos artificiales este momento del Kempes.
9: Sí, de hecho ha provocado que los jugadores se queden en un remolino allí cerquita del medio del campo viendo los fuegos artificiales que se generan a las espaldas de la platea de Gasparini. También le han pedido a los chicos que se queden 15 minutos a los que están en esa platea, lo cual todo el público está disfrutando de estos fuegos artificiales.
7: Varios colaboradores de Bolivia aprovechan y se sacan selfie con los jugadores argentinos.
0: Sí, lo iban a buscar al Dibu Martínez, al Cuti Romero. Bueno, son obviamente estrellas mundiales que tiene Argentina en su selección. Como lo decía recién Sergio, algunos jugadores y fundamentalmente los colaboradores, los ayudantes de Oscar Villegas, persiguiendo jugadores argentinos, sacando el teléfono y aprovechando el momento para llevarse algún recuerdo como campeones del mundo.
7: En un ratito tendremos palabra de protagonista después de este triunfo de Argentina que vivimos por Radio Nacional en cada rincón del país. El Kempes es una fiesta. Sí, Gerardo.
9: Viste que hablábamos del liderazgo. Bueno, es el Dibu Martínez el que lidera el saludo del equipo argentino. El resto lo sigue. El Dibu primero apuntó a la Gasparini donde estaban los pibes. Ahora se acerca y sigue caminando cada vez más cerca de la popular Wellington, dando casi toda la vuelta saludando al público.
7: Es que más allá de la cinta, el Dibu por personalidad se lo lleva puesto a todos.
0: No, sin duda, por supuesto. Que quizás estando Leo Messi, obviamente, cada uno sabe qué lugar tiene que ocupar ante una leyenda histórica como es Lionel. Ahora, ya sin Messi, la personalidad del Dibu se va a imponer, sin duda.
7: En un ratito lo va a comentar Santi Lucía en Radio Nacional, pero hay varios aprobados y con buena puntuación.
0: Pero sí, claro, muy buen partido. Pienso en el primer tiempo y en Nico Paz. No solo por el gol, sino por esta voluntad de querer participar siempre, de mostrarse, de conducir a Argentina. Me parece que es un muy buen partido de Nico Paz. Estoy pensando en la Argentina inicial. Funcionó bien Palacios, ella es una garantía, un conocido, pero al lado de Alexis McAllister, en la mitad de la cancha, bien los dos. A Lautaro uno le tiene que pedir goles por la posición en la que juega y cumplió también encima el primero cuando el partido todavía estaba empatado. Correcto lo de Vega y Giai en términos individuales, sin ser exigidos defensivamente, claro, pasando al ataque con criterio, sin atacar de forma permanente, pero cada vez que tuvieron la posibilidad de hacerlo, lo hicieron bien. Y los que vinieron del banco, algunos también aprovecharon muy bien sus minutos. El pibe Flores, Mastantuono entró con una gana también de querer participar. El Colo Barco, bueno, ya está un poco más probado que el resto. Vamos a escuchar al capitán de la selección argentina. Está hablando el Cuti Romero.
10: Especial para mí. Hace 10 años hice el debut acá con Belgrano y volver hoy con la selección siendo capitán, habiendo vivido la época más grande de nuestra selección y nada, hoy es un día de eso que lo voy a guardar para toda mi vida, obviamente que esto sigue, tenemos el ejemplo y lo vamos a extrañar para toda la vida, el capitán de la selección que es Leo, pero lo dejó un legado muy grande y hay que seguir por ese camino, tenemos que levantarnos, juntarlo, hacer un buen grupo y tratar de llevar de nuevo a la selección a lo más alto, que eso es lo que importa al final. Jugamos por la gente y nada, vamos a armar un buen grupo y tratar de al menos alcanzar el objetivo más grande que nos ponemos en cada torneo, en cada eliminación, en cada partido, así que nada, estoy muy contento.
11: Y con el significado que tiene agarrar la cinta después de Messi, como en algún momento le tocó a Roger y después Maradona, te toca a vos, no sé si hablaste con él, qué se te cruzó por la cabeza, recién vimos que estaba tu abuela presente acá, tu familia.
10: Ah, como dije, es un día de eso que no me voy a olvidar nunca. Nunca me hubiese imaginado ser capitán de la selección. Como dije, empezó mi carrera profesional acá y después de 10 años volver siendo capitán de la selección es algo hermoso, una responsabilidad seguramente muy grande, pero nada, me siento preparado para asumir esta responsabilidad. Obviamente que bueno, nombraste a Leo, como Leo no vamos a tener otro, es la realidad, es el más grande de la historia del fútbol, ha sido un ejemplo para todos nosotros que lo vimos crecer de muy chico, lo vimos sufrir, pero nos enseñó a levantarnos siempre y nada, eso vamos a seguir haciendo, levantarnos y seguir intentando llegar a la selección normal.
11: Gracias, Cuti.
10: Gracias.
4: El Cuti Romero hablando después del triunfo de Argentina 4-0 ante Bolivia. Usted tenía el dato, Murúa, que dijo Romero que hoy hace 10 años debutaba acá con la camiseta de Belgrano.
2: Sí, tenía el dato que hace 10 años debutó acá. Me parece que no fue tan preciso sobre el día del debut, pero sí en 2016 debutó con la camiseta de Belgrano y en esa época Belgrano jugaba en el Kempes.
4: Bueno, el Flaco López también habla, lo escuchamos en el aire de Radio Nacional, el autor del cuarto gol.
12: Salió al final, con un poco de suerte ahí, pero bien, contento por el primer gol, un sueño, nunca imaginé jugar en la selección y mucho menos hacer un gol, así que hoy un día inolvidable y un día soñado para mí, así que muy feliz.
11: Vos arrancaste en la selección hace menos de un año, a fin del año pasado, en el medio te tocó el Mundial, en el medio te toca que se cambia una época, una era, porque Leo no va a seguir y vos seguís siendo parte de esa renovación, estás acá, imagino que valorás de manera especial esta fecha.
12: Sí, sí. Como dije en una nota hace poco, el Mundial de 2022 creo que lo viví como hincha y haciendo un poco de cuentas y pensé que no iba a llegar a jugar con él, con nuestro mayor ídolo. Siempre digo lo mismo, que soy un bendecido. Me tocó compartir por ahí lo último ya de él y más que agradecido a la vida. Y como decís vos, ahora a pensar en lo que viene, a pensar en todo lo que nos dejó él y lo alto que dejó Argentina y creo que ese es el mayor ejemplo y la mayor enseñanza que nos deja él.
11: ¿Cómo lo ven al técnico que dijo que estaba ahí con ganas de renovar, que estaba hablando, pero se lo ve mirando al futuro? Me parece que eso es todo un indicio.
12: Sí, yo creo que están muy contentos con todo lo que se viene. Creo que, bueno, los entrenamientos vienen siendo muy, muy lindos y con mucha ilusión para todos. Ojalá que puedan seguir. Vienen haciéndolo muy bien y como nos tratan nosotros y cómo nos entrenan, creo que no hay nadie mejor.
11: Gracias, Flaco.
4: El Flaco López hablando en el aire nacional. Rodri, ¿me busca el dato?
6: Sí, lo tengo acá, lo que decía Gerardo. El debut de Cuti Romero fue el 28 de agosto del 2016. Fue en ese estadio, en el Mario Alberto Kempes, contra Independiente, derrota del Pirata 1-0, Gol de, bueno, no me acuerdo quién hizo gol, pero le tocó marcar al tanque Denis. Y lo hizo debutar Tete González. Esteban Tete González.
7: Sí.
13: Sergio.
7: Habla Lautaro. Ya voy, Jera. Lo escuchamos al autor del primer gol de la selección argentina aquí en Nacional.
11: Tapa una era, se va Leo, como en algún momento se fue Diego. Y ustedes quedaron como referentes rearmando un grupo que ya salió campeón, pero tiene recorrido, camino todavía. ¿Cómo están transitando esto?
13: Sí, seguramente que es un momento particular, un momento especial, porque como se vivió el cambio con Diego, hoy se vive con Leo y son sensaciones difíciles de expresar, porque nos marcó por mucho tiempo, nos guió por mucho tiempo. Ha dejado un legado muy grande en este país, en el mundo del fútbol, a nivel selección, a nivel clubes. Y bueno, seguramente que nosotros desde el primer día en este caso hablo por mí en particular, desde el primer día que me puse esta camiseta siempre lo asumí con la mayor responsabilidad de todas y esta vez también no va a ser el caso, voy a seguir por el mismo camino y con los chicos que quedamos, que ya hemos jugado dos mundiales, trataremos de ayudar a los chicos que recién arrancan y en este proceso nuevo tratar de transmitirle el mensaje y todo lo que nos enseñó Leo, todo lo que nos enseñó Ángel, Ota, a seguir por más, a seguir intentando y a no bajar los brazos.
11: Messi es irreemplazable, por lo tanto cambia un poco la forma del equipo sin él, porque es lógico, quizás vamos a empezar más seguido a vos y a Julián juntos, tratando de adaptarse a algo nuevo, porque ya venían jugando juntos, pero parece que ahora va a ser mucho más recurrente. No sé si lo hablaron entre ustedes, que se viene esa etapa también.
13: Sí, ojalá que todo lo que decía el entrenador sea lo mejor para el equipo. Hoy nos tocó a nosotros, tratamos de hacerlo siempre de la mejor manera, toque a quien le toque, sea el tiempo que sea, y la verdad que sí, obviamente que Leo es irrepasable, pero trataremos siempre de afrontar los partidos de la mejor manera y dejar una buena imagen.
11: La última, están tratando de convencer al técnico para que se quede, ¿se lo ve bien?
13: Sí, se lo ve bien, se lo ve con ganas. Seguramente que es un tema delicado, un tema personal. No me quiero meter en eso, pero seguramente que todo lo que decía va a ser por la felicidad y por la tranquilidad de él. Así que si se queda con nosotros, seguramente que seguiremos con este proceso que arrancamos hace 8 años ya y nos conoce muy bien, así que sabe que vamos a seguir compitiendo y dando lo mejor por este país.
11: Gracias, Lautaro.
7: Lautaro Martínez, ya sin el vendaje en la cabeza.
0: Sí, es cierto, había recibido un golpe con el botín el jugador de Bolivia, cuando Lautaro fue al piso en una jugada, lo termina raspando, por ende le produjo un corte en la cabeza, por eso después termina saliendo Lautaro Martínez, que en términos individuales, estadísticos, fue una noche importante para Lautaro. Llegó a 41 goles con la camiseta de la selección argentina, alcanzó la línea del Kun Agüero. Los dos están en el tercer escalón de los máximos goleadores de la historia. O sea, Lautaro, con un gol más, ya es el tercer máximo goleador de la historia. Primero, por supuesto, Messi. Segundo, Batistuta. Tercero hoy, Agüero y Lautaro.
7: Gerardo Murúa, en tu posición, ¿qué va quedando?
14: Bueno, ya se ha despejado totalmente el campo de juego del Kempes. El dato anecdótico es que los jugadores bolivianos no se iban a los vestuarios para buscar la foto y el cambio de camiseta. Un dato que no es solo para Bolivia, sino para muchos de los equipos que enfrentan a la escaloneta. Respecto a lo que te quería decir, ¿sabes? Recién en el debut, en primero, el Cuti Romero se manda un macanón en el último minuto y le da el gol del triunfo Independiente. Es muy particular lo que sucedió en aquel primer partido. Mirá el pedazo de crack que era, pero fue muy castigado por la gente de Belgrano por aquel debut fallido.
7: Bien, ¿quedan? ¿Son jugadores de Argentina o son colaboradores que están caminando el campo de juego? Porque algunos se quedaron unos minutos haciendo un trabajo una vez que terminó el partido.
14: Sí, están los preparadores físicos con al menos 3 jugadores. Desde acá no los debo identificar.
7: ¿No, Nico González, otro lado, que no jugó?
14: Sí, creo que son los 3 de los que no jugaron.
7: Claro.
14: Bien. El otro es Facundo Medina y al tercero no logro identificar.
7: Rodríguez, para contar.
6: Bueno, esperando la actividad de mañana, Sergio, que tendrá como punto máximo lo que será el partido de Copa Argentina en la noche, Platense, Estudiantes de La Plata, 21-15 en el Tito Tomaguelo, esperando esa última plaza de semifinalista que ya espera Atlético Tucumán. Estaremos atentos a la mañana a la actuación de Ecuador con Marcelo Gallardo. Habrá actividad en el torneo de proyección de reserva con muy lindos partidos y por supuesto la actividad de la Liga de las Naciones de UEFA con partidos interesantes. El más destacado seguramente la presentación de Alemania, el equipo de Jürgen Klopp, que todavía no ha ganado ante Serbia.
4: Son todos los que no ingresaron.
0: Claro, que están haciendo algunos movimientos físicos con el preparador del seleccionado argentino del fútbol. Lo vemos al hijo del Cholo también, a Matías Soulé.
4: Santi Castro,
0: aquellos que no tuvieron actividad, aprovechando y haciendo algunos movimientos físicos, algunas
15: muchacho,
0: pasadas. Sí, Gerardo.
15: Qué detalle el de Soulé, de titular a la mañana en el jornada de ayer, no entró ni un minuto.
0: Claro, es verdad, muchos en esto de ir pensando en qué equipo podía poner Scaloni, obviamente argumentado en relación a lo que venía sucediendo en los entrenamientos, lo daban a Matías Soulé con la posibilidad de jugar como titular. Habrá que ver qué pasa con Burkina Faso. Imagino que estos cinco que tenemos corriendo en Córdoba van a tener la posibilidad, sin duda, de completar minutos. Ya la historia contra Benín va a ser distinta, por lo menos en el once inicial, ¿no?
4: Y ahí vas a tener a Messi, vas a tener a Otamendi.
0: De Paul.
4: Claro, va a ser otro.
0: Lo Chelsea.
4: Va a ser otro el equipo. Sí. Bueno, 11 y 10 de la noche en toda la República
0: Argentina.
4: El Papu
0: Argentina. Gómez. Ah, no,
4: no, no viene. No, no viene, no viene el Papu, ¿no? ¿Usted baila como el Papu, Ruiz?
0: Sí, sí, sí.
4: Baila como el Papu. Bueno, antes que cerremos, vemos si tenemos la palabra de Scaloni en conferencia de prensa, pero es tiempo de opinar, de comentar, de explicar por qué Argentina le ganó 4-0 a Bolivia en Radio Nacional, dice el señor Santiago Lucía.
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0: Después del Mundial, la Argentina volvió a caminar, goleó 4-0 a Bolivia en el Estadio Kempes de Córdoba. Una victoria absolutamente justificada y con innumerables argumentos, donde el resultado es descriptivo de lo que pasó en un partido desde que pitó el árbitro para que se inicie el juego hasta el final. Una superioridad notable de la selección, que tuvo durante todo el partido la posesión de la pelota, el dominio territorial, que consiguió buenas secuencias de pase, que siempre gobernó el juego, que no ha sufrido ni siquiera algún ataque importante de Bolivia, y que tuvo algunos puntos importantes para destacar, que obviamente este partido lo que deja también, más allá de lo colectivo y de encontrar un equipo que sigue con los mismos principios que lo trajo hasta acá. Dos Copa América, un Mundial, un subcampeonato del mundo. Argentina sabe dónde va, está clarísimo cuál es el guión, cuál es el norte, cuál es la búsqueda. Es un equipo que tiene absolutamente comprendido y entendido hacia dónde tiene que ir. Lo empezó ganando a los 18 minutos con un gol de Lautaro Martínez, una excelente definición de El Toro. Palacio, McAllister, recibe cerca de la medialuna. Si se puede perfilar, es muy probable que termine en gol. Y así fue el derechazo cruzado de Lautaro Martínez. El segundo fue de Nico Paz, una excelente definición. Y Nico Paz es un punto destacable en la noche. Merece un párrafo aparte, porque otra de las cuestiones que tiene esta triple fecha de eliminatorias con este primer partido que acabamos de tener frente a Bolivia es la renovación, es la reconstrucción de una selección que por cuestión generacional, en algunos casos, deja de tener a algunos de sus estandartes. Y tienen que aparecer otros pibes. Y hoy Nico Paz, es cierto que es un partido amistoso, con un rival que hay una brecha importante de jerarquía, pero se mostró activo, se ofreció siempre como alternativa de pase, se asoció bien con sus compañeros y cuando le quedó una para definir, mostró el talento que tiene. Un muy buen partido de Nico Paz, sin dudas. En el segundo tiempo vinieron los otros dos goles que le faltaban al partido y además también las modificaciones que le sirven en ese diagnóstico que tiene que hacer el cuerpo técnico. A los 8 minutos, de cabeza del Cuti Romero, casi que un premio, un regalo que le da una noche muy especial. Primer partido como titular capitán de la selección argentina en su tierra, en Córdoba, y con un golazo de cabeza después de un buen tiro libre de Nico Paz. Ganó en lo alto, en ofensiva, al Cuti Romero y le dio el 3-0 a la Argentina. Vinieron enseguidilla las modificaciones de Scaloni. Valerdi a la cancha, el Colo Barco a la cancha, Santiago Simón a la cancha, Valentín Gómez a la cancha. Me quedo con los ingresos de Mastantuono porque el jugador de la Fiorentina entró con esas ganas de demostrar en nuestro país todo lo que tiene para darle a la selección. Y tuvo buenos movimientos, tuvo carácter en querer estar siempre en las acciones en ofensiva. El Colo Barco ya lo hemos visto más, de hecho estuvo buenas participaciones también en la última Copa del Mundo, pero también entró con ganas de mostrarse. Y el pibe Flores, que debutó en la selección argentina, que tuvo un poquito más de 10 minutos, pero que en cada pelota que agarraba quería encarar para adelante, sacaba rivales de encima, proponía acciones profundas. Y de hecho, el cuarto gol de la selección argentina, el que hace el Flaco López, otro de los que entró en el segundo tiempo, llega como producto y como resolución de una enorme jugada individual del pibe Flores, que empieza en su campo y que termina cerca del punto del penal, que la recupera el Flaco López y de puntín la termina poniendo contra el palo para anotar su primer gol como jugador de selección. Y casi que de esa manera se cerraba la noche, por lo menos en este primer partido de los tres que tiene la Argentina, con una victoria que tiene un resultado abultado, que se ajusta al desarrollo de juego y que deja fundamentalmente la ilusión de pensar que después de Messi, que el día después de mañana habrá mucho. La goleada, evidentemente, que es el presente, la renovación es el futuro, y en el medio hay una selección que sigue encontrando caminos para no perder su identidad. Goleó 4-0 la Argentina.
1: Lo comentó en Fútbol Show Nacional Santiago Lucía.
2: Bueno, habla Lionel Scaloni en conferencia de prensa, lo escuchó Lucía y dijo, para voy a repetir chicos, todo lo que dijo Santiago. Habla
3: porque se notaba que eran chicos y la verdad que eso, además del partido, la nota positiva que nos llevamos de acá. Muy lindo ver la ilusión de esos chicos que han venido al partido y han disfrutado y han visto a sus jugadores y han cantado el himno como si fueran un jugador más, así que eso es muy lindo. Y el análisis del partido, bueno, la sensación que los chicos afrontaron el partido como toca, como tiene que ser de jugar con esta camiseta, todos quieren aportar su grano de arena y contento porque más allá del resultado se vio que el equipo tiene una identidad y juegue quien juegue la vamos a respetar y eso está bueno.
4: Lionel, buenas noches. Gustavo Yarroch para Radio La Red. Te quiero preguntar si individualmente te quedás con algún futbolista en particular.
3: Perdón, sí. Gustavo, la radio esa, porque se escucha la radio atrás y estará en la... Dale, Gustavo.
4: Sí, si individualmente te quedás con algún futbolista en particular de esta noche. Y además te quiero preguntar, porque el equipo jugó con una seriedad que parece salirle con naturalidad, lo que te quiero preguntar es si lo tuviste que trabajar a eso, si lo tenés que hablar o le sale justamente con naturalidad al equipo jugar de ese modo.
3: Bueno, a ver, individualmente yo creo que es difícil después de una victoria así. El equipo hizo un partido completo y me gusta cómo afrontan el partido, sobre todo los futbolistas que ya hace rato están acá. Y lo dije en la rueda de prensa de ayer, ellos vienen con ganas, todos han demostrado querer estar. Vienen con una sensación de alegría acá, ninguno viene obligado y lo demuestran cuando tienen que salir a la cancha. De mi manera de ser, no hay otra manera de afrontar los partidos. Después podés ganar, podés jugar mejor o peor, pero esta es la manera de afrontarlo, por respeto a tanta historia que tiene esta camiseta y creo que, bueno, sí que se lo decimos, pero yo creo que no haría falta, pero en cualquier caso hay que repetírselo las veces que sea necesario porque así sea.
5: Hola, Lionel, Néstor Clivati, del Espectador. Hoy debutaron, a ver, acá anoté, Román Vega, Flores, Valentín Gómez, 68 los jugadores en tu ciclo. Es decir, ustedes conocen perfectamente lo que significa la renovación, el scouting, oportunidades. Voy a tomarme la licencia de dar por hecho la renovación de tu contrato, pero eso es un tema mío.
3: Hacete cargo después.
5: Sí, claro.
3: Néstor, ¿eh?
5: ¿Qué te ilusiona, además de esa búsqueda a futuro de una nueva etapa en lo que viene? ¿Cuál es tu máxima ilusión?
3: Bueno, yo creo que para cualquier entrenador hacer debutar a un jugador es algo ilusionante, pero para un entrenador de una selección es todavía aún más, porque se nota en la cara de los chicos

0: y bueno, a lo mejor costaba un poco más, pero ahora creo que es un buen momento para que ellos puedan exprimir su potencial, y orgullo y satisfacción de poder verles las caras de cuando tienen que entrar a jugar el debut, porque uno se acuerda de cuando le tocó y no te lo olvidas más.
1: Leo, ¿qué tal? Alejandro Magdaleno de El Diario Todo un País y Radio Dimensión de San Luis. Qué fuerte y qué lindo verte después de aquella final de la Copa del Mundo, verte de nuevo ahí. Qué espectacular que ver a la selección argentina jugando en el interior, aunque hubo aforo reducido hoy. Vos sos el único tipo que hoy le puede pedir a Chiqui Tapia lo que quiera. Pedile que por lo menos el 50% de los partidos de la fecha FIFA se jueguen por reglamento en el interior del país, en el mal llamado interior del país, porque las selecciones argentinas de fútbol en el paso de la historia se han nutrido siempre con más del 90% de jugadores de fútbol del mal llamado interior del país. Gracias.
2: ¿Y qué tengo que decir a esto? Porque ya dijiste todo.
0: Bueno, no sé qué porcentaje, pero vamos a intentar jugar en el interior, claro que sí, porque es te merece todo el mundo ver a la selección. Lo que pasa es que la cancha de River entra gente, ¿eh? Y ya sabemos lo que genera eso. Entonces yo ahí ya no me puedo meter, pero prometemos jugar en el interior como hoy, como la gente de Córdoba nos ha recibido. Y es muy lindo ver el cariño de la gente.
3: Lionel, ¿cómo estás? Buenas noches, Luis Fregosi, en vivo para Radio Buenos Aires. Imagino que tenés muchos desafíos en esta nueva etapa. Cuando se te preguntó en la semana por Messi, vos dijiste, no, pero este equipo sabe jugar sin Messi, y parece que lo sigue demostrando. En esa red de contención que tienen estos chicos, porque vienen con una base de jugadores que ya conoce, que ya los recibe, que los aclimata a lo que es la selección argentina, el desafío tuyo es que a la ausencia de Messi la reemplace el equipo, y si también es un desafío mantener esa ilusión que tenés en el hincha argentino con cada presentación de tu equipo. Gracias.
0: Bueno, la respuesta creo que ya la saben todas, es irreemplazable, Leo es irreemplazable. Nosotros buscaremos la manera de jugar igual, con el mismo sentido, de a través de la pelota, a través de juntar pases, de llegar al arco unidos, llegando como equipo. Creo que esa es una identidad de esta selección, más allá de quien esté. Lógicamente, con él la cosa cambia, pero la identidad está. Y el desafío, si es por llamarlo así, es seguir jugando de esta manera. Y los chicos que vengan llamados a la causa, que entiendan que esa es la manera de jugar, que después se puede haber matices, no sé, jugar a veces con un extremo, a veces con cuatro volantes, a veces con dos delanteros, a veces con uno, pero la esencia es siempre la misma a través de la pelota, y eso no va a cambiar. O sea que el desafío, si es por llamarlo así, es seguir jugando de la misma manera.
4: Leonel, ¿cómo te va? Nicolás May para Cadena 3 y la Central Deportiva. Quería preguntarte dos cositas. La primera, sí, ante la falta de Leo, después del martes, la idea es ir rotando un poco el esquema táctico. Me parece que tenés un montón de alternativas como para ir testeando de aquí a los siguientes partidos o por eventos que se vengan. Y lo otro, ¿qué te pareció el chico Leonel Flores? Que realmente sorprendió su desfachatez, en el buen sentido de la palabra, jugando, encarando, estuvo cerca del gol, parte de esta renovación que se venía, pero que realmente es algo que no es fácil de encontrar en el fútbol argentino, un gambeteador así.
0: Bueno, la primera pregunta de probar, bueno, vamos a probar a jugadores más que sistema, porque yo creo que lo tenemos bastante aceitado, nuestra manera de jugar. Hay veces que hemos probado otra cosa a nivel de sistema, pero no es la idea. Este va a ser una idea más de probar chicos. Y bueno, 4-4-2, 4-3-3, eso ya veremos. Incluso jugando con Julián y Lautaro nos da un montón de cosas. Ellos pueden moverse, Julián también se sabe mover como un interior a veces, puede caer a banda. Un poco relativo el tema de los sistemas, pero sí que probaremos más jugadores, y sobre todo porque ahora viene el rival del sábado, es un rival importante, de los buenos en África, donde han metido en dificultad muchos equipos, así que será una buena prueba.

0: Lo de Leo, bueno, ayer en la rueda de prensa, o el otro día, no me acuerdo cuándo fue que lo dije, que le pedimos a los chicos que vengan a las selecciones, que lo que hacen en sus clubes, y él hace eso en su club. Entonces, si viene acá y no hace eso, estaríamos preocupados. Entonces, tiene que hacer eso porque lo hace muy bien y hay que cuidarlo, que es lo más importante de todo, porque tiene una edad donde hay que cuidarlo, hay que estarle cerca, hay que contenerlo. Yo sé que ahí en Boca el Vasco, el Mono Marquín, bueno, que son amigos.
1: El Diego Martínez quedó como capitán ante la salida del Cuti Romero.
2: Sí, señor.
1: Recién veía una imagen donde le pone la cinta al Cuti y lo abraza al Cuti.
2: Sí, claro.
1: Como diciendo, somos nosotros ahora lo que manejamos esto.
2: Exactamente.
1: El barco este.
2: Sí, varias imágenes quedan, ¿no? De cuando uno sabe que emocionalmente también son partidos donde se empieza a configurar algo nuevo.
1: Sí.
2: En el grupo, más allá del juego, de la incidencia obvia de Messi, también en la interna de ellos empieza algo distinto.
1: Bueno, nos vamos. Llega Historias de Vida, luego llegará el momento de A2 con Codevila y con Ferraris, el clásico de la medianoche en Radio Nacional.
2: Claro que sí.
1: Un gustazo, querido amigo.
2: Pero igualmente, Sarra, hace 30 años nos conocemos, Sarra.
1: Sí, señor. Mira,
2: tuvimos que esperar 30 años para relatar Argentina.
1: Estudiamos periodismo juntos.
2: Exacto.
1: En el 96, la vida nos separó.
2: Arrancamos en el 96.
1: La vida nos separó. Y 30 años después,
2: mirá,
1: nos toca estar en una Argentina después de la Copa del Mundo. Querido amigo, abrazo grande.
2: Abrazo, Sarra.
1: Chao, Chelo Marín. Chao. Saludos a Codevila. Saludos a Codevila, que prepara con Sonia el día 2 que se viene. Charlie Zimbile, Marcelo Díaz en el control central. Nos vamos, abrazo grande. Volvemos mañana a la 1 a hacer Pasión Nacional. Que terminen bárbaro. Ganó Argentina 4-0 ante Bolivia. Chau.
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Hola, hola, bienvenidos a Historias de Vida con un poco de fútbol, el ciclo que hacemos por Nacional, la más grande del país, la única que llega a cada rincón de la Argentina para acompañar, para complementar, para cobijar un poquito más a todos los que están pegaditos siempre al Fútbol Show Nacional. Nosotros con Historias de Vida con un poco de fútbol, cada fin de semana tratamos de mantenerlos en el universo deportivo un ratito más, pegados a la radio más grande del país, pegados a la programación de Nacional y siempre cerquita del Fútbol Show, que cada vez crece más, que cada vez tiene mejores números y todo es gracias a ustedes. Y también nos acompañan a nosotros, que también vamos creciendo, que ya tenemos nuestro recorrido en esta radio y que estamos muy agradecidos con todos ustedes por toda la repercusión, por los mensajes que nos llegan, por la buena onda y por todo lo que tiene que ver con este programa, que ustedes ya conocen, historias desconocidas, historias ocultas, historias lado B, que tienen una vuelta de tuerca del universo del fútbol muchas veces, del deporte, siempre, que tratan de mostrarles algo distinto, algo diferente, divertido, absurdo muchas veces, de un universo que está muy abordado, pero quizás no por este lado, así que tratamos de ir por un lugar distinto para no explotar tantos otros sectores que ya están tan bien cubiertos. Como les digo siempre, ustedes se pueden suscribir al canal de YouTube del Fútbol Show Nacional, @FútbolShow870. Por ahí pueden acceder a todo lo que tiene que ver con las transmisiones del Fútbol Show Nacional, cada partido que cubre el Fútbol Show. Si en una de esas no están con una radio a mano y sí pueden acceder al YouTube, es la forma de conectarse con Radio Nacional, con el Fútbol Show y no perderse ninguna transmisión. También ahí tienen algunos capítulos de Historia de Vida del año pasado. Tienen recortes de goles, vamos a ir sumando alguna cosita más en base a las sugerencias que nos van llegando, así que por ahí se pueden de alguna manera comunicar y conectar con el mundo del Fútbol Show Nacional y también pueden comunicarse conmigo en mis redes personales @jiminotti en Instagram y Twitter y hacerme llegar todas las sugerencias, temáticas, cuestiones a investigar para el año que viene, sugerencias musicales, todo lo que ya vienen haciendo, que viene bien, que nos nutre y que nos brinde el apoyo para seguir adelante con todos estos proyectos. ¿Por qué no pensando en el 2027? Nos vamos a meter lentamente en la historia de hoy, que será futbolera, bien futbolera y recontra desconocida. Les anticipo que es muy probable que nunca hayan oído hablar ni siquiera del campeonato en el que nuestra historia se va a desarrollar. De hecho, yo nunca lo había escuchado nombrar hasta que escuché la historia. Y probablemente, después de que yo les cuente esta historia, nunca más vuelvan a escuchar de este campeonato tampoco. Pero como siempre, todo lo que contamos acá es 100% real. Así que atentos a los que gusten de nuestras historias particularmente ocultas del mundo del fútbol, porque esta es una de las gemas de lo desconocido, de las más ocultas, de las más raras, de las que probablemente no hayan escuchado hablar nunca. Si les gusta de este tipo, quédense porque está buena. Hoy contaremos la historia de la Copa Tigre 1998 y del partido entre Indonesia y Tailandia que nadie quería ganar y que se definió con un gol en contra intencional. Repito, la historia de la Copa Tigre 1998 y del partido entre Indonesia y Tailandia que ninguno de los dos equipos quería ganar y que se terminó definiendo, en consecuencia, con un gol en contra que uno de los dos se hizo a propósito. Ah, tanto no querían ganar que ese gol en contra que se hizo uno a propósito, el otro trató de evitarlo, ¿sí? Ni siquiera permitió al adversario que uno de ellos se deje ganar. Así, de turbia era la historia. Nos vamos a meter muy lentamente y dando todo el contexto necesario, porque sé que habitualmente cuando entregamos el título impacta, pero en una de esas alguna cosa parece no entenderse y después la historia se va armando. Si escucharon todos los capítulos de Historias de Vida y son mega fanáticos de nuestro ciclo, por suerte algunos hay, les parecerá que en todo esto hay algo familiar. Alguna vez, en la temporada 2025, contamos la historia de la Copa del Caribe 1994. El torneo con el reglamento más loco del mundo, en el que los goles en el alargue valían doble, lo cual derivó en situaciones insólitas e intentos permanentes de manipulación del reglamento. Bueno, acá hay una mínima similitud,
pero en términos éticos, si es que cabe la palabra, para el deporte, yo creo que sí, será muchísimo más condenable. Porque aquí no hay ninguna cuestión reglamentaria que nadie quisiese manipular, sino una conducta meramente antideportiva de dos equipos. Vamos de a poco. Ya van a entender todo. Primero es necesario, por una cuestión obvia, aclarar y detallar qué demonios es la Copa Tigre o Copa del Tigre. La denominación más común es Copa Tigre. Nosotros aquí en Sudamérica no estamos acostumbrados a este tipo de torneos regionales de selecciones, porque acá se juega solamente la Copa América con países sudamericanos y algún eventual invitado. A veces la Copa América se amplía y juegan los de Norteamérica también. Pero no digamos, no tenemos un torneo del cono sur, ¿sí? No tendría sentido porque ya de por sí en Sudamérica no hay tantos países, con lo cual dividirlo aún más pareciera infructuoso. Pero en otras partes del mundo, además de existir certámenes continentales de selecciones, hay torneos regionales de selecciones. Insisto, esto no tiene que ver con, por ejemplo, los estaduales de Brasil, que son de clubes. Esto es de selecciones. Básicamente, se da en continentes donde hay muchos países y en general también donde la diferencia entre los que juegan bien al fútbol en ese continente y los que no es muy grande, muy grande. Pensemos en Sudamérica. Probablemente las dos selecciones más grandes sean Brasil y Argentina. No quiero ser peyorativo con nadie, pero pensemos en alguna de las dos más chicas, Venezuela y Bolivia. Bueno, ni por asomo la diferencia entre Brasil y Bolivia o Venezuela es tan grande como la diferencia entre el mejor asiático y el peor asiático, o el mejor de Oceanía y el peor de Oceanía, ¿sí? Incluso aunque el mejor sea mucho peor que Brasil, el peor es tanto peor que Bolivia o Venezuela que la diferencia en esos continentes es inmensa. La popularidad del fútbol hace que haya muchísimos fanáticos en países donde no ha florecido, al menos de manera masiva, el talento. Por eso no existe la posibilidad de que esas selecciones tan menores puedan competir, ni hablar de un mundial, muchas veces ni siquiera en una copa continental. Pero no existe el fútbol sin la expectativa de triunfo. Entonces, si bien no pueden llegar a esos certámenes más importantes, hay que armar algún tipo de torneo en el que sí puedan jugar y en el que sí tengan alguna ilusión, aunque sea mínima, de ganar. Con esa idea fue que se creó la Copa Tigre, el campeonato de selecciones del sudeste asiático. Un torneo que empezó a jugarse en 1996 y que reúne entre 18, 8 y 10, mejor dicho, selecciones de esa zona de acuerdo al año. Se juega ininterrumpidamente desde 1996, aunque por motivos que ya les voy a detallar, cambió de nombre. Ingenuo yo, que creí que se llamaba así porque la zona del sudeste asiático es una zona donde hay muchos tigres, realmente, animales. Hay mucha fauna en ese sentido. Pero no, en general, las cuestiones vinculadas al fútbol de fines del siglo XX y principio del siglo XXI tienen que ver con el dinero. Así que tiene que ver con un auspiciante, la cerveza Tigre, la mencionamos porque no llega aquí a la Argentina, que puso dinero para que aquel certamen se llame, al menos un tiempo, de esa manera. Se sigue jugando, pero hoy bajo el nombre de un auspiciante que es una automotriz coreana, esa sí no la nombramos porque llega a la Argentina. Bueno, se realiza la primera edición del torneo en 1996 en Singapur. El campeonato lo gana Tailandia y llega, dos años después, la segunda edición del torneo, en 1998. Aquel torneo de 1998 va a ser el epicentro de nuestra historia del día. El torneo de aquel año se juega en Vietnam. Sí, yo sé que la mayoría de nosotros, por películas, por historia, asociamos Vietnam con la guerra. Bueno, no va a ser el caso, no va a tener nada que ver, no vamos a hacer historia ni geopolítica en este caso, aunque a mí me gusta, no tiene nada que ver para la ocasión. Se disputa en Vietnam con 8 equipos que se dividen en 2 zonas. Los primeros de cada zona acceden directamente a semifinales y de ahí una final. Un torneo cortito y sencillo. Se hace el sorteo y quedan en el grupo A, Vietnam, que era el local y el más fuerte. Parece absurdo decirlo, pero para ese torneo era el más fuerte, era el favorito, era uno de los equipos que mejor llegaba y además era local. Singapur, Malasia y Laos. Ese es el grupo A. Esos 4 equipos
jugaban además en una misma sede, en Hanoi, en la capital de Vietnam, que curiosamente no es, como pasa en algunos casos, pensemos por ejemplo en Brasilia, en Brasil, no es la ciudad más fuerte, ni más tradicional, ni más poblada, ni más productiva. Simplemente la capital. Pensemos en Brasil, que tiene a Brasilia como capital y tiene, qué sé yo, a San Pablo, a Río de Janeiro como ciudades más importantes. El otro grupo queda compuesto por Tailandia, campeón vigente, Indonesia, Birmania y Filipinas. Ese grupo jugaba todos los partidos en la ciudad más importante de Vietnam, que es Ho Chi Minh. A pesar de no ser la capital, es la más poblada, la más productiva. Ho Chi Minh queda más o menos a 1.100 kilómetros de distancia de Hanoi. Les digo todo esto porque en algún momento de la historia va a tener preponderancia, no es solo decoración. Comienzan a disputarse los partidos y nosotros nos vamos a quedar fundamentalmente con lo que fue pasando en el grupo B, al menos por ahora. Indonesia arrasó, goleó en sus primeros dos encuentros, 3-0 a Filipinas y 6-2 a Birmania. Y Tailandia, en cambio, a pesar de ser el campeón vigente, flaqueó en el primer partido, empató con Birmania 1-1 y después le ganó 3-1 a Filipinas. Llegaba la tercera fecha, la que en teoría debía definir las clasificaciones, pero la realidad es que en este grupo estaba todo bastante encaminado. Filipinas tenía 0 puntos y ninguna chance de pasar de fase. Birmania tenía una sola unidad, matemáticamente tenía oportunidades, pero necesitaba una goleada muy abultada ante Birmania y una derrota de Tailandia ante Indonesia. Era muy poco probable. Con lo cual lo que quedaba por determinar realmente era quién se quedaba con el liderazgo del grupo B. Si lo hacía Indonesia, que tenía 6-6, en consecuencia, tanto con un triunfo como con un empate, ganaba el grupo, o si lo conseguía Tailandia, que tenía 4 unidades, y que para superar a Indonesia necesitaba sí o sí ganar. Arranca el partido entre Tailandia e Indonesia, en Ho Chi Minh, en el estadio Thong Nhat, con 5.000 espectadores. No era poco, es un estadio que tiene el doble de capacidad, pero igual había bastante gente que había pagado la entrada. Y ya en el comienzo empezó a notarse alguna cosa extraña en el trámite del juego. Nadie parecía querer atacar. Nadie estaba intentando tener la pelota. Se la sacaban de encima. Ninguno quería generar chances de gol. Y el partido era un embole total. Si bien era llamativo, podía entenderse desde el punto de vista de que los dos estaban clasificándose con el empate. Terminó el primer tiempo sin que pase nada. Y para la segunda parte, la gente desde las tribunas empezó a exigir algo más. Piensen que era mucha gente de Vietnam que había pagado la entrada y que no estaba viendo siquiera a su selección, con lo cual quería ver goles, algo que pasara en el partido. Y no pasaba nada. Y era muy evidente que los dos equipos estaban intentando que no pase nada. La presión se hizo muy fuerte de las tribunas, así que a los 8 minutos de la segunda mitad, un jugador indonesio, Miro Baldo Bento, le juro que no invento nada, pueden ir a chequear los datos, agarra la pelota, encara, se abre la defensa de Tailandia, parece correrse, y el tipo casi sin oposición convierte el 1-0. Y acá las rarezas aumentan, porque lejos de festejar, sus compañeros lo dejaron solo y empezaron a mirarse unos a otros con desconfianza. La gente que había pagado la entrada ya estaba enojadísima y chiflaba sin parar el partido donde ninguno quería atacarse. Probablemente por esa presión externa es que, sin mucha convicción, 10 minutos más tarde, un jugador tailandés pateó desde afuera del área, el arquero indonesio deliberadamente la dejó pasar y el partido se puso 1-1. Todo muy raro, todo muy turbio, un aroma en el ambiente realmente extraño. Nadie sabía muy bien el trasfondo, nadie sabía por qué, pero algo raro estaba pasando. A los 39 minutos de la segunda parte, otra jugada bochornosa. Toda la defensa tailandesa se corrió y dejó pasar a Aji Santoso, si se llama así, le juro que se llama así, futbolista indonesio, que se metió en el área y puso el 2-1. 2 minutos después, con la misma dinámica extraña, Thirstak Chaiman, de Tailandia, empató la historia. Quedaban 4 minutos y el espectáculo iba a tornarse aún más escandaloso. Los dos equipos se hacían pases deliberadamente equivocados, se regalaban situaciones de gol, las defensas se abrían de par en par y trataban de que el adversario les convierta, y sin embargo los delanteros hacían todo lo posible para no hacer el gol. Era evidente que ninguno quería ganar. Ya estaba clarísimo eso, aunque no se entendiera del todo por qué, y a los 45 minutos del segundo tiempo llegó la gota que rebalsó el vaso. Cuando los jugadores de Indonesia vieron que el árbitro adicionaba pocos minutos y se les acababa el tiempo, tomaron una decisión drástica. Se empezaron a pasar la pelota en el área entre los defensores y de repente, para bochorno de todo el mundo,
el defensor Mursid Efendi se dio vuelta y sacó un zapatazo, pero contra su propio arco. Se hizo un gol en contra con toda intención y a la vista de 5.000 hinchas y los millones que miraban por televisión. Un escándalo, un bochorno total. ¿Quieren que les dé una explicación? ¿Quieren que les cuente qué demonios estaba pasando en ese partido loquísimo? ¿Quieren saber por qué los dos querían perder? Me van a tener que esperar un ratito, porque antes vamos a hacer una breve pausa con música, como en todos los programas. Es tiempo de introducir una banda argentina recontra convocante que no había tenido lugar hasta ahora en nuestros ciclos. El año es 1998 y de ahí nos vamos a tomar para traerles el cuarto disco de La Renga, que tiene el mismo nombre de la banda y que nos dejó varias canciones increíbles. Una de ellas, esta, Cuando estés acá.

0: Si sonaba Poli, Tete y el Tanque Iglesias, La Renga, con Cuando Estés Acá, se suma a Historias de Vida. Retomamos nuestra historia y debíamos una explicación. La explicación de por qué ni Tailandia ni Indonesia querían ganar aquel partido de la tercera fecha en la fase de grupos de la Copa Tigre 1998. Y sobre todo, ¿qué había llevado a los indonesios a, deliberadamente y a la vista de todo el mundo, hacerse un gol en contra? La explicación existe, pero debo anticiparles que no los va a satisfacer. No es suficiente explicación. Resulta que, del otro lado del cuadro, en el grupo A, se había concretado lo que muchos creían era una enorme sorpresa. Singapur había ganado la zona, con 7 puntos y por diferencia de gol, ante el gran candidato del torneo, el local Vietnam. Por otro lado, les dije que los del grupo B jugaban en Ho Chi Minh. Bueno, parece que la organización del torneo estaba mal planteada, y el que salía primero debía trasladarse de Ho Chi Minh a Hanoi. Y el que salía segundo, en cambio, podía quedarse haciendo base en la ciudad original en la que habían empezado el torneo, en Ho Chi Minh. Con lo cual había tres factores. Primero, evitar jugar contra el candidato que era Vietnam. Si salía el equipo que salía primero, iba a tener que jugar contra un adversario teóricamente más poderoso. Segundo, no querían trasladarse, aunque cabe hacer una aclaración. La distancia entre Ho Chi Minh y Hanoi es de 1.100 kilómetros. No es una barbaridad. Es un vuelo más o menos de 2 horas y media. Unos llorones, unos exagerados totales. Y tercer motivo, y probablemente el más determinante, el factor más antideportivo de todos. Menospreciaban a Singapur. Creían que era un rival débil, sin historia, que había logrado quedar en primer lugar del grupo por cuestiones azarosas y que cualquiera le podía ganar. Por eso era mejor ser segundo y enfrentarse a ese Singapur que había ganado su grupo y no jugar contra el local Vietnam. Consideraban que contra Singapur, cualquiera de los dos le iba a ganar. Que era una casualidad del destino que hubiese llegado hasta ahí el equipo de Singapur. Por esas tres razones, tanto Tailandia como Indonesia salieron a la cancha a no ganar. Y lo que es peor, Indonesia salió a perder directamente, porque como tenía 6 puntos y Tailandia 4, con el empate ganaba el grupo, con lo cual necesitaba sí o sí perder, ni siquiera empatar. Con lo cual todas las rarezas que se dieron en el partido fueron por eso. Repasamos algunos eventos para que se termine de entender. No querían atacarse y empezaron a hacerlo porque el público los abucheaba. Se dejaron hacer goles mutuamente y el partido se puso 2-2. Y aquí hay un detalle esencial. El que convierte el empate es Tailandia. Tailandia tenía 4 puntos. Con lo cual empatando, no ganaba nada. Seguía quedando en el segundo puesto del grupo. Se sacaba de encima un poco el tema de el repudio, los insultos, todo lo que estaba pasando desde afuera, convirtiendo un gol, y no sufría ningún perjuicio porque seguía quedando en el segundo lugar. Tenían todo bajo control, simplemente tenían que no convertir un gol más. Pero no contaban con que Indonesia iba a hacer un gol en contra a propósito, con toda la intención y a la vista de todo el mundo. De hecho, lo advirtieron a último momento y trataron de evitarlo. Una escena escandalosa. Pueden buscar el video en YouTube. El gol está. Pueden encontrarlo fácilmente. Los indonesios intentaron hacerse el gol en contra y cuando los tailandeses lo advirtieron, trataron de evitarlo. Lisa y llanamente fueron a defender el arco rival y no consiguieron hacerlo. Vino el gol en contra y termina perdiendo Indonesia. Vamos a escuchar un pequeño fragmento de Football Focus, un programa inglés de análisis de fútbol que en aquel momento relató aquel insólito episodio. Está en inglés. Yo después les traduzco lo mejor.
1: Thailand plainly didn't as they did their utmost to avoid victory. The thought of playing in Vietnam in the semi-final of the Tiger Cup was simply too much to stomach. And after Thailand had equalized to make it 1-1, the game descended into farce. Aji Santoso put Indonesia back in front, beating a static keeper, and a trip to help the Vietnamese celebrate National Day loomed. Not for long. Thailand's Cheman wasn't supposed to be trying, but when it seemed easier to miss than score, he scored. 2-2, prompting his colleagues to tell him to pull his socks up. Indonesia, playing in white to signal their surrender, were desperate. They had to lose or it was hello Hanoi. Remember as you watch this that they're supposed to be attacking the left-hand goal. Goalkeeper Kartiko stepped out of the way. Ekodono won the match for the opposition. The temptation watching the replay is to think the scorer is offside, but nothing in this game was as it seemed.
2: I've not scored too many goals like that.
3: Well, that I've never
2: Except
3: seen
2: in training.
3: I've never seen anything like that. It's just absolutely incredible.
2: I don't know what the political game.
3: That's ridiculous. Yeah, I don't know what the political things are about going to Vietnam, but they certainly didn't want to go, did they? Neither side.
2: Apparently, both teams got fined. You'll be surprised.
3: No, rightly so.
2: Anyway, I think we should move on from that.
0: Bueno, escuchaban. Tradujo una parte. Tailandia hizo todo lo posible para evitar la victoria. La idea de jugar la semifinal con Vietnam era mucho para digerir. Sobre el final, los indonesios se desesperaron. ¿Era perder o decirle hola a Hanoi? Tampoco era tan grave, muchachos. El arquero se corrió y el defensor ganó el partido. Pero para el rival. Se burlan porque dicen que parecía offside, porque el que recibe para patear estaba muy cerca del arquero. Pero era su propio compañero. Bueno, ahí escucharon en el audio ahí una especie de informe que tiene un locutor, y sobre el final aparecen los presentadores. Uno de los dos presentadores es nada menos que Gary Lineker, el extraordinario delantero inglés, goleador del Mundial 86, que le convirtió a la Argentina en aquel legendario partido contra los dos goles de Diego. Dice Gary Lineker, que desde que se retiró prácticamente está en los medios de comunicación, que él hizo muchos goles, pero ninguno así. Claro, por supuesto, porque él los hacía donde correspondía, en el arco rival, no en el arco propio. Bueno, un escándalo completo. Los dos fueron para atrás y la cosa fue tan insólita que la Copa Tigre, que nadie sabía qué era, llegó a los programas deportivos hasta de Inglaterra. Les tengo buenas noticias. Todos los tramposos que fueron para atrás y querían perder aquel partido recibieron en mayor o menor medida su merecido. Primero y fundamental, Indonesia, que se hizo el gol en contra para perder, logró su cometido de quedarse en Ho Chi Minh para jugar la semifinal con el que se suponía era un rival débil como Singapur. En un acto de justicia divina, Singapur le ganó 2-1 las semifinales a Indonesia, volvió a dar la sorpresa y lo eliminó del torneo. Del otro lado, Tailandia tuvo que viajar a Hanoi para jugar con la tan temida Vietnam, que quería evitar y no consiguió. Tenían razón en temerle, porque Vietnam le ganó fácilmente por 3-0. Pero en la final, el muy menospreciado equipo de Singapur hizo historia. Le ganó 1-0 al local, a Vietnam, y se consagró campeón de la Copa Tigre. Una hazaña totalmente histórica, porque era la primera vez que Singapur ganaba un torneo de cualquier índole en fútbol. Como si todo eso no fuese suficiente justicia poética, Indonesia y Tailandia tuvieron que volver a enfrentarse en el partido que nadie quiere jugar en ninguna competencia, el infame duelo del tercer puesto. Bueno, empataron 1-1 en los 90 y el equipo de Indonesia, el que se había hecho un gol en contra en el partido original de la fase de grupos, se impuso por penales. Todo no se puede, pero igual no le servía de mucho. Terminado el torneo hubo repercusiones de todo tipo. Algunas fuertes y otras que parecen insuficientes. La Federación de Indonesia y la de Tailandia fueron multadas con $40,000 cada una, porque como decimos siempre, la FIFA primero te saca plata y los demás lo vemos. Si bien no parece mucho, hay que entender que eran otros tiempos y que no son federaciones de fútbol particularmente poderosas en lo económico, así que se vieron afectadas. En segundo lugar, al defensor Mursid Effendi, el que se hizo el gol en contra, le cayó una sanción brutal, una prohibición de por vida para jugar partidos de selección. Y aquí me pongo en abogado del diablo, porque parece mucho, sobre todo en comparación con el resto de sus compañeros que estaban más o menos en la misma y no recibieron sanción alguna. Por otra parte, si bien no fueron sancionados concretamente, los entrenadores de Indonesia y Tailandia fueron señalados como los estrategas del bochorno por la opinión pública y despedidos de sus cargos, ni bien terminó el torneo. La cuestión fue tan grave que llegó a dañar incluso la imagen de la cerveza Tigre que patrocinaba el torneo. Tanto que si bien siguió auspiciándolo varias ediciones más, la Confederación de Selecciones del Sudeste Asiático decidió suspender el contrato con la marca y darle el patrocinio a otra empresa para cambiar de nombre y limpiar la imagen de un torneo que ya había sido catalogado a nivel mundial como poco serio. Y sí, claramente era poco serio. La historia de la Copa Tigre 1998 y del partido entre Tailandia e Indonesia, el partido en el que un equipo se hizo un gol en contra a propósito y el rival trató de evitarlo porque no querían enfrentar al seleccionado candidato ni viajar unos pocos kilómetros. Hasta aquí hemos llegado con otra de nuestras historias de vida con un poco de fútbol. Soy Juan Iminotti y nos reencontramos en cualquier momento. Chau.

0: bienvenidos, aquí estamos, llegando a la madrugada del jueves, un programa más de A2. ¿Cómo están? ¿Qué dicen? ¿Qué cuentan? Bueno, ya me lo van a hacer saber en cada mensaje y con cada audio. La alegría de reencontrarnos en el aire de Radio Nacional, en todo el país, de la Puna, la Antártida y de la Cordillera, las Toninas. 49 radios, más Radio Nacional Buenos Aires, 50 distribuidas en todo el territorio de la Argentina. 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que nació por y para ustedes, ameno, descontracturado, divertido, el que intenta hacerte olvidar lo tedioso del día y arrancar la nueva jornada de una forma distinta, intentando alcanzar el sol del nuevo día con alegría. Para los noctámbulos, para los que sufren de insomnio y para los que integran esta nutrida lista de actividades. Para los que están ruteando, tractoreando, cosechando, sereneando, estudiando, veterineando, empanadeando, sanando, panadoreando, altamareando, recorredoreando, computadoreando, amasando, locutando, enamorando, insomniando, kilometreando, tejiendo, despertando, escuchando, rasqueteando, apicultureando, costureando, insomniando, chateando, noctambuleando, remiseando, talabartereando, calefaccionando, taximetreando, parrillando, empalagando, madrugando, hermoseando, plomereando, colectiveando, pisteando, mamando, seguridiando, refrigerando, sorrentineando, lidiando, timbeando, chambeando y chamullando. Para todos esos y para otras tantas actividades, como ajedreceando, por ejemplo, ¿no? Que si no me lo reclaman por ahí. Acá estamos, con todos ustedes, por y para ustedes, junto a Jackie Carlos Macarevicius, extrañando a Sonia. En breves días volverá a estar, siempre de vacaciones, merecidas, por cierto, con Jorgito Falcone, que estuvo jugando a la baraja disfrazado de Sota de Basto. Jorgito Falcone, que acá lo tenemos musicalizando, poniéndonos al aire, dándonos una mano, para que podamos estar todos juntos. 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Y nosotros desde aquí pregonando su vuelta y regalando remeras para que puedan ustedes disfrutarlas. Así que atentos a todo esto mientras escuchamos de fondo. Primero Jorgito con la versión vieja y ahora con la de Ataque 77. En este renovado Titanes en el Rin. Así que ya sabes, 11-38-70-74-85, 11-38-70-74-85, el número de teléfono, el WhatsApp, para que nos dejen un mensaje escrito de audio, no más de un minuto, ya lo sabes, porque lamentablemente hoy la tecnología, si te pasás de un minuto en el WhatsApp, borra el mensaje, es automático. Es algo que no podemos manejar y que está bien, de hecho, para que nadie se exceda y todos puedan tener su minuto de gloria. También recordá, tenés el Facebook de DA2, Fabián Codevil y Sonia Ferraris, Radio Nacional AM870, donde ya nos empezaron a escribir, donde ya tenemos a nuestros queridos oyentes que se meten en el Facebook, como Guillermina Mancilla, dice: hola Fabián, bendiciones. Elena Chegaray, buenas noches Fabián, un beso a las 12. Por acá aparece María Cristina Maciel, dice: hola, se hace extrañar la que te dije, somos egoístas, ¿no? No, el egoísta no, reiterativos. María Cristina Maciel, reiterativos. Eli Páez, un beso grande, gracias por tus palabras, Eli. Ana Berretoni, querida familia radial, los quiero mucho. Cecil Hughes, aguante Argentina, claro que sí, qué victoria la de Argentina, 4-0 ante Bolivia en Córdoba, transmisión de Nacional, en lo que fue el primer partido tras el Mundial, en esta seguidilla, en esta fecha FIFA, ¿no? Con tres partidos de Argentina esta noche, en la de ayer, en realidad 4-0 ante Bolivia, se viene Burkina Faso el 3 de octubre, el 6 Benín, ambos en el Monumental, y el último con la despedida de Lionel Andrés Messi. A Luis Héctor Salas, que dice: qué linda pareja, hemos subido una foto junto a Sonia y la camiseta de Leo Messi, ¿no? Teniendo en cuenta esta fecha tan especial. A Nina Cáceres dice: hola Fabián, hola querida Sonia, que disfrute de sus vacaciones, yo los escucho siempre y lo sabemos, Nina, estás siempre presente. Así que ahí tienen una posibilidad como vía de comunicación, entonces el WhatsApp también a disposición de ustedes, como ya están escribiendo algunos queridos amigos como Héctor Salas. Llegó el jueves, Fabián y el equipo. Excelente programa de A2 y Discoteca Nacional. Héctor Osvaldo Vargas, de Barrio Tres Cerritos, de la provincia de Salta, La Linda, que nos escucha a través de FM 102.7. Osmar, el querido Osmar, de Fray Ventos, Uruguay, dice: hola, buenas madrunoches, Fabián. Feliz jueves, bendiciones, abrazo a la distancia. Recíproco, querido Osmar, el abrazo desde aquí. Mi querido Atair Suárez Coelho, tu Brasil. Hola, buenas noches, amigo Fabián. Hace mucho calor en Sao Paulo, qué lindo, acá hace frío, ¿qué querés que te diga? Realmente, que te diviertas igualmente, Atair, que la puedas pasar lindo con nuestro programa. Intentamos divertirnos y que ustedes se diviertan. Siempre estamos juntos, no tengas la menor duda, ¿eh? Un beso y un abrazo gigante. Cecil Hughes. Hola, Cecil, te maté ayer, ¿no? Perdón. Genio, feliz programa, capo. Tranqui, no te voy a reclamar ajedreceando, me dice. Ya me mataste ayer con lo del abuelo de mis hijos, por eso te estoy pidiendo disculpas. Me quedo calladito por la duda. Que tengas un hermoso programa y una hermosa noche vos, Cecil, querido. Gracias por escucharnos. Roberto de Tartagal. Hola, hola, hola. Muy buenas madrunoches. Hola, Fabián. Estuve escuchándolos. Dando y demás, creo que no haber escuchado cocinando. Sí, está cocinando, quédate tranquilo, pero lo anotamos por la duda. Saludos a todos ustedes, lindos programa. Roberto de Tartagal, saludos a Sonia, que disfrute su descanso. Gracias por estar ahí, Roberto querido. Mario de San Luis, como siempre, está presente desde San Luis, y un abrazo. Aquí con frío, dice Mario, así que repartido el clima. Pero el clima lo ponemos nosotros, y ustedes tienen que ayudarme a poner ese clima en esta madrugada. El calor lo transmiten ustedes y es bueno que puedan estar con nosotros y de esta manera poder disfrutar juntos. Te decía hace un rato nada más, jugó la selección argentina y quien abrió la cuenta es el goleador máximo de la era, Scaloni, Lautaro Martínez, que a su vez, y ratificado por el propio Scaloni, que más allá de no haber arreglado su contrato, difícilmente no siga, 90% que seguirá siendo el técnico. Te decía, el querido Lautaro, el Toro Martínez, habló de este momento, habló de su gol, habló de la continuidad del técnico de la selección, Scaloni. Abrió la cuenta, hizo el primero de la noche ayer ante Bolivia, y tras el partido, Lautaro Martínez, insisto, el tercer capitán de Argentina, quedó el Cuti Romero con la cinta, subcapitanes, el Dibu Martínez y Lautaro Martínez, a quien escuchamos en la madrugada. Perdón, la tecnología a veces suele fallar. En realidad mis dedos son realmente fantasmagóricos. Ahora sí, Lautaro Martínez.
1: Seguramente que es un momento particular, un momento especial, porque como se vivió el cambio con Diego, hoy se vive con Leo y son sensaciones difíciles de expresar, porque nos marcó por mucho tiempo, nos guió por mucho tiempo, ha dejado un legado muy grande en este país, en el mundo del fútbol, a nivel selección, a nivel clubes. Y bueno, seguramente que nosotros desde el primer día en este caso hablo por mí en particular, desde el primer día que me puse esta camiseta siempre lo asumí con la mayor responsabilidad de todas, y esta vez también no va a ser el caso, voy a seguir por el mismo camino y con los chicos que quedamos, que ya hemos jugado dos mundiales, trataremos de ayudar a los chicos que recién arrancan y en este proceso nuevo tratar de transmitirle el mensaje y todo lo que nos enseñó Leo, todo lo que nos enseñó Ángel, Ota, a seguir por más, a seguir intentando y a no bajar los brazos.
2: Messi es irreemplazable, por lo tanto cambia un poco la forma del equipo sin él, porque es lógico, quizás vamos a empezar más seguido a vos y a Julián juntos, tratando de adaptarse a algo nuevo, porque ya venían jugando juntos, pero parece que ahora va a ser mucho más recurrente. No sé si lo hablaron entre ustedes, que se viene esa etapa también.
1: Sí, ojalá que todo lo que decía el entrenador sea lo mejor para el equipo. Hoy nos tocó a nosotros, tratando de hacerlo siempre de la mejor manera, toque a quien le toque, sea el tiempo que sea, y la verdad que sí, obviamente que Leo es irrepasable, pero trataremos siempre de afrontar los partidos de la mejor manera y dejar una buena imagen.
2: La última, están tratando de convencer al técnico para que se quede, ¿se lo ve bien?
1: Sí, se lo ve bien, se lo ve con ganas. Seguramente que es un tema delicado, un tema personal. No me quiero meter en eso, pero seguramente que todo lo que decía va a ser por la felicidad y por la tranquilidad de él. Así que si se queda con nosotros, seguramente que seguiremos con este proceso que arrancamos hace 8 años ya y nos conoce muy bien, así que sabe que vamos a seguir compitiendo y dando lo mejor por este país.
0: Lautaro el Toro Martínez, en su declaración, tras el partido, tras la goleada a Bolivia y este momento tan particular, ¿no? Sabiendo que será la última vez que Messi se ponga la camiseta de la selección y esperando la renovación de Lionel Scaloni. Justamente Lionel Scaloni, tras el partido, habla de Messi, habla de la identidad de este equipo, habla del futuro. Lionel Scaloni, el técnico de la selección, que está pronto a renovar su vínculo, decía esto.
3: La respuesta creo que ya la saben todas, es irreemplazable, Leo es irreemplazable. Nosotros buscaremos la manera de jugar igual, con el mismo sentido, de a través de la pelota, a través de juntar pases, de llegar al arco unidos, llegando como equipo. Creo que esa es una identidad de esta selección, más allá de quién esté. Lógicamente, con él la cosa cambia, pero la identidad está. Y el desafío, si es por llamarlo así, es seguir jugando de esta manera. Y los chicos que vengan llamados a la causa, que entiendan que esa es la manera de jugar, que después se puede haber matices, no sé, jugar a veces con un extremo, a veces con 4 volantes, a veces con 2 delanteros, a veces con 1, pero la esencia es siempre la misma a través de la pelota y eso no va a cambiar. O sea que el desafío, si puedo llamarlo así, es seguir jugando de la misma manera.
0: Lionel Scaloni, el técnico de la selección, que está pronto a renovar, como renovada es la confianza de ustedes para con nosotros. Acá está Ana María de Santa Fe. Nos manda un beso. Nos deja sus saludos, su cariño. Como siempre, como en cada madrugada presente, Ana María de Santa Fe. Un beso grande. Isabela de San Rafael Mendoza, que nos deja un lindo meme, dice: bienvenido octubre, sorprendeme con la magia de lo inesperado y la paz de lo merecido. Es cierto, arrancó octubre y no me había dado cuenta. Qué bárbaro, impresionante, ¿no? Ya nos estamos sacando ya las cosas del arbolito que guardamos hace 15 días. Parece que pasó hace 15 días que guardamos el arbolito y ahora lo tenemos que sacar otra vez, loco. Qué locura. Hola Fabián, qué gusto escucharte, gracias por estar, galán de la madrunoche, dice Isabela. Gracias, Isa. Que tengas un excelente jueves. Gracias por tu cálida y amorosa compañía. Abrazote grandote, Isabela del San Rafael, un beso grande para vos. ¿Por aquí quién? ¿Por aquí quién? ¿Por aquí quién? ¡Peter Parker! Mirá vos, el hombre araña. Tiene tiempo hasta de escribir. Hola, Fabián. Excelente, muy buena onda, risa contagiosa. Peter Parker, de General Mosconi Salta. Nublado por ahí, ¿eh? Contento con el triunfo de la selección. Nunca cambies, me dice, la buena onda. No, es lo que intentamos. Es lo que intentamos y gracias por reconocerlo y por tus palabras, porque a uno lo alientan a seguir por este camino, ¿no? En definitiva, lo que buscamos es que ustedes pasen lo mejor a esta

y los que todavía están por aparecer, ni hablar de los que ya están consolidados, de otros que empiezan a mostrar que tienen este futuro de selección. No, no, hay material de sobra para que esta selección pueda estos 4 años pasarlos sin zozobras y, ¿por qué no?, pensar en el 2030 volver a ser protagonistas y llegar a una nueva final. No tengo dudas al respecto. Gracias, Roque, por tus palabras y por volver a estar con nosotros. Pablo Jesús Elward, de Tartagal, Salta. ¿Cómo estamos en Salta, viejo? Hola, buenas noches, Fabián. Soy Pablo de Tartagal, con mi compañero de trabajo, Raúl, en la panadería. Qué lindo. A ver, lo huelo, ¿eh? Huelo ese aroma a pan caliente y esas facturas recién saliditas del horno. Querido Pablo Jesús y Raúl, un beso grande a los dos. Juan Manuel de San Carlos, centro de Santa Fe, ¿eh? Exactamente, desde ahí nos está escribiendo y nos dice: hola, buenas noches, les hago compañía hasta que me duerma. No te duermas, no te duermas, Juan Manuel, no te duermas, no te duermas. Quédate despierto, Juanma, por favor, nene. Víctor de Salta, saludo Fabián desde la Puna salteña y con un mate, qué rico, qué alegría que contagia a la selección. A propósito, les voy a dejar una pregunta para que todos respondan. Porque viste que hablan, no, el mate es amargo, no. Yo lo tomo apenas dulce, debe tener una pizca de dulzor para mí el mate. Digo porque veo que obviamente a esta hora el mate invita y me gustaría saber ¿qué opinan ustedes? Y sobre todo muchos amigos yoruguas que tenemos, que son los reyes del mate, ¿no? Se pone el traje y viene el traje con un mate abajo pegado. Vos cuando vas a la sastrería, elegís el color del traje y te venden el mate haciendo juego en Uruguay. Ay, ay, ay, ay, ay. Nada, es lindo estar con ustedes y divertirnos a esta hora de la madrugada. Hoy, con dos en primera persona de dos grandes éxitos. Películas galardonadas. Vamos a recordar Tiburón. Y vamos a recordar Forrest Gump. Quédense, yo sé por qué les digo. Y obviamente les va a gustar y mucho. Y aquí la selección musical de hoy. Año 1986. Hemos elegido todos hits de ese año y arrancamos con quien fuera la ídola de Michael Jackson. De hecho, hasta creo que sus rasgos faciales fueron cambiando, intentando parecerse a ella. La reina Diana Ross, una particularidad quiero decir, cuando se inauguró el Mundial 1994 en los Estados Unidos, quien estuvo en la fiesta inaugural fue Diana Ross, que tenía que meter un gol en un arco y el arco se destruía. Era tan mala jugando a la pelota que le erró al arco, le pasó a 20 metros la pelota, igual el arco se destruyó. Diana Ross, Chain Reaction, sonando en Nacional.

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0: Día 2, Radio Nacional, bien. Acá Néstor de Punta Alta, saluda atentamente a Fabián y bueno, y si está o no sé si está o no está la señora Sonia, pero bueno, los saludo atentamente, yo estoy en sintonía, bueno, siempre fiel a la audiencia, al programa, siempre presente y bueno, un abrazo y un beso grande para ambos, para Sonia y para Fabián. Bueno, espero que tengan una muy buena madrugada, muy buena madrugada noche, y yo acá haciéndome una leche caliente con miel para relajarme un poco, y bueno, y poder a ver si puedo conciliar el sueño. Chao, chao, hasta mañana, que tengan un buen programa.
1: Gracias, Néstor de Punta Alta, y nosotros intentamos ayudarte a conciliar el sueño de una manera distinta, así es el eslogan de nuestro programa, ¿no? Con una sonrisa, escuchando buena música, disfrutando de cada momento. Pasaba recién en el aire de Nacional, Dancing on the Ceiling, Lionel Richie sonando el día 2. Y prendió la consigna, porque los muchachos empiezan ya a escribir por acá como quien se presenta como capitán, pero no me dice quién es. Bajo el seudónimo de capitán, me dice: buenas noches, Fabián, acá el capitán camionero. Viajando, voy de Bahía Blanca. Cómo emociona la selección, por Dios. Al igual que ustedes dos, gracias, gracias, capitán. Mate y miel, me dice él, por ejemplo, para endulzarlo. Cecil me dice: el mate, cuando lo quiero dulce, le meto un toque de miel. Otro que va por el mismo camino. Isabela dice: cucharadita de azúcar nada más, soy más del café. Yo, Isabela, soy más del té, pero cuando pinto un mate, que pinte dulce. Gracias por los saludos a mi mami y a Sonia, y gracias por seguir con la radio encendida. Desde acá pregonamos el hecho de irse a dormir con la radio encendida. No hay nada más lindo, que poder interactuar a través de la radio. Rubén de La Rioja dice: muy buenas madrunoches, escuchando el programa de aquel titán de la radiofonía argentina desde Radio Nacional AM870, transmitiendo por sus 49 emisoras en todo el país el programa noctambulero por excelencia de A2, con el titán mayor Fabián Codevila Pomelo, entrenado por el Ancho Peuchel, esperando a su musa, la señorita Sonia Ferraris, locutora y futura comentarista de Titanes del Ring, en la vuelta. Sin más, comencemos, siempre con sus ocurrencias y su creatividad, el querido Rubén de La Rioja, al que le mandamos un beso. Juan de Monticomán dice: hola, buenas madrunoches de A2, presente, feliz inicio de octubre. Es nuestro deseo, saludos y abrazos para vos. La extrañable, inconfundible Sonia, abrazo y bendiciones de Juan y Mabel de Montecomán. Gracias. Rachel, de Humboldt, Santa Fe, dice: hola, Fabián, me vine a reposar ya que hoy es un día muy especial para Humboldt. Es su fiesta fundacional. ¡Feliz cumpleaños, Humboldt, provincia de Santa Fe! Dame cámara un poquito, por favor, querido Falcone.
2: Estas son las mañanitas que cantaba el rey David. Hoy por ser tu cumpleaños te las cantamos a ti. Despierta, Humboldt, despierta, despierta, ya amaneció. Es tu fiesta fundacional, 150 años hoy. Un abrazo grande para toda la gente de Humboldt, Santa Fe, y para mi amiga Rachel. Bendecido jueves para todos, feliz cumpleaños. Leo de Córdoba Capital dice: Fabián, que terminemos muy bien este día miércoles con la selección. Claro, la terminamos bárbaro, muy buen papel frente a los bolivianos. Lástima que estaba la selección sancionada y solo pudo ese hermoso estadio Mario Alberto Kempes tener la capacidad al 50%. Una pena, Gracias por lo del programa, que salga lindo. Un abrazo y el agradecimiento a toda la gente que trabaja con nosotros. Gracias, gracias, gracias, Leo de Córdoba Capital. Por acá el mensaje de Rocío Inuyasha, así, por lo menos es lo que intento percibir, desde aquí. Rocío hermosa, me estás dejando y me decís hola, a ver cómo se completa ese mensaje. Mientras tanto, el saludo para Guillermina. No, leí cualquier cosa. El saludo para Sonia desde Villa Guillermina. Viajando el querido Roque Massat desde Villa Guillermina a Posadas
1: Y saludos a Sonia, que sigue estando de vacaciones, y bendiciones para todos, me dice el querido Roque. Mientras esperamos que Rocío culmine con su mensaje, aparece Griselda de San Rafael. Hola, Gris. Buenísimas madrunoches. Fabián, feliz octubre. ¡Qué loco! Ya estamos en Halloween. Y para armar el arbolito. Sí, y también estamos cerca del Día de la Tradición, ¿no? Que también se acerca la fecha. Un beso grande, ¿eh? Ay, dice, ¿cómo? Y Leo me se ríe de cuando imitamos la cordada a veces, ¿viste? Que, ¿eh? ¡Qué chicula! Soy de Córdoba Capital. Vamos a tomar un fernetazo, ¿eh? Por ejemplo, ¿no? ¿Qué sé yo? Hay buenos, muy buenos, querido Leo, muy buenos contadores de chiste. El Negro Álvarez a mí me hace reír mucho. El otro que es de Cruz del Eje, el pelado, el grandote, que no me sale ahora, también me hace reír mucho, mucho, mucho. Realmente tienen grandes, grandes contadores de chistes en Córdoba y lo hacen contadores de cuentos más que de chistes y lo hacen. Vamos a, ¿sabés qué? Una noche de esta, en vez de música, vamos a preparar los mejores cuentistas cordobeses. Y nos vamos a hacer una panzada, me parece, ¿eh? Porque ya tenemos en la discoteca a Don Luis Landricina, por ejemplo, de la mano de Sonia. Así que vamos a implementar el hecho de poner cuentistas cordobeses que lo hacen muy y muy bien. Así que Rocío no era tal Rocío, sino era Luis Alberto Pío, que está en Tacuarembó, barrio Torres. A los chinos, al barrio de la Cruz, busco mis parientes, llamen a este número, dice. Hola, me llamo Luis Alberto Pío, estoy en Tacuarembó, barrio Torres. A los chinos, al barrio la Cruz, busco mis parientes, llamen a este número. No entendí muy bien el mensaje. Y además, justamente viene de un teléfono que es de Rocío. Si me puedes ser un poquito más claro, Luis Alberto, con mucho gusto te ayudamos, porque este es un programa solidario también, ¿eh? Aquí estamos, haciendo de a dos. 0.43 en esta madrugada. Le agradecemos mucho a la Sota de Basto, al querido Jorgito Falcone, que ya se va en su efímero paso por este programa hoy, ¿eh? Le mandamos un beso y un abrazo agradeciéndole su colaboración. Y ya llegó el querido Gaby Zeni. Se encuentra con nosotros. Y nos metemos de lleno en la primera persona de este día, el primero de los capítulos de, vos sabés, preparamos todos los días dos en primera persona, recordando viejos films, películas que hicieron éxito en taquilla, aquellas que ganaron premios, y hoy, a ver qué te recuerda esta música. Y si te das cuenta, si no, es porque no.

solo escuchar se te eriza la piel, se te paran los pelos del cuerpo. 1975, de la mano de Steven Spielberg, se estrenaba Tiburón. El miedo de la primera víctima en aquella película fue real. Y te lo cuento aquí en Día 2, en esta madrugada de jueves. Los que vieron la película recordarán la escena inicial de Tiburón, que sigue siendo realmente inolvidable. Chris Watkins, interpretada por la actriz Susan McLaney, nadaba de noche, desnuda, tras haber estado en la playa con quien era su novio, su amante, un pretendiente, y lo invita a seguirla al agua, después de haber bebido los dos. Ella se saca la ropa y se mete raudamente al mar. Él, en el intento de sacarse la ropa, recordarán, cuando quiere sacarse la zapatilla, cae de espalda y queda desmayado sobre la arena. Ella, braceando en el mar, hasta que algo invisible, hasta ese momento, comienza a verla desde abajo y a acercarse a su cuerpo. Y ¡zas! Comienza a arrastrarla violentamente bajo el agua. Hagan de cuenta y transpórtense a esa imagen mientras escuchamos la música de fondo. En ese momento, Susan McLaney llevaba un arnés conectado a un peso de unos 140 kilos. Mientras miembros del equipo de filmación tiraban de ella mediante cables, ella no sabía exactamente cuándo sería jalada hacia el fondo. El tirón fue tan fuerte y la tomó tan de sorpresa que su reacción de miedo fue auténtica. Eso sí, sus gritos no fueron simplemente grabados durante ese susto. El sonido se trabajó posteriormente, ¿no? Y Steven Spielberg consiguió así algo que ningún efecto especial podía fabricar: una reacción humana real.

y de fondo con la música de Tiburón, como que nos vamos acercando a nuestros queridos oyentes, ¿no? Y aquí Luis Alberto se vuelve a comunicar y voy a pasar en limpio lo que le está sucediendo a nuestro querido oyente, ¿no? Que busca a sus parientes, dice, necesito que busquen a mis familiares. Hace 55 años que no sé nada de ellos y me gustaría comunicarme. Mi hermana se llama Nelly Mabel Pío. Mi otra hermana se llama Elsa Esther Pío. Y mi hermano se llama José Enrique Pío. Luis Alberto Pío. Está en Tacuarembó, barrio Torres. Imagino que estás en Tacuarembó, Uruguay. Quiero y creer, porque tu característica es de Buenos Aires, Argentina. Entonces, aportame algún otro dato más, por si están escuchando Nelly Mabel Pío, Elsa Esther Pío, José Enrique Pío, y seguimos. Como gente que busca gente, ¿se acuerdan? Franco Baniato, allá por los 90. Por ahí nos convertimos en gente que busca gente y podemos darle una mano al querido Luis Alberto Pío. Por aquí me escribe Maggie. Hola, Maggie, de Comodoro Rivadavia, Chubut. Buenas madrunoches, Fabián, querido. Estamos más cerca del Día de la Patagonia, el 11 de octubre. Y me encantaría que ese día nos regalen música relacionada con esa parte, algo olvidada del país. Seguimos con frío y lluvia, pero con calorcito en el corazón. Abrazo apretadito para todos, especialmente para Sonia, que sigue de vacaciones, Maggie, ¿eh? Sabés. Un beso grande, grande, grande, ¿eh? Por aquí me escribe alguien que nunca pone su nombre, solo su foto, y no puedo adivinar de quién se trata, pero dice, bienvenido octubre, y gracias. Te voy a saludar como haría el querido Narciso Ibáñez Menta. Y gracias, fantasma. En esta madrugada, aquí, en día 2, buscando el sol de un nuevo día. 0.50. Momento de seguir disfrutando de buena música. En este caso, el querido Dan Johnson, el intérprete de División Miami, que también incursionó en el canto y lo hizo muy bien. Se viene Heartbeat y el inolvidable Don Johnson.

0: Buenas noches. Fabián, Sonia, bueno, no está Sonia. A los zapatos, hermano. Se te fue la Ferrari. Aguante Boca, Argentina. Bueno, acá vamos dándole la rueda. Acá estamos en la Tierra Pampiana acá. Siento para Cipolletti, Marito Maca, los saluda, bendiciones para Tutti Cuanto, feliz cumpleaños para el hombre de 50, que no se cumple todos los días, y a todos los oyentes y los camioneros, y al equipo nacional, Campos. Gracias por viajar con nosotros siempre. Un beso grande, Fabi, al gato, mi amigo Silvestre, ahí está rodando para el lado Comodoro.
1: Gracias, Marito. Buena vida, ¿eh? Buena ruta y buena vibra también, la que emanás en cada mensaje. ¿Eh? Para el gato también, que debe estar por otra ruta. A ambos cuídense mucho y gracias por ser parte de nuestro programa. Sigo saludando a gente que se acerca. Quiero completar, porque tenemos a nuestro amigo Sergio y toda su familia en Tacuarembó, en Barrio La Cruz. Nos escriben habitualmente, son parte de este programa. Queremos ser el nexo. Para que en este caso Luis Alberto Pío intente conectarse con su familia que no se ven hace 55 años y me explica que él es uruguayo que está viviendo en Buenos Aires, en Aedo, en la zona de Morón, que él no sabe bien dónde están, que la última vez que estuvo contactos con ellos vivían en Tacuarembó y como sabe que tenemos amigos de esa zona, que son del barrio La Cruz, le gustaría saber si pueden buscar si hay algún contacto o la forma de encontrar, si es que siguen viviendo allí, a Nelly Mabel Pío o a Elsa Esther Pío o a José Enrique Pío. ¿Eh? Mensaje enviado, mensaje guardado, mensaje compartido. Querido amigo y Luis Alberto, y ojalá podamos ser nexo para que te reencuentres con tu familia. Por aquí dice, hola, ¿cómo están? Soy Rita Abreg, estoy sin trabajo y mi esposo se accidentó. Así que lamentamos el momento que te toca pasar, ¿eh? Un abrazo enorme, Rita, y bueno, vamos a ver qué podemos hacer al respecto. Por aquí Mario de Ushuaia. Hola Marito, ¿cómo estás? Un beso grande y gracias por estar, ¿eh? Ya hemos pasado la música de División Miami en más de una oportunidad, Marito, pero en cualquier momento la reprogramamos, ¿eh? Te prometo, y la volvemos a utilizar. Mientras tanto, y esperando en un rato la historia del día, vamos a seguir con la buena música. En esta madrugada se viene Genesis, se viene Phil Collins encabezando esa banda inolvidable, se viene Invisible Touch, año 1986.

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poniéndole un poco de letra a la música que eligió mi amigo Aviceni, la que será el marco de la historia del día. Una historia de amor para sexagenarios. Una historia dulce. Una historia que llegará al corazón.

La historia lleva por título La cita. Se miró al espejo y se estudió con detenimiento. El cabello se veía bien. No obstante, pasó sus manos entre ellos para abultarlo un poco. El maquillaje era el adecuado, ni muy muy, ni tan tan. Recorrió con las manos su rostro, estiró cada una de las arrugas que la vida le había regalado. No le molestaban demasiado, pero sin duda se vería mejor sin ellas. Subió un poco el escote de la blusa, se colocó un lindo par de aros. Ya está, se dijo, contemplándose al espejo, claro. Hacía muchos, muchísimos años que no cumplía con esta ceremonia frente al espejo. Ya casi había olvidado cuánto se disfrutaba. Sara tenía 66 años y tenía una cita. Miró el reloj. Faltaba media hora para el encuentro. Se miró nuevamente al espejo y recordó, sin querer, las palabras de la mayor de sus tres hijas. Una cita a tu edad, mamá, qué vergüenza. ¿Vergüenza? Pensó Sara. ¿Vergüenza de qué? ¿A quién lastimo encontrándome con Luis? ¿Vergüenza? Volvió a escuchar esa palabra y siguió sin entender qué tenía que ver la vergüenza con el amor. Sara era viuda y había conocido a Luis en una cola de banco. Ambos se habían mirado de una forma especial. Se habían mirado sin edad y sin arrugas. Desde ese primer día, muchos otros habían pasado. Luis se había convertido en un excelente compañero para Sara. Era divertido, amable y, por sobre todas las cosas, no hablaba de dolores, de enfermedades, temas habituales para la edad. Estaba lleno de vida, igual que ella. Tenía un pasado similar al de Sara, pero, por sobre todas las cosas, Luis quería tener un futuro y lo quería compartir con Sara. Sara volvió a mirar el reloj. Faltaban 20 minutos y sintió aún más la ansiedad. Tantos años hacía que no se sentía de esa forma, tantos. A esta edad, había dicho la hija del medio, no sé. ¿Y si te desilusiona? Una desilusión a esta altura de tu vida podría costarte muy caro. Sara volvió a pensar, desilusión. ¿No hubiera sido mejor pensar en la ilusión que yo siento? ¿No se parece un milagro esto que la vida me está regalando hoy? Suspiró y no pudo evitar mirar otra vez la hora. Faltaban solo 10 minutos. 10 minutos que equivaldrían a una eternidad. Su corazón latió un poco más rápido. Más rápido que hacía 10 minutos, y volvió a mirarse en el espejo.
¿Y qué le diremos a los niños? Que la abuela tiene novio, rió burlona la menor de sus hijas. ¿Y si así fuera? ¿Estaría mal? ¿Sería pecado? Sí. Era abuela, cierto, era madre y había sido esposa. Había tenido una vida como la de tantas otras mujeres. Había amado. Pero hacía ya mucho tiempo que estaba sola. ¿Será que enamorarse es un privilegio del que solo gozan los jóvenes? ¿Tendría edad para el amor? ¿El amor tendría edad? No creo, no creo. Se contestó a sí misma y sonó el timbre. El corazón de Sara se salía del pecho. Sus manos comenzaron a transpirar. Mientras bajaba los 6 pisos para encontrarse con Luis, pensó en la vergüenza, en las desilusiones y en el qué dirán. Se encogió de hombros y se rió. Su corazón le decía que aún era tiempo de ser feliz, que siempre lo sería, que la vida le regalaba en su otoño una nueva primavera. Se miró nuevamente en el espejo. Sus canas, sus arrugas y una silueta algo rolliza corroboraban la edad que tenía. Y así con su historia, sus hijas, sus nietos y sus años al hombro, salió feliz al encuentro de quien también ansioso la esperaba. Supo al verlo que el amor es un milagro, que poco tiene que ver con la edad y que cuando nos tiende la mano, solo hay que tomársela y ser feliz.

0: Y tras esa hermosa historia de amor sexagenaria, apareció Boston con este tema que lleva por título Amanda. Y aprovecho para mandarle un beso enorme a mi amada Amanda. Amanda Rojas, espero que estés escuchando. Y si estás escuchando, hacémelo saber. Un beso grande, ¿eh? Estamos aquí. ¿Qué remolones están hoy con los mensajes? Hay días que nos apabullan, me atosigan. Y hoy estoy esperando acá solo, solo en la madrugada. No estamos solos, decía este gallego. Pero a mí me han dejado solo, ¿eh? Me han dejado solitos, solitos. Y yo solo quería mostrarle mi pichón de peludo, decía Mario Zapag. No, Mario Sánchez, ¿recuerdan? Cuando hacía de el gaucho Barralde, un sketch allá por los 80, donde los actores pasaban por su campo y él los quería encerrar. Después hizo el gaucho Hormiga Rosa con el Gordo Porcel en Las Gatitas y Ratones de Porcel. Pero quiero seguir recordándoles que Argentina ganó y con contundencia. Primer partido postmundial jugado en la Argentina. ¡Con nuevo capitán! Porque la cinta ahora la lleva el Cuti Romero. Y a propósito del Cuti Romero, marcó uno de los goles. Jugó en su provincia. Luego de 10 años de su debut en ese mismo lugar, jugando con la camiseta de Belgrano. Muchas cosas se dieron en esta noche mágica para el Cuti Romero. Y el Cuti lo cuenta tras el partido. Esto decía el nuevo capitán de la Argentina.
1: La verdad que hoy, bueno, fue un día especial para mí. Hace 10 años hice el debut acá con Belgrano y volver hoy con la selección siendo capitán, habiendo vivido la época más grande de nuestra selección. Y nada, hoy es un día de eso que lo voy a guardar para toda mi vida. Obviamente que esto sigue. Tenemos el ejemplo y lo vamos a extrañar para toda la vida, el capitán de la selección que es Leo. Pero nos dejó un legado muy grande y hay que seguir por ese camino. Tenemos que levantarnos, juntarnos, hacer un buen grupo y tratar de llevar de nuevo a la selección a lo más alto, que eso es lo que importa. Al final jugamos por la gente. Y nada, vamos a armar un buen grupo y tratar de al menos alcanzar el objetivo más grande que nos ponemos en cada torneo, en cada eliminación, en cada partido, así que nada, estoy muy contento.
2: Bueno, el significado que tiene agarrar la cinta después de Messi, como en algún momento le tocó a Roger y después Maradona, te toca a vos, no sé si hablaste con él, qué se te cruzó por la cabeza, recién vimos que estaba tu abuela presente acá, tu familia.
1: Ah, como dije, es un día de eso que no me voy a olvidar nunca, nunca me hubiese imaginado ser capitán de la selección. Como dije, empezó mi carrera profesional acá y después de 10 años volver siendo capitán de la selección es algo hermoso, una responsabilidad seguramente muy grande, pero nada, me siento preparado para asumir esta responsabilidad. Obviamente que bueno, nombraste a Leo, como Leo no vamos a tener otro, es la realidad. Es el más grande de la historia del fútbol. Ha sido un ejemplo para todos nosotros que lo vimos crecer de muy chico, lo vimos sufrir, pero nos enseñó a levantarnos siempre y nada, eso vamos a seguir haciendo, levantarnos y seguir intentando llegar a la selección normal.
0: El Cuti Romero, hoy jugador de Atlético de Madrid y nuevo capitán de la selección, ¿no? Y ahí el periodista le recordaba, te tocó tener la cinta después de Messi, como Ruggeri lo hizo después de Maradona y como Maradona lo hizo después de Pasarela. Para no olvidarnos de esos detalles, ¿no? Los capitanes de la selección argentina, con todo lo que eso implica. Alguna vez fue Sorín, en la época de Marcelo Bielsa, el capitán de la selección. Lo fue Mascherano, en la época en que Maradona era el técnico de la selección Sudáfrica 2010. ¿Recuerdan aquella frase célebre? Mascherano y 10 más, dijo Diego. Y después la cinta recaló en Messi desde el 2014 allá por Brasil y nunca nadie pudo sacársela. Fue el fiel representante de la selección argentina. Obviamente algún paso fugaz en la cual no estuvo Messi, hubo algún capitán alterno, pero Messi fue el gran capitán, sin ninguna duda, de los capitanes que quedarán en la historia para siempre, como lo fue Pasarela y como lo fue Maradona. Tres capitanes inolvidables, tres símbolos de la selección argentina, tres campeones del mundo, además, con todo lo que eso implica, ¿no? Alguna vez cuando Pasarela fue el técnico de la selección argentina, el primer capitán fue el hoy comentarista de ESPN, Marcelo Espina. Primer capitán de la ala Pasarela, una goleada de Argentina a Chile cruzando la cordillera. Momentos, selección, esta selección que nos caló hondo y que nos sigue regalando alegrías. 1:22 en esta madrugada, temperatura 13 grados en la ciudad de Buenos Aires. 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

0: noches, no estás solo, compa. Castellunga haciendo el aguante acá, la madrugada, estoy yendo a Santiago de Estero, muchachos. Cargamos ahí ahora, mañana, si yo quiero, ahora mañana cuando llego. Oh, te vengo escuchando. Abrazo grande.
1: Mientras suena de fondo Falco con Rock Me Amadeus, gracias Maxi, buena ruta, amigo. Un abrazo gigante. Los remolones comienzan a comunicarse, ¿eh? Acá el Ismael Anelli. Hola Fabi, no te dejamos solos. Acá escuchándote, muy linda la historia de hoy. Hermoso el partido de Argentina, volvimos a sentirnos como esos días del Mundial. Seguimos escuchándote, feliz jueves, Ismael Anelli de San Benito. Y están anotados los dos para el concurso, el sorteo de la remera. Mario, también estás anotado, querido amigo de Berazategui. Por aquí Mauricio de Guaymallén. Mauricio, un abrazo grande. Mauricio, Sonia está de vacaciones, pero desde acá saludamos a tu viejita también, ¿eh? Le mandamos un beso grande. No sé cuál es su nombre, pero con mucho amor, ¿eh? Un beso grande a la mamá del querido Mauricio de Guaymallén, Mendoza. Un beso gigante. Olguita, estás anotada, Olguita. Estás anotada. Rubén de La Rioja dice: buenas noches, Fabián. Escuchando, quiero contarte que mi hijo Facundo nacía un día como hoy, pero lo anotaron en el cambio de guardia y terminó siendo el 2 de octubre. Así que mi hijo, no sé si está bien dicho, cumple dos veces. Por trabajo tuvo que irse del país, porque en La Rioja distintas son las condiciones y lamentablemente es poco el laburo que se puede encontrar. Se fue a Perú. Hoy entiendo a una madre que extraña a su hijo, más cuando no se sabe mucho de él seguido. Siempre pido que esté bien, y seguramente que está bien, Rubén, ¿por qué no? Felices 29 años, querido hijo Facundo. Querido Facundo, el hijo de Rubén, porque no se escucha en Lima, ¿eh? En serio te digo. Así que Facundo, el hijo de Rubén de La Rioja, si estás escuchando, un beso muy, muy grande. Feliz cumpleaños. Qué temazo, dice. Está en mi playlist, claro. Rock Me Amadeus. Mario de... Me hace reír. Mario de Ushuaia manda un video que no podemos ver, Mario, lamentablemente. ¿Eh? Con el gorro de lana y sus pelos al viento. Querido Mario de Ushuaia, contame algo que no puedo yo ni escucharte, solo puedo verte un poquito. Gracias por mandarnos este video. Matías de Comodoro Rivadavia dice: muy buena madrugada, Fabián, me anoto para el sorteo. Claro que sí, Mati, ya te estoy anotando con el 792. Gracias por estar ahí, un beso muy, muy grande. Mario me dice: te di un mal documento, me dice Mario. ¿Qué me diste, Mario? Bueno, ahora lo vuelvo a anotar, lo cambio. Del 351 al 285. Pero no es que le erraste un número, le erraste a todo. ¿Qué me diste, Mario? Ay, ay, ay, ay, ay, Marito. Listo, cambiado el número, Marito. Hola, Violet. ¿Cómo estás, mi vida? Hola, vamos, Fabi, adelante. Estamos acompañándote a full. Gracias, Violet. ¿Querés anotarte el sorteo de las remeras? Bueno, mandanos tu número de documento. Te mando un beso gigante. Aquí estamos, disfrutando. Antes de ir al segundo en primera persona de hoy, voy a anotar y voy a pasar el limpio a Matías de Comodoro Rivadavia para no dejarlo sin la posibilidad de participar. De Comodoro, anotado entonces el querido Matías con el 792. Anotado Mati, cambiado Mario. Vamos entonces despacito, como quien no quiere la cosa.

con esta música enternecedora de una película inolvidable, interpretada por Tom Hanks. El querido y entrañable Forrest Gump. Y ustedes recordarán que en esa película hay un par de actores que se destacan. Bubba, su amigo en la guerra de Vietnam, que termina muriendo y por el cual Forrest se dedica a la pesca de langostinos. Y el querido Teniente Dan, que cuando Forrest alguna vez le dijo, el día que vos seas capitán de un barco pesquero, yo voy a ser tu primer oficial, descreyendo que Forrest Gump podía llegar a serlo, finalmente se acercó. Aquel actor que interpretó al Teniente Dan es uno de los tipos más queridos y más solidarios de Hollywood. Estamos hablando de Gary Sinise, y escuchen este dato porque es estremecedor. Lleva cada año a más de 1,000 hijos de soldados caídos en batalla a Disney World. ¿Escucharon? Gary Sinise, quien interpretó al Teniente Dan, lleva todos los años a más de 1,000 hijos de soldados caídos en batalla a Disney World. Ese papel lo catapultó a la fama, ¿no? En Forrest Gump. Y dedica buena parte de su tiempo a honrar a las familias de militares estadounidenses caídos en combate. A través de su fundación, cada año organiza el programa Snowball Express, que lleva a más de 1,000 hijos de soldados fallecidos junto a un familiar a un viaje de varios días, todo pago, a los parques de Walt Disney World en Orlando, Florida. Es muy importante que sepan cuánto los amamos y cuán agradecidos estamos como nación por nuestras familias militares y especialmente por ustedes, las familias de nuestros héroes caídos, dijo Sinise en una reunión a esas familias a las cuales estaba llevando a Disney. El viaje incluye ceremonias conmemorativas y actividades diseñadas para que los niños que perdieron a un padre en la guerra puedan volver a conectar con ellos aún estando muertos. Estas familias significan el mundo para Gary Sinise. Él quiere que sepan que son atesoradas, amadas y que nunca serán olvidadas. Esto es lo que dijo Donna Palmer, directora ejecutiva de la Fundación Gary Sinise. La verdad que me emociona mucho, ¿eh? El querido Teniente Dan, Gary Sinise y ese costado solidario que muchas veces reclamamos. Una historia impresionante.

Sigo saludando a nuestros queridos oyentes, a Violeta, que tiene ganas de participar y me encanta, Viole, que ya te estoy anotando. Violeta de Salta, tres últimos números, 172, participando de las remeras. Hola, Marito de San Luis, y nos manda una foto del gaucho Barralde junto a mi querido y entrañable Héctor Larrea, con el que compartí 9 años, los mejores 9 años de mi vida, de mi carrera en radio, sentado a la derecha de Héctor Larrea. 9 años, inolvidables para mí. Etitor, te amo. Gracias por darme todo lo que me diste y por permitirme ser tu bastonero muchos años, de verdad, ¿eh? Es lo que más añoro de aquellos tiempos, el poder estar al lado del prócer de la radio. Marito, que me mandaba justamente el video, me aclara ahora. Decís que si para un futuro programa podría haber algo de una película Scarface, por ejemplo, el tema, sí, quédate tranquilo. Lo vamos a programar para las próximas, seguramente mañana, seguramente lo vamos a programar. Quédate tranquilo. O no, mañana les voy a contar algo de paso. Mañana tenemos invitado en estudio, ¿eh? Mañana viene Orlando el Tano Netti. Mañana viene a cantar con nosotros, viene a hablar, artista, cantante, compositor, conductor. Ya estuvo alguna vez con nosotros y viene a presentar su disco, Tacuaren, haciendo un homenaje al rock nacional. Interpreta temas de Fito Páez, de Charlie García, de Lito Nevia. Espectacular. Mañana lo tenemos de 0 a 1 a Orlando Netti acá sentado con nosotros. Así que una hermosa y grata compañía. Por aquí, Héctor de Salta, que también dice, quiero participar. Héctor, ¿no te anotaste? ¿Vos estás seguro? No vuelvan a mandarme a anotar cuando ya se anotaron, ¿eh? Les pido, por favor, yo tengo que corroborar otra vez. Si no te anotaste, Titor, te anoto. Estoy revisando que no estés anotado, para que no termine siendo una doble chance, ¿viste? Héctor. Tres cerritos. Te anoto, Héctor. 899. Anotado. ¿Quién más por aquí? ¿Quién más por aquí? ¿Quién más por aquí? Nadie más por aquí. Entramos en la recta final de nuestro programa. Ya disfrutando de los últimos momentos. Acá llega Betty de Paraná, la hermosa y sensual Betty de Paraná, que me dice, buenas madrugadas, Fabi, acabo de llegar de un cumple. Imagino que no habrás tomado mucho, Betty, ¿no? Porque viniste manejando. Espero que no, ¿eh? Por favor, te lo pido. Un beso grande, Betty, gracias por estar. 1:45 de la madrugada. Junto a Gaby Zeni, junto a Jackie y junto a todos ustedes. Para disfrutar un poquito más de música. Peter Gabriel. Sledgehammer suena en D2.

Y así pasaba Peter Gabriel, quien fue el fundador de Genesis. Después le dejó su lugar a Phil Collins, en este caso con Sledgehammer. Este tema que llevaba el título de aquel policía. ¿Se acuerdan de Sledgehammer? Esa serie que pasaba a Telefe, de ese policía bastante particular, que casi que tenía un idilio y un noviazgo con su arma, una Magnum 357. Qué lindos recuerdos. 1:50 de la madrugada y empezamos a despedirnos, a recorrer los últimos minutos, recordándoles que mañana nos volvemos a encontrar, que recuerden que tienen el sorteo de las remeras de Titanes en el Ring. Para los que no se anotaron, los que ya se anotaron, están anotados, quédense tranquilos. Pero tienen tiempo todavía, esta y la otra semana. Mañana con invitado en el estudio. Mañana estará sentado conmigo Orlando El Tano Netti para cantar sus viejos éxitos y para traernos también su nuevo álbum, Tacuarem, con mucho rock nacional. Y después también la segunda hora con la historia, con música, con todo lo que solemos dar en esta noche del mejor día de la semana, la madrugada del viernes. Solo queda y nos resta agradecerles profundamente el amor que nos dispensan, el amor que nos trasladan a través de cada mensaje, el cariño, el afecto, el reconocimiento. Realmente emocionan, saben que es recíproco y que a veces no nos creemos merecedores de tanto, pero lo recibimos con todo el amor que ustedes denotan. Así que gracias, un beso grande, nos reencontramos mañana. Gracias Jackie, gracias Gaby Zeni, gracias Falcone y gracias a todos ustedes. Los llevamos dentro del corazón, ¿eh? Nos vamos a ir con música, un 2x1 en el cierre, un 2x1 espectacular, porque no vamos a ir con la negra más sensual de los últimos 50 años, estamos hablando de la señora Tina Turner y Typical Male, pegadito, para cerrar bien arriba, Brother Louie, Mother Talking, Tina Turner, Mother Talking, Tina Turner, cerrando de a dos. En esta madrugada de jueves, ya acercándonos al mejor día de la semana. Buena vida siempre, lo mejor está por venir. Que amanezcan lo más lindo posible. Hasta mañana.

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2: Las 2:00 a.m. en la República Argentina. La misión técnica del Fondo Monetario Internacional finalizó la auditoría de las cuentas públicas de la Argentina. El avance favorable de la evaluación habilitará un desembolso cercano a los 900 millones de dólares para recomponer el nivel de reservas. Las autoridades del FMI destacaron el cumplimiento anticipado de la meta anual de divisas del Banco Central y la proyección de superávit primario. Mirta Legrand evoluciona favorablemente y continúa internada. La conductora presenta una franca mejoría en su estado general de salud tras completar el esquema de antibióticos indicado. No obstante, permanecerá bajo supervisión médica y en compañía de sus allegados en el sanatorio Mater Dei para consolidar su recuperación. La información del tránsito con Ernesto Arriaga.
3: A esta hora la General Paz se transita a 80 kilómetros por hora. Recordad que la máxima para todo tipo de vehículos en los 25,5 kilómetros. Desde el Río de la Plata hasta el Puente de la Noria. La ruta 8 totalmente habilitada, por favor, combis máxima 90 kilómetros por hora. Aeroparque opera con normalidad.
2: En San Juan, capital de la provincia homónima, donde escuchan Radio Nacional en AM910 y por la FM 101.9, rige una alerta amarilla por vientos. En la ciudad de Buenos Aires y alrededores, temperatura 13 grados, humedad 72%, cielo nublado.
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1: Las 3 de la madrugada en la República Argentina. El ministro de Economía, Luis Caputo, anunció que la Argentina volverá a exportar carne bovina a Japón después de 20 años. Destacó que se acordaron los requisitos sanitarios para el ingreso de carne bovina proveniente de la zona libre de aftosa con vacunación. Afirmó además que se trata de un acuerdo histórico alcanzado luego de las negociaciones iniciadas en 2024 por las autoridades de nuestro país. Lionel Messi será doctor honoris causa de la Universidad de Buenos Aires. El capitán de la selección argentina será distinguido el próximo martes, previo a su partido de despedida del seleccionado nacional en el Estadio Monumental. Para la UBA, la trayectoria de Messi constituye un ejemplo de excelencia, perseverancia, humildad y ejercicio ético en el desarrollo de su actividad. Asimismo, destaca el compromiso con la representación nacional de la República Argentina. La información del tránsito con Ernesto Arriaga.
2: La ruta 3 en Santa Cruz está totalmente habilitada hacia Río Gallegos, al igual que la ruta 25 entre Rawson y Trelew. Por favor, en montaña, máxima 40 kilómetros.
1: En Chepes, Ulapes, Malanzán y Villa San Agustín, provincia de La Rioja, donde escuchan Radio Nacional en AM620 y por la FM 102.5, rige una alerta amarilla por vientos. En la ciudad de Buenos Aires y alrededores, la temperatura es de 12 grados 6 décimos, el cielo está nublado, la humedad es del 79%.
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1: Las 4 de la madrugada en la República Argentina. Aprobaron el ingreso al RIGI de un proyecto presentado por Toyota para producir vehículos eléctricos en el país, con una inversión prevista de 1.341 millones de dólares. El nuevo modelo se producirá en la planta de la automotriz japonesa en Zárate. El proyecto contempla la producción de un vehículo 100% electrificado, una tecnología que en la actualidad no se fabrica en el país. Analizan drenar dos lagunas en la búsqueda de Loan Peña. El Juzgado Federal de Goya ordenó evaluar la viabilidad técnica como parte de las nuevas medidas destinadas a profundizar la búsqueda del cuerpo del niño. La medida busca ampliar la superficie examinada, descartar hipótesis y determinar si allí pueden hallarse nuevas evidencias vinculadas con la desaparición del niño. La información del tránsito con Ernesto Arriaga.
2: A esta hora, el puente Avellaneda, el puente Uriburu, llamado Nicolás de Monti, el viejo puente Porredón, el puente de la Boca, el puente Alsina y el puente Vélez Sarsfield están totalmente habilitados de provincia a capital y viceversa. El aeropuerto de Ezeiza opera con normalidad a esta hora.
1: En Las Lomitas, provincia de Formosa, donde escuchan Radio Nacional en AM 1270 y por la FM 93.7, no rigen alertas y se espera para hoy una máxima de 28 grados. En la ciudad de Buenos Aires y alrededores, temperatura 12 grados, cielo nublado con lluvia en la hora anterior, humedad 80%, la visibilidad es de 10.000 metros.
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0: 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Esta localidad salteña, ubicada a 2.780 metros sobre el nivel del mar, está enclavada sobre los faldeos de la Sierra de Santa Victoria, lo que genera la sensación de ser un pueblo suspendido en el aire. 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
2: 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Salta. A minutos de Cachi, en la provincia de Salta, se encuentra uno de los escenarios más bellos del noroeste argentino, la Recta del Tintín. Un camino trazado a 3.000 metros de altura sobre el nivel del mar, mide aproximadamente 20 kilómetros y su diseño y construcción ocurrió entre los años 1480 y 1535, en pleno periodo incaico. Sin la presencia de elementos de precisión tecnológicos, el trazado de la Recta del Tintín es perfecto y sigue despertando la curiosidad de los especialistas. 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
3: 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Así es, hijo de una mala mujer. 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Buen día, caballero de dudosa sexualidad.
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5: Cartagal cuenta con más de 80.000 habitantes. 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
6: Con el sol que nos acompaña prácticamente durante todo el año a los casi 700.000 sanjuaninos.
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8: Las 5 de la madrugada en la República Argentina. El presidente Javier Milei expondrá ante inversores europeos en la jornada central de su viaje a París. De acuerdo con lo previsto, el mandatario brindará a las 5:30 el discurso inaugural de la Semana Argentina en la sede de la OCDE. En el auditorio se encontrarán CEOs de las principales corporaciones globales, como la petrolera Total, la minera Eramet y la agroalimentaria Danone. En Chubut crece la preocupación entre los productores por la depredación de pumas y zorros y la sequía que afecta a la región. Un productor de la localidad de Gastre denunció que en apenas una semana un puma mató 244 corderos. En Hualjaina, al norte de Chubut, las autoridades locales advirtieron que algunos productores comenzaron a reducir sus majadas o abandonan los campos. La información del tránsito con Ernesto Arriaga.
9: La ruta 3, con muchos camiones que llegan a la rotonda de Cañuelas, por favor, máxima 40 en la rotonda. La ruta 8, totalmente habilitada a Villa Mercedes, San Luis. La autovía del Mercosur, ruta 12 y 14, al litoral Uruguay, Paraguay, Brasil, no presenta demoras. Ezeiza opera con normalidad a esta hora.
8: En la ciudad de Río Grande, provincia de Tierra del Fuego, donde escuchan Radio Nacional en AM640 y por la FM88.1, no rigen alertas y se aguarda para este jueves una máxima de 7 grados. En la ciudad de Buenos Aires y alrededores, la temperatura 11 grados 6 décimos, el cielo está nublado, la humedad del 77%.
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Con apenas 3,27 metros de ancho y 13 metros de profundidad, tiene la particularidad de ser la más angosta de la ciudad. Construida en San Telmo a principios del siglo XIX, la leyenda sostiene que perteneció a un esclavo al que se le concedió su libertad y la oportunidad de construir su vivienda en ese lugar. 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

0: que la ciudad de Resistencia, Chaco, le rinde homenaje a un perro callejero? Fernando se hizo famoso en los años 50 por su amor a la música y por asistir a bares y conciertos. Su historia fue tan icónica que Alberto Cortés le dedicó la canción Callejero.
1: Era un callejero y era el personaje.
0: Y la ciudad lo honra con esculturas y un cartel que saluda a los visitantes con la frase: Bienvenido a Resistencia, ciudad de Fernando. 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

0: 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Santa Cruz es una de las provincias argentinas que se encuentra más al sur del país. Hay tres lugares icónicos para conocer. Uno es el Chaltén, que está ubicado a los pies del Cerro Fitzroy y enmarcado por un paisaje de glaciares. Este pueblo, desde 1994, se ha convertido en la capital nacional del trekking. Otro es el Calafate, o Pueblo Glaciar, puerta de entrada al Parque Nacional Los Glaciares. Ubicada a 320 kilómetros de Río Gallegos, es una pintoresca villa de 4.000 habitantes. Y por último, el Parque Nacional Los Glaciares, ubicado en la zona conocida como Andes Australes, límite natural con Chile. Por su imponente belleza, fue declarado por la UNESCO como Patrimonio Mundial en 1981. 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
1: En punto, las 6 en la República Argentina. Bienvenidos al Panorama Federal de Noticias. El presidente Javier Milei expone ante inversores europeos en la jornada central de su gira por París.

Gracias a la OCDE y a Matías Cormann por recibirnos en esta casa. Gracias a John Deaton de la Cámara de Comercio Internacional y a Fatih Birol de la Agencia Internacional de Energía. A los gobernadores que nos acompañan, que muestra que hacer a la Argentina grande nuevamente está por encima de cualquier bandería política. Y también a nuestro querido canciller y el embajador argentino en Francia, Jan Sielecki, por el trabajo que implicó hacer todo esto posible. Y gracias a todos los empresarios aquí presentes y a todos los que nos están escuchando a la distancia. Es un honor para mí venir a contarles acerca de lo que estamos haciendo en nuestro país. Muchas veces tenemos que sufrir críticas por parte de una oposición malintencionada que vilipendia nuestra agenda internacional diciendo que no sirve para nada. Pero la realidad es que en cada viaje de esta índole siempre retornamos con anuncios de inversión de enorme magnitud, lo que da cuenta que nuestra agenda internacional es la más exitosa de la historia de nuestro país. Tan solo en el anterior Argentina Week, celebrado en Nueva York en marzo, recibimos anuncios por más de 16.000 millones de dólares. Esperamos que esta gira sea igual de fructífera o más y poder seguir llevando este tipo de eventos a todos los rincones del mundo para poder seguir potenciando todos los rincones de Argentina. Quisiera comenzar con una verdad simple, pero poderosa. Cualquier inversor que siga de cerca a la Argentina sabe que si nuestro gobierno es reelecto en 2027, 2028 va a ser el mejor año económico de nuestra historia. Y eso va a verse tanto en los mercados financieros como en la economía real. Las inversiones que ya avanzan a gran velocidad de energía, minería y agroindustria se van a acelerar. Y los sectores que todavía no desembarcaron en el país van a llegar con fuerza. Eso se va a seguir reflejando en los salarios y va a consolidar por mucho tiempo el apoyo de los argentinos al cambio de modelo. Todo eso va a ser la consecuencia natural del rumbo que emprendimos y sostenemos y de las reformas que hicimos y las que nos quedan por hacer. Hoy la Argentina quiere ser el país más promercado de Occidente y ya es uno de los que más crece. El camino que tenemos por delante es claro. No vamos a descansar hasta hacer a la Argentina el país con mayor libertad económica del mundo. Durante estos primeros casi 3 años de nuestra gestión, ya logramos lo que muchos decían que era imposible. Heredamos un Estado quebrado, que estaba camino a una de las peores crisis de su historia, y entendimos que la raíz del problema era sencillamente que teníamos un Estado gigantesco que no podía financiar su gasto. Teníamos un déficit de 5 puntos del PBI en el Tesoro y otros 10 en el Banco Central, lo cual era una situación trágica y que nos dejaba al borde de una hiperinflación. Solo para tener un orden de magnitudes, teníamos 4 bases monetarias venciendo a un día en el Banco Central en pasivos remunerados, y teníamos el equivalente de 10 bases monetarias venciendo a un día en la deuda financiera en pesos del Tesoro Nacional. Es decir, que era una operación de alta complejidad para resolver, porque podía implicar multiplicar por 15 la cantidad de dinero en tan solo un día. Y gracias a la enorme y mayúscula gestión del mejor ministro de Economía de la historia argentina, Luis Toto Caputo, el presidente del Banco Central, el presidente del Banco Central, Santiago Bausili, y nuestro hoy canciller, otrora secretario de Finanzas, Pablo Quirno, no solo lograron evitar una hiperinflación, sino que además lo hicieron respetando la santidad de los contratos.
Es decir, por primera vez en Argentina se hizo un programa de estabilización y no se violó los derechos de propiedad. Y eso ha constituido un punto de partida que hace que, sin lugar a dudas, este programa económico sea el más exitoso de la historia argentina. Y eso fue porque encaramos uno de los ajustes de gasto público más grandes de la historia global y logramos eliminar un déficit fiscal consolidado de 15 puntos del PBI en tan solo 6 meses, con los primeros 5 puntos del déficit primario en el primer mes de gestión. Nosotros recordamos que cuando llegamos nadie hablaba del déficit cuasi fiscal, que era 2/3 del problema, y decían que era imposible hacer un ajuste de 5 puntos del PBI en básicamente 4 años. De hecho, sostenían que mi propuesta de hacerlo en un año era una locura, que era literalmente imposible. Pero como decía Picasso, para lo posible están los demás. A mí denme lo imposible que lo voy a hacer posible, y lo hicimos en tan solo un mes. Así, la inflación bajó del 211% alrededor del 30%. El riesgo país de 3.000 bajó alrededor de los 600 puntos. Y nuestra deuda neta bajó del 100% al 40% del producto. En el proceso, eliminamos el cepo cambiario. Nuestra economía se expandió cerca de un 13% y se crearon 520.000 puestos de trabajo y 12 millones de argentinos salieron de la pobreza. Además, seguimos rompiendo récord tras récord de exportaciones, lo que sigue haciendo crecer nuestro superávit comercial y nuestro superávit de cuenta corriente. Esto es particularmente importante porque la excusa que siempre puso el peronismo respecto de por qué Argentina no despegaba era una supuesta restricción externa que nos impedía conseguir dólares. Pero nosotros demostramos que la restricción no era externa, sino interna. Era su modelo. Y hoy estamos generando más dólares que nunca con una cantidad de pesos controlada. En todas las variables importantes estamos haciendo un mejor gobierno que los 3 gobiernos anteriores. Somos los únicos con resultado financiero positivo. Somos los únicos que desendeudamos el país, mientras todos los demás aumentaron la deuda total. Somos los que más aumentamos las jubilaciones, los que más reservas acumulamos, los únicos que le devolvimos el crédito privado a los argentinos, los que más aumentaron las exportaciones, los únicos que revalorizamos el peso. Somos los que logramos mayor crecimiento económico, los que más redujimos la pobreza y los únicos que redujimos la inflación. La comparación, señores, es demoledora. Así, el próximo año vamos a concluir los 4 años de este mandato con un crecimiento acumulado superior a los 16 puntos, frente a una OCDE que va a haber crecido debajo del 6%. De hecho, habremos crecido entre 3 o 4 veces por encima del promedio histórico argentino. Y tal como dije, esto lo logramos porque decidimos cambiar radicalmente el modelo económico. El orden macroeconómico y la libertad económica es lo que nos permite dar vuelta a la historia para poder aprovechar realmente todas nuestras capacidades. La misma Argentina que en el pasado temía quedarse sin gas en invierno, hoy firma contratos para abastecer a Europa. YPF, que viene de presentar su mejor balance en la historia, está desarrollando contratos de abastecimientos para Europa y además está en el proceso de desarrollar el proyecto Argentina LNG junto a la italiana Eni y a RXG de los Emiratos Árabes Unidos. Este proyecto prevé producir 12 millones de toneladas anuales de gas natural licuado desde Vaca Muerta. Durante estos últimos años, Europa aprendió lo costoso que es depender de proveedores poco confiables. Por eso vengo aquí a transmitirle que Argentina puede y podrá ofrecerles energía abundante desde una región pacífica, alineada con los valores de Occidente y lejos de cualquier tipo de conflicto. Además, tenemos cobre, litio y urano en cantidades que nos ubican entre las mayores reservas del planeta
y con la adecuación de la ley de glaciares le dimos seguridad jurídica al boom minero que ya está creciendo a un ritmo de 2 dígitos por año. Y no solo eso, también tenemos un campo que fue competitivo incluso con brecha cambiaria y retenciones ridículas, que ya bajamos y vamos camino a eliminar. Desde Argentina creemos que los sectores agrícolas argentinos y europeos pueden complementarse y que bajo ningún punto de vista son enemigos entre sí. La competencia motoriza la innovación, distribuye eficientemente el capital y permite que nuestros suelos den cada día mejores frutos. Queremos profundizar los lazos entre el capital y los recursos humanos tanto de Europa como de Argentina, porque creemos que la cooperación es indispensable para atraer el crecimiento que todos nosotros, digamos, tanto demandamos. Cada una de estas piezas es un ladrillo en el gran edificio de lo que será la Argentina más próspera de la historia. Energía barata, sumada a enormes reservas de minerales y metales de alta demanda, sumado al campo más competitivo del mundo, sumado a una economía abierta que permite la especialización, da por resultado una industria competitiva. Y ya estamos comenzando a ver los primeros destellos de este nuevo futuro. En el último mes vimos como 2 empresas anunciaron la fabricación de la planta de urea más grande de Latinoamérica y de la expansión de una ya existente para acercarse a los volúmenes similares. Este tipo de fábrica es un ejemplo perfecto de la profundidad del entramado argentino. Estas son plantas que necesitan de ingentes cantidades de gas para producir fertilizantes de primera línea para un mercado muy sensible a la volatilidad internacional, dado que actualmente cerca del 35% de los fertilizantes globales pasan por el Estrecho de Hormuz. Y además de nuestras ventajas naturales ya de por sí abundantes, también implementamos el régimen de incentivo a las grandes inversiones para acelerar este tipo de procesos. Es decir, es falaz que nuestro modelo destruye la industria. Por el contrario, nuestro modelo genera las condiciones de una industria genuina, de alta productividad, con capacidad exportadora para competir en el mercado global. Esto es muy diferente a la industria sostenida a pulmotor con subsidios, restricciones cambiarias y barreras de entrada a la competencia que el kirchnerismo nos quiso vender como desarrollo durante décadas. Para que se den una idea de la magnitud del RIGI, en sus primeros 2 años ya suman más de 45 mil millones de dólares aprobados y 200 mil millones presentados. Además de todo esto, también somos conscientes de que estamos en el umbral de la tecnología más revolucionaria que haya conocido el humano hasta ahora. La inteligencia artificial va a cambiar el paradigma de lo conocido y quien sea veloz para posicionarse como líder de esta industria puede adelantarse varios escalones en la carrera. Sabemos que Argentina tiene todo lo necesario para ser uno de los países líderes. Tenemos energía, metales y minerales que necesitan los centros de datos. Tenemos grandes cantidades de tierras inhóspitas a bajas temperaturas. Tenemos capital humano de máximo nivel desarrollando la industria y además vamos a avanzar con un marco legal vanguardista para ofrecer este tipo de empresas soluciones que hoy no existen. Aún así, nuestra oposición sigue enfrascada en un mundo que ya no existe. En su mentalidad, industria sigue siendo sinónimo de fabricar tornillos para vender al interior del país. Por eso, durante décadas, la receta argentina fue devaluar para que este tipo de empresas ganaran competitividad. Esta falacia económica, los hechos, significaba empobrecer sistemáticamente a los argentinos por decreto para mejorar transitoriamente los términos de intercambio. La productividad real quedó estancada y los empresarios prebendarios de siempre se llenaron los bolsillos a costa de destruir el salario de los trabajadores. Así, llegamos a tener salarios de $200 hacia el final del gobierno anterior, porque además entra en juego otro concepto bastante simple. Si devaluar nuestra moneda mejorase realmente la competitividad de un país, Argentina debería ser el país más competitivo del mundo, habiendo pasado de un peso que valía $1 a comienzos del siglo a un peso que vale menos de 1/1000 parte del dólar en el presente. Por eso, no hay que hacer caso a los devaluadores de siempre que ya fracasaron una y otra vez. Y por eso nosotros estamos desarrollando la competitividad de manera seria, bajando impuestos, desregulando, bajando costos logísticos. Es decir, nosotros estamos expandiendo la competitividad real. El resultado es un tipo de cambio con una estabilidad inédita
durante estos 3 años, lo que refleja la confianza en el país y lo que logró que los salarios en dólares se triplicaran. Los salarios en dólares se triplicaron. A su vez, hoy 47 millones de argentinos tienen acceso a bienes transables que hasta hace poco tiempo les eran negados, lo que se ve reflejado en el retorno de grandes marcas que habían decidido retirarse hace décadas de nuestro país. Del mismo modo, el mercado argentino también puede exportar los bienes transables que produce para 8.000 millones de personas. Sé lo que muchos de ustedes están pensando. Hace 10 años la Argentina también salió al mundo a pedir confianza y la historia terminó con un préstamo del FMI, cepo y default. La pregunta es razonable y merece una respuesta seria. Primero hay que entender por qué fracasó aquel intento. La razón principal es muy sencilla, porque en ese momento no se atacó la raíz del problema, que es el déficit fiscal. En cambio, se optó por un camino de gradualismo promovido por el ala centrista del gobierno, conduciendo una acumulación de problemas que tuvieron que intentar remediar de golpe justo antes de jugarse la reelección. Es decir, en lugar de pasar el trago amargo desde el principio, los pospusieron hasta último momento, cuando ya no tuvieron margen de maniobra. Por eso también quiero ser muy claro cuando digo que ninguno de estos problemas puede suceder el año que viene. Lo digo con confianza total en lo que hemos hecho, porque nosotros hicimos el trabajo duro antes de pedir la confianza. Recortamos 5 puntos del PBI del gasto en el primer mes, cuando todos los economistas del mundo decían que era imposible hacerlo en un año. Resolvimos los 10 puntos de déficit cuasi fiscal en el primer semestre sin default, sin confiscaciones, sin romper un solo contrato. Y nos mantenemos a rajatabla en un orden de acción muy claro. Sin recorte del gasto público no hay superávit. Sin superávit no hay baja de impuestos sostenible. Y sin baja de impuestos y de regulación la competitividad se queda estancada y no hay con quien invierta. Desde esa convicción innegociable atravesamos una elección de medio término sin tocar el rumbo, y la ganamos por 17 puntos. Esto no es trivial, porque si nosotros el año que viene repetimos el mismo resultado, primero que estaríamos ganando en primera vuelta. Segundo, además pasaríamos a tener el control de la Cámara de Diputados y estaríamos a muy pocos senadores de tener el control de la Cámara Alta. Por lo tanto, si en 30 meses hemos sido el gobierno más reformista de los últimos 100 años todos juntos, imagínense con un Congreso totalmente favorable. Prepárense, porque van a experimentar un milagro en sus propias caras. Por eso, digamos, a nosotros nos sorprende cuando hay muchos que, de cara a las elecciones del año que viene, piden que hagamos una especie de plan platita para ganar votos. A ellos les contesto que el activo más importante de nuestro gobierno es su palabra, y de ninguna manera traicionaremos nuestros principios para ganar algunos votos más. Al populismo no se lo combate con más populismo, sino con más libertad y más ortodoxia. Los argentinos saben lo que ofrecemos, así como saben que del otro lado no hay otra cosa que el regreso a la decadencia. Una oportunidad vale lo que vale la certeza de que las reglas de hoy van a ser las mismas de mañana. Por eso cada reforma que aprobamos le saca al Estado una herramienta para cambiar el trato a mitad de camino. Así, desde las últimas elecciones ya aprobamos el primer presupuesto con equilibrio fiscal en un siglo y este año vamos por el segundo. Además vamos a mostrar equilibrio fiscal en 4 años, algo que nunca se hizo en la Argentina de manera seguida sin estar en default. Vaya que ese sí es un logro grande también. También conseguimos la ley de modernización laboral para terminar
con un régimen laboral obsoleto, litigioso e inflexible que empujó a la mitad de los trabajadores a la informalidad. Esto también lo quiero decir porque nosotros cumplimos nuestras promesas de campaña, digamos, a mitad del gobierno. O sea, lo que habíamos prometido durante la campaña del 23, lo habíamos cumplido todo ya a los 2 años. Y a la luz de eso, dijimos, bueno, ahora vamos por las reformas imposibles. Obviamente, digamos que el equilibrio fiscal de esta manera, el déficit cero como criterio, digo, no era parte de la historia argentina. Y en cuanto a la ley de modernización laboral, ni siquiera los gobiernos militares se animaron a hacerla. Y nosotros lo hicimos. No solo eso, la adecuación de la ley de glaciares que le puso fin a prohibiciones ideológicas al desarrollo de la industria minera, aumentando la capacidad de las provincias de decidir sobre sus propios recursos. A esto se le suman leyes como la adhesión argentina al Tratado de Cooperación en materia de patentes, un proyecto que había sido aprobado por el Senado en 1998 y que finalmente este año recibió la media sanción restante de la Cámara de Diputados. A su vez, la ley de inocencia fiscal, para que aquellos que simplemente buscaron defenderse del atropello estatal haciéndose de dólares por fuera del sistema, hoy puedan introducirlos al sistema bancario sabiendo que el Estado no los va a mirar como criminales. Y por supuesto, los acuerdos con la Unión Europea, EFTA y Singapur, que abren mercados nuevos a la producción argentina. Y una de las leyes más importantes de todas es la reforma del Banco Central. Si hay una institución que explica 91 años de fracaso argentino, es el Banco Central, usado una y otra vez como caja del gobierno de turno. Desde su creación, el país eliminó 5 signos monetarios y le quitó 13 ceros a la moneda. Además, desde su creación, la inflación anual promedio en nuestro país fue del 63%. Y si tomamos la acumulada, es de 13 trillones. O sea, es un número de 20 cifras, que es la contracara de la estafa de la política argentina contra los argentinos de bien. Y esa herramienta la matamos. Se terminó la estafa monetaria desde el Banco Central. De hecho, el impuesto inflacionario es por lejos el más regresivo de todos, dado que se cobra a quien no tiene cómo protegerse y castiga con mayor crudeza a los más pobres. Cuando asumimos, recibimos un Banco Central quebrado, con reservas netas negativas por 11.500 millones de dólares y la maquinita prendida a toda marcha para financiar el déficit. Es decir, con activos tendiendo a cero y pasivos tendiendo al infinito. Era una bomba de tiempo cuya explosión significaba hiperinflación y pobreza por las nubes. Esa bomba la desactivamos en 6 meses. Aquello ocurrió porque la política avanzó siempre sobre el Banco Central para financiar aventuras delirantes a costa del valor del dinero de los argentinos. Eso se está por terminar. La semana pasada el Senado aprobó la prohibición de financiar al Tesoro mediante el Banco Central. En criollo, vamos a sacarle la llave de la maquinita a la política, tanto a este gobierno como a los que vengan. Para quien invierta, eso significa una moneda que no se licúa, contratos en pesos que valen lo que dicen, estabilidad, tendencia a la baja en la tasa de interés y un horizonte de crédito a largo plazo que la Argentina nunca tuvo. Estas reformas dan más estabilidad y seguridad. Al mercado no le alcanza con que prometamos racionalidad. El kirchnerismo destruyó durante décadas la credibilidad del Estado. Hay que sentar en piedra reglas claras e instituciones que sean fuertes para asegurar los consensos básicos que una economía de mercado necesita para funcionar. También quiero ser riguroso con la verdad y honesto intelectualmente. Esta ley y las anteriores que les comenté no las estamos aprobando solos.

Y gracias, gobernadores. Eso dice algo muy importante de la Argentina de hoy. Equilibrio fiscal, una moneda sana, apertura y reglas claras dejaron de ser la bandera de un solo partido. Y esto sí que me parece algo verdaderamente novedoso. Somos varios de distintos partidos que estamos apostando a que Argentina sea grande nuevamente. La gran mayoría de los gobernadores provinciales ya entendieron que ese es el camino. De hecho, los gobernadores saben que lo que se viene es una revolución del interior del país. Las provincias argentinas serán irreconocibles en áreas unas décadas, habiendo alcanzado una prosperidad sin precedentes hecha posible por un proceso real de federalización y de regulación. El único sector que sigue creyendo que la riqueza se puede imprimir, que los precios se pueden fijar por decreto y que la inflación la causan los empresarios es el kirchnerismo. Siguen aferrados a un chamanismo económico digno de la Unión Soviética y que el resto del país ya dejó atrás, porque abandonarlo implicaría nada más y nada menos que impugnar la totalidad de lo que hicieron cuando tuvieron el poder. No pueden abandonar el chamanismo, no van a abandonarlo y por eso no van a volver a ganar una elección nacional, porque la gente ya entendió que mienten, porque el 70% de los argentinos no quiere volver atrás. En este sentido, quiero traer a colación una cita de alguien que a mí no me resulta simpático, pero que era un tipo inteligente, que era Maquiavelo. Bueno, está bien, pero si la, se acertó, digamos, esto no importa si me es simpático o no. O sea, si la pegó, la pegó. O sea, acá, digamos, mandan los resultados. Así es que como bilardista que soy, si la frase sirve, la uso. Dice, debe considerarse que no hay nada más difícil de emprender, ni más dudoso de hacer triunfar, ni más peligroso de manejar que el introducir un nuevo orden de cosas. Porque el innovador tiene por enemigos a todos los que se benefician del orden antiguo y por defensores tibios a todos los que se beneficiarán con el nuevo. Es decir, sabemos que tendremos en contra a todos los que quieren volver al pasado, pero contamos con el arma más poderosa de todos, que ya todos saben, la verdad, porque a nosotros nos acompañan los números. En el 2023 éramos un montón de promesas, hoy somos un montón de realidades. Voy a hacer una nota de color al respecto. Desde esta administración estamos haciendo toda una serie de contribuciones, digamos, a lo que es el análisis de la política. Todo lo que tiene que ver con nuestra visión y lo que hacemos en torno a la economía, yo está bastante vinculado a mi anterior vida, de cuando era un economista serio. Es más, me acaban de ofrecer, digamos, publicar el fin de la inflación en China. Así que parece que, digamos, el experimento está funcionando. Pero básicamente todo esto que tiene que ver con la estimulación del crecimiento y apalancado sobre los rendimientos crecientes, digo, eso está volcado en un libro que se llama Capitalismo, Socialismo y la Trampa Neoclásica. Todo lo que estamos diseñando y la forma en la cual encaramos la política está volcada, digo, en lo que es mi próximo libro, que básicamente se llama La moral como política de Estado. Es interesante porque tiene tres tomos. Y en el primer tomo explico cómo se gesta la idea, cómo esa idea llega a materializarse en Davos 2026, o sea, enero de este año. Después, cómo se va perfeccionando esa idea. En el tomo 2

cómo es esa forma de hacer política, la implementamos y los resultados que conseguimos. Y cada uno de esos tomos tiene 250 hojas, pero de esas 250 hojas hay 50 hojas de apéndices, ya sea que son artículos o, digamos, fundamentos por los cuales, que son los fundamentos teóricos que respaldan por qué hacemos lo que hacemos. Con lo cual vendría a ser como dos tomos de 200 hojas cada uno. Bueno, lo interesante es el tomo 3, que es la bitácora. Y la bitácora tiene 400 hojas. Es una bitácora donde está el punteo de cada medida. Por ende, cuando yo digo que somos el mejor gobierno de la historia y que hemos hecho en 30 meses más que 100 años de toda la historia argentina, lo tenemos documentado en los hechos y para la segunda mitad de noviembre van a tener el libro a disposición. Pero es más, era tan desafiante la situación y tan condensada que además esos tres libros van a estar siendo acompañados por un libro de cada uno de los ministerios. Así es que imagino que hacia fin de año, digamos, vamos a estar presentando lo que hicimos en 30 meses de gobierno en 11 libros. Es decir, nunca pasó en la historia que además los de un gobierno escribieran y dejaran por escrito lo que hicimos en 30 meses. Así es que imagínense que si los resultados en las urnas nos acompañan y teniendo mayorías, les aviso, se viene un proceso de cambio como nunca antes en la historia argentina. Además, esto lo menciono porque el año que viene tenemos elecciones presidenciales y sabemos que en la Argentina los periodos electorales son temporadas de maniobras desestabilizadoras. Por eso, dedicamos todo este año a adelantarnos y a prepararnos una bazuca de dólares compuesta por 20 millones de dólares que hemos comprado desde la elección del año pasado. 20 mil millones de dólares de compra de reservas, 20 mil millones de dólares del swap con Estados Unidos, 20 mil millones de dólares del swap con China, 15 mil millones de dólares disponibles en la posición de futuros. Es decir, para que tengan un orden de magnitudes, la base monetaria argentina es de 30 mil millones de dólares. Y con solo la posición de futuros podemos sacar la mitad de pesos de la calle. A eso le tenemos que sumar lo que va a ser la balanza comercial y el flujo de capitales asociado, digamos, a las inversiones. Por lo tanto, creo que estamos bien armados para enfrentar a todos los intentos desestabilizadores y golpistas que no tuvieron éxito el año pasado y que con este Congreso que tenemos ahora muchísimos menos. Así es que somos muy optimistas por lo que viene respecto del año que viene. A su vez, sabemos que estamos en la silla eléctrica, conocemos las restricciones, pero jugamos mejor que ellos y vamos a ganar. Y por este tipo de cosas, JP Morgan proyecta que si somos reelectos, la Argentina alcanzará el investment grade en nuestro segundo mandato. Esto no es un tema menor. Es decir, desafortunadamente, no solo en Argentina, sino, digamos, en gran parte del mundo, como consecuencia del virus maligno y letal que ha sido el keynesianismo en términos de pensamiento económico, existe la mala concepción de que la tasa de interés es el precio del dinero. En realidad, la tasa de interés existe porque existe el tiempo, independientemente que exista o no el dinero.
aquellos que hayan estudiado economía y que hayan visto alguna vez un modelo de crecimiento, Dios, verán que la tasa de interés existe más allá de que exista o no el dinero. Y tiene que ver con la voluntad de los individuos de trasladar consumo del presente al futuro y, digamos, y de empresarios que tienen, digamos, eso se llama ahorro, y de los empresarios que decidan trasladar producción del presente al futuro, eso se llama inversión. Dios, ahorro e inversión son coordinados por la tasa de interés, es decir, la tasa de interés es un mecanismo de coordinación intertemporal. Y si Argentina sigue avanzando en esta dirección, si los argentinos deciden seguir abrazando el camino de la prosperidad y no retornar al sendero de la decadencia con K, la consecuencia de esto es que el riesgo país se va a desplomar. De hecho, el riesgo de nuestra propia gestión está en menos de 100 puntos básicos. Consecuentemente, sin lugar a dudas, de nosotros lograr la reelección, vamos a lograr que Argentina sea investment grade. Esa situación lo que va a hacer va a bajar la tasa de interés. Al bajar la tasa de interés, dado que Argentina es un país que está subcapitalizado fruto de 100 años de populismo, eso hace que la productividad del capital esté muy por encima de la tasa de interés. Eso va a generar un proceso de crecimiento muy fuerte como consecuencia de la acumulación de capital. Esa acumulación de capital se va a traducir no solo en un fuerte aumento del producto y que vamos a ver tasas de crecimiento en torno al 7 o el 8% per cápita durante muchos años, sino que la contracara de eso va a ser una fuerte suba de los salarios reales y una caída todavía mucho más profunda de la pobreza. Es decir, cada día va a ser más tangible el sueño de una Argentina grande. Y también es cierto que estos procesos demandan tiempo. La convergencia para convertirnos en un país en términos per cápita a la par de Estados Unidos nos podría demandar cerca de 35 o 40 años. Y quiero avisar que los atajos lo único que generan es pobreza. Pero ¿qué es lo más interesante? Lo más interesante es que la apuesta que nosotros estamos haciendo nos va a permitir acelerar ese proceso. Una de las maravillas de la inteligencia artificial es que vendría a ser como una suerte de la fábrica de alfileres del siglo XXI. ¿Y esto por qué es importante? Porque nos puede permitir una aceleración del crecimiento que va a derivar en gran prosperidad. Entonces, con lo que hacemos desde el Ministerio de Desregulación para fomentar los rendimientos crecientes, con lo que hacemos básicamente desde Capital Humano en una visión integrada, digamos, festejada por James Heckman recientemente, donde integramos niñez y familia, salud, educación, salida al mercado laboral, reinserción de los caídos y que al final del camino está el sistema previsional. Y eso en un contexto de donde el límite de los rendimientos crecientes está dado por el tamaño del mercado, en una hipótesis donde nosotros buscamos triplicar el nivel de apertura de nuestra economía y dejar de pensar en un mercado de 47, 48 millones para pensar en un mercado de 8 mil millones, todo eso va a implicar una fuerte aceleración de la tasa de crecimiento. Y Argentina, digo, va a dejar de ser una gran promesa
va a dejar de ser solo un programa de estabilización exitoso, sino que además se va a convertir en la experiencia más maravillosa de crecimiento económico de los últimos 250 años. Entiendo que cuando lo planteo así, digamos, parece como un poco abstracto. Entonces, ¿qué es lo que significa? Bueno, por ejemplo, para un argentino común, significa, por ejemplo, una hipoteca a 20 o 30 años con cuotas pagables o créditos para su empresa, una mejora de la calidad de vida sideral. Y para las provincias implica que puedan financiarse a tasas razonables, como San Juan, que la semana pasada hizo una colocación de deuda histórica para su provincia. Esto le permite emprender el camino de la baja de impuestos y del crecimiento. Esto también significa un costo de capital más bajo para cada proyecto que cada uno de ustedes evalúa. Por el contrario, ya sabemos lo que significa la receta fracasada del kirchnerismo, porque la vivimos durante décadas: default, cepo, devaluación, ahorros licuados y salarios en dólares pulverizados. Esa es la decisión que los argentinos van a tomar el año que viene, solo que ahora la van a tomar con el insumo más importante de todos, estabilidad, porque es la certeza de que el camino es el correcto. Nosotros proponemos ser investment grade, el kirchnerismo propone default. De un lado, el país más promercado y con más crecimiento de Occidente. Del otro, la receta que nos trajo hasta acá e hizo que Argentina pase de ser uno de los países más prósperos del mundo a ser uno de los países más cerrados y empobrecidos del mundo. Y cuando digo que Argentina era uno de los países más prósperos del mundo, no estoy exagerando. Hace 120 años, cuando se aplicaron estas mismas ideas, Argentina llegó a ser uno de los países con el PBI per cápita más alto del mundo, compitiendo de igual a igual con Estados Unidos y Australia. Era tan próspera la Argentina que no solo fue refugio de millones de personas escapando del hambre en sus países natales, sino que aquí mismo, en Francia, se acuñó la frase «rico como un argentino». Y que no nos engañen, esa riqueza no era solo de las clases altas, también llegaba a toda la economía, con salarios para los trabajadores de aquel entonces muy por encima de lo que había en Europa. Por algo, en ese entonces vivimos nuestras mayores olas migratorias desde el viejo continente. Es decir, nadie sube a toda su familia a un barco en un viaje transoceánico de 3 meses si la situación económica en donde se encuentra es ideal. Y menos va a ir a un lugar donde va a estar peor. Argentina supo ser sinónimo de prosperidad y esa frase se fue apagando a medida que la Argentina fue abrazando al populismo, hasta quedar como una curiosidad de otra época. Supimos estar entre los países más pujantes del mundo a principios del siglo XX. Y en apenas unas décadas vimos a todos nuestros vecinos sobrepasarnos para finalmente terminar rozando el fondo de la tabla. Nuestro objetivo es que rico como un argentino vuelva a sonar en boca de todos. Y tenemos todo para lograrlo, los recursos, el talento, y por primera vez en 100 años volvimos a tener las reglas y la convicción para ponerlas en práctica. Hoy les hablo con el conocimiento del país que hizo las cosas mal y reconoce su error. Nuestro gobierno emprendió el camino que describí porque la Argentina conoció de primera mano el colapso al que conduce el modelo socialista. Hoy observamos que buena parte de Europa está emprendiendo el camino que Argentina ya recorrió y nos destruyó completamente. Un Estado cada vez más grande, cada vez más presiones regulatorias que estrangulan al sector privado y cada vez más restricciones a la innovación tecnológica. Y todo esto con el agregado de una inmigración descontrolada fomentada por los mismos estados y organizaciones supranacionales que han generado una anomia generalizada en todo el continente. Argentina está yendo en la dirección contraria y quiere invitar a todas las personas de ley de Europa a acompañarnos en este camino. Cualquier inversor sabe que la mayor ganancia se la lleva el que llega antes de que el mercado reconozca el cambio. Los que apostaron por la Argentina con el riesgo país en 3.000 puntos, ya lo saben. El que llega después del investment grade, pagará caro y tendrá retornos menores. Si 2028 va a ser el mejor año de nuestra historia, el momento de apostar por la Argentina es ahora. Por eso los invito a formar parte de la grandeza
que nos espera a todos. Que Dios los bendiga, que las fuerzas del cielo nos acompañen y viva la libertad, carajo. Muchas gracias.

La palabra del presidente Javier Milei ante un auditorio conformado por CEOs de las principales corporaciones globales, por citar Emeret del sector minero, la agroindustrial Danone y también la petrolera Total, presentes en ese auditorio donde el jefe de Estado hizo un raconto de todo lo acontecido desde que asumió, destacando algunos hitos como haber bajado la inflación, anticipar que van a terminar el mandato habiendo crecido 16 puntos, un logro que ha obedecido al cambio de raíz en lo económico. Destacó también a YPF desarrollando contratos de abastecimiento para Europa. Llegó a transmitir que la Argentina puede ofrecer energía abundante, además de cobre, litio, minerales y metales que el mundo necesita. Destacó también Javier Milei en Francia, en el comienzo, en la apertura de la Argentina Week, que hay un campo competitivo y que la Argentina y Europa en este sentido pueden complementarse. Es indispensable, señaló, para ordenar esta ecuación que se está logrando. Y es falaz que el modelo destruye la industria. Milei destacó que en sus primeros dos años el RIGI sumó 45 mil millones de dólares aprobados y hay más de 200 mil millones presentados. Señaló que hay un discurso que molesta a los devaluadores de siempre, porque ha demostrado que se puede crecer sin tener que devaluar la moneda. En fin, diferentes puntos que abordó el jefe de Estado en este discurso de apertura, luego de la cual va a encabezar una reunión de trabajo con los 13 gobernadores argentinos que integran la comitiva oficial y cuya presencia celebró. Agradeció al señalar que ser de distintos partidos, de distintos colores políticos, no impiden que se trabaje para hacer a la Argentina grande nuevamente. Más tarde, el equipo económico mantendrá un intercambio directo con grandes firmas europeas interesadas en minería y energía, precisamente. Y a las 8:50, hora argentina, está previsto que el presidente participe de una reunión bilateral con su par francés, Emmanuel Macron, en el Palacio del Elíseo. La agenda oficial para la delegación argentina y concluirá con un agasajo formal que le brindará la presidencia francesa para cerrar esta jornada institucional.

0: Comienzo diferente de este panorama federal de noticias. Vamos a actualizar la principal información. Tenemos en cuanto al tránsito, choque múltiple con un patrullero ocurrió en Juan de Garay y Santiago del Estero, colisión entre dos autos y un móvil policial que terminó impactado contra un poste frente a una estación de servicio. 5 heridos fueron trasladados, uno al Hospital Pena, 2 al Durán y 2 policías al Hospital Británico. Atención quienes circulan por General Paz, hay demoras en Mataderos y Liniers, sentido Río de la Plata. En la ciudad de Buenos Aires, la temperatura a esta hora es de 11 grados un décimo, la humedad del 79%, el cielo está nublado, el sol salió hace aproximadamente 20 minutos, para hoy se anticipa una máxima de 16 grados, atención que puede haber lluvias aisladas por la mañana y va a ir mejorando hacia la tarde y noche, donde estará mayormente nublado.
1: Internacionales.
0: Fly Dubai suspendió de manera temporal todos sus vuelos desde y hacia Israel. Esta medida drástica se tomó tras el dramático incidente del vuelo FZ-1073 que iba de Dubai a Tel Aviv, donde el copiloto apuñaló al capitán e intentó estrellar la aeronave con 174 pasajeros a bordo. Sin embargo, miembros de la tripulación de relevo, junto a la intervención de algunos pasajeros, lograron ingresar a la cabina para neutralizar la amenaza y asegurar los controles de la aeronave. Desde Israel, el periodista Matías Sakal explicó por Radio Nacional lo sucedido a bordo del avión de Fly Dubai.
2: Pasajeros israelíes neutralizaron a un piloto para evitar que estrelle un vuelo de Fly Dubai. Estamos hablando de un vuelo que partió a las 6 de la mañana de Emiratos Árabes Unidos con destino a Tel Aviv y fue desviado de emergencia a Arabia Saudita tras un intento de atentado terrorista en el aire. A bordo del vuelo viajaban aproximadamente 180 pasajeros israelíes, entre los cuales se encontraban 27 niños, lo cual podemos entender que la gravedad era absoluta y todo el ataque se originó cuando el copiloto intentó estrellar la aeronave, lo que provocó que el avión cayera en picada, perdiendo más de 14.000 pies de altitud en menos de 30 segundos.
0: En este contexto, el Estado de Israel denunció que un piloto quiso estrellar el avión y apunta a un intento de ataque yihadista. El primer ministro Benjamin Netanyahu calificó al episodio como un incidente de seguridad extremadamente grave mientras las autoridades investigan este hecho. Volvemos a nuestro país. Avanza en diputados el debate de la Ley de Defensa de la Soberanía Nacional. Recibimos un informe de nuestro acreditado en el Congreso de la Nación, Gastón Fiorda.
3: La Cámara de Diputados comenzó a analizar el proyecto de Ley de Defensa de la Soberanía Nacional, una iniciativa que tiene como eje central la cuestión Malvinas y que propone ampliar las herramientas del Estado para proteger sus derechos soberanos. El proyecto ratifica que las Islas Malvinas, junto con los espacios marítimos correspondientes, forman parte del territorio nacional y establece como objetivo su recuperación y el ejercicio pleno de la soberanía. Uno de los principales cambios es el endurecimiento de las sanciones contra personas y empresas que exploten sin autorización recursos naturales en esas áreas. El régimen ya no se limitaría solo a los hidrocarburos, sino que también abarcaría recursos renovables y no renovables. El proyecto, además, propone modificaciones al sistema de defensa nacional y nuevas herramientas frente a amenazas externas.
1: Deportes.
0: La selección argentina goleó a Bolivia en el amistoso internacional disputado en el estadio Mario Alberto Kempes de Córdoba. La información con Fabián Pomelo Codevila.
4: Gracias, rápidamente vamos a la información. Volvió la selección argentina tras su participación en el Mundial de Estados Unidos, México y Canadá. La selección subcampeona del mundo se reencontró con su gente en el estadio Mario Alberto Kempes de la provincia de Córdoba, goleando a Bolivia. Superó al conjunto del altiplano 4-0 con goles de Lautaro Martínez, que es el goleador más importante de la era Scaloni, el que más goles convirtió. También convirtió Nico Paz, el Cuti Romero, nuevo capitán, y el flaco José López, el que viene de jugar en el fútbol brasilero y que se sacó las ganas de hacer un gol con la camiseta argentina en una escaloneta en la que debutaron Román Vega, Valentín Gómez, Santiago Simón, X Fernández, Leo Flores, todos debutantes en esta era Scaloni. Y a propósito de esta noche mágica, vamos a escuchar al nuevo capitán, emocionado porque volvió a su tierra 10 años después de su debut en ese mismo estadio, en aquel momento con la camiseta de Belgrano en una derrota ante Independiente, hoy convirtiendo un gol como capitán y en un triunfo celeste y blanco. Su familia, bueno, las sensaciones y la emoción del Cuti Romero en el aire de Nacional.
5: Un día especial para mí. Hace 10 años hice el debut acá con Belgrano y volver hoy con la selección siendo capitán, habiendo vivido la época más grande de nuestra selección, y es un día que lo voy a guardar para toda mi vida. Obviamente que esto sigue, tenemos el ejemplo y lo vamos a extrañar para toda la vida, el capitán de la selección que es Leo, pero lo dejó un legado muy grande y hay que seguir por ese camino. Tenemos que levantarnos, juntarlo, hacer un buen grupo y tratar de llevar de nuevo la selección a lo más alto, que eso es lo que importa. Al final jugamos por la gente, vamos a armar un buen grupo y tratar de al menos alcanzar el objetivo más grande que nos ponemos en cada torneo, en cada eliminación, en cada partido. Así que nada, estoy muy contento.
4: Hasta ahí la palabra del Cuti Romero. También habló Lautaro Martínez. Y como el Cuti, más allá de contar lo que significa la era post-Messi, también recordando como el capitán al 10 y emblema de esta selección, se puso en el lugar de Scaloni y respondió lo que significa su posible renovación. Lautaro Martínez, en el Panorama Federal.
6: Un momento especial porque como se vivió el cambio con Diego, hoy se vive con Leo. Y son sensaciones difíciles de expresar porque nos marcó por mucho tiempo, nos guió por mucho tiempo. Ha dejado un legado muy grande en este país, en el mundo del fútbol, a nivel selección, a nivel clubes. Nosotros desde el primer día que me puse esta camiseta siempre lo asumí con la mayor responsabilidad de todas. Y esta vez también no va a ser el caso, voy a seguir por el mismo camino y con los chicos que quedamos, que ya hemos jugado 2 mundiales, trataremos de ayudar a los chicos que recién arrancan y en este proceso nuevo tratar de transmitirle el mensaje y todo lo que nos enseñó Leo, a seguir por más, a seguir intentando y a no bajar los brazos.
4: Y también, tras Lautaro Martínez, escuchamos al flaco José López, que convirtió su primer gol, que soñaba con esto, que nunca imaginó que podía suceder. De esta manera lo explica y lo exhibe.
7: Contento por el primer gol, un sueño. Nunca imaginé jugar en la selección y mucho menos hacer un gol, así que hoy un día inolvidable y un día soñado para mí, así que muy feliz. El Mundial de 2022 creo que lo viví como hincha y haciendo un poco de cuentas, y pensé que no iba a llegar a jugar con él, con nuestro mayor ídolo. Siempre digo lo mismo, que soy bendecido. Me tocó compartir por ahí lo último ya de él y más que agradecido a la vida. Ahora a pensar en lo que viene, a pensar en todo lo que nos dejó él y lo alto que dejó Argentina, y creo que ese es el mayor ejemplo y la mayor enseñanza que nos deja él.
4: Hasta ahí la palabra de el flaco López. La selección en este trío de partidos amistosos arrancó con Bolivia, seguirá el próximo 3 de octubre en el Monumental ante Burkina Faso, y el 6 de octubre en lo que se ha denominado el último tango será la despedida de Leo Messi con la 10 de la selección argentina. En un rato volvemos con más selección y la palabra de Lionel Scaloni.
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0: Seis de la mañana, 58 minutos en la República Argentina, ya sobre el final de este atípico Panorama Federal de Noticias. Les contábamos que octubre comienza con el avance de un frente frío que genera chaparrones y descenso térmico en el centro y oeste. El noreste del país mantiene condiciones más estables y templadas. La Patagonia, en tanto, permanece fría y ventosa. Y el sector antártico argentino y nuestras islas del Atlántico Sur presenta condiciones atípicas para la zona, con frío intenso y cielo nublado. decir, los pagos de ANSES para este jueves 1 de octubre, asignaciones familiares de pensiones no contributivas y asignaciones de pago único, matrimonio, adopción y nacimiento, segunda quincena, podrán ser cobradas hasta el 9 de octubre por titulares de beneficios con todas las finalizaciones de documento. Y en cuanto a la prestación por desempleo Plan 2, correspondiente al mes de agosto, se abonará a partir de hoy, 1 de octubre y hasta el 9, por beneficiarios que presenten todas las terminaciones de documento. Hasta aquí el panorama federal de noticias. 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

0: Muy buen día, muy buen día. ¿Cuánto? 3 minutos nos están separando ahora de las 7 de la mañana en la República Argentina de este día jueves, 1 de octubre ya de 2026 en todo el mundo. Mi nombre es Nico Yacoy, esto primer round en el muy lindo aire de Radio Nacional AM870 hasta las
1: 10 de la mañana.
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0: Cristian Bello, muy buen día, bienvenido, ¿cómo le va?
1: Buenos días, Nico, buenos días para todo el equipo, buenos días a toda la gente que nos está escuchando en todo el territorio argentino y a través de internet, a través de nuestro sitio web radionacional.com.ar, con distintos horarios, por supuesto, o a través de la aplicación de Radio Nacional Argentina. Acá en Buenos Aires, 11 grados, ¿eh?
0: Ah, bueno.
1: Y compro, a esta altura del partido compro 11 grados, humedad.
0: Tuve frío toda la noche.
1: ¿Sí?
0: Sí. Puse manta más, ¿no? Como 4 o 5.
1: Ah, mira. Pero vea.
0: Apagué la placa, ¿será por eso?
1: Sí, puede ser.
0: No era necesario.
3: Yo también la
0: apagué. Es que,
1: ya está, tenemos la primavera encima, pronto vendrá el verano y esos calores que aquí en Buenos Aires se sienten por la alta humedad.
0: Eso dice usted, no sabemos si va a pasar porque vio cómo está el tiempo.
1: 80% el porcentaje.
0: Tal vez hace calor en junio.
1: Bueno, sí.
0: Sí, por eso.
1: Cielo nublado, máxima 16. Y hay un pronóstico de lluvias aisladas al que no le creo mucho, pero está.
0: Mira.
1: Está.
0: Porque ayer hubo una lluvia aislada.
1: Sí, hubo lluvisitos aisladas. Pero vale. Bueno, para hoy también, para este día jueves, está pronosticado una lluviecita para ir terminando la semana y teniendo la frente ya en contra del día viernes, último día de la semana para todos.
0: ¿Es el día preferido para usted?
1: Sí, en este momento sí. Viernes. En otro momento de mi vida, no. Pero en este momento
0: es el viernes. O sea, sí. Quiere sacarnos rápido de encima. Sacarse no.
1: Hay que disfrutar los caminos, ¿no?
0: Ah.
1: Hay que disfrutar los caminos.
0: O sea, los caminos de espinas que somos nosotros para llegar al fin de semana.
1: No, puede ser camino de rosas también. ¿Por qué no?
0: Seríamos más rosas era usted. Los rosas tienen espina. Ves que al fin me termina dando la razón. ¿Te das cuenta?
1: Es como la vida.
0: ¿Te das cuenta?
1: Es como la vida.
0: Claro. Se levanta poético. ¿Que así es usted en la clásica hasta ahora?
1: No. Acá estoy más suelto.
0: Ah, está bien, claro.
1: Acá estoy más de bocadito.
3: Allá lo tienen con correa.
0: Allá te tienen con correa, totalmente. Yo Rubén Santo, como lo saludé, ¿no es cierto? Al entrar, lo saludé.
4: ¿Cómo le va? Buen día.
0: Lo saludé perfectamente.
4: Sí, correcto. Sí,
0: está bien, porque si no después me hacen planteo. Ayer tuvimos un planteo, ¿no?
1: Sí, claro, me acuerdo. Le tengo acá anotado.
0: Ya tuvimos un planteo.
3: Increíble, pero ¿qué pasa?
0: No sé qué se cree. Y después,
4: me acusa de ser callado. Sí. Cuando llega.
0: No, claro. No emite sonido.
3: Está dormido todavía.
0: No emita sonido.
3: Está concentrado, va pensando todo lo que tiene que decir su mismo. Columna.
1: Para mí no quiere hacer una venta de lo que ella tiene preparado para que el debate se produzca acá en la mesa.
0: Por eso la columna de él sale tan bien y la de todos ustedes está mala. No había manera de esto quedar.
3: Mira, Nico, no empecemos a pelear de tan temprano. Claro que todavía no.
0: ¿No es cierto? Invitamos a los oyentes.
1: Sí, a nuestro WhatsApp al 1138707485 para que nos escriban en este comienzo de día jueves.
0: Y yo digo lo que hay que decir, que es que hay que saber hoy jueves, 1 de octubre, a esta hora. El presidente Javier Milei expuso ante empresarios en Argentina Week: no vamos a descansar hasta que la Argentina sea el país con mayor libertad económica del mundo, destacó. El jefe de Estado expuso en la sede de la Organización para la Cooperación y el Desarrollo Económico, OCDE, de la que participan gobernadores, ministros del gabinete y CEOs de firmas globales. Luego se reunirá con su par francés, Emmanuel Macron. La justicia ordenó una nueva evaluación de la salud mental de Piti Álvarez. El Tribunal Oral en lo Criminal y Correccional número 29 resolvió que en los próximos 5 días hábiles se desarrolle otra pericia para determinar si está en condiciones psicológicas y psiquiátricas para afrontar el proceso. La decisión fue adoptada luego de que un juzgado civil ordenara la internación forzosa del cantante por 90 días, esto tras intentar escaparse del hospital Tornu. Refuerzan los servicios ferroviarios hacia Luján por la peregrinación. Las autoridades de Trenes Argentinos confirmaron la puesta en marcha de servicios especiales en el ramal Moreno Mercedes durante todo el fin de semana. Las formaciones adicionales funcionarán este sábado y domingo para facilitar el traslado de los miles de peregrinos. La medida incluye salidas distribuidas a lo largo de ambas jornadas, con paradas operativas en las 8 estaciones intermedias del recorrido. Malvinas, Reino Unido, convocó a la embajadora argentina en Londres. Fue tras el pedido de Argentina ante la ONU para frenar el proyecto Sea Lion. A través de un comunicado oficial difundido en redes sociales, la subsecretaria de Estado para los Territorios de Ultramar, Uma Kumaran, sostuvo que el reclamo legal argentino constituye un intento de socavar los derechos de los habitantes del archipiélago. Netanyahu afirmó que es demasiado pronto para saber si el régimen de Irán estuvo involucrado en el ataque contra el vuelo de Fly Dubai. El premier israelí explicó que el piloto acusado del ataque se encuentra bajo investigación en Arabia Saudita. El avión, con 174 personas a bordo, realizó un aterrizaje de emergencia en Arabia Saudita después de que uno de los pilotos apuñalara al otro dentro de la cabina. Lionel Messi será doctor honoris causa de la UBA. El capitán de la selección argentina será distinguido con el máximo título honorífico de la Universidad de Buenos Aires, que se entregará el próximo martes, previo a su partido de despedida del seleccionado nacional en el Estadio Monumental. La selección argentina goleó 4-0 a Bolivia en el primer amistoso de la fecha FIFA. El conjunto nacional se impuso con tantos de Lautaro Martínez, Nico Paz, Cristian Cuti Romero y José Manuel López. El próximo sábado jugará ante Burkina Faso. Alejandra Gallo, muy buen día, bienvenida, ¿cómo le va?
5: Pero muy buen día, muy bien, por suerte. Debo confesar que dormí poco.
0: Confiese, te confiese que siempre garpa las confesiones.
5: Dormí poco, tuve una reunión muy interesante.
0: Sí, muy interesante, anoche, a la que estaba invitado y no pude seguirlo. No le puedo seguir el ritmo yo, Alejandra Gallo.
5: Yo me fui temprano y seguían. Sí, sí. Pero bueno, igual estoy golpeada porque me levanté temprano, así
0: le
5: que bueno.
0: Le preguntale cómo estuvo y está estando, dice, me voy porque no
5: me
0: doy
5: no
0: más.
5: Doy más, claro. Pero había mucha gente joven también en la reunión y bueno,
0: un ritmo, ¿viste?
5: sí, fue tremendo, pero bueno, muy interesante, así que vamos a estar comentando algunas cositas de eso, pero lo más importante de lo que vamos a hablar hoy, Nico, obviamente es de lo que acaba de decir el presidente Javier Milei. Entre otras definiciones te voy a hablar de la bazuca de dólares a la que se refirió el presidente, también va a hablar el ministro de Economía, Luis Caputo, así que de eso vamos a estar también atentos, por supuesto, se va a llevar todo, mucho de los comentarios económicos y políticos de hoy, esta semana argentina en París, que acaba de comenzar formalmente, pero anoche hubo una comida en paralelo a esto de bienvenida en la embajada. Hay algunos datos que tenemos de eso también para compartir. Y hubo varios anuncios económicos antes de esto. Uno de ellos que te rescato es una inversión histórica para la industria automotriz. La Argentina
0: aprobó
5: un RIGI.
0: Se prevale de RIGI por primera vez, ¿no es cierto?, para la rama automotriz de la industria.
5: Y para un auto que se va a producir 100% en la Argentina, que es 100% electrificado.
0: Ah, mira.
5: De eso te voy a estar. Es un nicho de mercado muy importante. Ajá. En un rato vamos a estar hablando. Eso podría generar.
0: O sea, no es híbrido, es solo electricidad.
5: 100% mira. Electrificado. Es un desafío.
0: Es un desafío. Sobre todo alimentarlo, ¿cómo tenemos acá la infraestructura para eso? ¿Lo enchufas en tu casa? No.
5: No, por ahora no. ¿Pero vamos hacia eso? Bueno.
0: Deberíamos. Ahí. Viste que en Uruguay los ves en las plazas, los enchufes grandotes.
5: Sí, en la puerta de tu casa.
0: Claro, y en la puerta de tu casa.
5: Pero eso implica un reacomodamiento, sobre todo te diría, me van a matar los energéticos, pero corre por mi cuenta, un desafío cultural.
0: Sin dudas.
5: Porque después tenés al vecino que te dice, no, pero yo no te quiero pagar la luz porque vos tenés el enchufe.
0: Ah, me pasó a mí. Claro. Ya todos conocen que me pasó a mí con la motito. Claro. Llego un día y encuentro en el hall del edificio una moto enchufada. todo bien, pero no pude evitar pensar, esta me está robando la luz, ¿entendés? Ahora me llevo bárbaro con la chica. Pero le dije. No, en realidad le dije a la administradora, Vero, no, ayúdame con esto.
5: ¿Dónde claro. la va a cargar? ¿Eh? No, estaban ahorrando todos, pero bueno, es un cambio al que estábamos tenemos.
0: ¿Estábamos ahorrando todos por prestarle la electricidad a ella?
3: ¿Viste? Ah, porque ahí venía una subvención.
5: Ahí viene el tema, es un debate que vamos a tener que dar.
0: O sea que...
5: Es un debate que vamos a tener que dar.
0: Al menos con que la conclusión sea que yo estaba equivocado, tipo. Si es así no lo damos nada, pero... Claro, parece que sí.
5: Por ahora, pero tenemos que ir hacia un modelo en el que todos el que pongamos un poquito.
0: Efectivamente. Efectivamente, y repasar un poquito, revisitar lo que el presidente de la Nación dijo ayer también en IDEA, que fue interesante en esa entrevista. ¿No hay otro para entrevistarlo más que José del Río? No. No es como ya está. Bueno, siempre,
5: bueno, es como así.
0: Porque es lo corporativo, pero bueno, existen otras.
5: Hay otros colegas que podrían hacerlo, pero la gente de IDEA...
0: Alejandra Gallo podría tranquilamente.
5: ¿Por qué no? Nicole Jacoy, sí, tranquilamente, pero no. Bueno... la gente de IDEA tiene su corazoncito puesto en José del Río.
0: Esa es la idea, tiene respecto de los periodistas que pueden entrevistar al presidente. No, y vamos a repasar, hay mucho político también, ¿no es cierto?
5: Mucho donde político, mucha rosca en los pasillos y también una declaración importante de Toyota a partir hablando de esto de la electrificación, del 100% electrificado.
0: Efectivamente. André China Valdivieso, muy buen día, bienvenida, ¿cómo le va?
6: Buen día, Nico, al equipo, a todos los oyentes. Muy bien, con hechos policiales concentrados en tres puntos del país. Primero en Ramos Mejía, la ciudad de Buenos Aires y también en Tigre. En Ramos Mejía, ¿qué pasó? Hay dos detenidos después de robo, persecución, no tiroteo, gracias a Dios, pero dos menores atrapados en este raid delictivo. Después de colisionar, ¿no? Obviamente perder el control del vehículo. Son menores de edad, lo decía, y otro hecho similar, ahora mismo, de esta madrugada, en Garay, Santiago del Estero, en el barrio porteño de Constitución, donde un patrullero logró frenar la huida de dos autos sospechosos de estar delinquiendo en la zona. Chocaron con un poste, chocaron otros autos. Hay gran congestión ahí, pero también fue una persecución de delincuentes, exactamente. Okay. En Tigre, te decía, donde hallaron a una joven de 20 años sin vida. Fue estrangulada, dicen los primeros datos de la autopsia preliminar, y un exnovio que está prófugo de la justicia con pedido de captura y que en redes sociales publicó un mensaje bastante alertante, sí, la verdad que sí, porque puso y le mandó a sus seguidores que se mandó una cagada, soy literal. Bueno, así que es el principal sospechoso de el homicidio de esta mujer. Y en Palermo...
0: Qué bárbaro, cómo se abrió camino, por desgracia, ¿no es cierto? Esa frase, me mandé una cagada, como el feminismo de mate a alguien, ¿no?
6: Exactamente. Sí, como se me fue la mano, sí, ¿no? Una idea de se me fue la mano. Y en Palermo, una maestra de sexto grado que fue suspendida en una escuela por... filmar a sus alumnos y pedirles datos personales. Por ahora apartada de su cargo, pero una investigación en curso respecto de posible grooming, respecto de posible intento de abuso de menores.
0: Ah, mirá.
6: Escuela número 30 de Palermo.
0: Después nos metemos, si que está, ¿dónde puntualmente? Después nos decís la ubicación.
6: Sí, después les digo todo porque hay gran preocupación en la comunidad educativa. Sí, claro.
0: Cecilia Díaz, muy buen día, bienvenida, ¿cómo le va?
7: Buen día, Nico, equipo, oyentes. Hoy tenemos muchas noticias internacionales. Arrancamos por lo que habías comentado en títulos. La secretaria británica para los territorios de ultramar, Uma Kumaran, rechazó el arbitraje solicitado por Argentina por Sea Lion y convocó el gobierno británico a la sede diplomática a la embajadora argentina Mariana Plaza para notificar este desacuerdo. Pongamos en contexto.
0: Siempre pienso esto de llamar a los embajadores en consulta, que es un poco eso, ¿no? Lo puede hacer el propio país haciéndola venir, o el país, ¿no es cierto? El huésped, si querés. Convocándote, qué momento, ¿no? Porque por más que te dé una... Me parece que el drama ahí...
7: La Cancillería Británica te la regala.
0: No, lo feo es que te dan la nota, pero después no te tratan mal, te invita a un table.
7: Sí, supongo. ¿Cuál es la cuestión? Recordemos, Argentina recurrió al anexo 7 de la Convención de las Naciones Unidas sobre el Derecho del Mar para frenar el proyecto petrolero Sea Lion. No solo busca esta presentación frenar Sea Lion, sino también evitar que el gobierno británico otorgue nuevos permisos de explotación en áreas marítimas en disputas. Argentina ya advirtió que en caso de rechazo, y ya se está rechazando el día de hoy, iba a acudir al Tribunal Internacional del Derecho del Mar para que se apliquen medidas provisionales de urgencia que suele dar este tipo de arbitraje internacional. Recordemos que este desarrollo hidrocarburífero, se ubica en las cuencas Malvinas Nortes y está a cargo de un consorcio integrado por una petrolera británica y por otra israelí, por Navitas Petroleum. Esta explotación, según Argentina, vulnera la resolución, bueno, el derecho internacional es también, sí. la resolución 3149, que dice que cuando hay áreas en disputas, no se puede, en una zona en litigio, hacer explotaciones de recursos naturales.
0: Rubén Santos, muy buen día, bienvenido. ¿Cómo le
4: buen día, bien, ¿cómo les va? ¿Todo bien? Bueno, ganó Argentina 4-0 en el post... Messi, digamos.
0: Ya lo llamas de era post-Messi, aunque quede en partido.
4: Ya es la era post-Messi, claramente, sí, sí. Por los porotos ya es la era
0: post-Messi. ¿Messi lo vio, dijo algo o no?
4: El martes, no, lo del martes, cuando sea doctor honoris causa, por ahí lo escuchamos.
0: Qué bárbaro, hablar algo.
4: Habló el Fuscaloni.
0: Se cuelga en todas la UBA, ¿no es cierto?
4: ¿Cómo?
0: Se cuelga en todas la UBA, qué necesidad el doctorado honoris causa. Nunca que es cierto, se da a cualquier, a personas de relevancia en la consideración de la propia institución académica que lo concede, en este caso la UBA, pero una carrera deportiva no es académica. Entonces, si me dice el doctor honoris causa...
7: ¿No lo suelen dar todas las universidades internacionales de prestigio? Mira,
0: ni me digas.
7: Como Harvard, por ejemplo.
0: Ah, como la Universidad Nacional de La Plata, pensé que iba a decir.
7: No, estoy hablando, yo hablo de internacionales, Nico, yo no me meto con lo local.
0: Porque se lo ha dado cada uno.
5: A Maduro, por ejemplo, ¿por qué no se lo pueden dar? No, pero bueno, no, obviamente ir ahí desde temprano.
0: No, sigo.
4: Bueno,
0: tire la pelota afuera.
4: Habló el técnico después del partido, habló de su renovación, dijo, esto es lo que hay por ahora. No hay nada nuevo de lo que hablé ayer, por el martes cuando dio la conferencia de prensa. Así que bueno, vamos a estar hablando de lo que dejó este partido de la selección y lo que se viene.
0: Ahí lo tenemos acá, Loni, para escuchar.
8: La respuesta creo que ya la saben todas, es irreemplazable, Leo es irreemplazable. Nosotros buscaremos la manera de jugar igual, con el mismo sentido, a través de la pelota, a través de juntar pases, de llegar al arco unidos, llegando como equipo. Creo que esa es una identidad de esta selección, más allá de quién esté. Lógicamente, con él la cosa cambia, pero la identidad está. Y el desafío, si es por llamarlo así, es seguir jugando de esta manera. Y los chicos que vengan llamados a la causa, que entiendan que esa es la manera de jugar. Que después se puede haber matices, no sé, jugar a veces con un extremo, a veces con cuatro volantes, a veces con dos delanteros, a veces con uno. Pero la esencia es siempre la misma a través de la pelota y eso no va a cambiar. O sea que el desafío, si es por llamarlo así, es seguir jugando de la misma manera.
4: Bueno, el desafío, de eso hablaba Lionel Scaloni, que tuvo su nuevo capitán, el Cuti Romero, que justamente debutó en ese estadio con la camiseta de Belgrano en un partido frente a Independiente. Empataron 1-1, así que bueno, ayer fue el capitán, marcó un gol. Bueno, de esto y de mucho más estaremos hablando en esta mañana, señor Yacoy.
0: Eso me parece muy bien. Y con usted, ¿por dónde iremos, Cristian Bello?
1: Nosotros, bueno, yo por ejemplo, hoy es una linda mañana para tomar un café. Hoy es el Día Internacional del Café.
0: Ah, ejemplo. ¿Sí?
5: Ay, me encanta.
1: Sí. Así que después nos vamos a tomar hasta tres tazas de café.
0: Decir,
1: la FDA... dice que no es perjudicial.
5: ¿Taza
1: es
5: o pocillo? O
1: sea, habla chiquito. De taza y ahí está
0: porque
1: el tema.
0: Cada vez más chiquito, no pero mismo. Cada vez más intenso.
1: Claro, sí. no es lo mismo que un espresso en pocillo que una taza de café de claro, filtro.
7: Un americano, que claro. Es más.
0: Un americano de depende, hay una discusión. Si yo le pido, tráigame a esta mesa un americano, ¿qué me traería?
7: Uno de filtro. Un café de filtro.
0: Un café de filtro. ¿Usted qué me traería, señor...
4: No sé nada de café porque no tomo café, así que
0: no. ¿Nada? No. ¿Hay usted?
5: Un agua de paraguas.
0: Un agua de paraguas. Es que sí, es que sí. Porque acá tenemos el americano como...
5: No, claro,
0: lo pedís en un bar acá y te traen el jarrito, ¿no es cierto? Como que con leche, qué sé yo, que es eso. Pero el americano es el agua de paraguas. Es el café más...
5: Lavado.
0: Agua caliente. Ah. Primero café, después agua caliente.
5: ¿Me permiten decir algo polémico ya para arrancar?
1: Sí,
5: no banco el café de especialidad.
0: No banco. ¿Por qué? ¿Pero por el ritual? ¿No te bancas el ritual?
5: Porque me lo traen frío, porque huele mal. No banco.
0: O sea, usted
5: prefiere... Me encanta la ceremonia, pero a la hora del sabor...
0: Mucho el ruido café y pocas nueces.
3: Sí, ay, a mí me gusta. Y ayer tomé uno en la calle. Frío. ¿Viste que ahora los puestos de diario se están transformando en café?
0: Pero yo quisiera conocer el aspecto legal de eso.
3: Y bueno.
0: Supuestamente hubo alguna ley que nos perdimos, ¿no?
3: No lo sé.
0: Porque tenés un beneficio ahí.
3: No lo sé.
5: Hay uno enfrente de Plaza San Martín que
0: Muy lindo, pero vos tenías una concesión para otra cosa, un permiso de uso, no sé. Después tenemos que hablar con alguien de la ciudad de Buenos Aires para que nos cuente y que nos cuenten en el país si eso está pasando también.
5: ¿Te dan ticket?
0: No, supongo que sí.
3: No.
0: Bueno. Sí, López. Escúchame, entonces te gusta el...
5: Café con leche, café...
0: Pero café. El instantáneo.
5: No.
0: Ah.
3: Eso no es café.
5: La
3: eso,
5: que hago...
0: Eso es Paco. ¿No es cierto? Es el Paco del café.
3: Y sí.
0: Totalmente. Sí.
5: Muy bien.
0: Romina Wiener, muy buen día, bienvenida. ¿Cómo le va?
9: Muy bien. ¿Ustedes?
0: Bien, acá tomando café.
9: Bueno. A full están con el café.
0: A full porque es el Día Internacional de Café. ¿A usted le gusta el café?
9: Sí, a mí me encanta el café. Sí. Y a mí me gusta toda la ceremonia del café, los distintos estilos, pocillos. Es novedoso, a mí me gusta.
0: Está bueno, y calienta la taza. Yo me di cuenta que en mi cafetera puedo poner las tazas arriba y las calienta.
9: Claro, tenés.

0: Bueno, que los oyentes manden fotos tomando café en el Día Internacional del Café.
1: Me gusta, y con los dibujitos que le hicieron arriba al café. ¿Viste que hay impresoras de café ahora?
0: Claro, es arte café. Sí. Hay todo una cuestión bien de comercio y arte detrás de eso.
1: Efectivamente.
0: Bueno, donde también hay arte es en el tránsito, chicos.
1: El arte de escapar de los cortes.
0: Sí, nunca nos perdemos de nada, ¿viste cómo es esto? Bueno, para los que ya están ingresando por Panamericana, tiene muchas demoras, todo el tramo que va entre 197, 202, el Camino del Buen Aire, hasta llegar al ramal Tigre, al Rojo Vivo, así que armarse más que de paciencia. Hoy es jueves, el último día de tránsito laboral bien fuerte, los viernes afloja, así que hoy lo van a sentir. Una General Paz bien saturada también en la zona de Liniers, Mataderos, Devoto, todo en sentido hacia Lugones. Después entre Saavedra y Núñez también ya está frenada la curva del enlace con Lugones, muy lenta, armarse más que de paciencia para ingresar a Capital. Y un acceso oeste que también tiene retrasos a la altura del Hospital Posadas, en la zona de Ciudadela, Aedo, todo en sentido hacia la autopista Perito Moreno. Súper lenta de Lepiane hoy, muy cargada desde el enlace de General Paz hasta el enlace con 25 de mayo, o sea, todo el tramo comprometido con un tránsito bien fuerte que viene bajando de la autopista Richeri, así que bien atentos. Y se va cargando la autopista Buenos Aires-La Plata y el puente Pueyrredón. En cuanto a rutas nacionales, en la provincia de Río Negro se debe transitar con precaución la ruta nacional 40 entre Bariloche y El Bolsón en diferentes tramos, ir a baja velocidad y respetar las indicaciones de señalización. Además, todo lo que es la ruta nacional 23 entre Balcheta y Maquinchao, también ir a baja velocidad, tener presente que en el kilómetro 115 se encuentra un desvío en la zona del arroyo Nahuel Niyou, ahí bajar la velocidad y estar atentos a las indicaciones de señalización. Sigue cerrado el paso Cristo Rantornico en Mendoza. Esto es sí, va a ser así este año, ¿eh? Entre las tormentas, la piedra y la nieve, sí. Va a ser bastante complicado. Bueno, cerrado el paso Cristo Redentor en Mendoza en la ruta 7. También sigue cerrado Pehuenche, que nunca habilitó en la ruta 145. Se espera que a las 9 de la mañana estén operativos los pasos Cardenal Zamoré y Pino Achado, que ayer estuvieron habilitados sin inconvenientes, así que hoy entendemos que va a ir en el mismo sentido de la situación. De hecho, paso Pino Achado ya está confirmado que a las 9 se habilita, así que es una opción para poder utilizar y viajar. Y recordar que el Camino de los Siete Lagos también está con buena circulación, sin ningún tipo de inconvenientes. En esta época del año todavía hay que seguir circulando con la aportación obligatoria de cadenas, tenerlas para evitar cualquier tipo de inconvenientes. Si hay que utilizarlas, se cuenta con ello. Y después en Chubut, en la Ruta Nacional 40, en el acceso al Maitén, ahí se debe ir a baja velocidad. Hay equipos viales que están trabajando, bajen la velocidad entre 20 y 30 kilómetros por hora, respetar las indicaciones de señalización. Los servicios, trenes, subtes y premetro a horario, están todos operando con los esquemas establecidos. Y un dato vamos a sumar, Nico, se viene la peregrinación juvenil a Luján.
1: Así es.
0: Este fin de semana, la número 52. Bueno,
1: se espera muchísima gente. Romina, muchísimas gracias. Sí. Estuve en una reunioncita el otro día, un poco de organización, ¿no es cierto? Y sí. Siempre hubo alrededor de 1 millón de personas. Si uno lo compara con lo que es, si Dios quiere, va a ser la visita del Papa. La diferencia es que en la peregrinación es 1 millón de personas que un poco va corriendo, va y viene, gira, ¿no?
0: Sí, sí.
1: En cambio, en la visita del Papa va a estar estacionada y probablemente sean dos. Pero complicadísimo para la organización de esta peregrinación encontrar voluntarios. Tienen cerradas hace más de 10 días las listas que hacen las parroquias de peregrinos, sí, o caminantes. O sea, se espera una afluencia mayor a la superior. E hicieron preguntas en las parroquias sobre por qué está pasando esto, por qué se espera lo que parece ser mucha más gente que lo común. ¿Y qué se te ocurre a vos, Romy?
0: Es de cara a la visita del Papa, Nico, todo gira en torno a eso.
1: Eso puede ser, pero no. ¿A usted, Rubén Santos, por qué se le ocurre que fue?
2: lo de la peregrinación.
1: Sí, que se espera una inusitada cantidad de peregrinos.

0: Y yo no tengo una idea, pero yo siempre que lo voy a lo que
1: decís.
0: ¿Y si
1: se lo pregunto a usted en vez de a otro en esta mesa?
0: Y si me preguntás a mí, porque la gente, qué sé yo, por ahí necesita creer en algo, evidentemente, o confiar en algo.
1: Porque prometieron ir a Luján si llegábamos a la final, y sobre todo si le ganábamos a los ingleses.
2: Mira. Ay, mira vos. Mira. Bueno,
1: te digo, bueno, relevado bueno, en las parroquias de la ciudad de Buenos Aires.
0: No se me hubiera ocurrido. Te digo.
2: Mirá qué dato ese.
1: Impresionante.
2: Hoy te voy a spoilear ese dato.
1: Ah, está muy bien. Hace
2: este y te lo digo así al aire.
1: Es suyo, te lo regalo.
2: Bueno, si viene la peregrinación, y cierro con esto, Nico, van a haber servicios especiales del tren Sarmiento, tanto el sábado como el domingo. Van a arrancar bien temprano, en horas de la madrugada. El sábado van a haber 16 servicios entre Moreno y Luján, 14 entre Luján y Moreno, o sea, arriba de 30 servicios vas a tener por esta situación de la peregrinación, y se va a incorporar el servicio eléctrico especial que va a partir de Moreno a las 2:30 de la mañana del domingo con destino final a Liniers. Así que bueno, datos como para tener en cuenta, ir armándose para peregrinar.
1: Romina Winner, muchísimas gracias.
2: Chau, chau.
1: Un beso grande. Y digo, hola, Mariel Ríos, muy buen día, bienvenida, ¿cómo le va?
3: ¿Cómo le va? Yo estaba levantando la mano ahí en el fondo, no me vio. Yo le iba a contestar lo del Mundial.
1: ¿Ah, sí?
4: Ay, ella siempre
3: sí,
4: sabe
3: se
4: todo.
3: Lo juro, pero por mis hijos, por mis hijos, se lo juro.
1: Ah, pero sí, pero pará, ¿porque tenías el dato o porque lo intuías?
3: No, lo intuí, era cantado. Mira. Si los argentinos le pedimos a Dios y a María Santísima, primero para ese partido con Inglaterra, y segundo para que llegáramos a la final. Era creo que una obviedad para mí. Pero
1: mirá
3: para mí,
1: vos,
3: porque
1: usted es que fútbol. Después sí. Yo está en la calle usted y nos trae la calle. Claro.
3: Qué barbaridad. Pero bueno.
1: No, a mí me sorprendió.
3: Me parece que está bueno que cumplan las promesas entonces.
1: Fundamental.
3: Que vayan y cumplan.
1: Sí, claro, fundamental.
3: Sí, claro. Ese es el dato más importante. Uh-huh. Que cumplan con la promesa.
1: Argentina cumple
3: porque uno dice,
1: su
3: bueno,
1: promesa.
3: Voy
1: guarda, eso ya es un cambio.
3: Claro. ¿No? Sí, eso está bueno, ¿eh? Eso está buenísimo. Sí. La verdad que sí. Y quien cumple una tarea, pero más que importante, en lo que veníamos charlando, porque yo estoy acá bajo una ciudad gélida hoy, con viento. ¿Y qué hace el viento? Hace volar más que el mal
1: plátano.
3: Sí. Entonces, en esta ciudad hoy ventosa, fría, espantosa, esto que les voy a tirar como dato les va a encantar, y a las provincias jueguen también, jueguen con nosotros a chusmear esto que les voy a decir. Hay una persona que se apiadó de los seres humanos y que está buena que esta idea se replique en las provincias con el árbol o la planta que les perjudica. La señora Lucía Estayano es docente e investigadora de la Facultad de Agronomía de la UBA y creó lo que todos necesitamos en el bolsillo del caballero, en la cartera de la dama. El mapa de dónde se ubican los plátanos en la ciudad de Buenos Aires.
1: Así es. Lo contábamos ayer, una de las primeras experiencias exitosas sobre utilización de información pública por parte de los de los privados, ¿no? Porque ahí la ciudad reportó la información y este equipo lo volvió una aplicación usable.
3: Exacto, la parte pública de donde están plantados estos árboles que Sarmiento tuvo la idea maravillosa de traer a la Argentina, ella creó este mapa en donde vos podés ver las zonas en donde están, la cantidad de plátanos por cuadras y demás. Pero como somos federales no les voy a nombrar las cuadras específicas porque no van por ahí a saber de qué estamos hablando.
1: Coronel Díaz.
3: Pero sí los barrios aproximadamente que ustedes suelen escuchar en todo el país en el servicio informativo cuando ocurren choques o diferentes cosas. Una de las zonas en donde me encuentro ahora que más árboles de plátano tiene es Paternal. La zona de la Paternal tiene, estoy contando por cuadras, aproximadamente 4 plátanos por cuadra.
1: Mira.
3: ¿Saben lo que es eso con el viento? Ja. No se puede atajar.
1: Se te clavan en los ojos.
3: En los ojos, en la nariz, en todos lados. Palermo, Flores, Belgrano, Villa Urquiza también está entre las zonas con más platanitos de la ciudad de Buenos Aires. Pero en la que encabeza el ranking con cerca del 34% es la zona que yo les comentaba primero, que es la zona de la Paternal, que también se la conoce con nombre de otros barrios. La gente le dice Paternal en general, pero dentro de Paternal tenemos zonas linderas como Villa Santa Rita, Villa Mitre, que se las suele confundir con la Paternal también, y que está la misma cantidad de plátanos plantados.
1: El plátano nos iguala, entonces, ¿te das cuenta? Está muy bien.
3: ¿Viste? Siempre algo nos va a hermanar en esta Argentina. Si no nos hermana la fe para caminar a Luján y agradecer, nos va a hermanar el plátano.
1: Para salir corriendo, totalmente.
3: Así que este mapa le podemos decir a las provincias que insistan en sus lugares, algún investigador amigo que tenga ganas de armar el mapa de la planta o el árbol que más les molesta, porque es una herramienta realmente útil. ¿Eh?
1: Qué perspectiva negativa nos está planteando la relación con la naturaleza, Mariel Ríos. Vaya al rincón.
3: No, es para que el alérgico evite caminar por esa vereda, es un servicio.
1: Yo lo que no veo, hay un acuerdo, ¿no es cierto? Y quiero escuchar a las provincias, ahora vamos a preguntar sobre sus problemas de este tipo, ¿no? Decíamos la plaza, los estorninos, pero habiendo un acuerdo como hay respecto de los molestos que son, yo no veo que ya se esté procediendo a plantar el árbol que dentro de 100 años lo va a reemplazar y pueda talar este, ¿entendés? Alguien tiene que empezar a plantarlo.
3: Pero es que eso corresponde a cada municipio, Yacoy.
1: No, me estoy refiriendo a la provincia, a la ciudad de Buenos Aires. Digo, ya debería haber un plan.
3: La ciudad
1: de mínima, cada vez que se cae un plátano, planta otra cosa.
3: Poner otra cosa. Exactamente. Claro, por eso le digo, eso le corresponde al municipio, o sea, le corresponde a la ciudad de Buenos Aires. Teléfono para el señor Jorge Macri, que cada vez que se le caiga un arbolito, ponga un árbol.
1: No, de eso debe ser así. Bueno, ahí tenemos que charlar con alguien de arbolado, con alguien de arbolado urbano para que después de las 9, cuando no nos está escuchando todo este país, así no nos volvemos tan porteños, ¿no?
3: Sí, reclame Yacoy por nosotros, pero de paso contagiamos, sublevamos a las provincias a que hagan lo mismo en sus lugares de origen.
1: Bueno, está muy bien. Mariel Ríos,
3: pero
1: bueno, vaya tranquila y continúe su lucha contra el plátano, no queremos ser óbices en ese camino.
3: Cual barrilete me voy contra los plátanos con el viento que hay.
1: Mariel Ríos.
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0: bien, 39 minutos, ahora de las 7 de la mañana. Cristian Bello, entonces nuestro teléfono para que nos cuente lo de las plantitas. Tal vez nos dijeron ayer y nosotros pasamos de largo, pero bueno.
1: No, bueno, nos escriben al 11-3870-7485. Allí nos escribe, por ejemplo, Alejo de Comoro Rivadavia, en este momento, mandando saludos a su mujer y a Nadia y a su hija Delfina, que también está en Comodoro. A nosotros no, nos usa como simplemente intermediarios.
0: Estamos bien.
1: A Aldo de Valle de Luco en Mendoza, a Camilo de Cañada de Gómez y a Mauricio de Guaymallén.
0: Muy bien, así me gusta, tempraneros. Empezamos entonces nuestra ronda de amaneceres provinciales. Vamos primero de todo a San Luis con Gustavo González. Gustavo González, muy buen día, bienvenido, ¿cómo le va?
2: ¿Cómo estás, Nico? Buen día para los compañeros y para toda la audiencia de Nacional. Aquí estamos, en un San Luis con cielo parcialmente nublado, ventoso, 11 grados 3 décimos la actual, con viento del este-sudeste a 22 kilómetros por hora.
0: Muy bien. ¿Tienen un árbol ahí que los moleste particularmente?
2: Vos sabés que recién lo charlábamos ahí un poco. Mira, acá es sobre la avenida La Finur, que es donde está ubicada Radio Nacional. Ajá. Prácticamente durante toda la avenida, o gran parte de la avenida La Finur, son palos borrachos.
0: ¡Ay, qué lindos que son!
2: Son muy lindos, sí, sí, tiene una flor muy, muy linda también.
0: No te vayas a apoyar en el palo borracho.
2: No, tiene como una espina en punta que sobresalen bastante importante, sí, sí. Y después en las principales avenidas como la Ilía, hay muchos jacarandá.
0: Ah, bueno, el jacarandá tiñe la vereda, ya nada le venía bien, ¿no es cierto?
2: Exactamente. Sí, muchas flores caídas del jacarandá que prácticamente quedan en todas las veredas céntricas, ¿no?
0: Azul celeste.
2: Pero bueno, hay alguno que otro plátano también en las plazas, en Plaza Pringles, es una plaza con mucha arboleda, con pimientos, con distintos tipos de árboles también.
0: Qué lindos.
2: Pero bueno.
0: No, pues entonces tienen mejor relación con los... Fueron mejor elegidos los árboles que acá en la ciudad de Buenos Aires.
2: Puede ser, pero siempre hay mucha gente también con alergia acá.
0: Che,
2: en esta época me aparece mucho la alergia.
0: Sí, es que claro. Gustavo, ayúdanos un poco a reconstruir qué le pasó al diputado nacional Máximo Kirchner ayer en territorio puntano.
2: Bueno, el informe dado a conocer por la policía, el informe oficial, porque el hecho ocurrió a unos 150 kilómetros de la capital, donde estamos, en el puesto limítrofe de ingreso de San Luis, cuando venís por la autovía 7, entre justo en el puesto limítrofe que está antes de Fraga.
0: Ajá.
2: Ahí cuando ingresaba a la autopista Serranías Puntanas, en ese lugar fue el procedimiento alrededor de las 14 horas, donde bueno, la policía detectó un vehículo en un anillo digital federal, que esto lo está haciendo hace un tiempo San Luis, No es que se dio especialmente por esta situación, sino que San Luis ha firmado convenio con Nación, ha firmado un convenio con la provincia de Mendoza también en el puesto limítrofe de Desaguadero, donde comparten las dos policías el sistema de anillo digital este de seguridad. O sea, no fue exclusivamente...
0: O sea, es un lector de patentes que deja pasar todo en orden a la privacidad, menos lo que está precargado, digamos, una suerte de filtro.
2: Y además están deteniendo todos los vehículos y hacen controles a cada uno de los vehículos que pasa. Es así el tema. No fue que fueron contra este vehículo. De acuerdo al parte oficial de la policía, cuando se encontraron que esta camioneta, que es una CBR, una Honda, se encontraba con un pedido de secuestro emitido mediante un oficio judicial federal que figuraba a nombre de Máximo Carlos Kirchner, quien se encontraba manejando el vehículo.
0: Ajá.
2: El requerimiento estaba relacionado con un expediente caraturado Fernández de Kirchner, Cristina Elizabeth y otros. Y la información oficial brindada por la policía inicialmente se limitó, porque hubo un primer parte, se limitó a señalar que los efectivos realizaban las actuaciones correspondientes y aguardaban instrucciones de la justicia para determinar qué pasos iban a seguir. Por eso es que se demoró ahí, tuvo un lapso de tiempo.
0: El auto tenía un pedido de captura, pero porque estaba vinculado en algún punto al patrimonio de Otesur y ventilado en esta causa a la que hace referencia.
2: Exactamente. Correspondía a un oficio firmado en su momento por el juez federal Ercolini.
0: Eso.
2: La actuación, pero la actuación no se encontraba, por lo que dice el parte policial, reflejada en la información con la que actuó inicialmente la policía, y es por eso que los efectivos una vez realizado todo el trámite y haber consultado a la justicia, se lo autorizó a continuar viaje en la misma camioneta, se lo hizo depositario judicial de la misma, en 30 días tiene que presentarse ante la justicia con esta camioneta, pero bueno...
0: Ah, se la devolvieron en carácter de depositario judicial con esta suerte de obligación accesoria, pero importante, de presentarse en 30 días.
2: Exactamente.
0: Así que pudo seguir su viaje hasta la ciudad de Buenos Aires o a donde fuera.
2: No, hasta San Juan. Iba para San Juan a un encuentro político. A un encuentro político, iba hacia la provincia de San Juan. Venía desde Buenos Aires hacia la provincia de San Juan. Pero eso, y se dio la casualidad que el día anterior, el martes, también se secuestró otro vehículo acá en la provincia de San Luis, muy cerca de Merlo, en la localidad de Los Molles, también en otro control. Por eso te digo, acá se hacen muchos controles, y en otro control policial, muy cercano a Merlo, otro procedimiento policial, y se secuestró una camioneta Ram 2500, una 4x4, vinculada también a la misma causa de OTESUR.
0: Mira.
2: El día anterior, el martes, mirá lo que son las cosas, esa camioneta era conducido por un ciudadano de San Luis, de Cortaderas, de esta localidad, distante a unos ciento y pico kilómetros, casi 200 de la capital, y muy cercana a Merlo, que es una localidad turística, era conducida por un señor de 38 años.
0: Uh-huh. Gustavo...
2: Pero bueno, fíjate, el martes, procedimiento, una RAM...
0: O son muchos vehículos, o fue mucha la actuación en la zona, porque claro, llama la atención eso. O el hecho de que es una provincia que está adherida a este sistema, ¿no es cierto?, de control y otras no.
2: Exactamente, tal cual. Pero bueno, así fueron las cosas, así se dieron los hechos, así que bueno, que queríamos reflejarlo y contarlo. Y fueron dos hechos, uno el martes, con una camioneta que apareció el Merlo, que era vinculada a la misma causa y estaba a nombre de la expresidenta, y era conducida por un hombre de 38 años, que no sabemos cuál es el vínculo, sinceramente no ha trascendido cuál era el vínculo o cómo es que tenía esta camioneta a nombre de la expresidenta, y este procedimiento que se hizo ayer en otro punto totalmente distante a este que marcábamos recién, que es el límite, es el ingreso a la provincia de San Luis de la auto o la ruta 7, para nosotros, autovía Serranías Puntanas, donde bueno, venía manejando Máximo Kirchner y fue detenido.
0: Ahí es. La misma ruta 7 sobre la que yo vivo, a la altura de San Andrés de Giles, ¿no es cierto? O
2: sea, mira vos.
0: Estamos unidos ahí. Gustavo, muchísimas gracias, que tengas lindo día.
2: Les mando un abrazo grande.
0: Un abrazo grandote, Gustavo González, de LRA 29, Radio Nacional San Luis. Y nos vamos ahora a Santa Fe con Gabriela Bruno. Gabriela Bruno, muy buen día, bienvenida. ¿Cómo le va?
3: ¿Cómo te va, Nico? Buen día, Buen día a todo el equipo. Bueno, aquí tenemos condiciones climáticas inestables. Se registran algunas lloviznas, ha descendido la temperatura. Así que no hemos tenido registro de muchas lluvias de muchos copiosas, digamos, pero sí la inestabilidad que se proyecta para los próximos días también, bueno, a partir de hoy. Bueno, los escuchaba hablar de las alergias.
0: Así
3: ¿usted
0: es
3: alérgico? ¿Alérgico? ¿Usted es alérgico a algo? Bueno, por Santa Fe, las plantas y los árboles que generan así algún tipo de alergia son las plantas de mora, que hay muchas plantas...
0: Ah, mira, la morera.
3: Sí, se utiliza históricamente en las veredas, como arreglo urbano, viste, la polinización, digamos, en la alergia. Las alergias ocurren justamente en los meses cálidos, y por supuesto afecta a las personas que tienen más sensibilidad respiratoria. Después tenemos el álamo, que también es una de las plantas que están más cercanas a las zonas de riberas o de parques, y también el viento que se transporta el alergeno, que bueno, es de la estación. Bueno. Y otro es el plátano.
0: El que plátano que está presente en todas partes.
3: En todas partes, así que a cuidarse de estas plantas, digamos, aquellos que tienen alguna dificultad en las vías respiratorias. Así que, bueno, eso por algún lado.
0: Eso por un lado. Y por el otro, volvemos a alertarnos con la situación, lo ponemos así, escolar, ¿no es cierto?, en San Cristóbal.
3: Sí, exactamente. En San Cristóbal, 6 meses del ataque fatal de un compañerito hacia otro en esta escuela, un chiquito de 13 años que falleció en ese ataque, en las últimas horas secuestraron a un arma de fuego, un alumno por una alerta que dio una compañera que vio una imagen a través del WhatsApp de las publicaciones donde este joven se mostraba con la presencia de un arma de fuego. Se hizo un allanamiento, la policía secuestró celular, tablet y el revólver calibre 22 tenía en este caso. En la escuela Mariano Moreno, la misma escuela donde ocurrió el ataque fatal, y fue denunciado. Entonces, esto el día de ayer, se activó todo un procedimiento policial, ahí se está investigando, digamos, inclusive a la comunidad educativa, allanamientos a la vivienda de este joven de 16 años, y que, bueno, como decíamos, una compañera advirtió la situación a través de la publicación de las redes de WhatsApp y decidió comunicar la situación a las autoridades. Allí intervino el 911 y comenzó esta investigación. Lo que ocurre es que en la escuela Moreno, por supuesto, el hecho este fue real y constatado, y en buena medida que la joven pudo advertir, pero bueno, también hay que decir que luego de aquel ataque, toda la comunidad de San Cristóbal y la educativa y los alumnos quedaron muy afectados, porque, bueno, recordemos que al poco tiempo que hubo este ataque fatal, por ejemplo, sintieron por la calle la explosión de un neumático de un camión, y hay chicos que se arrojaron por las ventanas y se sintieron totalmente desesperados y con secuelas psicológicas, ¿no? Bueno, este adolescente quedó involucrado ahora en la investigación, también con la figura de intimidación pública. Y bueno, un adulto responsable entregó el arma y quedó imputado en libertad, pero por tenencia indebida de arma de fuego.
0: De arma de fuego,
3: Gaby. Verdad que la situación sigue siendo preocupante allí por las secuelas, ¿no?, ocurridas en el ataque aquel del 30 de marzo.
0: Muchísimas gracias, Gaby. Que tengas lindo día.
3: Gracias, hasta luego.
0: Abrazo grandote. Gabriela Bruno, del RA 14, Radio Nacional Santa Fe. Y nos vamos corriendo a Santiago del Estero con Luciana Lucchini. Luciana Lucchini, muy buen día, bienvenida. ¿Cómo le va?
4: Bienvenida, te iba a decir. Buen día, Nico.
0: Está muy bien.
4: Buen día. Claro, bienvenidos a Santiago del Estero desde allá, desde Radio Nacional Buenos Aires. Nosotros aquí, bueno, ya amaneciendo con una temperatura linda, chicos, agradable. 19 grados, ajá. Vamos a tener una máxima de 25 después de un fin de semana que realmente fue infernal en Santiago, con sensación térmica que llegó a los 45, pero por suerte, bueno, vino un poco el cambio de tiempo e hizo descender la temperatura. Pero ayer, vos sabés que veía un video de esos que aparecen ahí en las redes sociales que decían: tenemos 2 días de viento, 2 días de calor, 1 día de lluvia. En la semana tenemos
0: todo.
4: Pasamos por todos los climas y realmente era real. Eso, bueno, también estamos un poco así como comentaban los compañeros con esto que tiene que ver con las alergias, el agüita en la nariz, que te pica la garganta, pero porque en realidad tienes un clima tan temprano a la mañana tan fresco, después como que va calentando y ya no sabes ni cómo vestirte ni cómo salir
0: totalmente
4: vestido.
0: Más el viento, que levanta todo.
4: Más el viento.
0: Imagínate.
4: Imagínate nosotros en el norte,
0: pero
4: con viento norte.
0: Por eso.
4: Levanta absolutamente todo. La floración en esta época es tremenda para todos, me parece.
0: Luciana, estoy muy corto de tiempo, pero tenés dos temas muy, muy importantes. Primero, el del niño abusado, aparentemente en manada, formaba parte de su propio hermano también del grupo. ¿Qué es esto?
4: Es una verdadera tragedia, es una verdadera locura, Nicolás, eso, ¿no? Esto sucedió en Anetuya. Anetuya queda al norte de nuestra ciudad, a unos 180 kilómetros más o menos de la capital, cuando una maestra, en realidad, de la escuela de este niño, se entera en parte por la madre, porque eran varios las personas que abusaban de este menor, entre ellos el hermano de este menor, y al mismo tiempo el resto se encargaba de filmar esa vejación sexual. Una verdadera locura que uno podría poner los calificativos que quiera y está, me parece que absolutamente todo permitido por la situación, ¿no? Estamos hablando de una comunidad en Añatuya que está todavía conmocionada, por supuesto que cuando se enteró la mamá de esto, habló con la maestra. La maestra fue la que inició todos los trámites de denuncia, de ir a la justicia, como orientándola a esta mamá por dónde empezar para hacer la denuncia, a pesar de que estábamos hablando de sus dos hijos. Uno, el abusador, de unos 17, 18 años, y el otro, el abusado, de apenas 10 años. Lograron que el nene diga algo, cuente algo, y logró quebrarse y contó que no había sido la primera vez que, por supuesto, sucedía esto, ¿no? Así que inmediatamente se activaron todos los protocolos que merece este caso, esta situación. Todo está siendo investigado por los tribunales y la comisaría del menor y la mujer allá en la ciudad de Añatuya. Pusieron, por supuesto, a resguardo a este de tan solo 10 años. Están esperando, por supuesto, también una cámara Gesell, pero... Y aquí viene la cuestión. Lo que llama la atención, Nicolás y compañeros, es que los acusados, las personas acusadas y que uno las veía en este video, están libres. Todavía no fueron detenidas. Y eso es lo que más llama la atención y lo que más indigna, si se quiere, en este caso, ¿no? Así que, bueno, por supuesto que estamos siguiendo todo esto desde... vamos a ver cuáles son las novedades que tenemos hoy, que seguramente van a surgir ya a media mañana, ¿no?
0: Y nos las va contando. Luciana, dale, muchísimas gracias, que tengas hermoso
4: día. Les mando
0: día.
4: Un beso.
0: Beso
4: igualmente,
0: chau,
4: chau, hasta chau, luego. Chau.
0: Es Luciana Lucchini del LRA21 Radio Nacional Santiago del Estero.
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0: César Tapia, muy buen día, bienvenido. ¿Cómo le va?
1: Mico y equipo, ¿cómo andan? Buen día.
0: Muy bien, ¿usted?
1: Bien, todo muy bien, bueno, todo muy bien.
0: Me alegro por eso. Estamos volviendo a vender después de 20 años carne al mercado japonés.
1: Sí, sí, esto es, hay que aclarar, Nico, que este acuerdo se da primero por el tema de sanidad. Acá hay varios puntos. El mercado japonés es un mercado muy exigente de calidad y también de sanidad. Esto por un lado. Recordemos que este acuerdo que se ha dado es proveniente para aquellos productores son libres de aptosa con vacunación, porque había algunas exportaciones, pero de las zonas libres sin vacunación, ¿sí? Pero una mínima cuota que se estaba dando. Bueno, esto lo que permite es que de alguna manera a uno de los principales importadores del mundo de carne vacuna, que la Argentina pueda volver a estar en ese lugar, me parece que muy, muy importante. Sobre todo, Nico, a ver, lo venimos hablando, Unión Europea, estas 99.000 toneladas que se está debatiendo con el Mercosur, pero todo tiene la trazabilidad de la sanidad. Aquí hay un punto principal, Nico, la memoria de los ganaderos. No tiene que ser cortoplacista. En algún momento, lamentablemente, la Argentina sufrió esa situación con la sanidad. Entonces, hoy por hoy la ganadería está en una situación muy buena, está en una situación de apertura de mercados, acuerdos en diferentes lugares, pero acá hay que poner muy fuertemente el ojo en los productores que están trabajando muy bien, pero que sobre todo hay que poner el ojo en la sanidad y llevar adelante así este es. Acuerdo de la mejor manera, ¿no?
0: Así que volvemos. Y Japón, que tiene su carne, o sea, está bien, pero necesita también de la nuestra.
1: Pero ¿y la cantidad de gente?
0: Claro.
1: La cantidad.
0: ¿Cómo es la carne esa de carne de Kobe, de Wagyu, cómo es?
1: Wagyu, claro, claro. Lo que pasa, ayer justo, claro, justo ayer aquí en el Congreso de Maíz se habló. Es decir, ¿cómo Congreso de Maíz se habla de ganadería? Sí, lo que pasa es que uno de los principales insumos para la ganadería de hoy, el feedlot y demás, tiene que ver a base de maíz.
0: Totalmente.
1: Entonces es uno de los puntos principales que se habla y sobre todo en esto que vos mencionás, hay que hacer una exportación. Hay que alimentar, pero nosotros somos apenas unos 47 millones de habitantes y Japón y otros países que están incorporando la carne son muchísimo más, y eso es el potencial, ¿no?, sobre la carne vacuna.
0: César Tapia, clarísimo, la seguimos mañana, beso grande.
1: Abrazo grande, chau chau, buena jornada.
0: Igualmente, César Tapia.
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3: Ocho de la mañana, un minuto en todo el país. Comenzó Argentina Week en Francia, en la sede de la Organización para la Cooperación y el Desarrollo Económico. El jefe de Estado dijo que si es reelecto, el 2028 se convertirá en el mejor año de la historia argentina.
4: Una verdad simple, pero poderosa. Cualquier inversor que siga de cerca a la Argentina sabe que si nuestro gobierno es reelecto en 2027, 2028 va a ser el mejor año económico de nuestra historia. Y eso va a verse tanto en los mercados financieros como en la economía real. Las inversiones que ya avanzan a gran velocidad de energía, minería y agroindustria se van a acelerar. Y los sectores que todavía no desembarcaron en el país van a llegar con fuerza. Eso se va a seguir reflejando en los salarios y va a consolidar por mucho tiempo el apoyo de los argentinos al cambio de modelo.
3: En el marco de la presentación de Argentina Week, la compañía francesa Total Energies anunció proyectos por 10.000 millones de dólares en el país. La policía de San Luis detectó rodados vinculados a la causa Otesur en operativos viales. El periodista de Radio Nacional en esa provincia, Gustavo González, se refirió al hecho donde fue demorado el diputado Máximo Kirchner.
5: De acuerdo al parte oficial de la policía, cuando se encontraron que esta camioneta se encontraba con un pedido de secuestro emitido mediante un oficio judicial federal que figuraba a nombre de Máximo Carlos Kirchner, quien se encontraba manejando el vehículo. El requerimiento estaba relacionado con un expediente caraturado Fernández de Kirchner, Cristina Elizabeth y otros, y la información oficial brindada por la policía inicialmente se limitó a señalar que los efectivos realizaban las actuaciones correspondientes y policía aguardaban instrucciones de la justicia para determinar qué pasos iban a seguir. Por eso es que se demoró ahí, tuvo un lapso de tiempo, y se secuestró una camioneta Ram 2500, una 4x4, vinculada también a la misma causa de Otesur. Esa camioneta era conducida por un ciudadano de San Luis, de Cortaderas, era conducida por un señor de 38 años.
3: La información del deporte ahora con Rodrigo Ruiz.
6: Desde las 21:15 en el estadio Norberto Tomaguelo de Defensa y Justicia, Platense y Estudiantes de La Plata definen el último semifinalista de la Copa Argentina. El ganador de este encuentro se va a medir ante Atlético Tucumán en semifinales.
3: La información del tránsito con Romina Wiener.
7: Atentos en la provincia de Mendoza, el paso internacional Cristo Redentor, ubicado en Ruta Nacional 7, que conecta Argentina con Chile, continúa cerrado por un frente frío en zona de alta montaña. A su vez, sigue cerrado el paso Pehuenche, ubicado en la ruta 145. Desde las 9 de la mañana, habilitado el paso Pino Achado, ubicado en la ruta nacional 242 en Neuquén.
3: En Mendoza, donde nos escuchás a través de AM960, la temperatura es de 10 grados 2 décimas, se registran allí lluvias aisladas. Aquí en la capital federal, 11 grados la temperatura, humedad 72%, la presión 1018.2 hectopascales, el cielo nublado.
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0: desayuno. 8 minutos, nos separan ahora de las 8 de la mañana en la República Argentina este jueves, 1 de octubre de 2026, en todo el mundo.
1: Y en Buenos Aires tenemos 11 grados de temperatura, humedad de 72%, mientras que, por ejemplo, en el noroeste argentino, cielo despejado a parcialmente nublado, indica el pronóstico para esa región de nuestro país, con una marcada amplitud térmica, las zonas altas de Jujuy y Salta, con heladas matutinas, hay nubosidad en aumento hacia Santiago del Estero y Tucumán, con vientos predominantes del sector norte que mantienen el ambiente más cálido, mantendrán el ambiente más cálido por la tarde. Las mínimas oscilarán entre los 0 en las zonas altas del noroeste a los 14 grados y las máximas entre 25 a 29 grados en el NOA. Nico.
0: Muy bien, ¿qué hay que saber hoy jueves, 1 de octubre, a esta hora? El presidente Javier Milei expuso ante empresarios en Argentina Week, en París. El jefe de Estado expuso a la sede de la Organización para la Cooperación y el Desarrollo Económico, OCDE, y participaron gobernadores, ministros del gabinete y CEOs de firmas globales. No vamos a descansar hasta que la Argentina sea el país con mayor libertad económica del mundo, destacó.
2: Todo eso va a ser la consecuencia natural del rumbo que emprendimos y sostenemos, y de las reformas que hicimos y las que nos quedan por hacer. Hoy la Argentina quiere ser el país más promercado de Occidente y ya es uno de los que más crece. El camino que tenemos por delante es claro. No vamos a descansar hasta hacer a la Argentina el país con mayor libertad económica del mundo.
0: En otro tramo de su discurso, el presidente se refirió a la posibilidad de continuidad de su mandato, esto a partir del año 2027.
2: Desde esa convicción innegociable atravesamos una elección de medio término sin tocar el rumbo y la ganamos por 17 puntos. Esto no es trivial porque si nosotros el año que viene repetimos el mismo resultado, primero que estaríamos ganando en primera vuelta. Segundo, además pasaríamos a tener el control de la Cámara de Diputados y estaríamos a muy pocos senadores de tener el control de la Cámara Alta. Por lo tanto, si en 30 meses hemos sido el gobierno más reformista de los últimos 100 años todos juntos, imagínense con un Congreso totalmente favorable. Prepárense, porque van a experimentar un milagro en sus propias caras.
0: Como parte de su agenda oficial, este mediodía el presidente Javier Milei mantendrá un encuentro privado con el presidente de Francia, Emmanuel Macron, esto en el Palacio del Elíseo. La justicia ordenó una nueva evaluación de la salud mental de Piti Álvarez. Lo hizo el Tribunal Oral en lo criminal y correccional número 29, que resolvió que en los próximos 5 días hábiles se desarrolle otra pericia para determinar si está en condiciones psicológicas y psiquiátricas para afrontar el proceso. Malvinas, Reino Unido, convocó a la embajadora argentina en Londres. Fue tras el pedido del país ante la ONU para frenar el proyecto Sea Lion a través de un comunicado oficial.

0: después de que uno de los pilotos apuñalara al otro dentro de la cabina. Lionel Messi será doctor honoris causa de la UBA. El capitán de la selección argentina será distinguido con el máximo título honorífico de la Universidad de Buenos Aires, que se entregará el próximo martes, previo a su partido de despedida del seleccionado nacional en el Estadio Monumental. La selección argentina goleó 4-0 a Bolivia en el primer amistoso de la fecha FIFA. El conjunto nacional se impuso con tantos de Lautaro Martínez, Nico Paz, Cristian Cuti Romero y José Manuel López. El próximo sábado jugará ante Burkina Faso. Alejandra Gallo.
1: Bueno, a ver, tenemos ya novedades de las económicas, ¿sí? Nico, lo escuchábamos recién en el boletín, vamos a ampliarlo. Ahora, por supuesto, hay una empresa francesa que se llama Total Energies.
0: Así es.
1: Que anunció proyectos por cerca de, sentate, 10.000 millones de dólares en la Argentina.
0: ¡Qué bárbaro!
1: Este es el primer resultado de la Argentina Week en París, ¿sí? Hubo una reunión a solas entre el titular de esta compañía francesa, espero pronunciarlo bien, Patrick Poujanet.
0: Poujanet, sí.
1: Sí, que es el presidente y el CEO de la compañía con el presidente Javier Milei. ¿Por qué esta inversión tiene tres patas? La primera de esas patas, que es la menos abultada, pero quizás es una señal política, como señal política la más importante, tiene que ver con una inversión de todo ese total de 1.500 millones de dólares que se va a realizar justamente en Tierra del Fuego. Es una base que va a desarrollar un nuevo desarrollo afuera de Tierra del Fuego, sobre aguas, muy cerca de la base militar que quiere hacer el presidente Javier Milei, el gobierno argentino, allí, por una inversión de 1.500 millones de dólares. ¿Y por qué se reunió con el presidente Javier Milei? Porque tiene nombre ese desarrollo y se va a llamar Juan Bautista Alberdi.
0: Fíjate que ayer dedicábamos parte del programa, la entrevista, ¿no es cierto?, a el autor de varios libros que precisamente desarrollan distintos costados de la vida y sobre todo de la obra y las ideas de Juan Bautista Alberdi. Que significa muchas cosas, entre otras, el mercado abierto y las leyes seguras.
1: Absolutamente, y además me parece muy importante, también comentábamos si iba a haber algo de Malvinas aquí, ¿no? En esta semana Argentina en Francia, y lo hubo, tanto en el discurso político del presidente Javier Milei como indirectamente en esta señal. Pero además, si esta inversión de la compañía francesa se completa con otras dos importantes. Una que tiene que ver con la ampliación de la producción de gas en Aguada Pichana, ya está la compañía ahí, va a ampliar la producción, y otra que va a desarrollar para extraer petróleo en San Roque, en Vaca Muerta. Esto último llevaría 5.000 millones de dólares. El CEO y presidente de la compañía, Poujanet, dijo que hubo dos condiciones importantes para que justamente esta inversión se pudiera realizar, que es el RIGI, que es esta política del gobierno para estimular con incentivos fiscales a las producciones que no existen en la Argentina, las nuevas producciones, justamente tiene mucho que ver con Vaca Muerta y demás, y que se puedan girar dividendos al exterior. Y le pidió a las empresas francesas que se sumaran a invertir. También le pidió al gobernador de Neuquén que acelere algunas cuestiones administrativas, de paso está decirlo,
0: y que, es que, sí,
1: que tienen que ver con esta inversión en Vaca Muerta.
0: Sí, fíjate, es un mercado tan intrincado todavía, ¿no es cierto?, el argentino, a pesar de los esfuerzos del gobierno por deshacer todo ese andamiaje, ¿no es cierto?, de obstáculos para la inversión, que decidís este tipo de apuestas económicas de tanta envergadura después de reuniones del nivel presidente de la Nación hacia abajo. Y yo lo voy a tomar después en cualquier ratito que tengamos. ¿Cómo conecta esto con la pantomima de ayer en la Cámara de Diputados de la Nación, por supuesto liderada por Juan Grabois, que obvio iba a hacer esto convertido en diputado nacional? Decís, ¿para qué metemos a Grabois como diputado nacional? ¿Se tiene derecho? Sí, se candidateó y revalidó ese derecho al ganar la banca, pero sí, como sociedad, si nos cortaba la calle, nos encarajinaba la convivencia, vos estás metiendo dentro del Congreso a alguien que va a hacer lo mismo, porque ese es su método, ¿no es cierto? Bueno, después vamos a charlar cuánto mucho, tiene dale, que ver sí. como mensaje eso con esto, porque es una oposición que levanta cabeza, ¿eh? Un poco para decir, yo creo que sin fuerza, ¿no? Ojo que volvemos nosotros y no cumplimos nada de lo que el presidente está prometiendo en Francia. Mirá, ese es el metamensaje, eso es lo que queda. Ese es el y bueno, lo hablábamos ayer con Martín Barsaski, y siempre en este programa pues es una preocupación sostenida, no autocumplir la profecía.
1: Bueno, y él lo decía claramente, que lo que preguntan en el exterior es esto, ¿no? ¿Cuántas garantías de continuidad de este modelo bueno, es hay? Eso. Bueno, ayer en una reunión política en la que estuvo, también se habló, donde hubo muchos empresarios y embajadores, también se habló mucho
0: es
1: de
0: eso. Es que, por supuesto. Ahora, el desafío es no paralizarnos en la previa, porque si nos paralizamos como sociedad por el miedo de lo que pueda venir, generamos un escenario tal que termina convocando, ¿no es cierto?, aquel que generó el susto, y lo vamos a volver realidad. Yo me acuerdo cuando la elección de la provincia de Buenos Aires, que me tocó liderarla en términos de transmisión en Radio Nacional a mí, y que la termino diciendo, está perfecto lo que votó la provincia porque es lo que el pueblo votó. Ahora, sean conscientes de lo que viene de hoy en más, porque es consecuencia de lo que votan. ¿Estoy cuestionando el voto? No, les estoy diciendo, háganse cargo de lo que votan. Y cerrábamos con un nativo de esperanza diciendo, tal va a ser el desaguisado que vamos a corregir como sociedad el voto, porque no queremos suicidarnos, vamos a corregir como sociedad el voto en octubre. Es lo que pasó. Las dos cosas, los procesos son claros, no lo volvamos a hacer. Después nos vamos a meter con esta cuestión de diputados, me vas a ayudar mucho,
1: sí, claro.
0: Ale, porque tiene que ver con el mensaje que se está dando, esa economía que mira que pueda pasar en la Argentina en el año 2027 y de ahí en adelante, y me va a ayudar muchísimo Cecilia Diwan, porque le voy a pedir, búscate la ley 26.122, que quiero que me ayuden después a interpretarla juntos. ¿Te parece?
1: Me parece muy bien.
0: Bien. Hernán Mundo, muy buen día, bienvenido, ¿cómo le va?
2: Nicolás, buen día, el saludo para vos, por supuesto, para todo el equipo, en el repaso que ustedes hacen y que vienen haciendo de lo que fue la palabra de Javier Milei en la apertura formal de esta Argentina Week en París, y como decía allí Alejandra, ha atravesado también el discurso por lo que ha sido por parte del gobierno recalcar el potencial energético de nuestro país. Recordemos esa frase en la que el presidente decía, la misma Argentina que en el pasado temía quedarse sin gas en el invierno, hoy firma contratos para abastecer a Europa. También lo mencionamos porque esto va a atravesar lo que va a ser el encuentro a la hora 13:50 de la Argentina, como vos bien decías también, con el presidente de Francia, Emmanuel Macron, en el Palacio del Edificio, reunión que tiene que ver con también la búsqueda por parte de Francia de acceder a minerales críticos, a litio, a cobre, y que, bueno, está emparentado con lo que decía el presidente. Una reunión que ha tenido ya distintos encuentros, un espacio que ha tenido distintos encuentros, el de Argentina y Francia, en donde se van a tratar otras cuestiones, el multilateralismo, también la relación con otros socios europeos e internacionales. Eso va a suceder, como decíamos, a las 13:50 en el marco de lo que es la Argentina Week, pero en paralelo con este encuentro esperado entre el presidente argentino y su par francés. Y en donde, de alguna manera, lo que fue también la entrevista que dio la semana pasada el presidente a la revista Le Point, sirve también, ¿no?, de marco para saber cuál es la importancia también que le da el gobierno argentino a lo que pueda considerar Macron, y también el interés, por supuesto, de las empresas francesas, como ustedes contaban recién, a partir de estos anuncios concretos de inversiones en nuestro país. Hay que contar también que ya tuvo lugar la reunión del presidente con gobernadores, con los 13 gobernadores que están allí en Francia, lo podíamos corroborar hace un ratito, fue una buena reunión, dicen quienes participaron. Allí aparece una particularidad, ayer lo veían ustedes también en la foto de este cóctel que se daba en la llegada de la comitiva argentina y también de los propios gobernadores, la recepción por parte de Ian Zelecki, embajador argentino en Francia, que se observaba allí a 13 gobernadores y se veía una mujer, claro, la vicegobernadora de la provincia de Córdoba. Estamos hablando de Miriam Prunotto. Recordemos allí que hay una particularidad, que el gobernador de Córdoba decidió no aceptar la invitación y quedarse en la provincia de Córdoba, según dijo, porque necesitaba reforzar la agenda local y territorial. Bueno, está representada Córdoba por su vicegobernadora y ha tenido lugar ya esta reunión.
0: O sea, no estaba muy interesado, corre por mi cuenta, Hernán, no te preocupes, pero digo, no estaba muy interesado en conversar, porque uno puede pensar que formar parte de estas delegaciones brindan, ¿no es cierto? Y eso sí lo conocés más vos que yo, momentitos muy productivos para conversación directa.
2: Claro, sí, por eso decía también, ¿no? Llama un tanto la atención, eso, de cualquier manera, la decisión, porque además no son tantas las oportunidades, ¿no?, de un viaje al exterior de estas características con todos los gobernadores juntos y además con buena parte del gabinete nacional, pero bueno, es una decisión claramente que tiene también un matiz político, ¿no? Una decisión de tener un representante, pero que no sea el máximo representante de la provincia en este viaje del presidente. Bueno, así que a la espera de la actividad en el día de hoy, con bueno todos los ojos del gobierno enfocados en lo que sucede en Francia.
0: Muy bien, Hernán, muchísimas gracias, tengas lindo día, te escuchamos a las 5 de la tarde.
2: Un abrazo, gracias.
0: Abrazo grandote, es Hernán Mundo, corresponsal de Radio Nacional en Casa de Gobierno.
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1: Bueno, bien, 27 minutos de las 8 de la mañana. Les decía, ayer pasó algo en la Cámara de Diputados de la Nación cuando empezaba a tratarse en plenario de comisiones el proyecto presentado por el Gobierno Nacional para defender la soberanía sobre las Islas Malvinas. Por supuesto, una ley muy rica, interesante y con muchos costados, los cuales los diputados, por supuesto, en ejercicio de su función, tienen que debatir. Pero escuchen lo que pasó a instancias del diputado nacional, que lo es por el Partido Justicialista, Frente de la Victoria, o no sé cómo ya se llama, Provincia de Buenos Aires, Grabois. Bueno, todos los pip, pip, pip son las cosas que nosotros no podemos tener mal gusto de reproducir, aunque fueran dichos en la casa que nos representa. Digo, podríamos con impunidad reproducirla. ¿Por qué lo conecto con lo tuyo? Porque esta irrupción tiene dos cosas, me parece a mí. Una es recordar, es el mundo al cual se le está diciendo, Argentina está en un esfuerzo sostenido por llegar a un puerto de normalidad, con conciencia que eso implica sacrificio, ¿sí? Y que por ahí tenemos del otro lado los que le están diciendo al borracho toma otro vaso de whisky. Volvemos a resbalar hacia ese populismo que, al menos en los primeros tiempos, parece una solución o mejorarnos la vida. Digo, achata totalmente el horizonte, porque inversiones que requieren de años, que se están tratando de buscar afuera, vuelvo con responsabilidad y seriedad, cuando uno escucha esto, no, el panorama es los 12, 13, 14, 15 meses que quedan hasta la elección.
2: Esto es lo que preguntan,
1: ¿no? Es una locura, y es lo que preguntan, y lo que ven, me parece que lo hizo a propósito. Y lo segundo, no puedo decir, bueno, vos me decís con palabras, pero mirá los hechos, lo tenés a grabo y encarajinando el Congreso y avisándonos que si vuelve no cumple nada. Porque esto es, si vuelve no cumple. Y lo segundo, que quiero que cada uno saque la conclusión sobre esto. ¿Tenías que desviar la atención como la desviaste en un momento donde se estaba tratando la ley de defensa de la soberanía sobre Malvinas, que se supone lo único que concita el acuerdo, más allá de los matices, que son legítimos, pero en el fondo lo único que concita el acuerdo de la política en la Argentina? ¿Para quién está jugando? ¿Para quién está jugando Grabois? Dos golpes nos está asestando debajo de la línea de flotación a lo que Argentina pueda tener de largo plazo, de política de Estado, ¿sí? Uno, cuando hiere el momento en el cual se está renovando, fortaleciendo, dando una nueva y buena vuelta de tuerca a la defensa sobre Malvinas. Y el segundo, el mensaje de la inversión de largo plazo. ¿Lo hace a propósito? Yo personalmente creo que sí. En paralelo, pasó otra cosa, que es que la oposición, a partir de la decisión o resolución de la Corte Suprema de Justicia de la Nación ayer sobre el decreto y la ley de tierras, decidió juntarse a ver si puede voltear el decreto. Me quedo en este bloque antes de las noticias con esto como primera conclusión. Más de lo mismo. Asestar inseguridad jurídica. Al que quiere invertir 10.000 millones de dólares le está diciendo, ah, bueno, pero vos eso, que hay algún coletazo del andamiaje legal de un decreto 1070, debe tener, yo lo voy a voltear ahora, te lo volteo. ¿Qué convivencia civilizada puede haber si te torpedean las normas desde abajo? Y voy a usar 2 minutos del próximo bloque donde puedas meterlos para que con ayuda de Ceci Diwan y tuyo, Ale, claro, veamos otro costado de esta

0: si podés o no podés, y lo concluyamos juntos, ¿sí? Si podés o no podés, 2 años después voltea un decreto. Porque esto lo podías hacer a los 10 días. 2 años después ya es joda. ¿Destinada a qué? A que el país no pueda avanzar. Bueno, después vamos a ir a las normas para interpretarlo juntos, para que no se trate de palabras, sino en realidad de leyes. 32 minutos de las 8 de la mañana.
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2: De la mañana, 33 minutos en la República Argentina. El presidente Javier Milei dijo que al populismo se lo combate con más libertad y ortodoxia. Se expresó de esa manera en el comienzo de Argentina Week en Francia, donde habló en la sede de la Organización para la Cooperación y el Desarrollo Económico.
3: A nosotros nos sorprende cuando hay muchos que, de cara a las elecciones del año que viene, piden que hagamos una especie de plan platita para ganar votos. A ellos les contesto que el activo más importante de nuestro gobierno es su palabra y de ninguna manera traicionaremos nuestros principios para ganar algunos votos más. Al populismo no se lo combate con más populismo, sino con más libertad y más ortodoxia.
2: Una aerolínea nueva llega a la Argentina para volar entre Rosario y Madrid. Se trata de una empresa española del grupo hotelero Iberostar que ofrece 2 frecuencias semanales entre ambas ciudades. La aeronave de gran porte tiene una capacidad de 432 asientos y el viaje transatlántico demora 12 horas y 35 minutos. Persecución y accidente en Constitución, el informe de Miriam Mariotto.
4: 2 vehículos fueron impactados por un patrullero tras una persecución que venían realizando en el barrio porteño de Constitución. En la esquina de Juan de Garay y Santiago del Estero, escuchamos la palabra de la ocupante de uno de ellos.
5: Nosotros veníamos por Garay, arrancó el otro semáforo, imagínate la velocidad que veníamos acá, nada, menos de 40. Y cuando llegamos acá a la Boca Calle, cruza un auto que eran de las personas que venían persiguiendo, no sé si son ladrones que son, los que se fugaban. En un auto oscuro, pero voló, venía como a 100, cruzó en rojo como venía, y nosotros nos pasa centímetro del auto, dijimos zafamos, y atrás nos pega el patrullero que venía.
2: En la ciudad de Buenos Aires, temperatura 10 grados 7 décimas, la humedad 73%, el cielo mayormente nublado.
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1: Bueno, muy bien, 36 minutos ahora de las 8 de la mañana en la República Argentina. No, y hacíamos un poco referencia a la ley 26.122, que es la ley que regula el trámite parlamentario que se sigue, ¿no? A propósito de varios instrumentos, pero básicamente lo que viene a cuento ahora, los decretos de necesidad y urgencia, que desde el 94, reforma constitucional, existen expresamente, son una creación de la jurisprudencia de la Corte, pero existen regulados, existen con un procedimiento propio, que es este. Decime rapidito qué es lo que dice el artículo 15 de la ley 26.122.
2: La disposición de esta ley y el curso de su procedimiento no obstan al ejercicio por el Congreso de sus potestades ordinarias relativas a la insistencia respecto a las normas legales totales.
1: No, eso está bien, pero no. ¿Qué digo yo? Está bien, está bien. Hay un plazo, ¿no? Pues si no vamos a leer todo el texto de la ley y nos complicamos. No hace referencia a que hay un plazo de 10 días, mucho, ¿no? La letra de la Constitución y luego la letra de la norma hacen referencia a plazos de 10 días. Y la Constitución todavía más si querés, contundente, porque dice respecto de estos decretos que deben ser tratados de modo inmediato. Cuando vos metés todo eso en una licuadora, lo que sacás es el espíritu de la Constitución, que es para una norma extraordinaria como un decreto de necesidad de urgencia, darle un grado de intervención razonable al poder legislativo, pero no dejar pendiendo sobre el ordenamiento jurídico la espada de Damocles de la inseguridad, que sería, tres años después yo te volteo el decreto. Bueno, eso está dispuesto a hacer, ¿sí?, la oposición, si es que al fin y al cabo se junta y alcanza los votos necesarios para rechazar, ¿sí?, aquel decreto del presidente de la Nación. Me parece ya fuera de todo derecho, de toda letra, de todo espíritu de la norma, y este es mi punto, otra vez mostrando su auténtica voluntad, cuál es la de mandar un mensaje adentro y afuera sobre que nada se puede si ellos no quieren, o nada se podrá si ellos vuelven, ¿no es cierto? Y además, creo que corre en su cabeza, ojalá nada se pueda ahora. Y Ale, después volvemos contigo, así
3: dale, ¿cómo a
1: interpretarlo,
3: no?
1: Sí, desde sí, lo económico, porque tenemos en línea ahora a Jairo Guzmán, que es diputado nacional por la Libertad Avanza, provincia de Santa Cruz, y presidente de la Libertad Avanza en ese distrito. Hola Jairo, Nico Yacoya Nacional, buen día, gracias por atendernos.
4: Hola Nico, muy buen día para vos, para todo tu equipo.
1: Jairo, contame un poquito, hay mil temas contigo justo ahora, pero contame un poco qué es lo que pasó ayer en la Comisión Conjunta de Defensa Nacional, Legislación Penal, Relaciones Exteriores y Culto, que trataba el tema de Malvinas en diputados.
4: Bueno, tal cual vos lo presentaste, estábamos en la comisión donde se iba a empezar a hablar sobre el proyecto que mandó el Ejecutivo, que es el defensa de la soberanía de las Islas Malvinas, y defensa de la soberanía que toca el tema de Malvinas, donde es un proyecto de ley que para los argentinos es súper importante, porque viene a poner realmente blanco sobre negro algo que era solamente un discurso. Teníamos un discurso de recuperación de nuestras islas, y realmente este gobierno ha enviado un proyecto que penaliza ciertas conductas y ciertas actividades en nuestro territorio, y también modifica la ley de defensa. Todo eso que parece, todo eso que no solamente parece, sino que es muy importante para todos los argentinos, ayer se vio opacado porque hay un grupo de diputados que no toleran que haya cambiado la época en Argentina y que hoy no tienen el poder que tenían antes, y se ponen muy violentos. Y en el medio de una locución que estaba haciendo la diputada Miriam Bregman, el diputado Grabois se levantó de una manera totalmente sacada y se vino hacia donde yo estaba sentado, y empezó con un grado de agresión que realmente sorprende y da vergüenza, y me lleva también a aprovechar este espacio para pedirle disculpas a toda la ciudadanía por las actitudes que tienen algunos diputados, que no somos todos, pero que realmente deberían estar a otra altura y que que bueno, se termina diluyendo la discusión parlamentaria en un acting que hacen algunos diputados para salir en redes sociales.
1: Bueno, ahí, eso me parece muy interesante, Jairo, que decís, lo del acting, porque iba a preguntarte precisamente, es un provocador Grabois, entonces hay una técnica, lo hacen a propósito para impedir la discusión, para romper el clima, la conversación, es adrede.
4: Obvio que es adrede. Grabois debe medir 1.40 m. Imagínate, o sea, chances reales de venir a agredirme físicamente y violentamente no tiene. Es todo un acting para las cámaras, y uno también lo ve que está de esa manera. Entonces yo lo miro como cuando se te acerca un perrito muy chiquito y te ladra. Pero realmente acá lo importante no era lo que quería hacer él. Lo importante era, claro.
1: Él estaba desviando la atención, digo, es adrede para eso, para que pero, la política argentina no pueda conversar sobre darle una vuelta de tuerca más a la defensa de Malvinas.
4: Y eso es lo que molesta, al menos a lo que a mí me duele y me molesta, es eso. Es la primera vez en la historia desde el 82 para acá que tenemos un proyecto de ley que realmente desde la diplomacia y desde la defensa de nuestra soberanía saca un proyecto de este tenor, donde se le imputan cargos y penalidades a quienes tengan algún tipo de injerencia en las decisiones de robar nuestros recursos de nuestras islas, que no se hizo antes. Y realmente, en vez de discutir las formas de la ley o tratar de sacar una ley mejor, donde nos incluya a todos los argentinos, porque creo que el tema de Malvinas tiene que exceder a la ideología política, tiene que exceder las diferencias políticas. Bueno, evidentemente gente, y vas a ver que siempre es esa parte del kirchnerismo izquierdoso que busca romper todo.
1: Ciertamente. Ahora, qué bárbaro, porque termina jugando para los intereses contrarios a los nuestros. No me muerdo para no decirlo siempre, digo, termina jugando en este caso para el Reino Unido.
4: Y que la izquierda siempre termina siendo un cipayo de los intereses foráneos en Argentina.
1: Claro, pero usa esa palabra para los otros siempre, porque son, ¿no es cierto? Eso es lo paradójico.
4: Pero la izquierda tiene la costumbre de confundir términos. Yo ayer los escuchaba y en algún momento alguien nos corrigió, porque ellos nos dicen fachos a nosotros, que somos liberales, pero cuando alguien quiere hablar... un diputado como Grabois se te viene y se te para enfrente y te dice repetilo, te cago a trompada. Entonces, ¿quién termina siendo el facho? Creo que tienen esa forma de llevar las discusiones a un nivel donde quizás en una cancha de fútbol, en un bar, podría pasar desapercibido, pero en el Congreso de la Nación, donde estamos debatiendo temas que realmente son de una importancia histórica, como es el tema de la defensa de la soberanía de nuestros recursos y las Malvinas, creo que no, al menos a mí me da una vergüenza muy grande tener que estar dando explicaciones a veces por la actitud de algunos diputados que no representan a todos los argentinos, que representan, gracias a Dios, a una mínima cantidad de argentinos, y que esperemos que con el tiempo esto vaya cambiando y Argentina también vaya cambiando y elija mejor a sus representantes.
1: Sí. Haces bien en pedir disculpas, como hiciste, ¿no es cierto?, a la sociedad, porque cosas como esta se lleva puesta la imagen de todos los diputados por principio, ¿no?
4: Sí, totalmente. Acá hay una generalización, y en mi caso yo no vengo de la política, es mi primer paso en la política, vengo del sector privado, y siempre lo vi desde afuera, siempre lo veía desde el televisor, las discusiones, las faltas de respeto, y me imaginaba cómo podría ser el trato ahí dentro. Bueno, hoy me toca vivirlo a mí personalmente y realmente no veo que sea el espíritu que tienen todos los diputados. Hay muchísimos diputados de nuestro bloque que no comparten ese tipo de tratos. Igual después es algo que se va retroalimentando, porque el grado de violencia también hace que no todos se manejen de la misma manera. Gracias a Dios, yo el día de ayer no actué con violencia, pero de verdad no sabría qué decirte si un diputado como Grabois viene y me mete una trompada. Gracias a Dios no pasó a ese nivel, pero no somos todos los diputados de la misma manera. No. Creo que hay mucha gente nueva y buena que está queriendo cambiar las cosas, pero bueno, hay un bagaje que no, que se resiste a irse, como esta gente que ha vivido de la política y se ha enriquecido gracias a la política hace muchos años, y que bueno, y la bronca que tienen es que ven que se le está terminando el negocio y que la Libertad Avanza ha crecido mucho y mantiene un crecimiento político que bueno, eso también molesta, me parece.
1: Es eso, ¿no es cierto? En parte, es la desesperación de saber que el escenario cambia. Más allá de lo que uno lee en los diarios, cuando yo veo acciones como estas, actitudes como esta de Grabois, digo, están desesperados, ¿no? Porque es la primera lectura que te viene a la cabeza. Y después, Jairo, ayúdame si estoy tan equivocado con esta otra interpretación. También es un mensaje hacia afuera, ¿no es cierto? Es como decirle al mundo, hay latente un problema de gobernabilidad, ojo que si venimos nosotros la cosa va a ser muy distinta y lo que están prometiendo afuera no se va a cumplir. Hay algo de eso también.
4: Sí, pero esto es lo mismo que salir y hablar mal de tu familia.
1: Pues claro.
4: O sea, creo que en Argentina tenemos que estar medianamente unidos en ciertos temas. Acá no nos olvidemos que hubo un expresidente, el expresidente anterior, que salió a decir que Argentina no tenía los recursos militares para defender sus islas y le llevó tranquilidad a los ingleses. Una locura absoluta. O sea, siempre la pateamos afuera, totalmente. Siempre es para ayudar a los de afuera y siempre es para que no podamos fortalecernos como argentinos. Y la verdad que eso ya molesta mucho. Sí. Como te vuelvo a decir, gracias a Dios hay un aire de cambio en la Argentina y este modelo político que esta gente representa cada vez tiene menos representación y al menos te lo dice alguien que viene de la provincia de Santa Cruz. Que representa el antikirchnerismo y esto lo viene sufriendo hace bastante tiempo.
1: Ay, que conocés bien, ¿verdad? Los métodos, Jairo, ese es el tema, ¿no es cierto? Ya como sociedad empezamos a notarle los hilos, pero vos te conocés los métodos, son estos.
4: Estos yo lo vengo padeciendo hace rato, el grado de agresión, el grado de violencia, de amenazas que uno recibe y la gente que está trabajando para cambiar la provincia de Santa Cruz recibe, realmente hace que no nos sorprendamos con este tipo de actitudes, pero sí lo que luchamos es para que esto se termine. No podemos seguir tolerando este tipo de agresión en lugares donde debería tener un grado de discusión a otra altura y donde tendríamos que tener, independientemente de los actores políticos, habría que tener un diálogo más cordial y encontrar un punto en común que nos una, porque lo que está en el medio, en este caso puntual, es la defensa de nuestra soberanía.
1: Así es. Jairo, te suelto que debes estar atendiendo teléfono a todo el mundo, así que después la seguimos tranquilo, dale.
4: Dale, Nico, te mando un abrazo grande.
1: Un abrazo grande. Es Jairo Guzmán, que es diputado nacional por la Libertad Avanza, provincia de Santa Cruz.
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1: Bueno, rapidito, muy rapidito, Cristian.
3: Sí, Nico, las autoridades del Paso Cristo Redentor comunicaron que hoy y mañana la frontera entre Argentina, entre Mendoza y Chile, va a permanecer cerrada a raíz del estado del tiempo. El próximo sábado a las 8 de la mañana habrá una reunión entre ambas delegaciones para analizar la transitabilidad de la ruta y evaluar una posible apertura.
1: Muy bien. Cecilia Digo.
2: Nico, este domingo hay elecciones presidenciales en Brasil, es la primera vuelta. Los candidatos principales que van encabezando las encuestas son el presidente Luis Ignacio Lula da Silva y el candidato del Partido Liberal y senador Flavio Bolsonaro. Hoy a la noche es el debate presidencial en cadena TV o Globo.
1: ¿Y van los dos al final?
2: Lula dijo que no y Bolsonaro dijo que sí y la silla de Lula queda vacía.
1: Queda vacía. Vamos a charlar con Leticia Navarro, periodista, nos atiende desde Brasil. Hola Leticia, Nico Yacoy, equipo nacional, buen día, gracias por atendernos.
5: Hola, muy buen día, estamos ya full, la verdad.
1: Pero sí.
5: No paramos de compartir las noticias con los colegas, gracias por la invitación. La verdad que sí, hoy un día importante, puede ser que haya algún cambio de último momento y Lula se presente al debate, porque incluso su cúpula política está criticando el hecho de que no comparezca, ¿viste?
1: Ya.
5: Y bueno...
1: O sea que ya se volvió una crítica interna incluso.
5: Exactamente, ajá. Pero Lula tiene agendado un debate, no es un debate, sí, ¿verdad? Una entrevista, sí, un podcast llamado Flow.
1: Ajá.
5: Entonces, este podcast será casi el mismo horario del debate.
1: Ah, va a ser un debate paralelo, no un debate, pero va a tener una locución.
2: Un streaming.
1: Un streaming.
5: Exactamente, y Lula me parece que va a utilizarse de lo que habla, de lo que se habla en el debate para poder contestar en este streaming que va a aparecer. No sabemos si puede haber algún tipo de cambio, sabemos que en política, ¿no? Y más aún delante de las elecciones ahí a la puerta, ¿no? A la cara de, en fin, puede que haya un cambio, no sé.
1: Ahí, Leticia, Leti.
5: Están ahí con un empate técnico.
1: Claro. ¿Sí? Leti, ¿puede ser que estés en altavoz o algo así y por eso te escuchamos un poquito mal?
5: ¿Mejor?
1: Ahora perfecto.
5: Yo no estoy con altavoz ahora.
1: Bien, perfecto, ahora se te escucha bárbaro.
5: Bien, entonces, y delante de un escenario donde existe un empate técnico, ¿no?
2: Claro, hay una diferencia según las encuestas. Se está esperando que Datafolia publique la última ahora, en las próximas horas, pero hay una diferencia de 4% entre uno y otro, y Lula lo que teme es que yendo a este debate presidencial se convierta en el objeto de las críticas del resto de los candidatos, y por eso hasta ahora su campaña está diciendo que mejor vaya a este streaming para poder contestar lo que se va hablando en el debate, pero sin interlocutores.
5: Sí, exactamente. Es lo que estamos ahí en la expectativa, ¿viste? Pero porque Datafolia es uno de los que tenemos de encuesta.
1: Ajá.
5: Pero hay otros que apuntan tipo 40.5 Lula y 40.1 Bolsonaro. Entonces tenemos ahí un escenario bastante ajustado y creo que vamos para un camino de velocidad.
1: Sí, totalmente. Sí. Tan ajustado como que la diferencia de la que se habla es lo que se llama margen de error, ¿no es cierto? Está dentro del margen de error.
5: Eso, muy cerquita. Dos percentuales de margen del error.
1: Sí, sí,
5: así
1: sí.
5: Que será una decisión de Brasil, ¿no? De los electores, de los brasileños, ciudadanos, ciudadanas. Muy importante, no solo para el país, como para Latinoamérica.
1: Totalmente. Leti, ayúdame con esto. Tan punto a punto está que entiendo, en el ultimísimo tramo, te diría ayer y antes de ayer, empezó a cobrar relevancia una discusión, uno podría pensar que destinada al votante católico, ¿no? A propósito de la Virgen de Aparecida. ¿Qué pasó con eso? ¿Cuánto tuvo de verdad? Digo, porque huele a fake news en el principio, pero contame vos desde allá.
5: Sí, en verdad, Brasil es un país esencialmente católico, pero tiene un número muy, muy grande de evangelistas. Entonces, son dos fuentes donde los apoyadores de Lula van por los católicos y los evangelistas están de Flavio. Y los evangelistas no tienen su ritual, ¿sí? El tema de estatuas, de adoración y cosas. Siempre fue una crítica el hecho de que la patrona de Brasil, que es Nossa Senhora Aparecida, ¿sí? No sea aceptada por ella, pero es cada uno en su religión, en fin. Bueno, pero lo que pasó es que se utilizaron de esta forma de ver de los evangelistas acerca de la Nossa Senhora Aparecida, ¿sí? Como que si fuera un posicionamiento del propio Fajardo Bolsonaro.
1: Claro.
5: Que después se identificó que era una fake news. Eso aún así siempre causa algún ruido, porque ni todas las personas tienen información detallada y las cosas son a través de las narrativas. Entonces, siempre existe por ahí una manipulación. Sí, de parte de la oposición de Lula, manipula también informaciones. Sabemos cómo son las elecciones. Todos están jugando fuerte, ¿no?
1: Así es, así es. Ahí, bueno. Leticia, te libero, que sé que estás también a full, como sí, contabas al principio.
5: Gracias.
1: Y en cualquier momento te volvemos a pedir tu parecer.
5: Voy a estar a disposición. Dale. Será un gusto y un honor.
1: Un beso grandote.
5: Gracias, beso.
1: Leticia Navarro, periodista, nos atiende desde Brasil, Ceci Dibuén.
2: Mijo, hay un 30% del electorado brasileño que se declara independiente o indeciso. Y ahí se está focalizando el tramo último de la campaña de Bolsonaro.
1: Independiente
2: y de
1: desde lo político, pero alguien está tratando de leer qué otras fibras mueven, claro, a estas personas, a quienes no las mueve la camiseta política. Y una fibra importante pareciera ser la religión. Por eso esto, ¿no?
2: La religión, lo económico. Y esto está en el sudeste del Brasil, digamos, en San Pablo, en Río de Janeiro. Pero se saben las zonas donde domina Bolsonaro y las zonas donde domina Lula, pero esta zona es la que se están disputando a última hora, Nico.
1: Así es. Bueno, veremos, esto es cabeza a cabeza.
2: Mujeres y jóvenes también.
1: Mujeres y jóvenes también. Bueno, y cuánto hay respecto de las consecuencias, porque hay un Jair Bolsonaro que en este momento cumple una detención. Es domiciliaria, ¿no es cierto?
2: Claro.
1: Es domiciliaria y que...
2: Y no puede tener contacto con Flavio.
1: Claro.
2: Y Michelle ahí, la esposa de Jair Bolsonaro, también tiene un rol importante en atraer el voto de las mujeres. ¿Cómo?
1: Es un escenario tan difícil, porque además está todo armado para que... cuando uno trata de poner claridad, al menos en lo que mi intelección es la explicación clara, enseguida te la usan acá para otra cosa. Es tan diametralmente distinto lo que está pasando con Jair Bolsonaro en Brasil que lo que está pasando acá con Cristina Fernández de Kirchner, pero bueno, donde propones una interpretación, ¿no es cierto?, se agarran para darte la vuelta. Son dos cosas muy distintas y sí hay un escenario de proscripción muy parecido a eso en Brasil, para empezar por el tipo de delito que inicialmente, ¿no es cierto?, se le enrostra a Bolsonaro, que es aquella manifestación, etcétera, etcétera, que se hizo casualidad, justo, ¿no es cierto?, sucedió en el principio de Lula para aparentemente complicarle la gobernabilidad, pero uno ve después para dejarlo gobernar tranquilo, ¿no? Pues termina con el líder de la oposición preso y con él. Entonces, pero bueno, cada país es un mundo.
6: Y yo no quiero meter más fichas, pero digamos, viste que lo mío es la economía.
2: Sí.
6: Y todo este proceso eleccionario en Brasil está haciendo que muchas de las calificadoras de riesgo y de los organismos internacionales, entre ellos el Banco Mundial, el Fondo Monetario Internacional, las calificadoras de riesgo que miran América Latina, están como detenidos en las en las proyecciones económicas, porque lo que pase en este resultado eleccionario en Brasil es determinante para, mirá lo que te voy a decir, para agregarle a toda América Latina un punto y medio o dos más de crecimiento regional.
1: Pues fíjate qué importante eso, y a mí que me asalta, Ceci, desde político internacional, una duda que es la siguiente: ¿nos conviene o no? Cuando uno mira la cercanía ideológica del gobierno, el gobierno dice, por supuesto, que gane Bolsonaro, pero yo que mi socio en otros proyectos me cargan porque me dicen, la competencia está bien porque todo, claro, pero decís, hoy por hoy, nosotros, ser nosotros el mejor amigo de, por ejemplo, Estados Unidos, es algo que nos está, bueno, está haciendo bien. Si Brasil recupera su rol, pareciera que el nuestro en la región es siempre de segundos detrás de Brasil. Entonces,
2: lo que pasa
1: es
2: que
1: pero esa es una interpretación chiquita mía, ¿entendés?
2: Trump está jugando con con Bolsonaro, y lo de los aranceles está muy claro que fue para ese lado. Pero ¿qué pasa si gana Lula? ¿Va a seguir con esa política tan fuerte con Brasil o va a cambiar el eje para el otro lado? ¿Qué pasa con Brasil, que está siendo hoy un proveedor de petróleo muy seguro y ha crecido muchísimo la exportación?
1: Hay que pensar que toda la región junta hacia el mismo lado es una cosa muy potente también.
6: Si a tu vecino, ¿no?, le va bien, a vos también.
1: Efectivamente, sí, es la filosofía, esa es. 9 de la mañana en la República Argentina.
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7: 9 de la mañana en la República Argentina. El presidente Javier Milei dijo que se viene un proceso de cambio histórico en la Argentina. En el comienzo de Argentina Week en Francia, el jefe de Estado habló en la sede de la Organización para la Cooperación y el Desarrollo Económico.
8: Vamos a estar presentando lo que hicimos en 30 meses de gobierno en 11 libros. Es decir, nunca pasó en la historia que además los de un gobierno escribieran y dejaran por escrito lo que hicimos en 30 meses. Así es que imagínense que si los resultados en las urnas nos acompañan y teniendo mayorías, les aviso, se viene un proceso de cambio como nunca antes en la historia argentina.
7: Repudian la agresión de Juan Grabois en el debate por la Ley de Soberanía Nacional. En diálogo con el programa Primer Round, el legislador libertario de Santa Cruz que fue violentado, Jairo Guzmán, dijo que el dirigente de Unión por la Patria hizo un acting para las cámaras.
9: Hay un grupo de diputados que no toleran que haya cambiado la época en Argentina y que hoy no tienen el poder que tenían antes y se ponen muy violentos. Y en el medio de una locución que estaba haciendo la diputada Miriam Bregman, Grabois se levantó de una manera totalmente sacada y se vino hacia donde yo estaba sentado y empezó con un grado de agresión que realmente sorprende y da vergüenza y me lleva también a aprovechar este espacio para pedirle disculpas a toda la ciudadanía por las actitudes que tienen algunos diputados, que no somos todos, pero que realmente deberían estar a otra altura y que bueno, se termina diluyendo la discusión parlamentaria.
7: La información del deporte con Rodrigo Ruiz.
10: Fútbol Internacional, Liga de Naciones de la UEFA. Hoy se juega una nueva jornada con muchos partidos, entre los más destacados. 15:45 Gales recibiendo a Noruega, Dinamarca ante Portugal, Grecia jugará ante Países Bajos y Alemania ante Serbia.
7: El estado del tránsito ahora con Romina Wiener.
11: En la provincia de Córdoba, transitar con precaución en rutas nacionales y provinciales. La calzada está húmeda y resbaladiza por lluvias. Aumentar la distancia de seguridad entre vehículos y llevar luces bajas encendidas. En Jujuy, el paso internacional Jama, ubicado en la ruta nacional 52, que conecta Argentina con Chile, está operativo a la circulación. Recordamos que es obligatorio la portación de cadenas.
7: En Bariloche, Río Negro, donde escuchás Radio Nacional por AM590, la temperatura es de 2 grados 5 décimas. Esperan lluvias allí y nevadas para la noche. En la Ciudad Autónoma de Buenos Aires, 10 grados 7 décimas la temperatura. Humedad 73%, la presión 1018.4 hectopascales. El cielo mayormente nublado.
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9:05 minutos en todo el país. Muy buenos días, bienvenidos, bienvenidas a la primera emisión del servicio de mensajes de Nacional Bariloche. Marina Melinianco le comunica a sus abuelos Irma y Segundo de Panquehuao que se encuentra bien y le pide a su abuelo Segundo que se comunique con ella hoy a las 16 horas. Amardo Miranda de Alto Chubut, Amardo Miranda de Alto Chubut, que por favor baje el sábado para buscar los esquiladores. Por favor, baje el sábado para buscar a los esquiladores. Cielo le hace saber a sus abuelos, Rosa y Oscar Mellao, que por la lluvia no pudo llegar hasta Aguada Las Piedras, se encuentra en Ingeniero Jacobacci. A Domínguez, Dora le avisa que hoy a la mañana viajarán al campo. Repito, Dora le avisa a Domínguez que hoy en horas de la mañana viajarán al campo. Institucionales, se invita a vecinos e interesados de las comunidades de Río Chico, Ñorquincó y parajes a participar del curso y encuentro sobre producción de olivos. Este se va a realizar el próximo sábado 3 de octubre a las 13 horas en el Salón de la Cooperativa Nuevo Río en Río Chico. Será dictado entre la Universidad Nacional de Río Negro y la Asociación Internacional de Olivares. Durante la jornada, el productor Víctor Tomaselli realizará una demostración práctica y conversará sobre las posibilidades de organizar una producción local y avanzar en un trabajo mancomunado. Consultas vía WhatsApp a Paula Núñez al 294 470-5180. La Comisión de Fomento de Manuel Choi que informa a los productores de cabras que mañana pasarán por sus puestos con el coordinador del programa MOAIR, Juan Painenao. La Comisión de Fomento, Siete Parajes, convoca a todos los pobladores interesados en instalar Zeppelin, chanchitas de gas, de forma particular, a una reunión que se realizará mañana, 2 de octubre, mañana, 2 de octubre, a las 11 horas, en dicha comisión. Estará presente el técnico, asesor y matriculado de Coopetel para brindar toda la información. Educativas, la docente le comunica a José Saavedra de Fita Timén que hoy espere en el arroyo a las 15 horas. Asimismo le comunica a Benito Quidel de Fita Miche que mañana irá si puede cruzar el arroyo. Salud, el hospital de Picarillo le comunica a Jesús Romero que tiene turno en el hospital zonal de Bariloche el 16 de octubre, deberá pasar por el hospital a retirar la orden y el turno. PAMI informa que el médico de cabecera, doctor Marcelo Gremiger, realizará atención en el centro de jubilados de Pilcanilleu mañana de 10 a 13 horas. Y repito, el hospital de Pilcanilleu le comunica a Jesús Romero que tiene turno en el hospital zonal de Bariloche el próximo 16 de octubre, deberá pasar por el hospital a retirar la orden y el turno. Necrológicas. Se lamenta comunicar el fallecimiento de la señora Blanca Elsa Palomo a la edad de 69 años. Velatorio en Cochería Braco, 25 de mayo 1041, sala A, hoy de 13 a 19 horas. Sepelio mañana, 2 de octubre, a las 12 horas en el cementerio Parque Valle del Descanso.
A familiares y amistades de Gregorio Catrimán le comunican que él ha dejado de existir en el día de la fecha a los 81 años en Laguna Blanca. Sus restos son velados en la capilla del paraje y recibirán sepultura hoy. Se lamenta comunicar el fallecimiento del señor Felipe Alberto Ganim a la edad de 86 años. Velatorio en la cochería Braco, 25 de mayo 1041, sala A hoy hasta las 11:30 horas. Sepelio hoy a las 12 horas en el cementerio Parque Valle del Descanso. Su deceso enluta a la familia Ganim. Se lamenta comunicar el fallecimiento del señor Jorge Heriberto Valle a la edad de 74 años, velatorio hoy en cochería Nahuel Guapicito, en esquina Elordi y Vilcapugio. Sepelio hoy a las 12 horas en el cementerio Parque Valle del Descanso. Su deceso enluta a la familia.

Pastores de la localidad del Maitén, Lucas y Lore Alastuey, de la iglesia Hay Vida en Jesús, invitan a una reunión especial de sanidad y restauración en el Salón de Usos Múltiples de Ñorquincó el sábado a las 10.

0: 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Escuchá la segunda emisión del servicio de mensajes a las 12:30.
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0: ¿Y arranca o no arranca?
1: Arranca, a veces tenemos que empujar, pero arranca, cómo no. 9:17 minutos en todo el país. Muy, pero muy buenos días. Bienvenidas, bienvenidos a la mañana de Nacional Bariloche.

0: sí, saben bien de mi debilidad. ¿Cómo no? Ustedes. Bueno, la temperatura en San Carlos de Bariloche, a esta hora, a ver qué nos dice. No me dejan entrar, sí, lo repetí ayer, ¿no? No me dejan entrar desde mi notebook, así que bueno, no sé qué tendrán conmigo. Me agarra la paranoia, dice, no, viste que alguno entra, la paranoia, no, lo que pasa es que me están persiguiendo. Bueno, 2 grados 5 décimas la temperatura, una décima de grado bajo cero, la sensación térmica, datos de las 8, está muy lindo, así que creemos que en un ratito con la actualización de datos vamos a tener una temperatura bastante más alta. Bueno, saludo a Yolanda Yolimesa, saludo a Marito Guzmán, buen día, Mario.
1: Hola Pelusa, buen día, ¿cómo le va? ¿Cómo
0: anda? Muy bien.
1: Bienvenido a esta
0: Gracias.
1: Nueva edición de La Mañana Nacional Bariloche. Acá arrancando un nuevo mes, sí. 01 de sí. el 10.
0: Feliz,
1: ya estamos en el aire. Ya está el mes perdido también,
0: Sí, bueno. Bien, vamos. Nosotros desde aquí un canto a la vida, sí. No, bueno. Sí, estamos el año, me parece.
1: Buenísimo.
0: Pero bueno, hay que darle.
1: Dale, Marito. ¿Cómo lo trató la mañana de
0: bien,
1: hoy?
0: ¿Bien?
1: ¿Arrancó bien?
0: Sí, me tuve un llamado.
1: No, temprano, ¿no? Gente
0: sí,
1: que se olvida las cosas, ¿no?
0: Sí.
1: Está grande.
0: Ya abajo, la grande, lluvia. Bueno, pero no.
1: Bueno.
0: Bien, Marito,
1: bueno,
0: bien,
1: amigo,
0: todo
1: buen,
0: bien.
1: Buenísimo, linda jornada para hoy. Aparentemente se espera que el sol se mantenga durante el día. Espero que sí, porque da otra sensación. Estando el sol... Bueno, siempre está, pero... El día que se hace presente después de estar escondido entre las nubes y
0: tal
1: aparece,
0: cual,
1: es como que la cosa es totalmente distinta. Así que bueno, estamos aquí para que nos escriban, para que nos escuchen. Y el saludo de siempre, y lo renovamos cada mañana a nuestros oyentes de toda la ciudad, de la región sur, de la zona andina también. Así que bueno, y hoy tenemos una linda sorpresa que vamos a compartir.
0: Maravillosa sorpresa tendremos en un ratito nada más, a no dormirse.
1: Exactamente.
0: A la familia de la radio, a no dormirse.
1: Totalmente. ¿Quiere que arranquemos? Así ya nos vamos a
0: Pero sí, cómo
1: Dale.
0: No.
1: Ahí va.
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0: Pero qué manera de arrancar lindo, este mes. Sí, por qué Dios. Lindo. ¿Le gustó lo que le traje?
1: Sí, ¿qué es esto, Marito?
0: Esto es una joven artista. Se llama Malén Garnica. Bueno, es integrante de la Orquesta Académica del Teatro Colón y presenta, bueno, con esta canción que le pertenece a Peteco Carabajal. También presenta un videoclip de Fortuna, Fama y Poder, que ya lo podés encontrar en todas las plataformas digitales, musicales. Y bueno, para que bueno puedas conocer algo más de Malena Garnica, este violín joven que de alguna manera le trae mucha frescura, ¿no?, al folclore nacional.
1: ¿Algo de los Garnica?
0: Estaba tratando de buscar información a ver si tenía algo porque que ver
1: hay,
0: con él.
1: Ahí hay muchas similitudes. Me parece que hay demasiadas. Mucho ADN ahí.
0: Hay un rango musical que sí, que es del padre, su padre Néstor Garnica, ¿lo conoce?
1: Sí, lo escuché alguna vez.
0: Bueno.
1: Un eximio, uno de los más grandes músicos que ha tenido el folclore en su historia, ¿eh?
0: Exactamente, y bueno, con esta modalidad de incorporar el violín al folclore, que ya lo había hecho obviamente uno de los padres también, ¿no? Que es Peteco Carabajal.
1: Sí,
0: así
1: señor.
0: Que Fortuna, Fama y Poder, como para arrancar este mes.
1: ¿Y del duende será algo?
0: Es hija del duende. Es hija del duende.
1: Néstor es Garnica. Otra duende.
0: Sí, exactamente.
1: Maravilloso, ¿eh?
0: Tenga cuidado con los duendes.
1: Sí, señor.
0: Bueno, amigos, ¿qué tiene por ahí?
1: Bueno, tengo varias cosas, Marito. Jorgito dice: buen día, dúo fantástico, buen comienzo de octubre, abrazo grande desde Dina Guapi. Y también Nilda desde Río Chico: buen día a todos ustedes, estaba escuchando que de Copetel está, que Copetel está en un lugar. Bueno, sería bueno que estuvieran otras comisiones para poder enterarse cómo se puede hacer por el gas, ya que en la zona rural no tenemos. Esa era mi pregunta. Creemos que va a ser así, Nilda. No obstante, como creemos, vamos a tener una certeza. Vamos a hablar con, si es posible, con algún directivo de Copetel, a ver si van a realizar algún tipo de visita a diferentes comunas rurales. Pero porque viene muy bien, ¿eh? Viene muy bien, como vos bien señalás. Bueno, muy bien. Algunos de los avisitos. Quiero hacer algún tipo de apreciación. Ayer me han enviado algunos videos en donde personal de gendarmería se bajó en la sede del PAMI. 10 mamarrachos, más o menos, que en vez de estar custodiando la frontera se dedican a amenazar a jubilados y jubiladas. ¿Qué creen? ¿Que le van a tirar con un recibo de sueldo? Es realmente indignante esto que ha pasado. Por supuesto, no nos sorprendemos en estos tiempos de total y absoluta violencia por parte del Estado. Pero bueno, creo que en principio yo no acostumbro a hacer esto, pero es lamentable lo que ningún medio de comunicación de aquí lo haya reflejado. Si reflejan, por ejemplo, que pagó la provincia los sueldos cuando corresponde, eso, algo que corresponde. Nuestro repudio total y absoluto. Vayan y por favor custodien las fronteras, que es lo que realmente necesitamos, y no se dediquen a maltratar a la gente. Es realmente vergonzoso. Como dice Fito Páez, que cree que hacen una guerra y se hacen pis encima como chicos, en grupo y de manera beligerante cualquiera. Ahora en el uno a uno, mano a mano, la cobardía es

0: Sí, señor, a ver.
1: Puede ser la escuela primaria 158.
0: Todo puede ser.
1: A ver, está el profe, ahí veo.
0: ¿Lo ve?
1: Bueno, a ver, ¿cómo les va? Buen día.
2: Hola, buen día.
1: ¿Cómo andan? Estamos, le decimos a la audiencia, a la familia de la radio, que estamos vía Zoom, con el profe, con, bueno, ¿quién más está? ¿Quién más está por allí? A ver, a presentarnos.
3: Acá estamos, bueno, con los chicos de primer ciclo, segundo ciclo. También tenemos la visita del Colegio Don Bosco, los estudiantes de cuarto año, año B. Tenemos una gran visita. Tenemos al profe de música, ¿sí?, que es el que va a llevar hoy la orquesta. Y pasando una linda jornada, empezando una linda jornada de octubre.
1: Bueno. Bueno, la verdad que es un enorme placer, ¿eh? Estamos en vivo. Esto es lo que la tecnología permite, estar vía Zoom con la comunidad de la Escuela Primaria 158, Paraje Corralito. Bueno, a ver, dispongan ustedes, van a hablar los chicos, que se presenten o nos van a brindar algún tema. Se lo dejamos a ustedes para que vayan manejándola.
2: Hola, buenos días a la audiencia. Los nenes de primer ciclo, ellos primeramente habían preparado de las instituciones que hay acá en Corralito. Vamos a ver qué quieren decir, qué se acuerdan. Acá va a hablar, ¿quién va a hablar? Aime, dale, vení.
1: Que se acerque un poquitito, a ver. Dale, eso. Hola, ¿cómo estás? ¿Cómo estás, chiquitina hermosa? Habla fuerte vos. Hola, ¿cómo estás?

0: Escuela.
1: ¿Cómo estás?
2: A ella le tocó la instrucción de la escuela. Escúchalo
1: Ah.
2: él.
1: Hola, ¿cómo estás?
2: ¿Sale bien ahí,
1: Sí,
2: Urbano?
1: ahí sale perfecto, sí. Lo que pasa es que está muda. ¿Cómo? ¿Qué está pasando?
3: Está con los nervios de todos.
1: Bueno. Bueno, a ver, tenemos algún...
3: Hemos preparado el gol con el profe de música.
1: Bueno.
3: Hay que ver si se notan los chicos. Ahí, Cristian, te dejo para. Tenemos, bueno, buenos días a toda la audiencia, a vos. Gracias por este espacio que nos estás brindando. Generalmente, las escuelas de la línea sur, por ahí estamos al estar más alejados, tenemos otras necesidades. Pero lo que sobra es el amor y la responsabilidad, porque ahora te queremos mostrar. Tenemos un grupo de músicos que nacieron de acá, que son de acá,
1: Pa.
3: y que se están ahí. Que se escucha más
1: Bueno,
3: bien.
1: mientras se van acomodando, maravilloso.
3: Claro.
1: La radio es de ustedes, siempre la decimos, así que lo nuestro es un
3: Tenemos
1: vehículo.
3: una. Porque bueno, hay varios, hoy justamente tenemos el otro acordeón porque nació un grupo chamamecero acá en Corralito,
1: Apa.
3: que ahora se van a presentar Aaron, Franco, Tommy, y son acordeonistas, hay tres acordeonistas y que está acá Tatito también, Jan, y después un grupo de chicas que estamos haciendo con la familia de viento, con las flautas, también un carnavalito y le queremos regalar a todos ustedes, pero también agradecer que a todo el equipo de trabajo, porque la música no está separada de todo lo demás pedagógico. Esto sería imposible sin el trabajo de los docentes, en el caso de Héctor y Franco y Rafa, porque si no sabrían contar, no sabrían las diferencias de las tonalidades, no podrían llevarse un instrumento a sus manos. Así que esa es la resolución o la respuesta a todo esto se la va a mostrar ahora con un chamamé. ¿Qué le parece, señor? Se llama Laguna Totora y lo aprendimos hace muy poco. Lo queremos regalar para toda la audiencia.
1: No, no escuchamos, ¿eh? No se escucha.

Hola, no se escuchaba. A ver ahora, probemos ahora. Tenemos dificultades, se entrecorta mucho. A ver, pruébenlo. Bueno. Pruébenlo si

0: Vamos a ver si
1: Más cerca,
0: podemos.
1: más
0: Sí,
1: sí.
0: a ver
1: Hola,
0: ahora.
1: hola.
0: A ver. No. No, no se puede. A ver, vamos a ver si. No. No, no, no, no tenemos. A ver, prueben los instrumentos. No. A ver. A ver, vamos, a ver. Vamos a ver ahora. No. No, lamentablemente no, no podemos escuchar. No, no.
1: Bueno,
0: No,
1: una
0: no, de
1: más.
0: todas maneras se debería escuchar porque vos estás hablando ahí, se debería poder escuchar.
1: Claro.
0: A ver, hacemos una última prueba, a ver qué pasa. No, no, no, se entrecorta. Mirá que ese acordeón Hohner, qué maravilloso. No, no, se entrecorta, lamentablemente se entrecorta. No, no, no tenemos el audio.
1: Urbano,
0: Sí.
1: nosotros después le enviamos un video bien finalice de esto
0: Sí.
1: y yo quería invitarlo a la gente de Bariloche que vino del Colegio Don Bosco también, porque ellos vienen siempre a nuestra escuela y están invitados acá, así que yo les voy a pedir que se acerquen para que ustedes charlen un ratito con ellos y después charla
0: Sí.
1: unos alumnos de la segunda sección que son cuarto, quinto, sexto y séptimo, y después el que se anime de la primera sección, que es primero,
0: Sí,
1: segundo y tercer grado.
0: el tema, ¿sabes qué, profe? Que estamos muy cortos de tiempo porque estuvimos tratando de
1: Sí.
0: establecerlo y 20. En principio vamos a hacer una cosa porque esto es un contacto muy importante para nosotros, más que para ustedes, aunque no lo crean, porque reflejar la vida de la región forma parte del gran objetivo que tenemos. Si te parece, mañana o el lunes, para no ir tan rápido y nos quedan 2 minutitos, volvemos a establecer el contacto y ver de qué manera podemos escuchar la música, el testimonio de los chicos.
1: Sí, no, no hay problema. Nosotros acá, le cuento yo entonces, en la escuela se realizan varias actividades y entre esas actividades interactuar con otros niveles, con otros lugares de urbanización, en este caso vino Bariloche. Yo quiero, aunque sea que ellos lo saluden a ustedes, así que
0: Bueno,
1: ahí les doy lugar a los
0: sí,
1: chicos.
0: rápidamente porque estamos muy cortos de tiempo y mañana o pasado restablecemos, mañana o el lunes, a ver quiénes van a saludar. Rápidamente, a ver quiénes están por allí. Hola.
1: Hola, ¿todo bien?
0: ¿Cómo les
1: Hola.
0: va?
1: Tranquilo.
0: Se corta, se corta muchísimo. Es imposible, se corta, no, no tenemos un buen retorno de allí. Profe, lo dejamos para mañana o el lunes porque estamos complicados. Una voz sí, cuando hay varias voces se van entrecortando, así que se nos hace muy complejo.
1: Bueno, ningún problema. Muchísimas gracias por la intención y saludo a todos. Y acá la escuela también está abierta si alguna vez quieren venir. Lo
0: Sí.
1: vamos a estar. Yo ahora voy a hacer un video con los chicos que
0: Bien.
1: tocan y se lo envío. Si ustedes
0: Y
1: pueden, lo escuchan,
0: sí, con los chicos que han llegado también de la Escuela Don Bosco, ¿eh? Y vamos a ver si mañana o el lunes hacemos el contacto.
1: Bueno. Muchísimas gracias. Muy amable.
0: Hasta pronto. Bueno, hablábamos con la comunidad educativa, ¿eh? De la escuela. Lamentablemente la tecnología a veces falla mucho más en lugares alejados, no debería ser. La comunidad educativa de la escuela primaria 158 de Paraje Corralito.
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0: Bueno, repito un mensajito que nos había llegado recién, hace un ratito nada más de Jesús. Buen día Nacional Bariloche, buen comienzo del mes, amigos. Linda lluvia por la región en algunos lugares, un poco de nieve viene muy bien, pero bueno, también un poquito de buena temperatura, imagino que necesitamos todos. Vamos a ver, bueno, intentamos recién La gran paradoja de la hipercomunicación es que estamos cada vez más incomunicados. Problema de cantidad de señal, ¿sí? La que teníamos recién con la escuela primaria, en 158 de Paraje Corralitos, están todos los chicos con los instrumentos, también chicos del cuarto año del colegio Don Bosco, y la verdad que es una pena, pero en función de eso vamos a ver si lo podemos restablecer el contacto. Bueno, algunos de los títulos. Bueno, vamos con la entrevista y después desarrollo algunos de los principales títulos, especialmente la vergonzosa decisión de la Corte Suprema de habilitar la compra de tierras de manera indiscriminada. Juicio político sin lugar a dudas, por infames traidores a la patria. No menos para los integrantes de la Corte, de la vergonzosa Corte Suprema de la Nación.
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0: Bueno, vamos a charlar con Gustavo Cayún Pinchunlev, es integrante del Espacio de Articulación Mapuche y Construcción Política. Bueno, porque plantean desde el sector, en virtud de la reforma de la Carta Orgánica, reconocimiento del mapuzungún como lengua oficial y también del genocidio a su pueblo. Gustavo, buen día. Urbano Flaivani lo saluda. ¿Cómo le va?
3: Buen día. En primer lugar, agradecer ahí la comunicación para dar difusión un poquito a este trabajo que venimos haciendo con distintas organizaciones y comunidades del pueblo mapuche de acá, de la ciudad de Florida. En primer lugar, es importante aclarar que si bien yo integro el Espacio de Articulación Mapuche y Construcción Política, es una organización que ha promovido que este municipio sea intercultural a partir de la Ordenanza 2641 del año 2015. Esta propuesta que estamos elevando es una propuesta mucho más amplia en términos de representación de nuestro pueblo, ¿no? Cabe aclarar que como pueblo nosotros tenemos una heterogeneidad, ¿no?, de expresiones, organizaciones, comunidades, y en esta oportunidad la propuesta que queremos elevar para la reforma del artículo 210 de la Carta Orgánica vigente la hemos diseñado con organizaciones que se han abocado a distintas dimensiones de la revitalización y el reconocimiento de nuestro pueblo. Estamos junto a organizaciones como la colectiva Colponeras, una colectiva artística, la organización Pupichi Quechoy, que se dedica hace muchísimos años a la enseñanza y la revitalización del mapudungún, que es nuestra lengua. Está también el colectivo Culturnazo, el colectivo que en múltiples ocasiones se ha manifestado en la esfera pública con obras artísticas, el ya conocido Culturum, que suele tapar al genocida Julio Roca, ¿no? También está el programa de interculturalidad del Instituto de Formación Docente Continua, y también nos acompaña la comunidad Millalón Corranquehue, que es la comunidad en donde se ha sesionado en el año 2015 para que este municipio sea intercultural. En esa línea, a partir de lo que vos planteabas recién, nosotros venimos impulsando una reforma que va en sintonía con reconocimientos que se dan no solo a escala regional y nacional, sino también a escala global, y que está vinculado a todo lo que están haciendo los estados en términos de derecho internacional con el reconocimiento de la preexistencia de los pueblos al Estado, pero también sobre todo lo que se vincula al reconocimiento de los genocidios que han perpetrado los estados a escala global, y particularmente en nuestro caso y en este municipio, el genocidio que se ha perpetrado frente al pueblo mapuche, ¿no?, acá. Uh-huh. Y un poco también queremos poner en juego que también es necesario tener una perspectiva un poco más amplia y que nos permita a nosotros entender que no solo como seres humanos, como che, nosotros tenemos derechos, sino que el territorio que habitamos, el Mapu, también tiene derechos, ¿no? Y que hay fuerzas tangibles e intangibles que también tienen derechos y que hacen al desarrollo, si se quiere, uh-huh, armónico, algún vivir de este espacio territorial. Uh-huh. Nosotros tenemos varias líneas que estamos tratando de poner en juego, varios articulados que creemos que es necesario reescribir, ¿no? De la carta que está vigente. Y bueno, como señalaste vos, también una de las cuestiones es el tema de la oficialización del Mapudungún, además del reconocimiento del genocidio hacia nuestro pueblo. También está el tema que se puede elevar la interculturalidad a rango constitucional, o sea, rango de la Carta Orgánica, y no que quede como una ordenanza. Y después, bueno, también el tema del reconocimiento del Mapudungún como una lengua que es oficial, ¿no?
0: Gustavo, esto obviamente que el planteo que ustedes hacen tiene que ver con propuestas. Estas propuestas va a haber que, digamos, estructurarlas para que pueda estar dentro de la Carta Orgánica. Es un trabajo arduo, sin lugar a dudas.
3: Sí, nosotros hemos diseñado una plataforma de trabajo también. Dentro de las organizaciones que estamos en esta movida, nosotros como Espacio de Articulación Mapuche no somos una organización partidaria. Muy por el contrario, estamos alejados de la lógica del sistema de partidos políticos. Entonces, a partir de esto, lo que hemos pensado con el colectivo más amplio es convocar a las fuerzas afines que se postulan, ¿no?, que se candidatean como convencionales, para no solo mostrar el articulado que nosotros consideramos fundamental reformar, sino también dar los argumentos de por qué sostenemos que ese articulado tiene que tener toda el agua que ha pasado durante estos 20 años, ¿no? Alinearse a lo que es el derecho en materia indígena, alinearse a lo que establece el derecho internacional para los pueblos preexistentes a los estados, entender de que el MAPU tiene también derechos, ¿no? De modo que proyectos como el de CAPSA, como todos los que están en boga hoy, no tengan asidero, ¿sí?
0: Bien. Gustavo, ustedes, por último, desde lo metodológico, ¿cómo ustedes en principio se van a juntar, van a trabajar en algunos aspectos, y de qué manera se van a reunir con los diferentes candidatos, ¿no?
3: Nosotros venimos convocando a las fuerzas que consideramos son afines o han tenido en algún momento alguna lectura política favorable hacia nuestro pueblo. Claro está que, por ejemplo, nosotros tenemos bien marcada la tendencia que tiene el oficialismo y el Ejecutivo Municipal, una tendencia que es sumamente violenta, negadora y hasta ignorante de lo que es la historia de nuestro pueblo en este territorio. Ejemplo de ello es la revitalización que están haciendo de la figura de Carlos Widerhall, una persona que la siguen construyendo como pionero y hacedor de este territorio, cuando la historiografía, la antropología muestran que acá hay presencia hace como mínimo 11.000 años, ¿no? Y entonces, incluso la arqueología, ¿no? Entonces nosotros en esa línea tenemos bien claro que con gente que está ligada a discursos de violencia, a la delincuencia, no nos vamos a juntar, como es el caso del Ejecutivo Municipal. Sí vamos a juntarnos con las fuerzas que quieren un Bariloche más justo, que están con la apertura de escuchar y que tienen prácticas enmarcadas en una democracia, ¿no?
0: Bien. Gustavo, estamos a disposición, por supuesto, agradecerle el contacto.
3: Muchísimas gracias, así que Peuca y Ala ahí para la audiencia.
0: Hasta pronto. Gustavo Cayún Pinchulef, integrante del Espacio de Articulación Mapuche y Construcción Política, hablando de esta, bueno, de estas, estos reclamos y esta exigencia de reconocimiento del genocidio a su pueblo y el Mapuzungún como lengua oficial que integre la reforma de la Carta Orgánica.

0: Bueno, la música de la Bersuit Vergarabat aquí en la mañana de Nacional Bariloche, con esta tipo chacarera que produjeron los artistas de Bersuit Vergarabat. La Revuelta se llama, está en el disco que precisamente lleva ese nombre, que grabaron en el año 2011, así que tiene su tiempito.
1: Hermosísimo, hermosísimo.
0: Sí, tema. tocan muy bien, muchachos.
1: Muy bien. Bueno. Muy bien. Bueno, son las 9:49 minutos.
0: Bueno.
1: Acá Marcos, querido Marcos, dice: "Buen día, Urbano, comparto los gendarmes que vayan a las fronteras, vergüenza dan como la patota municipal apretando a los concejales". Bueno, cuestiones, me parece lo de una extrema gravedad. Porque además escudarse en la absoluta impunidad, con armas, con equipamiento, es una vergüenza. ¿Tendrán padres? ¿Tendrán madres esta gente? ¿Sí? No. Por lo menos amor a sus padres no. Porque no se puede actuar de esa manera. Es absolutamente inaceptable. No debemos aceptar estas cuestiones. Podemos dejar después todas las demás. Debatir, consensuar o no. Bueno, no hay problema. Pero cuando ya se instala la violencia en la vida cotidiana, estamos en un problema. Y cuidado con esto, porque siempre, siempre es un boomerang. Esto vuelve. Es realmente vergonzoso lo que vimos ayer, de esta intimidación de gendarmería bajándose de una traffic, bajándose a la patotera. Bueno, a ver, vamos con, mientras esperamos la última entrevista. A ver, el gobierno ya había implementado tiempo atrás, el gobierno provincial, el control biométrico en los hospitales. Bueno, desde los sindicatos y demás salieron a reclamar. Nosotros tenemos acá el control biométrico en la radio y en muchos lugares, no sé por qué se sorprenden. Al final, en este afán de oponerse a todo, a nosotros nos hacen ponernos en otro lugar, pero digo, está muy bien que así sea, porque si no nos adentramos en algunas situaciones que se dan en el hospital, cuidado, la mayoría trabaja y lo hace pero hay otros que no lo hacen de la manera correcta, así que no entiendo por qué este reclamo. Derechos y obligaciones en la vida tenemos, como decía mi viejo, tus derechos empiezan donde terminan tus obligaciones, y la obligación es estar de manera presencial, y un reloj no pasa nada, salvo que estas cuestiones de sacar algún rédito, que en este caso no es rédito en absoluto, el reclamo por el reclamo mismo, pero bueno, hay medidas cautelares y amparos presentados por los sindicatos del sector, a los que siempre, por supuesto, más allá de desmanejos y algunas situaciones poco claras, obviamente que creemos que los gremios son una herramienta de construcción. No nos cabe ninguna duda, no nos cabe ninguna duda. Ahora, presentar un amparo por una obligación, me parece que estamos un poquitito desenfocados. Creo yo, creo yo, realmente. Lo mismo acá, tenemos que firmar, poner el dedito como corresponde a la mañana. Y bueno, Jesús, qué linda foto, unos caballitos allí. Radio Nacional, Ingeniero Jacobo, hace una postal. De la estepa patagónica. Vaya qué postales, con videos incluidos, querido Jesús. Muy lindo, muy lindo. Bueno, vamos con algunas, con algunos otros títulos. Tenemos algún problemita para establecer el contacto, y si en un cachito, unos minutos no tenemos, lo vamos a dejar para mañana. Atención, vecinos, vecinas. Mañana es el último día para tramitar permisos presenciales para dentro de lo que es la temporada de quemas. Mañana es el único día para gestionarlas. Quemas en Bariloche, Dinahuapi y Villa Yanquil. Mañana el último día, ¿sí? Porque a partir del lunes 5 de octubre queda estrictamente prohibido realizar todo tipo de quemas dentro de la jurisdicción. Repito, alcanza San Carlos de Bariloche, Dinahuapi y Villa Yanquín estas restricciones. Les comentaba ayer que sigue en caída el consumo. Ya dentro de poco, no sé en qué terminamos. Hay una caída interanual del 1,1% frente a julio del 0,8%. ¿Qué significa en términos prácticos? Que cada vez podemos comprar menos. Esta es la realidad dolorosa de nuestro país. Buen día, chicos, quiero saludar a mi hermana Estela, que está cumpliendo años, y desearle un hermoso día con chamamé. Tuvimos algo, alguna. La patria no se vende, dice Franquito Alonso.
0: Franco.
1: Desde sí. Dinahuapi. Y bueno, ya está. Miren, le voy a contar.
0: ¿Otra vez?
1: Tiré recién el mate encima porque lo tengo al lado de la computadora, cosa que no se debe hacer. Digo, ¿hasta qué punto uno hace cosas que no debe hacer? Y casi se me cae de nuevo. Bueno, Marito, relajamos un poco. Teníamos una entrevista con... Porque se viene un paro por 72 horas, ¿no? Uh-huh. Este incumplimiento de la ley de financiamiento para las universidades. Bueno, teníamos pautada una nota con Daniel Antista, secretaria general del Sindicato Docente de la Universidad Nacional de Río Negro. No pudo ser, pero bueno... Se vienen 72 horas de paro.

0: como dice Pelusa, oh, oh, oh,
1: oh, oh. No, no había escuchado nunca con ráfaga, porque, digo ráfaga porque dijeron ráfaga, claro, si no, sí, no, sí. No me doy cuenta.
0: Y los vientos son muy característica de esta banda. Bueno, los metales que tiene la agrupación Ráfaga. Y no lo había escuchado porque es nuevito, Pelusa, esta canción, no. Hecha así, producida. Del proyecto La Morelo, así se llama, presentado por el... ¿Se acuerda el muñeco Mateico?
1: Sí.
0: Bueno, es el presentador de estas pistas que tiene Marcela con distintos cantantes, porque ya hemos compartido varios con Luciana Pereira, con La Tila M, con Soledad.
1: Sí, espectacular. Así que,
0: bueno, y esta versión realizada entre Marcela Morelo y Ráfaga fue el 22 de septiembre de este año, así que está nuevita, se está estrenando. La versión original de La Fuerza del Engaño fue en el año 1997, cuando Marcela Morelo sacó el álbum Manantial. Pero bueno, ahora están recreándose estas canciones y tiene lindo ritmo.
1: Bueno, muy bien, dice Franquito, si habremos dejado corazones rotos. Opa, sí, nosotros guarda. Como boquenses, sí. Bueno, mañana me voy a encargar, voy a dedicar una gran parte a esta vergonzosa decisión de este corrupto Suprema Corte de la Nación. Uh-huh. No se los puede tildar de jueces, sino de energúmenos que en función del poder económico, actúan en función del poder económico. Es una vergüenza lo que ha pasado y esperemos que el gobierno nacional, no creo mucho, revierta esto porque ya están preocupados. Esta decisión es de una extremísima gravedad. Las 10 de la mañana,
0: sí.
1: Mañana lo seguimos en la Mañana Nacional Bariloche, ahora vamos en un ratito a la Mañana Nacional Río Negro.
2: Mañana en todo el país. Argentina rechazó los argumentos del Reino Unido en contra del recurso de un arbitraje internacional. La Cancillería emitió un nuevo comunicado por Malvinas en el que explicó que someter una controversia a esos tribunales es el acto más responsable que puede realizar un Estado. Y agregó, las naciones resuelven sus diferencias no mediante acciones unilaterales, sino ante jueces que aplican el derecho que ambas partes aceptaron libremente. Fuego en Constitución, el informe de Miriam Mariotto.
3: Un incendio se desarrolló en una de las escaleras mecánicas que conduce al subsuelo donde están los subterráneos en Plaza Constitución. Un hombre de 26 años tuvo que ser trasladado al hospital Pena por inhalación de humo. Los bomberos ya pudieron controlar el incendio, pero siguen trabajando en el lugar para identificar las causas. Hay varias ambulancias del SAME desplegadas sobre la calle Brasil. Y por otro lado, Trenes Argentinos informó que el servicio de trenes no sufre afectaciones y se desarrolla según sus cronogramas habituales. Lo mismo ocurre con el subterráneo.
2: La información del deporte ahora con Santiago Lucía.
4: Continúa la primera fecha de la temporada regular en la Liga Nacional de Básquetbol. Como visitante, Instituto de Córdoba le ganó 81-73 a San Martín Corrientes. Además, victoria de Peñarol en Mar del Plata, 62-57 frente a Gimnasia de Comodoro Rivadavia. Y en Junín Argentino se impuso 79-68 ante Ferro. Esta noche, desde las 22, en la banda Olímpico, recibe a Platense.
2: Actualizamos el estado del tránsito con Romina Wiener.
5: Atentos en la provincia de Neuquén, el paso internacional Pino Hachado, ubicado en la ruta nacional 242, queda habilitado a la circulación a partir de este momento. Ya está operativo el paso Cardenal Zamore, ubicado en la ruta nacional 231 en Villa Langostura. También está habilitado el paso Icalma. En la provincia de Buenos Aires, buena circulación en el complejo Zárate Brazo Largo, ruta nacional 12 del Mercosur.
2: En Ushuaia, Tierra del Fuego, donde nos escuchás por AM780, temperatura 7 grados 2 décimas, cielo nublado. En la ciudad de Buenos Aires, temperatura 12 grados 2 décimas, humedad 68%, cielo parcialmente nublado.
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0: Lo estábamos esperando. Adelante, maestro. Lo estábamos esperando.
1: 10:06 minutos en todo el país. Muy buenos días. Bienvenidas. Bienvenidos a la mañana de Nacional Río Negro.
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4: ¿Se sabe qué día es hoy?
1: ¡Eso! Está tremendo, tremendo como están en la mañana. Estuvieron en la primera mañana también, bravísimos. La temperatura en San Carlos de Bariloche, 5 grados. La sensación térmica, 3 grados, 3 décimos. Teníamos en la hora anterior una sensación térmica bajo cero, una décima de grado bajo cero. Bueno, subió, viene muy bien. Bueno, arrancamos con un atuendo, una serie como un buzo a rayitas, muy canchera, impecable como siempre.
5: Todo manija, manija y manija.
1: Así es, manija, Alejandra Troncoso. Hola, Ale, ¿cómo estás?
6: Buen día. Estamos las 12, ¿eh?
1: Acá. Ah, ¡no! ¿Pero no estaban con dos micrófonos?
6: Sí. Claro que sí. Acá estoy, buen día.
1: Pero no te vemos, Caro.
6: Ya, ahora me sumo al Zoom.
1: No nos prives de tu imagen. Bueno, entonces, Alejandra Troncoso y Carolina Blumenkran, equipo completo, están...
6: Presentes.
1: Sí, la
6: mujeres,
1: opera... sí, Alicia está.
6: En la emisora.
1: Alicia está y está
6: Guadalupe en la asistencia general.
1: ¡Apa! Bueno, la cofradía, ¿eh?
7: ¡Hola!
1: Muy bien, bueno. Contanos, ¿cómo está el tiempo por allí, Ale, Caro?
6: 7 grados la temperatura y la sensación térmica 8 grados. Y se prevé otra jornada nublada y quizás con alguito más de agua.
1: Bueno. Muy bien, y por el bolsón que tenemos, un bolsón de enigmas.
8: Buen día, ¿cómo estás, Urbano? Buenos días.
1: Buen día, Fran.
8: A todos los compañeros y colegas ahí de la mesa. Te cuento que estamos con este momento con 9 grados, sensación térmica también es de 9 grados, la mínima fue de entre 7 y 9 grados, la máxima será de entre 15 y 17, si Dios quiere, ahí por la tarde. El cielo está nublado. Se esperan chubascos para horas de la tarde, el viento está en calma y la humedad es del 81% en este momento.
1: Bueno, y por Viedma, Adrián Moreno se está tomando un mate, lo agarré justo tomando su mate.
9: Olis.
10: Justo. Olis. ¿Qué haces, Urbano?
1: ¿Escuché? Olis. Te están saludando.
10: Olis. Estoy muy cansado, Urbano. Muy cansado.
1: ¿Qué pasó?
10: Sí, casi no dormí.
1: No.
10: Seis veces sonó el despertador desde que me acosté hasta a que me levanté.
1: Oh, por Dios, ¿qué pasó?
10: Y me lo ponía cada una hora para chequear la app del banco.
1: Ah, y llegó.
10: Llegó lo convenido. Sí. Pero cuando llegó ya me tenía que levantar, así que...
1: Claro.
10: Olvídate, no. Hoy si por momentos me llamas y no te atiendo es porque...
1: Estás con lo convenido.
10: Estoy con lo convenido. Así como llegó, se fue acá.
1: Sí, no, ¿eh? Sí, vino y se fue, dijo.
10: Puta, y casi rompo el celu porque como no pasaba nada,
1: sí.
10: Viste, lo golpeaba a ver si se actualizaba la aplicación o algo, pero...
1: Qué miseria. Y bueno, sí, tres,
10: sí, una miseria. Fue en este caso. Una, no, sí. Una y mordida.
1: Qué bárbaro.
2: Qué miseria.
1: Bueno, pero bueno, no importa, después una siestita y listo, y acomodamos.
10: Y vamos a ver si se puede.
1: Bueno.
10: Hay que negarlo todo, Benjamín, ¿eh?
1: Sí.
10: Hay que negarlo todo.
1: Sí, hay que negarlo.
10: 9 grados.
1: Fingí demencia.
10: Sí. 9 grados la temperatura en la ciudad de Viedma y alrededores, cielo cubierto y se va a mantener así durante el resto del día, va a estar nublado, la máxima para hoy baja 13, 13, 6, hay humedad relativamente elevada, se registra en el 62%. Para mañana vienen 18 grados, también nublado y con pronóstico de lluvias o lloviznas. Y para el sábado 21, totalmente despejado el cielo.
1: Bueno, muy bien, muy bien. Vamos con el desarrollo de títulos y lo hacemos con Carolina y Alejandra.
3: Bueno, Urbano, ¿querés que ya desarrollemos el título o hacemos un repaso?
1: No, perdón. Vamos a hablar con propiedad. De mi parte no es cierto. Vamos a hacer un resumen de la propuesta informativa de hoy. Lo que pasa es que se me cayó el mate hace un rato. Y ahora se amenaza caerse de nuevo, porque viste, se me tildó la única neurona. Entonces ahí vamos. Hacemos lo que podemos con lo que tenemos. Sí, totalmente.
3: Ese año más que cumpliste ayer.
1: Sí,
3: bueno, totalmente. Te cuento lo que vamos a trabajar hoy desde Ingeniero Jacobás y tenemos varios títulos. En este caso vamos a hablar de Impulso Cultural Río Negro. ¿Qué es? ¿A quiénes está dirigido? ¿Hasta cuándo hay tiempo para anotarse? Vamos a desarrollar claramente esa información para que quienes estén interesados, interesadas puedan anotarse. También vamos a estar en comunicación telefónica con Ignacio Prafil, él es Werken del Love Futanecon y también va a formar parte hoy de una jornada sobre derechos humanos de las personas mayores. Él va a estar hablando de lo que es la perspectiva intercultural, foco en personas mayores e interculturalidad, ¿no? Para el acceso a la justicia, sobre todo, de las personas mayores. Y luego también vamos a conocer detalles de este desafío, que ya se abrieron las inscripciones, la última huella de los dinosaurios, Trail Running, acá en Ingeniero Jacobasi. Y también vamos a hablar de actividades que planea el Deportivo Jacobasi por el Día Mundial de la Lucha contra el Cáncer de Mama, en este caso su presidenta, Gabriela Namuncura, nos va a contar acerca de este torneo de pádel que busca concientizar sobre la prevención.
1: Bueno, muy bien. Ahora me ordeno con el desarrollo nacional, el Bolsón. Ahí, Fran Cook.
8: Sí, Urbano, para hoy tenemos un tema que tiene que ver con la necesidad de una familia, de toda la comunidad, porque tiene sus dos niños enfermos y necesita acudir a la solidaridad de la gente para poder acceder a los remedios que tiene que comprar. Vamos a estar hablando de ese tema y después vamos a estar hablando de una capacitación que tiene que ver con el tema de incendios forestales, una capacitación que se va a llevar adelante en el mes de enero del año que viene por una consultora se llama Wildfire International, que van a venir de Estados Unidos a capacitar a todas las personas que estén involucradas en estas tareas de incendios forestales. Y vamos a tener una nota también, en otro orden de noticias, con la directora de la Escuela 734 del Hoyo, que están organizando el número 23 de la edición de Feria del Libro, que se va a llevar adelante en esa localidad el día 2 de octubre, o sea, mañana a partir de las 10 de la mañana.
1: Bueno, muy bien. En lo que respecta a San Carlos de Bariloche, hoy charlábamos con Gustavo Cayún Pinchunlef, integrante del espacio de articulación mapuche y construcción política, porque bueno, dentro de la reforma de la Carta Orgánica, las comunidades mapuches exigen dos cuestiones en principio: el reconocimiento del genocidio a su pueblo y del mapuzungún como lengua oficial. Vamos a estar charlando vía telefónica con Mariana Giachino. Hay actividad en la Biblioteca Sarmiento, una biblioteca que es señera en la ciudad, así que hoy abre las puertas para recibir a todo el mundo, ¿sí?, para difundir lo más novedoso en materia de títulos y autores. Y finalmente también vamos a realizar una entrevista telefónica con Martín Zarco, integrante de la Comisión Directiva de la Asociación de Escalada Bariloche y del Comité Técnico de Actividades de Montaña, porque escaladores y arqueólogos trabajan para preservar un sitio con pinturas rupestres. Está ubicado en una de las laderas del Cerro Otto, nos va a explicar seguramente. Adrián, desde Viedma.
10: Urbano, vamos a conocer parte de lo que ha acontecido en la jornada de ayer, porque se hizo una reunión donde participaron más de 200 personas en Viedma para detectar a posibles proveedores del consorcio VEMOS, el consorcio de gas licuado que se está realizando en la zona de Sierra Grande y San Antonio. Pero bueno, ya se habían hecho varias reuniones en distintas localidades, sobre todo allí donde se da el epicentro de esta tarea energética, ahora se ha extendido hacia Viedma. Bueno, compartiremos parte de lo que dijo uno de los empresarios, en este caso el rubro de la construcción. Y también tratar el tema de la inteligencia artificial, en este caso desde las organizaciones, un título que podríamos mencionar como organizaciones en reconfiguración, inteligencia artificial y recursos humanos, ¿no? Cómo se da ese binomio, cómo se da ese vínculo entre los recursos humanos y estas reformas que están teniendo las organizaciones de todo tipo, tanto privadas como públicas. Por otra parte, conocer algún detalle sobre los últimos avances que se han dado en las rutas, por ejemplo, 1 y 52 de Viedma y el acceso a la localidad de San Javier desde Vialidad Río Negrina. Y el otro tema para compartir la experiencia de un joven de Patagones que ha logrado ser campeón argentino de ciclismo. Competirá con Mario Guzmán, seguro, pero bueno, por
1: no
10: lo pronto
1: vamos
10: a conocer Guzmán o el joven competidor.
7: Soy petiso,
10: que ganó el campeonato.
7: No estoy a la altura.
1: No creo que esté a la altura, Marito. No sabe lo que...
10: Bueno, vamos a charlar con este joven que en buena hora ha recibido
1: fantástico.
10: O ha sido merecedor del campeonato.
1: Bueno, fantástico. En reconocimiento de los deportistas de élite. Bueno, muy bien, son las 10:17 minutos. Hoy estoy con el bueno. ¿Vamos con la música?

0: La música en la mañana, ¿cómo venimos hoy, eh? Bien, bien. Los caminos de la vida, Lila Downs. Bueno, de manera ordenada ahora con el desarrollo de títulos y lo hacemos con Frank Cook desde El Bolsón.
1: Sí, así es. Vamos a hablar de dos chicos de la localidad del Bolsón que están necesitando realizar tratamiento médico y para esto están necesitando la ayuda y la solidaridad de toda la gente. Vamos a escuchar a Lali Mayorga, ella es la mamá de estos dos niños y contaba lo siguiente.
2: Bueno, Ulises, empecé hace como 2 meses con la neuróloga en Bariloche por privado porque acá en Bolsón no hay neurólogo infantil. Así que empecé con ella unos tratamientos y bueno, le diagnosticaron discapacidad intelectual leve que necesita, bueno, acompañante en la escuela y necesita también una medicación y la medicación sale 140. No tengo obra social, estoy en eso y tengo que verla ahora otra vez en noviembre y tengo que volver a pagar obviamente, porque bueno, es privado. Él está, le diagnosticaron celiaquía, ya tienen los estudios de sangre y para poder empezar con su dieta necesita la biopsia. Nada, esto está trayendo complicaciones en su cuerpo, por así decirlo. Está bajo peso, también tiene sangrado, así que, pero es producto por la mala alimentación, por así decirlo, porque bueno, él tiene que empezar la dieta, pero para eso necesita la biopsia, sí o sí. Hoy consulté en el hospital si se sabía algo sobre el turno. Me dijeron que aún no sabían nada, pero nada, es urgente, hay que esperar nomás. Y nada, tengo que... La biopsia no se paga, por suerte, pero nada, tengo que contar con plata para el pasaje, para quedarme allá y para, obviamente, para los gastos que tenga ahí. Sí, mi número es 2945-905362. Ahí pueden comunicarse conmigo.
1: Bueno, escuchábamos a Lali Mayorga, ella es la madre de estos dos jovencitos que están necesitando de toda la comunidad para poder realizar este tratamiento médico. Nos contaba que lo que está necesitando es metilfeldinato y rubifen por 20 miligramos y pasaron también un alias que es Mayorga 3014, o el número de teléfono que ella nos daba era el 2945-905362.
0: Bueno, muy bien. Y ahora Carolina Blumenkrank nos va a explicar qué es Impulso Cultural Río Negro.
3: Bueno, Urbano, se trata de un programa que promueve la formación, el desarrollo y también el fortalecimiento del sector cultural, en este caso rionegrino, por supuesto, porque es un programa, una política pública de la provincia de Río Negro y, bueno, que ya tiene abiertas las inscripciones. Este programa está acompañando a personas, a colectivos y también a organizaciones culturales y pueden estar en distintas etapas de sus trayectorias. Lo que va a hacer este programa es brindar herramientas de financiamiento, que es lo que se necesita, ¿no?, para impulsar el sector cultural sobre todo, y este financiamiento tiene que estar destinado a capacitaciones, a talleres, a espacios de formación y también a propuestas que contribuyan al crecimiento y a la profesionalización del sector cultural. Entonces, esta modalidad de este programa tiene que ver con la presentación abierta de proyectos. Y está dirigido a jóvenes y adultos con interés en iniciarse en disciplinas artísticas y culturales, a personas que ya vienen trabajando, que tienen proyectos en desarrollo, sean artistas, gestores o trabajadores, trabajadoras culturales, también emprendedores, emprendedoras y colectivos culturales que ya están en la etapa de consolidación, organizaciones, espacios y centros culturales comunitarios de Río Negro, y la prioridad va a ser para los sectores con menor acceso a la oferta cultural y formativa. Bueno, acá por supuesto en la región sur tenemos esa característica y hay muchos colectivos y personas que pueden estar interesados en acceder a este programa. El objetivo, como ya lo mencioné antes, tiene que ver con ampliar el acceso a la formación cultural, acompañar trayectorias creativas, fortalecer, promover la circulación también en momentos que las obras o los proyectos ya estén en marcha, promover esa circulación, ¿no? La distribución, el encuentro y la construcción de una comunidad cultural, y también sostener la participación activa en la vida cultural de Río Negro. Bueno, si todo eso te resuena, si tenés un colectivo, un centro cultural o estás emprendiendo en la industria cultural, tenés que anotarte, porque las inscripciones van a estar abiertas hasta el 30 de noviembre de 2026 y podés entrar a la página de rionegro.gov.ar a Impulso Cultural RN para conocer cuál es el paso a paso, ¿no? Para participar, cómo presentar tu propuesta, cómo te inscribís, cómo acreditas que tu espacio, tu centro cultural o tu actividad ya está en marcha o estás iniciándola. Y bueno, ahí está el paso a paso, son 5 pasos muy sencillos y bueno, ya podés empezar a hacerlo. Estamos a primer día de octubre y tenés 2 meses más o menos para bueno, ir delineando esta propuesta, presentarla y recibir algún financiamiento que te impulse.
0: Muy bien, y ahora Adrián Moreno nos va a explicar qué son estas jornadas en donde en principio se intenta detectar proveedores en lo que es hoy el gran caballito de batalla de la provincia, el Vamos, o el Vemos, mejor dicho, Vaca Muerta Oil Sur. Adrián.
4: Así es, exactamente, Urbano. Detectar en el sentido de abrir canales entre las necesidades que tiene la empresa o el consorcio de empresas, Vemos, y las posibilidades.

0: él es perteneciente al sector de la construcción.
1: Me pareció bastante bueno, cosa que no se había hecho nunca acá en Viedma, que se expanda un poco más todo lo que tenemos acá en Viedma, y creo que va a ser una buena fuente de trabajo para todos, desde acá de Viedma hasta Sierra Grande. Significaría mucho porque tanto acá en Viedma y en las zonas aledañas no hay mucho trabajo, se trabaja en lo que se puede y en lo que se puede adaptar cada uno, pero sí, significaría mucho. Atrás nuestro hay 8 familias, que siempre estamos trabajando de lo que se puede, como te digo, y lo que hay. Mucho más no se puede hacer. Sí, totalmente. Viedma yo creo que está preparada, hay mucha gente que está preparada, y creo que puede alcanzar lo que necesitan ellos. Viedma está muy apta para todo eso. No, muy buena. La verdad que cuando yo me enteré de San Antonio, que yo no pude ir, no pude participar, y que lo hayan traído hasta acá, hasta Viedma, para que la gente pueda adaptarse y pueda anotarse para nuevos trabajos, me parece espectacular, me parece muy bueno.
0: Bueno, como decías, la MECA, por lo menos desde este sector de la provincia, que puede resultar el consorcio Vemos en materia de productividad, abre las puertas en este caso a pequeñas y medianas empresas y comerciantes de la ciudad de Viedma. Habrá que ver después si existen posibilidades de vínculo, ¿no?
2: Y aquí desde San Carlos de Bariloche hablamos con un integrante del espacio de articulación mapuche y construcción política, Gustavo Cayún Pinchunlev, porque bueno, dentro de lo que es la reforma de la Carta Orgánica, comunidades mapuches exigen reconocimiento a su idioma, al mapuzungún, y también del genocidio a su pueblo. Vamos a escuchar lo que nos decía Cayún Pinchunlev.
3: Este trabajo que venimos haciendo con distintas organizaciones y comunidades de pueblo mapuche de acá, de la ciudad de Bariloche. En primer lugar, es importante aclarar que si bien yo integro el espacio de articulación mapuche y construcción política, es una organización que ha promovido que este municipio sea intercultural a partir de la ordenanza 2641 del año 2015. Esta propuesta que estamos elevando es una propuesta mucho más amplia en términos de representación de nuestro pueblo, ¿no? Cabe aclarar que como pueblo nosotros tenemos una heterogeneidad, ¿no?, de expresiones, organizaciones, comunidades, y en esta oportunidad la propuesta que queremos elevar para la reforma del artículo 210 de la Carta Orgánica vigente la hemos diseñado con organizaciones que se han abocado a distintas dimensiones de la revitalización y el reconocimiento de nuestro pueblo. Estamos junto a organizaciones como la colectiva Colponeras, una colectiva artística, la organización Pupichique Choique, que se dedica hace muchísimos años a la enseñanza y la revitalización del mapudungún, que es nuestra lengua. Está también el colectivo Culturazo, colectivo que en múltiples ocasiones se ha manifestado en la esfera pública con obras artísticas, el ya conocido Culturum, que suele tapar al genocida Julio Roca, ¿no? También está el programa de interculturalidad del Instituto de Formación Docente Continua, y también nos acompaña la comunidad Millalón Corranquehue. Es la comunidad en donde se ha sesionado en el año 2015 para que este municipio sea intercultural. En esa línea, a partir de lo que vos planteabas recién, nosotros venimos impulsando una reforma que va en sintonía con reconocimientos que se dan no solo a escala regional y nacional, sino también a escala global, y que está vinculado a todo lo que están haciendo los estados en términos de derecho internacional, con el reconocimiento de la preexistencia de los pueblos al Estado, pero también sobre todo lo que se vincula al reconocimiento de los genocidios que han perpetrado los estados a escala global, y particularmente en nuestro caso y en este municipio, el genocidio que se ha perpetrado frente al pueblo mapuche, ¿no?, acá.
2: Bien, esto señalaba quien es integrante del espacio de articulación mapuche y construcción política, Gustavo Cayún Pinchunlev. 10:32 minutos, la música.

0: Marcela Morelo. Ponernos de acuerdo, sí, pongámonos de acuerdo. Bien, y nos ponemos de acuerdo porque con las chicas, con nuestras compañeras de ingenieros de Cobasi, es imposible no ponerse de acuerdo. Y arrancamos con la primera entrevista en la mañana, jornada sobre derechos humanos.
1: Con el desarrollo del programa y en este momento estamos en una comunicación telefónica. ¿Por qué? Porque hoy se realiza una jornada Derechos Humanos de las Personas Mayores, Perspectivas y Aportes para Acceso a la Justicia. Es una jornada destinada a integrantes y auxiliares del Poder Judicial de la provincia de Río Negro, pero también está destinada para el público en general, una actividad que se va a realizar en la ciudad de General Roca, en el auditorio de la ciudad judicial. Pero para hablar un poquitito más acerca de esta jornada, convocamos a Ignacio Prafil. Él también será parte de esta jornada en uno de los paneles. Muy buenos días, Ignacio Prafil.
2: Bueno, Marimari, Alejandra, Marimari Compuché, hasta Cuechinay, Chomuncom, pero Mangalea, que usted le enchanca un gol. Bueno, saludarte en primer lugar, saludar a la audiencia, que hace tiempo nos conversamos. Justamente estamos aquí, hemos llegado ayer con las dos Piancuche, Rolf Tanecón, Marcelina Prafil y Carolina Bravil, para lo que es esta jornada que tiene que ver con la cuestión de lo mayor y la perspectiva de que tiene que ver con el acceso a la justicia, de estos derechos tan fundamentales. Esto se da en un marco que nosotros y nosotras venimos trabajando con la Escuela del Poder Judicial desde hace mucho tiempo, desde el pasado por el 2003, 2004 en adelante, que se cortó en algún momento, pero después volvimos a retomar. Y justamente está a cargo del Poder Judicial, pero quien coordina un poco es la Dirección de Diversidad de Género, que está a cargo de una mujer, Marcela Marín, quien es estuvo en nuestra ceremonia este año allá en nuestro Camaruco. Y justamente nosotros lo que venimos planteando es que los mayores son un pilar fundamental para nosotros, para los jóvenes, para los niños y para las presentes generaciones. Entonces justamente ella dice, bueno, pero ¿por qué no abordamos, por qué no charlamos en una de estas cuestiones de actividad para la auxiliaria de justicia, para que entienda la perspectiva que tiene desde la conmoción, de la filosofía, desde el Mapuche Kimun, desde el Comefelén, el vivir bien, el buen vivir? Entonces nosotros lo que venimos a hacer hoy es justamente entregar herramientas de acceso a la justicia a través de la del eje transversal que es la interculturalidad, ¿no? Entonces en ese marco venimos aquí, a decirle a la sociedad que nuestros mayores son muy importantes, como son la columna vertebral que tenemos en las comunidades, y que gracias a ellos nosotros podemos saber y ser lo que somos, gracias a ese legado y lo que nos han entregado y lo que hoy podemos transmitir a las generaciones, cuestiones que tienen que ver con nuestro Mapuche Kimun, con la enseñanza del ser mapuche, pero del entender el pensamiento y la lógica del orden, no del desorden. Así que en ese sentido, bueno, nos encontramos por aquí para poder que en este panel, que vienen personas muy importantes, poder ser parte. Y como es el inicio, nosotros tenemos aquí una propuesta de continuidad para que esto se empiece a circular en distintos espacios territoriales, quizás no el año que viene, pero sí sucesivamente, para que esta actividad se trascienda y también llegue a los territorios de las comunidades.
1: Bien, justamente en este panel, el panel número 4, Personas Mayores e interculturalidad. Recién lo mencionabas, hablabas como eje transversal la interculturalidad, ¿no? En todos los ámbitos de la vida social estamos atravesados por diferentes aristas, ¿no? Que nos condicionan, pero a la vez también rigen nuestros modos de vida, y también en esta instancia, en esta jornada en donde se tratarán los derechos humanos para las personas mayores. ¿Cómo va a ser el desarrollo de tu panel?
2: Primero, quiénes van a hablar y van a iniciar este panel van a ser la Piancuye, que son mayores, que una tiene 91 años y la otra tiene 85. O sea, se va a iniciar con un taller, que es el taller de nuestro LOF, de Futanecón, de nuestro Cupán, nuestro Tugún, acompañado con el Cultrún, y van a hablar ellos también cómo han recibido ese kimun de sus mayores. Y nosotros conocemos ese kimun a través de que ellos nos vienen contando. Después vamos a desarrollar más específicamente, con términos más para que la sociedad entienda, de poder abordar ese marco tanto del lenguaje nuestro, del idioma, como en el castellano, ¿no? Y entregar herramientas que hoy en día no solamente la sociedad necesita, sino el Estado, los gobiernos de Estado necesitan aprender y saber que hay una norma natural que rige en nuestra vida, que no nos mandamos solos ni solas. Y en ese sentido, cómo resguardamos, cuidamos lo que es para nosotros la vida y el territorio, que es el concepto territorio para nosotros y que es el concepto para el Estado, para la sociedad o para la política pública de Estado, ¿no? Entonces, en ese marco, tiene que ver con cómo los pueblos originarios resguardamos, cuidamos, pero también hacemos todo el trabajo que se va transmitiendo a cuestiones generacionales, que nunca se cortó. Pensar en algún momento como que se había terminado, pero nunca se terminó. Y nosotros, en ese sentido, volvemos a lo que hemos reafirmado ya en los 90, 91, 92, que fue decir, bueno, los mapuches estamos en pie, para el Chihuahua, los mapuches jamás nos van a vencer, jamás nos vencieron, y por lo tanto venimos aquí a construir ese tema intercultural, eje transversal, que no es solamente para los indígenas, sino para la sociedad, que a veces no entiende nuestro código, no entiende nuestra norma, y a veces no la comprende y tampoco la sabe. Entonces creemos que a través del acceso a la justicia podemos ir plasmando cosas para que los fiscales, los jueces entiendan cuando se hacen algunas cuestiones con un llamado, por ejemplo, cuando nos quieren juzgar con una justicia que no es nuestra y que no conoce nuestra justicia del ADMAPU. Entonces, vamos a hacer una cuestión interactiva. No tenemos mucho tiempo, pero en ese tiempo que vamos a tener, vamos a tratar de aprovecharlo al máximo y potenciar y proponer que esto continúe el año que viene.
1: Ignacio, deseamos que sea una jornada intensa, súper valiosa para toda la población, y agradecemos el contacto para Radio Nacional.
2: No, el agradecido somos nosotros y nosotras, así que a disposición cuando requieran, estamos por el territorio, así que bueno, vamos a seguir traccionando, y mucha fuerza y mucho neguán, a pesar de la de cuestiones que a veces la Corte Suprema dice en otra cosa, ¿no? Que será un tema a abordar en otro momento. Bien. Así que tengan buena jornada y un saludo enorme para toda la gente de Radio Nacional.
1: Muchas gracias, buena jornada. Pasaba Ignacio Prafil, parte de la jornada que se llevará adelante hoy en la localidad de General Roca, jornada sobre derechos humanos de las personas mayores, perspectivas y aportes para el acceso a la justicia.
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0: El gran éxito que los catapultó a la fama. Ajá, Take On Me.
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0: Bueno, y desde el Bolsón, Francisco Cook nos va a informar acerca de la 23ª edición de la Feria del Libro. Esto tendrá lugar en la localidad chubutense de El Hoyo.
2: Gracias, Urbano.
3: El viernes 2 de octubre, de 10 a 18 horas, la Escuela 734 de El Hoyo abre sus puertas para la 23 edición de su tradicional Feria del Libro. Habrá presentaciones de libro, editoriales, talleres, lectura y participación de todas las escuelas de la zona. Para contarnos cómo se preparan y cómo vamos a poder disfrutar, estamos en comunicación con Carola Salguero, directora de la Escuela 734. Buen día, Carola, ¿cómo estás?
4: ¿Qué tal? Buen día para vos y toda la audiencia.
3: ¿Cómo nació este proyecto en la Escuela 734 y cómo lo sostienen durante tantos años?
4: Sí, este proyecto nació hace mucho tiempo cuando yo no estaba en la escuela. Se institucionalizó, digamos, y se viene realizando año tras año. Y después hubo un periodo en el que no se retomó la acción, digamos, de Feria del Libro. Y el nuevo equipo directivo comenzamos en el 2024, acompañados por el municipio de aquí de El Hoyo y también como un impulso de la entonces diputada Jacqueline Caminoa.
3: ¿Qué se va a encontrar la gente que se acerque a esta Feria del Libro, Carola?
4: Bueno, la gente va a poder encontrar, sobre todo los adolescentes que por ahí están en la búsqueda de carreras, vamos a tener ofertas educativas propias de aquí de la zona, de la comarca. Vamos a encontrar editoriales, escritores también que van a hacer la presentación de sus obras, de sus publicaciones en escenario, números artísticos propios de aquí de la Escuela 734, proyectos de ciencias realizados por escuelas, por ejemplo, de la 765 para exponer. También va a exponer la Escuela 7727 y nosotros, por supuesto, de aquí, de los tres turnos que maneja la escuela, de turno mañana, tarde y vespertino, van a hacer exposiciones de trabajo los estudiantes. Hay una oferta interesantísima porque es variado, también están las primeras infancias incluidas con las propuestas que vienen de distintas editoriales. También vamos a tener la biblioteca móvil que viene de Cultura de la Provincia, un puesto de Ministerio de Educación, Nodo Red por la Identidad también va a proyectar un documental sobre la recuperación de la nieta número 139 aquí en la escuela. También vamos a tener buffet a cargo del grupo de folclore, del grupo que tiene aquí el folclore de la escuela 734, que van a tener venta de empanadas para el público que quiera venir, participar, que quiera traer su mate, que quiera sentarse a escuchar, a ver, a recorrer. Va a estar muy interesante la oferta.
3: Me imagino que más allá de la participación de todos los chicos que nos acabas de contar, hay una grilla de presentaciones. ¿Nos contás un poquito de cada uno de ellos?
4: Sí, en la grilla tenemos, por ejemplo, a Miguel Tárrega, que a las 14 horas va a estar presentando un libro que publicó hace poquito. Después, a las 15 horas, tenemos la presentación del libro del escritor Ricardo Ramos, que ya confirmó su participación. También va a estar la presentación de libros digitales a cargo de Damián Verón. A las 16:30 tenemos la presentación del Instituto de Formación Docente de Bolsón, que viene también a pasar por escenario y a presentar lo que vienen realizando. Tenemos la presencia de Ramón Ernesto Leiva, que presenta su libro de Mi Tierra Canta, y también una cantata bolivariana. Y bueno, en la mañana, a las 11:30, tenemos la presentación del grupo de folclore. El grupo de folclore nuestro está pronto a viajar a representar a la escuela y a la localidad del Hoyo a la provincia de Córdoba. Sí, van a participar de un certamen el 8 de octubre a la ciudad de Saldán. Ellos van a estar presentes tanto en la mañana como luego después a la tarde. Así que bueno, se van a desarrollar distintos números, distintas opciones va a ser bien variadito para toda la comunidad que quiera venir, disfrutar, transitar y recorrer todo lo que vamos a tener.
3: ¿Cómo trabajaron en conjunto con el área de la cultura de la Municipalidad del Hoyo y con otras escuelas del Hoyo y la comarca?
4: Sí, justo acá estamos ultimando detalles con el director de Cultura, Fernando Romanelli, a quien agradezco públicamente todo el acompañamiento que tuvimos durante todo este tiempo, porque la organización lleva bastante tiempo. Así que bueno, aprovecho la ocasión para hacer extensivo y público el agradecimiento. Y lo tengo acá a mi lado, así que por ahí podríamos preguntarle a él directamente, si te parece.
3: Sí, Fernando, buen día. ¿Cómo estás? Francisco aquí de la Radio Nacional.
2: Francisco, buen día, ¿cómo estás? Siempre un gusto estar con Radio Nacional. ¿Cómo va eso?
3: Muy bien, ¿y vos?
2: Bien, acá ultimando detalles con Carola. Sabemos que todo es una corrida, pero bien, contentos, ya recta final. Como te decía, estuvimos trabajando con provincia. Va a venir el puesto de provincia con todo su stand. Va a venir la biblioteca móvil también, para que los chicos puedan conocer lo que es una biblioteca móvil y cómo recorre la comarca. Lugares alejados, de importancia del libro en mano, ¿no? En este mundo digital. Bueno, ahí cerrando todo, trabajando en conjunto, trabajando también con el Centro de Formación Profesional, que agradecemos que está haciendo toda la instalación eléctrica. La municipalidad aportó también con los materiales para la instalación eléctrica. Viste que en estos tiempos difíciles, un poquito de cada uno se puede lograr.
3: Fernando, ¿cuál es tu visión desde Cultura de la Municipalidad del Hoyo? Seguir promocionando y promoviendo esto que tiene que ver con la lectura, sobre todo en tiempos donde la gente está dejando de leer.
2: Totalmente, sí. Viste que está ese miedo interno a que desaparezcan las bibliotecas, los libros, pero bueno, es parte de todo, ¿no? Hay que saber usar las nuevas tecnologías, también está bueno los libros digitales, está bueno. Yo creo que todo en su justa medida. A mí me encanta abrir un libro y como antes eran los, viste, nuestras generaciones, antes eran los long play, que vos comprabas un disco y era el arte de tapa, era llegar a la disquera y ver qué discos había. Bueno, esa magia en las bibliotecas y en los libros no se perdió. Está buena también la tecnología, no reniego contra eso, porque, qué sé yo, estás en tu casa haciendo algo y tranquilamente te puedes escuchar un audiolibro, que también está bueno, pero creo que todo en su justa medida. Desde acá, desde el área, desde la municipalidad, apoyamos evidentemente bibliotecas, libros y la lectura, que es lo que nos va a salvar. Calculo.
3: La feria es abierta a toda la comunidad, hay que pagar una entrada.
2: Es abierta a toda la comunidad, de entrada libre y gratuita, es para venir a pasar un momento lindo, conocer a editores, conocer editoriales, conocer trabajos que por ahí no se ven en el día a día, así que está buenísimo, es para todas las edades y te puedo asegurar que en alguna de los stands y de las cosas que van a pasar en Cultura, te va a llamar la atención y te va a abrir ahí la chispita de la curiosidad y de investigar.
3: Fernando, te hago una pregunta para vos y una para Carola también, es la misma. ¿Qué libro te marcó y qué te gustaría que los chicos lean?
2: ¿Qué libro me marcó a mí? Y bueno, me llevaste a Platero y yo, así de golpe de pibe. Después... Libros, no sé, yo el que estoy leyendo ahora es Alquimia Interior, pero nada que ver, porque yo estoy en el mundo más espiritual y estoy más con las terapias alternativas y todo eso, pero todo lo que sea lectura y ponerte a investigar, a leer, está buenísimo, qué sé yo. Yo me leí hace años el libro de Harry Potter, que es grande como un CPU, y después vi la película, también me gustó, porque yo soy muy visual, pero todo, querés leer, lo que quieras leer, leer te une neuronas, te hace pensar, te lleva a un montón de lugares.
4: Te nutre de vocabulario.
2: Y te conecta en la mente con la imaginación. Es fabuloso. Yo creo que no hay que pensarlo tanto por qué, sino hacerlo, porque está buenísimo.
4: No, a mí el libro que me marcó realmente de adolescente fue El túnel, de Ernesto Sábato. Me encantó, creo que me lo devoré en un día. No es un libro grande como el de Harry Potter que comentaba acá Fernando, pero bueno, es un libro que guardo en el recuerdo desde hace mucho tiempo, ¿no?
3: Bueno, chicos, les dejo ahí unos segundos ahí para hacer la invitación para toda la comunidad que los está escuchando y a toda la provincia.
4: Bueno, agradecemos a la audiencia, agradecemos a la comunidad, a la comarca, que puedan venir a participar, a recorrer, a disfrutar esta Feria del Libro que se realizará el 2 de octubre de 10 a 18 horas.
2: Perfecto, invitadísimos, están todos y todas, y también están buenos los libros de Luisa Hay.
3: Muchísimas gracias. Muchísimas gracias, dale. Carola y Fernando, muy amables por atendernos. Pasó Carola Salguero, ella es directora de la Escuela 734 de la localidad del Hoyo, y Fernando Romanelli, director de Cultura. Ellos están organizando este 23 edición de Feria del Libro en el Hoyo, que comienza el día viernes 2 de octubre.
0: Muy bien, Fran, una linda actividad, una muy linda actividad. La magia, como decía uno de los entrevistados, de las bibliotecas, uno se mete en las bibliotecas y entra y se abstrae. Se abstrae de la cotidianidad, de la realidad, y se sumerge en donde quiera sumergirse. En mundos mágicos, en poesía, bueno, maravilloso, maravillosa la función que cumplen. Y bueno, en el marco de esta 23ª Feria del Libro. Casi las 11 de la mañana en todo el país, síntesis informativa.
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5: 11 de la mañana en todo el país. El presidente Javier Milei se reúne con su par francés Emmanuel Macron. En el comienzo de Argentina Week en París, el primer mandatario destacó la puesta en marcha del plan de estabilización de su gobierno.
6: Por primera vez en Argentina se hizo un programa de estabilización y no se violó los derechos de propiedad. Y eso ha constituido un punto de partida que hace que, sin lugar a dudas, este programa económico sea el más exitoso de la historia argentina. Y eso fue porque encaramos uno de los ajustes de gasto público más grande de la historia global y logramos eliminar un déficit fiscal consolidado de 15 puntos del PBI en tan solo 6 meses, con los primeros 5 puntos del déficit primario en el primer mes de gestión.
5: El paso fronterizo Cristo Redentor continúa cerrado. Desde la emisora de Radio Nacional en la capital de la provincia nos informa Victoria Lupu.
7: El Sistema Integrado Cristo Redentor permanecerá cerrado jueves y viernes. El sábado a las 8 habrá reunión para verificar el estado de transitabilidad. Escuchamos el informe de Osvaldo Valle, vocero de Gendarmería Nacional en Alta Montaña.
8: Va a permanecer cerrado el Sistema Integrado Cristo Redentor este jueves 1 de octubre, mañana viernes 2 de octubre, para todo tipo de vehículos. Por ahora se puede transitar solamente hasta la zona de Upayata. El día sábado, a partir de las 9 de la mañana, se va a evaluar la transitabilidad segura, tanto domingo, lunes, martes y miércoles. Se espera nuevamente inestabilidad en la zona de cordillera.
5: La información del deporte con Damián Zárate.
9: Partidos internacionales, amistosos, la Copa Kirin, se jugaron las semifinales. El equipo anfitrión Japón empató 0-0 con Ecuador, equipo que dirige el argentino Marcelo Gallardo, y en penales terminó venciendo 5-4 luego del 0-0, y en la otra semifinal empataron 1-1 Nueva Zelanda con Panamá y ganó 5-3 Nueva Zelanda.
5: Actualizamos el estado del tránsito con Ernesto Arriaga.
10: En la provincia de Santa Fe, transitar con precaución en la ruta nacional 178, en el tramo norte entre Villa Eloísa y Las Rosas. En diferentes sectores, equipos viales trabajan en tareas de mantenimiento, circular a baja velocidad y respetar las indicaciones de señalización. En Catamarca sigue cerrado el paso internacional San Francisco, ubicado en la ruta nacional 60, que conecta Argentina con Chile.
5: En la ciudad de Santa Fe, donde nos escuchás por AM540, temperatura 14 grados 8 décimas y se registran lluvias aisladas. En la ciudad de Buenos Aires, temperatura 13 grados 6 décimas, humedad 63%, cielo parcialmente nublado.
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1: Bien, son las 11:06 minutos en todo el país. Después de la entrevista vamos a estar repasando los datos del tiempo, pero ya nos vamos a Nacional Viedma. Allí está Adrián Moreno.
2: Urbano, para contar, estamos viendo una publicación que se hizo en la revista Mercado, que más de 50 directores, responsables y coordinadores de áreas de recursos humanos, tecnología e innovación de empresas y organismos participaron del encuentro Organizaciones en Reconfiguración, convocado por la consultora Fénix, EI and People, y el Instituto Argentino de Inteligencia Artificial, INARIA. Y vamos a ver, bueno, en la medida que podamos, qué se trató en ese encuentro y cuál es la perspectiva, ¿no?, de este título que es el que tomamos para tratar Organizaciones en Reconfiguración. Lo vamos a hablar con José Olano Melo, él es el director de Estudios y Proyectos, precisamente de INARIA, el Instituto Argentino de Inteligencia Artificial. José, buen día, gracias por atendernos, ¿cómo estás?
3: Un placer, buenos días a todos.
2: Bueno, cuando pensamos, reconfiguración podría ser la palabra más acertada, por eso nos interesó tratar este tema, porque no es modificarse, no es cambiar radicalmente, sino que es reconfigurar, entiendo, vos nos dirás si es así o no, un montón de procesos que se dan en los vínculos, en este caso, bueno, tomando las relaciones humanas tanto en las empresas como en los organismos. ¿Es así? ¿Es reconfigurar?
3: Sí, justamente un poco la idea del evento que hicimos, que organizamos la semana pasada con referentes de recursos humanos, era para ver este tema, ¿no? Para que entre ellos empiecen a discutir entre pares este tema que fue el disparador, pero bueno, ¿cómo lo ve la gente de recursos humanos esta transformación tecnológica que ya estamos viviendo y está hoy en día en todos lados en nuestras vidas, que es la inteligencia artificial? Y entonces un poco las primeras preguntas que hicimos en estos disparadores era, bueno, ¿cuál es el rol, ¿no?, de recursos humanos? Entonces queremos que deje de ser una simplemente área que implemente soluciones, a que genere ese arquitecto de transformación para que la empresa pueda rediseñar estructuras, roles, generar programas de upskilling, reskilling, y ver cómo implementar todo lo que es la IA de forma ética, sostenible, y bueno, y todo lo que lleva a lo que es la automatización, ¿no? Así que fue un poco, este fue el eje central de la discusión.
2: Uh-huh. Y en eso, ¿podemos tener alguna conclusión o simplemente fue un espacio de, bueno, de toma de conocimiento, ¿no? En tal caso.
3: No, sí, en este evento participaron empresas tecnológicas, que los speakers venían gente de recursos humanos de Lenovo, de gente de Mercado Libre, y sector industrial como la gente de Hacienda, la Celormitar, y donde cada uno pudo exponer, y un poco lo que planteaban como desafío, algunos de forma más incipiente y otras ya de forma más madura, es esto de, ok, dejemos de utilizar la inteligencia artificial como una herramienta y necesitamos empezar a hacer esa transformación de preparar a la organización para trabajar con la IA. Entonces, lo que tenemos como uno de los ejes que salieron y se repitió bastante en esta estructura es, bueno, tener que empezar a hablar de, no capacitaciones, sino de generar capacidades, ¿no? ¿Eso qué significa? Bueno, empezar a ver cuáles son los roles y cuál es el perfil del trabajo y, bueno, cómo eso realmente ahora las organizaciones tienen que ver, bueno, cuáles son las capacidades nuevas que uno tiene que trabajar. Y a partir de ahí, hacer de acompañante para ser ahora el arquitecto de esta transformación, ¿no? Entonces, una de las principales cosas que hablamos a veces de las habilidades del futuro y decían, no, las habilidades ya no son más del futuro, son habilidades de hoy, ¿no? Entonces, hoy hay que analizar recursos humanos, cuáles son las tareas que van a cambiar, cuáles son las habilidades que se necesitan de estas personas generar, a su vez eso, qué conocimientos humanos uno tiene que ver, se vuelven más valiosos en esto de la inteligencia artificial. Y sobre eso, bueno, redefinir muchas veces los roles de que hoy capaz que vienen de otro tipo de metodologías, ¿no? Entonces, sobre esto, y ahí un poco Inaria lo que está acompañando, es que necesitamos definir más habilidades, definir los nuevos conocimientos, los roles, y bueno, sobre esto, cómo generamos capacitaciones para generar esas nuevas capacidades, ¿no? O sea, parece un juego de palabras, pero es un cambio bastante complejo, porque bueno, ahí tenemos que ver cómo interactúa el humano, la máquina, los agentes, hoy en donde los roles están un poco bastante grises, ¿no?
2: Uh-huh. Y justamente ayer escuchaba en una entrevista a una profesional del sector hablando de, por un lado, bueno, la cantidad de personas que trabajan en el ámbito de la tecnología en la República Argentina, que es enorme y por supuesto vinculado a la inteligencia artificial, y por el otro que hay una cuestión de poder, al menos lo definí así, que el tema es que en este vínculo, en esta relación, bueno, el poder lo tiene que tener la persona sobre la inteligencia artificial y no al revés, ¿no? ¿Qué es el gran miedo que se da en algunos ámbitos? Lo tenemos un gran miedo, podríamos decir, en términos generales. Ahora, en el ámbito empresarial o en el ámbito de las organizaciones, como ha sido este encuentro, ¿también se plantea este temor?
3: Obviamente todas las áreas pueden ser reemplazadas por la IA, digo, pero en ese sentido uno tiene que anticiparse ese cambio, y la idea es que, por eso hablamos con la gente de recursos humanos, que tiene que tener este rol estratégico de entender cómo van a cambiar las tareas, cómo van a ser esas nuevas habilidades o nuevas capacidades, cómo acompañar a las personas y ayudar a construir unas reglas de convivencia entre humanos e inteligencia artificial. Y un poco ahí el resumen del encuentro, justamente lo que se discutió fue esto de, están hablando de cambiar de lo que son los puestos a capacidades, ¿no? Empezar a identificar con esas capacidades que al día de hoy todavía se siguen trabajando, no están 100% definidas. Después, hablar de lo que cambiar del concepto de lo que es la capacitación a lo que es la transformación, debido a esto de rediseñar las tareas, los procesos, los roles, la forma de trabajar, hace que necesitemos identificar y capturar ese nuevo valor. Pero especialmente lo que vos comentabas recién, ¿no? También trabajar fuertemente esto del miedo a la confianza, y no hay otra cosa que primero que tenés que formar a la gente, tiene que haber líderes dentro de las organizaciones que puedan fijar reglas claras, que sean seguras para la organización y a su vez permitir una participación activa en empresas. Y eso las organizaciones tienen que liderarlo, porque si no justamente se generan esos ruidos, esos miedos. Hoy puntualmente estamos esta semana con una empresa de la Patagonia haciendo junto con Fénix una capacitación para líderes dentro de toda la organización para implementar inteligencia artificial. Porque justamente si no se involucra la organización es compleja y estos miedos van a surgir. O sea, todos te dicen, la IA no te reemplaza, sino te va a reemplazar alguien que sepa IA. Es en su momento lo que hablamos de algún cambio tecnológico cuando fue internet o herramientas informáticas. La IA es un poco más, es un proceso más, porque a su vez genera actividades, no es que necesita siempre al humano para que realice una actividad. Acá ya los agentes o la IA agéntica permite hacer la misma actividad que el humano, entonces no solamente es un cambio de software, ¿no? Es un poco más complejo, por eso es importante que personas y las organizaciones lo entiendan y se capaciten. Y ahí el rol de la persona que entienda y sepa todo el proceso, todo su know-how, va a buscar las mejores herramientas de IA, las va a implementar y va a seguir siendo el arquitecto de estas capacidades dentro de una organización. Por eso es importante lo que es la formación y el liderazgo dentro de las organizaciones, ¿no?
2: O sea que podemos decir que es fundamental.
3: 100%, o sea, uh-huh. Hay que discutirlo, y las empresas saben, porque hoy están implementándolo, lo están implementando de forma aleatoria, sin un orden, y eso también puede generar miedos, puede generar falsas expectativas, o que la IA le va a solucionar todos los problemas, o voy a ahorrarme tanto tiempo. Bueno, si me ahorro tanto tiempo porque utilizo un agente, ¿qué hago con ese tiempo? porque si quedo sin hacer nada o sin tener una responsabilidad o un rol protagónico, soy prescindible, ¿no? Entonces ahí está en donde uno utiliza la inteligencia artificial para potenciar sus propios roles. Por eso la discusión, y por eso lo planteamos desde recursos humanos para recursos humanos, es, bueno, discutamos los roles, discutamos las nuevas capacidades, las capacidades de hoy que se necesitan desarrollar, capacitar y formar, porque justamente es lo que ya tenemos.
2: José, muchísimas gracias por este tiempo y la explicación.
3: Excelente.
2: Un abrazo grande.
3: Estamos a su disposición. Saludos.
2: Hasta luego. Buen día. Bueno, ahí está, parte de lo que implica o puede implicar la inteligencia artificial en nuestras vidas y en nuestros días.
1: Así es, Adrián, como uno tiene que empezar a reconectar con muchas cosas. Uh-huh. Las 11:16, minutos, música.

0: Soledad Villamil, la canción y el poema. Bien, son las 11:20 minutos en todo el país. Vamos a hacer una recorrida para ver cómo está el tiempo en las cuatro localidades y en toda la zona de influencia. Arranco con Ingeniero Jacobacci, con Alejandra, con Carolina, Alejandra.
1: Bueno, Urbano, acá tenemos 9 grados de temperatura, la sensación térmica es de 7, muy similar, y el cielo parcialmente nublado. Hay unas nubes que prometen algo de lluvia para las próximas horas, para la noche en general, y el viento en relativa calma también. Nuestra temperatura máxima de hoy va a llegar a los 13.
0: Bueno, y por Viedma, Adrián, ¿cómo estamos?
2: Con Viedma, por Viedma estamos con 11 grados en este momento, camino a los 13, que será la máxima prevista para hoy.
0: Nublado, bueno, se larga, se tira la pileta en cualquier momento. Bueno, y por el
2: Bolsón... Sí, que aguante hasta mañana, que va a haber 21 con sol.
0: No, pero no le importa. No, es un... Uh-huh. Es un... Realmente, más allá de ser un star, ¿sí? Es un gran deportista. Se pone esta grasa de ballena, ¿sí? Sí, sí. Y se manda.
2: No,
0: sí, se
2: no.
0: manda al medio del lago, ¿eh? Ahí sí que hay que bancarse. Hay que aguantarse la risa ahí, ¿eh?
2: ¿No será uno de los integrantes de Moby Dick?
0: Es posible. Tiene muchas facetas artísticas.
2: Mirá vos.
0: Sí, tal cual. Y por el Bolsón, ¿cómo estamos, Fran? ¿Aló? ¿Oui? ¿Je? Bueno, no estamos entonces. Fran, no te escuchamos. A ver.
3: ¿Estás ahí?
0: Ahora sí.
3: Tenemos 13 grados en este momento. El cielo está más nublado que hoy a la mañana. Se esperan lluvias. Yo creo que va a empezar a llover en cualquier momento. Y la máxima para hoy es de 15 grados.
0: Bueno, 5 grados la temperatura en San Carlos de Bariloche, 3 grados 3 décimas la sensación térmica, y compartimos nuestro micro sobre producción.
4: El pasado 29 de septiembre se conmemoró el Día Internacional del Maíz, una fecha que responde a una rica historia de tradición agrícola y fe popular. Históricamente, en las comunidades campesinas de Mesoamérica, el 29 de septiembre coincidía con las festividades de San Miguel Arcángel, el protector de los campos y las cosechas. Tradicionalmente, este era el día exacto en el que las familias agricultoras comenzaban con las cosechas de las mazorcas tiernas. Hay una anécdota maya que narra que los dioses intentaron crear al ser humano con barro y luego con madera, pero fracasaron. Recién cuando moldearon la masa con granos de maíz amarillo y blanco, el ser humano cobró vida, fuerza y alma. Por eso, más que un simple cultivo, el maíz es materia de nuestra historia continental.
5: Si nos quitan el pan, nos veremos en la obligación.
4: Sea maíz, tal cual su nombre científico, es la semilla milenaria que se transformó, con el paso de los siglos, en un gigante de la bioeconomía global. En la actualidad, el maíz es el cereal con mayor volumen de producción en todo el planeta, superando holgadamente al trigo y al arroz. La oferta mundial sobrepasa los 1.200 millones de toneladas al año, liderada por potencias agrícolas como Estados Unidos, China y Brasil. Y en este gran tablero mundial, Argentina juega un rol protagónico. Nuestro país se posiciona de manera constante entre los 3 principales exportadores mundiales de maíz. Según la Bolsa de Comercio de Rosario, la producción nacional alcanzaría las 62 millones de toneladas en este 2026. Lo que implica un salto de cultivo del 24% interanual. La mayoría, por supuesto, destinado a la exportación.
5: Inviernos, 1 millón
6: de manos floreciendo en la tarea inter...
4: Un poco más del 30% de lo que se cosecha se queda en suelo argentino. Es la columna vertebral para la conversión en proteína animal. Sostiene a la ganadería vacuna, la industria avícola, la producción porcina y la lechería. Además de transformarse en bioetanol para cortes de combustibles. En términos más sencillos, el maíz es la energía que transforma el suelo en alimento para las familias de todo el país. Ahora bien, cuando trasladamos este mapa productivo a nuestra realidad patagónica, la historia cobra un cariz de superación y transformación estructural. Históricamente, la provincia de Río Negro presentaba un déficit forrajero considerable. Para alimentar a los rodeos bovinos provinciales, dependíamos en gran medida del grano que podíamos traer en camiones desde la pampa húmeda o desde el centro del país. Casi el 70% del maíz consumido localmente provenía de afuera, lo que encarecía los costos de producción por el flete y limitaba también el potencial de engorde de nuestra ganadería. Sin embargo, en los últimos 15 años se produjo una evolución bastante silenciosa, pero gracias a la inversión en infraestructuras de riego, a la incorporación de nuevas tecnologías, a semillas que fueron adaptadas al clima patagónico y a la visión estratégica de los productores, Río Negro pudo duplicar su superficie cultivada. Hoy la provincia alcanza una producción cercana a las 250.000 toneladas anuales de maíz, revirtiendo a aquella ecuación histórica. Actualmente producimos dentro de nuestro territorio cerca del 70% del maíz que demandan nuestras haciendas. En esta transformación productiva, el valle inferior del Río Negro, con el IDEBI y la zona de influencia con Viedma a la cabeza, se convirtió en el motor y también en el secreto verde de la región. Lo que años atrás era un cultivo marginal con menos de 1.000 hectáreas aquí en el valle inferior, hoy escala en forma sostenida entre las 3.000 y las 4.000 hectáreas sembradas cada temporada. El agua abundante del Río Negro, sumada a las extensas horas de luz solar que caracterizan a nuestros veranos patagónicos, genera rendimientos por hectáreas de nivel internacional. El maíz forrajero del Valle Inferior, ya sea destinado a grano seco, húmedo o como silaje en la planta entera, se transforma en el alimento estratégico para cerrar el ciclo ganadero de la Patagonia. Permite hacer la recría y el engorde a corral aquí mismo, agregando valor en origen a la producción, generando puestos de trabajo locales y garantizando además sanidad y calidad de la carne con hueso de nuestra zona libre de aftosa. El desafío a futuro es seguir

0: hago nada más. No me da nada, ni el tono, ni la afinación, nada. Me tengo que dedicar a otra cosa. Por Dios. Ay, ay, ay. Mira, las chicas ahí están azoradas. Destruí el tema, ¿no? Sí. Digan la verdad.
1: Bueno, no, yo me pregunto si fue parte del karaoke del festejo.
0: No. No, yo tengo. Yo tengo ya mi sí.
2: Otro tono.
0: Nicola Di Bari, Nino Bravo y el gran Leonardo Fabio.
3: Qué grande, Sergio Berni, ¿no?
0: Claro. Por plata cualquier cosa, pero nunca hubo plata. No, claro. Qué sé yo, éramos tan pobres. Bueno, tenemos 5 minutitos para relajar un poco. Como puse mate, té, café o alguna bebida si quieren, pero bueno, yo estoy con el mate. Ayer habíamos dejado, claro, todos juntos. Adrián, ayer habíamos dejado el tema de estos recuerdos, ¿no? De cómo se vivía sí. Antes, de la leche fraccionada, de bueno, todas estas cuestiones que hicieron, que formaron parte de nuestra infancia.
4: Sí, las monedas en las vías del tren para que se achataran.
0: Sí, señor. Sí,
4: habrás
0: señor.
4: Competido, pero... por la que venía más chata.
0: Sí.
4: Y las teorías que se daban sobre posible descarrilamiento.
0: Tal cual.
4: Lo que pasaba si descarrilaba el tren.
0: Tal cual, siempre estaba eso, ese temor. Sí, las chicas miran, viste, con una abren los ojos como diciendo, ¿qué hacían esto? ¿Qué hacían esto?
3: Ya. Igual las chicas son de zona donde hay tren. Así que...
2: Claro,
0: yo sí, claro. Sí, pero... no, con el tren eléctrico no podíamos.
2: El Quinto de la Alegría estaba en Salta todavía.
0: Ah, mira. Ah, claro. Allá tienen un tren maravilloso. Claro.
4: Y yo te digo, sí. La moneda en las vías, juntar sapos cuando llovía,
0: sí.
4: Y, ay, las bolitas.
0: No, pero no le hacíamos nada, no.
4: No, no, era juntarlo.
0: Y te pasabas el sapo, en la, si tenías una verruga, ¿se acuerdan?
2: Ah, bien.
0: Sí, ¿se acuerdan? Bien, no. Nosotros hacíamos un culto de sí. No éramos, había, siempre teníamos algún sanguinario en el grupo, pero no, la mayoría de nosotros.
4: Los más grandes, yo no lo hice y si lo hubiera hecho lo diría, los más grandes... le daban de fumar al sapo.
0: ¡Sí, señor! No. Bien ahí. Fumaba, sí, señor. Sí, reventaban,
3: chica. De repente.
0: Ay, irreventable. No. Sí, sí.
4: De allí viene la vieja expresión: claro, fuma como un escuerzo.
0: Como un escuerzo, exactamente. Hoy tenemos un espacio cultural, ¿eh? Muy bien, por Dios. Maravilloso.
2: Por razón, ya no se ven los sapos.
0: Y después,
4: claro,
0: en la zona de yo
4: vivía murieron por fumarse.
0: Está fumando como un sapo, como un escuerzo.
4: Claro, problemas pulmonares tenía.
0: Claro, y después.
4: Y con el camión, perdón, Urbano.
0: Sí.
4: Con el camión.
0: No.
4: Que caplaft.
0: No, eso era ya de una. No, pasaba, chicas. En extrema, siempre teníamos alguno que. Bueno, no le importaba nada, y así esas cosas.
2: Mataron a todos nuestros príncipes azules.
0: ¿Ah, sí? Apa, claro, está bien, muy bien.
2: Sí.
0: Sí, señor, sí, señora.
4: Ahí está la razón.
0: Ahí está. Por eso quedamos pocos.
4: Por eso no hay más enamoramiento.
0: Por eso quedamos pocos.
5: San simple.
0: San simple.

0: Que lo besó la princesa o la doncella, se convirtieron en príncipe. ¿No es así?
1: Claro.
2: Claro, pero eso los mataron todos allá en la
0: Había
2: década.
0: Había que ser corajudo igual, porque ibas besando sapo, y cuál sabían cuál era cuál.
3: Tal cual. Y en la zona donde yo vivía, que estaban las vías estaban a 10 metros de mi casa. En una, o sea que las rajaduras estaban a la orden del día, porque pasaban... Sí, claro. Estaba cerquita ahí una de las estaciones y a veces, sin exagerar... Y tenías,
1: ¿no tenías licuadora?
3: 100 vagones. No, licuadora licuábamos. Ahí viene el tren. Y licuábamos. Pero a veces 100 vagones, ¿eh? 100 vagones, en la época de oro, te estoy hablando en el año, 65, 66, 67. Yo era apenas un niño y los vagones. Y esperábamos, ¿qué esperábamos? Cuando pasaba el tren. El bicho canasto.
1: El pito.
3: El bicho canasto.
1: Mira.
3: Que era el guarda, tenía un super vagoncito muy equipado.
1: Claro.
3: Lo esperábamos atrás de los yuyos. De las ramas altas, ¿para qué?
1: Para tirarle piedras.
3: A los vidrios de la ventana, sí. Y el que y era el héroe, el que le embocaba era el héroe.
1: Y claro, sí.
3: Y yo quiero que conté una historia, un día iba tan despacito que se bajó el guarda y empezó a correr. Sí,
1: claro,
3: la teníamos merecida.
1: Sí.
2: Por supuesto.
1: Sí, ha pasado varias veces.
3: Bueno... Tenemos para varias ediciones, ahora estamos con una entrevista, tenemos para varios programas para hablar de aquellos tiempos hermosos. Y que se sumen aquellos que deseen sumarse. Muy bien.
1: Contar un día lo que es el bicho canasto, porque no sé si todo el mundo sabe.
3: Claro, el guarda es el último vagoncito donde estaba el guarda de tren. Todos los trenes tenían su guarda, ¿sí? Una persona física. Aquellos que venían... en vagón de transporte de pasajeros como el de cargas. Y ahí vamos nosotros, los bandidos. Muy bien, 11:36 minutos en todo el país. Bueno, y hoy hay un evento en la Biblioteca Sarmiento, aquí de San Carlos de Bariloche, un resguardo de la cultura, un resguardo de lo que es la soberanía, del conocimiento, y vamos a charlar con su presidenta, no solamente de este evento, sino del rol que cumplen mucho más en estos tiempos de la hipercomunicación, las bibliotecas. Vamos a hablar con su presidenta, Mariana Giachino. Mariana, buen día. Urbano Flaibani, colegas de las cuatro emisoras de Radio Nacional en Río Negro, las saludamos. ¿Cómo le va?
4: Hola, buen día, Urbano, ¿cómo estás? Un gusto saludarlos a todos.
3: Bueno, el gusto es nuestro, Mariana. En principio, arrancamos con el evento y vamos a cerrar seguramente para recordarlo, pero en el medio vamos a hablar de la biblioteca. ¿Qué tenemos para hoy a partir de las 15 horas?
4: Hoy a las 15 nosotros hacemos una celebración que la teníamos un poquito demorada, pero por otros temas de agenda de la biblioteca también, que es celebrar el Día de las Bibliotecas Populares y del Bibliotecario, que está todo enmarcado en el mes de septiembre. Uh-huh. Nosotros lo que queríamos es hacer un evento para compartir con la comunidad casualmente todas las novedades que viene trabajando la biblioteca, especialmente la sala de lectura, con la incorporación de muchísimos ejemplares este año de diferentes libros, tanto para adultos como para niños, ¿no es cierto? De la compra nuestra que hicimos en la Feria del Libro, que este año fuimos a las dos ferias, fuimos a la Feria del Libro, la Feria Internacional del Libro, que se hace todos los años, y este año se hizo en el mes de julio una Feria del Libro Infantil y Adolescente. Entonces también participamos de esa feria buscando nuevos ejemplares para nuestra biblioteca infantil y adolescente.
3: Bien, esto tiene que ver con las entregas que se realizan, digamos, periódicamente o también dentro de lo que es una estructura como la Comisión Nacional de Bibliotecas Populares, o también ustedes a partir de aportes realizan compras.
4: Nosotros lo que hacemos es, ustedes bien saben que está la Comisión de Bibliotecas Nacionales, que todos los años genera o dispone, digamos, de una serie de subsidios para las bibliotecas populares que están distribuidas en todo el país. Obviamente cada biblioteca tiene que tener su documentación en día y demás, está registrado, mantener la información de transparencia que es necesario en términos administrativos con la comisión. Una vez que eso está en regla, digamos, lo que se hace es la comisión hace una distribución de fondos que este año superaron, en el caso nuestro por categoría, los 5 millones de pesos, y esos fondos se permiten utilizar para pagar el viaje de un bibliotecario a Buenos Aires por 2 días, 2 días que están directamente asignados para la gestión de las bibliotecas dentro de la Feria del Libro, ¿sí? Destinado a que las bibliotecas puedan hacer compras. Entonces, es un momento como muy determinante porque uno ya viene con la agenda premarcada y gasta la plata en eso, lo cual le permite a todas las bibliotecas incorporar nuevos ejemplares de acuerdo a la demanda que tienen de sus usuarios. Nosotros, además de ese dinero que recibimos de la CONAVIB y que a posteriori lo rendimos inmediatamente como para poder después recibir algún otro subsidio, como es el de comunicación, por ejemplo, o de gastos corrientes, lo que decidimos este año es, por el trabajo que venimos realizando internamente con distintos eventos y el acompañamiento de los socios que tiene la biblioteca. Nuestra biblioteca tiene más de 2.900 socios activos anualmente. Lo que hicimos fue designar fondos propios para prácticamente poder duplicar el valor disponible para compra de libros en la feria. Por eso pudimos designar fondos para una feria e incorporar nuevas novedades.
3: Uh-huh. ¿Cómo pueden asociarse? ¿Cómo podemos asociarnos?
4: Nosotros tenemos una página web muy linda, además de las redes sociales. Uh-huh. Tenemos la red social de en Instagram de Biblioteca Popular Sarmiento Bariloche, y además tenemos la página web que es bibliotecapopularsarmiento.org, y ahí van a encontrar toda la información de la biblioteca, de cómo funciona, cómo está integrada la comisión directiva. La semana que viene tenemos asamblea donde presentamos el último balance que cerró en marzo de este 2026 y hacemos renovación del 50% de la comisión directiva de acuerdo a estatuto. Y lo que también van a ver ahí es la cartelera de las actividades. Tenemos una cantidad de talleres durante todas las semanas en distintas disciplinas con talleristas locales que generan una oferta más que interesante. Y a su vez tenemos las actividades propias de sala de lectura, como es ronda de lecturas para niños, que se hace por ahora una vez al mes y estamos viendo de incorporar algún día más. Y tenemos una actividad nueva que es tejido y lectura, donde las narradoras de la biblioteca acompañan a una reunión, a un encuentro de personas que les guste tejer o bordar, y mientras ellos realizan esa actividad y comparten un té y unas galletitas y charlan entre ellas, las narradoras les leen algún libro de su preferencia. Entonces es como un audiolibro, digamos, pero presencial. Que una de las cosas que venimos detectando es que realmente hoy en día hay una fuerte necesidad de la sociedad de tener lugares de encuentro, de poder compartir actividades recreativas con otras personas y también ir conociéndose, ¿no es cierto? Porque eso también aumenta el mejor vínculo social. Así que estamos desarrollando este tipo de actividades, vamos haciendo algunas pruebas y viendo los resultados. En estos momentos hay más de 16 personas inscritas en ese encuentro, con lo cual también vamos a ver de poner otro día más de la semana y poder ampliar de esta manera esa oferta. Es algo muy entretenido. Y después está la oferta del teatro.
3: Uh-huh. Me quedan 3-4 minutos, ha sido muy elocuente. Por suerte, para nosotros los entrevistadores es con su testimonio. Estamos casi en las vísperas, ese aroma, de que ese aroma tan particular cumpla 100 años. Quedan 2 años nada más, que son 5 minutos.
4: Totalmente, nos vienen corriendo los 100 años y nos están por atrapar en cualquier momento. Y de hecho, una de las cosas que nos pusimos en el orden del día de ayer, finalizada, en el acta, mejor dicho, finalizada la reunión de la comisión del día de ayer, es a posteriori de la asamblea, en el próximo mes de noviembre ya empezar a delinear la agenda, porque la idea es generar un evento por mes durante todo el 2027 para cerrar en marzo del 2028 con nuestros 100 años como aniversario, con un festival o una variedad de festivales dentro de las distintas actividades culturales que se pueden desarrollar en nuestra localidad, dando este nuevo halo de vida y de contar todo lo que pasó en estos 100 años dentro de la biblioteca y como biblioteca partícipe del desarrollo de nuestra propia ciudad y comunidad, ¿no es cierto? Que es lo más enriquecedor.
3: Bien, y ahora además de su elocuencia voy a apelar a su capacidad de síntesis, porque tengo dos preguntitas. ¿Cómo encuentran las bibliotecas populares estos tiempos? ¿Están funcionando bien normalmente?
4: Mira, en general las bibliotecas funcionan bien porque hay, gracias a Dios, muchos voluntarios y muchas personas que están interesadas en sostener este sistema, ¿no es cierto? Entonces, y por otro lado, como te decía hace un ratito, hay una necesidad de la comunidad de encontrarse, de tener un lugar donde poder participar e intercambiar y sumar conocimientos, ¿no es cierto?
3: Sí, tal cual.
4: Así que en ese sentido está bien. Sí, está claro que siempre el bolsillo nos aprieta a todos, entonces es necesario que la comunidad se vincule con su biblioteca popular más cercana. La mayoría tienen cuotas que son muy simbólicas, porque estamos hablando que ninguna cuota de una biblioteca en nuestro territorio está superando los 15.000 pesos como máximo, claro. Si es una biblioteca que tiene como mucha oferta. Entonces realmente vale la pena acompañar estos sistemas, no solamente por lo que uno puede usar, que puede ir y leer en ese lugar o retirar los libros y llevárselo a su casa y después devolverlos, sino también darle la oportunidad a la integración comunitaria. Entonces, es un sistema más que noble y necesario de sostener hoy en día.
3: Bien.
4: Nos permite tener un mejor diálogo.
3: Tal cual. Repetimos entonces la invitación para el día de hoy.
4: Hoy, a partir de las 15:30 hasta las 17:00, los esperamos con un salón que va a estar mostrando todas las nuevas incorporaciones, tanto de gestión propia a través de la compra en las ferias del libro, como también de las donaciones de muchos locales que deciden acompañar a la biblioteca y aportar su biblioteca personal para que se sume a los ejemplares disponibles en la Biblia y otras personas puedan interesarse en su lectura. Así que los esperamos para conocer el funcionamiento y ser parte, que es lo más enriquecedor para todos.
3: Mariana, un placer, y a través suyo el saludo para toda la comunidad ahí.
4: Muchísimas gracias a ustedes y a sus colegas por brindarnos este espacio y acompañar siempre a las bibliotecas populares. Un abrazo grande.
3: Hasta pronto. Hablábamos con Mariana Giachino, es presidenta de la Asociación de la Biblioteca Popular Sarmiento.
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0: Bueno. Si me dejas no vale el gran éxito de Julio Iglesias. En este caso, la interpretación de La Línea. Traspasaron la línea, me parece, ¿eh? Sí, claro. Hay una versión antológica maravillosa de Mirachi, ¿la recuerdan ustedes? Sí. Adrián, vos que sos más memorioso, que no, sí. no tenés problema en decir que pertenecés a aquellas décadas.
1: No, para nada. Al contrario, con mucho orgullo lo digo.
0: Sí. Hay una versión bueno, muy buena, muy requerida de los Mirachi, ¿te acordás?
1: Sí, sí.
0: No la podemos pasar, pero bueno, ¿qué le vamos a hacer? Complicado.
1: Bueno, sí. Si hacemos el programa en otro horario, en una de esas.
2: Cuidado,
0: Ahora van a ir, seguro que Frank, que no conoce, y Alejandra y Carolina van a, ahí está, googleando. Les recomiendo esa versión. Si me dejan, no vale por los Mirachi.
2: Es un montón.
0: Claro.
3: Sí, claro que la conocemos, ¿cómo que no?
0: Ah, muy bien, ahí. Ahí sacó la libreta de enrolamiento, Fran, Bien ahí, bien.
3: Es más. Esa canción yo la he visto alguna vez en algún episodio, sí, de los Mirachi o de los otros, ¿cómo se llamaba? Más vieja todavía, en la época de Badía, que tenía el programa de músicos y eso.
1: Claro. Bueno. Y puede ser, porque la canción es de los 70.
0: A ver, 70 y...
1: Antes, ¿no?
0: Sí, 70 y... 70 no, por ahí monedas, 70. Ahí, ¿no? 73, 74 debe ser. Sí. Arranca con Quiero, ¿se acuerdan? Quiero que tú me apañes, mujer, ¿se acuerdan? Que fue una suerte. Ya venía Julio Iglesias con un repertorio muy reconocido, pero se hace muy famoso en el mundo, ¿no? Con todos esos temas.
1: Con Azúcar Saturado era. Saturación de azúcar, ¿no?
0: No sé. No entendí la segunda parte. La segunda vez no la entendí, dijo uno.
1: Era bueno, dulce el café, ¿no? Era meloso.
0: Sí, era... Julio, sí, Julito. Maravilloso. Bueno, vamos con el desarrollo de títulos y lo hacemos con Alejandra, que está muy sonriente, está ahí googleando la versión de Mirachi.
4: No, yo por acá me voy a quedar con algo de información deportiva porque ya se acerca el desafío de la última huella de los dinosaurios. Ustedes saben que es una competencia que reúne a muchos deportistas aquí en el Bajo Colorado, que es en donde hay registros de... se han encontrado los huesos de dinosaurios. Entonces, por eso el nombre de esta competencia. Vamos a escucharlo a Marcos Poltronieri desde Deportes, desde el municipio, en donde nos da detalles de esta competencia.
5: Hola a toda la audiencia. Bueno, paso a contarle que ya tenemos en marcha las inscripciones de la última huella de los dinosaurios, que se va a realizar el 25 de octubre aquí en Ingeniero Jacobacci, con un circuito 100% montado en el Bajo Colorado, así que vamos a repetir con algunas modificaciones lo del año pasado. Vamos a tener dos categorías, de 6 kilómetros para la categoría recreativa y una de 15 kilómetros para las competitivas, así que bueno, va a haber premio en efectivo para estas categorías. El formulario de inscripción ya está habilitado en la página de Prensa Municipio Jacobacci y en Instagram también, Municipalidad de Ingeniero Jacobacci. Así que bueno, están todos invitados a esta competencia que por suerte año a año va creciendo, y como todos los años ya tiene las remeras, ya el diseño en marcha, así que bueno, cada persona que participe se va a llevar su remera de recuerdo. Ya hay confirmado gente de Bariloche, de Las Grutas, bueno, distintos grupitos que nos van a venir a acompañar, así que va a ser una carrera muy linda, así que están todos invitados. Cualquier consulta, estamos a disposición en el área de deportes del municipio de Jacobacci.
4: Bien, ahí pasaba Marcos Poltronieri. Para quien lo desee, se realiza la competencia de 6 kilómetros recreativas y también la de 15 kilómetros competitivas para damas y caballeros.
0: Bien, y desde Nacional El Bolsón, Frank Cook nos habla de una capacitación en incendios forestales.
6: Sí, así es, Urbano.
3: En enero del año que viene van a realizar una capacitación intensiva en manejo de incendios forestales. Vienen instructores internacionales con años de experiencia. La capacitación está dirigida a personas que trabajan o colaboran en la prevención y respuesta ante los incendios y se ofrecerá de forma gratuita y sin ningún tipo de costo. Vamos a escuchar a Chris Ives, él es bombero forestal de Arizona, de Estados Unidos, además tiene una maestría en ciencias forestales de la Universidad del Norte de Arizona y además representa a la organización sin fines de lucro que se llama Wildfire International.
6: Hola a todos, mi nombre es Chris Ives. Soy bombero forestal de Arizona, Estados Unidos. He trabajado en la gestión de incendios y de terrenos durante los últimos 20 años. Además, obtuve una maestría en ciencias forestales en la Universidad del Norte de Arizona. Recientemente dejé mi puesto como capitán de una brigada de hotshots de Estados Unidos para trabajar en la organización sin fines de lucro Wildfire

0: experiencia en Estados Unidos, México, Canadá y Brasil para desarrollar soluciones innovadoras.
1: Bueno, ahí pasó Chris Ive. Él es de Wi-Fi International. Wi-Fi International es una organización global sin fines de lucro enfocada en fortalecer la capacitación mundial para enfrentar incendios forestales mediante la capacitación, el liderazgo, la innovación y el empoderamiento comunitario. La inscripción es hasta el 15 de octubre y tiene que comunicarse al 2944 36-31-61 y los cupos son limitados.
2: Muy bien, y Alejandra nos habla sobre actividades por el Día Mundial de la Lucha contra el Cáncer de Mama.
3: Exactamente, ustedes saben que el mes de octubre lo conocemos como el mes rosa y es un mes para tomar conciencia y dedicarnos a sensibilizar en la lucha contra el cáncer de mama. Aquí en nuestra localidad se llevarán adelante varias actividades y en este caso vamos a escuchar detalles que nos da Gabriela Namuncura. Ella es presidente del Club Deportivo Jacobacci. Llevarán adelante un torneo de pádel.
4: La idea es hacerlo a partir de las 6:30 o 7 de la tarde y retomar el sábado y finalizarlo ese mismo día. La idea nuestra el sábado es poder hacer un break a la tarde tipo 17-18 horas y poder invitar a la gente del hospital a que dé una charla y para todo el público presente. Eso todavía no lo hemos cerrado, pero bueno, esa es en principio la idea.
5: Nada, que acompañen el viernes y sábado del torneo, que va a ser una linda jornada donde va a haber mucha participación de mujeres, que vayan a ver las que se empiezan a animar a jugar al pádel, las categorías octava que vayan a mirar, que empiezan a involucrarse ahí en el ambiente lo que es el pádel.
4: Yo personalmente con una amiga elegí un lema para este torneo, que es... Que el miedo no pueda más que la prevención. Uh-huh. Ese es el lema que vamos a usar. Y bueno, es eso en sí, ¿no? Nosotras las mujeres nos cuesta decir, hacernos el chequeo, no, nos da como un poco de pudor. Bueno, a mí que me tocó vivirlo desde primera persona, pero muchas de mis amigas por ahí, con las que por ahí habla, la gente, o sea, con las chicas de PADE, que por ahí siempre hablamos estos temas, también... Cuesta el exponerte, el tener que hacerte los estudios, el que te da miedo de cómo te van a salir, esas cosas, ¿no? Entonces, me parece que es un buen mensaje.
3: Bien, pasaba Gabriela Namuncura dando detalles de este torneo de pádel.
2: Bueno, muy bien, son las 12 del mediodía en todo el país, nos queda un fragmento de una de los aportes periodísticos, luego de la síntesis vamos a estar difundiéndolo. 12 del mediodía, síntesis.

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1: Mediodía en la República Argentina. El presidente Javier Milei se reunió con los gobernadores que lo acompañan en su visita a Francia. Remarcó la importancia de ganar las elecciones de 2027 y prometió que se vienen buenos tiempos para los distritos provinciales. La comitiva que viajó a París también se reunió con empresarios franceses y en las próximas horas el jefe de Estado se encontrará con su par Emmanuel Macron. En Tucumán desarrollan un yogurt que contribuye en la lucha contra el cáncer. Desde la emisora de Radio Nacional en la provincia nos informa Enzo Ferreira.
2: Elaborado con dos bacterias lácticas, un yogur desarrollado en la provincia de Tucumán mostró resultados positivos para ser complementario con la quimioterapia. Su capacidad para regular defensas, reducir las metástasis pulmonar, atenuar la pérdida de peso y preservar el intestino dejó excelentes sensaciones en los equipos profesionales. El estudio se lleva a cabo en el CEREALA, instituto que depende del CONICET. Nicolás Cerásulo, biotecnólogo y doctorando en bioquímica, fue quien llevó adelante la investigación bajo la dirección de María Alejandra de Moreno y Jean Guy LeBlanc, director del CEREALA. Se espera con ambición que en siguientes instancias el experimento pase a ser un producto.
1: Israel evalúa si Irán está detrás del frustrado atentado contra el avión de Fly Dubai. El informe de Cecilia Diwan.
3: El primer ministro de Israel, Benjamín Netanyahu, declaró que el copiloto del vuelo de Fly Dubai con destino a Israel atravesó un proceso de radicalización islamista. Según el mandatario, el tripulante intentó estrellar la aeronave. Netanyahu hizo estas afirmaciones durante una entrevista con Fox News esta mañana. El mandatario además señaló que en los próximos días evaluarán posibles vínculos entre el copiloto e Irán.
1: La información del deporte ahora con Damián Zárate.
4: Tenis ATP 500 de China en Pekín. Clasificó el argentino Francisco Cerúndolo, que ganó en tres sets contra el neerlandés Botin Batesalchuk, y eliminado Seba Báez, que perdió con el local Shan Yuncheng.
1: En San Martín de los Andes, Neuquén, donde nos escuchás por AM1440, la temperatura es de 9 grados y se esperan lluvias para esta noche. En la ciudad de Buenos Aires, temperatura 13 grados 7 décimas, humedad 60%, cielo parcialmente nublado.
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1: Y seguimos uniendo las voces desde Nacional Viedma, Adrián Moreno.
2: Urbano, siempre que reconocemos a un deportista exitoso, que le va bien, porque sabemos que detrás de todo ello hay un esfuerzo muy grande, nos pone contento, y mucho más si se trata de un joven. En este caso vamos a hablar del joven Thiago Maier, que se consagró campeón argentino de ciclismo. Esto fue en una competencia que se realizó en la localidad de Río Hondo, en Santiago del Estero, en la categoría Rural Bike. Y bueno, lo tenemos aquí con nosotros y vamos a charlar unos minutos. Thiago, buen día, ¿cómo estás? Y gracias por atendernos.
3: Hola, buen día, ¿cómo va? No, muchísimas gracias a ustedes.
2: Bueno, primero que nada, felicitaciones, en buena hora, merecidísimo, y contanos cómo es la categoría en ciclismo de Rural Bike. Algo nos imaginamos, pero bueno, decilo vos con todo el tecnicismo posible.
3: Bueno, el Rural Bike es una modalidad del ciclismo del mountain bike, que es una carrera que se hace por caminos rurales, caminos anchos, y bueno, después se divide por categorías, por edades, dependiendo, bueno, la edad, tu categoría.
2: ¿Y qué edad tenés, si podemos saber?
3: Yo tengo 18 años y estoy en la categoría juvenil, que es de 17 a 18 años.
2: Mira vos, ¿y cuántas personas de tu edad compitieron en esta categoría?
3: En mi categoría largamos 12 competidores.
2: Ajá, ¿y qué fue, solamente una etapa? ¿Cómo se conforma la competencia?
3: No, nosotros corrimos el domingo, la carrera se hizo el domingo, y bueno, se hicieron mangas durante todo el día. Durante la mañana empezaron a largar por ahí los más chicos, las mujeres. Uh-huh. Y bueno, nuestra manga de corredores que largaba a las 3 de la tarde, se atrasó un poco el tema del horario, porque bueno, durante el mediodía hubo algunos desvanecidos en la carrera, creo que 7 competidores se han desvanecido por el tema del calor, y bueno, estábamos esperando que llegue la ambulancia, y por ahí que la organización con los comisarios decían por ahí que era lo más seguro para nosotros al correr tantas vueltas, o ver el tema del recorrido y la hora y eso, cuántas vueltas podríamos dar.
2: Ajá. ¿Y es una competencia más bien de resistencia o de fuerza? ¿O ambas?
3: No, de ambas, pero más que nada de resistencia, por ahí por el tema del calor, más que nada, bueno, ahí en Santiago del Estero, y si no, por ahí por el tema de la cantidad de kilómetros que se va a correr por ahí en otras competencias Rural Bike. Justamente en Santiago del Estero nosotros corríamos 4 vueltas, que eran 50 kilómetros, pero bueno, por el tema del calor y eso, bajaron el número de vueltas y el número de kilómetros por la seguridad del corredor.
2: Ah, wow, 50 kilómetros. ¿Y 50 kilómetros que hicieron en qué tiempo? O bueno, lo que redujeron.
3: Lo redujeron a 26 kilómetros, que vendrían a ser 2 vueltas. Uh-huh. Y estuvimos haciéndolo casi en una hora, creo que en 58, 57 minutos, si no recuerdo mal.
2: Y ahí, bueno, vos ganás por llegar primero, o por resistencia también, o por puntos, no sé cómo será la competición.
3: No, largamos todos juntos, y bueno, el que llega primero, que cruza primero la línea, es el que gana.
2: Ajá, mira vos. ¿Hace tiempo, desde cuándo pedaleás?
3: Bueno, yo corro en bici desde los 11 años, uh-huh. Y nada, este campeonato argentino, yo ya venía hace 3 años atrás con ganas de ganarlo. Yo me acuerdo que había ido en 2023, fui a General Hacha a La Pampa a correrlo, porque se va haciendo en distintas sedes del país en distintos años.
2: Sí.
3: Y bueno, ese año quedé segundo. Después, al otro año, en 2024, 2004 fui a Pergamino, en Pergamino rompí la bici. Y el año pasado había ido a Mar del Plata a correrlo y también había quedado segundo. Y era como que me estaba costando ganarlo y yo la verdad que tenía muchas ganas de ganarlo, anhelaba con eso.
2: ¿Estás contento?
3: La verdad que sí, estaba súper contento y bueno, cuando crucé la línea no podía creer que lo había ganado y bueno, ahí me di cuenta por ahí de todo el esfuerzo y eso que nada, que valió la pena porque también tuvimos un viaje muy muy largo hasta Santiago del Estero y bueno, fue complicado pero bueno, después de eso uno por ahí se da cuenta que si hace las cosas bien vale la pena.
2: Y por ejemplo, para llegar a esta competencia en estado de acuerdo a tus propias exigencias, supongo, ¿qué tiempo de entrenamiento tuviste? O sea, ¿cuántas horas diarias o semanales y durante cuánto tiempo?
3: Bueno, yo lo arranqué preparando a principio de año y bueno, desde febrero, marzo, por ahí, hasta junio, julio, que son temporadas de carrera, bueno, más o menos me mantengo entrenando 5 días a la semana o 6, por ahí depende, y bueno, de lunes a viernes, que vendrían a ser los días de semana, casi siempre estoy entrenando 2 horas, 2 horas y media, y por ahí los sábados, los fines de semana o los domingos, que por ahí si no tengo competencia, sé entrenar 3 horas y media, 4, y bueno, después nosotros con mi entrenador en invierno, en junio, julio y mayo, así que hicimos una pretemporada de 3 meses de gimnasio, que bueno, hicimos un poco más de gimnasio que de bici, y bueno, después ya saliendo de la pretemporada, seguí entrenando solamente en bici y empecé a agarrar como algunas carreras en Río Colorado, en Puerto Madryn, en Beltrán y eso, que a mí me servían de preparación también para esta carrera.
2: Claro. ¿Vas a la escuela o ya terminaste?
3: No, yo estoy cursando ahora el último año en el Colegio Malvinas y bueno, ya terminó este año.
2: Ajá, ¿y planes a futuro?
3: Y bueno, la verdad que obviamente me gustaría seguir con la bici y eso, pero también soy consciente y sé que tengo que estudiar, así que el año que viene me gustaría empezar una carrera para estudiar y bueno, y seguir con la bici. Y si puedo con todo el horario, que bueno, yo creo que es posible.
2: ¿Y ya pensaste qué carrera tenés en mente?
3: Y estuve pensando en 3 carreras que, bueno, por ahí lo que más me gustaría sería algo que esté relacionado con el deporte, como por ejemplo educación física o nutricionista, o por ahí kinesiología también. Estuve entre esas 3, así que todavía estoy viendo ahí por ahí.
2: Bueno, ojalá que se dé. Tiago, muchísimas gracias por tu tiempo y felicitaciones nuevamente.
3: No, muchísimas gracias a ustedes y bueno, les mando un saludo.
2: Muy bien, hasta luego. Nosotros acá en el programa tenemos un operador que es un ciclista también, está a punto de convertirse en profesional, pero te digo Guardiola, porque el año que viene te compite.
3: Bueno, está bien.
2: Chau, Tiago, un abrazo grande, éxitos.
3: Gracias, igualmente.
2: Hasta luego.
1: Por Dios, quedó bueno, ahí, duro quedó,
2: Dejamos, es claro. Y sí,
1: porque lo dijiste con una seriedad y solemnidad que, digo, no me puede estar mintiendo, dijo.
2: Imagínate, un competidor de Radio Nacional, el pibe, dijo, no.
4: Apa. Hay que sponsorear, sí.
2: Ojo.
1: Bueno, ojo, hay que sponsorear ahí,
2: Hay que sponsorear. Mankey se esconde, porque también, viste, tiene su sponsor, pero... No, sí. Dice que no ahora. Ahora no. Se achican. ¿Viste cómo son, no? Cacarean. Y no, después se achican.
1: No, por favor, porque lo que lo sponsorean, no, estamos en horario de protección al menor. No, por Dios.
2: Uy, lo que será.
1: Be careful, be careful.
2: No, por Dios. Uy, llegó el artista acá, así que imagínate. Claro. Perdón, el actor, no el artista.
1: Claro.
2: El actor que es un artista.
1: Por Dios, un artista sí, en todo sentido. Sí. Bueno, estimado, ¿qué le parece si recorremos, como digo siempre, ese junto a Daniel Edman? Él nos invita siempre a compartir la música.

El 1 de octubre de 1997, Metallica termina las grabaciones de Reload, séptimo álbum de estudio de la banda estadounidense de heavy metal, que saldría publicado un mes y medio más tarde.

como continuación de Load, editado en 1996, fue grabado durante las mismas sesiones bajo la producción de Bob Rock. Inicialmente se consideró publicarlo como un disco doble, pero el grupo decidió dividir el material en dos lanzamientos.

igual que su predecesor, el estreno se aleja del sonido thrash metal característico del grupo, incorporando influencias del hard rock y elementos del blues, country, rock alternativo e incluso el grunge.

0: Bien, Daniel Edman, este homenaje a Metallica. Tenemos estampida, reportado de estampida de jabalíes, ovinos y caprinos en toda la región.
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0: Un claro ejemplo de que, bueno, cómo interactúan la ciencia, en este caso con el deporte o actividades deportivas. Vamos a hablar con Martín Zarco, integrante de la Comisión Directiva de la Asociación de Escalada Bariloche, del Comité Técnico de Actividades de Montaña, porque escaladores y arqueólogos trabajan para preservar un sitio con pinturas rupestres que está ubicado en la ladera del Cerroto. Martín, buen día. Urbano Flaibán y colegas de las cuatro emisoras de Radio Nacional en Río Negro los saludamos. ¿Cómo le va?
2: ¿Qué tal? ¿Cómo estás? Buenos días. Y ante nada, gracias por el espacio, ¿no?
0: No,
2: es de ustedes. En esta emblemática radio.
0: Pero qué maravilloso, ¿no? Digo, cuando se van integrando, pues estamos hablando de ciencia con deporte, un deporte de riesgo, una actividad de riesgo, ¿no?
2: Sí, sí. De hecho, si me permitís que te haga el comentario, sí. Es uno de los primeros, a nivel mundial, es uno de los las primeras interacciones positivas que hay justo entre lo que es la parte de arqueología y la escalada.
0: Ah, bueno, más todavía entonces. O sea,
2: casi te diría un hito. Ya ha habido interacciones en Piedra Parada y nosotros estamos en esa línea. En Piedra Parada en su momento también hay un yacimiento arqueológico ancestral en el cual, no sé si sabes o si saben, digamos, Piedra Parada es uno de los lugares emblemáticos de escalada en Argentina y frente a ese descubrimiento de ese yacimiento, se tomaron el problema por las astas, digamos, claro. Y se, digamos, de las distintas agrupaciones de escalada, junto con, en ese caso, la provincia de Chubut, se llegó a un acuerdo de no utilizar para como la actividad deportiva nuestra, desarrollar nuestra actividad deportiva, para poder preservar, ¿no?, lo que es el patrimonio de la humanidad.
0: Sí, tal cual.
2: Y algo parecido estamos haciendo acá en Bariloche.
0: Bueno, cuéntenos sobre esto.
2: Mirá, te cuento. Como bien dijiste, en la ladera del Cerroto, hay lo que tenemos entendido que alrededor del año, no te quiero mentir, pero en el 94, digamos, se descubrió o se hizo notorio que había pinturas en una pared que se emplea o se empleaba, se sigue empleando para escalar. A partir de eso hay justo un sector que en ese momento no se utilizaba, pero con el tema de la pandemia, ahora nos venimos acá, nos cambiamos de siglo, ¿no?
0: Claro.
2: En el tema de la pandemia, en el 2020, que todas estas actividades de alguna manera tuvieron un gran auge, se empezaron lo que nosotros llamamos en la jerga a equipar, es decir, preparar la pared o distintos sectores de la pared para desarrollar nuestra actividad, y nos encontramos que habían, digamos, equipadores de nuestra comunidad, habían equipado sobre las pinturas rupestres. A partir de las consultas que nosotros tuvimos al respecto, también es una de las causas por las cuales se formó la asociación, nos comunicamos con gente de CONICET, de INDICTA, de la universidad, etcétera, a ver, bueno, ¿qué hacemos? ¿Cómo avanzamos? ¿Cómo logramos? Porque es uno de nuestros objetivos, ¿no? Hacer que esta actividad sea sostenible y sustentable en el tiempo. Entonces, ¿cómo hacemos para poder convivir? Porque estamos hablando de patrimonio de la humanidad por un lado y por otro lado de una actividad deportiva o recreativa que queremos llevar adelante. Uh-huh. Entonces ahí que se armó un grupo de trabajo con distintas personas y bueno, nos indicaron de qué manera es la mejor forma de preservar, y ahí fue, digamos, se desequiparon estas rutas, se colocó cartelería. Esto estamos hablando en el año 2020-2021, y ahora, entre el año pasado y este, volvimos a reflotar ese tema, porque las pinturas, encontramos que hay otros sectores, también con pinturas en la misma zona. Entonces, para resguardarlo, cercarlo, poner cartelería informativa, estamos haciendo campañas de concientización, porque, bueno, uno lo que uno quisiera y otro lo que uno logra, ¿no?
0: Claro.
2: Pero bueno, la verdad que estamos muy contentos con los resultados.
0: Bien, y esto requiere de todo un trabajo de estructura, de una metodología, de una integración, ¿no? Porque por un lado están la ciencia, por otro lado está de qué manera se van a trasladar, como usted adelantaba recién sobre esto, pero bueno, hay todo un trabajo que requiere mucha seriedad y mucha precisión, ¿no?
2: Sí, porque pensá que no deja de ser una ciencia la arqueología, ¿no?
0: Totalmente.
2: De la investigación, entonces estamos hablando de referentes de CONICET, de la Universidad de Río Negro, que trabajan y que llevan adelante relevamientos y estudios y necesitan un marco adecuado para hacerlo. Y eso, estamos hablando en el campo, es decir, en el campo en el sentido en el exterior. Y eso es en un lugar donde además se llevan otras actividades, que en este caso es la escalada, y tiene que haber una interacción, un mutuo entendimiento para lograr eso, que prospere por un lado la actividad y por otro lado, no, de hecho, mucho más importante, que se conserve el patrimonio.
0: Bien.
2: Entonces, sí, es un trabajo interesante y ordenado.
0: Y que abre las puertas a, digamos, quizás no sea de arqueología, pero múltiples actividades también de integración con otras disciplinas.
2: Sí, por supuesto. De hecho, ahí cuando me escuchaba la presentación, cuando mencionaban COTAM, que es el comité este técnico apartidario de actividades de montaña, nosotros también, digamos, en todos los aspectos estamos tratando de que todas las actividades al aire libre, y ahora me extiendo más, no solo la de montaña, tienen que ser sustentables y sostenibles en el tiempo. Entonces ahí empezás a tener vinculación con muchísimos actores. Nosotros de la escalada tenemos con cuestiones que tienen que ver con el acceso, con las sendas, con las paredes, pero cada actividad tiene su propia problemática, su propia faceta, y hay que lograr encontrar este punto de equilibrio.
0: Bien, y como se me ocurre alguna entrevista en otro momento para hablar de la actividad propiamente dicha, adelántenos algo, ¿cómo es la actividad? Digo, cuéntenos un poquitito aquellos que sabemos muy poco.
2: Mira, primero, para desmitificar un poco, si me permitís, si bien sí es una actividad que implica, que tiene un riesgo inherente, ¿sí? Hay que sacar un poco esto de que es peligrosa. Es decir, hay una exposición, pero una exposición que, tomando en cuenta o llevando adelante los recaudos que hay que tener, que de lo que nosotros comentamos desde la asociación, es un peligro asumible y controlado. Esencialmente, te puedo decir, en Bariloche el montañismo nació junto con la ciudad. Claro. La escalada, dentro del montañismo, es una de las actividades que se lleva a cabo, ¿no? Y dentro de la escalada tenés lo que se llama, quizá usted sabe, en Frey, que se escala mucho, que es lo que es la escalada que se llama alpina o, entre comillas, tradicional. Y está después esta, la que estamos hablando ahora, la que fomentó esta entrevista.

0: peligrosos. Hay muchas actividades que tienen un riesgo cuantificado, si se quiere, que obviamente uno lo tiene que asumir, uno tiene que estar dispuesto a asumir. Bien. En cuanto a la actividad en sí, se desarrolla en una pared, ¿sí? El objetivo es llegar a la parte superior de una línea que uno marca o que uno imagina sin hacer uso de otras ayudas que no sean tus manos y tus pies.
1: Bien.
0: Esencialmente es eso. Después, lo que es la cuerda, y ahí hago un paralelismo con lo que venimos hablando de las pinturas, se ponen anclajes en la pared cada X metros, de manera que soporten una caída, una eventual caída, y uno no llega al piso, básicamente.
1: Claro.
0: Ese es el objetivo. Entonces, que de hecho eso fue lo que se retiró de la pared y se demarcó para que nadie trepe de ninguna manera por ese lugar.
1: Bueno, debemos entonces resaltar a Alejo Suter, ¿no? Quien había, sí, también había, sí, un chico de Esquel, donde viví casi más de 25 años también, que estuvo ahí, pero bueno, los argentinos, nuestros deportistas jóvenes argentinos estuvieron ahí.
0: Sí, y también en las Olimpiadas pasadas también estuvo, claro, esta chica Aguada. Uh-huh. O sea, me parece que está bueno remarcar que son actividades que quizá Argentina no tiene una historia como quizás sí hay en Europa, uh-huh, por ejemplo, que tiene deportistas remarcados, pero que de alguna manera nos estamos haciendo un lugar. Estamos creciendo un montón en este tipo de actividades, particularmente Bariloche es cuna de muchas de estas actividades. Claro.
1: Bien.
0: Y esto me parece que es importante, ¿no? Sí, reconocerlo.
1: Por eso, en un par de semanitas lo vamos a estar llamando y vamos a hablar de la actividad bien, con bastante tiempo. Martín, un placer charlar con usted. Sí, a disposición.
0: Bueno, a disposición, y en cuanto puedan, nos conversamos amplio y tendido, ningún problema. Es una pasión.
1: Muchas gracias.
0: Bueno, a ustedes, ¿eh? Muchísimas gracias por el espacio y nada. Felicitaciones por la radio, porque la verdad es que me encanta.
1: Bueno, muchísimas gracias.
0: Más dadas las circunstancias, así que...
1: Echa la aclaración. Muchas gracias.
0: Por favor, a ustedes. Hasta luego.
1: Martín Zarco. Bueno, son las 12:31 minutos. Cada una de las emisoras va con sus respectivos envíos y retornamos en un ratito nada más.

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Muy buen mediodía, acá te damos la bienvenida a esta segunda emisión de los mensajes de Nacional Bariloche que corresponden a este jueves primero de octubre. Te comparto datos del clima, 9 grados, una décima la temperatura en Bariloche y sus alrededores, previsión de una máxima de 10, una mínima de 3 que bajará en la madrugada y lluvias y nevadas aisladas durante la tarde y la noche de hoy. A Jesús Reomero le piden que, si puede, vaya al domicilio de Daniel Carriqueo. A Juan Currecoy, Ana le comunica que se encuentran bien. Marina Melinianco comunica a sus abuelos, Irma y Segundo de Panquehuao, que ella se encuentra bien. Le pide a su abuelo Segundo que se comunique con ella hoy a las 16 horas. A Mardonio Miranda.

0: de Alto Chubut le piden que por favor baje el sábado a buscar a los esquiladores. A Cielo le hace saber a sus abuelos, Rosa y Oscar Mellao, que por la lluvia no pudo llegar hasta Aguada Las Piedras, se encuentra en Jacobacci. Avisos institucionales. Margarita Barnes, comisionada de Fomento de Laguna Blanca, avisa a los siguientes productores que pueden pasar a retirar sus boletos de señal y marcas de lunes a viernes de 9 a 14:30 horas. Los productores son Catalina Quinchagual, Héctor Ramón Laciar, Héctor Javier Loncomán y Freddy José Porma. Se invita a vecinos e interesados de las comunidades de Río Chico, Ñorquincó y Parajes a participar del curso de encuentro sobre producción de olivos que se realizará el próximo sábado 3 de octubre a las 13 horas en el salón de la cooperativa Nuevo Río de Río Chico. Será dictado por la Universidad de Río Negro y la Asociación Internacional de Olivares. Durante la jornada, el productor Víctor Tomaselli va a hacer una demostración práctica y conversará sobre las posibilidades de organizar una producción local y avanzar en un trabajo mancomunado. Por consultas por WhatsApp, pueden comunicarse con Paula Núñez al 2944 7051 18. La Comisión de Fomento de Manuel Choique informa a los productores de cabras que mañana pasarán por sus puestos con el coordinador del programa MOAIR, Juan Painenao. La Comisión de Fomento Siete Parajes convoca a todos los y las pobladores interesados en instalar zeppelin, las chanchitas de gas, en forma particular, a una reunión que se realizará mañana a las 11 horas en dicha comisión. Allí estará presente el técnico, asesor y matriculado de Copetel para brindar toda la información necesaria. La cooperativa Calibuy llama a reunión para el lunes 5 de octubre a las 9 horas en la agencia INTA de Jacobacci. Ahí se conversará sobre las modalidades de venta de lana de este año. Además, se tratarán temas de importancia para la cooperativa. Se invita a socios y productores interesados. La Comisión de Fomento de Pilquinillo de Limay, personal de SENASA e INTA comunican a los y las productoras del paraje de María Sofía, Pilquinillo de Limay y Cerro Negro que el 7 de octubre a las 10 de la mañana se realizará una reunión en el salón comunitario. Tema a tratar: sarna. Educativas. La docente comunica a José Saavedra de Fitatimen que debe esperar en el arroyo hoy a las 15 horas y también le avisa a Benito Quidel de Fitamiche que mañana irá si es que puede cruzar el arroyo. La Residencia Educativa Mixta de Nivel Medio 779 de Pilcanilleu informa a la comunidad que las inscripciones para el ciclo lectivo 2027 están abiertas hasta completar cupos. Las familias interesadas pueden consultar al 386-555-4754. Avisos de salud. PAMI informa que el médico de cabecera, doctor Marcelo Gramige, realizará atención en el Centro de Jubilados de Pilcanilleu mañana de 10 a 13 horas. El hospital de Pilcanilleu comunica a Jesús Romero, que tiene turno en el Hospital Zonal de Bariloche, el 16 de octubre. Debe pasar por el hospital antes a retirar la orden y el turno. Judiciales. Natalia de la Rosa, a cargo de la Defensoría de Menores e Incapaces número 3 de la Tercera Circunscripción Judicial, realizará una comisión de servicios hoy y mañana para recibir consultas y realizar trámites vinculados con derechos de niñas, niños y adolescentes. Durante la jornada se abordarán situaciones de vulneración de derechos, cuestiones de filiación y seguimiento de actuaciones en trámite, entre otros asuntos. En Comayo la atención es hoy hasta las 14 horas y mañana de 9 a 12 será en Ingeniero Jacobacci. Son horarios estimativos y podrían variar según la cantidad de personas que concurran. Avisos necrológicos. Se lamenta comunicar el fallecimiento de la señora Blanca Elsa Palomo, a la edad de 69 años. El velatorio es el 25 de mayo, 1041, sala A, hoy desde las 13 a las 19 horas, y el sepelio será mañana a las 12 horas en el cementerio Parque Valle del Descanso. Su deceso enluta a las familias Palomo, Ojeda y Gingins. A familiares y amistades de Gregorio Catrimán les comunican que ha dejado de existir en el día de la fecha, a las 81 años en Laguna Blanca. Sus restos son velados en la capilla del paraje y recibirán sepultura en el día de hoy. Avisos de extravíos: a quien haya visto una perrita border collie en buen estado en la zona de Cerro Alto, por favor, avisar al 2944-484642. A la persona que encuentre una patente número AG 344, agradecen avisar para poder retirarla. Pueden contactarse con Mariela al 2944-581609. Bolsa de trabajo y otros se vende heladera para gas envasado nueva. Los interesados pueden comunicarse al 2944-259113. A quien pueda colaborar donando un ropero, solicitan y agradecen comunicarse al 2944-673752. Se ofrece persona para realizar trabajo rural como mensual o encargado con referencias comprobables. Interesados pueden tratar con Germán al número 2944-668610. Esto es solo por WhatsApp y este fue el último aviso.
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0: Ah, bueno, por Dios. Por Dios, desde que ya lo comparamos con el deportista de elite, ya está para cualquier cosa, Adrián, chicas.
1: Oh, estás haciendo magia.
2: A full, ¿eh?
0: Por Dios.
2: A full.
0: Sí. Bueno, he recibido, Carolina, Alejandra, un texto, un fragmento de lo que va a ser un próximo libro que me pareció fenomenal. No nos da el tiempo hoy, pero mañana en la mesa de café lo voy a leer porque es maravilloso. Traza en muy pocas palabras, en una paginita, traza lo que vivimos muchos de nosotros y ustedes también, pero muchos más los que ya tenemos más años en lo que hoy denominarían la precariedad, pero nosotros vivíamos en un mundo maravilloso, ¿no? Maravilloso, mágico, sin demasiados problemas, ¿no? Ahora la complejidad es una constante, ¿no les parece?
2: Sí, total. Acá el actor dice que sí.
0: El actor, mira, por plata. Va a terminar como esto.
2: El actor.
0: Esto que está pasando en los últimos días del trabajo.
2: ¿Cuándo me dan mi Oscar? Dijo ayer.
0: Sí.
2: Mi Oscar, dijo. Mi
0: sí,
2: Oscar.
0: Tu Oscar te va a dar. Unos chivos.
2: ¿Cuándo viene mi Oscar?
0: Bueno. Sí. Qué bárbaro.
2: Nosotros acá con Manky encontramos no un Oscar, pero un Juan Carlos le dimos.
0: Claro, sí.
3: Arreloco.
2: Será sí, lo mismo.
0: Le podemos dar, por ejemplo, una Alejandra o una Caro con un premio. Sí, la chica, sí. Los premios Alejandra, los premios Caro. ¿Qué les parece, Carolina? ¿Eh?
4: Bueno, no lo sé.
0: ¡Epa!
5: Aterri, claro. Maestro. Aterri.
4: Tenemos que pensarlo.
2: Aterri.
0: Bueno, amigos, compañeras, compañeros, ¿nos vamos?
3: ¡Gracias!
2: Hasta mañana.
0: Bueno, se despiden, por supuesto, las chicas. Lo pide, el planeta pide la despedida con las chicas.
6: Bueno, 12 del mediodía con 45 minutos. Nos reencontramos mañana a las 10 de la mañana, en la mañana de Nacional Río Negro. Chau, chau. Buena tarde.
3: Gracias.
7: Un beso. Hasta que Dios mande.
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9: Más importante en 15 minutos. Argentina Week. París, el presidente Javier Milei ratificó el rumbo económico. La muestra tiene como objetivo presentar las oportunidades comerciales y de inversión que ofrece el país. El jefe de Estado encabeza la comitiva que integran funcionarios, gobernadores y empresarios. En la apertura de las actividades, Javier Milei afirmó que al populismo se lo combate con libertad.
10: A nosotros nos sorprende cuando hay muchos que, de cara a las elecciones del año que viene, piden que hagamos una especie de plan platita para ganar votos. A ellos les contesto que el activo más importante de nuestro gobierno es su palabra y de ninguna manera traicionaremos nuestros principios para ganar algunos votos más. Al populismo no se lo combate con más populismo, sino con más libertad y más ortodoxia.
9: En tanto, el presidente afirmó que el gobierno tiene las reservas necesarias para hacer frente a los intentos desestabilizadores.
10: La base monetaria argentina es de 30.000 millones de dólares y con solo la posición de futuros podemos sacar la mitad de pesos de la calle. A eso le tenemos que sumar lo que va a ser la balanza comercial y el flujo de capitales asociado, digamos, a las inversiones. Por lo tanto, creo que estamos bien armados para enfrentar a todos los intentos desestabilizadores y golpistas que no tuvieron éxito el año pasado y que con este Congreso que tenemos ahora muchísimos menos. Así es que somos muy optimistas por lo que viene respecto del año que viene.
9: Por otro lado, el presidente afirmó que de ser reelecto, su segundo mandato será de los mejores años económicos de la historia.
10: Una verdad simple, pero poderosa. Cualquier inversor que siga de cerca a la Argentina sabe que si nuestro gobierno es reelecto en 2027, 2028 va a ser el mejor año económico de nuestra historia. y eso va a verse tanto en los mercados financieros como en la economía real. Las inversiones que ya avanzan a gran velocidad en energía, minería y agroindustria se van a acelerar. Y los sectores que todavía no desembarcaron en el país van a llegar con fuerza. Eso se va a seguir reflejando en los salarios y va a consolidar por mucho tiempo el apoyo de los argentinos al cambio de modelo.
9: En este marco, la compañía francesa TotalEnergies anunció proyectos por 10.000 millones de dólares en el país. Al respecto, Patrick Pouyan, presidente de la empresa, destacó las inversiones que ya tiene en Argentina. La traducción simultánea es de Fernando Farías, periodista de RAE.
11: Las actividades petrolíferas y gasíferas en Argentina están concentradas en dos regiones. En el sur, en Tierra del Fuego, donde hemos desarrollado una producción offshore muy importante y donde continuamos invirtiendo. Y en Neuquén, donde hemos desarrollado una operación gasífera muy grande, produciendo casi el 25% de la producción local de gas, y ahora también estamos generando algunos proyectos para exportación.
9: El único riesgo en Argentina es perderse la oportunidad de invertir. Lo aseguró el ministro de Economía en el marco de la Argentina Week París, en referencia a los riesgos políticos de cara a las elecciones presidenciales de 2027. Luis Caputo sostuvo que el logro de la gestión no fueron los indicadores fiscales, sino respetar la santidad de los contratos y salvaguardar los derechos de propiedad privada. Y agregó que el gobierno recibió la peor herencia económica de la historia argentina. Pablo Quirno afirmó que el mundo necesita de Argentina. El informe de Hernán Mundo.
12: En el mensaje que dirigió desde Francia al coloquio empresarial de Idea en Mar del Plata, el canciller Pablo Quirno dijo que el mundo precisa de los recursos y del potencial de la República Argentina.
13: Las economías centrales buscan asegurar la energía, los alimentos y los minerales críticos de los que dependen su producción y su avance tecnológico. Nuestro país reúne esos recursos en una región de paz. El mundo necesita a la Argentina. Desde la Cancillería abrimos mercados para responder esta demanda. Los instrumentos ya concluidos nos acercan al 30%. El entendimiento con la Unión Europea ya tiene aplicación provisional.
9: En Argentina Week París, en tanto, la secretaria general de la presidencia, Karina Milei, se reunió con directivos de las empresas Eramet y Utopía. Las sociedades europeas confirmaron su intención de solicitar el ingreso al RIGI para desarrollar proyectos vinculados al litio. También en ese marco, el presidente de YPF, Horacio Marín, informó que en noviembre firmará una inversión por 51 mil millones de dólares con socios de Italia y de Emiratos Árabes. Argentina rechaza las críticas británicas por Malvinas. La Cancillería sostuvo que recurrir a la Convención de las Naciones Unidas sobre el Derecho del Mar constituye un mecanismo legítimo y pacífico para resolver controversias y cuestionó que fuera calificado como un intento de socavar derechos. Sobre las críticas británicas a la decisión del gobierno argentino, amplía la información Cecilia Diwan.
14: El Reino Unido rechazó el arbitraje iniciado por Argentina ante la Convención de las Naciones Unidas sobre el Derecho del Mar contra el proyecto petrolero Sea Lion. Londres además convocó a su sede diplomática a la embajadora argentina Mariana Plaza para notificar su desacuerdo y decirle que la acción judicial afecta la confianza mutua y la economía de la isla. Argentina busca frenar la explotación y nuevas licencias en la cuenca Malvinas Norte, invocando la resolución 3149 de la ONU. Además, pedirá medidas provisionales urgentes.
9: Denuncian a Juan Grabois por agredir en el debate por la ley de soberanía nacional. Por Radio Nacional, el diputado de la Libertad Avanza por Santa Cruz, Jairo Guzmán, afirmó que el accionar del legislador de Unión por la Patria provoca vergüenza.
15: Hay un grupo de diputados que no toleran que haya cambiado la época en Argentina y que hoy no tienen el poder que tenían antes y se ponen muy violentos. Y en el medio de una locución que estaba haciendo la diputada Miriam Bregman, Grabois se levantó de una manera totalmente sacada y se vino hacia donde yo estaba sentado Y empezó con un grado de agresión que realmente sorprende y da vergüenza y me lleva también a aprovechar este espacio para pedirle disculpas a toda la ciudadanía por las actitudes que tienen algunos diputados, que no somos todos, pero que realmente deberían estar a otra altura y que bueno, se termina diluyendo la discusión parlamentaria.
9: Paro docente en la provincia de Buenos Aires en rechazo por los hechos de violencia. El informe de Fernanda Germanier desde La Plata.
16: Se lleva adelante un paro docente en las escuelas públicas de la provincia de Buenos Aires ante la escalada de violencia contra los maestros, tanto dentro como fuera de las instituciones. Son 3 millones de alumnos los que hoy no tienen clases en los casi 12.000 establecimientos estatales de la provincia. La medida fue adoptada por 4 de los 5 gremios que integran el Frente de Unidad Docente Bonaerense bajo la consigna "Queremos una sociedad que cuida a quienes enseñen". Y se tomó después de que una docente del jardín número 916 de Trenquelauquen fuera agredida a golpes por el padre de un alumno que la interceptó en la calle, le fracturó un brazo y le provocó traumatismos en la mano y la muñeca.
9: Incendio en la estación de Constitución. El informe de Miriam Mariotto.
17: Tras el principio de incendio en la escalera mecánica en Plaza Constitución, el SAME trabajó en el lugar, trasladó a un bombero voluntario de 26 años que fue el primero en acercarse al foco ígneo por inhalación de monóxido de carbono. El doctor Roberto Cohen del SAME así contó la situación.
18: Se trató de un foco ígneo en una escalera mecánica. Rápidamente fue sofocado, pero el humo invadió la planta baja y el primer piso, motivo por el cual varias dotaciones de bomberos que concurrieron con todo el tren de socorro tuvieron que hacer justamente la evacuación de las personas que estaban en el lugar.
19: Deportes.
9: Fecha de la Copa Argentina. El informe de Damián Zárate.
20: Hoy tenemos Copa Argentina. Se juega el último partido de los cuartos de final en Florencio Varela, en el Tito Tomaguelo, 21-15. El semifinalista de la Copa Libertadores de América, Estudiantes contra Platense. El ganador en semifinales va a jugar con Atlético Tucumán. Damos una vuelta por la jornada de los partidos amistosos internacionales. Copa Kirin. Japón eliminó a Ecuador, el equipo de Marcelo Gallardo, por penales. Y va a jugar la final con Nueva Zelanda, que por penales eliminó a Panamá. Hoy tenemos Liga de Naciones UEFA. Destacamos entre los partidos más importantes 15:45, Grecia con Países Bajos, Alemania con Serbia. Y en el polideportivo, hoy tenemos un juego en la Liga Nacional de Básquetbol, a las 22, Olímpico de la Banda Platense, y el ATP 500 de Pekín, hablando de tenis. Clasificado a la próxima instancia, Francisco Cerúndolo, que le ganó a Botín Batesalchuk, al neerlandés, y afuera quedó Seba Báez, perdiendo contra el local Shan Shunchen.
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9: Hora 12:55 minutos. El presidente Javier Milei destacó la apertura económica del país. En la apertura de Argentina Weeks en París, el jefe de Estado afirmó que Argentina será la experiencia más maravillosa de los últimos 250 años.
21: El nivel de apertura de nuestra economía y dejar de pensar en un mercado de 47, 48 millones para pensar en un mercado de 8.000 millones, todo eso va a implicar una fuerte aceleración de la tasa de crecimiento y Argentina va a dejar de ser una gran promesa, va a dejar de ser solo un programa de estabilización exitoso, sino que además se va a convertir en la experiencia más maravillosa de crecimiento económico de los últimos 250 años.
9: Además, Javier Milei aseguró que de obtener la reelección, la economía de Argentina tendrá un proceso de crecimiento muy fuerte. 13 gobernadores participan de la Argentina Week en París. El gobernador de Entre Ríos, Rogelio Frigerio, que integra la comitiva, afirmó que el país no tiene techo en su crecimiento.
22: Yo creo que la Argentina está muy cerca de un punto de inflexión, ¿no? Y ese punto de inflexión también está vinculado con cosas muy concretas como las exportaciones de la energía e incipientemente también del sector minero, que van a generar muchísimos dólares para nuestro país y van a eliminar la otra restricción de la que se hablaba siempre para crecer, que es la falta de dólares. No siempre se habló de dos cosas en la Argentina, del déficit fiscal, que era la madre de todos los problemas macroeconómicos de la Argentina, y de la restricción externa, es decir, de la falta de dólares. Sin desequilibrio de las cuentas públicas y sin restricción externa, no tiene techo en cuanto a su crecimiento.
9: Denuncian a una docente por acosar a los alumnos. El informe de Mariel Ríos.
1: Los padres de la escuela Granaderos de Avenida Olleros y Libertador en el barrio porteño de Palermo denunciaron a una docente que filmaba a los alumnos, les pedía información personal, fotocopias de sus documentos y además ingresaba al natatorio a filmar a las mujeres. Así lo explica una de las mamás denunciantes de sexto grado.
4: Se descubrió que fue al natatorio, entraba al vestuario, sacaba fotos a las chicas. Cuando las nenas decían que no se podía ingresar, tomó nota en esto uno de los profesores de educación física, y lo cual le dijo, le llamó la atención que no podría estar en el vestuario. Solo se acató a decir que era para ayudar.
9: En tanto, la justicia investiga a la docente de la escuela porteña. El informe de Andrea Valdivieso.
5: Roxana Cayo es investigada por la justicia porteña por la posible comisión de delitos contra la integridad sexual, la privacidad y la protección de datos de menores de edad. Justamente esa pesquisa es la que revela sus antecedentes penales. Fue condenada y cumplió una pena impuesta por el homicidio culposo de su beba de 6 meses. La noche del 4 de abril del año 2010, Cayo dejó sola a la beba junto con sus otros hijos menores de edad y salió a bailar a un boliche de General La Madrid. Al regresar al día siguiente, encontró a la niña muerta. Estuvo prófuga 4 años. La condenaron y parte de su pena fue la inhabilitación de 5 años para el sistema educativo. Se reincorporó en agosto último y ahora enfrenta nuevos cargos.
9: Desarrollan un yogur que contribuye en la lucha contra el cáncer. El informe de Enzo Ferreira desde Radio Nacional Tucumán.
23: Elaborado con 2 bacterias lácticas, un yogur desarrollado en la provincia de Tucumán mostró resultados positivos para ser complementario con la quimioterapia. Su capacidad para regular defensas, reducir la metástasis pulmonar, atenuar la pérdida de peso y preservar el intestino dejó excelentes sensaciones en los equipos profesionales. El estudio se lleva a cabo en el CEREALA, instituto que depende del CONICET. Nicolás Cerásulo, biotecnólogo y doctorando en bioquímica, fue quien llevó adelante la investigación.
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1: Buenas tardes, ¿cómo les va? Bienvenidos a Pasión Nacional. Ha comenzado el mes de octubre, uno de los meses más lindos del año, por supuesto, ¿no? Obviamente. Bueno, ganó la selección argentina para la alegría de la gente de Córdoba 4-0 frente a Bolivia, un rival que no exime demasiado análisis, pero bueno, lo importante fue el triunfo para que Lionel Scaloni, el técnico de la selección que aparentemente va a seguir el año que viene, empiece a ver nuevos futbolistas. Y creo que capitalizó al máximo la oportunidad Lionel Flores, que entró en el tramo final del partido y puso un pase-gol justamente para el último gol del equipo argentino. Les quiero contar que el próximo compromiso va a ser Burkina Faso. Vamos a estar el sábado en el Monumental con el relato de Jorge Godoy. Vamos a estar acompañándolo con todo el equipo. Hoy Marcos Rojo volvió a faltar al entrenamiento de Racing. Es la novela de la primavera. Sabemos que Rojo va a terminar en definitiva en Estudiantes de La Plata. Palpitaremos las elecciones de Independiente. Mañana partido importante del Rojo en el estadio de la doble visera del Ricardo Bochini y del Libertadores de América, como ustedes prefieran. Se viene Boca Unión este viernes en la Bombonera. Vamos a estar con los amigos de Fútbol Show Nacional y, entre otras cosas, Franco Colapinto le respondió a Lando Norris, teniendo en cuenta que el fin de semana vamos a tener el Gran Premio de Fórmula 1 de Bahrein. Relató Sergio Zarratea, comentó Santiago Lucía, así que me da mucho gusto saludarlos. Empiezo por Sergio, de lo que viste del equipo argentino.
2: ¿Cómo estás, Nico? Abrazo grande para todos. Me dio la sensación que, lo decías vos recién, Flores aprovechó su posibilidad, 10 minutos y marcó diferencia. Lo charlábamos con Santi. Nico Paz creo que es el hombre que se ganó un lugar por la actuación de ayer. Creo que entró bien Mastantuono. Pero ante la ausencia de Messi, durante la Copa del Mundo vimos una selección argentina que depende el partido y depende el pasaje del partido, jugaba de una manera o de otra. Era un equipo que por ahí intentaba presionar arriba y muchos partidos terminó jugando de contra durante la Copa del Mundo. Y ayer vimos un equipo que sin Messi, claramente, después veremos quiénes son los nombres dentro de la cancha, pero que va a salir a presionar a los rivales, que va a ser asfixiante la presión que le va a intentar poner. Creo que, repito, más allá de los nombres, ese va a ser el nuevo sistema que va a intentar imponer Scaloni.
1: Santiago, el gran desafío a partir de ahora, salvo el partido del martes, que marcará la despedida de Lionel Messi con la camiseta argentina, va a ser afrontar lo próximo para la selección argentina sin Lionel Messi.
3: Sin dudas, coincido con lo que dice Sergio, lo charlábamos ayer en la Trasmi, cambia de piel Argentina, cambia de nombres propios, pero no de identidad. El discurso de Scaloni también fue en ese sentido. Hay una manera, hay un método, hay un sistema que dio resultado y entiende Scaloni que además hay jerarquía. Hay un detalle en el partido de ayer que me parece que mirando hacia adelante es lo más trascendente que dejó la jornada en el Mario Kempes de Córdoba. Argentina terminó jugando con Valerdi, Mastantuono, Barco, X Fernández, Santiago Simón, el Flaco López, Valentín Gómez y el pibe Flores de Boca. Con todos esos futbolistas que son parte de la nueva camada que viene en la selección, ayer el seleccionado terminó su partido frente a Bolivia, creo que también como un mensaje para lo que va a venir, que evidentemente puede ser muy auspicioso.
1: Bien, vamos a saludar a nuestra locutora Erika Sotomayor. Le vamos a plantear a los amigos que están en la sintonía de Nacional en todo el país, qué vieron del equipo argentino, qué les gustó, qué es lo que esperan para el próximo compromiso y en el corto plazo. Erika Sotomayor está con nosotros en Pasión Nacional.
4: Bueno, muy buenas tardes para todos. Nuestro WhatsApp 1138707485, nuestro canal de YouTube donde también pueden enviar su mensaje. 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
1: Muy bien, qué gusto ver a mi amigo Damián Zárate, que de vez en cuando me gusta pelearlo, pero muy de vez en
5: ¿cómo
1: cuando.
5: ¿Cómo estamos, Nicolás?
1: Muy bien, ¿cómo andás?
2: Pelea solo, Zárate.
6: De vez en cuando la vida. Entre lo que dejó la Argentina, pero tenemos al narrador y al comentarista.
1: Al relator.
6: Al relator y todo lo que viene ahora de nuestra competencia doméstica, ¿no? Que hoy juega Estudiantes por cuarto de final. Contra Platense, sí, dos equipos, claro. Pero Estudiantes es el mejor argentino hoy porque es semifinalista de la Copa Libertadores de América.
1: Bueno, algunos pueden pensar que Boca también.
6: Sí. ¿Boca?
1: Claro, Boca también está en la triple competencia. Obviamente, sí. Estudiantes juega la Libertadores, que es más importante que la Sudamericana.
6: Sigo tu línea de pensamiento.
1: No, está muy bien.
6: Hay una diferencia exponencial entre la Libertadores y la Sudamericana.
1: Claro.
6: Es amplio el margen. Después, obvio que podemos discutirlo, quién es el mejor equipo argentino hoy.
3: Sí, pero podemos discutirlo, porque si solamente la evaluación es el equipo que avanza más en un torneo, entonces ya no nos queda margen de discusión.
6: No, por supuesto, pero acá...
1: Pero perdóname, ¿qué pretende, que lo elijamos a Racing, que pierde todos los partidos?
3: Yo nunca te nombré. No, Racing debe ser el peor. ¿Pero por qué me estás poniendo un argumento que yo no usé?
6: No, pero está buena la discusión. ¿Cuál es el mejor equipo argentino hoy?
1: Vamos a pegarle a él hoy.
6: Dale. Pero Boca puede estar en esa charla, ¿eh? Boca puede estar. No sé
3: el hincha de Belgrano dice, somos los campeones vigentes.
6: Pero hace un rato.
2: Pasaron cuatro meses.
3: ¿Campeón vigente del fútbol argentino quién es?
6: En Argentina.
3: ¿Quién es el campeón vigente?
1: Bueno, sigamos con la selección argentina más allá de Boca y esta discusión. Javier Vicente, Javier, ¿cómo viste al equipo de Scaloni? Porque Javier lo ve a Scaloni todo el 2026 y ya lo ves en el 2027 y el 2028.
5: Y en el 30, dirigiendo
1: también.
5: A la selección argentina en la próxima Copa del Mundo. Tal como le dijo a nuestro colega Juan Ingijón, que va a ser por 4 años su contrato. La primera conclusión que saco rápidamente de lo poco que pude ver ayer, y es una ratificación de lo que yo pensaba durante la Copa del Mundo. ¿Por qué no jugó más minutos Ezequiel Palacios? Yo creo que Ezequiel Palacios le da un salto de calidad a la mitad de la cancha argentina que no le daba a Rodrigo De Paul.
3: Pero no comparte posición. Palacios juega de... En todo caso, tiene que pedir que no juegue Enzo, o que no juegue Alexis, o que no juegue Paredes, ¿no? De Paul.
6: Hace una cosa, ¿en qué partido lo
3: siempre
6: hubiese puesto?
3: Siempre tiene la culpa De Paul. Hasta cuando no juega, la culpa es De Paul.
2: Ayer en realidad jugó en el lugar de Enzo Fernández.
1: No lo querés a De Paul mucho. No, bueno, por lo menos lo blanqueaste.
3: Hubo un partido de 4 en la Copa del Mundo.
1: Racing, todo bien. Lo que pasa es que también convengamos que era muy incómodo para el entrenador sacarlo a De Paul del equipo. Lo hizo en el partido frente a Inglaterra. Mm. La verdad que demostró una... Sí. A ver, no hace falta a esta altura de los acontecimientos.
5: Lo quiso hacer en la final y no lo dejaron.
1: Nada. Ah, no lo dejaron.
3: ¿Y quién no lo dejó? ¿Qué decir, que no arma el equipo Scaloni?
5: No, sí, por supuesto.
3: Y bueno, y entonces, ¿por qué no lo sacó?
5: Si hay una sugerencia del capitán, del líder...
3: Ah, así que Messi le arma el equipo a Scaloni.
5: Quiero a mi guardaespalda acá.
1: Bueno, acuérdense, Santiago, estuvimos en Brasil en el 2014. Había tenido un gran primer tiempo en la final el Pocho Lavezzi.
3: Sí, claro.
1: Y aparentemente Messi le habría sugerido a Alejandro Sabella que quería jugar con el Kun Agüero. Y entró el Kun en el segundo tiempo.
5: Pero, ¿sabe que veo un Scaloni liberado?
3: No compro ninguna versión donde ahora... ni Messi le diga a un tipo como Alejandro Sabella que tiene que hacer algo y que le...
5: Ah, Sabella no.
3: Y que le debía.
6: Todavía no era el Messi. Pero sí que existe, de hoy. No desde la imposición, sí desde la charla.
3: No,
6: sí,
3: de claro. La charla, por supuesto, y válida, charla, sí. Y necesaria,
6: supuesto,
3: creo.
6: Y por supuesto que es válida.
5: Pero sí, veo claro. Un Scaloni liberado, un Scaloni que, como dice Zarratea, ahora sí va a mostrar todas sus cartas.
6: Hasta ahora no, campeón.
5: Todas sus credenciales.
6: No,
5: mirá. Y
3: el campeón de América, campeón y subcampeón del mundo.
5: Y hay un pibe que me parece que pronto se
1: va a ver, si lo tuvieras acá Scaloni en la mesa, yo creo que no te animás a decirle eso.
5: No?
1: ¿Cómo se va a liberar si Scaloni ya está liberado, ha tomado las decisiones? Claro.
3: La amigo.
5: Bueno, está bien, pero ahí compartía el liderazgo del equipo, con lógica razón. Ahora es el responsable de todo lo bueno y de todo lo malo.
2: Ayer,
5: y entre las responsabilidades, no,
1: creo que siempre fue el responsable.
5: Está este chico Flore, que la verdad que es un atrevido.
1: Sí. Ah, ¿qué dijiste? Sí.
5: Le veo poco tiempo en el fútbol argentino.
1: Eso dijiste fuera de aire, está bien. Yo creo lo mismo que Javier, Ya me empiezo
2: no,
1: a preocupar.
2: No, puede ser, sí, pero lo que pasa es que tiene que concretar también un poquito,
1: sí,
2: ¿no?
1: Claro.
2: La red. Pero yendo a lo que decía Javier, no por Scaloni, sino por el liderazgo, ayer lo contábamos con Santiago, hay un momento cuando se va el Cuti Romero de la cancha,
1: sí,
2: que le va y le pone la cinta de capitán. No es que le tiró la cinta de capitán, fue y le puso en el brazo la cinta de capitán al Dibu y se dieron un abrazo, marcando el capitán 1, el capitán 2. Ahora somos nosotros los que manejamos la selección. El plantel lo manejamos nosotros.
1: Me gustaría más el Cuti Romero capitán que el Dibu Martínez.
2: Mirá, está signo, bien, es el Cuti, así que no se preocupe.
6: Un signo de la capitanía... Hizo un posteo en Instagram, Flores, contando que estaba muy contento de debutar.
1: Sí.
6: Y le comenta a Cuti Romero en Instagram, esto sigue, hermano. Y unos aplausos.
1: Ah, oh, maravilloso.
6: El liderazgo también.
1: Yo te digo, un aplauso también para el Vasco Robarrena. Porque ¿qué indica la lógica del entrenador?
6: Lo destacó Scaloni, en la conferencia.
1: Que tiene muchos años. ¿Qué indica la lógica? Sí, bueno, Boca pagó 7 millones de dólares por Villa, lo pongo a Villa. Sin embargo... A Robarrena, que tiene una fuerte personalidad, lo relegó al colombiano al banco de los suplentes y le dio la pilcha de titular
5: a Flores. El otro día Villa fue clave, ¿eh?
1: Sí, los del Mercosur entraron bien.
6: Por nivel también.
1: Sí, claro.
6: Por supuesto fue la audacia y la ratificación y es un espaldarazo.
1: Nunca pensé que este este reencuentro de Villa con Boca le iba a costar tanto, teniendo en cuenta que ya sabemos lo que Villa puede dar con la camiseta de Boca.
3: ¿Por qué no volvemos a la selección mejor?
1: Sí, sí, lógico.
3: Gracias.
1: Sigamos con la selección.
2: Sí, por favor.
1: Bueno, se viene el partido con Burkina Faso, donde va a poder seguir viendo jugadores.
2: Escaloni trató un equipo difícil.
3: Bueno. Sí, le dio una relevancia al partido.
1: ¿Habrá hablado con Alejandro Apo?
3: Sí, el de ayer muy lejos, el nivel de Bolivia, de la Argentina, sí. En esto que tanto se viene comentando, de los amistosos, de los rivales, no tuvo que atajar una sola pelota el Dibu, cuando... son partidos, evidentemente, el de ayer, de muy poca exigencia.
6: Yo te voy a decir una cosa.
3: Muy poca exigencia.
6: Más allá de lo que pasó.
2: Pero es un rival de eliminatoria,
3: Sí, es cierto. Pero para
6: más allá de lo que pasó en el Mundial, que nos costó Egipto, ¿cuál fue el equipo de 16avos?
3: Cabo Verde.
6: Argentina, de verdad, para tener un nivel, debería tener una competencia como el rugby y jugar contra España y Francia todos los días. El resto de las selecciones no compite con Argentina. No compite.
3: Pero yo creo que Paraguay es distinto, no Uruguay es otra cosa.
1: Argentina,
3: Brasil ni hablar.
1: Ecuador cada vez que juega le cuesta.
6: Santiago.
1: No minimicemos.
6: Javier.
1: Por el continente.
3: México, después,
6: y Argentina llega siempre a la final.
1: ¿A cuál final?
6: Y viene de dos finales consecutivas, de ganar la finalísima y dos veces Campeonato América.
2: Paraguay eliminó a Alemania, Ecuador le ganó a Alemania.
3: Colombia es un seleccionado competitivo. O
6: sea, ¿cómo juegan el rugby? Las cuatro mejores
3: el rugby championship.
6: Eso hay que hacer con la selección, Argentina hay que jugar todos los años con Francia y con España. Son únicas selecciones que están a nivel.
1: Es interesante el disparador para desde lo periodístico para Javier Scaloni se liberó. Yo creo que hace rato que viene liberado.
6: Pero a él le gusta porque a él le gusta generar polémica.
2: No, pero hay una... Sí quiero tomar lo que dice Javier. No es que se liberó, sino que antes él, casi que por obligación, vos tenés que armar algo para que juegue Messi en el momento que está Messi, y vos tenés que armar un equipo para que entre en esa sintonía.
6: Está bien.
2: Ahora tiene que armar el equipo que él quiere.
1: Está bien, pero yo te puedo contestar con esto. ¿Y quién fue el mejor jugador de la Copa del Mundo?
6: Lo damos vuelta.
2: No, está
1: ¿quién
2: bien.
1: ¿Quién fue?
2: Messi.
1: Con 39 años.
2: Yo estoy de acuerdo, pero él armaba el equipo para que Messi se luzca todavía más. Ahora arma el equipo que quiere, porque son todos iguales, no son Cristiano Ronaldo.
3: Y ya demostró que puede hacerlo. Acordate, ayer lo mencionaste en la transmisión, quizás el punto más alto de todo el ciclo de Scaloni en términos de funcionamiento, fue un partido donde Argentina no tuvo a Messi.
1: Con Brasil, claro.
2: De Brasil.
1: Lo dijimos ayer.
6: ¿Eh? Yo no coincido en eso.
3: Bueno.
6: Porque el pico, más allá de los tres goles recibidos, que fueron absolutamente... No fueron goles hijos del trámite del partido. Por el contexto, el mejor nivel del ciclo Scaloni es la final contra Francia.
3: Ahí pones el contexto, pero el equipo tuvo una serie de partidos, entre los que está incluido Brasil, sin Messi. Fue una sucesión de partidos que en términos de desarrollo de juego... Por supuesto que vos podés decir, no, para mí fue más el partido con Francia y está bárbaro. Pero hay muchos que creemos que la selección, después de Qatar, tuvo todavía un pico más alto funcionamiento.
1: Coincido con Santiago. Es más, vos lo conocés porque sos de la misma ciudad. El doctor Bilardo, por supuesto que hubiese estado muy contento. Bueno, no importa, pero está bien, me entendieron ustedes. El doctor Bilardo... Más allá de haberse puesto contento por ganar el título, el doctor Bilardo te hubiera dicho, Francia nos hizo tres goles.
6: Ah, sí.
1: Estaba amargado en la final. Sí, cuando terminó el partido en México, ahí en el vestuario, mientras todos los jugadores cantaban, porque Alemania le hizo dos goles de pelota parada.
6: Al mismo tiempo, estamos haciendo una retrospectiva un poco inconducente, porque no sé, está buena porque charla futbolera. Me parecen más graves los dos goles, futbolísticamente, que le meten a la Argentina en la final del 86, que son dos cabezazos.
1: Bueno, por eso la amargura de Bilardo.
6: Que los goles que le meten a la Argentina, Mbappé, porque es un fenómeno, porque los inventó Mbappé. No es que Argentina mermó su rendimiento en la final del 2002, sino que los inventó Mbappé los goles. Porque si le llega a Klose, la pelota a Klose, o al que vos quieras, la que corta y le pega al segundo palo, no es gol. Lo mete Mbappé porque es Mbappé.
1: Porque es Mbappé y es un fenómeno. Acá lo ningunean a Mbappé porque está Messi.
2: ¿Quién lo ningunea?
1: El público argentino lo ningunea a Mbappé. No les gusta. Mbappé es un fenómeno.
2: No, es un fenómeno.
1: Diga que está Messi afortunadamente. Pero Mbappé sería el mejor futbolista del mundo si no estuviera Messi.
3: Y sí, después de Messi en la sucesión, sin duda. Con Dembélé, algunos otros jugadores, inclusive de Francia.
1: Y la mina llamada. ¿Cuánto poco, sin muchachos?
2: Mbappé en el Real Madrid.
1: Está bien, no rindió, no alcanzó nada, el pico de rendimiento. Pero en la selección de Francia, campeón y subcampeón del mundo.
2: Bien, pero es el mejor seleccionado del mundo.
1: Sí, no? Sí, sí, de 10 años esta parte.
5: Ahora,
1: yo creo que sí.
5: ¿Qué daño le ha hecho a Julián Álvarez todo este, sí, toda esta novela, sí, Atlético Madrid, Fernando Hidalgo? ¿Qué daño, eh? Mm. Porque hoy sería uno de los mejores jugadores del mundo.
2: Tiene arco cerrado.
5: Está muy bajo. Está muy
1: bueno,
5: bajo.
1: El gran desafío de Scaloni es recuperarlo a Julián Álvarez. Y yo digo, vuelvo a decir lo que dije ayer.
5: El primer desafío lo tiene el Cholo.
1: Que después te digo, lo dice Mariano Clos o lo dice Fantino y sale en las redes, sale por todos lados. Yo creo muchísimo en el Cuti Romero que lo pueda recuperar, pero no dándole una orden desde lo táctico, porque es compañero y amigo personal. El Cuti puede jugar una pieza fundamental.
5: Lo puede arropar, lo puede...
1: ¿Te parece poco?
5: Pero acá el Cholo tiene una tarea por delante importante.
6: En esa evaluación que hacen el entrenador, que dijo que continúa también porque vio futuro deportivo, sí, lo puso en esos términos, lo tenía, sí, en la conferencia. Ayer lo charlábamos un poco con Nicolás y con Javier. ¿Cuántos jugadores top tiene Argentina?
5: Julián está entre los top, vamos con en este momento.
6: Vamos con los números.
2: ¿El arquero?
6: 10 puntos, ninguno. 10.
5: No, 10 no.
6: 10 ninguno.
1: El Cuti me parece que sí.
6: ¿10?
1: Sí.
5: No, 10 no.
6: No, 10 no.
1: Lautaro dice Sebastián.
2: El arquero es top.
6: Yo creo el arquero sí. Yo creo que el máximo que llegan es 9.
1: El arquero, ¿sabes por qué no ataja en el Real Madrid, que es el equipo de fútbol más importante del mundo? Por las conductas antideportivas que tiene. Desde lo futbolístico, creo que tiene todos los méritos y toda la personalidad para ir al arco del Madrid.
2: El arquero es top.
6: Yo creo
2: Para mí los centrales son top.
6: Por eso, pero top puede ser 9 puntos, es un jugador top.
3: Sí. Más, ¿qué te parece?
1: Más el Cuti,
6: Pero 10 puntos.
3: No, vos decís los mejores del mundo en su puesto.
6: No tiene ninguno.
3: No tiene.
1: ¿Cómo? ¿El arquero no?
6: No.
2: No, el arquero viene de ganar el último año, no, pero los anteriores viene ganando el premio del mejor arquero del mundo.
1: Bueno, para mí el arquero sí,
6: Puede ser. Es para reflexionar cuántos jugadores tiene.
5: Pero tenés jugadores que están en un gran nivel.
2: Enzo Fernández, claro. Enzo Alexis.
5: Alexis McAllister.
6: Entre 8 y 9 tiene muchos. Entre 8 y 9 tiene muchos.
5: Sí.
6: Bueno, y ahí está la gestión de
5: y el que podría estar entre los 10 mejores jugadores del mundo, que es Julián, lamentablemente, propios errores.
2: Está bien.
5: No está entre esos 10 en este momento.
2: En esa comparación que vos haces, ¿Francia tiene todos top también? No.
1: Tiene Mbappé.
6: Tiene Mbappé.
2: También tiene Mbappé.
6: Argentina se quedó sin ese jugador, Sin Messi, Argentina no tiene ninguno como Messi.
2: Olise,
1: y te digo algo, crack. Lo tiene Mbappé, más allá que Javier va a volver con la cantinela de Lamine Yamal. Lo tiene Mbappé dos mundiales más, Dos más.
2: Está bien, pero estamos comparando equipos. Damián habla como si la selección argentina no tuviese jugadores de grandísimo nivel. Tiene jugadores más importantes del mundo.
3: Por ahí es mejor tener muchos, 8 y 9, claro, o tener 1, 10 y el resto.
6: Es una charla futbolera,
3: 5,
6: claro. Sí, por supuesto.
1: Miren,
6: mejor, sí.
1: No, vamos a ir a la pausa.
5: Pero para mí lo importante es que acá tenés futuro, ¿viste? Tenés Nico Paz, el pibe Flores, Aranda, que en este momento no está. Además, Tantuono. Scaloni tiene futuro por delante. Yo creo que
1: recambio.
5: Eso es lo que él vio. Y de alguna manera reconoció y por eso continúa.
2: Y ayer Nico Paz se hizo cargo del equipo.
1: Eso es un dato extraordinario.
2: O sea,
1: ¿sabés por qué? Porque él asumió la responsabilidad. Sí. Algunos pensamos que puede ser Nico Paz, otros piensan que puede ser más Tantuono. Yo lo veo más a Nico Paz como el 10.
2: Nico Paz ayer
1: además
2: se hizo cargo del equipo.
1: Claro. Vamos a ir a la pausa. Voy a ser malo. ¿Alguna vez alguna selección salió campeona del

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13: Roberto, acordate que mañana tenemos clase de matemáticas. Perdóname, conmigo no cuentes.
14: Palacio que la tira para Nico Paz, viene para el segundo parate, gritalo, la toca por arriba, ¡gol! ¡Gol!

0: cómo lo hizo. Se la picó por arribita el arquero. Gran definición de Nico, de zurda, ante la salida de Vizcarra. A los 29 minutos de la primera parte, una bola deliciosa le metió Ezequiel Palacios. Y Nico dijo, se va Messi, yo vengo a traer paz, estoy yo acá. La pico y defino bárbaro como Lionel. Gana Argentina en Córdoba, 29 del primer tiempo. La escaloneta 2, Bolivia 0.
1: Está el relato, el gran relato de Sergio Sarratea, que tiene hinchada propia aquí. No, no bajé el gol, lo dejé hasta el final.
2: Muy bien, así, así se hace con los goles.
1: La maldad va a venir en el segundo gol. Bueno, vamos a escuchar las voces de los protagonistas. Hoy me la quiero agarrar con Santiago, pero no, es muy amigo y lo quiero mucho.
3: Sí. Agárratela, tranquilo. No tengo...
1: Vamos a escuchar al Cuti Romero, el nuevo líder que tiene esta selección argentina.
4: Es un día de eso que lo voy a guardar para toda mi vida, obviamente que esto sigue. Tenemos el ejemplo y lo vamos a extrañar para toda la vida, el capitán de la selección que es Leo. Pero lo dejó un legado muy grande y hay que seguir por ese camino. Tenemos que levantarnos, juntarnos, hacer un buen grupo y tratar de llevar de nuevo a la selección a lo más alto, que eso es lo que importa. Al final jugamos por la gente y nada, vamos a armar un buen grupo y tratar de al menos... alcanzar el objetivo más grande que nos ponemos en cada torneo, en cada eliminación, en cada partido. Así que nada, estoy muy contento. Es un día de eso que no me voy a olvidar nunca. Nunca me hubiese imaginado ser capitán de la selección. Como dije, empezó mi carrera profesional acá y después de 10 años volver siendo capitán de la selección es algo hermoso, una responsabilidad seguramente muy grande, pero nada, me siento preparado para asumir esta responsabilidad. Obviamente que bueno, nombraste a Leo, como Leo no vamos a tener otro, es la realidad. Es el más grande de la historia del fútbol, ha sido un ejemplo para todos nosotros que lo vimos crecer de muy chico, lo vimos sufrir, pero nos enseñó a levantarnos siempre y nada, eso vamos a seguir haciendo, levantarnos y seguir intentando llegar a la selección normal.
1: Bueno, con el tono cordobés, ¿sabés qué es lo extraordinario, Santiago, del Cuti Romero? Para mí que no tiene techo. No tiene techo.
5: No, es cierto. Y que empezó y su carrera desde que lo vimos debutar en Belgrano, sí, de Córdoba, que justo fue hace 10 años, y también tuvo esa particularidad del partido de ayer para el Cuti, que se cumplía una década de su debut en primera en ese estadio, donde ayer jugó como capitán por primera vez del seleccionado argentino, que fue siempre una curva ascendente su carrera, obviamente con momentos muy importantes para él desde el punto
6: además,
5: de vista individual.
6: Soñada, porque imagínate, capitán en Córdoba, hace un gol. Las tuvo todas a favor anoche el Cuti. Fue claro, San Cuti.
1: Las tiene
6: anoche
1: todas.
6: Fue San Cuti.
2: Sí, claro. Vos sabés que la otra vez veía algunas imágenes de los primeros partidos del Cuti Romero en Belgrano, sí, y era un nivel que vos decís, pucha, sí, este pibe ya mostraba desde el comienzo, en su debut en primera, sí, que estaba para este nivel.
5: Lo contó Tete González, que fue el entrenador que lo hizo debutar en la primera de, sí, Belgrano de Córdoba, que cuando jugó el primer partido el Cuti Romero, que lo veían bien, obviamente, en los entrenamientos, pero cuando lo hacen debutar en primera, que los compañeros del Cuti le iban a hablar a Tete, todos maravillados, sí, y sorprendidos, sobre todo por la firmeza con la que jugaba, bueno, que la sostuvo y lo fue incrementando, ¿no? Con
2: pero
5: el correr
2: vos ves
5: del tiempo
2: unas imágenes de esos primeros partidos del Cuti Romero en Belgrano y decís, es el mismo jugador que veo jugar hoy. Sí. O sea, no es que vos decís, bueno, todavía le faltaba hasta físicamente. Es el mismo jugador, con, sí, la misma personalidad, sale jugando de la misma manera, gana de la misma manera.
1: Y además viene de tierra adentro, que no es un dato menor.
5: Sí.
1: Viene de tierra adentro, como le gustaba decir a Osvaldo Hueve. ¿Y sabés lo que debe ser volver al pago siendo campeón del mundo, subcampeón y con ese reconocimiento?
5: Ayer en un párrafo de la conferencia de prensa volvió a hablar de la deuda que tiene el seleccionado Lionel Scaloni. Volvió a hablar de la deuda que tiene el seleccionado argentino, sí, con el resto de las provincias. Y también hizo la aclaración de la cantidad, sí, de público y lo significativo que
2: un
5: es
2: colega medio que lo apretó
5: para el negocio. Que juegue en un estadio donde entran 90.000 personas y no en uno donde entran menos de 60.000.
1: Bueno, la verdad que salió muy bien con la respuesta porque se sabe que... A ver, la Argentina...
5: Pero dijo que va a seguir jugando mucho en las provincias.
1: La Argentina tiene que federalizar la eliminatoria sudamericana, lo digo siempre. Es decir, cuando juega con Chile me gustaría que se juegue en el Malvinas Argentina. Cuando se juega con Bolivia se podría jugar en Jujuy o en algún estadio de Salta. No sé, ejemplos estoy poniendo. Pero si la Argentina solamente se va a quedar con el estadio River, que tiene capacidad para 90.000, bueno, hay que ampliar los estadios. Erika, tenemos mensajes.
7: Sí, en el 11-3870-7485 dicen, buenas tardes amigos de Radio Nacional, soy Daniel de Munro. Por el partido de anoche fue un entrenamiento, ganó bien, tendría que jugar con una selección más fuerte. Por otra parte, quisiera saber si se juega la finalísima con España y cuándo. Saludos para todos.
1: Bueno, no hay fecha todavía.
6: No hay fecha, no hay todavía nada. Nada a la vista.
1: Vamos a escuchar al Flaco López, que marcó un gol para la selección argentina.
8: Salió al final, con un poco de suerte ahí, pero bien, contento por el primer gol. Sueño, nunca imaginé jugar en la selección y mucho menos hacer un gol, así que hoy un día inolvidable y un día soñado para mí, así que muy feliz. El Mundial de 2022 creo que lo viví como hincha y haciendo un poco de cuentas, y pensé que no iba a llegar a jugar con él, con nuestro mayor ídolo. Siempre digo lo mismo, que soy un bendecido. Me tocó compartir por ahí lo último ya de él. Más que agradecido a la vida. Y como decís vos, ahora a pensar en lo que viene, a pensar en todo lo que nos dejó él y lo alto que dejó Argentina. Y creo que ese es el mayor ejemplo y la mayor enseñanza que nos deja él.
1: Bien, hasta ahí el Flaco López. Vamos a ir al Servicio Informativo Nacional. Recordamos antes las vías de comunicación.
7: 11-3870-7485, ese es nuestro WhatsApp, y también nuestro canal de YouTube, nos buscan como Radio Nacional AM870.
1: Bien, una línea de Estudiante de La Plata antes del informativo.
5: Que pone todo lo que tiene hoy porque empieza a jugar esos partidos decisivos para cerrar un buen...

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1: Las 13:30 en la República Argentina. La Corte cuestionó los discursos de odio. El máximo tribunal aclaró que el fallo sobre el régimen legal de tierras solo resolvió un aspecto procesal que no impide otros reclamos judiciales. Explicó que la decisión se ajusta estrictamente a todos los precedentes y no afecta las otras medidas cautelares similares que están en trámite ante distintos tribunales. Además, la Corte rechazó los discursos de odio y descalificación surgidos en torno a esta controversia. Comienza el cobro de peajes en nuevas rutas bonaerenses. El informe de Fernanda Germanier.
2: Desde hoy rige el cobro de peajes en la ruta provincial 6 que atraviesa 12 partidos de la provincia de Buenos Aires desde La Plata a Zárate. AUBASA informó que el sistema no tiene barreras, por lo que es obligatorio contar con telepase para evitar multas. Las estaciones de peaje están en el kilómetro 51 en San Vicente y en el kilómetro 105 en General Las Heras. Para los vehículos de dos ejes la tarifa será de 1.838 pesos en hora no pico y de 2.298 pesos en hora pico.
1: Elecciones en Brasil. Los comicios reúnen a 13 candidatos a presidentes, pero la campaña se polarizó entre el actual jefe de Estado, Lula da Silva, y el senador Flavio Bolsonaro, hijo del exmandatario. Por Radio Nacional, la politóloga Constanza Amacina afirmó que el ganador se definirá en la segunda vuelta electoral.
3: El escenario a priori, las encuestas al día de hoy, vamos a decir que la mayoría da que por menos de 5 puntos gana Lula, pero obviamente en la segunda vuelta, lo que suele pasar en los balotajes latinoamericanos, que es que el que sale segundo en la primera vuelta termina ganando la presidencia.
1: Las elecciones serán este domingo y la segunda vuelta el 25 de octubre. El cielo se encuentra parcialmente nublado en la ciudad de Buenos Aires, temperatura 15 grados, 4 décimas, humedad 59%.
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0: Muy bien, tenemos la grata compañía de Rodolfo Flores en la operación técnica y estamos con nuestra locutora Erika Sotomayor.
1: Sí, 15 grados 4 décimas es la actual temperatura. El cielo se encuentra parcialmente nublado, la humedad es del 59%. Invitamos a nuestros oyentes que se comuniquen con nosotros a través de nuestro WhatsApp 1138707485.
0: Muy bien, me da mucho gusto saludarte, querido Fabián Codevila, con todo el planeta Racing. Pomelito.
2: ¿Cómo te va, Nico? Abrazo grande para vos, para los compañeros y los oyentes. Al querido Rodo Flores, al que alguna vez Gustavo Costa le mandó un video muy especial.
0: No me diga.
3: ¿En serio? ¿Rodolfo Flores?
0: Qué grande el guapo, ¿no?
3: Hincha de Quilmes.
4: Sí, de Quilmes, es cervecero, Flores.
2: No, pero él lo necesitaba.
0: Claro.
2: Ah,
0: muy bien. Las cosas que uno se entera, ¿no?
2: Bueno, ahí hubo un intermediario, el señor Santiago Lucía también, ¿no?
0: Sí, que
2: hizo las veces de mediador para que esto suceda. Sí. Pero bueno, este Racing, que obviamente hablo de Gustavo Costa porque se vivía en otros momentos, ¿no? Era todo felicidad, independientemente de muchas cuestiones que yo alguna vez dije y no pienso revelar, que tienen que ver con el día a día de Gustavo, pero que eran momentos de felicidad, ¿no?
0: Se lo extraña a Costas, además, pero no solamente para el mundo Racing, se lo extraña en el fútbol a Costas.
2: Los días felices fueron los de antes, para Racing, los de hace muy poco tiempo, ¿no? Porque no para de generar quilombos, esta es la palabra, ¿no? Y este nuevo...
0: Vos estás hablando de líos, de problemas, de todo eso.
2: Quilombo, Nicolás, es un término adaptado a nuestro...

0: nuestro país y a nuestro léxico diario. Y
1: bueno, los que salen para afuera, Pomelo, y los que retumban adentro fuerte también, aunque no tengan tanta salida, ¿no?
0: Exactamente, por eso ya te contaba, te hice llegar también, Santi.
1: Sí, lo leí completo.
0: La carta de Roberto Maslat, encargado de filiales, donde él expresa un vaciamiento de la institución a partir de la llegada de esta gestión. Tipo muy querido, desde hace 18 años manejando las filiales, aunque ha tenido, y esto, como ustedes saben, yo soy solo objetivo, no son elogios, los elogios cuando valen y también las críticas. El señor Roberto Maslat ha trabajado muchos años en filiales y ha tenido groseros errores, pero es un tipo que conoce al dedillo el día a día de la institución, y ayer tuvo una nota para su renuncia que deja expuesto este momento de Racing. Y a eso súmenle lo de Marco Rojo, ¿no? Volvió a faltar a la práctica. Lo lindo es que de todo esto, muchachos, es que Racing se escuda.
2: Bueno, yo te anticipé en su momento, cuando se fue de Boca, que con Marco Rojo es todos los días un problema. Todos, ¿eh?
0: Pero acá lo bueno es que, o lo gracioso es que Racing le pone un escudo protector al propio Rojo y dice, bueno, él tiene permiso de 3 días porque está golpeado en cuanto al golpe que se dio o al que le propinó en aquel empujón y que se produjo una hematoma chocando con Cambese. Digo, si a cada jugador que se le produce un dolor o un golpe pide licencia, entrenan 2, ¿no? Sí. Por día, digo. Lo cierto es que Marco Rojo volvió a faltar a la práctica, supuestamente tiene 3 días de permiso del departamento médico, pero él no va a jugar nunca más con la camiseta de Racing. Y ahora el tema, claro, es cómo salir de este entuerto. Yo ayer les dije, algún directivo me dijo, estamos tratando de ablandar a Milito, bueno, hay una deuda de Racing con Rojo de $200,000 más un dinero que podría ser de resarcimiento por parte de Estudiantes.
2: Si Rojo renuncia a la deuda, a Milito se le olvida el problema y lo deja ir de
0: por
2: Racing.
0: Eso no, no es tan así.
2: ¿No?
0: Y, bueno, lo tengo a Damián seguramente para que avale esto, porque me dicen, Estudiantes lo quiere y es lógico, pero no va a ser locura tampoco. Dentro de un marco que sea, digamos, favorable a Estudiantes y que no sea descabellado en cuanto a la erogación de dinero, los 200.000 que le da Racing le debe a Rojo, más otro dinero extra, entonces podría haber. Pero a esta hora, y teniendo en cuenta la magnitud que ha tomado este distanciamiento de Rojo y la directiva de Racing, como que se agranda el enojo por parte del dirigente y dice, bueno, ahora no sé si estoy tal. Y entonces un tiro de afloje permanente. Milito, que parecía ceder, ahora dice, ahora no cedo. Y están en una situación donde el jugador en un mes y medio ya deja de ser jugador de Racing y esto se olvidará, pasará, y Racing se quedará sin el pan, sin la torta, y Rojo se quedará colgado si es que Racing así lo determina, si no llega a un acuerdo. Así que ahí está estancado. Y Dami, vos querías decir algo y justo te interrumpo.
3: No, iba a sumar porque el otro día vos traías esto de la deuda.
1: Sí.
3: ¿Y cuánto más puede querer Racing por un mes y medio donde vos vas a tener un futbolista que no va a jugar? Vos lo venís manifestando. Estudiante también sabe este contexto, lo sabemos nosotros. Verón lo sabe más que nosotros, que en Racing no va a jugar más. Estudiante no va a hacer grandes erogaciones, sí, puede arrimar un poco más a esos 200.000. Ya Estudiantes tiene un debate interno por el arribo de Rojo.
1: Claro.
3: Que no todos están felices. Yo te digo, de cada 3 hinchas de Estudiantes, vos le preguntás, sí, 2 no quieren que vuelva.
4: ¿La búsqueda es más por Cábala o porque es Rojo?
5: No, vos ves la saga de Estudiantes hoy, la verdad que Rojo le daría un salto de calidad.
0: Y lo tiene a Funes Mori, que tampoco lo quieren usar, ¿no, Damián?
3: No, Funes Mori, pero por el nivel que tuvo. Jugó todos los partidos mal en Estudiantes. Claro. Debe ser récord, todos mal jugó.
0: Desde el punto
2: de vista de la experiencia, me parece que Rojo le puede aportar a Estudiantes. No, pero no te garantiza terminar un partido.
3: ¿Cuál es el inconveniente con Estudiantes? Que por acumulación de tarjetas en el partido de ida, claro, no puede estar ni González Pires ni Palacios.
2: Claro, claro.
3: Tiene 2 marcadores centrales, aunque Palacios juega en banda a veces.
1: Sí.
3: Pero vos tenés a Núñez, a Funes Mori o a Pierani, que es un canterano.
2: Pomelo, el mérito de Rojo es que siempre se le ingenia para jugar siempre, Copa Libertadores.
3: Siempre.
0: Y bueno, y de hecho tiene el mismo número, tiene la misma cantidad de Copa Libertadores ganada que Racing.
2: Claro, es verdad.
0: Alguien me lo hizo saber hoy en forma sarcástica en un posteo de Twitter, que no me gustó mucho porque es un hincha de Estudiantes. Yo digo, Racing debe terminar con esta pequeñez, que es una pequeñez para la historia de Racing. Me dijo, no te creas que es tan pequeñez. Se tiene la misma cantidad de Copa Libertadores que Racing.
2: Claro,
0: Y me dejó patinando.
2: Sí. Y raro que te dejen patinando, ¿eh?
0: Sí, bueno, porque me agarró medio como...
2: Con el caballito cansado.
0: Y me agarró recién despierto después de laburar toda la madrugada. Pero bueno, lo cierto es que Racing se debate en esta situación, que le trae muchos dolores de cabeza, no solo dentro sino afuera, no solo afuera sino adentro. Digo esto porque es recíproco, ¿no? Y es el cuento de la buena pipa. Y hoy, a esta hora, Nicolás, Santi, Vicentico, Damián, compañeros, oyentes, les digo que no sé cuál será la salida. Porque cuando parecía que todo se aclaraba, ¿te acordás cuando dijo el Bambino y Bonavena en el avión? Allá se ve la luz y enfocale de frente, dijo, ¿no? Bueno, acá no se ve la luz en el fondo del túnel. Cuando ayer yo lo llamé y le dije, parece que hay una situación... Bueno, se agravó cuando hoy no se presentó Marco Rojo a entrenar. Entonces, si Marco Rojo hoy hubiese estado, quizás las aguas se hubiesen aquietado y hubiese habido otro canal de negociación. Pero al Rojo faltar otra vez a la práctica, se vuelven a poner tensa los dirigentes de Racing y dicen, ahora me voy a poner duro yo y te vas a quedar colgado en el Tita, te voy a dar una máquina de cortar pasto y ahí hasta que se te termine el contrato, que es dentro de un mes y medio, dos. Así que esa es la situación. Desde lo futbolístico, Racing juega el próximo domingo 21:30 ante Estudiantes de Río Cuarto en Córdoba, con el debut de Romero y Agüed, a los que eligieron un contrato, porque esto así lo determina la AFA, un contrato por un año, pensando en que van a continuar hasta la finalización de esta temporada. En el horizonte de Racing, ayer se ofreció Diego Coca. Yo hablaba con un hincha de Racing de la zona de Pompeya.
2: Pero ¿cómo que se ofreció? ¿No lo van a ir a buscar?
0: Ayer se ofreció y dijo, yo siempre estoy, si me necesitan doy una mano. Ayer hablaba con un caracterizado hincha de Racing, que está cerca de ustedes, de la zona del Parque Patricio, sí, que piensa igual que yo. Coca ya cumplió su... Es lo mismo que si llamáramos a Mostaza Marlo. Gracias por todo.
2: Bueno, pero fue campeón Coca, al igual que Mostaza. Mostaza
0: también fue campeón. Sí.
6: Sí. Ahora, su amigo el Sifón,
1: ya está.
6: ¿No tiene ninguna chance?
0: No tiene. Hoy no.
2: Hablemos en serio.
6: ¿Por qué?
0: Pero no, yo lo quiero mucho.
6: Le vendría muy bien a Racing. ¿Qué estás diciendo? Un tipo con identidad necesita Racing. El otro día quedó claro que por faltarle un tipo con identidad, como era Gustavo Costa, Racing perdió el partido. Si hubiese tenido a Costa en el banco, no lo perdía.
0: Si fueres amigo mío, lo quiero mucho. Sé que está preparado para un momento así. Sé que tiene las condiciones para hacer, pero no es el momento, no es el...
2: A ver, yo creo que lo quieren mucho a Claudio Ude en Racing. Pero,
0: y es el capitán del equipo, bien, campeón después de 35 años.
2: Pero así como te digo que lo quieren mucho en Boca Bataglia, pero nadie lo quiere ver como técnico a Bataglia.
0: Y bueno, pero...
2: Lo mismo que va para Bataglia, campeón, va para Úbeda. Claro.
0: Y eso que Bataglia fue campeón, ¿no?
1: Sí, claro. Y de la búsqueda de Milito, una vez que se decida por un entrenador, ¿será nuevamente Nico Díez el apuntado
0: Nico Díez
1: por Milito?
0: Y Guillermo Barros Esqueloto.
1: Esos
0: Nico
1: dos. Díez,
0: hoy hablé con el representante de Nico Díez, que es el hermano de un importante arquero del fútbol argentino, que vistiera las camisetas de Racing, San Lorenzo y Boca, entre otros, y ustedes lo van a sacar enseguida. Importante arquero, campeón con Boca, invicto con Boca. Con
2: ya sé quién. Pesado el arquero, sí. Lo lesionó a Paredes.
0: El hermano es el representante de Nico Díez. Yo justamente tengo una relación de hace muchos años con ellos y me dice, mira, pensar a diciembre, hoy queda, es de viajar de acá a Marte.
2: Claro, queda un siglo.
0: Entonces, es difícil pensar, porque alguien me insinuó o me dejó ver que habría cierto malestar en argentino por las formas que tiene Malespina y que chocan un poco con Nico Díez, aunque esté recontra agradecido de tener esta chance, pero podría haber un cortocircuito que pueda originar su salida, y a eso le apunta Racing. Y el otro es que también en diciembre se termina el contrato de Guillermo con Vélez, los dos candidatos de Milito.
3: ¿Qué pasa? Como te decía Vicentico de Úbeda, no hay ninguno natural de Racing, ¿no?
0: Nada.
1: Coudet, pero está pero en el estado con Milito.
3: Que tampoco no, es natural de la historia de Racing.
1: Pero la gente lo quiere.
2: No, pero el mejor candidato para mí es Guillermo.
1: A Coudet.
0: Lo adora, le pone una sombra, le da la llave del club y le dice hacer lo que quiera.
2: Sí, pero en este momento para Racing yo creo que un Barros Esqueloto vendría muy bien.
3: El natural es Coudet.
0: Bicampeón. Bicampeón, Coudet.
1: Vas a la cancha de Racing. Va Juani y le pregunta apunta a 30, 27 te eligen a Caudet.
2: Claro, el tema es que está peleado con Milito, Pomelito.
0: Yo voy a ser más realista que Santiago. Si le preguntan a 30, 35 le van a decir.
2: Muy bien. Bueno, Pomelito, se nos terminó el tiempo.
0: Bueno, y Racing se debate entre la continuidad o no de Rojo y pensar en que en los próximos días, de no mediar una situación que tranquilice desde lo futbolístico, no sé lo que puede llegar a pasar dirigencialmente a corto o mediano plazo. Yo les anticipo siempre a la jugada. Les mando un beso, nos reencontramos mañana.
2: Fabián Codevila con la mejor data como siempre.

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6: Muy bien, seguimos en Pasión Nacional. Vamos a seguir escuchando protagonistas de la selección argentina. Después de lo que fue la goleada frente a Bolivia 4-0. En este caso, Franco Mastantuono.
7: No, creo que durante el Mundial, obviamente, uno es feo quedar afuera de la lista del Mundial, pero alentando siempre a mis compañeros y a Argentina. Y ahora pensando en que, bueno, comienza un nuevo proceso donde yo me siento bien y bueno, creo que puedo llegar a tener la oportunidad, pero sobre todo trabajando para la selección. Y la verdad se la agradezco y me siento muy bien desde que me fui a Italia y cambié un poco mi vida. La verdad me vengo sintiendo muy bien, así que lo disfruté mucho.
6: Muy bien, hasta ahí Mastantuono. Tenemos mensajes, Erika.
8: Sí, claro, en nuestro WhatsApp 1138707485. Hola, Nicolás y equipo, soy Marcos de Santa Fe. Un placer escucharlos. Con respecto a la selección, me gustó y además los chicos que entraron estuvieron a la altura. Gracias, saludos. También Michelle desde San Juan. Hola, amigos, saludos para todos. Los felicito. Argentina hizo un entrenamiento, ya era de esperar, pero igual nos dieron la oportunidad de ver algunos jugadores que mostraron un nivel superlativo. Muchas gracias. Mensajes al 11-3870-7485.
6: Muy bien, y ahora vamos a escuchar a Lionel Scaloni hablando de la identidad.
9: La primera reflexión, muy emocionado el inicio en el himno, porque veíamos y escuchábamos cantar a los chicos. Porque se notaba que eran chicos y la verdad que eso, además del partido, la nota positiva que nos llevamos de acá. Muy lindo ver la ilusión de esos chicos que han venido al partido y han disfrutado y han visto a sus jugadores y han cantado el himno como si fueran un jugador más. Así que eso es muy lindo. Y el análisis del partido, bueno, la sensación que los chicos afrontaron el partido como toca, como tiene que ser de jugar con esta camiseta. Todos quieren aportar su grano de arena y contento porque más allá del resultado se vio que el equipo tiene una identidad y juegue quien juegue la vamos a respetar y eso está bueno.
6: Muy bien, está bueno y tiene razón Lionel Scaloni. Vamos a saludar a Agustín Domper para hablar de River.
10: Hola,
6: que vamos a ver cuándo juega River entonces.
10: Sí, va a jugar este sábado, no el otro. Este sábado el Monumental abre sus puertas para recibir justamente a Argentina. Frente a Burkina Faso, allí vamos a estar con el gran comentarista Nicolás Álvarez y los relatos de Jorge Godoy.
11: ¿Y no juega por eso este fin de semana River?
10: No, no juega. Es un buen tema lo que dice Damián. No juega porque...
11: Nadie le explicó por qué no juega River. ¿Por qué
10: no,
11: juega
10: yo te
11: River?
10: Lo explico, está claro. Como, ah, la AFA,
11: sí.
10: Como la AFA armó, si querés, esta despedida de Messi el 6 de octubre en el Estadio Monumental, con jugadores de River citados y otros campeones de Qatar, aceptó el pedido de que River no juegue al día siguiente porque muchos de los jugadores seleccionados tenían que estar viajando a Junín el mismo día prácticamente, ¿no? Caso Montiel, Acuña. Es un pedido, si querés, a favor de River, pero la AFA quedó en una posición de tener que aceptarlo porque la AFA puso la fecha el 6 de octubre.
11: Pero si
10: la
11: alguno los liberó a algunos, a Palacios, a Flores los liberó a la selección.
10: Sí, por eso, pero no porque Palacios y Flores no fueron campeones del mundo de Qatar, no van a estar al 6, claro, ¿entendés?
6: No te satisface demasiado la explicación.
11: Pero que no juegue un equipo.
12: No, es que River tiene muchos campeones de Qatar.
10: Claro.
12: Y además se juega en su estadio.
10: Y además se juega en su estadio y además tiene otros jugadores también seleccionados.
11: No, entonces falta el comunicado que
10: y no
11: diga,
10: va a haber comunicado.
11: Que diga, sí, como River
12: puede ser.
11: Nos cede el estadio,
10: sí,
11: que
10: eso
11: igual
10: puede ser,
11: paga
10: sí.
11: un alquiler alto, sí. dijo Chiquita Piel otro día. Sí. No juega la undécima fecha y si la reprogramamos.
10: Sí. Eso es lo que sucedió, está bien, pero claro. quizás faltó el comunicado. Pero volviendo a puntualmente lo de River, Nico, que va a jugar recién el otro sábado, por eso te decía lo de este sábado, recién el otro sábado de local también frente a Estudiantes de Río Cuarto, para ese partido va a volver, que también tiene que ver con la selección, Andrada. El chico de Vélez ya está mejor, si bien fue desafectado estos días, por ejemplo, ayer hubiese jugado Andrada un ratito, no jugó porque estaba con un golpe, pero ya en River lo ven mejor y el que no volverá, recién lo hará después del partido del sábado próximo, será Thiago Almada. La gran figura todavía se está recuperando del desgarro.
6: Bien, a ver cómo era la historia en Córdoba. Sergio Sarratea con la victoria argentina.
13: Viene Flores que encara en todas. Va Flores, sigue el pibe de Boca. Viene por izquierda, se mete en el área, sigue Flores, se la puntea, la busca el flaco López. Presiona López, metió el puntazo, le pega, gol. Cantaron bingo en la sala, llegó el cuarto, el flaco López, corrida del pibe Flores, el pibe de
6: Ahí
13: Boca.
6: Ahí está el relato de Sarratea. Sí, Javier, anticipaste todo el problema con Cristiano Ronaldo en Portugal.
14: Y Cristiano se marchó finalmente de la concentración de Portugal, como diría José Luis Perales,
6: y se marchó,
14: emitió un comunicado en las últimas horas referido a su situación en la selección de Portugal. Ahora, más allá de eso, no lo extrañaron mucho en la selección de Portugal, te digo, que juega con Dinamarca, porque hoy ya le dieron las 7.
6: ¿Cómo es? Pues Perales te lo dice mejor.
14: Y
6: ¿cómo
14: se
6: es?
14: Y se marchó.
15: Y a su barco le llamó Libertad.
14: En este caso no se fue en barco, se fue en su propio avión. Lo corrieron, vos sabés que lo corrieron.
12: Bien que a Cristiano le pase esto. ¿Cómo?
11: No, de ninguna manera, no. Ah, bueno. A vos te gusta.
12: No, porque no es un tono risueño.
11: Que le baja mal.
12: No.
10: No, pero también es una despedida, si querés, de la selección a lo que fue Cristiano en su carrera, en su forma de ser.
6: Claro.
10: Fue un crack, todo, Eusebio, mejor que Eusebio, lo que vos quieras. Ahora, después, puertas adentro, un tipo bravo.
6: Claro, pero ya está.
11: ¿Es el final?
6: Sí, es el final.
11: ¿Es el final?
14: Da la sensación de
12: que
14: sí.
12: Y el liderazgo de él también, ¿no? Porque en un plantel, una figura de la relevancia de Cristiano que tenga que atravesar
11: Tiene que irse el entrenador.
12: Los compañeros no reaccionaron.
11: Tiene que irse.
12: Nadie dijo nada.
14: Tanto es así.
6: Pero perdón, ¿sabés por qué no reaccionaron? Porque todos entienden que el ciclo de Cristiano Ronaldo está terminado en la selección.
12: Eso habla también de...
14: Tanto el técnico como el presidente salieron a correrlo al aeropuerto de Copenhague y no lo alcanzaron, ¿eh? Él se fue con su jet directo para Madrid. Pero bueno, hoy igualmente ya pasó rápido la página el técnico Jorge Jesús, porque le dio la número 7, la histórica número 7, a Rafael Leao.
6: ¿Vos lo querés?
14: Que hoy va a jugar frente a Dinamarca en el partido correspondiente,
6: Santiago,
14: al grupo
6: que particular
14: 4
6: que es
14: de la Liga
6: él,
14: A del Grupo de Naciones.
6: Él lo quiere a Cristiano Ronaldo, pero no a De Paul.
12: No, hay un 7 que quiere, que es portugués, y hay un 7 que no quiere, que es argentino.
14: No, la verdad, bueno, que no. tiene problemas.
10: Igual, no. Igual mirá también lo de la camiseta, la diferencia que hay. Mientras todos preguntamos que iban a usar la 10 de Messi y Scaloni por estos partidos no la va a usar, sí. Ya en Portugal le tiraron acá, la 7 al primero que vino. Toma, salió, pide, toma,
12: no llegó al aeropuerto Cristiano y ya se la dieron a otro.
11: Por eso el entrenador, ¿cómo se llama? El
14: Jorge Jesús.
11: Jesús, que dirigió a Flamengo.
10: Conocido, ¿no?
11: Tiene
10: Jesús.
11: Que irse de Portugal y tiene no. Que volver Cristiano.
14: Atención, no. Porque había ya cuitas pendientes entre Cristiano y el técnico cuando este técnico estuvo en el Al-Nassr, bueno, en el equipo de Cristiano Ronaldo en Arabia.
11: Ah,
14: ahí ya habían quedado
10: ahí
14: algunas...
10: Ahí nació el conflicto.
14: Ahí nació el conflicto, luego la federación, con tal de aceptar la vuelta de Ronaldo y la continuidad de la selección, de alguna manera le dio cierto contexto de acuerdo entre el técnico y Cristiano. Lo que pasa es que Cristiano dice que él está, de alguna manera... defraudado, que el técnico no le cumplió, en un comunicado que dio a conocer hoy, y donde prácticamente se está despidiendo de la selección de Portugal.
6: Yo creo que ya se despidió.
14: Hoy jugó por la mañana el Ecuador de Gallardo.
6: ¿Perdió?
12: ¿Cómo le fue al
14: Muñe? Empató.
11: No. Perdió. Perdió por penales.
14: Por penal.
10: Bueno, pero empató.
14: Empató.
12: Pará, dejen clara la información ante todo. ¿Empató o perdió?
14: Empató 0-0 con Japón. Como es la Copa Kirin, fue a los penales.
11: ¿Y perdió?
14: Perdió en los penales.
11: O sea, segunda derrota consecutiva de ahora, Ecuador de Gallardo.
6: Perdón, yo voy a hacer la traducción. Javier, siguiendo la modalidad de Ernesto Cherquivielo, precisión en la información. Él dice que empató y después perdió por penales. Ahora, si tenemos que dar la información
11: eliminado
6: en un informativo, porque hay poco tiempo, perdió Ecuador el equipo de Gallardo.
11: La selección ecuatoriana que dirige Marcelo Gallardo fue eliminada. De
14: igual,
11: la Copa Kirin.
14: Es un buen empate, Japón es un buen rival.
11: Ah, bueno.
14: Japón es un buen rival. Ahora va a jugar.
11: El blindaje mediático de Gallardo que tuvo los 10 años en River se traslada.
6: Ahora lo tiene en este programa con ciertos integrantes, no con nosotros dos.
12: Pero sí es cierto lo que dice Javier. ¿Empató Ecuador?
14: Empató, fue a los penales, perdió y ahora va a jugar por el tercer y cuarto puesto frente a Panamá.
10: Ahí gana, vamos, único, ahí gana Panamá.
14: Allí en Tokio, ¿no? Donde se está desarrollando Tokio, la Copa Kirin.
12: ¿La próxima Copa América va a ser en Ecuador?
14: Muy posiblemente.
12: Ojo que dirigirá. Ojo.
6: Vimos hoy en Infobae una muy buena nota que tiene que ver con la remodelación del Estadio de Boca, que es lo que cuentan en la nota, es lo que yo anticipé en el mes de abril que iba a pasar con el estadio.
11: Y esperamos que todos esos datos que vos trajiste, que se puedan ir cristalizando, más allá de la información tuya, más allá de lo que dice la nota de Infobae. De hecho, hace algunas semanas hasta el mismo Boca sacó un comunicado anunciando mejoras en el estadio, que todo eso se cristalice, pero que además que haya una conferencia de prensa dando precisiones sobre, ¿no?
6: Yo voy a decir algo al respecto porque hablo con conocimiento de causa. El estadio de Boca, desde que se inauguró, está más lindo que nunca, por dentro y por fuera. Parece un estadio europeo, todo pura y exclusiva responsabilidad de Juan Román Riquelme y su comisión directiva. La iluminación es extraordinaria, el estadio pintado... insisto, de azul y amarillo, las instalaciones están muy bien, como el predio que la AFA tiene en Ezeiza. De esto también es responsable Riquelme, como del muy buen momento desde lo deportivo. Cuando le preguntaron a Macri hace un tiempo, después del despido de Úbeda, quién tenía que ser el técnico de Boca, Macri dijo, no debiera salir de Guillermo, Palermo, y lo mencionó al Vasco Rabarrena. Creo que lo mencionó a Tevez también. Bueno, Riquelme lo eligió a Rabarrena. Algo tiene a Rabarrena, tiene un mérito, tiene el ADN de Boca. No solamente que hizo las inferiores, fue multicampeón con aquellos equipos de Carlos Bianchi, sino que cae bien a riquelmistas y a macristas. En definitiva, a Rabarrena le cae bien a la gente de Boca.
11: Como resumen de lo que vos decías, más allá de que no hay un comunicado oficial, por eso me gusta ser preciso con esto, es que Boca iría camino a los 80.000 espectadores, pero no hay previsiones en cuanto a tiempo. Sí, con una cuarta bandeja.
14: No, porque depende también de las aprobaciones de la ciudad de Buenos Aires.
11: Por eso digo.
14: De trenes, un terreno pertenece a la... Esa ya la tiene, la aprobación de los trenes.
6: Si Boca llega a cristalizar la remodelación, superaría los 80.000 personas. Estamos hablando de un proyecto extraordinario. Que yo creo, y estoy convencido de esto, que va a ser... La gente se va a quedar con los títulos de Boca, si los consigue o no. Pero creo que va a ser lo más importante que puede lograr Riquelme como presidente de Boca. 2:00 p.m. en la República Argentina, llegan las noticias.
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17: Ulime, las 2:00 p.m. Las 2:00 p.m. en la República Argentina. Estados Unidos pidió desescalar la tensión entre Argentina y Reino Unido. El embajador estadounidense ante la ONU evitó un posicionamiento oficial sobre la disputa de la soberanía de las Islas Malvinas. Además, Mike Waltz reconoció que Argentina es un gran amigo, pero que existe una relación especial con el Reino Unido. No obstante, destacó la relación del gobierno de Donald Trump con ambos gobiernos. Advierten por el aumento de las lluvias y las temperaturas por el fenómeno de El Niño. El informe de Rubén Lovera desde Radio Nacional Paraná.
18: Octubre, noviembre y diciembre, lluvias superiores a las normales en el litoral y otras regiones del país. A su vez, se ha proyectado temperaturas medias inferiores a las habituales en buena parte del centro argentino y menos máximas muy elevadas. El pronóstico del clima para octubre, noviembre y diciembre anticipa un escenario con lluvias superiores a los valores habituales en amplias regiones del país y para uno de los principales cambios se concentraría en el centro con un desvío térmico y para la provincia de Entre Ríos está previsto hasta un 45% de temperaturas inferiores a las normales para lo que resta del año.
17: Alerta meteorológico rige para La Pampa, norte y este de Río Negro y oeste de la provincia de Buenos Aires, donde se esperan tormentas, algunas localmente fuertes con precipitaciones intensas. Actualizamos el estado del tránsito con Ernesto Arriaga.
19: Totalmente habilitada la General Paz, hasta ahora se puede circular 60 kilómetros por hora en ambos sentidos de circulación. Recordemos que la ruta provincial 6 de Campana a La Plata está totalmente habilitada. Hay telepase, por favor, circular a 40 kilómetros por hora en esa zona, a la altura de Alvear y después de la ruta 7. Aeroparque y Ezeiza operan con normalidad hasta ahora.
17: En Chosmalal, Neuquén, donde nos escuchás por AM670 y FM92.3, temperatura 12 grados 2 décimas, humedad 61%, cielo parcialmente nublado. En la ciudad de Buenos Aires, temperatura 15 grados 4 décimas, humedad 59%, cielo parcialmente nublado.
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0: Muy bien, estamos en la continuidad de Pasión Nacional para todo el país a través de la M870, las 48 radios y el canal de YouTube de la radio. Recordamos las vías de comunicación con nuestra locutora Erika Sotomayor.
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0: Muy bien, para mí es un enorme placer saludar al querido Enrique Sacco, candidato a presidente independiente con una dilatada trayectoria y exitosa, por cierto, en los medios de comunicación, en la radio y en la televisión. Enrique, qué gusto saludarte, Quique en realidad.
2: Igualmente, Nicolás, ¿cómo andás? Muy buenas tardes, gusto realmente de escucharte, hacía mucho tiempo que no hablábamos.
0: Es verdad, el gusto realmente es mío. Bueno, ¿y por qué querés ser presidente independiente?
2: Bueno, porque me parece que no hay que quedarse en el opinólogo, sino que hay que involucrarse, y que vale la pena, que es el momento, y que Independiente necesita que nos involucremos todos los socios, todos los hinchas, a participar de una u otra manera, cada uno con la responsabilidad que quiera adquirir, pero es un momento en que todos los que queremos a Independiente tenemos que estar. Esto es lo más importante. Claro. Tiene que cambiar. Tiene que cambiar y tiene que ser lo que es.
0: Sí, absolutamente. Del otro lado del mostrador, durante décadas, tanto en la radio como en la televisión, estoy de acuerdo con lo de involucrarse, pero también tenés experiencia en la gestión porque estás a cargo de un club allí en Bolívar.
2: No, a ver, yo tuve ese club en Bolívar que fue Barracas Bolívar y hoy nosotros fundamos Barrancas, sí. Que nada, felices porque en 3 años, 1 mes y 4 días exactamente, logramos un ascenso de categoría con un proyecto que está ligado a la vida universitaria. Hay muchos chicos que están estudiando de ese equipo o que si no estudian en carreras universitarias están haciendo carreras terciarias, sobre todo idiomas. Y muchos de ellos, aunque tienen la posibilidad de terminar el secundario con esa apoyatura, ¿no? Lo cual es muy importante. Y siempre les decimos, cuanto más estudien, cuanto más aprendan, es mucho más fácil, sos mejor jugador de fútbol. Y ese es un logro y es una manera de que queremos hacer gestión. Esa es la experiencia que puedo contar, la anterior y esta. Puedo contar mi experiencia en la Superliga de Fútbol. Mi experiencia en la gestión tanto en empresas como ESPN Disney o Warner Bros. Discovery TNT Sport, en el mundo del ecosistema del fútbol, tanto derechos, presupuestos, y esto me encantó, hice un libro sobre el tema que es mucho más que fútbol, hablo precisamente de las políticas y de los proyectos de gestión de los clubes del mundo y de las distintas ligas del mundo, por lo tanto me apasiona. Y viste, Nicolás, que hay gente que puede decir, che, a mí me hubiese gustado, me hubiese encantado ser el número 9 de mi equipo.
0: Sí, claro.
2: O el director técnico. Bueno, a mí realmente me encanta esto, que es la gestión, dedicarme al crecimiento, al proyecto, a la organización, a un organigrama en un club. Y bueno, Independiente es mi club, ese es el club del cual soy hincha. Creo que está en un momento en que necesita eso realmente y estoy convencido y por eso estoy en esa... en este desafío, que es muy lindo,
0: claro,
2: que me hace muy bien aparte.
0: La vocación de presentarte como candidato a presidente independiente obedece a que no debes estar para nada conforme con la gestión de Grindetti.
2: Sí, de esta gestión y de todas las gestiones de los últimos tiempos. Por eso creo que te la resumo en que hay que hacer todo lo contrario de lo que se viene haciendo, ¿no? Cuando vos ves el balance y encontrás que es un club que viene acumulando deuda, que tiene un pasivo de 34 millones... de los cuales 21 millones ya están vencidos, estoy hablando de dólares, ¿no?
0: Sí, sí.
2: Tenés una caja de 1,5 millones, no sé, se duplicaron las deudas con bancos en todo este tiempo, las deudas con AFIP, que pasaron, por ejemplo, de 1,200,000 a 2,400,000, el doble, y con todo lo que significa con las causas penales para los directivos cuando le debes a AFIP, ¿no? Le pasa a la gente común, también le pasa a los directivos en los clubes. El no pagar a tiempo que le sale caro, los gastos de abogados que se triplicaron prácticamente precisamente por esto, ¿no? Por no pagar a tiempo. Creo que todas esas cosas, dichas así sueltas, indican decir, pero pará, acá nadie se está ocupando, nadie tiene una responsabilidad determinada, nadie está gestionando. Y bueno, y el fútbol, Independiente es fútbol, pero la economía va de la mano, porque cuanto más ordenado, más eficiente es el club, mayores posibilidades deportivas vas a tener. De esto no tengo ninguna duda.
0: Absolutamente. Estamos hablando con Enrique Sacco, candidato a presidente de Independiente. Se incorpora a la charla Jorge Godoy, nuestro periodista que hace décadas que está con la información del Rojo. Jorge. Jorge.
3: Obviamente para Quique. ¿Cómo estás, Quique? ¿Todo bien?
2: Bien, muy bien, Jorge. ¿Cómo estás? ¿Cómo va
3: bien,
2: todo?
3: Bien, bien. Te mando un abrazo muy grande.
2: Igualmente.
3: Bueno, son muchas las preguntas que van transitando por estas horas al mundo independiente, y entonces apelando obviamente a tu trayectoria, a tu capacidad para sintetizar todas juntas, te hago tres punteos. Una, ¿cómo se hace para separar a la política que excede a Independiente, con tantos nombres propios que en los últimos tiempos han pasado, y viste que se politiza mucho la elección de Independiente hacia afuera, hacia los partidos políticos del orden provincial y nacional? Y además, respecto a esto que venías diciendo de los números que dan balances tan negativos en los últimos tiempos, ¿cuándo realmente el que llegue a ocupar ese lugar de nuevo dirigente a un club tan deteriorado como está ahora Independiente va a poner no solamente en orden al club, sino que también va a poner de manifiesto ante la justicia, ante quien corresponda, todo lo que fue anterior que llevó a que los dirigentes que se portaron tan mal con el club hayan logrado este desastre Independiente?
2: Bueno, la primera es, la política no tiene nada que hacer dentro del club. Te referís a la política nacional, entiendo,
3: claro,
2: eso,
3: claro.
2: Y no tiene nada que hacer dentro del club. Es decir, se mezcla los personajes que son de la política en el fútbol, bueno, esos confunden todo y termina siendo totalmente nocivo. Yo creo, por eso nuestro equipo de trabajo profesional y nuestro equipo de dirigentes, y asumí el compromiso, vamos a ser toda gente que no haya pasado por la distintas comisiones directivas anteriores, ninguno, pero no solo en los cargos de comisiones directivas, sino tampoco detrás. No es que vos haces, acá está mi comisión directiva, estos sí son nuevos y después aparece alguien que estuvo para que maneje cosas o... No, gente nueva, aire nuevo, cambio rotundo, como dije, esto es fundamental y no tiene nada que ver la política. Y ahí te voy a decir algo que por ahí me lo vas a preguntar. Hay una campaña muy sucia de que yo vengo de la política. No tengo nada que ver. Mi vida, yo estoy casado con una mujer, se llama María Eugenia Vidal, que es política y estudió ciencia política y se dedicó a eso. No tengo nada que ver. Nicolás me conoce de toda la vida.
0: Sí.
2: Y díganme si alguna vez yo participé en la política, en un partido, en otro. Nada que ver, no es mi mundo.
0: Toda la vida te conocí haciendo radio y televisión.
2: Bueno, exactamente. Ese es mi trabajo, me lo gané con mucho trabajo, con mucho esfuerzo, con mucho estudio, y tengo una linda vida y feliz y no tengo nada que ver con la política. Por lo tanto, en nuestra gestión, Independiente no va a tener nada que ver con la política de ningún tipo y de ningún color, que quede claro. El segundo punto, Jorge, sí, yo creo que lo primero que hay que hacer es una auditoría para un estado de situación del club, porque nosotros tenemos mucha información, seguramente de acá a fin de año puede haber una pequeña variación para arriba, para abajo, pero más o menos creo que es la misma, y a ver, si aparecen estas cuestiones de irregularidades o cuestiones que no tienen nada que ver con lo que corresponde a la vida institucional de Independiente, lo vamos a llevar por los carriles que corresponda, esto tampoco tengas duda, porque al club hay que salvarlo y hay que protegerlo, y para que no vuelva a ocurrir en las próximas, en ninguna otra gestión, ¿no? Esta es una manera de sentar absolutamente las bases de una manera clara, pero muy clara. Te diría que el socio necesita conocer los activos, los pasivos, no sé, los contratos, las contingencias, todos los compromisos reales antes de tomar las decisiones. Y como candidato te lo digo, pero también te lo digo como socio de Independiente, y como socio primero, quiero saber exactamente cómo está el club, qué tenemos, qué debemos, qué compromisos asumidos existen, y creo que todos los socios tenemos derecho a saberlo. Y esto es fundamental. Se trata de conocer la realidad para poder tomar las decisiones responsables. Y si hay algo que no corresponda, porque hay irregularidades, nuestro compromiso es defender el patrimonio del club y los intereses de los socios. Por lo tanto, haremos lo que tengamos que hacer.
4: Hola, Quique, Agustín. Ah, perdón, Jorge, ¿querés agregar una más?
3: No, sí, agrego una, perdón, Agus, una más. Y te decía aquí que obviamente los que hacemos tanto tiempo que estamos en el medio, te conocemos, como decías vos recién con Nicolás, desde las zonas de vestuarios, allí con las viejas transmisiones de José María Muñoz, y tu recorrido ha sido siempre intachable. Por eso también estaba bueno que aclares esto, que porque se va a venir una campaña que realmente va a ser cada vez más sucia, evidentemente, en esta pre, que aclares esto, que porque se va a venir una campaña que realmente va a ser cada vez más sucia, evidentemente, en esta previa de las elecciones de Independiente. Y una última de mi parte.
2: Y ahí te termino, Jorge. A ver, lo que creo que hay que hacer con luego de la auditoría es documentar y actuar mediante los órganos y las vías correspondientes, ¿no? Eso no voy a prejuzgar hasta que no tenga la información, pero si esa información surge de una auditoría, adelante con lo que corresponde.
3: Claro, claro. Y hacia ese punto también vamos con esta pregunta, Quique. Suele pasar, Independiente no es la excepción, que cuando se llega a un club que está tan golpeado, tan vapuleado por las últimas comisiones directivas y por los últimos torneos de fútbol con malos resultados, pero sobre todo el campeonato económico también, que ha golpeado muchísimo, que cuando llega el nuevo dirigente dice, uy, es mucho peor de lo que pensábamos, lo que nos encontrábamos. Y eso también termina siendo como una especie de excusa para no solucionar tan prontamente los problemas o comenzar a solucionarlos. ¿Eso lo tenés en cuenta también?
2: Sí, obviamente, y además no te voy a decir eso. O sea, nosotros sabemos que la situación de Independiente es grave, te lo dije recién,

0: Si de los 34 millones de pasivos, 21 son exigibles ahora y el resto en los próximos 12 meses del año próximo, ya sabemos lo que hay. Puede que te encuentres algo peor, pero ya estamos jugados y lo vamos a enfrentar de la forma que venga. No es una excusa. Cuando uno toma esta decisión es porque va al hueso, está convencido, hizo los estudios. A ver, ustedes me conocen todos ahí desde toda mi vida, haciendo mi trabajo como periodista, trabajando como ejecutivo, hasta en los proyectos en los clubes, en la Superliga. ¿Ustedes creen que si yo no me hubiese, si no se hubiesen dado las condiciones que pretendía, hubiese jugado esta carta de salir a competir por la candidatura a presidente? No lo hubiese hecho jamás. Yo, para llegar a tomar esta decisión, quería una agrupación que no me condicionara nombres. Lo logramos. Un grupo de socios nuevos que pedíamos lo mismo, que no tuviésemos nada que ver con el pasado y estar comprometidos a una dedicación exclusiva con el club. Un grupo de profesionales que entiende porque tiene un perfil idóneo para cada área, entonces no estás improvisando y estoy poniendo al amigo de mi primo para que esté cómodo en un lugar y entonces el marketing lo maneja un amigo y no un especialista, por darte un ejemplo, ¿no? Y el último punto eran los lineamientos económicos que vos tenés que tener porque sabés que te vas a encontrar con menos cero. Bueno, nosotros tenemos un plan estratégico que significa saber qué queremos hacer en los próximos 4 años y en cada uno de esos 4 años. Esto para mí es gestión, estoy acostumbrado en esto, en mis trabajos, y es lo que hay que llevar a Independiente.
1: Estamos hablando con Enrique Sacco, candidato a presidente de Independiente, él es periodista, amigo también, y preguntas finales aquí en el programa.
2: Sí, bueno, primero, para un desprevenido, Barranca Fútbol Club ascendió del promocional, que es el torneo nuevo, con jugadores prácticamente sin contrato, muy amateur, a la primera C, ¿no? Eso es lo que mencionaba Quique, que es una nueva categoría que se está consolidando en el fútbol argentino. Y bueno, en relación a lo que explicaba Quique, mi nombre es Agustín Domper, pero como te dije recién, te voy un poco al hueso, pero con la buena intención, ¿no? Para el socio independiente, en definitiva. Vinieron también candidatos a presidente y a vice, que no es necesario que los nombre, pero vos sabés muy bien, también de la radio y la televisión. En el último tiempo, justamente en el rojo. Y bueno, ¿por qué crees vos que en caso de ganar no te va a suceder lo mismo que fue muy malo de estos dos candidatos?
0: Bueno, primero te digo que ese campeonato que se creó en la AFA es muy bueno porque da
2: Perfecto, claro.
0: una última oportunidad a muchos chicos que no tienen a dónde ir o que no tienen dónde jugar, y como tiene un límite hasta 24 años, bueno, hay un montón de
2: Es sub
0: jugadores que se han
2: 24,
0: podido.
2: exacto.
0: Exactamente, es hermoso y lo quiero valorar porque me parece que es un logro enorme y que le da frescura con la participación de nuevos clubes. Y ahora, como pediste que vaya al hueso, te lo voy a decir
2: Dale, dale,
0: concretamente.
2: dale, Quique,
0: Mirá,
2: dale.
0: te voy a dar nombre y apellido. Yo no tengo nada con Fabián Doma ni con Juan Marconi, al contrario, son gente que tengo hasta buena relación y son hombres del periodismo. Primero, yo soy periodista deportivo de toda la vida. Segundo, tengo experiencia en la gestión, tanto en una empresa importantísima, de las mejores del mundo, como ESPN, que es Disney, o como TNT Sports, que es Warner Bros. Discovery. Y la tengo en la gestión del ecosistema del deporte. Es decir, tiene que ver con los derechos, con todo lo que tenga que ver con el fútbol, con el deporte. Tengo relación con todos los presidentes de clubes, vicepresidentes, con distintas federaciones de a la Argentina, como es la AFA, o la Conmebol, o la UEFA. Después tengo experiencia, he pasado por la Superliga, he tenido estos clubes que te
2: Sí,
0: lo
2: sí, sí.
0: resumía recién, y me gusta la gestión. Escribí hace 10 años un libro sobre gestión que se llama Mucho Más Que Fútbol, donde expresaba mis ideas. O sea, no aparezco como una revista o un oportunista para decir, che, vengo ahora a ver porque quiero ser candidato recientemente porque soy periodista. No,
2: Claro,
0: nada que
2: con la
0: ver.
2: chapa de la televisión, exacto, nada que ver,
0: No,
2: exacto,
0: no,
2: exacto.
0: no, quiero que en eso, no estoy poniendo eso, bueno, si suma porque me conoce la gente, bienvenido, pero yo siempre trabajé para esto, me gusta esto, trabajé en equipos para armar este proyecto y a mí me encanta, me apasiona, y si me preguntas cosas del fútbol del mundo, de las distintas ligas, de los derechos de televisión o cómo se manejan distintos clubes del mundo, te lo voy a decir porque tengo información, porque me gusta. Entonces, en este caso se trata de Independiente, que es nuestro club, y vamos por eso. Pero no soy un improvisado en lo más mínimo ni un oportunista. Eso te lo niego,
2: Perfecto, perfecto.
0: rotundamente.
3: Quique, soy Javier Vicente, ¿cómo te va?
0: Hola, Javier.
3: Una consulta, porque da la sensación que en los perfiles de los candidatos que tiene hoy Independiente hay como un debate subyacente, ¿no? Si se trata de conseguir dinero para armar un gran equipo a base de talonario, como dirían algunos, o si se trata de sentar las bases a largo plazo para que ese equipo empieza a surgir de las divisiones inferiores con grandes figuras, ¿no? ¿Cómo lo ves a ese debate y en qué posición te pones vos frente a él?
0: No, a ver, no sé si es un debate. Creo que Independiente necesita un refinanciamiento, porque sin dinero es imposible empezar a construir un Independiente tal como está. Y porque imagínate el panorama el día 14 de diciembre, después de las elecciones, que va a estar en una economía menos cero y vos vas a tener que pagar sueldos, aguinaldo, preparar una pretemporada, planificar un año que se viene. Entonces vos necesitás un trabajo de financiamiento para esos próximos. El otro día me preguntaron 90 días, yo creo que son 6 meses, que es fundamentalmente para sentar las bases de Independiente. Ahora, Independiente es fútbol y hay que salir a ganar siempre. Y mientras vos estás haciendo el trabajo de ordenamiento económico, que es clave, tenés que armar el mejor equipo posible dentro de las posibilidades que tenés, porque no vas a tirar la casa por la ventana. Esto ya ha ocurrido. Hemos tenido ejemplos de equipos que han salido campeones, después lo único que han quedado es deuda y nada más.
3: Aquel equipo del Toro, acordate.
0: Bueno, 2002 y exactamente, y otros ejemplos posteriores, y no solo el Independiente, en otras situaciones. Nosotros no estamos pensando en armar un equipo a todo o nada. Creo que teniendo en cuenta cuál es la economía Independiente, buscando los mejores recursos y las mayores posibilidades, armar el mejor equipo posible, pero no a regalar, no un campeonato, no a regalar ni un partido. Independiente tiene que intentar ganar en cada partido, y cada partido tiene que ser una final. Y los jugadores que están comprometidos con un nuevo proyecto y deberían estarlo así, tienen que saber que cada pelota es la última. Entonces, Independiente tiene que ganar siempre, pero en el mientras tanto se tiene que ordenar económicamente.
3: ¿Ya tenés candidato a entrenador?
0: No, lo que tenemos es un director deportivo que venimos trabajando y que ha hecho todas las evaluaciones correspondientes para, llegado el caso, tomar las decisiones correspondientes. Y con ese director deportivo se planifica y se busca o se apunta a un director técnico, a los formadores de inferiores, a los que trabajen en scouting y todo lo que es el equipo de fútbol, ¿no? No solo en lo futbolístico, en los técnicos, sino también, como ya he dicho en otras oportunidades, en la ciencia aplicada al deporte y todo lo que haga enriquecer el ecosistema de las formativas de Independiente.
1: Bien, la pregunta final, esta consulta la hago solamente a las personas que les tengo afecto, y vos sos uno de ellos, y uno te extraña en las canchas de darnos un abrazo y de contarnos cosas. Cuando eras Quique, allá en Bolívar, y eras chiquito, ¿por qué te hiciste de Independiente?
0: ¡Qué lindo! Me hice hincha Independiente por mi papá, Enrique, y por mi abuelo, Horacio. Viene de familia, desde siempre. Y la verdad que soy de la generación que vivió las mejores y más lindas alegrías como hincha Independiente. Cuando hablo con los jóvenes que son hincha Independiente y te hablan de determinados equipos, y yo les digo, mirá, yo me acuerdo, y te voy a contar una pequeña anécdota, sí, de aquel 25 de enero del 77 en que Independiente sale campeón en Córdoba, el gol de Bochini. Y queríamos ver el partido con mi familia, y en ese tiempo en Bolívar no había televisión como hoy, que parece mentira lo que te estoy contando, pero era real. Y vos entonces tenías que salir al patio a acomodar con la manija de la torre, orientarla para un determinado viento. Entonces veías la señal repetida de Mar del Plata o de Trenquelauken, ¿no? Sí, y sí. Ese partido no se podía ver tanto, pero se iba la señal y venía, y jamás me voy a olvidar de la emoción que tuve. Un partido que perdía 2-1, que hay un gol con la mano de Bocanelli, que echan a 3 jugadores de Independiente, entre ellos a Trocero, Galván y La Rosa, que quedan 8 hombres, que Pastoriza le dice, este partido en la cancha o se gana o se pierde como hombre, que pone 2 delanteros, que lo manda a Outes, que era número 9, a jugar de 6, y que pone a Biondi junto con Bertoni, que venía recuperándose de una lesión, a jugar con Bochini y a atacar. Y hacen esa gran pared, el cual el Bocha hace el gol, el 2-2, e Independiente con 8 hombres se transforma en el campeón de esa temporada. Una de las alegrías más grandes y más lindas que he vivido como hincha Independiente. Esa hazaña creo que identifica lo que significa Independiente. Y no hay que perderlo, hay que recuperarlo.
1: Claro, hay que recuperarlo, no es para menos. Te mandamos un gran abrazo, me gustaría dártelo personalmente cuando puedas, sé que estás cerca. Venís aquí a la radio, que es tu casa. Así que un gran cariño, Quique, como toda la vida.
0: Será un placer. Así que para todos ustedes, Nicolás, Agustín, Jorge, les mando un gran abrazo y hasta cualquier momento. Estamos en contacto.
1: Muy bien, Enrique Sacco, con nosotros, candidato a presidente independiente. Quiero cerrar con Jorge. Jorge, querido, con tus impresiones de lo que fue esta charla con Enrique Sacco, que es periodista, pero que es candidato a presidente independiente.
4: No, que claramente, como bien lo marcábamos, Nico, hace muchos años lo conocemos de patear las canchas de la profesión. Es un tipo honesto que tiene evidentemente las mejores intenciones para Independiente, tiene un currículum que lo avala y que seguramente, como decíamos también en parte de la charla, se va a intentar poner un poco de mugre, de suciedad, en una campaña que va a ser cada vez más caliente de aquí hasta el 13 de diciembre, la fecha que será finalmente la de las elecciones en Independiente, por ahora con 4 candidatos, además de Enrique Sacco. Sabemos que están Nakis, Gaudio y también Daniel Bertoni. En cuanto a lo futbolístico, Nico, mañana juega Independiente contra Instituto, por la tarde va a ser la práctica, con algunas dudas, porque está en veremos si llega o no Zavala. Creo que no va a llegar por esta fractura que tiene en un pie, en el dedo del pie derecho. Ramiro Martino sería su reemplazante, más allá de que ya es jugador Independiente. Nahuel Vanegas, el chico que viene de Tigre. Y otra duda, Arrayago, que está con alguna molestia muscular. Si no llega, va a jugar Franco Calderón, haciendo su debut en el equipo de Chatón Viera.
3: Una consulta, Jorge. Ayer habló Antonio Mohamed en México, sabido es del suceso que está teniendo con Toluca, y dijo que bueno, que él ya se ve en el fútbol argentino. ¿Hay algunos candidatos a presidente que lo tienen en mente para ser entrenador de Independiente, el Turco?
4: Así como recién dijo Quique, que él tiene su equipo y que su director deportivo considerará a su momento quiénes serán los posibles candidatos a entrenadores, todos dicen lo mismo. Es decir, hay alguna lista de entrenadores potables, posibles, que esa lista obviamente es encabezada por Gabriel Milito, algunos apuntan también por el lado de Haaland, otros por el lado del Turco Mohamed, que fue uno de los últimos técnicos ganadores en Independiente, pero por ahora ninguno hizo oficial esa posibilidad, ni de Mohamed, ni de ningún nombre concreto, Javier.
1: Muy bien, Jorge, te mandamos un gran abrazo, hemos cumplido con la gente Independiente, vamos a seguir teniendo este tipo de notas porque nos interesa muchísimo la vida de Independiente y, por supuesto, la política y las elecciones de diciembre.
4: Dale, Nico, un abrazo para todos.
1: Jorge Godoy, la participación especial de Jorge en el programa. Sí, Erika, con los mensajes.
5: Sí, en nuestro WhatsApp, Marcos desde Santa Fe, hola Nicolás. Qué buena entrevista, Enrique Sacco. Esperemos que gane las elecciones para que ponga al rojo donde tiene que estar. Gracias y saludos. También por aquí, Miriam, desde Santa Fe. Respecto a la selección, jugó bien y los relatos de Nacional, excelente. Saludos a todos. Alejandro, desde Flores, también presente escuchando el programa. Abrazos y bendiciones a todos, escribe Alejandro desde Flores.
1: Muy bien, Día Internacional del Café. 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
3: ¿Torrado intenso? ¿Torrado suave?
1: No, suave, el torrado suave. Día Internacional de las Personas de Edad, Día del Mar y de la Riqueza Pesquera. Hoy hubiera cumplido años Jerónimo Sacardi, un cacho de ferro, uno de los tipos más emblemáticos y más queridos de la historia de ferro. Y estamos saludando a la gente de Claypole, que cumple 103 años. Sergio Zarratea con San Lorenzo de Almagro.
6: En un ratito vamos a contar detalles porque Insúa prepara alguna que otra variante, además de lo que tiene que ver con reemplazar a Insaurralde, expulsado en el partido ante Boca y 2 fechas de suspensión. Pero me parece que se puede ganar un lugar en el equipo Matías Reali, buscando darle un poquito más de fútbol a un equipo que todavía no lo tiene.
1: Bien, del ascenso, lo más importante, Sergio.
6: Este fin de semana hay partidos claves. Mañana Ferro con Madryn, que si Ferro gana puede ya tener un pie en la final. Y el domingo, la gran final por el descenso, Chacarita-Patronato. Si no gana Chacarita, queda muy complicado con el descenso a la Primera B Metropolitana.
3: No dice con unas ganas.
1: No, y bueno, es...
6: Estoy dando la realidad de la tabla, ¿qué quiere que haga?
1: Él está cumpliendo con el dato...
6: Se está por ir al descenso.
1: Él está cumpliendo con el dato... El dato es realista y objetivo.
6: Un dato estadístico. Lleva 4 puntos de diferencia Patronato a Chacarita.
1: Y está muy bien.
6: Si gana, se le va 7.
1: Bueno, después vamos a hablar, Santiago, en la próxima media hora contigo y con Damián Zárate de Boca, que juega mañana y será transmisión de Nacional junto a Luca de Jesús desde la Bombonera. Nos queda la última media hora de paseo, dice que no. 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

0: como motores del crecimiento. La OSFA asume la atención médica de las Fuerzas Armadas. El informe de Liliana Arias.
1: La Obra Social de las Fuerzas Armadas asumió plenamente la atención médica del personal militar y sus familias, iniciando una etapa en la que pone en prioridad al afiliado. Así se informó oficialmente a través del Ministerio de Defensa, al tiempo que se comunicó que la cartera que conduce Carlos Presti comenzó a cancelar la deuda histórica de la obra social con sus prestadores. Las partes acordaron pagos y el objetivo es restablecer progresivamente la totalidad de las prestaciones a todo el país. Como importante, también se resalta que en esta nueva etapa se contempla a los afiliados que esperan el reintegro de gastos de salud. Se trata de un lote de más de 10.000 reintegros a beneficiarios por más de 5.000 millones de pesos.
0: Audiencias públicas por las tarifas de AISA. La empresa de agua y saneamiento propone 22,6 puntos de aumento al 60% de los usuarios. Las prestadoras del servicio de agua y cloacas, además, buscan implementar cambios en el régimen tarifario tras 40 años sin una revisión integral. La audiencia será el 26 de octubre y se dará en medio del proceso de privatización que tiene a dos consorcios peleando por ganar la concesión. El cielo se encuentra parcialmente nublado en la ciudad de Buenos Aires. Temperatura 14 grados 8 décimas, humedad 61%.
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1: Nos metemos en la media hora final de Pasión Nacional hasta las 15. Nos quedamos en el aire de la radio con la compañía de ustedes que se siguen comunicando desde distintos puntos del país. Erika, ¿y qué nos dicen nuestros amigos?
2: Sí, aquí Orlando desde Núñez dice, hola amigos, impecable. Si votara lo haría por Quique y me gustaría que se una con Gaudio, que tienen el mismo pensamiento. Por aquí, Gustavo de Mendoza dice, ¿cómo vas a tomar torrado en referencia a lo que estaban hablando del café? Es veneno, el café tostado es lo más bueno. Gustavo desde Mendoza, 1138707485, y en nuestro canal de YouTube Radio Nacional AM870.
1: Bien, juega Boca mañana, Damián, habrá actividad en la Bombonera después de un triunfo resonante como lo fue el de la Copa Argentina, y con esa sensación de que Boca sigue en la curva ascendente cuando uno mira todas las instancias que tienen que ver con un equipo que no solamente están vinculadas al desarrollo de juego, sino también a lo emocional.
3: Sí, y porque además el equipo empezó a salir de memoria, porque juega mañana. Y salvo esta duda que todavía mantiene, que es Flores, porque jugó ayer un ratito, sí, pero no solamente es la cantidad de minutos.
1: Hoy estuvo entrenando, la mañana temprano, ya.
3: Sí, a las 8 de la mañana se presentó con el entrenamiento de Boca, pero seguramente, no sé si esto se puede medir con algún estudio, gastó mucho desde lo emocional. Más allá del desparpajo que tiene Flores y los elogios de Scaloni, debutar en el seleccionado argentino te debe llevar un montón de energía, de la positiva igual.
1: Sí, sí, obvio. En lo psíquico.
3: Exactamente,
1: en lo emocional. Pero en términos cuantitativos, lo que tuvo en cancha fueron 15 minutos. Un puñado de minutos.
3: Sí, ustedes lo contaban ayer con la transmisión.

0: En la lista de concentrados vuelve a ir Don Costa, que ya había estado. Flores está. Y está... El que no está es Bataglia, que me sorprende. Voy por los que no están. No está Bataglia.
1: Bueno, todavía no volvió a jugar Bataglia.
0: No. Y contamos la semana pasada que hizo fútbol con sus compañeros.
1: Sí.
0: Especulábamos que podía estar en el partido del domingo contra Racing. No estuvo. Y tampoco están Montero convocado, Belmonte, que se lesionó en las últimas horas. No está Camilo Rey Domenech, que está volviendo de una lesión. Y no está el pibe Satas. Te estoy diciendo los que no están. Bien. El posible equipo para jugar mañana, que te decía, sale de memoria: Bray, Lozano, Dilolo, Jagger, Herrera y Blanco, Ascacíbar, Paredes, Delgado, Velasco, Merentiel y la duda entre Villa o Flores.
1: Todavía no tiene sede el partido de vuelta contra el Vasco, ¿no?
0: No, ayer decíamos con Javier que podría ser en el propio domicilio de Vasco. Lo que pasa es que Vasco tiene que asegurar esos 4.000 tickets para los hinchas de Boca.
1: Ahí no sé de la conducción de Riquelme.
0: No. Lo mismo que hizo Flamengo con Estudiantes. Porque vos también...
1: ¿Cómo se terminó de arreglar lo de Flamengo con Estudiantes?
0: ¿Viste la tribuna de 115? Donde están las cabinas.
1: Sí,
0: desde
1: claro.
0: Donde parten las cámaras de la televisación.
1: Sí, plateas son, ¿no?
0: Exactamente. Es una platea que habitualmente completa la usan los socios de Estudiantes.
1: Sí.
0: Va a haber un segmento, la que está más próxima a esa tribuna tubular.
1: Sí, claro.
0: Que a los que conocen La Plata está de 115 hacia la calle 57, a la tribuna que está a la izquierda de las cámaras.
1: Claro.
0: Hay una tribuna desmontable y una tribuna tubular que pusieron cuando Estudiantes empezó a jugar competencias internacionales. Esa tribuna de 115 que habitualmente usan los hinchas de Estudiantes, la van a partir al medio, no al medio, por lo menos un cuarto de esa tribuna, claro, de 115 que corre a lo largo, la van a tener que partir y van a tener que poner un pulmón.
1: Un cordón de seguridad.
0: Exactamente.
1: Bueno.
0: Porque no hay separación ahí.
1: Claro.
0: No pueden poner ni una reja. Claro. Tiene que ser todo separado. Sí, pueden poner alguna reja para ese día. O lo que vos decís, un cordón policial.
1: Vamos a ir a la provincia de Córdoba a saludar a nuestro compañero y amigo Gerardo Murúa, con quien estuvimos compartiendo ayer la transmisión del partido, junto a Sergio Zarratea, de lo que fue el primero de los tres que tiene la selección argentina en esta ventana FIFA. Y ahí con Gerardo, obviamente, con la posibilidad de palpar lo que se vivió en el ambiente del Kempes, que evidentemente fue muy fuerte, pese a que por ahí si uno veía la imagen y ves que hay una tribuna vacía, sin embargo, había una atmósfera distinta que la retrató muy bien en el aire de la radio Gerardo, a quien le damos la bienvenida ahora en Pasión Nacional. ¿Cómo va, Gerardo? ¿Qué decís? Buenas tardes.
2: Hola, Santi, querido, qué gusto saludarte.
1: ¿Cómo gritaste los goles, Gerardo?
3: Ayer ya en el segundo tiempo venía cayendo la voz de Murúa y hoy
1: ¿cómo gritó los goles, Murúa?
2: No, ustedes saben que...
1: ¿Los goles o la resaca post partido?
2: Ha cambiado mucho el tiempo en Córdoba estos días. Pasó de 40 a 18, de 18 a 20, a 40 a 12, de 12 a 25, de 25 a 10.
1: Sí.
2: Pero la realidad es que el volumen de la música y de la locución en el Kempes era insoportable.
1: Sí, es cierto. Es cierto. No. Algo que tiene
3: y
1: que...
3: Infernés después del partido.
1: ¿No? Algo que para mí el fútbol argentino tiene que corregir. No hay que ir atrás de todos los modismos que tienen en otras partes del mundo con el espectáculo del fútbol. Esto de poner música en parlantes
0: a todo volumen.
1: O poner animadores antes de los partidos. Dejémoselo, acá el fútbol lo vivimos de otra manera, el sonido del fútbol es el de la gente cantando en la tribuna, pero bueno, es una batalla que lamentablemente los que pensamos como yo estamos perdiendo.
2: Yo voy con vos, Santi, la verdad que perdemos por goleada, ¿no?
1: Sí, porque fundamentalmente los partidos grandes, cuando hay una definición en el fútbol argentino, sucede esto, ¿no? Al punto tal que no podés escuchar lo que cantan en la tribuna muchas veces.
3: No.
1: Por el volumen que le dan a los parlantes a la música.
3: A veces lo empiezan a poner en cancha, que lo empiezan a poner antes que abran las puertas.
1: Sí,
3: está sonando,
1: claro,
3: la música
1: público,
3: y
1: exacto.
3: Vos estás en una transmisión y ni te escuchás con el de al lado.
1: Tremendo. Y ayer en la presentación de Argentina pasó un poco esto, Gerard, estabas contando.
2: Lamentablemente sí. Y fue durante toda la noche, ¿no? Antes, durante y después. En lo futbolístico todos lo vimos. Argentina cumplió. Hay una comunión inquebrantable con la gente. Más allá del rival, el equipo tiene una idea y creo que si yo tuviera que decir algo es seriedad. Argentina se lo tomó con seriedad y por eso terminó ganando como ganó. Lo marcaste muy bien, Santi, anoche fue un acierto gigante el de los pibes invitados en la tribuna Gasparini. Haber aprovechado ese vacío que significaba la reducción de aforo para llevar a casi 10.000 chicos que probablemente no vayan nunca a la cancha, fue espectacular y se vio reflejado en el himno, cómo cantaron el himno y cómo acompañaron a Javier La Pepa Brizuela, que quedara en el recuerdo aquí en Córdoba. Fue un momento maravilloso.
1: Gerard, Agustín te saluda. Después lo vivido anoche, podríamos decir que Córdoba se rindió ante la selección, obviamente, pero también ante Chiqui Tapia, ¿no? Vi la foto de los presidentes, ¿no? De Talleres.
0: Impresionante la foto.
1: Sí, totalmente, con una Córdoba unida detrás de, obviamente, de Tapia y la selección, pero digo, también me parece que eso hace rato que no pasaba, ¿no? En esa provincia.
3: Para antes de la respuesta de Gerardo, Agus, describime un poco la foto para quienes no la vimos.
1: Estaba Luis Fartime, estaba sí. Fácil.
0: Claro, Chiqui Tapia con todos los presidentes.
1: Claro, con todos los dirigentes, bien. ¿No? Estaba también el de San Juan, que se me fue ahora.
3: Miadoski.
1: Todos juntos, pero con una buena vibra, ¿no? Como diciendo, bueno, esto también es la selección argentina, ¿no? Dirigentes unidos en pos de una noche, como decía Gerardo, para el cordobés, sobre todo, inolvidable.
3: Claro, sí, Gerard.
2: Chiqui Tapia la posteó él en sus redes y dijo, qué linda banda o qué pedazo de banda, algo así describía la foto. Estaba
1: la banda de Córdoba.
0: Claro, el epígrafe fue... ¡Qué banda!
1: ¡Qué banda!
0: Todo eso, Córdoba. Eso,
1: todo eso. Córdoba, papá. Faltó Murúa nada más, pero bueno.
3: Y Romero.
2: No me contaron a mí. Pero estaban los cuatro de primera. Artime Cavagliato, Luis Amor, el de Estudiantes de Río Cuarto, y Fassi, y Manuel Pérez, el presidente de Racing de Nueva Italia. Por lo cual, lo que más sorprende es Andrés Fassi, sonriente, casi sí. Al lado de Chiqui Tapia, ¿no?
0: Al lado de Chiqui, aparte.
2: Sí, sí. Sí, claro, por eso, justamente. Sí, sí.
0: O sea que potencialmente de acá no creo que se dé igual, por el recorrido que ha tenido en su vida y porque ha demostrado que no se rinde ante sus peleas. Pero siguiendo la línea fácil, podríamos ver esta foto de Verón dentro de un par de años.
1: No creo. Sí, no pero creo. No, igual yo no lo llevaba, ¿viste? No lo llevaba a ese lado puntual, ¿no? De enfrentamiento, sino algo de inolvidable lo que vio Córdoba, que hasta claro. Se dio ese encuentro.
3: De digo, comunión con la selección.
1: Exactamente, decir, bueno, exacto. Las diferencias siempre va a haber y todas las tenemos, pero digo, hoy juega la selección y vamos todos detrás de eso, me parece, Gerard, y por eso fue también algo también organizado que vos contabas.
3: Sí, y bueno, y el detalle de que esté Naki, ¿no? A propósito de lo que hablábamos en el bloque anterior con Enrique Sacco,
4: lo que pasa
3: está Naki.
1: Es dirigente de AFA, de selección.
4: Sí, pero sí, claro. Es de selección.
2: Sí. Indudablemente Córdoba se aunó, se encolumnó detrás de la presencia de la selección, muchachos. También de la parte gubernamental, no me quiero meter en la política ni mucho menos, pero la realidad es que se trabajó y se trabajó muy bien para que la selección estuviera cómoda y para que el público estuviera cómodo con la selección. Hay que destacar el gesto de los jugadores antes y después del partido de acercarse a la gente, lo que marca este momento de relación espectacular que tiene el seleccionado nacional con el público también. Sí.
3: Gerard, quédate ahí porque quiero que compartamos una de las respuestas de Scaloni en la conferencia de prensa, que tiene en parte que ver con todo esto que estamos hablando, que ayer lo mencionábamos con Sarra, con la selección y la deuda histórica de jugar en el resto de las provincias que no sean Buenos Aires. 1.281 días habían pasado de la última presentación argentina fuera de Buenos Aires, y se vivió, a propósito de ese tema, este momento en la conferencia de prensa.
5: Vos sos el único tipo que hoy le puede pedir a Chiqui Tapia lo que quiera. Pedile que por lo menos el 50% de los partidos de la fecha FIFA se jueguen por reglamento en el interior del país, en el mal llamado interior del país, porque las selecciones argentinas de fútbol en el paso de la historia se han nutrido siempre con más del 90% de jugadores de fútbol del mal llamado interior del país. Gracias.
6: ¿Y qué tengo que decir a esto? Porque ya dijiste todo. Bueno, no sé qué porcentaje, pero vamos a intentar jugar en el interior, claro que sí, porque te merece todo el mundo ver a la selección. Lo que pasa es que en la cancha de River entra gente, ¿eh? Y ya sabemos lo que genera eso. Entonces yo ahí ya no me puedo meter.
3: Bueno, imperativo el colega Gerardo. Viene, ¿eh? Yo comparto el trazo grueso del pedido, pero bueno, ahí tirando algunos datos que por ahí no son tan así. Me parece que la argumentación igual tiene que ver con el desarrollo territorial de nuestro país y el fútbol, y que todos son merecedores de poder tener la selección si tienen la infraestructura para igual, poder albergarla.
1: Hay un dato, Gerard, que déjame agregar, así vos completás, que tampoco el colega no lo dijo, yo igual coincido en líneas generales con lo que decía
4: nuestro colega allí en Córdoba. Pero también hay una realidad, y esto me consta, los jugadores también en medio del desarrollo de los partidos y las eliminatorias muchas veces le piden a la dirigencia, che, un viaje menos, porque vengo desde Europa 14 horas, vengo desde Miami 12 horas. También juega eso, Gerard, no es porque no quieran ir a Córdoba, sino que es un tema de viajes.
2: Sin lugar a dudas, pero si vos lo repasas, a pesar de que el colega tenga razón y que creo que las formas no son las correctas, Mendoza, Córdoba, Rosario, Santa Fe, Santiago. Y para de contar, ¿quién otro tiene la infraestructura para recibir a la selección?
1: Sí,
2: y hablo
1: son
2: de
1: esos.
2: Estadio nada más.
4: Sí, tal cual.
1: Sí,
4: tal
1: sí,
4: cual.
1: Es que son esos, Gerardo. Lo que pasa es que tampoco suceden eso, porque si vos me decís, bueno, son 6, 7 estadios. La Plata se puede sumar, pero bueno, está dentro lo que es...
4: es que, ¿cuánto hace que no juega en Córdoba? Ayer creo que estuvimos juntos ya. ¿Cuánto hace que
2: cuatro
4: no juega?
2: Cuatro años. En el 2022.
4: Exactamente,
2: camino que estuvimos ahí. Al Mundial 2022.
3: Ahora, vos decís, bueno, llevo a la Sub-20.
1: El Bicentenario de San Juan, no sé si lo nombraste,
4: sí.
1: Gerard,
4: sí.
1: Pero...
4: Ahí jugó una Argentina-Brasil.
2: Brasil en algún momento.
4: Octubre de 2021.
1: Sí, claro, que está muy bien ese estadio.
0: Sí, pero busquemos la capacidad. Debe tener capacidad para 30.
2: No,
1: está bien, pero si llevas a la selección, solo sanjuaninos. Cuando vas a jugar ahí... Solo San Juanino, 30.000 entradas, listo.
0: Pero ¿y sacar la entrada con el documento?
3: Sí. Está bien, pero la recaudación es mucho menos.
1: Sí,
3: está bien.
1: Claro.
4: Eso
1: sí,
4: es lo que contesta Scaloni con razón. Claro, pero claro. Por eso digo que es interesante lo que plantea el colega. Quizás lo lógico sería que una vez por año juegue en alguna provincia. Porque tampoco podés, por un tema de lo que dice Sarra, que fue lo que dijo Scaloni, che, igual la recaudación, eso no me corresponde. Y tampoco los pueblos puedes sumar más horas de vuelo.
3: El tema es que vos podrías llevar, no sé, la Sub-20, una Sub-23, que tienen algunos nombres y vos decís, me interesa. Pero ahora está el Estadio de la Plata, y el Estadio de la Plata va a ser para esas elecciones, entonces menos van a jugar en el interior.
1: Sí, no, igual está bien lo de Sub-20, o que lleguen selección femenino, o selección con los Juegos Olímpicos, todo bárbaro. ¿Qué te va a decir el mendocino, el sanjuanino?
3: Estamos de acuerdo, tráeme los en serio, estamos de acuerdo.
0: Tienes un otro dato.
4: A ver.
0: La Plata, sumalo al AMBA. Son 50.
4: Es AMBA,
0: no,
4: obvio.
0: Son 50 kilómetros. No lo asocie con Córdoba.
1: No,
4: no. Marzo 2023, me acuerdo, Santiago del Estero, Argentina, Curazao. Sí. Después del campeón del mundo. Ese creo que fue el último fuera de
1: Buenos Aires. Sí, había sido ese antes del de Córdoba. Bueno, Gerard, te agradecemos por este ratito. No sé si te quedó algo más de lo de ayer en el Mario Kempes, que fue una hermosa jornada para la selección desde todo punto de vista.
2: No, solamente marcar que incluso después del partido Dibu Martínez y el Cuti Romero estuvieron en el Museo del Kempes, dejaron sus camisetas, firmaron autógrafos y quedará para el recuerdo la presencia de la selección en Córdoba. Indudablemente, más allá del rival, de que sea un amistoso, un hecho histórico.
1: Sin duda. Te mandamos un abrazo grande, Gerardo, la seguimos mañana.
2: Dale, fuerte abrazo, nos reencontramos mañana.
1: Estaba Gerardo Murúa desde la provincia.

0: Estamos en todo el país. Santa Cruz. Ubicada en el extremo sudoeste de la provincia de Santa Cruz, a 30 kilómetros de la frontera con la República de Chile y sobre la margen derecha del río Turbio, emerge con un paisaje típico de la zona precordillerana santacruceña, la Cuenca Carbonífera, formada por las localidades de Río Turbio y 28 de Noviembre, las que suman un total de 20.000 habitantes. La histórica Ruta 40 une a la cuenca con la capital Río Gallegos y el Calafate. 28 de Noviembre, declarada capital provincial del cóndor andino, tiene sus atractivos principales en el Mirador de Cóndores y en la Reserva Cerro de la Cruz, mientras que Río Turbio es la capital nacional del carbón, que posee el centro de esquí Val del Hén y el Bosque de Duendes, con esculturas en árboles que invitan a todos a recorrer los atractivos de la cuenca carbonífera en el extremo de la Argentina continental. 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
1: El tramo final de Pasión Nacional, viajamos a la ciudad de Rosario para saludar a Facu Paredes, para conocer las últimas novedades de Newell's y de Rosario Central. ¿Cómo va, Facu? ¿Qué decís? Bienvenido a Pasión Nacional.
2: Hola, ¿cómo les va? Buenas tardes a todos por allí, ¿cómo andan?
1: Bien, muy bien. ¿Vos cómo estás? ¿Cómo estás,
2: Rosario? Bien, todo bien. Bueno, Rosario con todavía un clima caliente después de la conferencia ayer de Ignacio Boero, presidente de Newell's, que se refirió, dio su versión, la versión del club, sobre lo que ocurrió en el medio entre los festejos, una parte mínima de lo que fueron los festejos de Rosario Central, la represión policial que se vio dentro del club de Newell's y en los alrededores. Por supuesto que, según las palabras de Boero, presidente de Newell's, después de revisar lo ocurrido en cámaras que ya tiene en manos la justicia, lo que la postura de Newell's, a diferencia de lo que es la postura del Ministerio de Seguridad y de la policía, es que quien comenzó con la violencia fueron los efectivos de la policía. Lo que dice la seguridad fue que quienes empezaron a arrojar de piedras desde adentro del club hacia la policía fueron los socios que estaban. Había muchas familias en el club esa noche. Justifica de alguna manera la policía ese supuesto inicio de arrojar piedras de los hinchas de Newell's la feroz represión que se vio dentro del club, donde, insisto, había gente que se refugió allí, que había tirado piedras, según lo que se puede ver en las cámaras, pero que también había muchas familias. El club en esa zona es una zona de parrilleros, donde se reúnen socios y socias cada noche, y fue lo que terminó ocurriendo. Bueno, veremos qué es lo que en definitiva dice la justicia respecto a esos hechos de violencia en el club.
1: Sí, un tema que evidentemente está atravesando las últimas horas de la ciudad y que ganó también en relevancia a nivel nacional, ¿no? Por lo fuerte que fue todo, Facu.
2: Sí, la verdad que una pena. Bueno, leíamos también declaraciones del propio Maxi Rodríguez, que es, uno de los ídolos de Newell's, referente del fútbol argentino, sin lugar a dudas aquí también en la ciudad, para, intentar un poco calmar las aguas. Esto es verdad, no se trata de un hecho aislado, se vive aquí quizás muchas veces de manera exagerada esa pasión que generan tanto Newell's y Central. Tuvimos hace 3 años atrás que lamentar, hace 3 años exactos, una muerte de una hincha de Newell's también. Mirá, era una mujer que iba en una moto y le arrojaron una piedra, Ivana Garcilaso, que falleció horas después. Bueno, también fue una mujer, en este caso, la que sufrió un piedrazo, una hincha de Central que venía de los festejos. En este caso, por suerte, no pasó a mayores, pero para seguir pensando y repensando estas maneras de vivir esta pasión tan linda que es el fútbol, pero que muchas veces estos casos que venimos contando ocurre, se van de las manos.
1: Sin duda. Facu, te agradecemos por este ratito, te mandamos un abrazo grande.
2: Abrazo grande.
1: Facundo Paredes desde Radio Nacional Fontana Rosa, en la ciudad de Rosario. Volvió la Liga Nacional de Básquetbol, se está jugando la primera fecha de la temporada regular. Ayer Instituto de Córdoba le ganó como visitante a San Martín Corrientes 81-73. Ganó Peñarol de Mar del Plata 62-57 a Gimnasia de Comodoro Rivadavia. Victoria de Argentino de Junín 79-68 ante Ferro. Y esta noche juegan en la banda Olímpico y Platense.
3: Te sumo precisiones que te dije que se había lesionado Belmonte. Tiene una lesión de meniscos, con lo cual se
1: Tomás
3: pierde
1: Belmonte
3: el resto de la temporada.
4: ¿Van a incorporar a alguien ahora también?
3: Se va a operar en las próximas horas, puede ser mañana.
1: ¿Venía con actividad Belmonte? ¿Venía jugando? ¿Lo venía teniendo en consideración
3: minutos,
1: el Vasco?
3: Minutos.
1: No tanto. ¿No está dentro de los 11
3: no, cuando
1: iniciales?
3: No, jugaba, y cuando no jugó Delgado, jugó Belmonte.
1: Jugaba él, claro.
3: Es el suplente de los 3 volantes titulares que salen naturalmente como Paredes a Casibar Delgado, ¿no?
4: Pero había arrancado jugando con la Rodarrena, me parece.
3: Claro, perdió. Después estos tres fueron titulares y ante la lesión de Delgado jugó Belmonte. Bueno, se quedó sin una opción en la mitad de la cancha.
1: Bien, Agustín, ¿quedó algún título de
5: River? Renovó Centurión, el arquero. No bien. Beltrán, obviamente, que está con la selección, pero difícil pueda renovar. Y dos pibes firmaron su primer contrato. Cirilo Pereira, tome nota, Santi querido, 18 años. Central zurdo, Cirilo Pereira. Y el enganche Román Fernández, un enganche que firma su primer contrato en River, haciendo grande la historia del millonario, como así lo marca. Un enganche de 18 años, ambos hasta fines de 2028.
1: Bien, perfecto. Zarra, del ascenso, que hay que el fin de semana, ¿a qué hay que ponerle el ojo?
5: A ver, Zarra, Chacarita.
1: No, güey, pero está bien.
4: Ya lo dije, y mañana
1: ¿Puede haber definición este fin de semana de lo de Chaca?
4: No, pero si pierde, se va. Si llega a perder con Patronato, le saca 7.
5: Ah, y al final va con Patronato,
4: y
5: Chaca.
4: 12 después.
1: Claro, ¿y va de visitante este fin de semana?
4: No, es en San Martín encima.
1: Ah, en San Martín juega.
5: El patrón juega en San Martín.
4: Sí.
3: ¿Vos como hincha de Atlanta crees que descienda la Chacarita? No.
4: No, ¿cómo voy a pretender eso?
3: No, te lo pregunto de verdad porque.
4: Me gusta jugar el clásico.
3: ¿Te gusta jugar el clásico?
5: ¡Es un mala leche!
4: No.
5: ¿Con quién va Morón? ¿Zarratea, sabe?
4: Morón, no me acuerdo.
5: Porque Morón si pierde otra vez. No, como mala leche. Si Morón pierde.
3: Morón
5: con
3: el Boys.
4: No, igual.
5: Morón con el Boys.
4: Pero igual. Depende de Ferro. Si Ferro gana mañana.
5: Ferro juega mañana.
1: Ya está.
4: ¿Sí? Mundo me reta.
5: Mundo viene mañana acá.
4: Mundo me reta. Ah, no, qué complicado la tiene Mundo.
3: 6 puntos. Claro, 6 puntos.
5: Si gana mañana, mantiene 6.
4: Si gana mañana, claro, ya está.
3: Qué campaña de Ferro, Tiene 61 puntos.
1: Impresionante. De los dos, Ferro, Tristán.
4: ¿Cuál de los dos?
5: ¿Quién mejor?
4: Entre Ferro y Tristán o Ferro.
1: Ferro.
4: Ayer hubo un cruce de Rodrigo Ruiz y Hernán Mundo.
5: ¿En serio?
4: La tarde acá.
5: ¿Por la reserva?
1: Ya se empieza a vivir el clásico.
4: Se pusieron acá en la radio.
1: Estamos
4: palpitando el posible clásico.
5: Claro, lo que se viene.
4: Pero Mundo.
5: Quilmes, lo veo a Rodo Flores.
1: Quilmes, nada, ¿no? Quilmes no asciende.
4: Quilmes está esperando que termine el año.
5: No asciende, pero contra quién juega.
1: Es verdad.
4: Ya, estuviste peleando la semana.
5: Por eso, ojo, Quilmes, lobo de Jujeño. Lobo Jujeño, partidazo.
1: Con el lobo Jujeño. Bien, sí, partido complicado también. Gracias, Erika Sotomayor, por soportar estas 2 horas. Gracias a Seba Vera, gracias a Rodo Flores. Señor Agustín Domper, Sergio Zarratea, Damián Zárate, estuvo Javier Vicente, por supuesto, Nicolás Álvarez al frente de este programa, que no soy yo, mi nombre es Santiago Lucía. Menos mal. Nos volveremos a encontrar mañana a las 13 en este clásico de la radio, que es Pasión Nacional, que tuvo durante mucho tiempo a un líder, a un referente, a nuestra bandera, que es el mariscal Roberto Perfumo, que se iba y le decía a todos ustedes, chau, abrazo de gol.
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7: Las 3:00 p.m. en la República Argentina. El presidente Javier Milei se reúne con Emmanuel Macron. Del encuentro en el Palacio del Eliseo participan los 13 gobernadores que acompañan al mandatario. Es en el marco de la agenda presidencial en Francia, donde el jefe de Estado encabeza la Argentina Week París en la Organización para el Desarrollo y Cooperación Económicos. El Servicio Meteorológico anticipa lluvias superiores a lo normal. Será en octubre, noviembre y diciembre de 2026 y como consecuencia del fenómeno del Niño. Las zonas más afectadas serán el litoral, la región con mayores probabilidades, el oeste de Santa Fe y de la provincia de Buenos Aires, Córdoba, centro y sur de Cuyo, La Pampa y el noroeste de la Patagonia. Localizaron a la mujer que era buscada en Misiones. El informe de Noelia Villa desde Radio Nacional Puerto Iguazú.
8: Norma Isabel Ortiz, la mujer de 58 años, que era buscada en Posadas desde que su familia perdió contacto con ella el lunes 28 de septiembre, fue localizada en Paraguay. Según informó la policía de Misiones, su actual pareja logró comunicarse telefónicamente con el domicilio de una familiar y la propia mujer atendió la llamada. El contacto se produjo después de que los investigadores confirmaran, mediante una consulta a los registros migratorios, que Ortiz había cruzado hacia el vecino país el mismo lunes por el Paso Internacional Posadas Encarnación.
7: Actualizamos ahora el estado del tránsito con Ernesto Arriaga.
9: La ruta 9 a la altura de Ramallo está totalmente habilitada para San Nicolás y la ruta nacional 188. El camino de circunvalación de Rosario, la A008, máximo 80 para camiones y 100 para autos, como indica la cartelería. Aeroparque y Ezeiza operan con normalidad.
7: En San Miguel de Tucumán, donde nos escuchás por AM1190 y FM93.3, temperatura 14 grados 6 décimas, humedad 99%, cielo cubierto y la visibilidad reducida a 3 kilómetros por lloviznas. En la ciudad de Buenos Aires, temperatura 14 grados 8 décimas, humedad 61%, cielo parcialmente nublado.
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1: Siete minutos pasaron de las 3 de la tarde. ¿Cómo están? Bienvenidos, bienvenidas. Vamos a compartir los mensajes. Comenzamos con sección rural. A Ubaldino Pereira, de Fitamiche, Claudio le avisa si está lindo el tiempo, si está lindo el día, mañana irá por la mañana. Para Jesús Romero, si puede, vaya al domicilio de Daniel Carriqueo. Ana le comunica a Juan Currecoy que se encuentra bien. Marina Meliñanco le comunica a sus abuelos, Irma y Segundo, de Panquehuao, que se encuentra bien y le pide a su abuelo Segundo que se comunique con ella hoy a las 16 horas. A Mardonio Miranda, de Alto Chubut, por favor baje el día sábado para buscar a los esquiladores. Cielo le hace saber a sus abuelos Rosa y Oscar Mellao que por la lluvia no pudo llegar hasta Aguada, Las Piedras, se encuentra en Jacobasi. Institucionales. La Secretaría de Desarrollo de la Municipalidad informa a todos los pobladores de los parajes rurales que ya ha finalizado la entrega de garrafas sociales. La Comisión de Fomento de Manuel Choique informa a los productores de cabras que mañana pasarán por sus puestos con el coordinador del programa MOAIR, Juan Painenao. La Comisión de Fomento Siete Parajes convoca a todos los pobladores interesados en instalar las chanchitas de gas de forma particular. Los invitan a una reunión que se realizará mañana a las 11 de la mañana en dicha comisión. Estará presente el técnico, asesor y matriculado de Copetel para brindar toda la información necesaria. Margarita Barnes, comisionada de Fomento de Laguna Blanca, les avisa a los siguientes productores que pueden pasar a retirar sus boletos de señal y marcas. Pueden hacerlo de lunes a viernes de 9 a 14:30 horas. Los vecinos son Catalina Quinchugual, Héctor Ramón Laciar, Héctor Javier Loncomán y Freddy José Porma. Se invita a vecinos e interesados de las comunidades de Río Chico, Ñorquinco y Parajes a participar del curso y encuentro sobre producción de olivos. Será el próximo sábado 3 de octubre a las 15 horas en el Salón de la Cooperativa Nuevo Río, en Río Chico. Será dictado entre la Universidad Nacional de Río Negro, y la Asociación Internacional de Olivares. Durante la jornada, el productor Víctor Tomaselli realizará una demostración práctica y conversará sobre las posibilidades de organizar una producción local y avanzar en un trabajo mancomunado. Por consultas, comunicarse a través de WhatsApp al 2944-7051-18 con Paula Muñoz. La cooperativa Caliwí llama a reunión para el próximo lunes 5 a las 9 horas en la agencia de INTA Jacobasi. Se conversará sobre las modalidades de venta de lana de este año. Además, se tratarán temas de importancia para la cooperativa. Se invita a socios y productores interesados. La Comisión de Fomento de Pilquinilleu del Limay, personal de SENASA e INTA, comunican a los productores del paraje María Sofía, Pilquinilleu del Limay, Cerro Negro, que el día 7 de octubre a las 10 de la mañana se realizará una reunión en el Salón Comunitario. Tema a tratar, sarna. Educativas. La docente de la comunidad José Saavedra de Fitatimén, hoy a las 15 horas, espere en el arroyo. Asimismo, le comunica a Benito Quidel de Fitamiche que mañana irá si puede cruzar el arroyo. La residencia educativa de nivel mixto número 779 de Pilcanilleu informa a la comunidad que las inscripciones para el ciclo lectivo 2027 ya están abiertas hasta completar cupos. Las familias interesadas pueden comunicarse al 3865-55-47-54. Salud. PAMI informa que el médico de cabecera, doctor Marcelo Gramiajar, realizará atención en el Centro de Jubilados de Pilcanilleu. Esto será mañana de 10 a 13 horas. El hospital de Pilcanilleu le comunica a Jesús Romero, que tiene turno en el Hospital Zonal de Bariloche el día 16 de octubre. Deberá pasar por el hospital a retirar la orden y el turno. Judiciales. Natalia de Rosa, a cargo de la Defensoría de Menores e Incapaces número 3 de la Tercera Circunscripción Judicial, realizará una comisión de servicios hoy y mañana para recibir consultas y también realizar trámites vinculados con los derechos de niñas, niños y adolescentes. Durante las jornadas se abordarán situaciones de vulneración, de sus derechos, cuestiones de filiación y seguimiento también de actualizaciones de trámites, entre otros asuntos. En Comayo, la atención es hoy a partir de las 14, mañana de 9 a 12 en Ingeniero Jacobacci. Los interesados pueden acercarse, los horarios son estimativos y podrán variar según la cantidad de personas que concurran. Necrológicas. Se lamenta comunicar el fallecimiento de la señora Blanca Elsa Palomo a la edad de 69 años. Velatorio en Cochería Braco, 25 de mayo 1041, sala A, hoy de 13 a 19 horas. El sepelio será mañana a las 12 del mediodía en el cementerio Parque Valle del Descanso. Su deceso enluta a las familias Palomo, Ojeda y Shins. A familiares y amistades de Gregorio Catrimán le comunican que ha dejado de existir en el día de la fecha, a los 81 años, en Laguna Blanca. Sus restos son velados en la capilla del paraje y recibirán sepultura en el día de hoy. Religiosos. Pastores de la localidad del Maitén, Lucas y Lorena Alastue, de la Iglesia Hay Vida en Jesús, invitan a una reunión especial de sanidad y restauración en el Salón de Usos Múltiples de Ñorquinco, el sábado 3 a las 19 horas. La parroquia María Auxiliadora comunica el horario de la celebración de la palabra en Comayo, el sábado a las 18 horas, en la Capilla Virgen Misionera. Extravíos. A quien haya visto una perrita Border Collie en buen estado en la zona de Cerro Alto, por favor avisar al 2944-484642. A la persona que encuentre una patente AG344, por favor avisar al siguiente número, 2944-581609. Leonardo del Valle le comunica a sus vecinos de Cerro Alto y Coquelén que ha extraviado 3 terneros, va una ternera de año colorada cara oberá, un ternero de año colorado y un ternero de meses negro. Los terneros de año tienen la señal doble paletilla a la derecha y 2 muescas abajo a la izquierda, y el ternero negro va orejano. Por novedades, avisar al 2944-7068-73. Bolsa de trabajo. Se vende heladera para gas envasado nueva. Los interesados pueden comunicarse al 2944-2591-13. A quien pueda colaborar donando un ropero, por favor, comunicarse al 2944-6737-52. Se ofrece persona para realizar tareas rurales, trabajo como mensual o encargado, con referencias comprobables. Interesados, tratar con Germán al 2944-668610. De esta manera, finalizamos la tercera edición del servicio de mensajes.
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2: Está abierta la preinscripción para participar de las terceras jornadas rionegrinas de enfermería, que se realizarán el 11 y 12 de noviembre en Cinco Saltos. La propuesta está dirigida a profesionales, estudiantes, residentes, investigadores y docentes vinculados con la especialidad. El encuentro tendrá como sede el Salón de la Cooperativa La Estrella y reunirá también el primer Simposio Iberoamericano de Cuidados, Enfermeros en la Nor Patagonia Argentina y otras actividades vinculadas con la formación y el intercambio profesional. Las jornadas abordarán cuatro ejes relacionados con la accesibilidad y la continuidad del cuidado, el liderazgo y la formación profesional, los modelos de atención y las experiencias desarrolladas en instituciones sanitarias. La preinscripción de temas y propuestas se realiza mediante el formulario habilitado por la organización.

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5: La Superintendencia de Riesgos del Trabajo abrió un concurso para cubrir 35 cargos médicos en comisiones médicas y delegaciones de distintas provincias. La convocatoria está dirigida a profesionales de distintas especialidades y contempla puestos en 17 provincias. Podrán inscribirse profesionales con título médico, al menos 2 años de ejercicio, y matrícula profesional o constancia de inicio del trámite. También deberán contar con título de especialista o certificación de residencia completa en las especialidades admitidas. Las vacantes corresponden a especialidades como clínica médica, medicina general, cardiología, traumatología, neurología, psiquiatría y medicina del trabajo, entre otras. Cada postulante podrá elegir una sola comisión médica o delegación. La inscripción se realiza mediante la plataforma Trámites a Distancia y estará disponible durante 16 días hábiles desde la publicación de la resolución en el Boletín Oficial. El concurso incluirá evaluación de antecedentes, una instancia virtual de competencias y una entrevista personal.
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2: La Municipalidad de Villa La Angostura invita a participar de la capacitación de bádminton adaptado, que se desarrollará el próximo viernes 2 y sábado 3 de octubre en el Gimnasio Municipal Adrián Mercado. La actividad se lleva adelante en conjunto con la provincia de Neuquén y la Federación Neuquina de Bádminton, con el objetivo de acercar el deporte adaptado a la comunidad y generar espacios de aprendizaje, intercambio, inclusión y participación. La capacitación se desarrollará el viernes 2 de octubre de 10 a 12 y de 15 a 17 y continuará el sábado 3 de octubre de 10 a 13. Esta propuesta busca continuar promoviendo el acceso al deporte y brindar herramientas que permitan ampliar las posibilidades de participación de personas con discapacidad en diferentes disciplinas. La inscripción previa se realiza en la Subsecretaría de Deportes de esa municipalidad neuquina.
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0: Permiso, permiso, permiso. ¿Cómo les va? Bienvenidos, bienvenidas a todos quienes están escuchando la radio a esta hora de la tarde. ¿Cómo están ustedes? ¿Están bien? ¿Están contentos? A ver esa sonrisa, qué bueno. Ahí está, ¿viste? De a poquito va dibujando esa sonrisa linda que contagia. Nosotros te vamos a hacer compañía. Esa es un poco la idea, ¿eh? Como siempre, como todas las tardes. Hay quienes están esperando este momento también, ahí escuchando la radio, ¿eh? Subí el volumen, así se entera el vecino también, y vamos compartiendo el aire lindo de la radio pública aquí en Bariloche. Nosotros, ¿ustedes dónde están escuchando la radio? Llegamos a diferentes paisajes. Aquellos que recién se enganchan con la sintonía, bueno, bienvenidos. La idea es esa, que se queden. Estamos con Juan Fresco, en los controles, en la puesta al aire del programa, musicalizando, dando un poco de movimiento también a esta hora de la tarde. ¿Algunos con siestita? ¿Tienen ganas de eso? No, nosotros te despertamos un poco. Y si no, bueno, podés dormir, yo te dejo, no pasa nada. La idea es que te quedes igual, ¿eh? Si tenés ganas de interactuar con nosotros, lo podés hacer a través de la línea de mensajes, que obviamente ya está abierta, como todas las tardes, el 2944-625040, es la manera, es la forma, me gustan los audios a mí. Me gusta escuchar las voces, así que si tienen la oportunidad de sumar en ese sentido, nos gusta esa idea. Vamos a estar hasta las 18:30, como todas las tardes, junto a Pablo Esquivel también, claro, él va a estar con nosotros. Vamos a ver qué nos dice. ¿Si vio el partido de Argentina? ¿No lo vio? ¿Ustedes lo vieron? Yo me lo perdí, la verdad, estaba haciendo otra cosa, pero sé que mucha gente estuvo ahí pendiente del partido. Bueno, Pablo seguro que también, ¿eh? Y ustedes también. Bueno, me cuentan si tienen ganas de charlar sobre eso. Está bueno, está lindo. Viste que este año fue así, mundialista, nos pasó de todo en el mundial. Ha marcado también muy fuerte la selección nacional, no solamente porque llegó a lugares importantes en ese certamen mundial, sino que, bueno, ustedes saben, ¿no? Todo lo que pasó con la bandera, con todo lo que nos atravesó a nivel emocional y también de conciencia, ¿no? De poder también darnos cuenta de las cosas que nos unen, ¿no? El fútbol claramente es una muy linda excusa, tiene que ver con nuestra identidad, con nuestra forma de ver el mundo, ¿no? Y creo que fue bastante importante todo lo que sucedió en el Mundial. Y ante las cosas que nos van pasando también como sociedad, bueno, que no queden sensaciones solamente en el recuerdo, sino también esa emoción de sentirnos argentinos, de defender nuestro territorio, de alzar las banderas, bueno, pueda persistir también en esto que hacemos todos los días, ¿no? Trabajar, conectar, bueno, organizarnos de forma comunitaria. Estamos un poco en eso. Y la radio, bueno, aporta en el caso que ustedes también quieran generar un espacio de encuentro aquí a través de la sintonía, amplificar la información. Si hay algo que quieren decir, algo que quieren contar y que muchas personas más puedan enterarse, lo pueden hacer como siempre también acá a través de los micrófonos. Porque claro, somos la radio pública y la idea es esa, que el micrófono esté abierto para todas las voces. Esa es la invitación, es la invitación. Si ustedes tienen ganas, lo pueden hacer también. Un día bastante lindo, ¿eh? Sí, bastante agradable el clima, a pesar de que está algo nublado el cielo, bastante, te diría, nubladito. Pero se siente lindo el día, ¿eh? Sí, la verdad que sí, yo estoy bárbara. Viste que cuando no hace frío, no, la temperatura 10 grados, 9 décimas. Sí, nublado, como decíamos, de repente asoma un poquito más el sol, pero está bastante nublado. 52 el porcentaje de humedad y el viento, direcciones variables, che. Tranquilo, a 4 kilómetros en la hora.
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0: Diez minutos nos separan de las 4 de la tarde y esto recién comienza y empiezan a sumarse los vecinos con saludos. Hola Vane, qué lindo escucharte. En Jacobasi parece que está ahí Adrián, abrazo grande, nos dice, bueno, gracias querido. Franco también, arranca octubre. Sí, hoy es primero de octubre, ya casi, mira, ya está, ¿eh? Ya estamos en octubre, es verdad, el primer día de este mes. Como no queriendo la cosa, arrancó octubre, dice Franco, ¿viste? Parece que no, pero sí, ya estamos. Queda este ratito, ¿no? Del año 2026 y seguramente muchas cosas previstas para este año que se pasaron, ¿no? De tu calendario, pero quizás estás a tiempo de hacer aquello que todavía no emprendiste, que tenías ganas de hacer en este año. ¿Viste? Es como que los últimos meses, octubre, noviembre, y 3 meses nos quedan. Así que bueno, todo siempre es hacia adelante, ¿no? Todos los días es una oportunidad que tenemos para encarar aquello que dejaste ahí a un costadito, priorizaste otra cosa. Bueno, vamos haciendo, ¿no? Vamos haciendo. Esa es la idea, caminar hacia adelante y siempre insistir, ¿no? Insistir, eso está bueno, y con alegría. Otro mensaje llega por acá, Gerardo. Hola, Gerardo, el otro día querías charlar y no nos dio el tiempo. A ver qué nos cuenta Gerardo ahora.
2: Hola, buenos días, Vanessa. Buenas tardes, ¿qué tal? ¿Cómo le va, doña Vanessa?
0: Bien.
2: Voy a comentar el tema de la selección. A mí me hubiese gustado que no hubiese sido. Pero ahora viste, o vio usted, que ahora hasta el fútbol se echó a perder, hasta el fútbol se politicó, porque esto es política. Ese día cuando vi que llegó ese viejo colorado, gringo, ¿cómo que se llama? Le dije a mi nieto, este trae la plata para comprar al árbitro y hoy Argentina no sé si gana. Fue dicho y hecho. Y es la Argentina que tenemos, la política, o sea, a ver, la podría decir, perdón que se está haciendo largo,
0: no, está bien.
2: Pero eso es lo que tenemos hoy. ¿Cómo le podría decir? Hablo de la seguridad, la justicia que hay, injusticia, ni un fútbol se puede mirar. Vergüenzoso, árbitro, jueces, todo. La verdad que es una vergüenza. Los jueces están vendidos. Gracias, gente. Gracias, Vanessa. Gracias.
0: No, gracias a vos. Bueno, sumando voces con respecto al fútbol, la selección nacional y claro, el Mundial dejó como esa cosa media rara, ¿no? También, a ver, otro, mirá, llegan más mensajes. Hay una foto, me manda Adrián Jacobacci, claro, me manda las fotos de ¿vieron las letras de Jacobacci? Ingeniero Jacobacci, me gustan los colores que tiene. Está buenísimo. Desde el auto me manda ahí la imagen, Adrián, haciendo también de lo suyo, ¿no? Transitando por diferentes lugares. Te mando un beso, Adrián. Hola, Vane, dice Franco. Saluda con besos y abrazos y cosas lindas. Otro mensaje que nos llega de María. Hola, María, ¿cómo estás en esta tarde? A ver qué nos cuenta.
3: Hola, Vane, querida. Qué lindo escucharte. Yo acá hilando un poquito de lana y ya un ratito más salgo. Un rato para ir. Así que bueno, Vane, qué lindo escucharte bien acá, gracias a Dios.
0: Qué bueno.
3: Saludo a Paulito Esquivel y a todo el personal de Radio Nacional y feliz primero de octubre.
0: Ay, muchas gracias, qué lindo. Feliz día para todos. Hoy es único, irrepetible, así que vamos a vivirlo así, intensamente. Angélica nos manda un mensaje, ella está, claro, en su casa, ahí en Anecón Grande. Y nos muestra una foto, está tomando mate parece, y ahí con su cachorrito, con el perrito que siempre está acompañando, bastante tiradito, está ahí, sí, qué lindo, ¿no? El perro está re cómodo, me manda la foto, gracias Angélica, un abrazo para vos. Otro mensaje, María que está haciendo de lo suyo, porque ustedes saben que María le hace a la lana, está hilando, María, y nos manda la foto del vellón ahí y el trabajo del hilado, tan artesanal, ¿no? Qué lindo, María, gracias. Y ahí escuchando la radio, cómo se van sumando los vecinos con los mensajes, me gusta esto. Así comienza este primero de octubre. Parece que, no sé, como si arranca o no arranca la primavera, qué es lo que va a pasar en estos días. Bueno, en un rato te voy a actualizar la información. Para mañana, viernes, que es ya 2, el servicio meteorológico prevé una máxima de 11 grados, una mínima de 3. No cambia demasiado la amplitud térmica, con probabilidad de algunas precipitaciones, de hecho, de hasta un 70% durante el día de mañana El viento también será protagonista, parece, ¿eh? Con ráfagas que podrían alcanzar los 78 kilómetros en la hora durante la tarde de mañana. Detrás de este escenario hay una sucesión de sistemas provenientes del oeste, aparentemente, que mantendrán las condiciones inestables durante varios días. Luego del pasaje frontal, el viento volverá a orientarse desde el oeste hacia el noroeste, favoreciendo el ingreso de nubosidad y nuevos chaparrones. El fin de semana, bueno, continuará con condiciones frías e inestables. El día sábado anticipa apenas 6 grados de máxima, mínima de 0, con probabilidad de precipitaciones y también de hasta un 70%, con ráfagas también intensas de hasta un 78 kilómetros en la hora. El domingo se mantendrá, con un panorama similar, también con 6 grados de máxima y 0 grados de mínima, con viento fuerte. Bueno, es así la cosa. Parece que durante el fin de semana habrá una gran posibilidad de precipitaciones hacia la cordillera y condiciones también ventosas en el sector como, bueno, Dinahuapi, hacia la estepa. La sucesión de sistemas occidentales hará que el tiempo permanezca variable, con periodos de chaparrones y, bueno, quizás un mejoramiento después del fin de semana. Habrá varias jornadas frías, frescas, con abundante nubosidad en octubre, parece que se viene así. Sí, el mes de octubre suele presentar en la región máximas promedio de alrededor de 14, 15 grados, pero la cobertura nubosa y el ingreso de aire frío van a limitar, ¿no?, las temperaturas durante estos primeros días del mes de octubre. La tendencia comenzará a mejorar el día lunes, cuando el Servicio Meteorológico Nacional prevé una máxima de 10 grados y una mínima de 2 grados, con una probabilidad de precipitaciones de apenas el 10%. Así que parece que el lunes ahí cambia un poco. El viento también permanecerá intenso respecto a los días anteriores. Bueno, así el comienzo del mes de octubre tendrá un comportamiento más propio a una transición invernal que de una primavera consolidada, aparentemente, ¿no? Bueno, con frío, con viento, nubosidad y precipitaciones alterándose durante buena parte del fin de semana. 2 minutos nos separan de las 4 de la tarde. Quédense porque esto recién comienza. Vamos a estar compartiendo un ratito con ustedes. La idea es esa, que se puedan quedar. Y así compartimos la tarde en la radio pública. Primero.

0: 16:01 en la República Argentina. El gobierno ultima detalles de la visita del vicepresidente de Estados Unidos, James Vance, desde Casa de Gobierno, informa Lidiana Arias.
1: Existe la intención de que el vicepresidente de los Estados Unidos, James David Vance, visite en noviembre la Argentina en un viaje oficial. Lo confirmaron así a Radio Nacional altas fuentes oficiales, quienes aseguran que si bien hubo una avanzada para planificar la visita del norteamericano, aún resta definir la fecha y la agenda. En lo que será su primera visita de un funcionario de este rango luego de 10 años, el propósito de que Vance mantenga esta reunión es con el presidente Javier Milei. No obstante, recordemos que este no sería el primer encuentro que mantienen los dos funcionarios. Ya en octubre pasado, Milei viajó a Washington para una reunión bilateral con su par Donald Trump. En esa ocasión mantuvo el primer contacto directo con el republicano.
0: Se conmemora el Día Internacional de las Personas Mayores. La información con Victoria Lupu desde Radio Nacional Mendoza.
2: Este jueves se conmemora el Día Internacional de las Personas Adultas Mayores y el fenómeno ya se refleja en la estructura de la población. Según los datos del Censo 2022, 340.877 personas tienen 60 años o más, lo que representa el 16,7% de los habitantes de la provincia. De ese total, 193.324 son mujeres y 147.553 son varones. La edad mediana de Mendoza es de 32 años, pero la cifra cambia considerablemente según el lugar.
0: La información deportiva con Sergio Zarratea.
3: En la previa de un nuevo fin de semana de Fórmula 1, el argentino Franco Colapinto habló del choque que tuvo en la última carrera.
4: El error en sí es algo muy simple, es una bloqueada de la goma delantera derecha, apenas con 2% más de freno de lo que tenía que frenar, o menos todavía, y se bloquea y después no lo puedes parar, o sea, no hay mucha vuelta atrás. Y nada, lamentablemente, obviamente, fueron consecuencias muy, muy grandes para un error que no hay que sobreanalizar, es un error muy básico. Nada, es obviamente una lástima por las consecuencias que tuvo, ¿no? Y eso es lo peor o la parte más grande de todo. Pero bueno, ya está. Está atrás. Ahora hay que enfocarse en lo que viene y en sumar puntos en la carrera que viene.
0: En Jujuy, donde nos escuchás por AM790 y FM94.1, temperatura 25 grados, humedad 56%, cielo mayormente nublado. Y en Buenos Aires, cielo parcialmente nublado, temperatura 16 grados 3 décimas, humedad 56%.
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0: 10 minutos, nos separan de las 4 de la tarde y llegan algunos mensajitos y eso nos pone sonrientes y contentos. A ver qué dice por acá. Tu nombre por siempre, canción de José Séparo, intérprete. Ah, me mandó una canción, Gladys. De canta Noelia Belén, del nuevo disco Mujer Identidad. Mirá qué bueno la sugerencia. Bueno, me gusta, Gladys. Le voy a pasar la canción a Juan. Así podemos sumarla también a la difusión en esta tarde. Gracias, Gladys. Parece que está lindo por allá el clima también, ¿no? 11 grados, mirá. Re lindo en Río Chico. Un beso a toda la gente de Río Chico que está escuchando la radio, Quito. Hola, Vane, ¿cómo estás? Yo escuchándote. Y tomando unos matecitos. Ay, qué bueno eso. Te mando un abrazo fuerte y besos. Gracias, Quito. A ver cuando venís por la radio, ¿eh? Tenés que venir. Tenés que pasar por acá también. Tráete el mate. Angélica, que manda... Mirá, manda cosas de Boca. Angélica, ¿vos sos de Boca? ¿En serio? Mira, Pablo se va a poner contento. A ver qué nos cuenta, Angélica.
1: Hola, Vani. Buenas tardes. ¿Cómo andás?
0: Muy bien.
1: Acá todo tranquilo, pero acá está nublado. Acá estoy escuchando la radio.
0: Ahí está escuchando.
1: Quería pedirte un tema de la Cele y la Sharon, por favor.
0: Ahí Juancito apuntó, ¿eh?
1: Por acá llovió bastante.
0: Mira, bueno, te hacemos compañía, ¿eh? Sos de Boca, no sabía que eras de Boca. Parece que está contenta, corazón contento tiene Angélica. Vieron que los de Boca están contentos últimamente. Así que bueno, me gusta que estén contentos. Sí, se viene un fin de semana, ¿eh? Yo, viste que estoy pensando, yo ya sé que es jueves, pero a veces pienso en el fin de semana. Sí, bueno, ahora en un rato te voy a decir, hay un montón de cositas lindas para compartir. El fin de semana está bueno. Hay un dato de la Biblioteca Sarmiento que me gustaría también difundir. Le voy a agradecer a nuestra colega Marcela, que nos manda la data, la información siempre. La Biblioteca Sarmiento presenta sus nuevos libros y abre también sus colecciones a la comunidad. La biblioteca sabemos que es un lugar maravilloso. Me gusta porque vos vas a la Biblio, pasás por el Centro Cívico. Si venís de visita, hacelo también, ¿eh? Siempre te reciben ahí con una sonrisa. La cuestión es que este jueves, en el día de hoy, de hecho en estos momentos, hay un encuentro abierto en la sala de lectura para mostrar las últimas incorporaciones de su catálogo. La biblioteca cuenta con más de 48.000... ¿En serio? ¿48.000 libros? Mirá vos. Es un montón. Y bueno, siempre trabajando, ¿no? La gente de la Biblioteca Sarmiento, le mandamos un saludo, porque sabemos que siempre están ahí también dispuestos. Buena parte de estos ejemplares fueron adquiridos durante la Feria Internacional del Libro en Buenos Aires, a la que representantes de la biblioteca asistieron, ¿no? Viajaron, como cada año. Antes de realizar las compras, se consulta a los socios mediante un formulario para conocer qué títulos y qué autores quieren incorporar. Cada año se traen también esos libros que nos piden, dicen justamente desde la comisión. A estas compras se suman las nuevas donaciones que recibe la institución. Solo durante este año ingresaron más de 500 libros donados. Además, las novedades durante la actividad estarán, lo que se está realizando ahora, hay sectores menos conocidos en la biblioteca, entre ellos una colección de libros antiguos, ubicada en el subsuelo, y una importante sección también de publicaciones en inglés. Más de 48.000 libros. La biblioteca actualmente cuenta con ese número dentro de lo que es ese universo, ¿no? La sala de infancia, también la sala de juventud, ¿no? Reúne por sí sola más de 6.000 ejemplares. Está bueno eso, que podamos tener una biblioteca que se va movilizando también en adquirir nuevos libros que la gente quiera leer, ¿no? Está bueno ser socio de la biblioteca. Si no lo sos todavía, tenés que hacerlo, ¿eh? Porque sabés lo difícil que es comprar los libros. Y qué lindo que es poder ser parte de una comunidad, ¿no? En este caso de la Biblioteca Popular Sarmiento, así que celebramos esto, celebramos este encuentro. La biblioteca funciona habitualmente de lunes a viernes de 10 de la mañana a 18 horas. Para asociarse se requiere ser mayor de 18 años, tener domicilio acá en Bariloche o en Dinahuapi. Hay un aporte mensual de 7.000 pesos. Durante el primer mes, el socio puede retirar un libro y posteriormente hasta 4 ejemplares. La membresía también permite incorporar al grupo familiar, incluyendo obviamente a los hijos, a la pareja. Bueno, la jornada de este jueves apunta así no solo a mostrar las nuevas adquisiciones, sino también a volver a poner en valor la biblioteca como un espacio de lectura, de encuentro y de participación de toda la comunidad. Así que le mandamos un beso grande porque están en plena actividad en este momento y está bueno poder ser parte. Si te gusta la lectura o si quieres empezar también a leer algún libro, está bueno ir con los chicos. Hay una sala especial para los chicos, eso está bueno. Se viene el Balc, sí, el Bariloche a la carta, ¿no? Son 4 días, hay clases magistrales también de cocina y esto va a ser en el Centro Cívico aquí en Bariloche. Se viste de fiesta, de hecho si vos pasás ahora por el Centro Cívico vas a ver que están armando todo. Esto comienza el día viernes 9 y se extiende durante el fin de semana largo hasta el día lunes 12. La feria del Bariloche a la carta ofrece de hecho una programación gastronómica con referentes de Bariloche, distintas regiones también de Argentina y de Chile, ¿sí? Hay clases gratuitas, así que si te interesa yo te digo que te agendes esta fecha porque está bueno. El lunes empieza con propuestas a la tarde, a las 14, a las 15:30, a las 16:30. La programación incluye también a quienes son emprendedores, van a estar ahí, productos regionales, diferentes técnicas, miradas también diversas, ¿no?, sobre la cocina, con la participación, decíamos, de referentes de acá y también de diferentes regiones del país y de Chile. Hay un montón de gente invitada, ¿eh? Vamos a ir contándote un poquito para que te animes a participar. Viene gente de Puerto Montt, por ejemplo. Viene gente que de Córdoba también, ¿eh? De Córdoba también, de Río Negro. Bueno, van a estar ahí presentando la cocina de los lagos. Chile va a estar presente en el Balc. El día sábado, de hecho, a las 2 de la tarde está prevista la participación de Pablo Yarzum. A las 15:30, por ejemplo, la cocina de Giorgio. Después, bueno, son todos referentes, ¿eh? Medicina culinaria también, ¿no? Todas las temáticas que tienen que ver con la elaboración de platos, no solamente exquisitos, sino que también tienen su historia. Hay un montón de cosas. El domingo también hay una programación que continúa durante la tarde. El lunes, el mismo feriado también, es la última jornada de la feria. Las actividades comienzan a las 2 de la tarde también, todo por la tarde, ¿viste? Desde la organización señalaron que las clases magistrales lo que buscan es acercar la gastronomía profesional al público y generar también ese espacio, ¿no?, de intercambio alrededor de la cocina. La participación de invitados de Chile permite además ampliar la propuesta también hacia otras regiones y otros sabores, ¿no? Rico, todo rico. Bariloche a la carta está organizado por la Asociación Empresaria Hotelera Gastronómica de Bariloche y cuenta también con el respaldo de la municipalidad y el gobierno, ¿no?, de la provincia de Río Negro. Así que para toda la información podés chusmear la página, el sitio oficial barilochealacarta.com y las cuentas también de las redes sociales, ¿eh?, en Instagram, en Facebook. Bariloche a la carta es lo que se viene y por eso estamos ahí atentos, porque hay un movimiento en la ciudad, ¿eh?, con el Bariloche a la... Y sí, viste que inevitablemente vos pasás por ahí. Pues sí, pero ahí no me interesa demasiado, Vanessa, lo que es el Bariloche a la carta. Bueno, por ahí el fin de semana largo te das un paseíto y eso nos gusta. ¿Por qué no? Sí, date el gusto también de darte un paseíto por Bariloche, se anda cerca. Qué sé yo, está bueno. Y conoces muchas cosas, ¿eh? A mí me gusta porque conozco emprendedores. Yo ya lo dije esto, pero verdaderamente es importante ese espacio para quienes también vienen remando un proyecto independiente, ¿no? Y es una vidriera, inevitablemente es una vidriera y para eso está, ¿no? Es parte de la propuesta, potenciar también la producción local a través de la gastronomía. Así que estamos muy contentos en ese sentido. Vamos a darle difusión y ustedes también, si hay algo que quieren preguntar con respecto al Bariloche a la carta, Aparte hay espectáculos musicales, hay de todo. Es una fiesta. Es una fiesta y bueno, y si estamos cerca, qué mejor que eso, ¿no? Está bueno. Hay una data también que me gusta difundir. Ustedes saben que la idea siempre es amplificar lo que sucede con quienes laburan desde el arte, desde la cultura. Más de 130 ponencias sobre Bariloche en las jornadas de investigación de la Universidad Nacional de Río Negro. El 6 y el 7 de octubre, ahora, en los próximos días, los temas son incendios forestales, salud, bienestar infantil, situación de calle, alquileres, turismo. Fíjate la diversidad de temas. Agroecología, educación, inteligencia artificial, patrimonio, producción artística también son los temas que se abordan. La Universidad Nacional de Río Negro informó que el próximo 6 y 7 de octubre llevarán a cabo jornadas de investigación y extensión de su sede andina aquí en San Carlos de Bariloche. La institución universitaria definió a esta actividad como un espacio para compartir experiencias, articular saberes y construir conocimientos que aporten, ¿no? Justamente, la idea es eso, buscar soluciones a las necesidades de la comunidad, desde el ámbito universitario, pero abierto, obviamente, a toda la comunidad. Según se destacó en la data, la información que nos hicieron llegar, las jornadas parten de una convicción. El conocimiento se construye colectivamente y el diálogo en el territorio es fundamental. A partir de esa fundamentación, la investigación, la extensión, la creación artística y la transferencia también de conocimiento, la transferencia tecnológica y la docencia se entrelazan, ¿no? Y le dan mucho más sentido, ¿no? Cuando estas áreas se articulan, ¿no? Los saberes, las demandas y las necesidades de la comunidad es donde todo cobra sentido. Y realmente hay que aprovechar estos espacios donde nos invitan a participar, ¿no? Durante el desarrollo del evento, equipos de la sede andina participarán y van a debatir también sobre los avances y los resultados de sus proyectos. El encuentro lo que busca es promover diferentes líneas de trabajo común, fortalecer los vínculos entre las instituciones y las organizaciones y generar intercambios que permitan comprender las problemáticas de nuestro lugar, de la región, y contribuir también a la construcción de respuestas colectivas. Desde la Casa de Estudios resaltaron que el programa incluye más de 130 ponencias que abarcan temas diversos, que son de interés para nosotros que vivimos acá en Bariloche y en la región, ¿no? Prevención y abordaje de los incendios forestales, acceso a la salud, situación de calle, la cuestión de los alquileres, el turismo, la educación, el patrimonio. Son temas realmente troncales que está bueno poder charlar, desarrollar. El vicerrector, Diego Aguiar, dijo que es importante que como sede pudimos consolidar este espacio desde hace 6 años, en el que se cruzan la docencia, la investigación y la extensión. Es fundamental, por un lado, para que nos podamos encontrar y compartir los avances de los distintos grupos de investigación y extensión, las tesis que se van realizando, los trabajos universitarios. Por otro lado, también sirve para reafirmar la vinculación de la producción de conocimientos que se producen en la sede, aquí en la sede andina, ¿no?, con el contexto regional y también con la situación que vivimos a nivel nacional. Las jornadas contarán también con la participación de otras instituciones y organizaciones, el Centro Integral de Formación para la Industria de la Construcción, las fundaciones San José Obrero, Gente Nueva, INVAP, el PAMI, el Hogar Emaús, el SOYEM. Serán de la partida diferentes áreas de la cultura comunitaria, de sociales, de la Municipalidad de Bariloche, al igual que diferentes áreas de extensión del Instituto Balseiro, del Centro Regional Universitario aquí en Bariloche, de la Universidad del Comahue. La presencia permitirá de todas estas instituciones, permitirá poner en diálogo, ¿no?, en discusión, experiencias y también necesidades del territorio, con el trabajo de los equipos universitarios para fortalecer esto, la construcción colectiva de conocimiento y la búsqueda de soluciones para nuestra comunidad. La apertura tendrá lugar el día martes, que es 6 a la mañana, a las 9, con la participación de Aguiar y otras autoridades también. En la jornada de inicio se desarrollará la mesa de debate y articulación del programa de acción universitario Por el Fuego, además de presentaciones de investigación, relatos también de extensión, espacios que se titulan Desafíos Rionegrinos. Esto en la primera jornada. Después, el día miércoles, que es 7, desde las 9 de la mañana también tendrá lugar el panel de extensión universitaria que se llama Diálogo Abierto con la Comunidad. La programación incluye presentaciones de libros, talleres de fotografía, programación y producción teatral, una exposición de pósters, mira vos, una muestra sobre percepción ambiental también de la región patagónica y un desfile de la diplomatura de diseño de indumentaria. Todas las áreas, ¿no? En este mismo espacio. A 50 años del golpe, ¿sí? Del golpe de Estado, ¿no? Cívico-militar, habrá un espacio dedicado a la memoria, la verdad y la justicia. Jornadas de investigación y extensión de la Universidad Nacional de Río Negro en Bariloche las organizan, obviamente, su vicerrector, la Secretaría de Investigación y la Subsecretaría de Extensión. La invitación se dirige, obviamente, a todos los estudiantes, docentes, no docentes, graduados, equipos de investigación, instituciones, organizaciones sociales y público en general. Las cosas suceden en el edificio Malvinas Argentinas, en calle Anasagasti, 1463, y la propuesta es presencial y es abierta. Es gratuita, claramente. Celebramos la iniciativa, ¿no?, en principio, de la sede andina de la Universidad Pública para conversar, para charlar, para poder escuchar también a los especialistas, investigadores y a referentes de diferentes organizaciones sociales aquí en Bariloche y de la región para poder abordar nuestras temáticas que son troncales también para la vida comunitaria, para ver cómo estamos hoy y qué queremos, ¿no?, hacia adelante. Así que agendalo el 6 y el 7 de octubre aquí en San Carlos de Bariloche, jornadas de investigación de la Universidad Nacional de Río Negro.

0: Vale, re contento porque ganamos. Bien hincha de Boca.
1: Muy bien. Muy bien, Angélica, está contenta, mira. Manda emoticones, stickers, todo de Boca, muy fanática parece. Amiga de Pablo Esquivel es ella, claro. Sí, ahora en un ratito vamos a presentar a la Escuela Municipal de Arte La Llave, porque hoy es jueves, ustedes saben, ¿no? Hoy es jueves y como cada jueves tenemos la posibilidad de conocer un poco más de cerca la programación, lo que se viene para el fin de semana en esta escuela y todo lo que acontece en esa casa tan importante para todos los vecinos de acá de Bariloche, referentes, ¿no?, de la ciudad y también de diferentes lugares que también llegan, ¿no?, con las propuestas, tiene una sala de teatro muy linda. Así que nada, nos da mucha alegría abrir el espacio de la radio pública a toda la comunidad de la escuela, los estudiantes, los docentes. Nos hace bien, nos hace lindos eso, ¿no? Vamos sumando. Che, se viene el cumpleaños de la radio y ya estamos, ¿eh? En el mes de octubre es el mes de aniversario de la radio pública. Y estuvimos charlando con nuestros colegas, compañeros acá de la radio, y aparentemente el día miércoles 14, agendalo, si tenés ganas de estar acá con nosotros, la idea es, a la mañana, bueno, vamos a compartir un programa especial con la conducción de Urbano Flaibani, como siempre, con Martina Cianis, seguramente Martina también se va a sumar a la tarde. Estará seguro Pablo Esquivel, Juan Fresco, ¿no?, Gaby Salamida, no sé si está, pero está ahí gestando todo para que eso suceda. Anótenlo, el 14, que es miércoles, los espero por... Voy a estar yo, claro, sí, en este horario. Vamos a estar acá, pero vamos a estar en el auditorio de la radio pública. Así que invitamos a todos aquellos vecinos que se quieran sumar a esta jornada especial, 14, sí, nuestro cumpleaños es el 12, pero cae, no, el 11, pero cae domingo. El lunes es feriado, entonces bueno, nada, vamos a hacerlo el miércoles, porque el martes 13 no me gusta la fecha martes 13. Entonces vamos el miércoles, ¿les parece? El miércoles 14, 14 que es mi número además, ustedes saben. Me gusta el 14, no sé por qué, pero me gusta ese número. El miércoles 14, vénganse por acá que vamos a amasar unas tortas fritas, alguna cosa rica, algo que quieran también compartir con nosotros, un matecito seguro. Y aquellos que quieran sumar con la música, me mandan un mensaje y me dicen, porque vamos a armar una grilla, vamos a invitar amigos, músicos. No sé si le avisaron a Matías Pereira, pues yo quiero que venga, ¿no? Y todos queremos escuchar a Matías, así que ojalá que pueda estar. No sé si estará escuchando la radio, si está escuchando me avisa si puede venir o no. Alguien le dice, Edgardo Lanfré me gustaría, que hace rato que no viene por la radio. Lo extrañamos un montón, que nos haga unos temas, que nos cuente unos cuentos, ¿no? A todos los laburantes de la radio también que han pasado por acá, en algún momento los vamos a convocar para que puedan estar un ratito con nosotros. ¿Qué más podemos hacer ese día? Y una torta podemos hacer, ¿no? Algún auspicio de torta, alguna panadería de la zona que nos convide una tortita rica. Vamos a procurar una torta para celebrar un nuevo aniversario, que es el número 83 de la radio, imagínate. Así que hay que celebrar. En principio, como lo hacemos todos los días, porque realmente, cada día, cada oportunidad que tenemos desde acá, para nosotros siempre es una celebración. Y también pensarnos un poco, ¿no? Entre musiquita, matecito, pensamos un poco cómo queremos seguir adelante con la radio pública, ¿no? Escuchar a los vecinos, creo que lo hacemos todos los días, pero bueno, va a ser una ocasión especial para el recuerdo también. Viste que siempre pasa eso, que nos gusta recordar. Yo me entero un montón de cosas. Cuando es el día del cumpleaños de la radio me entero de todo, cosas que pasaron acá, en esta casa. Sí, muchas historias. Compartidas con los oyentes, así que bueno, va a ser una oportunidad para eso, para charlarnos un rato, para compartir historias, para también ver lo que queremos hacia adelante. No sé, yo estaba pensando que quizás podemos escribir algo, ¿no? Dejar algo escrito, alguna carta de intención. Quienes quieran participar también pueden hacerlo. La invitación está hecha a que puedan mandar algún mensaje. Pero si quieren decir algo y escribir algún mensaje, mi intención es no sé, reunir las voces de

los vecinos y manifestamos en una carta abierta. Sí, porque sabemos que la radio pública está atravesando situaciones bastante complejas, ustedes lo saben. Me parece que está bueno en el marco del aniversario poder reunir diferentes opiniones y pronunciarnos en una carta abierta. Hace algún tiempo, creo que fue para el 24 de marzo, nosotros, laburantes de la radio, redactamos una carta abierta a la comunidad dando cuenta de cómo los medios públicos están siendo afectados en el marco de las políticas de este gobierno nacional. Y me parece que está bueno el marco del aniversario de la radio para sumar también la opinión de los vecinos en una carta abierta. Yo lo tiro por acá, lo propongo, como siempre. La idea es que lo podamos construir de manera colectiva y que de ese día podamos también, ¿no?, redactar una carta abierta y difundirla. Sí, claro, en el resto de los medios, pasar la voz. Me parece que nos debemos un poco esa charla, algunas conclusiones, alguna mirada de parte de los oyentes, incluirnos. Porque claro, nosotros como laburantes podemos decir un montón de cosas, pero sería interesante que también ustedes, desde el rol fundamental del oyente, también puedan sumarse y sentirse representado, ¿no?, en una declaración. Así que yo lo propongo, lo tiro. Si hay alguien receptivo a esto, me gustaría que me lo digan, que me cuenten. Tenemos todo el mes de octubre. Y de hecho esa jornada, el 14, va a ser un momento especial y nos vamos a encontrar acá en el auditorio. Así que me parece que hay que aprovechar, ya que nos juntamos, ¿no? ¿Qué dicen ustedes? A ver qué dice Franco. Inviten a Lu, dice, y al gran Enrique Pino. Vamos a invitar a todos. Ojalá que venga Luciana también, que la oyentada la extraña. Luciana Vilés, ¿quién más? Flor Guiot. Bueno, hay un montón de gente. A los directores de la radio, me dicen acá, a los que han pasado. Bueno, ay, perdón, estoy un poco compleja la garganta. Bueno, hay gente que quizás no quiere venir más a la radio, o por ahí no sé. No entremos en detalles. Me hacen decir cada cosa los muchachos que están acá del otro lado del vidrio. Siempre aportar, ¿no?, a la radio pública es importante. Eduardo Alzueta también, que hace un montón que no viene. Arturo Gallardo, bueno, compañeros de acá de la radio. Mariano Cordero, bueno, grandes referentes también, ¿no?, de la comunicación a nivel local. La posibilidad de estar unidos en esto que nos convoca, que es un nuevo aniversario, pero que creo que tenemos que capitalizar el encuentro para poder también pronunciarnos sobre lo que nos pasa, ¿no? Tanto desde acá, nosotros, como laburantes de la radio, que no tenemos dirección, ustedes saben, estamos acá como, ¿no?, hacemos lo que podemos, a veces decimos, con los colegas, quizás se nota del otro lado, son pocas horas de aire local también. A nosotros nos da mucha tristeza, en principio nos indignamos un montón, después nada, tratamos de sostener lo que nos queda. Le damos prioridad, y por lo menos en este espacio de la tarde, a abrir el micrófono y escuchar las voces de la gente de acá, porque es también la función, hacerles compañía y también poder escucharnos a nosotros, nuestras voces en la radio pública. En muchas ocasiones no nos permiten hablar de ciertos temas, y eso también es indignante, y me parece que está bueno decirlo, ¿no? Es así. Mientras que tengamos este micrófono y la posibilidad de hablar, lo vamos a hacer. Hay momentos que algunos contenidos dentro de la programación local no nos permiten, o quieren obviarlos, o quieren tapar ciertas cosas. Bueno, la verdad es que hasta que no vengan a decirnos alguna cosa, si nos vienen a decir directamente que no podemos hablar de ciertos temas, lo vamos a decir, lo vamos a pronunciar más fuerte, porque estamos en democracia. Y la radio pública es la radio de todos, sí, claro, no es la radio de un gobierno, ni de este, ni del anterior, ni del que vendrá, es la radio de todos, y tenemos que defender el derecho también a la información, a estar también conectados, construir también cultura, ¿no?, construir también lo que queremos, escuchar las palabras y las voces de quienes trabajan acá en el territorio. Me parece que eso es sumamente importante.
Si quieren hacer algún comentario al respecto, miren que me puse seria. Miren, vieron que cuando me pongo seria, bueno, es así. No, pero digo, me parece que está bueno. Hay cosas que nos están pasando que no nos gustan. Y hay que decirlas, ¿viste? Es así, imagínate. No, yo no... hay momentos que hay que pronunciarse. Y me parece que el aniversario de la radio es un momento oportuno para escucharnos realmente las cosas que nos pasan. Hay que recordar, ¿no?, la historia de la radio pública, pero también es necesario, obviamente que es necesario recordar. En algún momento fuimos muchos aquí en la radio, hubo más horas de programación local, más voces, más espacios para contar lo que sucede en nuestro lugar. Hoy ese aire es una realidad, está mucho más reducido. Y no es solamente una cuestión de quienes hacemos radio, como decía. Es fundamentalmente una cuestión de quienes están del otro lado, ustedes, los oyentes, las comunidades que tienen derecho a una radio pública que informe, que acompañe, que produzca cultura y dé lugar también a nuestras voces. Bueno, cuando se achica la programación local, también se achica la posibilidad de reconocernos en ese aire, en este aire necesario, como digo todos los días. Bueno, se viene un nuevo aniversario y pienso especialmente en quienes nos escuchan todos los días, ¿no? Quienes acompañan también la tarea y también, bueno, dan sentido, ¿no?, a lo que hacemos todos los días. La radio pública se defiende también desde ahí, desde ese vínculo que tenemos con las audiencias, desde la palabra, desde el territorio y desde el derecho justamente a estar en el aire, ¿no? Este aire lindo para respirar.

0: 46 minutos, nos separan de las 4 de la tarde y llegó Pablito Esquivel.
1: ¿Cómo
0: le va? Bien.
1: Juan, la gente del otro lado.
0: No mueva tanto la
1: bombilla.
0: Buen jueves.
1: Vanessa, hay una frase, que usábamos mucho antes.
0: ¿Qué me
1: a caballo
0: a decir?
1: Regalado.
0: No
1: usted
0: se
1: tiene
0: elimina.
1: Que tomar lo que yo le doy porque es algo bueno.
0: Sí.
1: Sabe que es algo.
0: Tiene un matecito.
1: Es una materia prima excepcional, ¿no?
0: Espumoso. Qué rico se ve.
1: Sí, está muy rico. ¿Cómo anda Vanessa? ¿Cómo la vas llevando?
0: Bien, estoy un poquito afectada a la garganta, no, pero porque tengo un poquito de así, pero bueno, nada más allá de eso, todo
1: le
0: bien.
1: Traje unas galletitas también, ahí están fuera del estudio. Como
0: ay,
1: para,
0: qué rico el mate.
1: ¿Viste?
0: Ay, cómo necesitaba este mate.
1: Sí.
0: Angélica, te mandan saludos. ¿Che, ganó Boca?
1: No, Angélica.
0: No sé.
1: No, jugó la selección.
0: Sí, pero Angélica está contenta, me dijo que está contenta porque Boca gana.
1: Hinchas de Boca estamos contentos siempre, tratamos de ser felices. No, tuvo muy buen debut Leonel Flores, que es un muchacho que juega en Boca, muy jovencito, que entró un ratito y lo hizo bien. Debo decirle que me decepcionó un poquito el partido, lo vi un ratito, después lo dejé de fondo, por supuesto. Me parece que la despedida de Messi y estos partidos amistosos ameritaban rivales de mayor fuste, Vanessa. Porque Bolivia, con mucho cariño y amor, no pasaba la mitad de cancha con un equipo argentino que tenía mucho recambio y la verdad que le hizo 4, pero podría haberle hecho alguno más. Y pobre Bolivia.
0: Se pone un poco aburrido, ¿no?
1: Cuando sí, totalmente. No, totalmente.
0: El rival es como que no hace fuerza tampoco.
1: Nosotros estamos acostumbrados al fútbol argentino, que es competitivo. Y el fútbol sudamericano, ni te cuento. Competitivo siempre con un peldaño arriba a Brasil. Pero en el fútbol argentino es difícil. Se ganan los partidos ahí con lo justo. Y el partido de ayer fue muy livianito. Y vos pensás que este partido era de los tres el que tenía rival más fuerte. Porque después viene Benin para acá. Y después viene un equipo que tengo muchos amigos que son ahí hinchas. Burkina Faso viene después.
0: ¿Qué es eso?
1: Es un equipo africano.
0: ¿Cómo se llama?
1: Burkina Faso.
0: ¿De dónde es ese?
1: No sé, tengo varios amigos que son muy, muy fanáticos.
0: Nunca lo escuché.
1: Y yo también algún tiempo, pero son rivales que son tercera, cuarta línea. Bolivia era un rival de segunda, tercera. Y Benin y Burkina Faso son rivales que no están para jugar con Argentina.
0: Bueno, pero alguna vez tienen que jugar.
1: Sí, alguna vez tienen que jugar, pero vos pensá que en algo que somos buenos, en muchas cosas, ¿no? Pero en el fútbol a nivel mundial, Argentina.
0: Sí.
1: Argentina fue campeón del mundial pasado anterior, y en el último salió subcampeona. Entonces es de las 5 selecciones más importantes del planeta. Entonces me parece que podrían haber armado algo un poquito más competitivo.
0: ¿En el marco de qué es esto que juega Argentina?
1: No, estos son amistosos.
0: Y bueno, por eso.
1: Son amistosos, pero también son la despedida de Messi. Messi se va del fútbol, de la selección, porque él va a seguir jugando en Estados Unidos. Y bueno, está lindo para que la gente lo vaya a ver. En este caso, ayer jugó en el Mario Alberto Kempes, en Córdoba. Y bueno, tiene ese valor. Scaloni lo usó bien porque probó a algunos jugadores que le rindieron. Scaloni, que también había puesto en duda su continuidad y que parece que está encaminado su contrato para que siga 4 años más, que me parece que es lo que le corresponde a este muchacho Scaloni, y sería lo más correcto que pueda pasar. Así que nueva etapa, Argentina 3.0, porque va a ser la tercera etapa de Scaloni de cara al Mundial. Y bueno, viste que dicen que la vida es lo que pasa en el medio de los Mundiales, ¿no? muy exagerado, pero
0: bueno, vas marcando épocas, ¿viste?
1: Sí,
0: como
1: por
0: los
1: supuesto.
0: Matrimonios, ¿viste? Que cuando te casaste
1: y algo más,
0: cuando
1: ¿te acordás?
0: Te separas. Cuando te casé, sí. yo marco en mi vida en matrimonios.
1: ¿Cuántos tiene usted ya?
0: Hoy varios.
1: Varios, ¿no? Varios mundiales.
0: Tengo varios mundiales encima. Ay, no me haga hablar. Bueno, la cuestión es que... Bueno. ¿Qué estabas haciendo ahora en el mundo? ¿Vos te acordás?
1: Sí, vos sabés que
0: ¿Con quién estabas? No. ¿Qué estabas haciendo? Si estabas totalmente. Con tu ex, con tu... ¿No? En el mundial pasado estaba el abuelo, ahora ya no está más. Bueno, es un poco eso también.
1: Yo me acuerdo mucho en qué programas de radio y en qué radios estaba en los mundiales.
0: Claro.
1: Del 12 por ahí en adelante. Bueno, la despedida va a ser el 6 de octubre, Vanessa, en la cancha de River, fresco, y enfrentando a Benín. Hablando en serio, ¿no? Toda una sorpresa a Benín, porque Burkina Faso tuvo algún coqueteo alguna noche, y Bolivia no ha tenido suerte en los mundiales, pero es un poquito más fuerte, ¿no? Pero bueno, aprovechan a pegarle mucho al Chico Tapia, como le digo yo, por estos partidos, con justa razón, por supuesto, pero bueno, como sea, Vanessa, la gestión de Tapia fue la que nos trajo mayores beneficios a nivel país, en la selección. Eso es innegable. Así que veremos ahora qué pasa. Estoy buscando los vuelos a Benín para que vamos con Juan, los tres.
0: Pero pará, no es allá el partido.
1: No, pero quiero que absorbamos. quiero que tengamos la
0: ¿No
1: cultura.
0: Dijiste que era acá en River?
1: Es en la cancha de River, así que prepare las bufandas, chicos. El pasaje a. Estoy viendo el pasaje a Benín. Es un día, 17 horas de pasaje en avión, 6.900.000 pesos. Es un día, es un mes de sueldo. 6 millones, casi 7. Lo nuestro sería un mes. Así que.
0: ¿Qué cosa dice? ¿Qué dice?
1: No, qué delirio, por Dios.
0: Para, ¿cuánto dijiste?
1: Y casi 7 palos con las tazas.
0: ¿7 palos?
1: Un mes de trabajo, no es tanto.
0: ¿Un mes de trabajo en la radio, de quién?
1: Acá en la radio. es una antigua colonia francesa.
0: Tuve que trabajar de no sé cuánto, 8, 9 meses para...
1: Un mes, 10 días, Vanessa.
0: No, claro.
1: Como no podía ser de otra manera...
0: Le vamos a mandar un beso a Miriam, que dice, sí, Vane, vamos con la carta abierta, sin pregunta. En este contexto hay que defender los espacios públicos, dice Miriam. Te mandamos un beso, Miriam.
1: Tienes razón, Miriam. Si quiere ir también a Benín. Es una antigua colonia francesa. Qué raro eso, ¿no? Y que alcanzó su independencia el 1 de agosto de 1960. Voy a ver imágenes, a ver si los puedo tentar. Y podemos ir a Benín. ¿Y Burkina Faso? ¿Qué saben de Burkina Faso?
0: No tengo ni idea.
1: No tengo ni idea, ¿no? Coqueteó alguna vez usted también. Pero... bueno, sí, no da para mucho más estos rivales en el litoral de África Occidental, limitando con Mali. Bueno, Vanessa, sirve para eso, para probar jugadores, para ver también muchos jovencitos que están y que van a hacer el recambio de la selección nacional. Que la selección nacional juegue eliminatorias, pero ya está clasificada. ¿Por qué? Porque el próximo mundial...
0: Ay, no entiendo esa parte.
1: Es raro eso. Juega, pero es como que juega sin la tensión de clasificar, porque el próximo mundial va a tener a Argentina y Uruguay como sedes.
0: ¿Está bien? Estamos
1: adentro.
0: Ay, o sea que vamos a ver el mundial de cerquita.
1: Sí, hay una... Ojo.
0: ¿Para cuándo es entonces? ¿Para que me lo agendo?
1: Sí, ¿vas a ver pasajes?
0: ¿A dónde hay que ir?
1: Bueno, Argentina, Uruguay, Portugal y creo que hay 2 o 3 más, pero no... Bueno, Argentina y Uruguay...
0: Son sedes.
1: Son sedes de las primeras partecitas del Mundial. Son las que nos pudieron dar, lo que pudimos pagar.
0: ¿Pero
1: fue...
0: no es en un mismo lugar?
1: No. Esto va a ser espectacular. No, va a ser en diferentes lugares. Pero bueno, yo ya estoy viendo los pasajes, ¿eh? En la Argentina hay que ver qué canchas
0: y bueno,
1: toca.
0: En Buenos Aires debe ser, en la Argentina.
1: Y claro, seguramente. En Córdoba. Córdoba tiene un estadio mundialista que está espectacular. ¿Y
0: en qué mes cae? ¿Julio?
1: Sí, bueno, ahí habrá que ver qué...
0: Un frío.
1: ¿Qué pasa, no? Pero en este país, tanto tiempo, 4 años, es una enormidad y todo lo que puede pasar y demás. Escuche una cosa.
0: Le escucho.
1: Europa y África. España, Portugal y Marruecos, ¿sí?, van a llevarse la mayoría. Y después, como centenario de Uruguay, que fue el primero que organizó ahí, Uruguay, Argentina y Paraguay. Perdón a los paraguayos que se me estaba pasando ese momento. ¿Quiere fechas 8 y 9 de junio del 2030? ¿Qué vas a hacer vos en esa época?
0: No tengo ni idea, ¿no?, qué voy a hacer mañana. Imagínate que dentro de 4 años falta un montón.
1: Yo le invito. Yo tengo un canje con una empresa de aviones.
0: ¿Qué está diciendo?
1: Tengo un canje ahí, tengo unos lugares y vamos. Yo no
0: tengo. Me gustaría, bueno, digo, ya que va a ser el mundial acá, ¿qué será de nuestro destino, no? Dentro de 4 años.
1: Bueno, iba a decir.
0: Digo nuestro destino no individualmente, sino no, como país.
1: Como país.
0: Dentro de 4 años, si gana este mismo gobierno, el año que viene, sí, estaría este gobierno.
1: Sí, y en el mundial también.
0: Está bien.
1: Porque hasta que suma y todo.
0: O somos el país más impresionante del mundo, como dice Milei que vamos a hacer.
1: Seguro, sí.
0: O estamos en el horno mal, que es más probable.
1: Claro.
0: Si esto continúa, ¿no?
1: Bueno.
0: Yo no le veo mucha.
1: No sé. Prefiero,
0: por eso te
1: prefiero
0: digo.
1: No pensar. No pensar en ese momento.
0: ¿Dónde voy a estar? No
1: tengo. Ojo, Vane, que hay una elección que a mí me parece de lo más trascendental, no para la región, te diría que para una parte importante del planeta, en Brasil. Con Lula de un lado y Flavio Bolsonaro del otro. Algún desprevenido es el hijo, Flavio Bolsonaro. Hoy me pasaban algunas encuestas muy parejas, pero como pasa también en la Argentina, hay que tener cuidado con el balotaje, porque siempre las fuerzas populares en el balotaje les cuesta, entonces tienen que sacar una ventaja un poquito más grande para no llegar a ese punto. Vamos a ver qué sucede con esa elección, ¿no? País más grande, más importante por escándalo de la región,
0: claro,
1: el mayor
0: Brasil.
1: Exportador de carne, de pollo y de un montón de cuestiones. Bueno, nosotros
0: rompimos relación con Brasil, con ese
1: gobierno. Sí, es verdad. Hay que ver hasta qué punto. Nosotros tenemos una puntería. Lo que pasa que eso era un pedido de Donald que va a fondo. Bueno, gracias, Vanessa. Donald,
0: yo me toqué.
1: Donald va a fondo con los Bolsonaro. Y como nuestro gobierno hace una triangulación ahí, sí, y está con Donald.
0: Unas relaciones carnales.
1: Carnales, sobre todo. Es como que hay que apoyar a Bolsonaro. Que es increíble entre nosotros, ¿no? Que no nos escucha nadie. Es increíble que todavía los Bolsonaro tengan una posibilidad de volver a ser presidente. Pero sí, están muy parejos. Bueno, Keiko Fujimori ganó en Perú. Con lo que hizo Fujimori.
0: Sí.
1: Bueno, entonces. Bueno.
0: Así estamos.
1: Parece que final abierto. ¿Viste cómo se dice cuando. No, por lo que
0: elige
1: veo.
0: Elige tu propio destino.
1: Sí.
0: Elige tu propio camino.
1: Por lo que veo. ¿Viste que uno piensa, Vanessa, que la Argentina. Mirá qué locura lo que pasa en Argentina. No lo creas. Brasil tiene una grieta igual o todavía más grande que en la Argentina entre la derecha o la extrema derecha y el populismo, el petismo, si querés, con Lula. Así que, bueno, ahí vamos a tener la semana que viene para hablar un poquito de eso y bueno, lo veremos en televisión el fin de semana.
0: Sí, viste que los vecinos acá del barrio, acá en el este de sí. Bariloche, están denunciando olores así como bastante
1: nauseabundos.
0: Sí. Desagradables.
1: Sí.
0: En la zona cercana a la planta depuradora, ¿no? Ante la reaparición, ¿no? Parece bastante fuerte de estos olores durante estas jornadas. Bueno, referentes de más de 7 barrios elaboraron reclamos para ver qué es lo que está pasando con eso. Viste que todo va al lago.
1: Sí.
0: Qué feo. La cuestión es que los vecinos se organizaron, y eso está bien. Manifestaron su preocupación, obviamente, el descontento, ¿no?, ante el regreso de ese olor horrible cerca de la planta de tratamiento de la cloaca, ¿no?
1: Sí.
0: Que está ubicado acá cerquita, en la calle Modesta Victoria. Bueno, denuncian olores que suelen sentirse en días de mayor temperatura, claramente, y es un problema recurrente, ¿no? Aquí en la zona. La gente de la Junta Vecinal, por ejemplo, de La Colina, de ese mismo espacio, de ese mismo lugar, ha denunciado esto. Son varios referentes barriales. La situación encendió, obviamente, las alarmas de la comunidad al encontrarse que no fue necesario llegar a los picos de temperaturas de verano, porque claramente todavía no tenemos ni de primavera temperaturas, pero igualmente hay un cierto olor que da cuenta a la falta de tratamiento, ¿no?
1: En esa zona, Vanessa, del este de Bariloche, es muy poca la obra de cloaca que hay. Y de hecho, no sé si ese es puntualmente lo que te referís vos. Han hecho hace unos años el Paseo del Este, que la verdad, hermoso.
0: Sí.
1: El pasto cortito, hay juegos para los chicos.
0: Para la foto.
1: Pero en el medio del paseo hay como una parte abierta de ese tratamiento y el olor que hay es increíble. Hay, para que se den una idea, al frente de INVAP, más o menos, para que tengas una cuestión ahí de...
0: Entre la terminal sería y bueno, antes de INVAP, claro.
1: Sí, antes, un poquito antes de INVAP.
0: Sí.
1: Y ahí están los chicos jugando todo y un olor imposible ahí en esa... En esa zona del este, creo que es por ahí donde menciona usted.
0: Sí, tal cual.
1: Bueno, hay barrios ya muy grandes. Están las Victorias y demás que todavía no pueden tener la.
0: Lo que es la obra de cloacas. La Colina, sí. Las Victorias, Altos del Pinar, sí. También, el barrio de Las Marías, ¿no? Aldea del Este lo dijimos. Claro, ese es el tema. La cuestión es que la mesa de trabajo de las juntas vecinales del este, eso está bueno, ¿viste? Que los vecinos se organicen. Yo. Felicito, claro, porque la verdad es que no es fácil organizarse entre los vecinos. Está bien que hay vecinos que están abocados al trabajo de la junta vecinal y ya tienen un compromiso asumido, pero esto también es un trabajo comunitario, ¿no? Y que se encuentren las juntas vecinales en este sentido para presentar, como lo hicieron el 30 de septiembre, una nota formal al presidente de la Cooperativa de Electricidad Bariloche y al delegado de la regional también. La Junta solicitaron información técnica sobre el motivo de estos olores y las medidas preventivas, ¿no? Adoptadas para evitar nuevos episodios durante los próximos meses, que viene el verano. Según indicaron los vecinos, los organismos estimaron un plazo aproximado de 10 días para emitir una respuesta oficial sobre este tema. Así que estaremos atentos a lo que ocurra en ese sentido, porque bueno... lo que nosotros estamos pidiendo, dicen los vecinos, es que nos digan qué acciones preventivas están haciendo para resolver estas cosas.
1: Claro,
0: exacto. ¿Va a volver a pasar en el verano? ¿Tiene algún mal funcionamiento? ¿Qué acciones preventivas están tomando para resolverlo, ¿no? Rápidamente, claro. Cuando ocurra, ¿no? Esto en el verano. En forma paralela iniciaron también gestiones para tomar contacto con la Defensoría del Pueblo provincial. Y solicitaron también explicaciones en la misma planta, donde le habrían comunicado de manera informal la existencia de una falla o una rotura en un aireador. Así que bueno, estaremos atentos porque está bueno destacarlo por esto que te digo, ¿eh? Viste que ahora estamos cada uno en lo suyo, viendo cómo afrontamos el día a día, el tema del trabajo individual, cómo sostener a la familia y que los vecinos puedan juntarse ante una situación que... afecta a todos, me parece súper valioso, ojalá que tengan una respuesta de parte de quien corresponde.
1: Y ya se empiezan a agarrar también, Vanessa, los vecinos, se agarran los pantalones porque se viene el verano y estamos lejos de solucionar el tema del agua, el tema de aguas rionegrinas y demás, que así como en las cloacas, en el veranito es como el esplendor de la falta de agua y de cómo suben las napas, ¿no? Bueno, esperemos que se haga algo al respecto, ¿no es cierto?
0: Sí, Franco dice, hace un River en el Mundial, dice...
1: Franco, Franco es un pícaro. Después se la agarran conmigo.
0: Bueno, pero dice Franco, los oyentes te respaldan.
1: Después me dice, no, loco, qué bostero que soy. Yo soy imparcial, yo no tengo camiseta. Así
0: mentira.
1: Que,
0: Gladys, que nos manda un video que yo no quiero ni mirar, dice, hay que juntar dinero para ir al cumple de la radio, dice, jaja. Bueno. Hay que pagar la luz.
1: Yo diría que no se metan en eso porque... No.
0: Miren
1: no.
0: Que acá si vienen hay que pagar. No hay que pagar nada.
1: Una pequeña tarjeta.
0: Pero, a ver, ¿qué Gladys?
2: En este contexto
0: esa soy yo.
2: Hay que defender los espacios públicos.
0: Ah, claro, me estaba escuchando. Y me manda un video. A vos también, mirá. Estábamos charlando nosotros. Mientras que, mirá qué está haciendo.
1: Una tortita, ¿no?
0: Tortas fritas, no, Gladys. No. Es la hora del mate, Pablo.
1: Sí.
0: Matecito de por medio, tortas fritas, cosa rica para compartir a esta hora de la tarde. Vamos, si les parece bien, a disfrutar y a compartir, ¿no? Lo que han preparado nuestros compañeros de la Escuela Municipal de Arte La Llave en esta nueva edición de La Llave del Arte. ¿Te parece bien, Pablo?
1: Muy bien, vamos.
0: Vamos a darle espacio a este lugar que, como todos los jueves, nos lleva a conocer un poco más qué es lo que pasa ahí, en ese espacio comunitario. La Escuela Municipal de Arte La Llave, aquí en la tarde de la Radio Pública.

0: ¿Qué tal? ¿Cómo les va? ¿Cómo están ustedes? Bueno, estamos nuevamente con esta música, con esta cortina que dice que viene el programa La Llave del Arte, a estudios de Radio Nacional, donde estamos grabando este programa junto a mi compañera de siempre, la señora Marta Ulesias. ¿Cómo le va, señora?
1: Muy bien, señor Rubén. ¿Cómo le va a toda la audiencia? Bueno, esperemos que muy bien. Y acá estamos por empezar La Llave del Arte. Hola, Juan Fresco, ¿cómo andás? Bueno, bien. Todos acá preparados para empezar.
0: Bien, los vamos a acompañar por casi una hora con esto que es el programa de la Escuela de Arte La Llave, donde se difunde todo lo que pasa, todo lo que se hace en la escuela y alrededores. Así que ya entramos con el jingle y empezamos.

0: Qué hermoso, la verdad que bueno, esto es lo que nos anuncia, nos representa esta música que bueno fue grabada en La Llave, ¿no? Con el profe Andrés Garí y demás.
1: Y coro de niños y niñas municipal y coro juvenil municipal y el taller de infancias de bombos que coordinaba Rubén. Esta, bueno, lo que más nos alegra creo es escuchar las infancias cantar siempre. No sé, nos llena de, nos ilumina el corazón, nos saca una sonrisa que nuestras infancias canten.
0: Por supuesto. Bueno, y de esto se trata, de ir comunicándoles a ustedes todas las actividades que tenemos en la escuela. Y para que usted pueda encontrarnos a nosotros están nuestras vías de comunicación.
1: Teléfono fijo de la Escuela de Arte La Llave, 442-1599, el celular 154-66-5797, el Instagram, que hay que amigarse con la tecnología y entrar al Instagram es muy fácil, es escuela-la llave. Y por otro lado tenemos también Facebook, el Facebook de la Escuela de Arte La Llave, que es Escuela Municipal de Arte La Llave. Y por último, el Instagram del programa, que de a poquito lo vamos poniendo al día, es La Llave del Arte-RN. A través del Instagram de La Llave es la herramienta que hoy por hoy tenemos para conversar, dialogar, poder tener un intercambio entre ustedes y nosotros.
0: Muy bien, había una consigna para esta semana. ¿Está en el Instagram?
1: Ya no. Se fue porque era una historia de eso que es un ratito y desaparece. Claro. Pero lo que preguntábamos era si alguna vez habían escuchado este programa y estaba dividida la opinión, ganaba mayoría sí y otros no, y ahí sumábamos una placa porque, como saben, este programa no lo grabamos en vivo, pero salen cuatro radios. Nuestra casa acá en Radio Nacional y después tres radios más que, bueno, si entran al perfil de Instagram, ahí van a ver el detalle de horarios y por dónde.
0: Claro, y cómo escucharlos, tienen varias opciones también. Qué lindo. Yo me acordaba, justo lo separaste, el teléfono fijo que nos acompaña desde hace muchísimo tiempo, desde que llegamos al edificio donde estamos ahora, ahí en Onel y Sobral, y teníamos en aquel tiempo era maestranza, portero, cocinero, hacía de todo el hombre, que era don Juan, y él le preguntaba el número de teléfono. Y él decía, bueno, ese es un teléfono fijo, dice, las zapatillas, la línea bonita y los hermanos. ¿No? Para que era quiñelero estaba clarito, ¿no?
1: Yo pero no entendí después, nada, pero me sorprendió.
0: Después había que buscarlo, ¿viste? En el almanaque de los sueños, eso. Pero yo hasta el día de hoy me acuerdo que era la zapatilla, la niña bonita y los hermanos. Y si vos lo buscás, te da 42-15-99.
1: Claro, sin el 4, porque antes era sin el 4.
0: Claro, sin el 4.
1: Ah, bueno, estamos viejos. Era sin el 4.
0: No estamos un poco usados a lo mejor. Bueno, tenemos entrevistas, ¿no? Y ya nos debe estar escuchando y como es medio compañerito nuestro, se debe estar acordando de estas cosas, ¿no? ¿Ya estamos? ¿Está escuchando el señor Andrés?
2: Hola, ¿qué tal? ¿Cómo les va?
0: ¿Qué tal? ¿Cómo le va? ¿Cómo está usted? Rubén Pichunlef y Marta Olesia. Estamos aquí en el programa La Llave del Arte. Y bueno, gracias por atendernos.
2: No, por favor.
1: Hola, Andrés. ¿Cómo estás?
2: Estoy tan viejo que ya ni siquiera me acuerdo de eso. No es que no lo viví, es que ya ni me acuerdo. Pasó tanto tiempo que ya ni me acuerdo. Imagínate, ya di la vuelta de viejo.
1: Claro, no, y ahora no nos acordamos los números celulares. Bueno, esas cosas que pasan. No, pero
2: imposible.
1: Queremos conversar con vos sobre el próximo concierto por tu participación en Canciones de Miércoles, que se viene, que está cerquita la fecha.
2: Sí, el miércoles 7 de octubre.
1: Miércoles 7 de octubre.
0: Día importante para los municipales en este mes.
2: Totalmente, claro. Y esperadísimo, cada vez más esperado.
0: Cada vez lo esperamos más, ¿no? Pero bueno, ese día, a partir de las 20:30, vas a estar presentándote en la Biblioteca Pública Municipal, que está pegadita a la Escuela de Arte La Llave, Así que, bueno, empezamos ya a invitar sin conocer el repertorio, nada, pero bueno, nos vas a contar seguramente.
2: Bien, sí. Sí, la propuesta de esta vez es la segunda vez que toco, que tengo la oportunidad. La otra vez toqué en un ciclo para el Día del Empleado Municipal, uh-huh. que me invitaron la gente de Cultura, del municipio, que era para empleados municipales. Y en esa oportunidad estuve en formato de dúo con un guitarrista que me acompañó en ese momento, que se llama John Carr, también hijo de un empleado municipal muy uh-huh. destacado, y la verdad que un guitarrista buenísimo, y me acompañó en la mitad de las canciones. Esta vez mi compañero John Carr está de gira por Buenos Aires, ya prolongada la gira, así que voy a estar yo solo con mi guitarra. Y nada, me lo presento este formato como si fuesen canciones desnudas, ¿no? Canciones sin ningún arreglito, así y tal como suenan, la canción pura, digamos, ¿no? No tiene ningún artefacto extraño atrás, no tiene bajo, no tiene batería. Bueno, es lindo por un lado porque uno escucha la canción como es, verdadera. Y por otro lado es feo porque cuando hay un pifie no puedo mirar a nadie para echar la culpa, ¿viste? Porque si no miras al bajista y como que la gente entienda que el pifie fue del bajista, aunque nunca pasa eso, pero no importa. Esta vez no le puedo echar la culpa a nadie, si hay un pifie es mío. Pero bueno, también tengo la oportunidad de corregirme y hacerme el tonto, y como no conocen las canciones, hago como que es un arreglo especial.
1: ¿Son canciones de tu autoría?
2: Sí, son canciones de mi autoría, sí. Yo tengo una serie de discos subidos a plataformas, o sea, la puedes escuchar en Spotify, en YouTube Music, en un par de lugares más, con mi nombre, así, Andrés Lueto, así como suena, con doble T. Y bueno, ahí tengo alrededor de unos 13 discos. Ahora, en el 17 de octubre, se sube como sería el término exacto, creo que se sube a plataformas mi último trabajo, que estuve haciéndolo desde el verano, que se llama Unidad Básica, y ahí salen unos 12 temas más o menos.
1: ¿Y en qué género? Wow, un montón de preguntas, ¿no? Pero para quien no te escuchó todavía, ¿Cuál sería el género, por un lado, por dónde va como la propuesta? Y después, con esa cantidad de discos, ¿cómo haces para alimentar, que era una de las preguntas que hacíamos a la audiencia la semana pasada, para conectar con ese caudal creativo que claramente vos lo tenés muy, muy, muy habitado, muy aceitado para tener esa producción de canciones, ¿no? Esa cantidad de discos.
2: El género son canciones. Las canciones, en algún momento agarro para el lado del rock, para otro lado agarro para el lado de la baladita, para el lado del indie. Algunos tienen un airecito a tango, de valsecito, pero en general ando rodando alrededor del rock, ¿viste? Todo tiene una cuestión rock. Yo hace muchos años atrás tuve una banda en Buenos Aires. Y la banda era rock, así cuadrada, de garage, y me quedó ese vicio y el gusto por el, siempre vuelvo al rock and roll, aunque por ahí podés escuchar algo que te pueda llegar a sonar una especie de tanguito, pero no deja de ser un rock. Y en los discos lo que hago es grabar casi todo yo, o sea, primero grabo una base con la guitarra y la canción como es, y después voy repasando cosas y por ahí grabo un bajito, le sumo una batería programada o la toco con un redoblante y algunos platos y voy armando la música así. Y tengo la colaboración de amigos que por ahí, con esta cuestión de lo digital, yo le puedo mandar lo que tengo hasta ahora y le digo, che, mirá, me gustaría que le pongas un tecladito a esto, y entonces él graba el teclado, me lo manda, yo después lo mezclo y queda ahí mezcladito. Así que el momento de grabar es así, es un momento de también a veces de creación. He hecho discos de diferentes lugares, ya te contesto la segunda pregunta, sí, ya que estoy hablador hoy. Pero es bueno para ponerme a radio ser hablador, ¿no?
1: Espero sí, que sí. Sí, sí, sí, se agradece.
2: Bien, buenísimo. Muchos discos salen así, o sea, compongo con la guitarra, por ahí tengo unos, ahí van haciendo la melodía y voy armando el tema, lo toco varias veces y una vez que creo que ya está, lo empiezo a grabar. Y hay otros que por ahí nacen desde otro lugar, hay veces que tengo alguna cuestión hecha en guitarra y entonces voy armando una base y después ahí voy armando la letra atrás, pero por lo general los discos salen de la guitarra.
0: ¿Qué tal?
1: Una maravilla.
0: Hay que tener tiempo, dedicación y conocimientos, sí, para hacer todo esto que decís que producís, ¿no? Porque en realidad estás produciendo, masterizando, haciendo todo, ¿no?
1: Creando, sí, ese inicio que es del germen creador, que es, nada, es toda una maravilla, ¿no? Hacer nacer una canción. Bueno, hermosa la invitación, Andrés. Recordamos entonces, esto va a ser el miércoles 7 de octubre a las 20:30 horas en la Biblioteca Raúl Alfonsín, ahí pegadita a la Escuela de Arte La Llave, ingreso por Sobral, y la entrada siempre es a la gorra consciente, si no me equivoco.
2: Sí, así es.
1: Bueno, así todos es. Invitados a cortar la semana, como sí, dice siempre Rubán.
2: Y ese día, si vienen compañeros municipales, no se pueden hacer los tontos porque cobramos, así que no hay excusa.
0: Claro, es justo el día, por eso decía tan esperado, ¿no? Sí. Bueno, mirá vos, desde ya muchísimas gracias por el ratito, por atendernos y también por la invitación, ¿no? A mí, me cuando estabas describiendo todo lo que hacía, me sonaba a una banda de rock del 73, 74 en adelante, maíz, por todo esto que decís, ¿no? De irte para la balada, para el tango, que estaba todo muy apretadito ahí, pero en definitiva era rock. Así que, bueno, habrá que escucharte una vez más en esta parte que vas a estar como solista con un puñado de canciones. ¿Se repiten de algún recital anterior o tenés canciones nuevas?
2: No, no tengo canciones nuevas. Por lo general, como suelo tocar, ensayar solo en casa, las canciones a veces me terminan aburriendo un poco, entonces las canciones nuevas son las que más me gustan siempre, ¿viste? Uh-huh. Porque es un desafío, es una adrenalina extra. Ya no tenés tan aprendido ni los acordes, ni la letra, ni la entonación, ni lo que querés hacer. Entonces, suelo agarrar canciones viejas, reversionarlas, lo que era un rock, trato de hacer una balada o al revés, ¿viste? Por lo general suelo ir como de un lado para el otro para no aburrirme yo, ¿viste? Y además suelo tocar poco en Bariloche y también soy consciente que si yo te toco una canción del disco que todavía no salió y te toco una canción del disco que salió en el 2018, por ahí a vos te da lo mismo porque no escuchaste ninguna de las dos, así que para vos va a ser nueva, pero para mí no.
0: Claro.
2: Para mí tiene una adrenalina especial que me gusta.
0: Bueno, muchísimas gracias y bueno, estaremos esperando el día para estar contigo allí en la biblioteca.
2: Bueno, se agradece muchísimo la difusión, que es re importante, el apoyo a las bandas locales, que está buenísimo, a los artistas. Y bueno, muchas gracias y bueno, que sigan adelante con el programa, me parece bárbaro, me gusta mucho.
1: Bueno, gracias Andrés por tu tiempo, un abrazo.
2: No, por favor, hasta luego, pasen bien.
0: Gracias.

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1: Bien, estábamos escuchando coplas de La Luna Llena de Jorge van der Molle y bueno, la gente que estaba cantando en coplas de La Luna Llena, el sí. grupo se llama.
2: El grupo se llama Vino en Copla, uh-huh. la voz Valeria Giraudo, una querida directora de acá de Bariloche que tiene diferentes agrupaciones y hace una música muy hermosa, en la guitarra Demián Príncipe y en la percusión Patricio Caracoche, una versión hermosa de coplas de La Luna Llena de van der Molle, que es un sí. musicazo que queremos mucho.
1: Sí. Bueno, continuamos con el programa porque estuvo viajando la gente de Tolquellén. Tolquellén es el ballet municipal de Bariloche. Está a cargo de Javier Alejandro Bravo. Y bueno, anduvieron viajando y están preparando cosas que vienen para Bariloche también. Y lo estuviste entrevistando.
2: Estuvimos conversando con Javier Bravo, que estuvieron de viaje con 42 bailarines y bailarinas de todas las edades, y sumado a este grupo, familias que también acompañaron, así que fue un gran movimiento hacia Cinco Saltos para participar de un certamen. Pero escuchemos lo que tiene Javier para contarnos.
3: Estamos en conversación con Javier Bravo, director del Ballet Tolquellén, de la División Tolquellén, que pertenece a la Dirección de Formación Artística, más conocida como la Escuela de Arte La Llave. La semana pasada estuvimos hablando, o hace dos semanas, con Romina Parra, que nos comentaba que estaban planeando un viaje a Cipolletti.
4: A Cinco Saltos.
3: A Cinco Saltos, para participar de un certamen. Javier, ya han vuelto de esta competencia. ¿Cómo les fue?
4: Re bien, la verdad. Muchos premios. Mucho trabajo también para que se haya podido hacer este viaje, pero bueno, ¿no? Contentísimos a los resultados. Obtuvimos varios primeros premios, segundos, terceros, estuvimos en el podio, como quien dice, y bueno, también muchos rubros en la final, que en un certamen tan grande y con la cantidad de gente que asistió, la verdad que también es de resaltar, digamos, el hecho de entrar en una final, por ejemplo, ¿no? Donde hay, no sé, 100 bailarines y pasan solo 15. Es un filtro muy grande que hace el jurado. Pero bueno, más allá de lo competitivo y de lo técnico, la verdad, el viaje lo desarrollamos bien, contentos, agradecido a la gente del Spliff, a Pablo Estela, que fue quien nos llevó de chofer, pero bueno, ahí a la gente del Spliff, la verdad que nos facilitó un minibús para poder ir y volver hasta la ciudad. Y la verdad que es sumamente importante ese recurso para poder concretar el viaje, ¿no?
3: Pero, te hago una pregunta para los que no conocen. Este certamen que se llama Picasa Valletana. ¿Cuál era el objetivo? ¿Cuántas agrupaciones, instituciones, de qué provincias participaron? Ustedes fueron representando a Bariloche.
4: Sí, claro, siempre representando a Bariloche, el municipio. Gente de toda la provincia y demás, ¿no? Había gente del Chubut, de Neuquén, de Río Negro, ¿no? De Rocas y Poletti, que son, bueno, tienen la posibilidad de estar ahí por ahí más cerca que nosotros. Pero sí, mucha gente, muchos competidores. Así que bueno, en particular nosotros con el ballet veníamos trabajando hacía ya un tiempo en un cuadro coreográfico que nos habían compuesto ahí dos coreógrafos muy reconocidos a nivel nacional, que son los hermanos Pose. Ellos son ganadores de Cosquín y demás, salieron revelación. Y bueno, nos compusieron este cuadro y lo queríamos estrenar, digamos, a modo de muestra. Igual, ¿no? Los certámenes también son una posibilidad para mostrar trabajos que por ahí los artistas, por ahí folclóricos, no tenemos la parte de estructura teatral y demás como para mostrarlo, ¿no? Así que los certámenes son una excusa para mostrarlo y bueno, lo mostramos en competencia y bueno, obtuvimos el primer premio. Eso fue muy lindo también porque, habíamos trabajado mucho tiempo, habíamos invertido recursos y nos costó bastante poder de lograr unificar ejecuciones, calidades y demás. Pero bueno, lo logramos y logramos obtener el primer premio, que fue muy lindo, ¿no? Es una recompensa al trabajo, ¿no?
3: Total, y esto implica vestuario.

0: inspiraron, digamos, en este cruce de universos, ¿no? De gente que viene por ahí de otras partes del mundo y se encuentra con la naturaleza, con lo nuestro, digamos, ¿no? Con lo argentino muy, muy de cerca. Entonces ellos se inspiraron en ese hecho que se dio, que en realidad fue Walt Disney, en los años 40 viene a Argentina para conocer a Molina Campos. Florencio Molina Campos no estaba en ese momento, pero bueno, se juntaron con la entonces mujer de Molina Campos y bueno, intercambiaron Chazarreta, que es una familia de folcloristas. Andrés Chazarreta les muestra nuestras danzas, les muestra el malambo, bueno, y un poco eso contaba el cuadro, ¿no? Ese universos diferentes, ¿no? Lo titularizamos al cuadro porque sí, trata justamente de eso, del choque de dos culturas. Y bueno, ¿cuándo lo vamos a mostrar acá? Nada, con el ballet venimos trabajando también en diferentes frentes, podemos decirlo así. Uno es presentar una obra coreográfica, donde la idea también es mostrar un poco esto, que por ahí queda en un certamen y no se muestra a la sociedad en su conjunto. Pero nada, seguramente no sé si va a ser para el cierre de fin de año o antes, tal vez para el Día de la Tradición. Bueno, estamos abocados al menos este fin de semana con lo que va a ser la apertura del Precosquín sede oficial Bariloche. Que bueno, este año con la División Tolqueyano nos tocó hacer la apertura de ese festival con el himno Cosquín, con las categorías infantiles del Tolqueyén, que son varios. Y nada, estamos abocados ahora a eso, pero bueno, la idea es poderlo mostrar y poder mostrarlo en esta obra que habíamos pensado en un principio junto con la gente del ballet, ¿no? Los bailarines y acá la dirección de formación artística de la escuela.
1: Bueno, espectacular. Gracias, Javier. Es hermoso. Da muchas ganas de acercarse más al folclore, de verlo, vivirlo y ¿por qué no bailarlo? Así que te agradezco tu tiempo y bueno, estaremos atentos, atentas a las novedades para poder acercarnos y ver los próximos espectáculos. Y felicitaciones a vos y a todo tu equipo, porque es un equipo docente el que va. 42 bailarines y bailarinas, más las familias, nos contaba hoy Romina que estuvimos charlando un poquito. Así que felicidades por los logros y por tejer comunidad también, porque esto nuclea familias, pone objetivos en común y eso es muy valioso hoy por
0: Sí,
1: hoy.
0: es un trabajo en conjunto, ¿no? Yo soy un convencido de que cuando uno hace parte a los otros, a las otras, a una idea, digamos, se vuelve colectiva y es mucho más fácil tal vez traccionar a la hora de gestionar y demás, ¿no? Pero sí, estamos contentos, estamos muy contentos por lo obtenido y bueno, irán para la vidriera de acá de la escuela, donde hay un poco. También está escrita la historia del ballet, ¿no? Que hace ya más de 35 años que venimos trabajando en Bariloche y alrededores. Y bueno, gracias a Dios no es la primera vez que nos toca resultar ganadores y demás. Pero bueno, es un poco lo que hacemos, un poco lo que somos. Hay un plantel docente que apoya, obviamente, un plantel directivo de acá de la escuela también, ¿no? Que también está pensando, craneando, viendo cómo, ¿no? Son tiempos difíciles y la verdad que hoy cuesta mucho conseguir recursos. Nosotros que somos artistas, si bien tenemos todo el apoyo del municipio de San Carlos de Bariloche, hay otras cosas en las cuales uno, bueno, tiene que rebuscársela ahí para poder viajar o para poder hacer un vestuario. Pero bueno, lo hacemos con todo gusto porque nos apasiona también lo que hacemos. Creo que hay muchísimo de pasión en esto, Marta, porque por eso, ¿no? Uno somos enamorados de lo que hacemos y nada, ver la emoción de los chicos, ver la emoción de los padres también. Eso también es importante para nosotros, ¿no? Porque como así vos construye comunidad y convence, ¿no? Esa persona que viene de lejos, se toma dos colectivos para llegar a tu clase. Sepa que acá se le va a brindar contenido de calidad y que, bueno, nada, vamos a poder lograr estas cosas si seguimos por esta senda en la que venimos, ¿no?
1: Tal cual. Bueno, felicitaciones por esa pasión y por contagiar otros corazones, por el amor a la danza. Así que gracias por tu tiempo, Javier.
0: Dale, Marta, un abrazo grande y nos estamos viendo en la próxima.

La llave del arte los invita a disfrutar de un bloque literario. 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

0: Bien, estamos con la cortinita de la agenda cultural de esta semana, ¿sí? Que vamos a empezar ya por el viernes 2 de octubre. Rock para bailar, dice, ¿cómo se llama la banda?
1: Viejos Percebes, Rock para bailar. ¿Sí? Es música.
0: Es música, sí, sí. Está buenísimo el nombre del grupo, ¿no? Esto va a suceder en el 2 de octubre a las 21 horas en la Escuela de Arte La Llave. La entrada es un bono contribución de 5.000 pesos. También tenemos muestra en el hall para septiembre. Se vienen Los Laberintos 2. ¿De qué se trata?
1: Los Laberintos 2 es la muestra estable que va a estar expuesta durante todo el mes de septiembre. Ya quedan algunos días. El artista es Diego Urruti, que presenta esta muestra, Los Laberintos 2, en la Escuela de Arte de La Llave. Y la exposición propone un recorrido por obras de fuerte impronta matérica, donde el laberinto aparece como símbolo de transformación, conciencia y espiritualidad. A través de una paleta intensa y texturas expresivas, el artista invita al público a detenerse, contemplar y experimentar el arte como un espacio de encuentro y sanación. Como decíamos, esto es en el hall de la Escuela de Arte de La Llave, Onelis Quilás, esquina Sobral. El ingreso es libre y gratuito. Y lo interesante de esta muestra es que este artista pinta únicamente laberintos, y van a encontrarse con esto, con laberintos con diferentes técnicas que tienen que ver con la pintura, pero también de diferentes formas de mirarlo, de representarlo. Bueno, realmente, ¿no? Un único tema y una multiplicidad de cuadros.
0: Todos invitados, entonces. Y se viene una convocatoria también en la Escuela de Arte de La Llave, homenaje a María del Carmen Aguilar. Dice: convocamos a estudiantes, discípulos y compañeros de música de la maestra María del Carmen Aguilar a compartir un encuentro para recordarla haciendo música juntos. Se conformará un coro piloto para interpretar parte de su repertorio. También invitamos a quienes quieran participar con una intervención coral o instrumental o un breve testimonio. Esto va a suceder el viernes 9 de octubre de 2026, a partir de las 20:30 horas. Va a ser en la Iglesia Metodista de San Carlos de Bariloche. Y bueno, tenemos inscripciones y propuestas hasta el 24 de septiembre, completando el formulario. Bueno, cualquier cosa, el contacto también es con Laura Esteves al celular 2944-308259. O Joel Ini 2944-344420, que son también parte de la comisión organizadora del homenaje.
1: Y tenemos también un espectáculo, el estreno de Desdobladas, que va a ser el sábado 3 de octubre. Ya estamos hablando de octubre, entre paréntesis. Estreno uh-huh. Desdobladas, Secreto en la Pestaña. Tres divas patagónicas que nos invitan a recorrer una galería de historias y personajes tan delirantes como profundos. Un espectáculo de variedad que combina sketches teatrales, fonomímica, canto, danza y el humor como pilar fundamental para pelear contra la malaria. Sábado 3 de octubre, 21 horas, en la sala de la Escuela de Arte La Llave. El bono contribución, 15.000 pesos, y es con reserva. El teléfono para hacer esta reserva es 2944-589009. Esta obra es para mayores de 13 años.
0: Muy bien. Talleres con vacante, nuevo. Taller nuevo este. Uh-huh. Es hermoso esto. Taller de tejido a máquina, nivel inicial. Acercamiento a la máquina de tejer familiar, un taller de 6 encuentros en donde se estudiará la estructura del tejido, el enhebrado, aumentos, disminuciones, entre otros temas. La docente es Karenina Cisneros, destinado a personas adultas. Día y horario: jueves de 10 a 12:30 horas. Y esto comienza el jueves 8 de octubre, serán 6 encuentros, finaliza el jueves 12 de noviembre. Bueno, las inscripciones están en el Instagram, ¿sí?, de la escuela. Si no, por ahí pueden acercarse también a la escuela de 9 a 20 horas y consultar personalmente, porque esto dice personas adultas. ¿Sabes qué? Generalmente, no digo que todas, sí, les cuesta entrar a las redes sociales.
1: Sí, ahí en, ¿sí?, secretaría siempre van a recibir una excelente atención.
0: Claro.
1: Y les van a poder,
0: sí, sí,
1: orientar un poquito. Y después, conversando con Mario Tazo, nos contaba que en la escuela hay dos máquinas que no sé si las ubican, son estas que se mueven como en sentido horizontal.
0: Sí.
1: Y nos contaba que hay dos máquinas, pero por ahí hay personas que las tienen en su casa y pueden aprovechar esta oportunidad para retomar el tejido y aprender. Por ahí la tienen en su casa y no la usan, o conocen a alguien que tenga. Bueno, está esta invitación muy original, la verdad es que no la había escuchado antes, en la Escuela de Arte La Llave. Uh-huh. Y Karenina realmente es una gran docente que está como muy, muy en el mundo textil.
0: Sí, sí, está muy metida y bueno, un gran laburo hizo con esto de las máquinas, porque bueno, le donaron máquinas, las recuperó. Yo anduve metiendo manos también por ahí.
1: Ah, sí, no sabía.
0: No, lo cuento. Mi mamá es una de las viejas tejedoras de acá, de Bariloche. Ha fundado las primeras cooperativas y hasta el día de hoy es la fundadora también de una de las fundadoras de Son Mapuche, la casita que está al lado del SCUM. Siempre relacionada con las máquinas, con los tejidos. Y bueno, yo desde muy chico estuve colaborando ahí en poner a plomo las máquinas de tejer, desarmándolas, armándolas, cambiando picaporte, plaquetas, agujas, platina, todo lo que lleva, ¿no?, en los cordones, todo eso. Y como lo sé hacer, hace mucho que no lo hago, le dije: Karen, sabés que me voy a acercar porque me gusta esto. Así que ahí anduve.
1: Muy bueno.
0: Un rato, aunque sea.
1: Bueno, y es un taller nuevo, así que seguramente es muy, sí, probable que encuentren lugar.
0: Si
1: entran,
0: sí,
1: al Instagram o se acercan a la Secretaría de la Llave.
0: Bien. ¿Qué más tenemos? ¿Nada más o nos tenemos que ir?
1: Nada más por hoy. Nos vamos despidiendo, agradeciendo el que estén del otro lado, agradeciendo a Juan Fresco, que siempre hace su magia, realmente todo sale muy lindo porque él le pone toda su creatividad y conocimiento.
0: Sí.
1: Y que estén atentos al Instagram porque por ahí ponemos alguna pregunta. No se me ocurre ahora, pero algo se nos va a ocurrir, a ver si podemos conversar por ahí.
0: Muy bien. Por supuesto, les dejo el saludo a Juan desde gente que estuvimos visitando hace un ratito nada más. Así que don Marcelo Parra le enviaba un saludo muy grande. Uh-huh. Y agradecía por este trabajo, porque realmente ellos lo sacan y es de primera calidad. Así que muchísimas gracias a la Casa Amiga, a Radio Nacional, y muchas gracias a todos los que vuelven a repetir el programa. Nosotros nos vamos a reencontrar dentro de 7 días en este mismo horario, por este mismo dial. Así que agradecemos mucho su compañía y nos reencontramos.
1: Hasta la semana que viene.

Bueno, estamos de vuelta en las tardes de la radio pública de Radio Nacional Bariloche hasta las 6:30, compartiendo con todos ustedes en el mejor de los casos. 14.1 la temperatura, 41 el porcentual de la humedad, viento del norte a 17 kilómetros en la hora, superando por mucho la máxima pronosticada para hoy, que era de 10 grados. Así todo, así las cosas. Lluvias aisladas, dice, para esta tarde, con algo de nieve quizás para la noche, eso dice el Servicio Meteorológico Nacional. Y mañana, agárrate, lluvias y nevadas durante toda la jornada. Se acabó lo que se daba, decía mi padre, dice mi padre. El sábado con la posibilidad también de nevadas fuertes y un inviernazo el sábado, con solo 3 de máxima y 0 de mínima. Y el domingo levanta un poquito la temperatura, pero no te creas que tanto, y sigue el concepto de lluvia y nieve. Lluvias aisladas el lunes, y ya el martes es como irse demasiado adelante, porque afinarán el lápiz, sacarán punta al lápiz los del Servicio Meteorológico Nacional. Bueno, nosotros en el 154-62-50-40, una antes de la pausa informativa de Radio Nacional. ¿Sabés que la Corte Suprema de Justicia revocó el fallo que había declarado la inconstitucionalidad del artículo 154 del DNU 7023, el que derogó la denominada Ley de Tierras Rurales? Y en Bariloche las organizaciones ya se pusieron en movimiento. El máximo tribunal lo hizo al considerar que la entidad que promovió la demanda carecía de legitimación. Eso dice el máximo tribunal. Y sostuvo que frente a la clara ausencia de un derecho de incidencia colectiva sobre un bien colectivo, no es posible tener por configurado un caso o controversia. Con este escenario, los convocantes llaman a reunirse este lunes que viene próximo, 5 de octubre, 18 horas en la sede de UNTER, esto es Elflaine 735, para empezar a organizar nuevamente una movilización nacional que desborde las calles en defensa de nuestras tierras y nuestros territorios. La razón la plantean sin vueltas. Sin ley de tierras, actualmente ya no existen límites para la extranjerización de nuestro suelo. La salida, dicen, no pasa por esperar. El 6 de agosto pasado demostramos en las calles que la fuerza colectiva y la participación ciudadana más amplia es la forma de frenar estos ataques a nuestra soberanía y la venta de nuestros bienes comunes a intereses extranjeros. Agregando que el presente nos demanda volver a organizarnos y exigir la derogación del DNU 70-2023. Además, el reclamo tiene fecha en el calendario político. Los convocantes recuerdan que el derecho ya cuenta con el rechazo del Senado, pero que todavía no se trató en diputados, y fueron directos acerca de lo que se espera que suceda en la Cámara Baja. El 15 del 10 tienen que tratarlo y bajarlo, reclaman. La invitación es amplia y no se limita a los gremios, ya que se convoca a la participación de referencias y representantes de organizaciones políticas, gremiales, sociales, comunidades originarias, veteranos de guerra, colectivos y grupalidades de la sociedad civil en defensa de nuestra soberanía, territorio y ambiente. Convocatoria impulsada desde ATE Parques en Bariloche junto a UNTER y diversos espacios gremiales, sociales y políticos, y llegó firmada en este caso por Marcelo Rojas. Bueno, sindicatos y organizaciones y la comunidad que convocan a una reunión para preparar una nueva marcha. Esto va a ser entonces el próximo lunes 5 de octubre, 6 de la tarde, en la sede de UNTER, Elflaine 735. Bueno,
Nos vamos a las noticias de Buenos Aires. Estamos al toquecito, al trotecito. Estamos de vuelta en la tarde de la radio pública.

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1: Las 6 de la tarde en la República Argentina. Audiencia pública en la Cámara Alta, nos informa Gastón Fiorda.
2: La Comisión de Acuerdos del Senado de la Nación retomó su actividad con una nueva audiencia pública para tratar pliegos de candidatos propuestos por el Poder Ejecutivo para ocupar cargos en la justicia. La reanudación de estas audiencias se produce en un momento en el que el Senado tiene por delante la definición de numerosos cargos judiciales que permanecen vacantes. En esta oportunidad se ponen a consideración 13 pliegos para designar a fiscales y defensores públicos. Por el reciente fallecimiento del senador de la Libertad Avanza, Juan Carlos Pagotto, el encuentro es encabezado por el radical Maximiliano Abad en su rol de vicepresidente de la comisión.
1: La información deportiva con Agustín Domper.
3: Jornada de Copa Argentina desde las 21:15. Platense se enfrenta con Estudiantes de La Plata por un lugar en las semifinales del certamen, donde ya espera Atlético Tucumán. Recordemos, la otra semifinal será Boca frente a Banfield.
1: El tránsito con Ernesto Arriaga.
4: La ruta 237 hasta la combinación con la ruta 22 de Zapala, Plotier y Neuquén Capital se encuentra habilitada, no está lloviendo. Camiones, por favor, 80 kilómetros por hora. Y el paso por localidades, como indica la máxima, 40 kilómetros. El paso Somorí está habilitado y el paso Jama en Jujuy abre mañana a las 9 de la mañana.
1: En Bahía Blanca, en donde nos escuchás por AM560, la temperatura es de 12 grados con cielo despejado. Aquí en Buenos Aires, 15 grados, humedad 58%, cielo ligeramente nublado.
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el pueblo de Andacollo, donde farrean los puebleros entreverados con los criollos, donde cantan las cantoras y también los payadores, donde se lucen jinetes, potros y apadrinadores, donde en un fin de semana se homenajea el trabajo del gaucho veranador que tiene que arriar para abajo. Y habrá de echar a la huella ni bien comience a hacer frío, porque esa es la vida de uno, andar siempre en el camino, molestando al camionero y al que va apurado en auto. Tenga paciencia, señor, es así nuestro trabajo. Trabajo humilde y sufrido del criancero neuquino, patrimonio cultural de este mi pueblo argentino.

0: Bueno, 6 de la tarde, 15 minutos, ¿cómo les va? Le damos la bienvenida a Julio Ojeda en la operación técnica, la puesta en el aire, la musicalización de este último tramo del programa hasta las 6 y 25, ponele vos en un ratito después, también el servicio de comunicación social, en una tarde desapacible, pero también muy disfrutable, me parece a mí. 14 grados, díganme si no es así, y lo corregimos, 14 grados una décima. ¿Qué dice del frío, Franco? Ah, de la lluvia. Franco. Bueno, sí, claro, estábamos hablando de los partidos, de la selección argentina, los partidos amistosos que le quedan y la vuelta. No la vuelta, no, sino la última vuelta para ver a Leo Messi. Yo creo que está entre los 15, 20 mejores jugadores de la Argentina de los últimos, fácil, 10, 15 años. A grosso modo, ¿no? A grosísimo modo. Y que merece una linda despedida. No va a ser con Benín para acá y tampoco con Burkina Faso. Con Benín para acá va a ser la despedida de Leo Messi. Si repito, avísenme también. Esto me encanta, me gusta. Pronta entrega, dice. Pronta entrega. ¿Ustedes qué se les viene a la cabeza con pronta entrega? De música estamos hablando, ¿eh? Pronta entrega de la Semana de la Juventud. Viajes, hinchadas y una artista top en camino. Hay novedades fortísimas. Se palpita una nueva edición de la Semana de la Juventud, que este año vuelve a tener como escenario el Centro Cívico y que va a tener una agenda que se las trae, que se extiende durante 7 días. Las promociones de la ciudad vivirán una semana cargada de premios, actividades y un sábado con un show sorpresa de alto vuelo. Este año la consigna es bien ochentosa. No sé si son pistas, no sé cómo es la historia. La propuesta 2026 tendrá como eje la consigna "Lo viejo funciona". Como decía Juan en El Eternauta. Qué buena serie esa, ¿eh? ¿La vieron? Bueno, háganlo. Y en ese marco la programación artística recuperará una de las bandas emblemáticas del rock argentino de principios de los 80. Según adelantó el cordillerano Matías Pellegrini, director de prensa del Consejo Deliberante y coordinador de la Fiesta de la Juventud, el viernes 23 se podría realizar un tributo a Virus, a cargo de Fede Moura. Fede Moura es el sobrino de uno de los creadores de Virus, de Federico Moura, que ya no está entre nosotros, ¿no? Sobrino Fede Moura, del gran Federico Moura, líder de la banda nacional, fallecido a tempranísimos 39 años. Bueno, va a haber un tributo a Virus, entonces, en la Semana de la Juventud, y el sábado 24 va a subir al escenario una artista nacional de alta convocatoria. No dicen quién todavía, y su nombre se mantiene bajo... Empieza con L, dijo. Pero es media carina eso, Julio, ¿eh? Hay que ponerla ahí. No, pero hay que poner un... No, rompería todo, mirá. Latini. La Lali. La nena de Argentina. La María Becerra.
1: La
0: de Moine. No, esa no. Esos me parecen números... escúchame, Lali... Llena 5 o 6 canchas seguidas. Latini, esto es el poquito más también, poco más. Bueno, yo le calculo una carina, Julio. Una carina de princes. La carina, la princesita. Sea cualquiera de ellas, va a ser un cierre de oro para la Semana de la Juventud. Y yo creo que va a andar muy bien.
1: ¿Quién paga?
0: ¿Quién paga? Dice Julio. Sí, están diciendo que se va a complicar los sueldos. ¿Quién paga eso? ¿Sabés la que están haciendo? Bueno, la que hace rato que hacen es el sponsoreo. Vos fíjate que la última fiesta de la nieve tuvo números grosos de nivel folclórico, de nivel nacional. ¿Qué dice usted?
1: Gratis no es.
0: Gratis no, dice. El tributo a Virus, uno entiende que es el sobrino de Moura. Yo voy a ir al tributo de Virus. Y están jugando a la incógnita. Yo creo que Lali Pela. Latini. Esto va a sonar, seguramente. Es lindo esa vuelta a los 80, ¿eh? A mí me encanta.

Bueno, esto va a sonar seguramente. Estoy pensando, Julio, no será una Cele Vera, ¿no? La que hará el cierre, pero dice a nivel nacional y la Cele ya estuvo. No será una Fabiana Cantilo, porque está tanto en los 80. No. Dice artista nacional de alta convocatoria. Ah, bueno, hay 5 o 6, ¿eh? A todo trapo. Eso sería un lindo golpe, ¿eh? Eso sería lindo. Me gustaría que venga, ¿no? Me gustaría. Yo saco la billetera. ¿Cuánto? ¿Cuánto hay que poner? Tengo bolsillo de payaso, así que. Ya está gastado eso, Julio. Bueno, nos vamos. Se vienen unos minutitos más. El servicio de comunicación social. Llegó el abuelo Julio, dice Franco. Mirá cómo lo conoce. Mirá cómo lo conoce. Gracias, Julio Ojeda, Juan Fresco, Vanessa Nicolini, Pablo Gibel. Mañana tenemos revancha. Mañana cerramos la semana después de las 15 horas, la tarde de la radio pública. Gracias, besos para todos.

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1: La cuarta laguna salada más grande del mundo se encuentra en el noreste de la provincia de Córdoba. Mide unos 8.000 kilómetros cuadrados y es el lago más grande de la Argentina. La laguna es nutrida por varios ríos de agua dulce, formando zonas de bañados que son el hogar del flamenco austral y una colonia de vacaciones para muchísimas aves migratorias que llegan desde todos los puntos cardinales, incluso desde Canadá y Estados Unidos para su reproducción.
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1: Comenzamos con la información rural. A Ubaldino Pereira de Fitamiche, Claudio le avisa que si está lindo el tiempo, el día de mañana irá por la mañana. Para Jesús Romero, si puede, vaya al domicilio de Daniel Carriqueo. Ana le comunica a Juan Currecoy que se encuentran bien. Marina Meliñanco le comunica a sus abuelos Irma y Segundo de Panquehuau que se encuentran bien y le pide a su abuelo Segundo que se comunique con ella.

A los productores de cabras que mañana pasarán por sus puestos con el coordinador del programa MOAIR, Juan Painenao. Comisión de Fomento Siete Parajes convoca a todos los pobladores interesados en instalar zeppelin, chanchitas de gas, de forma particular a una reunión que se realizará mañana 11 horas en dicha comisión. Estará presente el técnico asesor y matriculado de Copetel para brindar toda la información necesaria. Margarita Barnes, comisionada de Fomento de Laguna Blanca, avisa a los siguientes productores que pueden pasar a retirar sus boletos de señal y marca de lunes a viernes de 9 a 14.30. Catarina Quinchagual, Héctor Ramón Laciar, Héctor Javier Loncomán y Freddy José Porma. Se invita a vecinos e interesados de las comunidades de Río Chico, Ñorquincu y Parajes a participar del curso y encuentro sobre producción de olivos que se realizará el próximo sábado 3 de octubre a las 13 horas en el Salón de la Cooperativa Nuevo Río, Río Chico, dictado entre la Universidad Nacional de Río Negro y la Asociación Internacional de Olivares. Durante la jornada, el productor Víctor Tomaselli realizará una demostración práctica y conversará sobre las posibilidades de organizar una producción local y avanzar en un trabajo mancomunado. Consultas a Paula Núñez vía WhatsApp 2944 70 51 18. Cooperativa Caliwi llama a reunión para el lunes 5 de octubre, 9 horas, en la agencia Inta Jacobasi. Se conversará sobre las modalidades de venta de lana de este año. Además, se tratarán temas de importancia para la cooperativa. Se invita a socios y productores interesados. Comisión de Fomento de Pilquinicio del Limay, personal de SENASA e INTA comunican a los productores del paraje María Sofía, Pilquinicio del Limay y Cerro Negro que el 7 de octubre a las 10 de la mañana se realizará una reunión en el Salón Comunitario. Tema a tratar, sarna. Educación. La docente le comunica a José Saavedra de Fitatimen que hoy a las 15 horas esperen el arroyo. Asimismo le comunica a Benito Quidel de Fitamiche que mañana irá si puede cruzar el arroyo. La residencia educativa mixta de nivel medio 779 de Pilcanilleu informa a la comunidad que las inscripciones para el ciclo lectivo 2027 están abiertas hasta completar los cupos. Las familias interesadas pueden consultar al 386-555-4754, 386-555-4754. PAMI informa que el médico de cabecera Marcelo Graemiger realizará atención en el Centro de Jubilados de Pilcanilleu mañana de 10 a 13 horas. Hospital de Pilcanilleu comunica a Jesús Romero que tiene turno en el Hospital Zonal Bariloche el 16 de octubre. Deberá pasar por el hospital a retirar la orden y el turno. Judiciales. Natalia de Rosa, a cargo de la Defensoría de Menores e Incapaces de la Tercera Circunscripción Judicial, realizará una comisión de servicios hoy y mañana para recibir consultas y realizar trámites vinculados con los derechos de niñas, niños y adolescentes. Durante la jornada se abordarán situaciones de vulneración de derechos, cuestiones de filiación y seguimiento de actuaciones en trámite, entre otros tantos asuntos. En Comayo, la atención es hasta las 14. En cuanto a mañana, de 9 a 12, en Ingeniero Jacobasi, horarios estimativos que podrían variar según la cantidad de personas que concurran. Necrológica se lamenta comunicar el fallecimiento de la señora Blanca Elsa Palomo, a la edad de 69 años. Velatorio en Cochería Braco, 25 de mayo, 1041, sala A, hasta las 19 horas. Sepelio mañana, 12 horas, en el cementerio Parque Valle del Descanso. Deceso que enluta a las familias Palomo, Ojeda y Jin Jeans.

0: A familiares y amistades de Gregorio Catrimán le comunican que ha dejado de existir en el día de la fecha, a los 81 años en Laguna Blanca. Restos son velados en la capilla del paraje y recibirán sepultura hoy. Religión, pastores de la localidad de El Maitén, Lucas y Lore Alastué y de la iglesia Hay Vida en Jesús, invitan a una reunión especial de sanidad y restauración en el Salón de Usos Múltiples Ñorquincó, sábado 3 de octubre, 19 horas. Parroquia María Auxiliadora comunica que la celebración de la palabra en Comayo será el sábado 3 de octubre, 18 horas, en la Capilla Virgen Misionera. Extravíos a los vecinos linderos de Miguel Ángel Coyhueque y alrededores que se han perdido una punta de 40 chivas, van de señuelos dos castrones, alguna enlanada con tiza en la cabeza y el resto esquilada con tiza en la cola. Cualquier cosa, comunicarse al 2944 687169 o por este mismo medio. Quien haya visto una perrita Border Collie, buen estado, zona Cerro Alto, avisar 2944 484642. Persona que encuentre una patente AG344, AG344, por favor avisar para poder pasar a retirarla. Contactarse por favor con Mariela 2944-581609. Leonardo del Valle comunica a sus vecinos de Cerro Alto y Coquelén que ha perdido tres terneros. Va una ternera de año colorada, carabobera, uno de año colorado y un ternero de meses negro. Los terneros de año tienen la señal doble paletilla a la derecha y dos muescas abajo a la izquierda. Y el ternero negro va orejano. Cualquier novedad, 2944 70 6873. Bolsa de trabajo y más. Se vende heladera para gas envasado nueva. 2944 25 91 13. A quien pueda colaborar donando un ropero, le solicitan comunicarse al teléfono 2944 67 37 52. Y por último, se ofrece persona para realizar trabajo rural como mensual o encargado con referencias comprobables. Germán, solo WhatsApp 2944 668610.
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1: 18:45 en la República Argentina.
2: En Buenos Aires la temperatura es de 14 grados 3 décimas, cielo parcialmente nublado.
1: Estas son las voces del día.
3: Sabemos que en la Argentina los periodos electorales son temporadas de maniobras desestabilizadoras. Por eso dedicamos todo este año a adelantarnos y a prepararnos una bazuca de dólares.
4: Especial agradecimiento a los gobernadores por haber venido a confirmar que el rumbo de Argentina no se altera.
5: Estamos hermanados en el marco de una agenda de desarrollo para generar inversiones en Argentina. Eso me parece que sí es muy importante.
6: La mayoría da que por menos de 5 puntos gana Lula, pero obviamente en la segunda vuelta, lo que suele pasar, que el que sale segundo en la primera vuelta termina ganando la presidencia.
7: Independiente necesita que nos involucremos todos los socios, todos los hinchas a participar de una u otra manera.
8: ¿Qué le dirías a Messi si pudiese llegar este audio a él?
9: Que por favor juegue por lo menos 5 minutos, o que nos salude de lejos, lo que sea, pero que ahí vamos a estar.
1: El presidente Javier Milei prometió que el 2028 será el mejor año económico de la historia.
2: Al hablar ante empresarios europeos en Argentina Week de París, el mandatario aseguró que si su gobierno es reelecto, el país alcanzará el investment grande durante su segundo mandato.
3: Sin lugar a dudas de nosotros lograr la reelección, vamos a lograr que Argentina sea investment grade, va a bajar la tasa de interés. Eso va a generar un proceso de crecimiento muy fuerte como consecuencia de la acumulación de capital. Esa acumulación de capital se va a traducir no solo en un fuerte aumento del producto y que vamos a ver tasas de crecimiento en torno al 7 o el 8% per cápita durante muchos años, sino que la contracara de eso va a ser una fuerte suba de los salarios reales y una caída todavía mucho más profunda de la pobreza.
1: También defendió el rumbo económico, destacó las medidas tomadas para fortalecer las reservas.
3: La base monetaria argentina es de 30 mil millones de dólares y con solo la posición de futuros podemos sacar la mitad de pesos de la calle. A eso le tenemos que sumar lo que va a ser la balanza comercial y el flujo de capitales asociado, digamos, a las inversiones. Por lo tanto, creo que estamos bien armados para enfrentar a todos los intentos desestabilizadores y golpistas que no tuvieron éxito el año pasado y que con este Congreso que tenemos ahora, muchísimos menos. Así es que somos muy optimistas por lo que viene respecto del año que viene.
2: En ese marco, Milei también sostuvo que su administración concluirá el actual mandato con un crecimiento acumulado superior a 16 puntos.
3: El próximo año vamos a concluir los 4 años de este mandato con un crecimiento acumulado superior a los 16 puntos, frente a una OCDE que va a haber crecido debajo del 6%. De hecho, habremos crecido entre 3 o 4 veces por encima del promedio histórico argentino. Y tal como dije, esto lo logramos porque decidimos cambiar radicalmente el modelo económico. El orden macroeconómico y la libertad económica es lo que nos permite dar vuelta a la historia para poder aprovechar realmente todas nuestras capacidades. La misma Argentina que en el pasado temía quedarse sin gas en invierno, hoy firma contratos para abastecer a Europa.
1: Pablo Quirno destacó el rol del RIGI para atraer inversiones.
2: El canciller abrió la segunda jornada del coloquio de IDEA y destacó el rol del régimen de incentivo para grandes inversiones como una herramienta para impulsar inversiones en sectores estratégicos.
1: Señaló que el régimen permite revalorizar nuestros activos estratégicos y movilizar inversiones vinculadas al abastecimiento de insumos críticos.
2: Además, Quirno aseguró que ahora es el turno de los empresarios.
10: Durante años, ustedes reclamaron previsibilidad para invertir a largo plazo. El gobierno asumió esa responsabilidad, redujo las trabas para producir y competir. Ahora tienen las condiciones. Los próximos 20 años empiezan con los compromisos que ustedes asuman y las inversiones que pongan en marcha. Para transformar definitivamente nuestra historia, es necesario que ustedes hagan de la Argentina el proyecto más ambicioso de sus compañías.
1: Avanza el juicio por la causa Cuadernos.
2: Durante la audiencia de hoy se mostraron fotos de las cajas fuertes de Cristina Kirchner en su vivienda del Calafate, tomadas durante el allanamiento realizado el 23 de agosto de 2018.
1: Las imágenes fueron presentadas durante la declaración del excomisario de la Policía Federal, Adrián Lotocchi, quien estuvo a cargo del operativo.
11: Recuerdo bien exactamente que había elementos de valor. Se hizo consulta y se secuestró.
12: ¿De valor cuando usted, los pastores presidenciales secuestraron a él?
11: Y previa consulta se hizo y no ordenaron que no se...
12: ¿Y esos elementos de valor están vinculados a qué? ¿Relojes, joyas?
11: Eran medallas, obsequios que se le habían dado al señor Kirchner y a la señora también.
12: Lo que estaba guardado allí son regalos o distinciones que le dieron en el ejercicio de ser presidente. Eso.
11: Algunas sí, por lo que había sí, y otras había documentación, biblioratos con documentación.
2: Una mujer de Tennessee sobrevive a su ejecución.
1: Krista Pike, de 50 años, sobrevivió al intento de ejecución mediante inyección letal, por lo que fue trasladada a un hospital para salvarle la vida.
2: Pike iba a ser la primera mujer en 200 años en ser ejecutada en el estado de Tennessee, y tras lo ocurrido, el gobernador suspendió la siguiente ejecución prevista para este año.
1: La abogada de la mujer anunció que apelará a la sentencia y advirtió sobre el riesgo de que su defendida le queden secuelas cardíacas y neurológicas.
2: El vicepresidente de los Estados Unidos visitará la Argentina.
1: Informa Liliana Arias.
13: Existe la intención de que el vicepresidente de los Estados Unidos, James David Vance, visite en noviembre la Argentina en un viaje oficial. Lo confirmaron así a Radio Nacional altas fuentes oficiales, quienes aseguran que si bien hubo una avanzada para planificar la visita del norteamericano, aún resta definir la fecha y la agenda. En lo que será su primera visita de un funcionario de este rango luego de 10 años, el propósito de que Vance mantenga esta reunión es con el presidente Javier Milei. No obstante, recordemos que este no sería el primer encuentro que mantienen los dos funcionarios. Ya en octubre pasado, Milei viajó a Washington para una reunión bilateral con su par Donald Trump. En esa ocasión mantuvo el primer contacto directo con el republicano.
0: Deportes.
2: La información con Jorge Godoy.
14: Hola, ¿qué tal? Buenas tardes, un saludo para todos. Hablamos de la selección que tras el 4-0 ante Bolivia de anoche en Córdoba prepara el amistoso del sábado frente a Burkina Faso, un combinado africano que es el número 62 en el ranking de la FIFA. Scaloni liberó a Leonel Flores para que pueda jugar mañana en Boca frente a Unión, en tanto Enzo Fernández, que ya cumplió la fecha de suspensión, y Nicolás Tagliafico, recuperado de una molestia física, jugarían el próximo sábado en el estadio de River. Lionel Messi, por su parte, llegará al país el próximo domingo. En cuanto a la Copa Argentina, cuartos de final, esta noche, 21:15, Platense frente a Estudiantes de la Plata en la cancha de Defensa y Justicia con arbitraje de Facundo Tello. El ganador irá en semifinales frente a Atlético Tucumán, recordando que la otra semifinal ya está establecida y la van a jugar Boca frente a Banfield.
1: Javier Milei fue recibido por su par de Francia, Emmanuel Macron.
2: El encuentro se concretó en el Palacio del Eliseo, donde el jefe de Estado estuvo acompañado por la secretaria general de la presidencia, Karina Milei, y Macron por la primera dama, Brigitte Macron.
1: Durante el encuentro, ambos mandatarios hablaron de inteligencia artificial, de cómo marcha la Argentina Week en París y los anuncios que están haciendo las empresas francesas, sobre todo en materia de energía.
2: Luis Caputo destacó el crecimiento de las exportaciones y la llegada de inversiones.
1: El ministro de Economía destacó el crecimiento de las exportaciones y el ingreso de inversiones durante su exposición ante empresarios e inversores.
2: Caputo resaltó el desempeño de sectores como energía, minería y agro y destacó el avance de los proyectos alcanzados por el RIGI.
1: Además, el ministro destacó el acompañamiento de los gobernadores.
4: También especial agradecimiento a los gobernadores por haber venido. Creo que el rol de ustedes aquí es más importante que el nuestro mismo para confirmar que el rumbo de Argentina no se altera. Así que muchas gracias a todos.
2: El gobernador de Entre Ríos, Rogelio Frigerio, destacó el rumbo tomado por la Argentina.
15: Yo creo que la Argentina está muy cerca de un punto de inflexión, ¿no? Y ese punto de inflexión también está vinculado con cosas muy concretas como las exportaciones de la energía e incipientemente también del sector minero, que van a generar muchísimos dólares para nuestro país y van a eliminar la otra restricción de la que se hablaba siempre para crecer, que es la falta de dólares. No siempre se habló de dos cosas en la Argentina, del déficit fiscal, que era la madre de todos los problemas macroeconómicos de la Argentina, y de la restricción externa, es decir, de la falta de dólares. Sin desequilibrio de las cuentas públicas y sin restricción externa, no tiene techo en cuanto a su crecimiento.
1: Por su parte, el gobernador de Chubut, Ignacio Torres, consideró que la agenda del desarrollo es primordial.
5: Estamos hermanados en el marco de una agenda de desarrollo para generar inversiones en Argentina. Eso me parece que sí es muy importante, más allá de la discusión política. Argentina tiene una volatilidad política que es muy dañina para la economía de nuestro país. El hecho de que cada dos años estamos discutiendo elecciones y con premisas demagogas y muchas veces inconducentes es peligroso para quien tiene que venir a invertir a mediano y largo plazo. Yo creo que hay que poner el foco en la madurez dirigencial, de más allá de las diferencias que se pueden tener o no.
2: El paso Cristo Redentor continuará cerrado hasta el sábado.
1: El informe de Daniel Badano desde Radio Nacional Mendoza.
16: El paso internacional Cristo Redentor permanece cerrado para el tránsito de todo tipo de vehículos debido a la inestabilidad meteorológica imperante en la zona de la alta montaña. Tras una reunión de las autoridades, por estas horas se ha determinado que no se puede garantizar la transitabilidad segura, por lo que el cruce va a quedar inhabilitado al menos hasta el sábado 3 de octubre. Ese día, a las 8 de la mañana, se va a analizar nuevamente las posibilidades de reapertura del paso internacional. En tanto, en Malargüe, el paso del Pehuenche continúa intransitable.
2: El agro liquidó divisas por 3.220 millones de dólares en septiembre.
1: El ingreso de dólares por las exportaciones del sector subió 17% con relación a agosto.
2: La cifra quedó como el tercer registro más alto del mes en 25 años y acumula más de 22.270 millones de dólares en lo que va del año.
1: Denuncian a Juan Grabois por agredir en el debate por la ley de soberanía nacional.
2: Por Radio Nacional, el diputado de La Libertad Avanza por Santa Cruz, Jairo Guzmán, afirmó que la accional del legislador de Unión por la Patria provoca vergüenza.
17: Hay un grupo de diputados que no toleran que haya cambiado la época en Argentina y que hoy no tienen el poder que tenían antes y se ponen muy violentos. Y en el medio de una locución que estaba haciendo la diputada Miriam Bregman, Grabois se levantó de una manera totalmente sacada y se vino hacia donde yo estaba sentado. Y empezó con un grado de agresión que realmente sorprende y da vergüenza y me lleva también a aprovechar este espacio para pedirle disculpas a toda la ciudadanía por las actitudes que tienen algunos diputados, que no somos todos, pero que realmente deberían estar a otra altura y que bueno, se termina diluyendo la discusión parlamentaria.
1: Desarrollan un yogur que contribuye en la lucha contra el cáncer.
2: El informe de Enzo Ferreira desde Radio Nacional Tucumán.
18: Elaborado con dos bacterias lácticas, un yogur desarrollado en la provincia de Tucumán mostró resultados positivos para ser complementario con la quimioterapia. Su capacidad para regular defensas, reducir las metástasis pulmonar, atenuar la pérdida de peso y preservar el intestino dejó excelentes sensaciones en los equipos profesionales. El estudio se lleva a cabo en el CEREALA, instituto que depende del CONICET. Nicolás Cerásulo, biotecnólogo y doctorando en bioquímica, fue quien llevó adelante la investigación bajo la dirección de María Alejandra de Moreno y Jean Guy Leblanc, director del CEREALA. Se espera con ambición que en siguientes instancias el experimento pase a ser un producto.
1: Advierten por el aumento de las lluvias y las temperaturas por el fenómeno del Niño.
2: Las zonas más afectadas serán el litoral, la región con mayores probabilidades, oeste de Santa Fe y de la provincia de Buenos Aires, Córdoba, centro-sur de Cuyo, La Pampa y noreste de Patagonia.
1: El informe de Rubén Lovera desde Radio Nacional Paraná.
19: Se anticipa para el mes de octubre, noviembre y diciembre lluvias superiores a las normales en el litoral y otras regiones del país. A su vez, se ha proyectado temperaturas medias inferiores a las habituales en buena parte del centro argentino y menos máximas muy elevadas. El pronóstico del clima para octubre, noviembre y diciembre anticipa un escenario con lluvias superiores a los valores habituales en amplias regiones del país y para uno de los principales cambios se concentraría en el centro con un desvío térmico y para la provincia de Entre Ríos está previsto hasta un 45% de temperaturas inferiores a las normales para lo que resta del año.
2: En tanto, se emitieron recomendaciones nutricionales ante la llegada del Niño.
1: El informe de Noelia Villa desde Radio Nacional Puerto Iguazú.
20: Desde hoy rige el cobro de peajes en la ruta provincial 6 que atraviesa...
1: Javier Milei se reunió con los gobernadores que viajaron a la Argentina Week. El presidente y la secretaria general de la presidencia, Karina Milei, mantuvieron un encuentro con los mandatarios provinciales que integran la comitiva.
2: Milei agradeció su presencia en la capital francesa acompañando la comitiva oficial y anticipó que se vienen buenos tiempos para sus distritos.
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0: Hola, ¿qué tal? Bienvenidos a una nueva edición, la de las 7 de la tarde, la segunda edición, el segundo tiempo de Pasión Nacional, luego de Hernán Mundo y el segundo round, con el gran panorama del servicio informativo de Radio Nacional, como siempre, entre las 18:45 y las 19, de nuestros compañeros del servicio informativo, y aquí estamos hasta las 20 para transcurrir esta hora juntos en Pasión Nacional, segundo tiempo. Mi nombre es Jorge Godoy, aquí estamos junto a todo el equipo que está en cada uno de sus puestos, algunos que andan por aquí cerca y que ya van a estar entrando al estudio también, como lo está haciendo ahora Sergio Serratea, que se está sentando y se acomoda porque ya viene de toda la tarde, Sergio, aquí en la radio. ¿Cómo anda? ¿Todo bien?
1: ¿Cómo le va? ¿Todo bien?
0: Todo bien, todo tranquilo. Me aguarda un segundito porque tengo que decir que en la operación técnica está el gran Chelo Marín, que en la producción está el gran Pato Yulce, Patricio Yulce. El saludo para nuestros compañeros en el control central. Recién lo vi pasar a Marcelito Díaz. Está seguramente también llegando Charlie Simbile. Bueno, todo el equipo del control central. El gran abrazo para la gente de la planta transmisora y para todos y cada uno de nuestros compañeros de cada una de las emisoras de Radio Nacional en todo el país. ¿Viste cuando hablan por ahí algunos y dicen, no, porque Radio Nacional tiene muchas repetidoras? No, son
2: claro,
0: emisoras de radio. Cada una es una radio. Por eso tenemos más de 50 radios en todo el país. Y cuando dicen, no, porque está el corresponsal de allá. No, son nuestros compañeros, porque son periodistas y locutores y operadores y gente de planta de cada una de las radios nacional en cada sector de la geografía celeste y blanca. Así que con todo este equipo de todo el país estamos dándoles la bienvenida a esta edición de Pasión Nacional, que ayer vivió a lo largo y ancho de la geografía celeste y blanca el extraordinario relato de Sergio Serratea y la muy buena victoria de la selección argentina, sí, en un amistoso, sí, en un partido en el que no se jugaba a dientes apretados, ni mucho menos, pero cuando Argentina, la campeona del mundo y la subcampeona del mundo vigente, va a jugar contra un equipo que ni siquiera clasificó al campeonato mundial, más allá de que al menos es un rival que vos decís, sí, bueno, sí, hay que jugar contra Bolivia porque es rival aquí en la eliminatoria sudamericana. Bueno, está bien. Y hay una diferencia clara entre un plantel y otro, entre un equipo y otro, y eso se demostró ayer en la cancha y en los 4 gritos de gol de Serratea, que en realidad fueron 5, Serratea, pero bueno, usted se equivocó porque relató uno que no fue.
2: No, se equivocó en línea porque era, viendo la repe,
0: es que yo le quería marcar un error y sí, no lo tuvo, así que lo felicito.
2: Le agradezco mucho.
0: No, en serio, muy buena la transmisión de ayer con todos los compañeros.
2: Le agradezco, lo estaré escuchando el sábado a usted, junto a Nicolás Álvarez.
0: Por supuesto, una dupla que no se separa.
2: Sí, bueno. Pero en línea se equivocó.
0: Sí.
2: El primero del Flaco López anulado, hoy viendo a la mañana a la repe, es un offside grosero el que inventa en línea. Lo inventa, porque es un centro atrás encima.
0: Claro.
2: Pero bueno, 4-0 está bien, amistoso tampoco.
0: Sí, era un amistoso, no, ni siquiera meritaba decir que no había VAR, porque claramente no lo había en este partido de carácter muy, muy amistoso. Aparte, creo que fueron 8 cambios, ¿no?, lo que se podían hacer por equipo.
2: 8 cambios.
0: Ya desvirtúa totalmente, por más que sean amistosos, sí, a mí
2: Lo discutí ayer con Santiago, cuando en la previa me decía lo de los 8 cambios, apostábamos cuántos iba a hacer Scaloni y si hacía todos o no. Acertó Santiago, hizo los 8. Que con 8 cambios, y el equipo rival también te hace 8 cambios, el partido se desvirtúa totalmente, porque supongamos que el octavo cambio que vos hiciste se destaca. ¿Pero se destaca contra quién? Con un partido que se rompió totalmente, con un rival que por ahí metió 8 cambios también y están jugando los suplentes de los suplentes.
0: Es porque, viste, a veces se hacen en los partidos de pretemporada, muchas veces, en esos que no se televisan, que son bien de entrenamiento, sí, qué sé yo.
2: Que salen los 11 y entran los 11.
0: Claro, un Vélez contra Tigre, ponele, sí, en el predio de Vélez allá, claro, en zona oeste, en Ituzaingó, y de repente te dice, bueno, el primer partido duró 30 minutos y el segundo 30. En el primer tiempo formaron de esta manera y en el segundo tiempo se hacen directamente 2 partidos.
2: Hubo gente que pagó 100 lucas para una entrada.
0: O sea, entonces, dicho eso de paso, es, creo que yo, un fútbol totalmente desvirtuado, un partido desvirtuado y cierta falta de respeto a la gente que ya, además de, por lo menos en este caso, pagó para ver el partido contra Bolivia, un seleccionado no de los de alto nivel, pero sí un seleccionado por lo menos conocido.
2: Sí. Un rival de eliminatoria.
0: Sí, un rival de eliminatoria, como decíamos recién. Pero ahora Argentina va a estar jugando contra el rival que está 69 en el ranking de la FIFA.
2: Pues sí, estaba más abajo.
0: No, el que está más abajo es Benín, que está a 120, creo. Sí. Por allí anda, en el debut, un lapsus, en la despedida de Lionel Messi, justamente Argentina, creo yo que, ayer alguien me decía, che, pero, alguien que no está en los medios, ¿no? Uh-huh. Alguien del día a día, me decía, che, pero Messi no lo llama al Chiquitapi, dice, che, loco, poneme un rival más o menos decente para poder hacer una despedida decente.
2: Quieren que haga 4 goles. En esos partidos suele pasar eso. El problema son los otros dos. Igual también digo...
0: Pero que vos pensás que...
2: Bolivia es un rival de posible amistoso. Sí. Bolivia no está mal.
0: No, por eso
2: y lo pasaste por arriba. Sí. Bolivia parecía Burkina Faso más que Bolivia. Porque la realidad es que no pasó la mitad de la cancha.
0: Es un seleccionado que estuvo...
2: Estuvo al borde de ir al Mundial.
0: Refundido y se está refundando.
2: Sí, pero perdieron el repechaje el Mundial.
0: Sí, perdieron el repechaje, no, pero de una eliminatoria en la que pasaban el 70% de los candidatos.
2: Sí, está bien. Sí,
0: entonces,
2: sí, es verdad.
0: También hay que decir eso. También, por ahí iba a decir otro, sí, pero terminó mejor que Chile, que se supone que es un rival de mayor fuste. Bueno, también sí, es verdad. Pero sí, hay que decir que la gente también ha pagado muchísima plata para ver a la selección argentina sin Messi contra Burkina Faso y a la selección argentina y la despedida de Messi contra Benín, dos selecciones africanas total y absolutamente desconocidas que vos tenés que googlear para ver con qué países
2: y hay limitan. Que decir que para el sábado todavía hay entradas, no se vendieron todas las entradas para el sábado. Si uno entra a la página que está vendiendo de manera oficial, las entradas todavía existen, podés sacar.
0: Bueno, y a unos precios que son bastante, bastante,
2: sí,
0: bastante salados. 11-3-870-7485. El WhatsApp ya está abierto. Pasaron 9 minutos de las 7 de la tarde. ¿Podemos compartir, Serratea? Yo sé que ustedes se van minutos nada más. Antes de hablar de San Lorenzo, para terminar de hablar de la selección argentina, los testimonios recogidos ayer tras el partido. Primero, el técnico Lionel Scaloni, hablando de la identidad de este equipo, de la identidad de esta selección argentina.
1: La primera reflexión, muy emocionado el inicio en el himno, porque veíamos y escuchábamos cantar a los chicos, porque se notaba que eran chicos, y la verdad que eso, además del partido, la nota positiva que nos llevamos de acá. Muy lindo ver la ilusión de esos chicos que han venido al partido y han disfrutado y han visto a sus jugadores y han cantado el himno como si fueran un jugador más. Así que eso es muy lindo. Y el análisis del partido, bueno, la sensación que los chicos afrontaron el partido como toca, como tiene que ser de jugar con esta camiseta. Todos quieren aportar su grano de arena y contento porque más allá del resultado se vio que el equipo tiene una identidad y juegue quien juegue la vamos a respetar y eso está bueno.
0: Bien, y la palabra de Scaloni que sigue ahora con esto de jugar afuera de Buenos Aires, porque hacía mucho tiempo que Argentina, ustedes daban el dato ayer en la transmisión, que Argentina no jugaba afuera de los límites de la provincia de Buenos Aires, de la capital federal, siempre en River, alguna vez ocasional en Boca, y la última presentación había sido en San Juan, si no me equivoco, ¿no?
2: En
0: Santiago del Estero.
2: Fue el partido festejo, que hay uno en el Monumental y otro en Santiago, después de obtener el Mundial 2022.
0: Bueno, acerca de esto habla el técnico Lionel Scaloni.
3: Vos sos el único tipo que hoy le puede pedir a Chiqui Tapia lo que quiera. Pedile que por lo menos el 50% de los partidos de la fecha FIFA se jueguen por reglamento en el interior del país, en el mal llamado interior del país, porque las selecciones argentinas de fútbol en el paso de la historia se han nutrido siempre con más del 90% de jugadores de fútbol del mal llamado interior del país. Gracias.
1: ¿Y qué tengo que decir a esto? Porque ya dijiste todo. No sé qué porcentaje, pero vamos a intentar jugar en el interior, claro que sí, porque le merece todo el mundo ver a la selección. Lo que pasa es que la cancha de River entra gente, y ya sabemos lo que genera eso. Entonces yo ahí ya no me puedo meter.
0: Bueno, perfecto. Se mandó un editorial el colega a Scaloni, que no sabía qué responder, pero bueno, claro es que las elecciones de todo el país, y tiene razón en eso, ¿no?
2: Sí, Scaloni también le hace referencia diciendo, tenés toda la razón del mundo, vamos a intentar jugar, pero no nos olvidemos que el Monumental tiene 90.000
0: claro.
2: Y los estadios 30.000, 50.000, hay una diferencia importante.
0: Sí, sí. Bueno, Lautaro Martínez, otra vez goleador, se reencontró con el gol después de una sequía importante en la selección argentina. Lautaro Martínez, se viene la despedida de Messi.
4: Es un momento particular, un momento especial, porque como se vivió el cambio con Diego, hoy se vive con Leo y son sensaciones difíciles de expresar, porque nos marcó por mucho tiempo, nos guió por mucho tiempo, ha dejado un legado muy grande en este país, en el mundo del fútbol, a nivel selección, a nivel clubes. Seguramente que nosotros desde el primer día en este caso hablo por mí en particular, desde el primer día que me puse esta camiseta siempre lo asumí con la mayor responsabilidad de todas, y esta vez también no va a ser el caso, voy a seguir por el mismo camino y con los chicos que quedamos, que ya hemos jugado dos mundiales, trataremos de ayudar a los chicos que recién arrancan, y en este proceso nuevo tratar de transmitirle el mensaje y todo lo que nos enseñó Leo.
0: Las voces de la selección argentina después del 4-0 frente a Bolivia de Lautaro Martínez. Pasamos al Cuti Romero, capitán. Habla sobre la capitanía y obviamente sobre Lionel Messi.
5: Es un día de eso que lo voy a guardar para toda mi vida, obviamente que esto sigue. Tenemos el ejemplo y lo vamos a extrañar para toda la vida, el capitán de la selección que es Leo. Pero lo dejó un legado muy grande y hay que seguir por ese camino. Tenemos que levantarnos, juntarlo, hacer un buen grupo y tratar de llevar de nuevo a la selección a lo más alto, que eso es lo que importa. Al final jugamos por la gente y nada, vamos a armar un buen grupo y tratar de al menos alcanzar el objetivo más grande que nos ponemos en cada torneo, en cada eliminación, en cada partido. Así que nada, estoy muy contento. Es un día de eso que no me voy a olvidar nunca. Nunca me hubiese imaginado ser capitán de la selección. Como dije, empezó mi carrera profesional acá y después de 10 años volver siendo capitán de la selección es algo hermoso, una responsabilidad seguramente muy grande, pero nada, me siento preparado para asumir esta responsabilidad. Obviamente que bueno, nombraste a Leo, como Leo no vamos a tener otro, es la realidad. Es el más grande de la historia del fútbol. Ha sido un ejemplo para todos nosotros que lo vimos crecer de muy chico, lo vimos sufrir, pero nos enseñó a levantarnos siempre y nada, eso vamos a seguir haciendo, levantarnos y seguir intentando llegar a la selección normal.
0: El Cuti Romero, y terminamos esta ronda de testimonios de la selección argentina con el Flaco López, Flaco goleador, el Flaco, y el primero para la selección.
6: Salió al final, con un poco de suerte ahí, pero bien, contento por el primer gol. Sueño, nunca imaginé jugar en la selección y mucho menos hacer un gol, así que hoy un día inolvidable y un día soñado para mí, así que muy feliz. El Mundial de 2022 creo que lo viví como hincha y haciendo un poco de cuentas, y pensé que no iba a llegar a jugar con él, con nuestro mayor ídolo. Siempre digo lo mismo, que soy un bendecido, me tocó compartir por ahí lo último ya de él, más que agradecido a la vida. Y como decís vos, ahora a pensar en lo que viene, a pensar en todo lo que nos dejó él y lo alto que dejó Argentina. Y creo que ese es el mayor ejemplo y la mayor enseñanza que nos deja él.
0: El Flaco López, el agradecimiento, el abrazo grande para Seba Vera también en la producción, porque la selección argentina ha ganado, porque la selección argentina ha goleado y porque la selección argentina fue transmisión de Radio Nacional, y en el relato estuvo Sergio Zarratea. Lo mejor que ha dejado esta selección en este inicio de la era postmundial, de la última etapa de, me atrevo a decir, de esta historia de Lionel Scaloni en este tramo, porque Scaloni va a seguir, porque si bien falta mucho por hablar, por conversar, esto de que abrió la puerta esta semana en la conferencia de prensa a las charlas con el presidente de la AFA, creo que hace que ya todos sepamos que va a estar encaminado eso, pero que de aquí en más va a ser una selección diferente, con el mismo cuerpo técnico en parte, encabezado por Scaloni, ya sin Samuel, veremos si se va algún otro también, pero además de eso, con otros intérpretes, porque muchos de los que formaron parte de la gloriosa escaloneta ya no van a estar, empezando obviamente por Lionel Messi.
2: Sí, a ver, si nos ponemos a pensar en el equipo base de ayer, al que habría que darle a Enzo Fernández, por ejemplo, que era titular o es titular en este equipo, De Paul yo no sé si va a tener continuidad en la selección. Pero bueno, por el esquema de ayer, supongamos que es Enzo Fernández por Palacios, más allá del muy buen partido que hizo Ezequiel Palacios, digo, tenés a el Dibu Martínez, tenés al Cuti Romero, Lisandro Martínez era parte del plantel y recambio permanente de Otamendi, hasta por momentos Otamendi perdió la titularidad con Lisandro Martínez. Tenés a McAllister, a Ezequiel Palacios o a Enzo Fernández, que estamos hablando, y los dos delanteros, Julián y Lautaro. Vos tenés la columna vertebral, obviamente se te va el mejor de todos, pero la columna vertebral sigue estando. Y creo que Scaloni ayer lo que mostró fue que le tiene que agregar un poquito más de fútbol, por eso Prestiani, por eso Nico Paz, que es lo que va a tratar de reemplazar de Messi, pero que sabe que ningún jugador es Messi, desde lo desequilibrante. Cualquiera puede tener un gran partido, pero no la continuidad de Messi, ni tampoco el nivel de Messi, superlativo por momentos, a lo largo de su carrera. Por eso quiere aportarle otras cosas al equipo desde lo táctico. Y ayer lo que vi es un equipo que va a intentar jugar cuando tiene la pelota, pero que va a presionar muy arriba, que va a presionar lo más arriba que pueda dentro de la cancha, tratando de, con eso, compensar la falta de Lionel Messi desde otro lado, desde lo táctico. Ahora bien, a veces a los rivales lo van a dejar, a veces no lo van a dejar, esta es la realidad. Y ahí deberán aparecer los Julián, los Lautaro, los Enzo, todos estos jugadores que estamos hablando. Y ayer aparece uno que viene a reemplazar a Messi, que Nico Paz, que tuvo un muy buen partido, que hace un muy buen gol, pero que además de esa cuestión, para mí se hizo cargo del equipo. Pidió la pelota, la buscó, fue a patear la pelota parada. Esa personalidad que por ahí necesitamos de un líder futbolístico, no el que lleva la cinta, sino el futbolístico, que era Messi, que a veces en muchas etapas de la selección lo era sin cinta, creo que Nico Paz puede serlo. Por lo menos ayer demostró de que está para pelearla. Después veremos la continuidad. Pero me parecieron buenas sensaciones de un equipo que tiene la responsabilidad de reemplazar a Messi y que desde los intérpretes y desde lo que propone el entrenador busca reemplazarlo con un equipo que juegue de otra manera. Diferente a lo del Mundial. En el Mundial el equipo a veces jugaba mucho de contragolpe y a veces sí, porque el partido lo obligaba a salir a buscarlo, pero no era una constante de cómo jugaba el equipo todos los encuentros.
0: Bien, hasta aquí el capítulo de la selección argentina. Lo cerramos, le ponemos puntos suspensivos, si se quiere. Vamos a estar el próximo sábado con el partido de Argentina frente a Burkina Faso, con el comentario de Nicolás Álvarez.
2: El comentarista ideal para el partido.
0: Agustín Domper y Valdés, sí. en la zona baja. Ajá. Claro, me quedé pensando en una maldad, pero no.
2: Dígale a la
0: un enroque de comentaristas.
2: Alguien lo pensó.
0: Tenía que haber habido un enroque de comentaristas. Punto para esto. A ver, abro el celular y en nuestra interna, esto es muy interno, muy interno. Hola equipo, nos cuenta alguien. Quería compartir con ustedes que hoy nació Ignacio. Uy, mira cómo mi hijo, Ignacio. Con un peso de 4.240. Che, ¿quién manda este mensaje?
2: ¿Quién manda?
0: Ariel Pagano. ¿Qué te parece? Ariel, querido, ¿estás ahí? ¿Cómo va?
7: Sí. Hola. No. ¿Cómo estás? Qué placer escucharlo.
0: No, el placer es nuestro, papá. No te queríamos responder aquí con Serratea en el grupo. Queríamos simplemente tener la voz de la felicidad al aire. Y mandar un abrazo enorme. Sos un gran tipo, un gran compañero que hemos descubierto en los últimos tiempos.
2: No, yo no opino lo mismo.
0: Así que, bueno, eso está bien.
7: Malo, Serratea.
0: Hay que decirlo, ¿viste? Porque hay que ser y parecer a veces, pero bueno.
7: Está bien,
0: Serratea no importa nada de eso. No, en serio, queríamos felicitarte. ¿Cómo está Nachito, que es lo más importante?
7: Bien, la verdad que responde muy bien a todo. Ya tomó la teta, ya todavía falta el paso principal, que es el cambio de pañales. Todavía no hemos logrado llegar a esa situación, todavía no hizo sus necesidades, pero muy, muy, muy lleno de emoción, nos lloramos todos, así que estamos muy felices acá.
0: ¿Le Llorón. Metió alguna práctica o algo en la previa o todo va a ser un... Siempre es descubrir todo nuevo, ¿no? Pero claro, cuando uno ya va con cierta preparación, el curso, previo y todo
2: tenía
0: eso...
2: un bebé de juguete para practicar los pañales.
0: Sí, se practica todo eso, no. ¿Sí?
7: No, al momento. Yo creo que el primer pañal por ahí lo pongo en la oreja, pero ya el segundo voy a aprender, ¿eh?
0: Está muy bien. ¿La mamá cómo está?
7: La mamá está bien, está estable, así que está muy contenta, cansada, obvio. Pero está bien, por suerte estamos bien los tres.
2: ¿Hubo algún regalo de alguna camiseta de fútbol, alguna cuestión así ya para...?
7: No aún, pero está peleada la cosa, porque tengo familiares de Racing, de Boca, de Independiente, bueno, de San Lorenzo.
2: Pero ahí el padre...
0: Lo que importa es el padre claro, o la al padre, madre, no, escúchame, perfecto. A un padre futbolero...
2: No le dé la... Claro,
0: Viste, ya le di...
7: No, o sea, ya se sabe que va a ser un club. Ya se sabe.
2: Ah, está bien. ¿Y de Almagro?
0: Eso no se sabe justamente, ¿no? No se sabe.
2: No, el Club Atlético Almagro, no, el ingeniero.
0: Ah, claro, del cocinero.
7: Del tricolor.
0: Claro, no, yo pensé que iba por el otro lado.
2: No, Pagano es hincha de Almagro.
0: Sí, es un tema que no se sabe, ¿no? No Pagano.
7: No, claro, hay cosas, mejor no saber ciertas cosas.
0: Claro, bueno, ¿pero ya va a tener carnet y todo o espera que alguien se lo dé?
7: Puede ser, no lo estaba analizando, estoy pensando ahora, ya que me lo trae a la mesa, puede ser, ¿eh?
0: Bueno, Ariel,
2: ¿va a volver a trabajar, Pagano?
7: No creo, ya está.
2: ¿Ya te se retiró?
7: Ya está, no todavía, le puse en pausa.
2: Ah, está bien.
7: Bueno. En pausa.
0: Pero ahora que papá tiene que redoblar el esfuerzo, ¿no? Ponerlo en pausa.
2: Sí, labura más, vago.
7: Sí, ahora hay que trabajar, ¿no?
0: Bueno, Ariel, querido, la mamá, ¿cómo se llama?
7: Valeria.
0: A Valeria, a toda la familia Pagano, a la familia de Ariel y de Valeria, a Nacho, todas las bendiciones. Te queríamos simplemente saludar en nombre de todo el equipo de Pasión Nacional, de Fútbol Show Nacional. Así que un enorme abrazo y felicitaciones.
7: Gracias por el llamado, Jorge. Que tenga un buen programa. Abrazo grande.
0: Un abrazo grande. Allí nació Ignacio, el nuevo integrante del equipo. Quizás dentro de poco ya lo tenemos a Ignacio, porque viste que los chicos cada vez más rápido se van poniendo en medios y todo eso. Y
2: nos podemos reemplazar a Kolipsky con Ignacio.
0: Kolipsky todavía va a ser muy joven. No. El padre sí que se va a dedicar a otra cosa, dice él, porque ya no sé qué, que se está poniendo en pausa. Bueno, será Nacho Pagano entonces el que agarre la posta.
2: Va a reemplazar a Álvarez.
0: Bueno, veremos ahí qué pasa entonces. 7:00 p.m, 24 minutos. Cerratea dedicado más que nunca a Nacho.
2: Nacho,
0: la información
2: si
0: de San Lorenzo de Almagro, ¿le parece?
2: ¿Cómo no? En este momento se está desarrollando una reunión de comisión directiva donde el presidente con algunos referentes de la asamblea de socios está dando algunas explicaciones de algunos números que dio en la última reunión. Principalmente hay preocupación por el rumor que se quedó instalado en las últimas semanas de una evaluación que está haciendo San Lorenzo para hacer un llamado a el tema de los acreedores, ¿sí? El concurso de acreedores que preocupa mucho porque es un paso previo, si no se cumplen todos los acuerdos, a la quiebra. Entonces, en este momento se está desarrollando esa reunión. En el día de hoy también el presidente Marcelo Culota firmó de manera oficial la cesión de los metros que faltaban de lo que es el terreno de Avenida de la Plata para la futura construcción del estadio, algún día será. Pero bueno, San Lorenzo hoy firmó oficialmente la cesión de esos metros que faltaban para poder oficialmente tener la chance de hacer la obra. Y yendo a lo futbolístico, Insúa sigue probando variantes. Probó con Lorenzón, el marcador central que estuvo a préstamo la última temporada en Morón, en lugar de Amor, no de Corujo, que era el hombre que estaba lesionado, sino de Amor. Así que veremos mañana en la última práctica que decide. Y también ha probado con Farías más retrasado y con Reali dentro del equipo. Así que veremos. En definitiva, son todos trabajos tácticos de espacios reducidos, por eso uno no puede jugársela por el 11 porque no lo ha parado en la cancha, y seguramente mañana con la pelota parada final, ahí sabremos qué decide Rubén Darío para el partido del sábado ante Defensa y Justicia.
0: Bien, con público de San Lorenzo,
2: 4.000 hinchas, entrada a 70.000 pesos para el hincha de San Lorenzo y 40.000 pesos el estacionamiento adentro del club.
0: Bien, Zarratea, muchísimas gracias por su participación.
2: Cuídese,
0: por su presencia y por estar siempre.
2: Nos escuchamos.
0: Hola, buenas tardes, muchachos. Eso que hizo Flores le falta a ese tal Nico Paz. Encarar, muy flojito. no me gusta, no le gusta. A Ricardo desde Facundo, en la provincia de Chubut, un abrazo grande, Ricardo. Sí, fue muy buena la aparición de Flores en la selección. Dicho sea de paso, a Flores ya lo han liberado para que pueda jugar mañana con Boca, el partido frente a Unión, que será transmisión de Nacional con el relato de Luca de Jesús. Dardo desde Bahía Blanca había dicho que le gusta Gaudio junto a Bochini juntos, hincha de Independiente, evidentemente. Messi se merecía otro rival, pero la culpa es de Tapia. Genios, ¿podrían sortear una camiseta para los oyentes? Su número de DNI 773. Sí, por supuesto, seguramente en la transmisión del próximo martes, allí con Perazo y todo el equipo a la cabeza, se van a estar ya desde temprano, porque la transmisión, la previa, va a comenzar allá por las 5 de la tarde con Nicolás Álvarez y con todo el equipo. Estará incluido Zarratea, obviamente. Va a haber sorteo de camiseta de la selección argentina para el partido de despedida de Lionel Messi el próximo martes. Antes estaremos el sábado frente a Burkina Faso, será el partido de la selección argentina. Y antes, y ya esto es hablando del fútbol doméstico, mañana nomás, con las transmisiones de Independiente primero ante Instituto y luego de Boca frente a Unión, a Independiente lo relatará Zarratea, a Boca lo relatará Luca de Jesús. Ya estaré repasando todas las transmisiones para este fin de semana. Ahora, antes de la pausa, escuchamos a Agustín Domper hablando de River, que no juega justamente este fin de semana, que tiene un fin de semana tranquilo, como lo hablábamos ayer justamente, pero que sigue trabajando de la mano de Leo Poncio. Te escuchamos, Agustín, bienvenido.
8: Muy buenas noches, Jorge, el placer de saludarte en Pasión Nacional. En cuanto a la información de River, que está trabajando esta semana, teniendo en cuenta que no juega este fin de semana, se postergó el partido frente a Sarmiento en Junín para el próximo 14 de octubre, y River llevará hinchada, 3.500 socios podrán ir a ver a River, un precio cercano a los 100.000 pesos cada una de las entradas, pero sí jugará recién el otro sábado en el Monumental, el sábado 10 de octubre, frente a Estudiantes de Río Cuarto, en el próximo encuentro del equipo de Leo Poncio, que aprovechó este parate para trabajar mucho en su equipo y que ya tiene la posibilidad de ir recuperando a Tobias Andrada, el volante ex Vélez, que no pudo estar con la selección en el partido de anoche por un golpe. Está mejor y se especula que la semana que viene estará a la par y disponible para ese encuentro de Estudiantes de Río Cuarto, mientras que el que aún no y debe esperar es Thiago Almada por aquel desgarro que sufrió en el partido frente a Huracán. La seguimos mañana. Abrazo grande.
0: Dale, la seguimos mañana en las transmisiones de Independiente Instituto y también de Boca frente a Unión. Y justamente para hablar de Boca ya está en línea Damián Zárate. Hola, Damián, querido, bienvenido, un abrazo.
9: Jorge, abrazo enorme en este segundo tiempo de Pasión Nacional, aquí en el aire de la radio más grande de la Argentina. Boca, entre celebrar este desparpajo que tiene Flores, que vio el debut en la selección mayor con una gran jugada por izquierda, con una situación de gol, y ya pensando en el partido de mañana por la décima fecha de la primera división del fútbol profesional masculino en la Argentina, cuando reciba en el estadio Alberto J. Armando a Unión, pensando en defender puesto de clasificación, pero además pensando en intentar acortar la distancia Independiente Rivadavia de Mendoza, que a la misma hora va a recibir a Gimnasia por la fecha número 11. Para ese partido no va a poder contar con Belmonte, que tuvo una lesión en los meniscos y que de hecho va a ser operado mañana y ya no va a jugar hasta el 2027. Así lo dio a conocer Boca, no poniéndolo entre las listas de concentrados. Sí concentran a Ayrton Costa, Flores y Herrera. No están ni Bataglia, ni Montero, ni Belmonte, lesionado en las últimas horas, ni Camilo Rey Domenech, ni Satas. El posible equipo para jugar mañana contra el Tatengue en la Bombonera de Buenos Aires: Bray, Lozano, Dilolo, Herrera Blanco, Ascacíbar, Paredes, Delgado, Velasco, Menentiel y la única duda, Sevilla o Flores, como los títulos más importantes de este día en la jornada donde la reserva perdió 2-1 con Independiente, quedó sexto en su grupo a 7 puntos de su rival. Te mando un abrazo, Jorge, la seguimos.
0: La seguimos, un abrazo grande, querido Damián Zárate, para recordar a ustedes antes de que venga la pausa de la mano del Chelo Marín, aquí en la puesta en el aire y la producción de Pato Yulce. Decíamos que vamos a estar ya mañana con el arranque de la fecha 11 del fútbol de la República Argentina. Van a estar jugando en Avellaneda, Independiente frente a Instituto de Córdoba. Mañana la transmisión a partir de las 7 de la tarde, 7 y cuarto el partido, con Zarratea, Minotti, Valdés y Almirón para Independiente Instituto. Luego vendrán De Jesús, Álvarez y también estará trabajando Agustín Domper en la cancha de Boca para Boca y Unión. El sábado seguiremos con las transmisiones a partir de las 5 de la tarde con el relato de Zarratea, el comentario de Ruiz, el aporte periodístico de Scatolini y Puentes, Lanús frente a Newell's. Todo esto es el Fútbol Show Nacional y la transmisión el sábado de Argentina y Burkina Faso. Allí tendremos el gusto de estar relatando junto al comentario de Nicolás Álvarez con Agustín Domper y Valdés en los vestuarios, con Puentes en los estudios. Y el domingo también gigante del Fútbol Show Nacional, desde las 3 de la tarde a las 15 y hasta las 18, Almirón y Di Giovanni en el Fútbol Show Nacional, el programa. Luego vendrán Lianza, Curione y Díaz para tomar la posta. Y más tarde, desde las 20:30, allí arribaremos junto a Santiago Lucía en el comentario para narrar y para comentar para todo el país el partido desde Río Cuarto entre Estudiantes de aquella ciudad y Racing, con De Jesús y con Díaz en estudios. Y obviamente el próximo martes, ya la semana que viene, estaremos con Argentina.

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0: 19:36 en la República Argentina, 13 grados 7. La temperatura, volvió el frío aquí a la capital federal. Te pregunto cómo están las cosas por Rosario. Querido Nacho Sansó, un abrazo grande. ¿Cómo va?
1: ¿Cómo estás, Jorge, querido? El saludo de siempre para todo el equipo. Y aquí también, 13 grados en la Cuna de la Bandera. No se esperan precipitaciones, pero ha bajado un poco la temperatura en esta tardecita rosarina.
0: Muy bien, entonces ha sido un descenso marcado, al menos en el sector medio del país. Seguramente esto tiene que ver ya con los últimos fríos de este invierno, aunque nunca se sabe con el tiempo cómo está por estas épocas aquí en la República Argentina. Bueno, Nacho, lo que sí se sabe es que fueron horas bastante candentes en Rosario con todo lo que ha pasado en los últimos días.
1: Totalmente, porque Newell's en la jornada de hoy abrió un registro de testimonios y denuncias por los incidentes con la policía el pasado martes en los festejos de Rosario Central en la zona del monumento. El club convoca a socios e hinchas que fueron afectados o presenciaron los hechos para poder esclarecer todo lo que sucedió dentro del club con la policía. En contraposición, el gobierno provincial avaló el ingreso de la policía en Newell's. Hoy el ministro de Justicia y Seguridad de Santa Fe, Pablo Cococcioni, rechazó las declaraciones, como las marcó, poco ilustradas de Ignacio Boero, presidente de Newell's, sobre el despliegue que hizo la fuerza policial dentro del club. Y bueno, ahora se armó el fuego cruzado entre el gobierno provincial y Newell's. Quien habló para llevar un poco más de tranquilidad fue Maxi Rodríguez, para llevar un poco de calma con este tenso clima. Recordemos que Newell's el sábado tiene que recibir a Lanús en el Estadio Coloso del Parque Marcelo Bielsa, y la gente nuevamente se va a tener que acercar al Coloso del Parque y tener un nuevo contacto con las fuerzas policiales. Como si esto fuera poco, querido Jorge, se sortearon los árbitros y el designado fue Darío Herrera, con el siempre polémico Fernando

0: Espinosa en el VAR para el próximo sábado a las 5 de la tarde con un Newell's que desde lo futbolístico tiene un equipo tentativo para el sábado, será con José Reinati, Ortega, Gianetti, Carrizo y Jerónimo Russo, Herrera y Regiardo en la contención, Massanti, Gucci, Solari, arriba el Zorro Cócaro, con arbitraje de Darío Herrera, lo vamos a escuchar en Radio Nacional desde las 5 de la tarde del sábado.
1: Claro, sí, bien lo está marcando. Me quedé pensando en Darío Herrera, qué garantía, ¿no? Que justo para este momento le ponen a Herrera, claro, ¿no?
0: Yo creo que sabemos que cuando decimos sorteo de árbitros es una cuestión de que son designados más que sorteos. ¿Quién designó a Herrera para el partido? ¿O no lee los diarios o quiere ver el mundo arder, ¿no?
1: Sí, claro, claramente, porque uno dice designaciones, en realidad sorteo, pero estos son elecciones, en todo caso, claro, de árbitros. Uno lo dice por una cuestión de costumbre nada más, que ya está, claro, establecido así, pero bueno, entonces Newell's va a estar jugando frente a Lanús, el partido que se va a estar desarrollando a las 5 de la tarde, ¿no?, del sábado.
0: Exactamente, en el Coloso del Parque Marcelo Bielsa. Si cruzo la vereda, me voy para el lado de Rosario Central. Confirmado que el Canalla pueda llevar visitantes al Florencio Sola. Recordemos que el próximo lunes visita Banfield. 3.000 lugares son los que tendrá el hincha de Rosario Central a disposición, con un costo de 80.000 pesos cada entrada, que ya se encuentran a la venta. Desde lo futbolístico, Almirón se tiene que rearmar con muchas bajas. La principal es Axel Werner, que atajó en la final de la Supercopa, esguince de rodilla, de 4 a 6 semanas afuera para el arquero de Central, que había juntado 2 partidos consecutivos de forma titular. Regresará seguramente Jeremías Ledesma al arco de Central. Sin Hamilton Campas, que sigue con el compromiso con la selección colombiana. Sin Vicente Pizarro, que sigue con la selección de Chile. Agustín Sandes fue suspendido. Todavía estamos a la espera de cuál es la sanción que le cabe a Sandes por los hechos tras la finalización del partido por la Supercopa en Santiago. Está suspendido Sandes, eso se sabe, no se sabe cuántos partidos. Paul Fernández y Alan Rodríguez también lesionados, por eso va a tener que rearmar. Tiene algunos días Jorge Almirón de cara al próximo lunes por la noche en Peña y Arenales contra el Taladro, con arbitraje de Leandro Rey Hilfer.
1: Bien, Nachito, querido, te mando un abrazo grande, gracias como siempre por estar ahí.
0: Abrazo grande para todos, Jorge, abrazo, chau, chau.
1: Nacho Sansó desde Rosario, y nos quedamos en aquella provincia, pero vamos hacia la capital, hacia Santa Fe, porque allí trabaja Diego Terenciani con mucha información. Hola, Diego, un abrazo.
2: Hola, hola, ¿cómo les va? Un gran saludo desde Santa Fe, con novedades de Unión, que ya está viajando, ya está llegando en realidad a Capital Federal a esta hora para enfrentar a Boca mañana desde las 21:30, un partido muy complejo para el Tatengue. Más que nada, más allá del buen momento de Boca, también por el mal momento de Unión, que tiene que, sin lugar a dudas, recomponer su imagen desde lo futbolístico y sumar, si es que puede, para no perder esperanzas de meterse casi por la ventana de aquí en la recta final en la zona de clasificación a playoff. Atención, porque está con una molestia muscular Lucas Menossi, que no pudo entrenar con normalidad en toda la semana. Fue exigido en la mañana de hoy, respondió a medias y Maderón lo va a esperar y va a tomar la decisión mañana si es que lo utiliza o no en el partido, si lo arriesga o lo guarda pensando en lo que viene y sin correr el riesgo de que se lesione en la Bombonera. Hay un cambio que ya se perfila, inevitablemente el ingreso de Luna Diale, que veníamos hablando en la semana, en reemplazo de Brian Cuello, porque finalmente Palacios va a ser de la partida. Tiene varias alternativas allí en la mitad de la cancha. Maderón se inclina por la salida de Cuello, y hoy en la práctica, ante la ausencia de Menossi, estuvo Nacho Malcorra como titular, respetando el 4-4-2, algo que también anticipábamos ayer. Madelón entonces apostaría por Mancilla, Pintado, Rocha, Ludueña y Ayala, Palacios, Mosqueira, Malcorra, Luna Diale, Estigarribia y Tarragona. De todas maneras, habrá que esperar a la activación de mañana, y si responde bien Menossi, probablemente sea de la partida, si no, Malcorra esté entre los 11 y tal vez Menossi en el banco de los suplentes de cara al compromiso tan importante que tiene Unión mañana visitando a Boca por la Liga Profesional. En tanto, Colón ya perfilándose para recibir a Estudiantes de Caseros por la Primera Nacional, partido que va el sábado a las 3 de la tarde. Hubo práctica de fútbol en la mañana de hoy con decisiones de parte del entrenador Delfino y un cambio de esquema para jugar 4-3-3 frente al pincha de Caseros Colón, con el regreso de Thaler, que cumplió fecha de suspensión por su expulsión, fueron dos jornadas, con el regreso de Toledo en la mitad de la cancha y también de Lago en la ofensiva, los dos llegaron al límite de amarillas y ya cumplieron la fecha de sanción. Con estas tres variantes, y reiteramos, un cambio de esquema hacia un 4-3-3, Colón se perfila para jugar ante Estudiantes de Caseros con Jiménez, Peinipil, Thaler, Rasmussen y Castet, Sarmiento, Lertora, Lago, Marcioni y Bonansea, el probable rojinegro para jugar el sábado. Un gran saludo para ustedes.
1: Un gran abrazo, un saludo para vos y para todos los compañeros allí en Santa Fe, querido Diego Terenciani. En un ratito vamos hacia Cuyo, mañana juega Independiente de Rivadavia frente a Gimnasia. Ya está esperando con su informe Jorge Floridia. Pero antes hablamos de Independiente, del fútbol y de la política de Independiente, porque el Rojo va a estar jugando mañana frente a Instituto, un equipo que no está todavía confirmado porque hay algunas dudas. Arrayago en duda en la defensa, el pibe juvenil de 17 años con alguna molestia física. También estaba en duda la presencia, o está en duda la presencia de Zavala en la defensa por un problema en el pie izquierdo. Pero bueno, esto es lo que tiene que ver con la cuestión futbolística. El equipo lo va a estar confirmando Jadson Viera un rato antes del partido de mañana frente a Instituto, que va a ser transmisión de Radio Nacional. Pero lo que sí está confirmado, y se ha confirmado esta semana, es que se van a producir las elecciones para presidente de la institución el próximo 13 de diciembre. Las elecciones ya desde el vamos se hacen un par de meses tarde, porque la fecha establecida era para octubre. Pero bueno, recién ahora, justamente entrando en octubre, confirmamos que van a ser el 13 de diciembre. Los candidatos, hasta ahora, los candidatos que ya están establecidos, que ya sabemos que van a estar en las boletas, son Luciano Nakis, por la lista roja, el hombre que es mano derecha en la AFA y en el Departamento de Selecciones del presidente Tapia. Gastón Gaudio, el ex tenista, ganador de Roland Garros, reconocido hincha de Independiente, pero no se lo ha visto con mucha actividad, ni social, ni presencia en el estadio durante muchísimo tiempo. Apareció ahora para hacerse cargo de una de las candidaturas a presidente de Independiente, y entre otros apoyos que dice que tener, aparece el de Ricardo Bochini. Hablando de Bochini, el que esperaba el apoyo era Daniel Bertoni, su compadre futbolístico, amigo de toda la vida. Pero bueno, Bertoni va sin el apoyo de Bochini, pero también va como candidato a presidente. Y el cuarto de este póker de candidatos a presidentes de Independiente es Enrique Sacco, el reconocido periodista, el oriundo de Bolívar. Tantos años ha trabajado en Radio Rivadavia junto a José María Muñoz, es de esa escuela. El hombre que también ha fundado un club en su ciudad, en Bolívar, que trabajó muchísimo también en la Liga Profesional de Fútbol y en empresas privadas como TNT, como ESPN. Es decir, la tiene clara. Ahora, habrá que ver si tendrá el acompañamiento de la masa societaria de Independiente para llegar a su cometido de ser presidente de Independiente. Enrique Sacco habló hoy aquí en estos micrófonos, en el primer tiempo de Paseo Nacional, y quería repasar con ustedes algunas respuestas que nos dio justamente en la charla que tuvimos en la tarde de hoy. Primero y principal, razones de Enrique Sacco para postularse para ser presidente de Independiente.
3: Bueno, porque me parece que no hay que quedarse en el opinólogo, sino que hay que involucrarse, y que vale la pena, que es el momento, y que Independiente necesita que nos involucremos todos los socios, todos los hinchas, a participar de una u otra manera, cada uno con la responsabilidad que quiera adquirir, pero es un momento en que todos los que queremos a Independiente tenemos que estar. Esto es lo más importante. Claro. Tiene que cambiar, tiene que cambiar y tiene que ser lo que es.
1: Además, Enrique Sacco habló de algo que muchas veces se convierte en una excusa para los que asumen el cargo de directivo de un club. dicen, por ejemplo, y la verdad que yo sabía que el club estaba mal, pero no pensé que tan mal, así que vamos a necesitar tiempo para recuperar. Ese discurso, esa excusa, muchos la dan. Ahora, si vos llegás a ser presidente de Independiente, ¿también la vas a tener en cuenta, esta excusa que dan muchos presidentes nuevos, Saco?
3: O sea, nosotros sabemos que la situación de Independiente es grave, te lo dije recién. Si de los 34 millones de pasivos, 21 son exigibles ahora y el resto en los próximos 12 meses del año próximo, ya sabemos lo que hay. Puede que te encuentres algo peor, pero ya estamos jugados y lo vamos a enfrentar de la forma que venga. No es una excusa. Cuando uno toma esta decisión es porque va al hueso, está convencido, hizo los estudios. A ver, ustedes me conocen todos ahí, desde toda mi vida, haciendo mi trabajo como periodista, trabajando como ejecutivo, hasta los proyectos en los clubes, en la Superliga. ¿Ustedes creen que si yo no me hubiese, si no se hubiesen dado las condiciones que pretendía, hubiese jugado esta carta de salir a competir por la candidatura a presidente? No lo hubiese hecho jamás. Yo, para llegar a tomar esta decisión, quería una agrupación que no me condicionara nombres. Lo logramos. Un grupo de socios nuevos que pedíamos lo mismo, que no tuviésemos nada que ver con el pasado y estar comprometidos a una dedicación exclusiva con el club. Un grupo de profesionales que entiende, porque tiene un perfil idóneo para cada área, entonces no estás improvisando y estoy poniendo al amigo de mi primo para que esté cómodo en un lugar y entonces el marketing lo maneja un amigo y no un especialista, por darte un ejemplo, ¿no? Y el último punto eran los lineamientos, lineamientos económicos que vos tenés que tener, porque sabés que te vas a encontrar con menos cero. Bueno, nosotros tenemos un plan estratégico que significa saber qué queremos hacer en los próximos 4 años y en cada uno de esos 4 años. Esto para mí es gestión, estoy acostumbrado en esto, en mis trabajos, y es lo que hay que llevar a Independiente.
1: Enrique Saco hablando en Pasión Nacional, candidato a presidente de Independiente. Además, le preguntábamos justamente a Enrique Saco sobre ¿qué va a pasar luego, si llega a ser presidente, de saber cuál es el balance que le va a quedar de la gestión o de las gestiones anteriores? ¿Se va a hacer algún tipo de auditoría?
3: Yo creo que lo primero que hay que hacer es una auditoría para un estado de situación del club, porque nosotros tenemos mucha información, seguramente de acá a fin de año puede haber una pequeña variación para arriba, para abajo, pero más o menos creo que es la misma. Y a ver, si aparecen estas cuestiones de irregularidades o cuestiones que no tienen nada que ver con lo que corresponde a la vida institucional de Independiente, lo vamos a llevar por los carriles que corresponda. Esto tampoco tengas duda, porque al club hay que salvarlo y hay que protegerlo, y para que no vuelva a ocurrir en las próximas, en ninguna otra gestión, ¿no? Esta es una manera de sentar absolutamente las bases de una manera clara, pero muy clara. Te diría que el socio necesita conocer los activos, los pasivos, no sé, los contratos, las contingencias, todos los compromisos reales antes de tomar las decisiones. Y como candidato te lo digo, pero también te lo digo como socio de Independiente, y como socio primero, quiero saber exactamente cómo está el club. ¿Qué tenemos? ¿Qué debemos? ¿Qué compromisos asumidos existen? Y creo que todos los socios tenemos derecho a saberlo. Y esto es fundamental. Se trata de conocer la realidad para poder tomar las decisiones responsables. Y si hay algo que no corresponda, porque hay irregularidades, nuestro compromiso es defender el patrimonio del club y los intereses de los socios. Por lo tanto, haremos lo que tengamos que hacer.
1: Enrique Saco, dialogando con todo el equipo periodístico deportivo de Radio Nacional para todo el país. Lo escuchamos ahora hablando justamente de que Independiente es un club en el que se ha mezclado últimamente demasiado la política, tanto provincial como a nivel nacional, con muchos nombres propios. Ustedes saben, bueno, el presidente actual de Independiente es un hombre que proviene de la política, me refiero a también, por ejemplo, a Cristian Ritondo, además de a Grindetti, nombres que han, bueno, ni hablar Moyano, hombres que han participado o participan activamente de otras cuestiones políticas a nivel nacional. Esto también lo ligo a Enrique Saco, porque ustedes saben que es el marido de María Eugenia Vidal, y se lo va a ligar, quiera o no, con estas cuestiones de la política nacional. ¿Qué tiene para decir Enrique Saco al respecto?
3: Bueno, la primera es, la política no tiene nada que hacer dentro del club. Te referís a la política nacional, entiendo, claro. Y no tiene nada que hacer dentro del club. Es decir, se mezcla a los personajes que son de la política en el fútbol, bueno, esos confunden todo y termina siendo totalmente nocivo. Yo creo, por eso nuestro equipo de trabajo profesional y nuestro equipo de dirigentes, y asumí el compromiso, vamos a ser toda gente que no haya pasado por las distintas comisiones directivas anteriores, ninguno, pero no solo en los cargos de comisiones directivas, sino tampoco detrás. No es que vos haces, acá está mi comisión directiva, estos sí son nuevos y después aparece alguien que estuvo para que maneje cosas o... No, no, gente nueva, aire nuevo, cambio rotundo, como dije, esto es fundamental y no tiene nada que ver la política. Y ahí te voy a decir algo que por ahí me lo vas a preguntar. Hay una campaña muy sucia de que yo vengo de la política. No, no tengo nada que ver. Mi vida, yo estoy casado con una mujer que se llama María Eugenia Vidal, que es política y estudió ciencia política y se dedicó a eso. No tengo nada que ver. Nicolás me conoce de toda la vida. Sí. Díganme si alguna vez yo participé en la política, en un partido, en otro. Ese es mi trabajo. Me lo gané con mucho trabajo, con mucho esfuerzo, con mucho estudio. Y tengo una linda vida y feliz y no tengo nada que ver con la política. Por lo tanto, en nuestra gestión, Independiente no va a tener nada que ver con la política de ningún tipo y de ningún color, que quede claro.
1: Bien, clarísimo entonces los conceptos que ha vertido aquí en los micrófonos de Pasión Nacional el primer tiempo y lo hemos reproducido obviamente también en este segundo tiempo, uno de los por ahora cuatro candidatos a presidente de Independiente, en este caso Enrique Sacco. Estaremos en los próximos días también. La puerta del estudio y los micrófonos están abiertos para Luciano Nakis, para Gastón Gaudio, obviamente para Daniel Bertoni y para todo otro candidato a presidente que se pueda llegar a presentar en estas horas. Andando vueltas Luis Islas también por allí. Su agrupación no se puede postular porque no le dan los tiempos todavía, pero sí puede Luis Islas postularse asociándose con alguna otra agrupación a candidato a presidente, así que veremos qué decisión va a tomar. Luis Islas puede llegar a sumarse a esta a este cuarteto de candidatos por ahora de presidentes o candidatos a presidente de Independiente, que son Nakis, Sacco, a quien acabamos de escuchar, Gaudio y también Daniel Bertoni. Punto final para el capítulo Independiente, últimos instantes ya de esta edición de Pasión Nacional Segundo Tiempo. Prometíamos y pagamos. Independiente Rivadavia, la información desde Cuyo la trae Jorge Floridia. Jorge, querido, un abrazo.
4: Hola Jorge, ¿cómo estás? Muy buenas tardes para vos, para los compañeros y para todos los oyentes de Radio Nacional. Mañana juega Independiente Rivadavia de la provincia de Mendoza. A la hora 21:30 recibe a Gimnasia Esgrima de La Plata. El equipo de Alfredo Berti, bueno, es líder de la tabla anual con 51 puntos. Para el partido de mañana no podrá contar el técnico con Alex Arce por su convocatoria a la selección de Paraguay. Bueno, ese lugar lo va a ocupar Fabricio Sartori, que va a ser el encargado de acompañar a Maxi Salas. No lo ha confirmado todavía el equipo Berti, pero bueno, sería con Volcato, Costa Studer, Villalba, Osela, Elordi, José Florentín, estaría también Matías Fernández, Gonzalo Ríos, Sartori y Salas. Los 11 de Alfredo Berti para el encuentro de mañana que se va a jugar en la provincia de Mendoza a la hora 21:30. Jorge, un abrazo, muchas gracias.
1: Un abrazo grande, muchísimas gracias a vos, querido tocayo Jorge Floridia, desde Cuyo. Claro, lo decía Jorge, va a estar jugando 21:30 Independiente Rivadavia frente a Gimnasia, pero recuerden ustedes que la fecha 11 comienza un rato antes, a las 7:15 de la tarde, y en Nacional estaremos con el relato de Zarratea y el comentario de Minotti para Independiente frente a Instituto, el partido que se va a estar jugando en el Estadio Libertadores de América. Luego, 21:30, llegarán Boca y Unión en el aire del fútbol show nacional también, con el relato de Luca de Jesús para todo el país y para todo el mundo. Junto a Luca de Jesús, el partido de Boca y Unión tendrá el comentario de Nicolás Álvarez. El sábado, recordamos que estaremos con Lanús y con Ñuls, con Zarratea y con Ruiz, y luego nos pegaremos nosotros desde el Estadio Monumental junto a Nico Álvarez para la transmisión de Argentina y Burkina Faso, el segundo de los amistosos, de los tres amistosos que van a derivar en el partido final de Lionel Messi con la selección argentina el próximo martes. Allí estará Perazo para el relato con todo el equipo de Fútbol Show Nacional. Vamos llegando llegando al final. El agradecimiento, como siempre, para Pato Yulce en la producción, para Chelito Marín en la puesta en el aire. Mi nombre es Jorge Godoy, nos estaremos reencontrando el próximo lunes ya, porque mañana tenemos transmisiones en el aire de la radio más grande del país a la tarde. Pero antes, pasadito el mediodía, a las 13 llegará Nicolás con todo el equipo para la primera edición de Pasión Nacional. Muchísimas gracias y hasta mañana.

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1: Las 8 de la noche en la República Argentina. La recaudación tributaria creció por encima de la inflación en septiembre. El ingreso de pagos postergados de meses anteriores de ganancia e IVA, sumado a la mayor liquidación agroexportadora, determinaron un incremento de los ingresos administrados por Arca del 38,3% anual. La UBA volvió a estar entre las 100 mejores universidades del mundo. La Universidad de Buenos Aires se mantuvo en el puesto 84 del ranking elaborado por la consultora británica Quack Quarterly Simmons y además continúa como la única universidad de América Latina dentro de los top 100 mundiales. El tránsito con Ernesto Arriaga.
2: La ruta 6 totalmente habilitada desde Campana, pasando por la ruta 8, 7, la ruta de Cañuelas hasta La Plata. Camiones máximo 80 kilómetros por hora con telepase. Por otra parte, todo el tránsito en el puente Pordón, lento en la bajada de Hipólito Yrigoyen. Los subtes a horario, los trenes se normalizó en Roca a Temperley. Aeroparque y Ezeiza operan con total normalidad.
1: En Islas Malvinas, en donde nos escuchás por AM780, la temperatura es de 4 grados, el cielo está nublado. Aquí en Buenos Aires, 13 grados 7 décimas, humedad 63%, cielo ligeramente nublado.
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0: curso de astronauta.
1: Buenas noches. Acá estoy charlando con mi invitado hace rato, pero primero les voy a dar la bienvenida a Cultura Nacional, el programa de la Secretaría de Cultura de Nación en esta hermosa casa que es Radio Nacional. Bueno, siempre les contamos todas las propuestas de la Secretaría de Cultura y queremos acercarle cada semana invitados distintos como este que tengo acá. Yo soy Daniela Pantano, estamos con Fátima Solís del otro lado en producción y Leo Sangari en operación técnica. Nos pueden escuchar en AM870, nos buscan en el canal de YouTube de Radio Nacional y en Spotify también con el nombre de Cultura Nacional. Nos pueden seguir en mis redes, @Daniela_Pantano, @LeoCifeli y @NacionalAM870. Bueno, le voy a dar la bienvenida a este invitado que a mí me llena el alma verlo. Siempre tiene una energía, una pasión, una garra. Te voy a dar un aplauso. Bienvenido, Daniel Fernández.
2: No es mucho. Muchas gracias.
1: Daniel, qué placer tenerte acá. Sos una persona muy especial. Te lo debo
2: ¿Te
1: decir.
2: ¿Te parece? ¿En serio? Sí, lo ves así.
1: La verdad que sí.
2: ¿Sabes lo que hice yo? Tratar de, a medida que pase el tiempo, corregir los millones de errores que tenía. Si se están viendo, mejor. Pero trato de erradicarlos. Fui un hombre con muchos errores.
1: Y
2: los he erradicado de una manera linda, amable. Gracias por haber estado, no es que les di una patada. Gracias por haber estado. Inclusive en algo me sirvieron y ahora me manifiesto de otra manera, de otra forma de ver. Me manifiesto desde un lado lindo, me gusta estar del lado donde estoy.
1: Sí, sos muy vital, tenés mucha actitud, te veo muy apasionado. Sí, de verdad te lo digo, yo digo, soy muy sincera en eso. Bueno, Dani estuvo el año pasado con nosotros, que hizo la Salamanca, que fue un éxito,
2: la siguieron
1: haciendo este año también.
2: Sí, no solamente eso, que este año la Salamanca va al Cervantes.
1: Ah, no, sabía.
2: Sí, va al Cervantes. Creo que el 15 de noviembre se debuta en el Cervantes.
1: Qué
2: con la
1: maravilla.
2: Salamanca. Estoy re contento, contento con la articulación, con lo que se están moviendo los directores, lógicamente con la aprobación de Cifelli.
1: Sí.
2: Que quiero hacer una acotación con Cifelli. No, Cifelli hace muchos años que lo conozco.
1: ¿Hace cuánto que lo conoces?
2: Muchísimo, era un nene.
1: Ah.
2: Y siempre fue un hombre apasionado de la cultura en todos los aspectos.
1: Sí.
2: No es un hombre de hoy de esto, no es un hombre que aparece porque sí. Es un hombre que estuvo dispuesto a aprender, a estar. Lo conozco, su avance, su escalera, su ascendente. Tiene lo que pocos tienen, como lo tiene hoy, tiene pasión.
1: Tiene pasión, le gusta.
2: Tiene pasión.
1: Él está todo el tiempo pensando y le gusta estar.
2: Es un hombre pasional, no de ahora,
1: sí,
2: de toda la vida.
1: Mira
2: de toda
1: vos.
2: La vida, sí, da placer. A ver, armó un equipo de cultura tan importante, con distintas áreas, distintos departamentos, distintas direcciones, y podemos articularnos todos y lograr los objetivos. Todos logramos los objetivos.
1: Mira.
2: Absolutamente todos. Es un trabajo muy, pero muy importante. Muy importante, como el de José Casal, el de Luis Blanco, Valeria Ambrosio, Pablo Silva.
1: Pablo Silva también.
2: Son gente que yo la veo, nos cruzamos, chau, pero todos estamos a mil, porque no nos alcanza el tiempo para todo lo que queremos hacer con pasión. Somos pasionales los que estamos ahí adentro.
1: Todos los que estamos ahí,
2: todos.
1: Totalmente. Es
2: no
1: verdad.
2: Solamente la parte de dirección, ¿eh? Yo tengo posibilidad de trabajar cada vez que hago un estreno con toda la parte técnica.
1: También.
2: Pero pone el alma, pone ganas. Yo estoy muy contento
1: de estar
2: donde estoy.
1: Qué lindo. Y aparte tener a disposición ese tipo de gente, ¿no? Y saber que nos conocemos todos.
2: ¿Viste?
1: Porque digo, Pablo Silva yo lo conozco de antes, con Vale trabajamos en Priscila. Es como que todos nos conocemos de otros lugares.
2: Nos conocemos.
1: Pero ahora nos encontramos todos acá. Y es lindo también eso,
2: sí, totalmente.
1: ¿Viste?
2: A mí me resulta cómodo, incluso con Ricky Pascu.
1: También con Ricky.
2: Ricky Pascu, que empezamos juntos, bailamos juntos en Las Mil y Una Nachas.
1: ¡Mirá!
2: En un teatro que no existe ya, que era el Teatro Estrellas.
1: ¿Mirá?
2: En la calle Río Bamba, se incendió ese teatro, pusieron una bomba. El día que íbamos a debutar con Nacho Guevara, ponen la bomba y Nacho hace el exilio.
1: Ah, claro, fue ahí, que me lo contó Favero hace poco.
2: Claro, hace el exilio,
1: ¿sí?
2: Y se va.
1: Oh.
2: Y después viene Gazalla en lugar de ella. Pero ahí bailábamos con Ricky, éramos bailarines los dos.
1: Ricky, otro que ha pasado sus batallas.
2: Hemos pasado
1: está muy
2: todo,
1: bien, Ricky.
2: ¿A qué nivel? Yo estoy mejor que él.
1: Físicamente vos estás impecable, Ricky. No, mentira, Ricky. Ricky está hermosa. Pero
2: capo.
1: Está mejor él.
2: Sí, está muy bien, Ricky, está divino.
1: Lo vi muy bien.
2: Pero usted vio un espectáculo de él hermoso que lo hicieron en Mica.
1: Sí.
2: Que le digo, loco, me encantó esto. ¿Por qué no haces esto? ¿No sabes qué lindo espectáculo hablando del amor? El del amor.
1: Algo de la noche.
2: No. Tiene que ver con el amor, tiene que ver con el blanco y el negro del amor, con las emociones, con los sentimientes.
1: ¿No
2: con
1: es un espectáculo que ya hicieron antes?
2: No sé, para mí fue debut, porque yo lo vi ahora.
1: Creo que sé cuál es. Algo de la noche, no
2: sí,
1: sé.
2: Sí, tiene
1: qué.
2: Que sí, porque ahí está el negro y el blanco todo el tiempo. Así que tiene que ver con el día y con la noche. Y el amor es el día y la noche.
1: Sí.
2: El amor es el día
1: la
2: y la
1: vida.
2: Noche.
1: La vida.
2: La vida,
1: un
2: me
1: poco
2: lo
1: también.
2: Vas a decir.
1: Te lo
2: a mí,
1: voy a decir a vos,
2: mí.
1: Daniel. qué guerrero que sos, qué lindo, qué lindo tenerte acá. Bueno, Daniel, les cuento, es un destacado director, coreógrafo, es productor teatral. Bueno, es reconocido por su trayectoria en la comedia musical y en la danza contemporánea. Bueno, hablábamos de esto, que estás en lo que sería la segunda entrega de lo de mitos y leyendas.
2: Y leyendas argentinas.
1: Primero fue La Salamanca.
2: Sí, amé hacer La Salamanca con un equipo de actores hermoso. Aparte, otra cosa importante que nos permite cultura.
1: Ay,
2: audicionar a nuevos actores y nuevas actrices.
1: Eso.
2: Yo audiciono, no conozco a nadie, son todos de audiciones.
1: Ay,
2: no me traje ninguna amiga, ningún amigo, nada, son todos de audiciones.
1: ¿Y de dónde vienen, por ejemplo?
2: Ponemos aviso en un lugar X, a elección, y empiezan a escribir por mail, me interesa, hacemos una preselección y convocamos gente, toda gente que yo no conozco.
1: ¿Y son de acá de Buenos Aires?
2: Mirá, el chico, te voy a contar algo que es maravilloso.
1: Ay, a ver.
2: Porque el tema de federalizar también es muy importante.
1: Sí,
2: es
1: claro.
2: Un concepto que nos incorporó Casali, que
1: sí.
2: No sé, Leo sobre todo,
1: sí,
2: que tira la orden. Hay que federalizar.
1: Sí.
2: Y bueno, yo tengo el que hizo, por ejemplo, el año pasado, este año La Salamanca, el protagonista, entrerriano.
1: Ah.
2: La chica pampeana. El de ahora es tucumano, el protagonista. Eso no es nada. Dejó Tucumán con el sueño de poder actuar acá con una buena base de teatro y llegó a Buenos Aires el 18 de junio, Emanuel, y está debutando como protagonista el viernes.
1: ¡Ay, qué
2: emoción! No lo puede creer. Vienen su padre, su madre a verlo, su familia, vienen de Tucumán para verlo. Y le digo, ¿no podés? Sí, Daniel, para mí es muy importante todo esto. Y aparte otra cosa más, es físico. Sí, tiene una carrera totalmente distinta, pero ha encontrado... yo no puedo creer que esté haciendo esto, luego no creerlo, es así, la vida.
1: Mirá.
2: Es esto, la vida es sorpresa.
1: La vida es sorpresa, sí, es sí. Verdad, uno no sabe por dónde te puede llevar.
2: No sabes por dónde, a mí todo el tiempo me pasa esto. Hoy, por ejemplo,
1: sí.
2: Había tomado el tiempo digo, mañana no voy a hacer ensayo porque estoy muy cansado, porque ayer es sábado, domingo, hace 15 días que vengo ensayando sábado y domingo, no tengo descanso.
1: Claro.
2: Me había olvidado que venía por acá.
1: Mira.
2: Me olvidé, digo, no, si tengo que ir allá, pero por algo tengo que ir. Y por algo fue porque ahora después de acá tengo que ir a otro lado.
1: Mira,
2: ¿viste? Siempre
1: claro.
2: Pasan las cosas que pasan por algo. Y hay que saberlas escuchar.
1: Sí, sí, sí.
2: Y sobre
1: sí,
2: todo sí. Tener esa arma preciosa que es la observación.
1: La observación.
2: Tenés que observar. Y yo a esta altura de mi vida, que vos que sos muy jovencita, no, pero yo ya
1: no
2: le veo los hilos a todo el mundo.
1: Yo le veo, yo también
2: no.
1: Se lo veo así. A 20 cuadras te veo los hilos.
2: No, yo te los veo
1: también.
2: Todo. ¿Viste? Sí, yo los veo todo.
1: Yo tengo esa también,
2: yo sé si puedes estar o no puedes estar. Sé si me quedo o si me voy.
1: Ay, sí, es increíble eso. Pero eso es... no sé si es que te lo da la vida o si ya viene con la intuición de uno, ¿viste? Hay gente...
2: No, siempre fui así.
1: ¿Siempre fuiste así? Sí, yo también. Yo me doy cuenta enseguida.
2: Siempre. Te quiero contar una cosa muy linda también.
1: Contame, a ver.
2: Resulta que...
1: Acércate un poco al
2: coso. Leo, Cifeli no quiere... Para todos la posibilidad.
1: Sí.
2: Entonces yo pensaba seguir con el ballet que tenía, que era La Patriada.
1: Ah, sí, sí.
2: Sí, y me dijo, tenemos que buscar otras opciones, hay mucha gente que quiere trabajar. Bueno, empecé a buscar, juntamente con otra dirección, con la de Bernardo, y encontré otro ballet. Enseguida yo voy, busco, escribo, no los conozco, pero
1: sí,
2: me fui
1: sí,
2: hasta
1: sí.
2: Verazategui con Andrea Petrini, que es mi asistente de dirección,
1: sí.
2: Y fuimos y nos encontramos con un ballet exquisito que fue el ganador del Festival de Cosquín este año.
1: ¡Ay, qué maravilla!
2: Sí, el ballet Sumampa.
1: Mira.
2: No sabes lo que son. Feliz, feliz, porque trabajan ese folclore junto con el contemporáneo, junto con la actuación. No, del ballet es maravilloso, vamos a saber lo que son.
1: ¡Ay,
2: estoy
1: qué
2: re
1: lindo,
2: contento.
1: Daniel!
2: Estoy
1: qué
2: re contento, re contento. Cuatro actores nuevitos, hermosos, trabajadores, soñadores y un ballet bellísimo que es el Vale Sumampa, ganador, reitero, del Festival de Cosquín 2026.
1: Mirá, qué bien, qué visión vos también, ¿eh?
2: Bueno, la música, tengo música de Pablo Flores, que no es poco.
1: ¡Ay, desde no, Alberdi! No, ¡claro! No. Él es maravilloso,
2: es
1: componiendo.
2: Es un capo. No me caía bien al comienzo, ¿eh?
1: Medio
2: no, porque ese chiste es malo, escuchá lo que
1: es
2: te digo. Ese chiste es malo.
1: Es como duro con los chistes, es verdad.
2: El chiste es malo y se ríe
1: raros.
2: Solo. Y se ríe solo.
1: Sí, sí.
2: Pero ya se lo dije, No, es un tipazo.
1: Es muy talentoso.
2: Y Luis Ávila también, que hace que la dramaturgia de la obra. Así que bueno, estamos contentos.
1: Ay, qué lindo.
2: Sí, lindo equipo. Bonito equipo, estoy re contento.
1: Escucha, me van a estrenar ahí en la Sala Argentina.
2: En la Sala Argentina el próximo 2, 3 y 4.
1: Qué lindo.
2: Sí,
1: qué
2: estoy belleza. Contento.
1: ¿En qué horario es la función?
2: Ay, qué hermosa pregunta. Sé que los domingos son las 19.
1: 19, bueno.
2: Es tempranito. 20. Y las otras son a las 20.
1: Qué lindo. Bueno, y contanos cómo se está preparando, cómo fue la selección de este mito y de leyenda.
2: Había varios. Y le digo, yo quiero ir por este lado.
1: ¿Por qué?
2: Porque me había pasado algo con este personaje a mí.
1: Ah, mira.
2: Sí, me había pasado algo. Me pasó algo que venía de Mar del Plata corriendo como loco. Llegaba tarde, entonces, como yo vivo en Temperley,
1: sí.
2: Entonces recuerdo que desvié en una rotonda que une La Plata con Cañuelas, no me puedo acordar cómo se llama.
1: Ay,
2: ese
1: no
2: lugar.
1: Sé.
2: Bueno, no importa, por la ruta 2.
1: Sí.
2: Entonces desvío y iba como loco, tengo que llegar. ¡Pum! Reviento la goma.
1: Ay.
2: Lo único que me falta, no se puede creer que me venga a pasar esto, estoy pasado a revoluciones. Que... Miro. Reventó en la puerta de un santuario. Pero yo golpeé la puerta, parece que me podían dar una mano porque necesitaba algo.
1: Claro.
2: No, porque imaginé el santuario de qué era.
1: Ajá.
2: Entro, me atienden amablemente y veo algo que me llama la atención. Y me quedo. Me quedo como 3 o 4 horas.
1: No.
2: Sí, me quedé ahí porque, no sé, veía a la gente con mucha tranquilidad. Yo venía, ya llegaba tarde, cambiaba la goma, llegaba tarde, todo había pasado. Pero me tenía que quedar ahí. Y me quedé ahí y empecé a charlar con un hombre que se llama el Gaucho Rubén.
1: ¿Mm?
2: Y me explicó qué era esto, qué era este lugar. Me quedé extasiado con la espiritualidad que había en el lugar, con la paz, con la tranquilidad, con todo lo que sucedía ahí. Y me fui muy tranquilo y volví. Y un día me dice Antonio Gasalla, vos sabés que tengo ganas de... Le digo, yo te puedo llevar, lo conozco el lugar. Y lo llevé a Gasalla. Antonio fue hasta allá y pasaron cosas peores. También llevé a otra persona más que estaba pasando un mal momento. Mónica Farro, creo que se llama Mónica Farro.
1: Sí.
2: También los llevé y yo los dejaba, ¿no? Y demás, pero era un lugar muy especial, pero muy especial. Tanto que él viene el viernes.
1: El señor
2: sí, lo invité.
1: ¡Ay, qué bien!
2: Sí, va a venir el viernes porque le llamó mucho la atención todo esto. Y es una persona que está dentro, a ver, ¿qué te diría? Dentro de lo que crees, fuera de lo que no se debe creer y se puede creer. Mirá por qué te digo esto. Se ha convertido en un culto popular, llamale.
1: Sí, por
2: llamalo
1: supuesto.
2: Así el personaje. Pero yo no hablo del culto popular, yo hablo del que fue para llegar a... Yo hablo del hombre.
1: Ah, qué interesante.
2: Yo hablo del hombre y todo lo que pasó ese hombre para...
1: Porque sí,
2: hablo de la guerra, de la Triple Alianza, hablo de Brasil, Argentina y Paraguay, hablo de unitarios y federales, yo hablo del hombre que llegó a porque...
1: Qué interesante.
2: Claro, que es Antonio Gil. Hablo del hombre, yo hablo de Antonio Gil. La obra es Antonio Gil. Que haya una sorpresa muy, pero muy bella, dura 15 segundos.
1: Mirá.
2: Nada más, pero yo hablo de Antonio Gil.
1: Historia.
2: Sí, un hombre realmente.
1: ¿Quién fue?
2: Una historia. Antonio Gil. Es una historia de amor muy compleja. Es un hombre verdaderamente huérfano. Es un hombre que. Un hombre que hace su crianza en la selva, manifestando la observación de un jaguarete,
1: sí.
2: La observación del río, de las plantas. Un hombre que se hace en paz. Tanto que tiene tanta, pero tanta paz todo el tiempo, pero un gran manejador, el facón. Sí, que imagínate que en esa época era recluir gente que realmente pueda manejar el facón y pelear.
1: Sí.
2: Y no importa si era salto o bajo, lo importante es que sepas matar. Ese era el objetivo. Y el hombre no se compromete con eso.
1: No.
2: No se compromete en ser un desertor.
1: Mira.
2: Pero no quiere matar a sus hermanos. Para él, paraguayos, para él, peruanos, paraguayos y brasileños eran hermanos. Unitarios y federales eran hermanos. Él no podía poner una bandera y un color.
1: Mira vos.
2: Entonces no se permitía matar.
1: Mira,
2: Sí, es muy interesante la historia. Sí, es interesante la historia.
1: Vamos a ir un pequeño cortecito y seguimos con Dani contándonos de este mito y de esta leyenda, ¿no?
2: Es una leyenda. Es un mito.
1: Bueno.
2: Sí, es un mito. Es un mito porque, a ver, lo que vamos rescatando son simplemente observaciones y un mito para que sepan, ya que hablamos de feminismo, claro. Es correntino.
1: Ah, mira el correntino.
2: Es un mito correntino.
1: Bueno, ahora volvemos en el próximo bloque.

0: linda canción esta. ¿Me dijiste que la estuviste, la pones en el espectáculo? ¿La bailan o...?
1: La canta un personaje muy especial. Personaje que va relatando, porque hay un personaje bellísimo durante toda la obra que rompe la cuarta pared.
0: Ah, qué lindo.
1: Rompe la cuarta
0: eso.
1: pared, y está en contacto con la gente. Tanto de que comienza solita en el escenario y dice, te conozco. Y se ilumina la platea y señala a alguien que conoce. Sí. Nos vimos en algún momento. Entra una cordialidad y una empatía con el público muy grande. Y es la que nos va a contar algo muy bello que le ha pasado durante tantos años. Y esta vez quiere contarlo. No, hasta acá llegó.
0: No vamos a spoilear, acá como dicen ahora. Este ciclo va a continuar, el ciclo de mitos y leyendas. ¿Qué?
1: Yo creo que le vamos a dar un poquito más de peso a estas dos obras.
0: Bueno, ya la Salamanca está, que esté en el Cervantes,
1: para mí es un placer, es un montón.
0: Claro, Dani,
1: para mí es un lujo
0: orgullo
1: que el Cervantes haya permitido, nos permita poder celebrar el espectáculo en su en semejante edificio histórico del teatro. A mí, la verdad es que estoy sumamente agradecido a las autoridades, a Gonzalo de María, a Leo Cifrilli por hacer la articulación, Casal y Blanco, todo lo que hacen posible que esto continúe. Así que me da mucho placer.
0: Mucho
1: placer.
0: Bueno, esta se llama El Desertor.
1: El Desertor.
0: ¿Por qué El Desertor?
1: Es un hombre que escapa a lo bélico, a la muerte, a matar por matar, a entender por qué tiene que ser él la orden de una firma. Algo muy importante, muy importante. Una persona, la verdad que es muy interesante la vida de este hombre que se convierte en un mito.
0: En un mito.
1: La verdad que
0: qué
1: sí.
0: Qué bárbaro, ¿eh?
1: Sí, es muy interesante.
0: Bueno,
1: muy
0: ¿y tenés seleccionados algún próximo espectáculo, algún próximo mito o leyenda, o todavía no sabes?
1: No, todavía no, porque el objetivo es que el año que viene podamos estas dos obras llevarlas por el interior.
0: Ah,
1: claro, que son importantes. A lo mejor... cuando no podamos llevar el ballet el que corresponde a cada uno, ¿por qué? Por un problema de presupuesto, hagamos la articulación aérea, la articulación con los ballets regionales,
0: total,
1: que también no tienen la posibilidad de poder
0: eso
1: construir una pareja. Y sí, obvio, me
0: qué
1: parece
0: bueno,
1: que sí.
0: Qué bueno, qué bueno.
1: Sí, la verdad.
0: ¿Y cómo sigue tú? ¿Vos estás trabajando en otros proyectos?
1: Sí, estoy contento. Debuto el 30 con
0: 30
1: el 30 de octubre en el Ópera con el doctor López Rossetti.
0: Qué maravilla,
1: que lo hago actuar.
0: Ay, sos una loca.
1: No.
0: El hombre de
1: sí, que él acompañado con 6 actores, con un espectáculo muy lindo que tiene que ver con la neurociencia, tiene que ver...
0: Muy interesante.
1: Sí, muy interesante. Él es una genialidad.
0: Él es bárbaro.
1: Y si te digo cómo nació la historia de Donel, te morís.
0: ¿Cómo nació?
1: Yo me despierto un día a la mañana... Y prendo el televisor, como vivo en Temple, te reitero, tengo que saber si funciona el tren, si están los subtes, toda la historia, si no funciona el tren no hay Uber, porque todos se van en Uber. Entonces no tengo posibilidad de llegar. Pero lo primero prendo. Entonces prendo el televisor y lo veo en un noticiero de la mañana. Siempre está ahí, hablando.
0: Sí.
1: Entonces, digo, tengo que hacer alguna cosita. Y en Lanús, llamé por teléfono, imagínate, yo productor de televisión de toda la vida, en todos los canales, el teléfono que quiera lo tengo en un segundo.
0: Sí.
1: Digo, ¿me puede conseguir el teléfono del doctor Rossetti? Entonces lo llamé, le tiré la propuesta. Me gusta lo que me está diciendo. ¿No quiere que nos encontremos el miércoles? Le digo, ok. Me llama el miércoles y me dice, prefiero que el miércoles no. ¿Por qué no viene a la Feria del Libro que presento mi libro? Y nos conocemos ahí. Bueno, nos conocimos ahí, dimos cita para el miércoles. Estaba contándole el espectáculo, que entre paréntesis, lo inventé en el momento, el espectáculo.
0: Me imagino.
1: En el momento, lo inventé porque depende de la persona.
0: Vas
1: tengo
0: viendo.
1: Que, claro.
0: Sí, totalmente.
1: Entonces, él me dijo, antes de que termine la charla, me dice, ya te digo sí. Mirá que me pusieron mil veces a hacer teatro y nunca quise. Pero lo que me estás ofreciendo, vos no me lo ofreció nadie. Y me gusta y me interesa. Y estoy re contento porque me acabo de contar la semana pasada que el espectáculo por primera vez es auspiciado por la UBA.
0: Ah,
1: sí,
0: qué
1: y por
0: bueno.
1: la Universidad Favaloro.
0: Ah.
1: Sí, la verdad estaba re contento, está auspiciado el espectáculo por los dos, porque bueno, tuvieron que llevar el libro y toda la historia y
0: qué importante.
1: Están re contentos. Sí, están re contentos. Yo también estoy muy contento. Así
0: pero
1: que,
0: por supuesto, te felicito.
1: Sí, estoy contento. Son cositas que voy haciendo independientemente
0: de... No, son cosas importantes.
1: No, claro. La verdad estoy contento.
0: Qué bueno.
1: Y ahora voy por otro lado, que no te puedo adelantar nada, pero no. La primera que vas a hacer, lo sabes vos.
0: Bueno, o sea, me encanta. Y además vos, para tu vida, ¿qué más allá de todos estos proyectos artísticos?
1: Yo
0: vos...
1: para mi vida estoy solo y estoy buscando mi último amor.
0: Va a aparecer. Va a aparecer. ¿Tu último, amor?
1: Sí,
0: ¿por qué?
1: Sí. Y porque imagínate, yo ya no quiero perros, pero yo estoy buscando el último ya. Ya es el último. Yo estoy para compartir arrugas. Claro, estoy para compartir un tiempo. No tengo ganas de volver atrás ni volver a Disney. Tengo ganas de contemporáneo. Claro. Sí, una cosa contemporánea. Sí. Vamos, guiso de arroz o caviar. Guiso de arroz.
0: Claro.
1: ¿Entendés? Ya pasó la boludez, perdón.
0: No, pero perdón, habla tranquilo, no pasa nada.
1: Ya está, ¿viste? No. Me cortaron.
0: Más a mi lado, corazón. Te pusieron una canción de Luis Miguel.
1: Claro, pero es eso la vida. Yo vivo enamorado de la vida, ¿eh?
0: Sí, por supuesto.
1: Yo soy un tipo que me gusta mucho vivir.
0: Sí.
1: Yo todas las noches antes de acostarme digo a mi energía, hacerme ver con tu mirada, hablar con tu palabra y sentir con tu corazón.
0: No me
1: levanto para joder en la vida a nadie.
0: Ay, no, por favor.
1: Ni me acuesto tampoco pensando cómo se la puedo joder.
0: Ay, no.
1: Mi tiempo pasa por otro lado. Ay, lejano sí. al de no sé. No sé cómo piensan los demás.
0: Hay gente que está como con energía, con odios, con enojos,
1: sí,
0: todo el tiempo.
1: No,
0: hay gente enojada,
1: protestando.
0: Y esto, qué mal que está esto, qué mal que... Yo ya basta, no escucho más a nadie,
1: no,
0: ¿viste?
1: No. Porque quejarse,
0: la queja constante.
1: Recuerdo algo maravilloso. Yo estaba haciendo La importancia de llamarse Wild con Ana María Campoy y Pepe Cibrián.
0: Sí, yo en esa época estudiaba con Pepe.
1: Mirá vos, yo estaba haciendo esa obra, sí. Que Pepe me dice, bueno, mamá y
0: hermosa
1: yo somos tuyos, me dijo. Y había algo en esa obra que a mí me quedó, pero toda la vida.
0: Precioso.
1: Resulta que Oscar Wilde iba con su amor cabalgando, ¿no? Y en un momento ve dos troncos separados uno del otro, 5 metros, y decide bajarla del caballo y se acuesta, la sienta ella en un tronco y él se sienta al otro. Y viste, cuando alguien está enamorado, extasiadamente te mirás que necesitas lenguaje verbal, porque
0: sí,
1: la mirada
0: sí,
1: dice
0: sí.
1: todo. Y dice que se miraban extasiadamente y en un momento Oscar Wilde gira la cabeza para otro lado y deja de mirarla. Y ella, molesta porque la había dejado de mirar, le dice, ¿qué miras, Oscar? Oscar Gómez la vuelve a mirar y le dice, el mar. Y no había ningún mar porque era 300 grados de campiña inglesa, no había ningún mar. Y vuelve a mirar el supuesto mar y ella, enojada, ya molesta, porque en mi mente le había contestado algo que no existía y la había dejado de mirar. Le dice, ¿pero de qué mar me hablas, Oscar, si aquí no hay ningún mar? Y él gira la cabeza y dice, si tú no puedes ver el mar que yo miro, ¿cómo puedes sentir el amor que yo siento? Pero olvídate, metelo en cualquier lado, no solamente en el amor. En el trabajo, con quién te vas a asociar, a quién vas a tener al lado. Si no ve una parte de lo que vas a ver, no la va a ver nunca. No sueñes que lo vas a cambiar.
0: Tremendo.
1: Encontrá empatía en lo que tenés al lado.
0: Sí, esa frase la escribió Pepe o
1: sí,
0: Oscar.
1: Sí, de Pepe.
0: Ah, de Pepe.
1: Pepe en la obra.
0: Pepe,
1: en la obra. No, Pepe es
0: Pepe,
1: un animal.
0: Sí.
1: Es un animal.
0: Qué maravilla.
1: Sí,
0: no,
1: sí.
0: Porque Oscar Wilde a mí me encanta. Yo he leído tantas cosas. Todo.
1: Y la música de Ángel Mahler.
0: Ah.
1: De importar llamarse Wilde. Es una de los. Mira, es creo la única que tengo yo grabada. No fue Drácula. Para mí fue La importancia de llamarse Wilde.
0: Mirá.
1: Sí. Hablábamos con Ángela en ese momento. Y dice, esto es tu amor, este es tu corazón en lo máximo.
0: Mirá, qué belleza.
1: Sí, fue maravilloso lo maravilloso de Oscar
0: Wilde. Así que, bueno, vos tenés mucho. Bueno, aparte de tu último amor, ¿qué tu último amor, me decís? ¿Verdad?
1: Mi último amor.
0: Pero puede haber varios.
1: No,
0: amores.
1: Ya no. Yo hice feliz a mucha gente, Daniela. Ya pasó. El marketing está hecho. El marketing está, ya se hizo. Ahora necesito bajar. Y hay algo importante, ¿no?
0: Pero lo estás buscando, ¿viste? Que...
1: No, porque no perdí nada. No busco nada porque no perdí nada.
0: No,
1: me encontré yo y ahora me tiene que distraer. Ahora que me distraiga algo
0: difícil,
1: a mí. Pero me tiene que distraer, olvídate. Es como
0: me
1: digo
0: pasa
1: yo.
0: Lo mismo,
1: es
0: muy lógico.
1: Es difícil encontrar un par
0: sí.
1: Para poder, sobre todo, transitar y la verdad.
0: Ay,
1: porque
0: sí.
1: En el amor tenés que transitar la verdad, si no, no te sirve.
0: Totalmente.
1: Que te vas a hacer la linda y el lindo no te sirve para nada.
0: Totalmente.
1: Ese tiene un tiempo que dura muy poco. Sí. Tiempo que dura muy poco.
0: Totalmente. Bueno, pero va a aparecer.
1: Ojalá.
0: Va a aparecer y, si no, uno está bien así como está también.
1: Yo ya hoy te puedo decir que está todo en orden.
0: Eso es libertad.
1: Mira, yo hace poco, este año, te hice una síntesis recién, que sí. No viene al caso contarlo, tuve un problema de salud muy grande. Sí. Te puedo asegurar que ni debemos esperar el límite.
0: No.
1: Debemos consagrar la vida y todos los días veo, escucho, miro, camino, pienso, decido. Valoremos eso.
0: Totalmente.
1: Porque eso lo empezás a valorizar cuando tenés una situación límite. Y no te sirve.
0: No te sirve.
1: Un tarado que entraste fuera de juego.
0: Totalmente.
1: Entraste fuera de juego y va por ahí, no queda otro.
0: Qué lindo mensaje, Daniel, qué placer haberte tenido.
1: Igualmente, espero, Daniel, sabes que te quiero.
0: Yo también te quiero.
1: No te conozco, pero te quiero, tenés buena energía vos.
0: Vos también, ni hablar.
1: Sí,
0: no,
1: tenés
0: así
1: buena energía.
0: Enseguida conectamos.
1: ¿Está la Pantano? ¿Voy a ir al programa de la Pantano? Le dije, claro, totalmente.
0: Vamos a lo de la Pantano.
1: ¿Lo viste? Así que
0: hermoso,
1: bueno
0: hermoso.
1: Muchas gracias.
0: Gracias por haber venido
1: gracias
0: y vayan a ver.
1: El Desertor.
0: El Desertor.
1: 2, 3, 4 de octubre, Sala Argentina.
0: Va a explotar, eso va a
1: ojalá,
0: explotar.
1: Ojalá.
0: Sí, va a explotar.
1: Vamos con todo.
0: Seguimos en el próximo bloque.
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5: ¿Estás bien, Gaspar Campos? ¿Ubicás el pasaje?
0: Sí. Bueno, somos acá vecinos, aparte, con mi próximo invitado. Acá estamos en el aire. Le vamos a dar un aplauso a Plusito.
5: Muchas gracias.
0: ¡Aplauso! Ale Plus. Bueno, sos músico, comunicador y referente del hip hop.
5: Hacemos todo lo que sea para representar a la cultura. En este caso, la cultura del hip hop y a la de nuestro país.
0: Qué bueno. Bueno, les voy a contar un poco a la gente. Él es músico, comunicador y activista fundamental de la cultura del hip hop en Argentina con más de 20 años de trayectoria. Bueno, dice tu fecha de nacimiento, lo digo.
5: No hace falta.
0: 2 de noviembre del 86, ahí estamos más o menos. Y vecino de Caballito, naciste ahí. Donde creció y desarrolló sus vínculos con las expresiones urbanas ahí en el puente que me contaste.
5: Exactamente, en la oficina
0: claro,
5: de Ambrosetti.
0: Hermoso. Bueno, es un verdadero activista del hip hop y lo estamos recibiendo hoy acá en Cultura Nacional. ¿Cómo es ser un referente dentro del hip hop en Argentina?
5: Creo que son muchas veces más las etiquetas que pone la gente, por las cuales obviamente estoy muy agradecido,
0: sí, claro.
5: Porque es una linda descripción. Más que nada un reconocimiento al trabajo, a la trayectoria y a la dedicación, porque muchas veces en las cuestiones artísticas suele estar todo más basado en el ego, en el personaje, en la persona central. Y mi visión al respecto tiene que ver todo lo contrario, con lo colectivo, con
0: lo
5: generar
0: colectivo.
5: Nuevas plataformas. Sobre todo y en los últimos años, muy enfocado en algo que yo describo como innovación cultural. Traer nuevos formatos y desafíos a lo que ya existe en nuestro país. Y también, justo coincidiendo que la semana pasada estuve en el MICA.
0: Sí.
5: Que amo el MICA, fan del MICA.
0: Y es que es abrir.
5: Es abrir el juego y una misión muy clara que tiene que ver con la profesionalización de los sectores.
0: Exacto.
5: Entonces,

0: trabajador y poderse emitir una factura por lo que hace como artista y de la plaza ir a un festival como el Lollapalooza. Qué por bárbaro. Ejemplo.
1: O sea, vos vas como, los ayudás en ese camino, tratás, ese es tu
0: objetivo. Generamos los espacios, producimos los eventos. Y como también hemos hecho muchas cosas en el sector público, podríamos decir,
1: sí.
0: También hemos hecho muchísimas y seguimos haciendo con el sector privado y con las marcas, te digo, globales y de las más grandes del mundo.
1: Mira qué bueno.
0: Y a esos, volvemos de nuevo, hay muchos que ya tienen su ego, su personaje, sus cámaras, sus piedritas de colores. Todas esas mismas posibilidades se las damos a chicos y chicas que vienen de la plaza desde otros lugares.
1: Claro, qué bueno eso. Pero vos como artista, digo, ¿no tenés una parte del ego? ¿Dónde está puesto lo tuyo?
0: Es que fue en un inicio más mi carrera como artista. Hoy en día estoy mucho más enfocado como gestor cultural.
1: Ah, mira.
0: Cuando era chico yo empecé pintando grafitis, había estudiado diseño gráfico en la UBA,
1: sí.
0: Saqué algunos discos, fui campeón de freestyle en 2007, uno de los primeros campeones de freestyle en Argentina. De hecho había ido al programa de Susana Jiménez a rapear cuando
1: me
0: gané.
1: Me encanta, claro.
0: Entonces gracias a eso yo pude como ver los dos mundos.
1: Los dos mundos, entiendo.
0: Y últimamente estoy más como host de los eventos, soy el presentador y también el ideólogo. Porque vos bien mencionaste lo de crear contenidos. Sí. A mí, después de la etapa artística, siempre me gustó ser mucho más el cerebro o el alma de los proyectos,
1: y no
0: más
1: estar
0: que
1: tan
0: el rostro.
1: Al frente.
0: Pero mira, con las redes sociales, de repente tengo un canal de YouTube que tiene 500.000 suscriptores. Mira. Empezamos un podcast, tiene 500.000 suscriptores más. Subís un video y tenemos de 5, 6, 7 millones. Y ya hubo un momento en que no pude más como estar en la oscuridad moviendo los hilos.
1: Claro, bueno, ahí sí estás al frente.
0: Y ahora sí, tocó ya estar al frente, es inevitable.
1: Está bueno.
0: Pero la verdad que estoy muy contento porque es mucho el amor que recibo. Como yo recomiendo, y por la trayectoria y tantos años, muchas cuestiones pre-internet quizás. Digo, yo de chico te rebobinaba con la Beagle el cassette.
1: Todo, claro.
0: Tengo mi colección de VHS, de raperos y de esas cuestiones. Y hubo tantos recambios generacionales, a pesar de que el hip hop sea una cultura tan nueva, como decirte, tendrá 53 años, exactamente, y yo habiendo estado prácticamente en más de la mitad de su existencia en el mundo y todos los cambios que hubieron de redes sociales, ahora de inteligencia artificial, de que pase de las plazas o de las calles a la computadora, a las habitaciones de los adolescentes y demás, entendiendo esos contextos y buscando nuevas herramientas y posibilidades para todo. Y también en esta visión de la innovación, una muy clara tiene que ver con ir en contra de la corriente muchas veces.
1: Muy buena.
0: En las batallas de freestyle, que nosotros tenemos una plataforma que se llama Representar Freestyle.
1: Mira.
0: Representar es todo nuestro colectivo artístico y de gestión.
1: Sí.
0: Que sería como un mensaje para los yankees, representar, como dicen ellos, represent, es Argentina represent. Argentina representa, es representar, y tenemos representar podcast, freestyle, beats, muchas activaciones. Y en representar freestyle nosotros hicimos un formato que es batalla de halagos. Y gana el que mejor habla del oponente, digamos. Generamos otro formato que también hay un round que es Messi. El que mejor habla de Messi gana el round.
1: Y la gente se reengancha con eso.
0: Es que nuestra visión ahí es que se acerquen las familias también.
1: Me encanta.
0: Y generar un semillero y demostrar, a ver... Yo digo batallas de freestyle para que me entiendan, pero en verdad lo que nosotros desarrollamos es un certamen de ingenio y creatividad a través de la rima improvisada.
1: ¡Qué lindo eso!
0: Y muchas veces puede pasar, yo tengo, gracias a Dios y a la vida, la fortuna de poder haber compartido esta pasión con mis padres, en el sentido, no porque a ellos les guste el hip hop, sino porque siempre
1: me apoyaron. Obvio.
0: Y a pesar de los miedos, de que mi mamá veía una foto mía, no sé, colgado en un puente en el tren pintando un graffiti, y todo lo que debe implicar ese susto para una madre, siempre me bancaron y siempre digo,
1: Confiaron. Compartir
0: la cultura del hip hop en familia es hermoso.
1: ¡Qué lindo!
0: Y muchas veces padres y madres tienen miedo. ¿Qué pasa en la plaza? ¿En qué andan los pibes?
1: Bueno,
0: no sé si dejar ir solo a mis hijos. Y con esto queremos unir a los hijos, a los padres, que la gente más grande entienda qué es lo que los apasiona tanto a los chicos. Y también que vean que dentro del freestyle hay herramientas que los potencian cognitivamente y también en la escuela. Nosotros todo el tiempo recomendamos de base, lean el Martín Fierro. Todo escrito en rima, por ejemplo.
1: Mira.
0: Y también tenemos una responsabilidad cultural desde nuestro país.
1: Sí.
0: Que si bien Argentina es potencia a nivel de

0: habla hispana, tanto en la improvisación como en el rap. Digo, tenemos historias de picantes y de la ciudad y nocturnas, de amores y desamores desde el tango. Y en la improvisación ya tenemos en el ADN a los payadores. Mínimo tenemos la responsabilidad de los raperos de Argentina de ser picantes a nivel global.
1: Qué bueno eso. Y esto este semillero que hay, clases, ¿cómo es? ¿Armaste una escuela? ¿Cómo es la
0: actualmente cosa? Tenemos, por ejemplo, Representar Freestyle hace 3 años, que es una plataforma que ejecutamos una vez por mes, sí, en el Palacio de Libertad.
1: ¡Ah!
0: Que es increíble, cada vez viene más gente.
1: ¿Y a partir de qué edades?
0: Nosotros lo apuntamos a niñeces, adolescencia, está abierto a todas las edades. Pero bueno, también...
1: Por ejemplo, mi hija tiene 6 años.
0: La va a pasar increíble.
1: ¿Ah, sí?
0: 10 de octubre la esperamos.
1: 10 de octubre te la llevo, sí. Porque sí, ella canta, baila, le encanta...
0: Que los chicos y las chicas la pasan muy bien y descubren también un nuevo mundo. Y sobre todo nos pone muy felices que los padres descubren un nuevo mundo. Como que dicen, bueno, acá hay algo... lindo, hay algo importante, hay un buen mensaje. Yo siempre cuando hosteo los reto un poquito y les digo, a ver, levanten la mano, ¿quién hace caso a mamá y a papá? Y digo, a ver, mamá hace caso a él, claro. Y todos empiezan a reír. Le digo, a ver, levanten la mano, ¿quién ordena la pieza?
1: Nadie, seguro.
0: Pero bueno, se genera ese lindo clima, lo de las batallas de los halagos.
1: Ay,
0: y hay muchas.
1: Lindo.
0: Hay otro formato que inventamos. Se llama guía turístico y cada rapper le tiene que decir como a su oponente hablar de su barrio, de su ciudad o de su provincia, invitándolo. Entonces vamos conociendo más espacios de nuestro país y esas
1: cuestiones. Qué interesante.
0: Cuestiones.
1: ¿Y a dónde te gustaría llegar con todo esto? Porque son un montón de cosas las que me estás contando, pero ¿cuál es tu visión de acá a unos años? ¿Hasta dónde te gustaría llegar o qué te gustaría armar? ¿Viste? Que digas, bueno, acá esto lo logré y esto es lo que yo quería.
0: Yo ya no le puedo pedir más nada al universo. Simplemente es como disfruto de todo lo que me sigue sorprendiendo con el paso de los años. Claro. De cuando yo empecé y soñaba. Hoy empezamos escuchando Nate Dogg, que es el primo de Snoop Dogg, un rapero que me gusta mucho, sí, que también es actor y posiblemente sea el rapero más famoso del mundo.
1: Sí.
0: Y no sé, cuando lo conocí a Snoop Dogg en Los Ángeles, le regalé una gorra y después él hizo la cortina musical de Peaky Blinders, lo estrenan en la BBC de Londres y tenía mi gorra en su estudio de grabación en un primer plano. Cuando fui a Nueva York por primera vez, a la hora de que bajé del avión, estaba juntándome con DJ Kool Herc, que es la persona a la que se le acredita por ser el padre, el creador de la cultura del hip hop.
1: Wow, claro.
0: Justo le estaban filmando un documental, salí en el documental del padre del hip hop. Entonces, como digo, desde Argentina, y entre comillas, sí, con lo lejos que estamos del mundo, por así decirlo, ya más no se puede pedir. Hemos hecho muchas cosas muy locas y muy increíbles, por las cuales estoy muy agradecido y más que... Yo ya no puedo pedir más nada. Todo lo que tengo es para dar, porque incluso cuanto más doy, más cosas recibo.
1: ¿Y vos crees que estas cosas que te fueron pasando son... Viste que a veces uno dice, bueno, fue suerte, fue casualidad, fue... ¿En qué crees? ¿O crees que tiene que ver con el movimiento, con tu formación, con el estar, con el hacer?
0: Y nosotros tenemos un poco una filosofía de donde sea y como sea, y también siempre decimos 24/7, estamos 24 horas, 7 días a la semana. Ya a veces nos hacemos un poco de chascarrillos entre nosotros como grupo que decimos, vendé la cama, te enganché durmiendo la siesta, dale, ¿qué haces que no le estás metiendo? Obviamente el descanso es fundamental.
1: Sí, claro, un poquito sí.
0: Porque eso es como, viste, es una virtud y una maldición. A veces pienso que tengo que es que he llevado como el cuerpo y la mente a extremos de agotamiento. No, claro. Pero porque, bueno, a veces...
1: Porque te apasiona y te gusta.
0: Obvio, sí, pero claro, hay que descansar y hay que cuidar la salud. Descansar. Eso es lo fundamental.
1: Claro.
0: Lo que deseamos es seguir generando estas plataformas, que todo crezca. Algo muy importante que había pasado en Argentina, y justo hablando del Mica, también es que hayan declarado el hip hop como una industria cultural en nuestro país. Algo que también fue muy avanzado a nivel de región, porque, por ejemplo, en Chile no lo tienen declarado todavía el hip hop como industria cultural. En 2022-23 fui a dar un seminario al MICBR a Brasil.
1: Sí.
0: Y en Brasil tomaron el modelo de Argentina para declarar el hip hop como industria cultural.
1: Mira,
0: país que está tan, tan desarrollado, ¿no? Culturalmente.
1: Sí.
0: He dado seminarios en Bogotá, por ejemplo, también en Colombia, y todos quizás desde adentro no nos damos cuenta, pero desde afuera ven que Argentina en eso estuvo muy adelantada.
1: Mirá.
0: Existió un Mika de hip hop también, el Mika Freestyle.
1: Mirá.
0: 2 años hubo un festival dedicado solamente para esta industria cultural.
1: Qué bien.
0: Quizá me puedo ver en alguna cuestión de gestión cultural desde el ámbito
1: te veo, si no parás.
0: Público para todas estas plataformas que venimos generando, potenciarlas aún más. Como sí lo hemos hecho con el sector privado, que eso es lo que te digo. Los mismos pibes y pibas de la plaza en el Lollapalooza, en el Buenos Aires Trap, trabajando con marcas increíbles. Así que...
1: ¡Qué bárbaro! ¿Y qué pensás de la inteligencia artificial que la nombraste? Porque hoy viste que uno puede hacer una canción así...
0: Sí, es apasionante. Siento como que también hay bastante futurología en esto y lo estamos viviendo y se está desarrollando y va tomando sus... Su propia entidad y van sucediendo cosas que hay que estar hay que estar atento y como en todo hay que formarse y saber.
1: Sí, total.
0: Yo este año hice la certificación en Google, por ejemplo, con Gemini y para entender cómo es la ingeniería de los prompts y en dónde se puede aplicar.
1: Mirá qué bueno.
0: No me asusta.
1: No.
0: Sé también que la tecnología, como un buen nerd, no son todos como finales felices y cuentos de hadas.
1: No
0: es chiste. Pero cuando era chico, el tema era el chupete electrónico. Que los chicos no estemos todo el día mirando la tele y mi mamá nos llevaba al Parque Rivadavia a jugar a la pelota. Después fue la computadora, que no estén con los jueguitos, que el counter, que toda la noche se iban al ciber a jugar.
1: Claro.
0: Bueno, después era el celular, que tanto el día con el celular. Después son las redes sociales. Creo que en todo hay peligros como herramientas potentes.
1: Totalmente.
0: Lo ideal es ir descubriendo las herramientas potentes y utilizarlas para el beneficio de uno y sobre todo para el beneficio colectivo. No solo pasa por la inteligencia artificial, creo que a nivel mundial estamos viviendo un cambio de paradigma en todos los aspectos, económico, laboral, de consumo, de entretenimiento,
1: total,
0: de ocio, de sobreinformación, de nuevas problemáticas que incluso no habiéndolas vivido de chico, la ansiedad del celular.
1: Ni hablar.
0: Bueno, y ya como el celular, te diría que va posiblemente quede obsoleto o viejo dentro de poco porque van a ser todas las gafas, ya vas a tenerlo como incorporado.
1: Ay, qué increíble.
0: Mirá
1: que yo.
0: O sea, amo la tecnología como amo tanto la naturaleza, pero, o sea, me encanta. Medito un montón, pero al mismo tiempo, oye Siri, prende las luces, levanta la persiana, limpia la casa, y aparece el robot limpiando, se prende las luces,
1: todo. Está muy bien.
0: Es lo mejor de los dos mundos. A mí me encanta y lo disfruto.
1: Tienen que convivir. Yo creo que los dos mundos pueden convivir de alguna manera.
0: Sí.
1: Si no, te quedas muy afuera de...
0: Sí, a ver, uno también, digo, hablando de hasta donde yo sé... Después hay otras condiciones que son más complejas quizás de salud y con las radiofrecuencias y las ondas,
1: eso es otro tema.
0: No puede estar alejado de eso. Hay antenas y cuestiones en todos lados. Y después, bueno, hilando más fino, sabemos como quiénes son los dueños de las redes sociales, para qué las utilizan, qué mensajes difunden en cada región de los países. Por eso es importante formarse. Y no es nada nuevo. Ya sé que 35 años... Sarah Connor lo venía diciendo en Terminator 2 que se iba a revelar la inteligencia artificial. Mandó ahí un robot desde el futuro para que proteja a su hijo John Connor. Y acá estamos, 35 años después no le hicimos caso y estamos medio que en la misma. Así que...
1: Bueno, vamos a ir un pequeño cortecito y seguimos con Plusito.

0: Bueno, ahí estamos escuchando, decime vos porque sabés más
1: que yo. Nate Dogg, justamente. Elegí una musiquita que escucho mucho, es uno de mis raperos favoritos. Sí. Es el primo de Snoop Dogg, uno de nuestros raperos favoritos. Y él particularmente maneja un género que se llama G-Funk, que sería como gangsta funk. Es como una música funk. En este caso, y por cómo canta él, es más casi como un gospel.
0: Ah, hay algo de eso, ¿no?
1: Pero en vez del mensaje más de elevación, es un poco más picante del barrio.
0: Mirá qué bueno.
1: Pero nos representa, y justo este tema representa bien nuestra visión de tener amor por lo que uno hace y por con quién lo hace.
0: Escúchame, me interesa saber cómo empezó tu pasión por esto. O sea, vos de chiquito, ¿de dónde salió todo esto? ¿Tus padres eran artistas o tenían algo que ver con el arte? O...
1: Mis padres son artistas de la paciencia.
0: Ah, ahí está.
1: Porque todas las locuras que se me ocurrieron, siempre tanto a mi hermano como a mí nos bancan incondicionalmente. Mis viejos son muy, muy laburadores y dan su vida para que nosotros estudiemos. Estoy muy agradecido con la educación que tuvimos, de portarse bien, de hacer caso, de ser respetuoso con la gente mayor y muchos valores que nos inculcaron. Además de que, bueno, mis viejos y mis hermanos, mi familia es lo más grande que tengo,
0: lindo,
1: y lo más grande
0: bueno,
1: que hay. No hay ningún rapero, no hay ningún evento, no hay ningún festival, no hay ningún torneo de básquet ganado que se acerque en una milésima a lo que es mi familia para mí.
0: Qué bueno.
1: Y... la verdad que es una fortuna que me tocó en esta vida, a la cual disfruto y valoro muchísimo.
0: Y sí, es súper importante.
1: Es súper importante. Sí. Pero no, mi viejo...
0: ¿Cómo empezaste? O sea, ¿qué, un día en tu casa empezaste a...?
1: Es que, a ver, Caballito es una de las mecas, en cierta forma, de la cultura del hip hop en Argentina. Si bien el hip hop en Estados Unidos nace en el 73, la primera oleada de raperos en Argentina y de gente de la cultura del hip hop surge en los 80 y surge gracias al cine. Recién hablábamos de Terminator 2, pero cuando empiezan a llegar a inicios de los 80 las películas que van teniendo más éxito en Hollywood, como Flashdance, Breaking o Breakdance, se llamó Beat Street, pibes, adolescentes de los 80, cuando vieron eso en el cine se volvieron locos. Claro. Entonces entraban mil veces a ver la película para cuando salían ir probando los pasos. Entonces arranca un poco más con el baile. También tuvimos el boom mundial de Michael Jackson bailando. Entonces tremendo, como se iba armando toda la cuestión un poquito.
0: Claro.
1: Los 90 estaba más ligado al rock. Hay muchos grupos, el Sindicato Argentino del Hip Hop, Ilia Kuriaki, que rapeaban, pero mucha guitarra eléctrica también.
0: Claro.
1: Entonces ahí se importaba quizás un poco más lo musical que las letras.
0: Sí.
1: Los 2000, ya con la llegada de internet y demás, y la un poco más fácil o económico tener acceso a máquinas, a computadoras para hacer música, empieza toda una oleada de rap más, España siendo más influyente, más pensando en las letras que en la música.
0: Claro.
1: Y ahí va surgiendo. Yo enganché como toda esta movida a finales de los 90, ya me gustaba el rap, mediado de los 90, era muy chiquito, pero me acuerdo que había explotado, por ejemplo, a Barajame, Dilia Kuriaki.
0: Claro, me recuerdo.
1: Y ya sonaba distinta la situación. Y en el Parque Rivadavia, andaban en skate, que los domingos vendían vinilos, esas cuestiones...
0: Claro.
1: En las galerías que había ahí, yo me acuerdo que entraba con mi mamá de chiquito a ver ahí, ma, quiero entrar. Y como que ya la música me gustaba, tenía algo que me atraía.
0: Ah, mirá vos.
1: A ver, el primer cassette que yo tuve en mi vida fue La Mosca y la Sopa de Los Redondos, que se lo habían regalado a mi papá. Pero bueno, ahí había algo. Y después cuando fui descubriendo que no es solo el rap es la música. Dentro de la cultura del hip hop tenés otras disciplinas artísticas como el graffiti, por ejemplo, que tiene que ver con la pintura. Tenés el breaking, que tiene que ver con la danza, y lo de los DJs, que tiene que ver con la música. Sentí que era una herramienta muy potente de autoexpresión, que además me potenciaba como humano y como persona, porque yo quería mejorar en muchos aspectos. Si quería escribir mejores, bueno, para empezar con el graffiti, si yo quería adquirir mejores técnicas y cómo podía llevar el graffiti a otro nivel, por eso tomé la decisión de estudiar diseño gráfico.
0: Ajá,
1: imagínate.
0: Entiendo.
1: Entonces después era leer, entender, escuchar, y la necesidad, pasión y contexto que te hacen decir, bueno, imprimo unas remeras y las vendo para conseguir plata, para ir y grabar mi disco y todo eso, me llevó a aprender un montón de cosas. Tuve mi marca de ropa, después cuando estoy presentando las batallas de freestyle, coach vocal y cuestiones que te van mejor.
0: Obvio.
1: Como una anécdota, ¿no? Una locura. Antes hablamos de lo de Susana Jiménez, que es algo que uno no se esperaría. Y también en ese momento, en 2007, fue como una prueba para mi familia, como me lo estoy tomando en serio.
0: Claro.
1: Miren, por encima de que fui al programa, le mandé saludos a mis papás cuando estaba improvisando. Un saludo para Adolfo, claro, y para Alicia, dije. Y sí, sí, sí. De ahí.
0: Y en la escuela, inquieto, por ejemplo, también tenías forma, o sea, tomabas clases aparte. Eso me interesa saber cómo. Mira,
1: yo en la secundaria fui a un emblema de nuestro país, que es el glorioso Mariano Acosta.
0: Ah.
1: Y tuvimos que hacer. O sea, el examen de ingreso era, por como era una escuela de lenguas vivas, en inglés. Entonces, claro, durante sexto y séptimo grado estudié bastante inglés y eso me permitió entender las letras de rap, claro, que fue una ayuda importante, entendiendo que en aquella época y al venir desde otro país y en otro idioma, sí, esta música, necesitas entender un poco cómo es esencia para ver cómo replicarlo y aplicarlo con la cultura nuestra y lo que, claro, de verdad nos interpela y nos representa.
0: Sí, porque nada que ver lo que sucede.
1: Exacto.
0: Sí, sí.
1: Y después también tuve la posibilidad de ir como para ver el código de la Matrix en primera persona,
0: claro,
1: y entender y comprobar una y mil veces de que Argentina es el mejor país del mundo.
0: Ah,
1: y cuanto,
0: sí,
1: más viajo, totalmente, es como decís, ¡ah!
0: Sí,
1: gracias Dios,
0: sí,
1: por haber nacido
0: país,
1: acá.
0: Totalmente.
1: Y bueno, siempre inquieto, siempre creativo y como siempre viendo, wow, esto hacen allá, acá lo podríamos hacer mejor, acá lo podríamos hacer en nuestro contexto. Y siempre fui como muy inquieto y creador y me hierve la sangre haciendo cosas.
0: Y veo como que sos multifacético, como que haces muchas cosas,
1: sí,
0: dentro de lo creativo.
1: Exacto, sí, y al mismo tiempo una sola que es clave, que es lo que nosotros llamamos representar, que es esta palabra clave en el hip hop. ¿Qué es representar? A ver, etimológicamente hip hop significa hip, tiene que ver con el conocimiento, con una tendencia, con lo fresco, sí, con lo último, que es algo que tiene mucho el hip hop, innovando y generando tendencias. Para,
0: sí,
1: estar hip tenés que
0: hip,
1: conocimiento.
0: Claro, entiendo.
1: Y hop etimológicamente significa un movimiento, pero un movimiento que ejecutás, no uno que ves. Entonces,
0: ah,
1: es un movimiento consciente, si querés, o es como una conciencia despertando.
0: Claro.
1: Y representar es esa conciencia, esa forma tuya de ver el mundo a través de un movimiento que puede ser el graffiti, que puede ser el rap, el freestyle,
0: es
1: el breaking y un montón de cosas.
0: ¿Eh?
1: Entonces, yo ya lo tomo, digo, más allá que es mi estilo de vida, es como una filosofía de vida. Esa forma de ver el mundo, cómo la bajo de estas formas o con estos elementos a la realidad. Entonces, eso es representar. Nosotros representamos esa visión cuando hacíamos la marca de gorras y de ropa, cuando hacemos un evento de básquet, cuando hacemos las batallas de halagos.
0: ¡Qué
1: cuando
0: bueno!
1: Hacemos. Ahora lo último que estamos, y que nos queda la tercera fecha este año, es una batalla de beatmakers. Los beatmakers son los que hacen la música.
0: Sí.
1: Y tienen controladoras,
0: sí,
1: sampleras.
0: Claro.
1: Es, sí, como parecido a los DJs, que ellos la mezclan, pero estos tienen en todos,
0: claro,
1: los pads sonidos,
0: sí,
1: cargados.
0: Sí, sí, sí.
1: Bueno.
0: ¿Eso dónde va a ser?
1: Eso en el Centro Cultural de la Cooperación el 27 de octubre.
0: Bueno. Qué bueno.
1: Y ya en la tercera fecha, ya en la anterior, viajaron de Chile para la competencia.
0: Muy
1: y ahora
0: bueno,
1: ya hay gente que está viajando de Brasil y se convirtió en la batalla de beatmaking de referencia.
0: ¡Qué genial!
1: Solo con dos fechas en Latinoamérica y sabemos que próximamente va a ser en el mundo porque era un nicho que no estaba como muy atendido,
0: sí, sí, sí,
1: las necesidades de ese grupo de artistas. Acá tenemos un productor musical que puso a Argentina muy fuerte en el mapa, que es Bizarrap, que,
0: sí,
1: le mandamos un saludo,
0: claro,
1: es un capo. Lo admiro y lo quiero mucho,
0: sí,
1: pero bueno, es un joven genio y por demás talentoso,
0: sí,
1: que,
0: sí,
1: puso a Argentina, no sé, primero la canción número uno global de Spotify.
0: Qué genial.
1: Y que él representa bien al país,
0: sí,
1: con la,
0: sí,
1: remera,
0: sí,
1: de fútbol acá, con,
0: claro, claro,
1: con los berretines y chascarrillos de Argentina.
0: Qué
1: bueno,
0: bueno.
1: Y a todos esos productores musicales ahora tienen una plataforma donde pueden generar nada, un espacio nuevo y una experiencia que también están todos y todas invitados. Y que es algo que no se vivió antes acá.
0: Bueno, vamos a ir el 27. El 10 de octubre voy a llevar a mi hija al Palacio de Libertad. Y bueno, gracias por haber venido. Es muy interesante todo lo que haces. Es un mundo nuevo para mí y calculo que para los oyentes también, pero está bueno difundirlo.
1: Sí, sí, es hermoso. Les recomiendo a todos y a todas que busquen acercarse, porque si tienen seguramente algún familiar, hijo, hija,
0: sí,
1: sobrino, nieto,
0: sí,
1: o lo,
0: sí,
1: que,
0: sí,
1: sea...
0: Sí.
1: Seguramente este sea el lenguaje y el idioma en el que estén hablando los más jóvenes y está bueno, viniendo desde distintas generaciones, entender en qué lenguaje están hablando y todas las cosas buenas que tiene para ofrecer. más allá de ciertas estigmatizaciones o
0: ideas
1: imaginario
0: que uno puede
1: hollywoodense que uno puede ver por YouTube, y esas cosas, claro, es una herramienta que realmente no solo cambia vidas, sino que estoy convencido que puede cambiar el mundo.
0: Qué genial. Bueno, gracias por haber venido. Un placer
1: por
0: haberte tenido acá.
1: El placer fue mío. Muchas
0: gracias. Nos vemos el próximo jueves por Radio Nacional.
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3: Las 9:00 p.m. en la República Argentina. Javier Milei se reunió con los gobernadores que viajaron a la Argentina Week en París. El presidente y la secretaria general de la presidencia, Karina Milei, mantuvieron un encuentro con los mandatarios provinciales que integran la comitiva. Milei agradeció su presencia en la capital francesa acompañando la comitiva oficial y anticipó que se vienen buenos tiempos para sus distritos. Detuvieron al femicida de Aixa, Dana Mili, así lo informaba la fiscal del caso, Mariela Mioso.
4: Estamos terminando el allanamiento de urgencias.
5: ¿Cómo dieron con él?
4: Pudimos establecer por medios de comunicaciones, telecomunicaciones, ¿sí?
5: ¿Cómo estaba escondido?
4: Ya allanamos este lugar y no estaba.
6: Doctora, ¿nos puede decir su nombre, por favor?
4: Sí, Mariela Mioso.
7: ¿Habían allanado acá ya?
4: Todos lados.
8: ¿La casa de quién es?
4: Es la casa de la abuela, ¿sí?
8: La casa de la abuela.
4: Sí.
6: ¿Cómo sigue la investigación?
4: Ahora vamos a allanar, estamos allanando acá.
3: La información deportiva con Jorge Godoy.
9: Copa Argentina, cuartos de final a las 21:15. Platense va a jugar frente a Estudiantes de la Plata en la cancha de Defensa y Justicia con arbitraje de Facundo Tello. El ganador irá en semifinales frente a Atlético Tucumán. La otra semifinal ya está establecida. Boca va a jugar frente a Banfield.
3: En La Rioja, en donde nos escuchás por AM620, la temperatura es de 18 grados, el cielo está despejado. Aquí en Buenos Aires, 12 grados y medio, humedad 65%, cielo algo nublado.
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0: Georg Kaiser es uno de los más importantes dramaturgos alemanes. Ante la toma del poder por parte de los nazis, su obra fue censurada como arte degenerado y Kaiser debió exilarse. Vivió unos años en la Argentina y luego se fue a Suiza, donde murió en 1945. Un día de octubre, que vamos a escuchar hoy en Lo mejor de las dos carátulas, es una comedia de amor que retrata las relaciones humanas, los enredos amorosos y la moral burguesa.
1: Lyon, ciudad ubicada aproximadamente a 300 kilómetros de París. Entre la colina de Fourvière y el Saona se sitúa un barrio largo y estrecho, el llamado Vieux-Lyon, que forma la parte medieval y renacentista. En las afueras de la ciudad y de fácil acceso a la estación de trenes, se halla situada la villa del señor Coste, quien la habita con su sobrina Catalina y su personal de servicio.